0: Argentina tendrá que pagar una multa de 50 millones de pesos. En tanto, Boca Racing jugarán los cuartos de final de la Copa Argentina el próximo domingo en la ciudad de Rosario.
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2: Ya se levantó el choque de la General Paz a la altura de Panamericana, mano a Liniers, y todavía quedan algunas demoras de 5 a 8 minutos. El puente Perón y el puente Avellaneda, provincia, totalmente liberados a esta hora. La autopista de la autovía 1214, habilitada máxima a micros 90 kilómetros por hora. Recordemos que la ruta 8 está totalmente habilitada hasta Pergamino sin demoras. Trenes y subtes a esta hora a horario.
1: En Mendoza, en donde nos escuchás por AM960, la temperatura es de 15 grados, cielo algo nublado. Aquí en Buenos Aires, 11 grados, humedad 54%, cielo despejado.
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0: 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Cualquiera que haya escuchado el nombre William Shakespeare sabe que es sinónimo de teatro. Escribió, actuó, dirigió y declamó en los escenarios ingleses entre los siglos XVI y XVII y sigue vigente en todo el mundo. Otelo, que vamos a escuchar hoy en Lo mejor de las dos carátulas, es una tragedia sobre la ambición, el poder, los celos y las mentiras.
1: Una calle en Venecia, a altas horas de la noche.
2: Terminemos de una vez, Yago. Me duele que tú, que has dispuesto de mi bolsa como si sus cordones fueran tuyos, me mintieras de ese modo. Me dijiste que odiabas a Otelo.
3: Y es verdad. Tres grandes personajes de la ciudad han ido personalmente a pedirle que me hiciera su teniente, pero él, enceguecido por su orgullo y terquedad, rechazó a mis intercesores. Ya elegí a mi oficial, les decía. ¿Y quién es ese oficial? Un aritmético, un tal Miguel Casio, un florentino que sabe de la disposición de una batalla, lo mismo que una hilandera, a no ser la teoría de los libros. Y yo, alférez de su señoría el moro. Dime si puedo querer a ese hombre.
2: Pero sigues a sus órdenes.
3: Claro, para vengarme de él. Para vengarme, Rodrigo. No todos podemos ser amos, ni todos los amos están fielmente servidos. Al servirlo, soy yo quien me sirvo. Pongo al cielo por testigo. Ni lo respeto, ni lo obedezco, pero aparento hacerlo para conseguir lo que quiero. Pero vamos, vamos, vamos, no pierdas el tiempo. Llama al padre de Desdémona, que ya hemos llegado a la puerta de su casa. ¡Vamos! ¡Llámalo! Bien sabes para qué.
2: Sí, lo haré y a los gritos. ¡Eh, señor Brabancio! ¡Despertad, señor Brabancio!
4: ¿No escucháis, Brabancio? ¡Eh! ¡Hola! ¡Ladrones! ¡Ladrones!
5: ¿Qué es lo que pasa?
3: Es que no os importa que vuestra hija, señor Brabancio.
5: ¿Qué es lo que pasa?
2: Está dentro vuestra familia.
3: ¿Y cerradas vuestras puertas?
5: ¿Por qué lo preguntáis?
3: ¡Levantaos, señor Brabancio! ¡Que os han robado! En este preciso momento un viejo carnero negro está topeteando a vuestra blanca oveja. ¿O queréis que el diablo os haga vuelo?
5: Te arrepentirás de su traje. Rodrigo, no creas que no te he reconocido, ¿eh? Te advertí que no rondaras mi casa porque mi hija Desdémona jamás será tuya.
3: ¿Cómo es posible, señor Brabancio? Venimos a haceros un servicio y nos tratáis como a rufianes mientras un caballo moro está cubriendo a vuestra hija. Tendréis nietos que os relinchen.
5: ¿Quién eres tú, pagano grosero?
3: Soy uno que viene a deciros que vuestra hija y el moro están haciendo ahora la bestia de dos espaldas.
5: Eres un infame.
3: Y vos sois un senador.
5: Responderás por esto, Rodrigo.
2: De todo lo que queráis, señor. Pero comprobadlo con vuestros propios ojos. Si está en vuestra casa, entregadme a la justicia del Estado.
5: Dadme a vela. ¡Despertad a todos! El temor que sea cierto ya me oprime el corazón. ¡Luz, digo! ¡Luz! ¡Quiero luz!
3: Adiós, Rodrigo.
2: Sí.
3: Como comprenderás, no puedo quedarme a declarar contra el moro. De todos modos, aunque esto le cree algún problema, sé que el Estado no puede privarse de sus servicios. No hay otro a quien la República pueda confiarle las guerras de Chipre contra los turcos. Si quieres encontrarlos con certeza, lleva a Brabancio y a quienes lo acompañen hasta donde te indique, que allí estaré con él. ¿Escuchaste?
2: Sí, sí.
3: Adiós,
2: sí.
3: Rodrigo.
2: Adiós, adiós.
5: ¡Se ha ido! ¡Mi hija se ha ido!
3: Lo que me queda por vivir será insoportable. ¿Crees que se han casado, Rodrigo?
2: Lo creo, señor.
5: Condúcenos a mí y a mis hombres hasta donde pueda encontrar al moro.
2: Vamos.
1: En otra calle de Venecia, no lejos de la anterior, vemos entrar a Otelo, a Yago y a gente del séquito del Dux con antorchas.
6: He matado hombres en la guerra, pero jamás podría cometer un asesinato con premeditación. Debo admitir mi falta de maldad. Que en estos casos me vendría muy bien. 9 o 10 veces pensé en apuñalar al viejo Brabancio.
7: Es mejor que no lo hayas hecho.
6: Es que se expresó en términos tan injuriosos respecto de vos. Pero decidme, mi señor Otelo, ¿es verdad que os habéis casado? Mirad que este hombre es un senador muy influyente.
7: Que obre como su enojo le indique. Los servicios que he prestado a su señoría reducirán al silencio sus querellas. Pero mira.
6: ¿Sí?
7: ¿Qué luces son aquellas?
6: Debe ser el padre de vuestra esposa que viene con sus amigos. Deberíais ir adentro.
7: No, Yago. Mi dignidad, mi estirpe y mi conciencia sin reproches me mostrarán tal como soy. Otro, espera. Espera, Yago, no son ellos. Son los servidores del Dux, con mi teniente Casio a la cabeza.
8: ¡Deteneo!
7: ¿Qué novedades hay, Casio?
9: Nada, señor. El Dux requiere vuestra presencia ya mismo.
7: ¿Sabéis de qué se trata?
9: Supongo que es algo referido a Chipre, señor.
7: Y enseguida estoy con vos, Yago.
10: Si la presa es declarada legal, se hace rico para siempre.
9: No entiendo.
10: Se ha casado, Casio.
9: ¿Con quién?
10: Pues con... Por cierto que habéis sido rápido para regresar, mi señor Otelo. Vamos, teniente Casio, en marcha.
8: ¡Enfrente, marcha!
9: Un momento. Parece que viene otra tropa a buscaros.
11: ¡A él! ¡Al ladrón!
8: ¡Eso es!
10: ¡A vuestras órdenes, mi señor!
7: ¡Aguardad vuestras espadas! ¡O las oxidará el rocío! Buen señor, se obedecerá mejor a vuestros años que a vuestras armas.
5: ¿Dónde has escondido a mi hija? ¡Odioso ladrón! Debes haberla hechizado o drogado. ¡No hay otra explicación! ¿Qué esperáis?
11: ¡Apoderados de él!
7: ¡Quietas esas manos! ¡La de los míos y la de los vuestros! Debo ir a satisfacer al Dux. Sus mensajeros están aquí para conducirme ante él por un asunto de Estado.
9: Es cierto, señor. Están en consejo. Y el Dux también os debe haber enviado a buscar a vos.
5: ¿El Dux en consejo? ¿A esta altura de la noche? Pues está bien. Vayamos todos, que no es poca cosa lo que me ha pasado.
1: La acción se traslada a la Cámara del Consejo, donde sesionan el Dux y los senadores.
12: Las noticias son demasiado contradictorias.
13: Son muy divergentes, es verdad. Mis informes hablan de 107 galeras y otro de 200.
12: Todas confirman, sin embargo, la presencia de una flota turca navegando hacia Chipre.
13: Señores, un oficial me ha dicho que un mensajero de las galeras trae un testimonio directo.
12: Hacedlo pasar, ¿qué esperáis?
14: Los otomanos, ilustre Dux, van rumbo hacia la isla de Rodas, pero 30 velas han puesto proa hacia Chipre.
12: Lo que temía. Chipre no tiene los recursos de Rodas.
13: Aquí llegan Brabancio y el valiente moro.
12: Valeroso Otelo.
7: Sí.
12: Necesitamos cuanto antes vuestros servicios contra los turcos. Perdonad, señor Brabancio. No os había visto. También vuestra ayuda es imprescindible.
5: Y la vuestra, para mí, ilustrísima. No son mis funciones lo que me han levantado del lecho, porque mi dolor particular es tan terrible que ahoga el resto de las penas. Es mi hija. ¡Mi hija!
12: ¿Ha muerto?
5: Sí, para mí. Ha sido seducida con sortilegios, pues la naturaleza no podría haberse engañado sin el auxilio de la brujería.
12: Sea quien fuera el que lo haya hecho, sufrirá todo el rigor de la ley. Lo será aún cuando la acusación recayera en nuestro propio hijo.
5: Agradezco humildemente a vuestra gracia. He aquí al hombre, este moro.
12: ¿Qué respondéis a esto, Otelo?
7: Mis muy nobles señores, es por demás cierto que me he llevado la hija de este anciano. Tan cierto como que me casé con ella. Soy rudo en mis palabras y poco bendecido con el dulce lenguaje de la paz. No obstante, os diré qué mágico poder he usado para seducirla.
13: Hablad, Otelo. ¿Habéis conquistado por medios indirectos o violentos a esta joven doncella?
7: Os suplico que la enviéis a buscar y que sea ella misma quien responda esa pregunta.
12: Traed a Desdémona a nuestra presencia.
7: Será mejor que mi alférez Iago los guíe.
3: Sí, seguidme por aquí.
7: Entre tanto, os explicaré cómo gané el amor de esa bella dama y ella el mío.
12: Os escuchamos, Otelo.
7: Su padre me invitaba a menudo e insistía que le contara la historia de mi vida. Fue así que le hablé de accidentes patéticos por mar y tierra, de cómo fui hecho prisionero por el enemigo y vendido como esclavo, y de cómo me rescaté a mí mismo. Desdémona se mostraba muy interesada por estas historias y devoraba mis relatos con oídos ávidos. Habiéndolo observado, poco me costó hallar el momento oportuno para arrancarle la súplica de oír de mi propia boca los relatos que tanto la conmovían. Acabada mi historia, me dio las gracias y me dijo que si tenía un amigo que la amara, me invitaba a contarle mi historia y que con eso bastaría para que ella se casara con él. Animado por esta insinuación, le hablé y ella me amó por mis desventuras y yo la amé por la piedad que mostró ante ellas. Esta fue mi única brujería.
15: Con permiso, señores.
7: Aquí viene la dama. Veamos qué dice.
12: Pienso que un relato así hubiera vencido también a mi hija.
5: Ven aquí, Desdémona. ¿A quién en esta noble compañía debes obediencia más que a nadie?
15: Os estoy obligada por mi vida y mi educación, noble padre. Mas he aquí a mi esposo. Y la misma obediencia que os mostró mi madre prefiriéndoos a su padre, declaro debérsela al moro, mi marido.
5: ¡Dios mío! Si vuestra gracia quiere, ocupémonos de los asuntos del Estado. Que más me hubiera valido adoptar un hijo. Ven acá, moro. Te doy con todo mi corazón lo que te negaría con todo mi corazón si no lo tuvieras ya.
12: Sea. Volvamos a lo nuestro. El turco navega contra Chipre. Otelo, y conocéis por demás la pobre capacidad de resistencia de esta plaza. Lamento tener que deciros que debéis resignaros a salir cuanto antes.
7: No lo lamentéis, vuestra gracia. Es bien sabido lo que el peligro de la aventura significa para mí. Solicito, eso sí, disposiciones en favor de mi esposa. Un lugar de residencia y un sueldo en consonancia con su condición.
12: Puede ser en casa de su padre, si accedéis.
5: No lo consiento.
7: Ni yo.
15: Ni yo tampoco. Os ruego, noble Dux, que me concedáis un favor muy especial.
12: ¿Qué deseáis, Desdémona?
15: Amo a mi esposo con toda mi alma, vuestra gracia. Y si se me deja aquí como una mariposa de paz, mientras él marcha a la guerra, se me priva de participar en los ritos de esta religión de lucha por la cual lo he amado. Dejadme partir con él.
7: Y bien, ilustrísima.
12: Decididlo vos, Otelo. Solo os digo que el asunto reclama urgencia.
13: Debéis partir esta noche.
15: ¿Esta noche, señor?
12: Esta noche.
7: Con todo mi corazón.
12: Volveremos a reunirnos mañana, señores. Otelo.
7: Sí.
12: Dejad aquí a alguno de vuestros oficiales para que os lleve en nuestro despacho.
7: Si place a vuestra gracia, dejaré a Iago, mi alférez. Es un hombre honrado y fiel.
12: Sea. Buenas noches a todos.
5: Vela por ella, moro. Ha engañado a su padre y puede engañarte a ti.
7: Va mi vida en prenda de su fe. Honrado Iago.
5: Sí.
7: Te confío a Desdémona.
5: Sí, mi señor.
7: Pon a tu mujer a su servicio y llévala a Chipre en la primera ocasión favorable.
5: Así será.
7: Ven, Desdémona. Solo tengo una hora para emplearla contigo en el amor.
15: Quitadle el solo, esposo mío. Quitadle el solo.
9: Iago, ¿qué piensas que debo hacer?
3: Simple, Rodrigo. irte a la cama y dormir.
2: ¿Dormir?
3: Sí.
2: Ahogarme, eso es lo que quiero. La amo tanto.
3: ¿Será posible que seas tan estúpido, Rodrigo? ¡Vamos! ¡Compórtate como un hombre! Sabes que soy tu amigo y jamás podría servirte mejor que ahora. Ah, echa dinero en tu bolsa y síguenos a la guerra. Eso sí, cambia tus rasgos con una barba postiza. ¡Va! ¡Ah! Echa dinero en tu bolsa, te digo. No puede ser que Desdémona siga enamorada del moro. ¡Echa dinero en tu bolsa! Ni él de ella. Esos moros son inconstantes. Ella es joven. Cuando se harte de él, sabrá que eligió mal. Por consiguiente, echa dinero en tu bolsa. Todo el dinero que puedas. Mala peste con ahogarse. Trata de que te ahorquen después de satisfacer tu deseo y no de ahogarte y partir sin ella.
2: Es verdad. He cambiado de idea. Venderé todas mis tierras.
3: Qué fácil es llenar mi bolsa con imbéciles. Odio al moro. Tiene buena opinión de mí, tanto mejor. Veamos un poco. Para conseguir el puesto de Casio y vengarme del moro con una doble canallada debería... ¿Qué? ¿Qué? Veamos. Así, claro. La cosa es engañar los oídos de Otelo susurrándole que Casio es demasiado familiar con su mujer. El moro juzga honrada a la gente, a poco que lo parezca, y se dejará llevar por la nariz como si fuera un asno. Ya está. Aquí lo tenemos recién engendrado. Que el infierno y la noche se encarguen de sacar este monstruoso plan a la luz del mundo.
1: Estamos en una explanada muy cerca al muelle de un puerto de mar, en la isla de Chipre. Montano, el gobernador, se acerca velozmente a los preocupados caballeros de su comitiva.
13: Las olas están demasiado altas. No sabemos qué habrá pasado ni con los turcos ni con los venecianos que vienen a ayudarnos.
16: Noticias, amigos. La tempestad consiguió que los turcos renunciaran a sus proyectos.
13: ¿Cómo? ¿Es verdad?
16: Sí, tanto como que acaba de llegar una nave con Casio, el teniente del valiente Otelo.
9: Oh, gracias por hablar en esos términos de mi general, señor Montano.
13: ¿Me parece a mí o estáis muy preocupado?
9: No os engañáis. La tempestad ha separado nuestras naves y no sé qué ha sido de él.
17: ¡Una vela a la vista!
16: ¡Saludan a la ciudadela! Es evidente que son amigos.
17: Veré de qué se trata.
16: ¿Es verdad que vuestro general se ha casado?
9: Y con toda felicidad. Ha conquistado a una doncella absolutamente excepcional.
17: Es un tal Yago, alférez del general.
9: Bendito sea el cielo. La tempestad ha respetado a la divina Desdémona, la reciente esposa de quien os hablaba. El alférez fue el encargado de traerla hasta aquí. Oh, gran Júpiter, protege a Otelo e hincha sus velas con tu propio aliento. Pero mirad, mirad, hombres de Chipre. Permitid que ella os tenga de rodillas. Salve a ti, Desdémona, y que la gracia divina te rodee por todas partes.
15: Os agradezco, gentil Casio. ¿Qué noticias podéis darme de mi señor?
9: Solo sé que se encuentra bien y estará aquí dentro de poco.
15: Dios mío, sin embargo, tengo temores.
17: ¿Oís? ¡Otra nave!
9: ¡Tiene que ser Otelo!
13: Al menos es amigo. De eso no cabe duda. ¡Corro a buscar noticias!
9: Bienvenido, alférez. Y también vos, mi buena Emilia.
18: Así es.
9: Espero que vuestro marido aquí presente no se incomode por este beso de cortesía que os doy.
3: Señor, si os regala con sus labios tanto como me da con su lengua, os alcanzará de sobra.
15: Por favor, si apenas habla.
18: Tenéis pocos motivos para hablar así.
19: Ah, vamos, vamos. Sois pintura fresca de casa. Santas en vuestras injurias. Haraganas en la economía doméstica. Y activas en la cama.
15: ¿No te da vergüenza, calumniador?
19: ¿Es la verdad o soy turco, acaso?
15: Amigo Casio, ¿qué hacéis allí? Estáis casi tan impaciente como yo. No estoy alegre, pero prefiero engañar la disposición en que me encuentro. Decidme, ¿no pensáis que Yago es un censor muy licencioso?
9: No, habla a su modo, señora. Os agradará más como soldado que como hombre de letras. Desde aquí veremos mejor la llegada de vuestro esposo.
19: Le toma la mano, cuchichean. Con una telaraña así de fina atraparé una mosca tan grande como Casio. Sonríele, eso. Sonríele, eso es. Otra vez sus dedos a tus labios. Magnífico, magnífico. Esto va de bien en mejor. El moro.
15: Vamos a su encuentro.
9: No, no hace falta, señora. Aquí viene.
19: ¡Mi hermosa guerrera!
15: ¡Mi querido Otelo!
7: Ha llegado antes que yo. Mi asombro es tan grande como mi alegría. Podría morir en este instante porque mi alma es absolutamente feliz.
15: Permitan los cielos que vuestro amor y nuestra dicha no dejen de crecer hasta el último de nuestros días.
7: Amén. No puedo hablar. Me ahogo. Es demasiada felicidad.
15: Esposo mío.
7: Que este beso y este otro. Esto sean las mayores discordias que conozcan nuestros corazones.
19: Ahora sí que estáis bien afinados. Pero a mi fe de hombre honrado que aflojaré las clavijas que producen esa música.
7: Venid, esposa mía.
15: Sí.
7: Vayamos al castillo.
15: Sí, vayamos.
7: Buenas noticias, amigos. Está confirmado que hemos ganado la guerra contra los turcos. Mi dulce amor.
15: Sí.
7: Veréis qué bien recibida seréis en Chipre. Voy, Yago.
19: ¿Sí?
7: Ve a la bahía y desembarca mis cofres.
19: Sí, señor.
7: Una vez más, Desdémona bien hallada en Chipre. Es que se puede ser más feliz. ¿Verdad que no?
15: No.
7: Vamos, vamos todos. Tengo mucho para contaros.
19: Ven, Rodrigo.
20: Sí.
19: Te queda hermosa la barba, ¿no te lo dije? Acércate y escucha atentamente. Veremos si eres tan valiente como supones. Antes que nada, te diré que Desdémona ya está enamorada de Casio. Dadlo por hecho.
20: No es posible.
19: Sus ojos tienen que alimentarse. Qué placer encontrará en mirar al diablo. La naturaleza misma será su institutriz y la obligará a hacer una nueva elección. Y el tunante de Casio es guapo, joven y posee todos los requisitos que buscan la ligereza y el poco seso. ¿Pero lo viste recién?
20: Sí, pero era solo por cortesía.
19: ¡Liviandad! ¡Liviandad! ¡Puedo jurarlo! Sus labios estaban tan cerca que sus alientos se abrazaban. Espera mis órdenes. ¿Escuchaste?
20: Sí.
19: Espera mis órdenes. Deberás estar muy atento. Casio no te conoce. Tienes que buscar una manera de encorelizarlo.
20: Lo haré si encuentro la ocasión.
19: La encontrarás, Rodrigo. La encontrarás. Y ahora vete, va. Vete, vete. Tengo que desembarcar las pertenencias del moro.
20: Adiós.
19: Adiós. Que Casio la ama, no me cabe duda. Que ella lo ame, es fácil de creer. El moro, aunque yo no lo soporte, es noble y constante. Pero en este momento la quiero yo también. No, no por deseo carnal desde ya. Aunque el sentimiento que me guíe sea un pecado tanto o más cruel que aquel. Quiero que el moro me dé las gracias, me ame y me recompense por haber hecho de él un asno insigne y por haber turbado su paz y su quietud hasta volverlo loco.
1: Más tarde, Otelo, Desdémona Casio y varios servidores hacen su entrada en una sala del castillo.
7: Mi buen Casio, si bien hice proclamar en toda la isla que el doble festejo por el triunfo y mi boda durará hasta bien avanzada la noche, quisiera que atendiera la guardia. Sepamos poner a nuestros placeres los honrados límites de la discreción.
9: Bien, Yago ha recibido las instrucciones necesarias, pero inspeccionaré todo con mis propios ojos.
7: Yago es muy honrado. Vámonos, mi dulce Desdémona. Amor querido, nos espera la inmensa aventura que está por llegar. Buenas noches a todos.
9: Buenas noches.
0: Buenas noches. Buenas noches.
9: Ah, Yago, bienvenido. La guardia nos espera.
19: No, todavía, mi teniente. El general aún no se ha regocijado con su esposa de noche y es un bocado digno de Júpiter.
9: Es una dama exquisita, ¿verdad?
19: ¿Verdad que sí?
9: Sí. Y que sus ojos, qué sí. Ojos. Aunque su mirada es tan modesta.
19: Bien. Que la felicidad sea entre sus sábanas. Ahora, mi bravo teniente, ¡a beber!
9: Oh, no, esta noche no, buen Yago. Mi cabeza es muy débil y desdichada para el vino.
19: Pero, señor, brindaremos por la salud de nuestro Otelo. Una copa, por lo menos.
9: Ya la bebí, mi amigo. Y fíjate que no las tengo todas conmigo.
19: ¿Y qué dirán nuestros colegas de guardia, los valientes soldados de Chipre?
9: ¿Dónde están?
19: Allí, en la puerta. ¿Qué le diremos?
9: Bueno, está bien, pero conste que lo haré a disgusto.
19: Mi plan va viento en popa. Con una sola copa más y la que lleva puesta, Miguel Casio se pondrá agresivo y pendenciero como el que más. El loco imbécil. Rodrigo, a esta altura debe estar borracho como una cuba y ni hablar de los mancebos de Chipre.
0: ¡Hola! ¡Bien llegados! ¡Bravo montano y valiente caballeros!
9: ¡Ah, fe de Dios que ya me han dado un vaso lleno, eh!
0: ¡Bien poco para mi gusto!
19: ¡Que corra el vino! ¡Que el soldado es solo un hombre y su vida es solo un instante!
0: ¡Es así!
9: ¡Buena frase por el cielo, eh!
19: ¡Cierto!
9: ¡Bien! ¡A la salud de nuestro general!
19: ¡Salud!
0: ¡Acepto, teniente! Y beberé antes que vos.
19: Ah, eso está por verse, bravo montano.
9: Señores.
0: Sí.
9: Nuestros asuntos, ¿eh? Debemos ocuparnos de nuestros asuntos.
19: Muy bien.
9: Hay almas que se salvarán y almas que no se salvarán.
0: ¿Cómo es eso?
9: ¿Cuáles eran nuestros asuntos? Sí. Que el teniente se salvará antes que el alférez.
19: No.
9: Será al revés, ¿eh? No creáis que estoy borracho, señores, ¿eh? Puedo tenerme muy bien.
19: Sí,
0: perfectamente bien.
19: Sí.
9: De manera que esta es mi mano derecha y esta mi izquierda. Es que a nadie se le ocurra pensar que estoy borracho. No.
0: Caballeros, a la explanada, a montar guardia.
21: A las órdenes, señor. Nos vemos luego.
19: Pobre Casio. Tan buen soldado y sin embargo, mirad qué vicio.
22: ¿Pero está así con frecuencia?
19: Casi siempre.
0: El general debería ser informado de esto.
19: Corre, Rodrigo, corre detrás del teniente. Pero no seré yo quien se lo diga, señor.
22: ¿No es posible que el noble moro arriesgue un puesto tan importante como el de su segundo en las manos de un hombre así?
0: ¡Socorro! ¡Socorro!
22: ¿Qué ocurre?
9: Vaya a pretender enseñarme mi deber. ¡A mí, eh! Voy a aplastarme, Jaco.
0: ¿Aplastarme?
9: Sí, patrón. ¡Excelente gritón!
0: ¡Teniente, calmaos, os lo ruego! ¡Calmaos!
9: ¡Señor honor, cuando de mí!
0: ¡Vamos! ¡Estáis ebrio!
9: ¿Ebrio?
19: ¡Rápido, Rodrigo!
0: ¿Qué hacéis, señor?
19: ¡Ve y grita! ¡Un motín! ¡Grita! ¡Por favor, caballeros! No sé cómo suplicaros que terminéis con este lamentable episodio. ¡Señor Montano! ¡Mi teniente! La campana. Por todos los santos, la ciudad entera se va a levantar. ¡Basta, teniente! Os veréis deshonrado por siempre.
0: ¿Qué pasa aquí?
9: Dios.
4: Estoy herido de muerte.
6: ¿Cómo ha ocurrido esto? Nos hemos vuelto turcos y hacemos contra nosotros lo mismo que el cielo nos ha salvado de hacer contra los otomanos. El que dé un paso para satisfacer su furia tiene en poco su alma. Muere al primer movimiento. ¿Pero qué sucede, señores?
4: Honrado Yago.
19: Sí, mi señor.
7: Tú, que tienes todo el aspecto de morir de pena, habla.
19: No lo sé, señor. Hasta hace un instante se comportaba como buenos amigos.
7: ¿Cómo es posible, Miguel Casio, que os hayáis olvidado de vos mismo hasta este extremo?
4: Perdonadme, os lo ruego. Yo... No puedo hablar.
7: Digno Montano. Siempre habéis sido correcto. ¿Qué ha sucedido para que deslustréis así vuestra reputación?
4: Noble Otelo, estoy malherido. El oficial Yago podrá informaros.
7: Por el cielo, que es ahora la sangre la que me rige y no mis facultades más tranquilas. Venir a levantar una rencilla particular y doméstica en una ciudad de guerra todavía agitada, con el corazón de sus habitantes aún henchido de miedo en plena noche y en el cuerpo de guardia y de seguridad, es monstruoso.
6: Yago.
7: ¿Quién empezó?
19: No.
4: Si por camaradería faltas a la verdad, no eres soldado.
19: Pero es que... preferiría que me arrancaran la lengua antes que ofender a Casio. Sin embargo, con la verdad no lo perjudicaré en nada. Estábamos charlando con Montano.
4: Sí.
19: Cuando entró el teniente golpeando a un individuo, este caballero se interpuso rogándole que se contuviera, y yo mismo también lo hice ante el peligro de que con sus clamores, como en efecto ocurrió, se sembrará el terror en la ciudad. Pero los hombres son hombres, señor.
7: No más. Sé que tu honradez y tu amistad te inducen a atenuar el hecho. Te estimo, Casio, pero nunca más serás mi oficial. Has despertado a mi gentil desdémona. Haré un buen escarmiento contigo, Miguel Casio.
15: ¿Qué pasa?
7: Todo acabó, mi bien. Volvamos al lecho. Llevad a Montano y hacedlo curar de sus heridas. ¿Y tú, Yago?
19: Sí.
7: Recorre la ciudad procurando apaciguarla.
19: Así se hará, mi señor.
4: ¡Reputación! He perdido mi reputación. La parte inmortal de mi ser. Mi reputación, Yago. ¡Mi reputación!
19: La reputación, Casio, es un prejuicio estúpido. No habéis perdido ninguna reputación a menos que vos mismo la reputéis perdida. ¡Qué hombre, por favor! Aún hay medios para recobrar el favor de Otelo. Suplicadle. Suplicadle y será vuestro.
4: En todo caso, le suplicaré que me desprecie. Emborracharme. Parlotear como un loco. ¡Por Júpiter! Que los hombres introduzcan un enemigo en la boca para que les robe los sesos.
19: Vos y todo hombre viviente puede embriagarse en un momento dado, amigo. Voy a deciros lo que tenéis que hacer. La mujer de nuestro general es ahora el general. Confesaos a ella, francamente. Pedidle... hasta mostraros inoportuno su ayuda para recobrar vuestro puesto. Ella es tan generosa que su virtud considera como un vicio no hacer más que lo que se le pide.
4: Es un buen consejo, en verdad.
19: Cierto. Os lo doy con toda la sinceridad de mi afecto y mi honrada bondad. Ahora, mi teniente, os ruego que vayáis a descansar. Por favor. Debo atender mi guardia.
4: Buenas noches, honrado Yago.
19: Buenas noches, teniente. ¿Alguien se atrevería a decir que represento el papel de malo cuando el consejo que doy es el único medio real de aplacar al moro? Pues mientras este honrado imbécil le pida a Desdémona que interceda y ella abogue pasionadamente en su favor, insinuaré en los oídos de Otelo la pestilencia de que intercede por Casio debido a su lujuria incontrolable.
8: ¿Qué hay, Rodrigo? ¿Qué hay?
20: Y todavía lo preguntas.
8: ¿Qué hay?
20: Mi dinero está casi agotado y he sido apaleado de lo lindo. Me vuelvo a Venecia, lo quieras o no.
8: ¡Qué pobreza! Careces de paciencia. ¿Qué herida se ha curado sino poco a poco? ¿Me quieres decir?
19: Casio te ha apaleado.
8: Sí, es cierto, pero tú lo has dejado cesante. Vete, vete y no me importunes más, ¿quieres?
20: ¿Cómo es posible que siempre me convenzas?
19: Ahora, solo resta llevar al moro aparte y conducirlo precisamente en el momento y en que pueda encontrar a Casio solicitando a su mujer. No descuidemos el plan por dejarlo entibiar demasiado.
1: Frente al castillo, al día siguiente, Casio se encuentra con Yago.
9: Ah, mi buen Yago.
8: ¿Sí?
9: Me he tomado la libertad de poner en sobreaviso a vuestra esposa para que me procure acceso a la virtuosa de Desdémona.
8: Muy bien, muy bien. Os la enviaré inmediatamente mientras procuraré algún medio para alejar al moro para que podáis conversar con entera libertad. Ya veré cómo me las ingenio.
9: Os lo agradezco humildemente. No he conocido a nadie más amable que este hombre.
18: Buen día, gentil teniente. Os veo muy preocupado, pero confiad en que todo se arreglará. El general y su esposa hablan del caso y ella aboga por vos con inusual vigor. El moro dice que el hombre al que habéis herido es importante en Chipre y no podía dejar de destituiros, pero que os estima y volverá a llamaros con cualquier pretexto.
9: Sin embargo, os suplico que me procuréis una breve charla solas con Desdémona.
18: Descuidad, señor. Así lo haré.
9: Os quedo muy agradecido.
1: Poco después, en uno de los jardines del castillo.
15: Ten la seguridad, mi buen Casio, de que emplearé todas mis facultades a tu favor.
18: Hacedlo, buena señora. Os garantizo que esta desgracia aflige a mi esposo como si fuese suya.
9: Bondadosa dama, suceda lo que sucediera conmigo. Jamás sería otra cosa que vuestro más fiel servidor.
18: Aquí llega vuestro esposo, mi ama.
9: Señora, me despido.
15: No, quédate para oírme.
9: No ahora, señora. Sí, es demasiada mi angustia.
18: Ay, a fe mía que le sobra razón. Mirad, mi lady, cómo ha florecido este rosal.
15: ¿Y en qué poco tiempo?
18: Los pétalos.
19: Esto no me gusta nada.
7: ¿Qué dices?
19: Nada, señor.
7: ¿No es Casio el que acaba de separarse de mi mujer?
19: ¿Casio, señor?
7: Sí.
19: No, de ningún modo. Es incapaz de escapar así en cuanto os vea llegar. Como si fuera culpable de algo.
15: Hola, esposo mío. Acabo de conversar con alguien que pena por vuestro desagrado.
7: ¿A quién os referís?
15: A vuestro teniente Casio, mi buen señor. Si tengo algún poder para conmoveros, aceptad la sumisión que os ofrece para reconciliarse con vos. Reintegradle su empleo.
7: Es el que se alejaba de aquí hace un momento.
15: Sí, llamadle, mi querido amor.
7: Ahora no, dulce Desdémona, otra vez será.
15: Pero esa otra vez será pronto.
7: Lo antes posible para agradaros, querida.
15: ¿Esta noche a la hora de cenar?
7: Esta noche no.
15: ¿Mañana a la hora de comer, entonces?
7: Mañana me reúno con los capitanes en la ciudadela.
15: Señalad el momento, por favor, pero que no exceda de los 3 días. Me pregunto con asombro, ¿qué podríais pedirme que yo os negase? Y justamente Casio, que os acompañaba cuando me cortejaba.
7: Por favor, basta, que venga cuando quiera. No te negaré nada, pero déjame solo unos instantes.
15: Pues no seré yo quien te lo niegue. Adiós, querido esposo.
7: Adiós, mi Desdémona. Al punto nos veremos. Ay, adorable criatura. Que mi alma se condene si no te quiero.
19: Mi noble señor.
7: ¿Qué dice, Yago?
19: ¿Conocí acaso vuestro amor cuando le hacíais la corte a la señora?
7: ¿Te lo preguntas?
19: No, por nada especial.
7: Y a menudo nos hizo de intermediario.
19: ¿De veras?
7: De veras, sí, de veras. ¿Te parece raro? ¿No es Casio un hombre honrado,
19: acaso? ¿Honrado, señor?
7: Honrado, sí, honrado. ¿Por qué? ¿Tú qué piensas?
19: ¿Pensar, señor?
7: Pensar, señor, por el cielo, Yago. ¿Qué estás haciéndome de eco?
19: No.
7: Como si encerraras en tu pensamiento algún monstruo demasiado horrible como para mostrarse. Hace un rato te escuché que decías que esto no te gustaba nada cuando Casio se fue de aquí. ¿Qué era lo que no te gustaba? Si me estimas, di lo que piensas.
19: Señor, sabéis que os estimo.
7: Lo creo. Y es por eso que me asustan tus reticencias. Vamos, exprésame lo que sientes, tan como lo rumias por dentro.
19: ¿Revelar mis pensamientos? Nunca, señor. ¿Y si son viles y falsos?
7: Conspiras contra tu amigo, Yago, si privas a su oído de tus pensamientos.
19: Os suplico, general, que no le concedáis la menor importancia a alguien que, como yo, lo confieso con toda humildad, sufre de la enfermedad de la naturaleza que consiste en sospechar el mal.
7: ¿Qué quiere decir?
19: Mi querido señor, en el hombre y en la mujer, el buen nombre es la joya más importante de sus almas. Sí. Quien me roba la bolsa, no me roba nada. Pero el que me hurta mi buen nombre, ese sí que me empobrece.
7: Ah, por el cielo, Yago, que conoceré tus pensamientos.
19: No, no podríais, aunque mi corazón estuviera en vuestra mano.
7: ¡Yago!
19: Mi señor. Está bien. Cuidado con los celos. Es el monstruo de ojos verdes que se divierte con el alimento que lo nutre. Qué condenados minutos vive el que ama y sin embargo duda.
7: Ah, suplicio terrible, en efecto. Pero te equivocas, alférez. ¿Crees acaso que yo podría vivir algo así, cambiando de sospechas a cada fase de la luna? No. Una vez que se duda, el estado del alma queda fijo para siempre. No me convertiré en celoso porque se diga que mi mujer es bella. Ni la insignificancia de mis propios méritos me hará concebir la menor duda sobre su fidelidad. Pues ella tenía ojos y me eligió. No, Yago. Será necesario que vea antes de dudar. Cuando dude, buscaré la prueba. Y cuando la encuentre, le diré adiós al amor y a los celos al mismo tiempo.
19: No hablo de pruebas, mi señor. ¿Quién habló de pruebas? Vigilad a vuestra esposa. Observad a Casio. Haced uso de vuestros ojos, tal como lo hacéis, sin celos ni confianza. No quisiera que vuestra noble naturaleza fuera engañada por su misma generosidad. Pensad que engañó a su padre casándose con vos.
7: Sí, así fue. Perfecto.
19: Pero no me hagáis caso, señor. Soy muy de censurar. Os pido humildemente perdón por este exceso de cariño. Veo que todo esto ha confundido un poco vuestro ánimo.
7: No, para nada. No creo que Desdémona no sea honrada. Sin embargo, cuando la naturaleza se desvía...
19: Sí. Ese es el problema.
7: Ahora, vete.
19: Sí.
7: Por favor.
19: Sí, mi señor.
7: Si adviertes algo más, no dejes de comunicármelo. Déjame ya.
19: Con su licencia, señor.
7: Ay, maldición del casamiento. Que podamos llamarnos dueños de estas mimadas criaturas y no de sus apetitos. Preferiría ser sapo de un calabozo a tener que guardar para uso ajeno un mínimo rincón de lo que amo. Oh, Dios mío, aquí llega. Así es, malvada. El cielo se burla de sí mismo. No, no puedo creerlo.
15: ¿Qué pasa, mi querido Telo? Vuestros invitados aguardan vuestra presencia.
7: Sí, es inexcusable de mi parte, sí.
15: ¿Por qué habláis con voz tan débil? ¿No os sentís bien?
7: Me duele aquí, en la frente.
15: Oh, dejad que os vende la cabeza así, con mi pañuelo, y veréis qué pronto os mejoráis.
7: No, vuestro pañuelo es demasiado chico. Pero no os preocupéis. Os acompaño.
15: Me aflige tanto que no estéis bien.
18: ¿Y esto? Esto sí que no me lo esperaba. Encontrar así, tirado en el césped, el pañuelo que tanto me rogó Yago que robara a mi señora para dárselo. Cosa que me fue imposible, por cierto, ya que fue el primer regalo que recibió de su marido y él la conminó a que siempre lo llevara consigo.
19: ¿Qué haces aquí sola, mujer?
18: A ver si me tratas con más respeto, Yago. Que tengo un obsequio para ti.
19: Ah, ¿de qué estás hablando?
18: Mira.
19: Parcies. El moquero del moro. Dámelo.
18: ¿Qué intentas hacer con él?
19: No,
18: dime.
19: No es asunto tuyo. Vete, vete y déjame en paz.
18: Oh, habráse visto, esposo desagradecido.
19: Si alguien te pregunta sobre esta prenda, di que no sabes nada. A esto le llamo yo tener suerte. Dejaré el pañuelo en la habitación de Casio a ver qué pasa. Algo interesante, sin duda. ¿Qué?
7: En una sola mujer.
19: ¿Pero qué pasa, general? ¿Otra vez lo mismo?
7: ¡Atrás, atrás! ¡Vete! Pero me has puesto en el potro del tormento. Juro que es mejor ser engañado mucho que saber solo un poco. ¿Qué sabía yo de sus horas furtivas de lujuria? Yo no las veía, ¿no? No pensaba en ellas, no me hacían sufrir, ¿no? Hallaba en su boca los besos de Casio.
19: Ay, no sabéis cómo me apena oíros hablar así.
7: Adiós para siempre la tranquilidad de espíritu. Adiós al corcel embravecido y las potentes guerras que hacen de la ambición una virtud. La carrera de Otelo ha terminado.
19: ¿Pero qué estáis diciendo, señor?
7: Ten por seguro que me probará que mi mujer me engaña, perro. O por mi vida entera, te juro que más te valiera no haber nacido.
19: Pero mi noble señor...
7: Si la has calumniado, puedes dejar de rezar el resto de tus días. Peca, peca todo lo que quieras y puedas pecar. Pues nada podrás agregar a tu condena eterna más terrible que esto.
19: Por la gracia divina. No se puede creer en nada. Quedad con Dios, señor. Aceptad mi renuncia a mi cargo. Miserable imbécil que vives para que tu honradez transformada en vicio. Toma nota. Toma nota, mundo monstruoso del peligro que significa ser honrado. Os doy las gracias igual, ¿eh? Os doy las gracias por esta provechosa lección, señor. ¿De aquí en más? ¿Qué? No volveré a tener un solo amigo, ya que esta es la consecuencia del afecto.
7: No, no,
19: sí, esta
7: no,
19: es.
7: No, quédate, quédate.
19: No, debo ser prudente.
7: ¡Quédate! Tú debes ser honrado.
19: No, señor. Prudente, he dicho. Debo ser prudente. La honradez es una tontería.
7: ¡Por todo el universo! Yo creo que mi mujer es honrada y creo que no. Pienso que tú eres justo y pienso que no lo eres. Una prueba. Quiero una prueba.
19: Ay, no sabéis cómo me arrepiento de haberos arrojado a este estado. ¡Pruebas! ¡Pruebas! ¿De qué pruebas habláis? ¿Querrías ser espectador y quedaros con la boca abierta, mirándola bestialmente topeteada.
10: ¡Muerte y condenación! ¡No, por mi vida! No.
19: ¡Bueno! Si lo que buscáis es una fuerte evidencia circunstancial que conduzca directamente a las puertas de la verdad...
7: Dame la prueba concreta de que me engaña.
19: Ay, mi señor. La otra noche...
7: Sí.
19: Cuando un fuerte dolor de muelas me dejó desvelado, lo escuché hablar en sueños.
7: Sí.
19: Encantadora de Desdémona. Ocultemos nuestros amores, decía. Seamos prudentes. Y después pasó su pierna sobre mi muslo y me besó. Y enseguida agregó, maldito sea el destino que te ha entregado al moro.
10: ¡Monstruoso! No. ¡Verdaderamente monstruoso!
19: ¡Ah, no era más que un sueño, señor!
7: ¡Claré pedazos!
19: No perdáis la prudencia, mi buen señor. Puede que todavía sea honrada. Una sola cosa os pido que me respondáis. ¿Habéis visto en manos de vuestra mujer un pañuelo con fresas bordadas en él?
7: Sí, fue mi primer regalo. Ah,
19: no lo sabía. Pero hoy Casio se limpiaba la barba con un pañuelo de esas características.
7: Oh, si fuera ese. Si fuera ese. ¿Por qué no tendrá el miserable 40.000 vidas? Ay, una sola es demasiado pobre para mi venganza.
19: Alma.
7: Entonces es verdad. Mira. Mira, Yago. Mira bien, ¿eh? Todo mi amor apasionado lo soplo así, al cielo. ¿Lo ves? ¿Voló? Cede tu corona, amor, a la tiranía del odio.
19: Señor, serenaos, serenaos.
7: Sangre,
19: señor.
7: Sangre, sangre. Y ahora... Por este mismo cielo y de rodillas, empeño aquí mi palabra para la ejecución religiosa de un juramento sagrado.
19: No, no, no. No os levantéis todavía. Aquí, Yago. También de rodillas pone su inteligencia, sus manos y su corazón al servicio del ultrajado Otelo.
7: Te pondré a prueba, Yago. Dentro de 3 días que te oiga decir que Casio no vive.
19: Dalo por muerto, general.
7: Ahora, ven conmigo a un lugar apartado.
19: Sí.
7: Quiero buscar algunos medios de muerte rápida para la hermosa endiablada. ¡Ay! Sí.

0: No es celoso.
1: ¿Quién? ¿Él? En absoluto.
2: ¡Oh, mi Desdémona!
0: Mirad, señora, justamente aquí llega.
1: Pues esta vez no lo dejaré hasta que consiga que llame a Casio. ¿Cómo estáis, mi señor?
3: Bien, mi querida. Oh, qué difícil es disimular. Dadme vuestra mano, señora.
1: Sí.
3: Esta mano está húmeda, señora.
1: Aún no ha sentido la edad ni los pesares.
3: ¿Cálida? Cálida y húmeda. Esta mano requiere renunciar a la libertad, ayunos y plegarias, pues hay en ella un diablo joven y sudoroso que suele rebelarse. Es una mano tierna y franca.
1: Es verdad, pues fue ella quien nos entregó mi corazón.
3: Una mano generosa.
1: Vayamos a vuestra promesa, esposo mío. Mandé avisar a Casio que venga a hablar con vos.
3: Oh, tengo una molestia en la garganta. Prestadme vuestro pañuelo. No. El que yo os he dado.
1: No lo llevo encima.
3: ¿No?
1: Por cierto que no, mi señor.
3: Es una lástima. Ese pañuelo se lo dio mi madre a una maga egipcia, diciéndole que mientras lo conservara, se sometería eternamente a mi padre, pero que si lo perdía o entregaba, se lanzaría a buscar nuevas inclinaciones amorosas. Hay magia en su tejido, de modo que perderlo sería una desgracia que nadie podría igualar.
1: ¿Es posible?
3: Es la verdad. Cuidadlo bien, entonces.
1: ¿A qué se debe ese tono, mi señor?
3: ¿Lo habéis perdido, acaso?
1: No, está perdido.
3: Id a buscarlo. Quiero
1: lo haré,
3: verlo.
1: Señor, pero no ahora. Vuestra actitud me parece un ardid para desoír mi demanda. Haced llamar a Casio, os lo suplico.
3: El pañuelo.
1: No hallaréis un hombre más capaz que él.
3: El pañuelo.
1: Por favor, habladme de Casio.
3: El pañuelo.
1: No os entiendo, en verdad.
3: ¡Atrás! ¡Atrás!
0: Ese hombre está celoso. No me digáis que no.
1: Jamás lo vi así. Ese pañuelo debe ser mágico. No me cabe duda.
0: Mirad.
1: Hola, buen Casio. ¿Qué noticias tenéis para mí?
4: Ninguna, mi señora. De ahí que insista con mi pedido. Solo vuestra intervención podrá obrar en mi ayuda.
1: Ay, tres veces, noble Casio. Vais a tener que ser paciente, pues mi insistencia en abogar por vos me ha hecho blanco de su disgusto.
5: Mi señor está encolerizado. Debe ser por algo grave. ¿Queréis que vaya a buscarlo?
1: Hacedlo, Yago, por favor.
5: En el acto, señora.
1: ¿Es posible que algún asunto de Estado lo haya perturbado?
0: Quiera Dios que sea eso, y no alguna quimera celosa respecto de vos.
1: Nunca le di motivo.
0: Las almas celosas no necesitan motivo alguno, señora. Son celosas porque son celosas.
1: Iré a hablar con él. Quedaos aquí, Casio. Si lo encuentro de mejor ánimo, volveré a interceder por vos.
4: Os lo agradezco humildemente, señora.
6: Dios os guarde, amigo Casio.
4: Oh, Bianca, ¿qué hacéis fuera de casa? Iba a buscaros precisamente.
6: Pues lo hacía lo mismo yo. Curioso, ¿no?
4: Sé que os tengo algo abandonada, pero las preocupaciones me han abrumado últimamente. Bianca, ¿serías tan amable como para hacer una réplica de este pañuelo?
6: ¡Caramba! Ahora entiendo. ¿Algún regalo de una nueva amiga, quizás?
4: ¡No! No, Bianca, a mi fe. No. Lo encontré en mi habitación y como me gustó mucho, quisiera tener una copia.
6: Bien. Prefiero creer en lo que me decís. ¿Nos vemos esta noche a la hora de la cena?
4: Solo un momento, pero allí estaré.
6: Me acomodaré a las circunstancias. ¿Qué otro remedio me queda?
7: La acción en la entrada del castillo. Otelo y Yago entran a escena conversando.
5: El pañuelo es lo de menos, señor. Me parece que puede dárselo a quien le plazca.
3: ¿También puede dar su honra?
5: Creo que exageráis, general. Todo lo que Casio ha dicho no son más que bravuconadas.

0: ¿Qué dijo?
1: Pues... que había... No sé qué palabra usar.
0: ¿Qué?
1: Bueno, que se había acostado con ella.
0: ¿Con ella?
1: Sí, con ella. Encima de ella, como queráis.
0: ¿Acostado con ella? ¿Encima de ella? ¡Qué asco! El pañuelo. Confesó. Que confiese y lo ahorquen por lo que hizo. Que lo ahorquen y después confiese. Tiemblo. Tiemblo de solo pensarlo. Sus narices, sus orejas, sus labios. ¿Será posible? Lo confesó el pañuelo. ¡Diablos! ¡No! ¡No!
2: Eso es, condenado Moro. Mi veneno actúa y cómo. Así se atrapa a los imbéciles crédulos.
3: Señor.
2: Mi teniente Casio, qué suerte que habéis llegado y podéis verlo con vuestros propios ojos. Mirad a vuestro noble general preso. Se ha descompuesto.
3: Pero hay que frotarle las sienes.
2: Sí, me parece bien. Dejadme con él, os lo ruego. Y luego, cuando él se haya alejado, regresad, que necesito hablar de un asunto con vos.
3: Así lo haré, buen chaco, así lo haré.
2: Gracias, señor. Gracias, teniente. Buen señor. Señor, ¿cómo estáis? ¿Os habéis lastimado la cabeza?
0: Te burlas de mí, ¿eh? Sería natural que lo hicieras. Un cornudo es un monstruo y una bestia.
2: Entonces, hay mucha bestia y mucho monstruo en cualquier ciudad. Debéis ser fuerte, mi señor.
0: ¿Ya lo ha confesado?
2: No todavía, pero no tardaréis en comprobarlo. Todo a su tiempo, mi señor. Ahora... procurad que Casio no os vea. Acabo de llamarlo para que repita lo que dijo. Sabréis entonces dónde, cómo y cuántas veces ha copulado y se propone volver a hacerlo con vuestra esposa. Solo os pido un poco más de paciencia, un poco.
0: La tengo, bien. Yago, lo bien. Sabe bien. Soy muy paciente.
2: Bien. Así viene. Escondeos.
0: Tan paciente como sanguinario.
2: Perfecto. Ahora le preguntaré a Casio por Bianca, esa prostituta que bebe los vientos por él.
4: ¡Salud, teniente!
3: No me lastimes ya, dándome un título que ya no tengo.
2: No tenés más que rogárselo a Desdémona. Claro que sería más fácil pedírselo a Bianca, ¿no es verdad?
3: La pobre infeliz me tiene harto.
0: Mal comienzo, canalla.
2: Nunca vi una mujer más enamorada.
3: Mucho más que yo, debo decir.
0: Vamos, Yago, sonsácale la verdad.
3: El otro día, delante de todo el mundo,
2: ¿sí?
3: Se abrazó a mí gritando... ¡Oh, querido Casio! Acariciándome y llorando como una poseída.
0: Veo ese gesto insolente, pero no el del perro, el que debe arrojarlo.
2: Dios nos proteja. Aquí viene Bianca.
5: ¡Que el diablo te lleve, Casio!
3: Pero...
5: me estás evitando a cada paso. Y encima pretendes que te copie este pañuelo. Más aún, supones que puedo creer esa tontería de que lo encontraste en tu propia habitación. Tómalo. Te lo devuelvo si es que tanto te gusta. Me voy.
0: Por el cielo, debe ser mi pañuelo.
3: Pero ¿qué sucede, mi dulce Bianca?
2: Seguidla, mi amigo. Os costará bastante convencerla.
3: Pero, espera, Bianca. Espera.
0: ¿Cómo la mataré, Yago?
2: ¿Visteis el pañuelo, mi señor?
0: Era el mío, ¿verdad?
2: El vuestro. Lo juro por mi mano derecha.
0: Quisiera estar 9 años matándola. Tan bella mujer. Tan amable.
2: Deberéis olvidar eso, señor.
0: ¡Sí, que se pudra! Que baje al infierno esta misma noche porque no vivirá. Mi corazón se ha vuelto de piedra. Lo golpeo y me lastimo el puño. No existe en el mundo criatura más adorable que ella. Podría estar al lado de un emperador y dictarle órdenes.
2: Estáis cambiando de tema, general.
0: Sí, que la ahorquen. Solo digo que es tan delicada, tan refinada, tan admirable.
2: Tanto peor, ¿no os parece?
0: Sí, 1000 veces peor.
2: Ah.
0: Prepárame un veneno, Yago, para esta misma noche. No quiero explicarle nada para que su hermosura no me desarme el alma.
2: No uséis veneno, señor. estrangulada en el mismo lecho que mancilló.
0: Bien, bien, Yago, bien. Es una justicia que me place. ¿Qué trompeta es esa?
2: Algún mensaje de Venecia, seguro. Mirad, general, es Ludovico que viene de parte del Dux. Y vuestra esposa llega con él.
6: Dios os guarde, general.
0: La voz de todo corazón.
6: El Dux os manda este despacho.
0: Ah, me disculpáis un momento, lo leeré de inmediato.
6: Por supuesto, general. ¿Y cómo está el teniente Casio?
2: Vive, señor.
5: Justamente, primo, ha surgido una desavenencia entre él y mi esposo, pero estoy convencida de que vos arreglaréis las cosas.
0: ¿Estáis segura?
5: Lo estoy. Y me agradaría que se reconciliaran por el afecto que siento por Casio.
0: ¡Cállate, maldita seas!
5: No entiendo vuestro enojo.
0: ¡Entonces has enloquecido, sin duda!
5: ¿Cómo?
6: Mi señor, es demasiado. Dadle una reparación. Está llorando.
0: ¡Ah, lágrimas de cocodrilo! ¡Fuera de mi vista, mujer!
5: Me voy para no ofenderos.
6: Señor, vuestra señoría, llamadla. Os lo ruego.
0: ¡Señora!
5: Mi señor...
0: ¿Para qué la queríais, caballero?
6: ¿Quién? ¿Yo?
0: Sí, ¿no me lo pedisteis? Puede irse y volver, señor, y seguir adelante y volver una vez más. Y puede llorar, señor, sí, llorar. Y es obediente, muy obediente. Seguid con vuestras lágrimas, señora.
5: ¿Qué pasa?
0: Y en cuanto al despacho, señor Ludovico, recibo la orden de regresar también yo.
6: Bien.
0: Marchaos, Desdémona. Ya os mandaré llamar. Obedeceré el mandato y volveré a Venecia. ¡Fuera de aquí, andando, maldita! Casio ocupará mi puesto. Os ruego que más tarde me acompañéis a cenar. ¡Bienvenido a Chipre, señor Ludovico!
7: ¿Es este el noble moro a quien todos aman y respetan?
2: Es que está muy cambiado. No me animaría a decir que este es el primer golpe que recibe su esposa.
8: Entretanto, en otro aposento de Otelo.
0: Vamos, Emilia, a mí no podéis negármelo. Los habéis visto juntos.
9: Pero escuché cada una de las sílabas que pronunciaron y no escuché nada malo.
0: Es extraño.
9: Juro por mi alma que es honrada. Y si algún miserable os convenció de lo contrario, que el cielo lo maldiga para siempre.
0: Decidle que venga.
9: Como el señor lo disponga.
0: No es poca cosa lo que dice, pero no es más que una astuta alcahueta.
5: ¿Qué os place mandarme?
0: Quiero ver vuestros ojos. Mírame la cara.
5: ¿A qué se debe esa terrible humorada, señor?
0: Dejad solos a los que quieren procrear y cerrar la puerta, Emilia.
9: Bien, señor.
0: Y tosed, para avisar si alguien se acerca como manda vuestro oficio.
9: Sí, señor.
5: Os suplico que me expliquéis vuestras palabras. No entiendo a qué se debe vuestra cólera.
0: Vamos a ver. ¿Quién eres?
5: Vuestra sincera y leal esposa, mi señor.
0: Vamos, jura que eres honrada y condénate.
5: El cielo sabe perfectamente que lo soy.
0: El cielo sabe perfectamente que eres pérfida como el infierno.
5: ¿Hacia quién, mi señor? ¿Con quién? ¿Cómo?
0: Mi Desdémona. No, no, aparta, aparta, aparta.
5: ¿Por qué me tratáis así? ¿Por qué lloráis?
0: Creí que todo podía soportarlo. Todo, pero ser arrojado del santuario en que deposité mi corazón.
5: Espero que mi noble señor me crea honrada.
0: ¡Oh, sí, honrada! ¡Sí! Como las moscas en el matadero que apenas nacidas se reproducen zumbando. Esta flor, tan graciosamente hermosa que mis sentidos se embriagaban con ella. Ojalá no hubieras nacido.
5: Decidme, por Dios, qué pecado de ignorancia he cometido.
0: Si dijera lo que has hecho, mis mejillas se enrojecerían como fraguas. Este soberbio pergamino, este libro admirable, se hizo para que escribieran encima la palabra puta.
5: ¡No lo soy! Tan cierto como espero salvar mi alma.
0: ¡Ah,
10: no sois una puta. Oh, os pido perdón, entonces. Os confundí con esa astuta cortesana de Venecia que se casó con Otelo. ¿Y tú, Emilia?
11: Sí, señor.
10: Que guarda las puertas del infierno. Ven aquí. ¡Tú! ¡Sí, tú! Ya terminamos. Toma el dinero por tu trabajo y guárdanos el secreto.
9: ¿Pero qué se imagina este hombre? ¿Cómo estás, milady?
5: No lo sé. No pude reaccionar.
9: ¿Pero qué problema tuviste con el señor?
5: ¿Con quién?
9: Con mi señor, milady.
5: ¿Y quién es tu señor?
9: El vuestro, señora.
5: No tengo ninguno. No me habléis, Emilia. No tengo otra respuesta que las lágrimas. Te ruego que esta noche coloques en mi lecho mis sábanas nupciales.
9: ¿No queréis decirme qué os pasa?
5: Y ve a buscar a tu marido, Emilia.
9: Ya mismo, señora.
5: Era justo que me tratara de ese modo. Muy justo. Debo haber hecho algo tremendo para merecer este horror.
2: ¿Qué os sucede, señora?
5: No puedo decirlo.
9: Ay, Yago, el señor la ha llamado puta.
2: Oh, maldito sea por esto. ¿Cómo le dio esa locura?
9: Que me ahorquen si aquí no hay un canalla que le ha metido esa idea en la cabeza.
2: ¡Ah, no digas tonterías! No puede existir alguien así.
5: Si lo hubiera, que el cielo lo perdone.
9: Que lo perdone la horca y que el infierno roa sus huesos.
2: Habla más bajo, ¿quieres?
5: Yago, ¿cómo podré ganar de nuevo el corazón de mi esposo?
2: Paciencia, señora. Tened paciencia. Es solo un momento de mal humor. Con toda seguridad son los problemas del Estado los que lo alteran y se desquita con vos. ¿Oís, mi señora?
5: ¿Qué?
2: Las trompetas convocan a la cena con los embajadores de Venecia. Venid. Sí. Venid. Dejad que os acompañe hasta la puerta. Sí. Ahora llévala tú, Emilia. Y sécale esas lágrimas.
9: Sí, voy.
2: ¿Qué haces aquí, Rodrigo? ¿Estás loco?
12: No sé si loco, pero sí cansado de que te burles de mí hasta este extremo. Las joyas que te di para Desdémona habrían alcanzado para corromper una monja. Y solo recibo a cambio tus falsas promesas.
2: ¿Terminaste de hablar?
12: Terminé de confiar en ti, puedes jurarlo.
2: ¿Ah, sí? Veamos qué dices si te cuento que ha llegado una comitiva del Tux para poner a Casio en el puesto del moro.
12: ¿Qué?
2: Eso.
12: ¿Otelo y Desdémona regresarán a Venecia?
2: No, querido mío, no. Otelo se la lleva a Mauritania. Como verás, no te queda otra salida que eliminar a Casio.
12: ¿Qué?
2: Ah, si es que te atreves, claro. Vamos. No te quedes estupefacto, que no hay tiempo que perder. Vamos, ven conmigo.
8: Un par de horas después, Desdémona y Emilia entran a otro de los aposentos del castillo.
9: Al menos vuestro esposo se ha mostrado algo más amable después de la cena.
5: Dice que regresará a Venecia. Me ha ordenado ir a la alcoba y pedirte que me dejes sola. Dame mi camisón y despidámonos, mi buena Emilia. Será mejor no contrariarlo.
9: Ojalá no lo hubierais conocido nunca.
5: No digas eso. Lo amo tanto. Y hasta en su mal humor y sus reproches. Desabrocha, ¿me quieres? Veo gracia, finura y grandeza.
9: Puse en el lecho las sábanas que ordenasteis.
5: Todo me da igual. ¿Qué ocurrencias tiene nuestra mente? Quiero pedirte que si muero antes que tú, me envuelvas en una de esas sábanas.
9: Vamos, vamos. No digáis tonterías.
5: ¿Sabes? Mi madre tenía una doncella cuyo galán enloqueció y la abandonó. La pobre solía cantar una canción tristísima y murió cantándola. ¿Por qué será que no consigo que esa melodía sea parte de mi cabeza? Vamos, Emilia,
9: sí.
5: Démonos prisa. ¿A dónde vas?
9: A buscar el camisón.
5: No, desabróchame aquí.
9: Sí, date la vuelta.
5: Sí.
9: Te desabrocho.
5: ¿Oyes?
9: ¿Eh? ¿Quién llama? Es el viento.
8: Una calle en Chipre. Esa misma noche.
7: Aquí, Rodrigo, aquí. Escóndete aquí. Desnuda tu espada, que casi no tardará en llegar.
12: Bueno, quédate cerca, sí. que puedo fallar el golpe.
7: Sí, ya sabes que puedes contar conmigo. Ahora, ponte en guardia. Ahora, que mate a Casio, o que Casio lo mate a él. O que se maten entre sí, a mí me da lo mismo. No, no, ¿qué estoy diciendo? Deben morir ambos, o mi vida corre peligro.
12: ¡Muere, maldito!
3: No, todavía, seas quien seas.
12: ¡Muerto soy!
7: No puede quedar vivo. Lo mataré yo mismo o el moro acabará conmigo.
0: ¡Ah, qué pena, Yago! Las sombras de la noche te protegen.
3: ¡Ay, diablos! ¡Mi pierna! ¡Me han herido! ¡Socorro! ¡Al asesino!
12: ¡Ayuda! ¡Ayuda, por favor! ¡Ay, nadie viene! ¡Me desangraré hasta morir!
3: ¿Qué está pasando aquí?
7: Señor Ludovico, soy vos. ¿Sabéis de dónde vienen esos gritos?
10: ¿Yago?
7: Sí, soy yo.
10: No os había reconocido, alférez.
7: Sí.
10: Estoy tan asombrado como vos. La noche está tan cerrada que los ojos resultan inútiles.
7: Aquí hay alguien.
3: Ayúdame, Yago. Algún miserable me ha herido y no puedo moverme.
7: ¿Cómo es posible?
12: ¡Socorro! ¡Me muero!
3: Ese es el bastardo que quiso asesinarme.
0: ¡Oh, miserable traidor! ¡Muere, desgraciado!
12: ¡Ay! ¡Maldito Yago! ¿Te atreves a llamarme traidor?
7: ¿Cómo estáis, hermano Casio?
3: ¡Ay, mi pierna! ¡Mi pierna está partida en dos!
5: ¡Casio! ¡Mi dulce Casio!
7: Ven aquí, mujer. Casio, mi gran amigo. ¿Qué problema tenías con él?
5: Yo, sí. Ninguno. ¿Por qué habría de tenerlo?
7: Es que está pálida. ¿No lo advertís, señor Ludovico? Os ruego que digáis a vuestros hombres que retiren de aquí a Casio y a ese otro.
10: ¿No habéis oído? Llevadlos y haced atender al buen Casio cuanto antes.
7: Como os decía, señor, la culpa le ha quitado el color a esta prostituta.
5: ¿Qué decís?
7: ¡Ah, mi buena Emilia!
5: Aquí estoy.
7: El cielo te envía. Haz el favor de averiguar dónde se enocasió hoy.
5: En mi casa. ¿Por qué?
7: A pesar de la noche, todo se aclara cada vez más. Ve a informar al general Otelo de estos acontecimientos, esposa mía.
9: Sí,
7: ¿me acompañáis, señor Ludovico?
10: Sí.
7: Debemos hacer curar al noble Casio.
10: Bien.
8: En el aposento de Otelo, poco después, Desdémona duerme y Otelo entra con una antorcha en la mano.
0: Debo recordar la causa que me obliga a matarla, porque no quiero hacerlo, pero tiene que morir o seguirá engañando a más hombres. Ay, quiero besarla así, así, así, así, así. Ese aliento tan amado está a punto de persuadir a la justicia para que rompa su espada. Otro beso más, otro. Quédate así cuando esté muerta. Otro más, el último. Se despierta.
5: ¿Sois vos, Otelo? Venid al lecho, mi señor.
0: ¿Ha rezado, Desdémona?
5: Sí. ¿Por qué lo preguntáis?
0: Si recuerdas algún pecado, pide perdón cuanto antes. No quiero matar tu alma, Dios no lo permita.
5: El cielo tenga piedad de mí.
0: Amén. Con todo mi corazón.
5: No debería sentir miedo, porque soy inocente de toda culpa. Y sin embargo, lo siento. Tengo miedo.
0: Inocente. Aquel pañuelo que te regalé se lo diste a Casio.
5: No, no es verdad. Por mi vida y por mi alma. Haced que ese hombre venga y que confiese la verdad.
0: Ya lo ha hecho.
5: ¿Pero qué ha confesado, mi señor?
0: Que te ha usado.
5: No puede decirlo.
0: En eso tienes razón. Porque el buen Yago se ocupó de matarlo.
5: No es posible. Ahora sí que estoy perdida.
0: Oh, pero quieres hacerme creer que no eres una puta y lo lloras en mi cara.
5: Desterradme, señor, pero no me matéis.
0: Es demasiado tarde. Dame tu garganta. Blanca y lisa como el alabastro de un sepulcro.
5: Señor, mi señor Otelo. Señor, abrid la puerta. Ábreme la puerta, señor. ¿Por qué no abrís?
0: No quiero prolongar tu sufrimiento.
5: Señor, abre la puerta.
0: El puñal tierra del tormento de Demona. Así, así, así.
5: Señor, abridme. Soy Emilia.
0: Me he olvidado de ti. ¿Te voy enseguida? Imposible. Me pareció verla mover. No está muerta.
5: Abridme.
0: ¿Qué? Emilia. Traerá la noticia de la muerte de Casio. Quizá, pero si entra, querrá hablar con mi mujer. ¿Qué mujer? ¿Qué mujer? Yo no tengo mujer. Corramos las cortinas.
10: ¿Qué sucede? ¿Qué quieres decirme a esta altura de la noche?
5: Mi buen señor, Casio ha dado muerte a Rodrigo, un joven veneciano.
10: ¿Se han matado el uno al otro?
5: No, señor. Casio está vivo.
10: ¿Cómo? ¿Casio vivo?
5: He sido... injustamente... asesinada. Oh, Dios mío. La voz de mi señora. Hablad. Dulce Desdemona, muero inocente. ¿Pero quién? ¿Quién ha cometido este crimen? Nadie. Yo misma. Encomendadme a mi bondadoso Señor. Adiós.
0: Bajó al infierno como embustera. Fui yo quien la mató.
5: Murió como un ángel. Mintió para proteger.
0: ¿Un ángel? ¿Un ángel? Era una puta lasciva, eso es lo que era. Pregúntale a tu marido, si no...
5: ¿A mi marido?
10: Sí, él fue quien me advirtió. Yago es un hombre honrado que detesta el fango, que se aferra a las acciones inmundas.
5: ¿Mi marido?
10: ¡Es que no entiendes, torpe mujer! ¡Tu marido, sí, he dicho!
5: Si dijo eso, que se pudra su alma perniciosa.
10: ¡Cállate!
5: Miente desde el fondo de su corazón. Haz lo peor que quieras conmigo. Esta acción es tan poco digna
10: de ser
5: como tú de ella. No me asusta tu espada. Diré quién eres, aunque pierda 20 vidas. El moro ha matado a mi señora. ¡Al asesino! ¡Al asesino!
10: ¿Qué son esos gritos?
13: ¿Qué está pasando aquí?
5: Yago, bienvenido seas. Desmiente a este hombre. Dice que le has contado que su esposa lo engañaba. Sé que eres incapaz de semejante maldad. ¡Habla!
13: Bueno, le dije que su mujer era desleal.
5: Has mentido. Criminal.
13: Cuidado con lo que dices.
5: Lo diré. Lo diré porque es mi deber hacerlo. Mi señora yace ahí, asesinada en su lecho.
10: ¡No puede ser!
0: Era impura, señor. Ahí yace Desdémona, es cierto. Y fueron estas manos las que cortaron su aliento. Sí, da lástima, es verdad. Pero Yago sabe bien que me engañó mil veces con Casio.
5: No.
0: Casio mismo lo ha confesado.
5: No.
0: Y ella recompensó sus... trabajos amorosos.
5: No.
0: Con la primera prenda de amor que yo le entregué. Un pañuelo que mi padre le había dado a mi madre.
5: No, por el cielo, no.
10: ¡Cállate, mujer!
5: ¿Callarme? Hablaré con más libertad que el viento. Ah, moro imbécil. El pañuelo del que hablas lo encontré yo por casualidad.
0: ¿Qué?
5: Y se lo entregué a mi marido.
10: ¡Miente, basura!
5: ¡Por el cielo que no miento!
0: Oh, ¡Ollao! ¡Infame bastardo!
10: ¡Cuidado! ¡El maldito alférez se escapa! ¿Pero qué ha hecho? ¡Ha matado a su mujer! ¡Ire tras él!
0: ¡Hacedlo! Ya ni valor me queda. El más débil de los hombres puede arrebatarme la espada. ¡Mi espada! Ha visto días en los que con ella me abría camino a través de todos los obstáculos. Alarde inútil. ¿Quién puede oponerse a su destino? No, no, no, no temáis, aunque esté armado. Bastaría un junco contra el pecho de Otelo para hacerlo retroceder. Ay. Ay, mujer nacida bajo una mala estrella. Cuando nos encontremos ante Dios, le bastará al verte como te estoy viendo para precipitar mi alma fuera del cielo y arrojarla a los demonios. Fría. Fría. Mi bien. ¡Bastardo! ¡Infame! ¡Maldito seas! ¡Oh, Desdémona! ¡Desdémona! ¡Muerta!
10: ¿Dónde está el desventurado?
0: ¿El que fue Otelo? Aquí está.
10: Avanza a su presencia, Yago.
0: Miro sus pies, pero no tiene pezuñas. Le pediré a mi espada un esfuerzo más.
10: ¡Eso es!
0: Pero no sé para qué te he herido. Si eres un diablo y no puedo matarte.
10: Sangro, señor. Sangro, pero no estoy muerto.
0: Mejor. Quiero que vivas. Morir es una dicha que no mereces. En cuanto a ti, Casio...
3: Nunca os ofendí, querido general.
0: Lo sé. Y te pido perdón. ¿Cómo fue que llegó a tus manos el pañuelo?
3: Lo hallé en mi habitación, donde él mismo acaba de confesar
0: necio,
3: que lo puso.
0: ¡Necio, necio, necio, necio de mí!
10: Señor, es preciso que vengáis con nosotros. Se os ha quitado vuestro poder y vuestro mando. Y Casio gobierna en Chipre. Conducidle, caballeros.
0: Poco a poco. Una palabra antes que os vayáis, o dos. Os suplico que cuando narréis estos desgraciados hechos, habléis de mí tal como soy. No quiero que nada se atenúe, pero tampoco agreguéis nada. No actué por odio, sino por amor. No amé con cordura, sino demasiado. Hablad de un hombre que no fue fácilmente celoso, pero que apenas se dejó envolver por la sospecha, se dejó llevar hasta las últimas consecuencias. Pintadme así y agregad que una vez, cuando vi...

0: ¡Así!
1: ¡No! ¡Ah! ¡Cielos! Se ha matado con su propio puñal. Todas las palabras sobran.
0: Te besé antes de matarte, Desdémona. Solo me quedaba el recurso de matarme para morir con un beso.
2: Me lo temía, pues era un hombre de gran corazón.
1: ¡Ah, miserable Yago! Más cruel que la angustia, el hambre o el mar. Mira la trágica carga de este lecho. A vos, señor gobernador, incumbe fijar el tiempo, el lugar y la sentencia de su condena. ¡Y que sea terrible! Yo me embarco de inmediato, con el corazón destrozado, a llevar a Venecia esta dolorosa historia.

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3: Héctor.
4: ¿Qué haces, Flores?
3: Escuché el timbre y sabía que era Udo.
4: Ud.
3: Y estoy hablando con lenguaje así,
4: Yo leía así los chistes cuando era chico, chico.
3: Ah, pues decía Ud.
4: Claro, había abreviaturas.
3: Sí, sí.
4: Y mi mamá me enseñaba, no mi madre. Claro. Me leía los chistes. La familia sí. Conejín de Pijiquen. Entonces yo decía, vengo a decirle a Ud. No, eso quiere decir usted. Ud es la abreviatura.
3: Sí, sí.
4: Seguí, bueno. Y una cosa que había visto yo por televisión hace poco, donde tratan de incentivar a la gente para que lea con los niños. Es decir,
3: claro.
4: Vos le lees una parte de la frase
3: sí.
4: y el chico la completa.
3: Sí.
4: Esa es una linda manera de interesarse. O el niño empieza y vos la completás.
3: Sí.
4: Pero el hecho de incentivar al niño a que lea,
3: sí.
4: Es un bien que le estás dando, es un bien intangible,
3: sí.
4: Intelectual, cultural, un bien de vida, porque si el pibe se acostumbra a leer, yo tuve esa felicidad, ese regalo de mis padres,
3: que
4: me enseñaron a leer. Eran dos personas muy modestas, pero el viejo se interesaba mucho por la lectura. Me hacía leer los títulos de los diarios.
3: Ah, que cualquier cosa leía.
4: Cualquier cosa, leíamos a medias.
3: Claro.
4: Y después, ya en Buenos Aires, ya grande, ya sin padre, un compañero me dijo, si querés leer bien en la radio, lee todo lo que tengas fuera de la radio.
3: Claro.
4: Lee en voz alta, lee folletos, lee el diario, lee todo en voz alta,
3: Sí.
4: Y yo lo hacía.
3: Claro. Bueno, Tony Carrizo decía siempre que para hablar en la radio lo primero que hay que leer mucho. Después recién de leer mucho puedes hablar en la radio.
4: Claro.
3: Sí, sí.
4: Además hay cosas de las que no podés desconocer.
3: No.
4: Si trabajás en un medio.
3: Claro.
4: Vos decís, ¿para qué voy a conocer historia de la filosofía?
3: No,
4: no es para hablar de historia de la filosofía.
3: No, no.
4: Es que te va a enseñar a pensar. Y trabajando en esto, vos vas a decir, mirá quién habla.
3: No, bueno.
4: Vas a tener más responsabilidad para el razonamiento. Estar en un micrófono es una responsabilidad linda y seria.
3: Sí.
4: No podés decir lo que se te viene en gana, lo que tu ánimo te indica.
3: Serasuolo me decía a mí.
4: Ahí tenés un buen ejemplo.
3: Serasuolo, Omarcito querido, me decía que nosotros, los que estamos en la radio, siempre nos denigrábamos un poco, ¿no? Y decía, pero lo que tenemos es un freno extra.
4: Ah, sí.
3: Es un freno extra.
4: Qué buen razonamiento.
3: Claro, uno. Voy a leer bien esto, a ver si está bien lo que voy a decir.
4: Sí, sí, sí.
3: Porque
4: sí.
3: El papelón después lo paso yo.
4: Claro, y además las opiniones. Sí. La lectura, hay que leer para ser escritor.
3: Sí.
4: Eso, desde ya.
3: Sí, sí.
4: Abelardo Castillo decía que no ni se podía pensar que una persona escribiera dos líneas sin ser buen lector.
3: Claro. Bueno, Borges se la pasaba hablando de lo que había leído.
4: Pero claro.
3: Sí, sí.
4: Pero claro.
3: Y después íbamos nosotros a leer eso.
4: Sí.
3: Y ya íbamos juntando gente en la cabeza.
4: Claro. Y todo eso es necesario para este trabajo.
3: Claro.
4: Hay que hacerlo. ¿Qué me trajiste, Flores? Hablando todo un poco. ¿Trajiste algo? ¿O vamos a conversar?
3: No, mire, podemos conversar mucho. Pero le traje... tengo un vamos por Jamaica, ¿sí?
4: Sí.
3: Ernest Ranglin, Ernestito, para todos los que somos fans, Porque nos buscábamos a veces, nosotros en las disquerías, los amigotes de musicalizadores de radio, y yo, que a ver qué andábamos buscando, ¿no?
4: Sí.
3: Y un día me encuentro uno, Nigelson del Agujerito, la disquería del Agujerito, lo que estaba
4: Sí,
3: en la Galería del Este.
4: sí.
3: ¿No escuchás Ernestito? ¿Qué Ernestito? Le digo yo. Ernest Ranglin, me dice. Este disco lo habrá grabado a los 81, 80, ¿sí? ¿Qué hizo? Es jamaiquino. Él llega a Estados Unidos, a Nueva York, a fines de los 50. ¿Sí? Cuando uno dice Jamaica en la música, uno piensa siempre en el reggae, en el ska y todos esos ritmos que vinieron en los 70. Este 20 años antes estuvo en Nueva York, con su propio estilo, acompañó a mucha gente.
4: Hay un impulso afro ahí
3: Sí, sí.
4: detrás, ¿eh? ¿Eh?
3: Sí, él
4: A mí me
3: tocaba,
4: gusta mucho
3: él
4: eso.
3: tocaba mucho con Carl Jader, con este Tito Puente, y cruzaban shows. Ernest Ranglin, que es un guitarrista con un estilo único. En este disco, que es uno de los últimos que apareció de él, se junta con productores jamaiquinos de la nueva era de la música jamaiquina, ¿no? Que lo tienen a él como un referente esencial, casi como un prócer musical, y él mira a las nuevas generaciones diciendo, bueno, parte de esto lo hice yo. La puerta por la que entraron estos muchachos la abrí yo en parte, ¿sí? ¿Quiere escuchar algo de Ernest Ranglin
4: Sí, señor.
3: y su estilo inigualable para la guitarra?
4: Sí,
3: Ahí
4: señor.
3: va.

0: tener la habilidad para los acordes.
1: Sí, sí, también. Esto era el Stay Together de Al Green.
0: El hombre,
1: Sí, era un, es un maestro, un estilo único.
0: Qué linda, no, como se dice siempre a veces en broma, no llegan de gusto, ese tipo.
1: Claro, no.
0: La saben, tienen amor por la música y además del amor por la música, logran encanto.
1: Sí, y sabe que me gusta también de esta gente que generalmente estos grandes instrumentistas ya grandes, la discreción con la que tocan.
0: Ah, sí.
1: No quieren circo.
0: No quieren circo.
1: Le dan hasta que termine la melodía.
0: Con todo respeto, eso ha dicho, pero ellos, claro. El músico les llama circo a una cosa que exagerada.
1: Sí, ese que sé.
0: No desdeña el circo.
1: No. Ese te toca sentado así, mira para abajo.
0: Tranqui, sí. Claro. Sí, sí.
1: Ahí tiene.
0: Bueno, yo traje a Celia Cruz.
1: Bueno.
0: Hablamos de Celia Cruz con relación a Willy Colón.
1: Sí.
0: Y yo te dije, te mencioné, usted abusó.
1: Sí.
0: Iba a traer usted abusó. Pero pensé que había algo para nosotros más interesante y que además había hecho carrera. El dueto de Celia Cruz con los Fabulosos Cadillacs.
1: Los Fabulosos Cadillacs.
0: Claro, porque ¿qué pasaba? Esas son cosas que para mí fueron sorpresas. Celia Cruz, que no cabe duda, en la primera línea de las grandes artistas cubanas populares, tenés que poner a Celia Cruz.
1: Claro.
0: No podés evitar poner a Celia Cruz. Después vienen las discusiones que fulano era mejor, que esto, que el otro, que los demás.
1: No, pero está, sí.
0: Pero Celia Cruz es, sin duda, primera línea. Celia Cruz, ya lo sabemos, arrancó con la Sonora Matancera, primero en Cuba, después en el exterior. Se discute si es que no quiso volver o no la dejaron volver. No se sabe cómo es eso.
1: No volvió.
0: Entonces, está con la Sonora Matancera un tiempo, se enamora de Pedro Knight, un afrodescendiente músico de la Sonora Matancera, se casa. Y Pedro pasa a ser su asesor musical toda la vida. Era Pedro Knight, a quien conocí y traté, un encanto de personalidad. El músico sensible que lo traduce a través de la sensibilidad personal. Porque hay músicos que no traducen la misma sensibilidad para la música que en lo personal.
1: No transmiten.
0: Pedro Knight transmitía eso. ¿Qué ocurría con Celia? Que la salsa era muy popular, pero acá no terminaba de entrar.
1: ¿A qué se refiere acá?
0: La salsa.
1: ¿En dónde? ¿En Buenos Aires?
0: En Buenos Aires y distintos puntos de Latinoamérica. Misteriosamente la salsa no entraba. Y Jerry Masucci, que era el no sé si el dueño o el...
1: Era el dueño de Fania.
0: O el CEO de Fania.
1: De Fania, el dueño.
0: Bueno, Masucci dijo, bueno, hay que vincular a Celia con artistas de distintos lugares, incluso los que asoman al rock de alguna manera.
1: Sí.
0: Y los Cadillacs eran eso, ellos lo tomaban como un conjunto de rock, lisa y llanamente.
1: Claro.
0: Entonces dicen, vamos a mí me llamó mucho la atención que viniera Celia Cruz a grabar con los Cadillacs a Buenos Aires.
1: Sí, a ellos también.
0: A ellos también.
1: A ellos también, sí, a los Cadillacs.
0: A ellos también.
1: Para los Cadillacs era un paso gigante, continentalmente.
0: Viene a la mañana un día y se va al otro día a la mañana. Anduvo todo el día, le armaron un paquete de promocional en el que estábamos nosotros también.
1: Iba a las radios.
0: Y yo la conocía, conocía discos de Celia Cruz y la admiraba, porque a mí me gustaba buscar discos de los que llamaban salsa, que los mismos salseros decían, es un híbrido la salsa. La salsa es el son cubano, la guaracha, es el mambo, es el chachá.
1: Sí.
0: Y todo lo demás son los arreglos que ya no sabemos qué hacer con los arreglos. Hicieron cosas muy lindas.
1: Sí.
0: Entonces, para imponer a Celia, que no terminaron de imponerla nunca, nunca fue Celia Cruz un artista demandado y pago por él lo que le cobren. No fue así.
1: ¿No?
0: No. Nunca, no.
1: Tuvo un nivel de popularidad alto.
0: Sí, acá un nivel considerable de popularidad.
1: La vida es un carnaval y esa última época de ella.
0: Se vendían discos.
1: Sí, sí.
0: La vida es un carnaval es un tema que a mí personalmente no me gusta.
1: No es gran cosa.
0: La letra no me gusta. Es decir, vivir no es fácil. No es, olvídate de los problemas de vida, chico. No es así. No te podés olvidar del problema.
1: Claro.
0: Bueno, pero que a mí no me guste una canción no quiere decir que esté mal cantada.
1: Obvio.
0: Está bien hecha. Y a mucha gente le gustaba.
1: Estaba muy bien hecha.
0: Entonces viene un día Dijeron, bueno, a ver a qué programas hay que ir. Radio y televisión, pobre, anduvo todo el día y va a la noche a grabar. Vasos vacíos, que es un lindo tema, agradable tema. Es impresionante. Él llegó al estudio, se enteró de la letra, le dijeron cómo era la melodía, tenía un oído grande como una casa.
1: Claro.
0: Y graban. Y vas a ver vos, seguramente te acordás, están cantando los chicos de los Cadillacs. Y de pronto tiene que entrar ella y entra con una nota alta y
1: Arriba de todo.
0: sostenida que vos decís,
1: Sí.
0: es un artista.
1: Entra.
0: Vasos Vacíos hizo carrera.
1: Sí.
0: Hizo mucha carrera acá y en el exterior y fue el más popular de los temas de la última época de los Cadillacs.
1: Sí.
0: ¿Crees que lo escuchemos?
1: ¿Cómo no? Me
0: Dale.
1: encantaría.

0: Eso lo hizo Masucci para grabar también con Oscar de León, con Tito Puente, Celia, ¿no?
1: Sí.
0: Con Willy Chirino.
1: Duetos.
0: Duetos. Con Ángela Carrasco, ¿ves? ¿Ves?
1: Amplio.
0: Claro, muy amplio y distintos lugares. Matildo Díaz, Johnny Ventura, Cheo Feliciano, Caetano Veloso.
1: Sí.
0: Sí,
1: sí, sí lo tengo. Sí.
0: Soy loco por ti, América. Tratando de ampliar y algo ampliado.
1: No se puede hacer con muchos artistas.
0: No.
1: Esta serie de duetos tan antagónicos.
0: Pero
1: a
0: además
1: veces.
0: Decirle a Celia Cruz que venga a Buenos Aires por un día. Ella estaba grande y sus alumnos estaban al todo bien.
1: Claro.
0: Ella tenía una gran presencia de ánimo. Era una mujer que a mí me contaba Pedro, el marido, a quien te digo, me gustó tanto tratarlo, que se sobreponía a cualquier dificultad de salud con su amor por la música.
1: ¿Quién?
0: Celia.
1: ¿Quién no? Con un gran amor por la música.
0: Se claro, sobreponía cosas claro, que... porque la música sana y eso.
1: Yo creo en el valor terapéutico de
0: yo
1: la música.
0: Yo también, sí. Desde luego.
1: Sí, sí.
0: Si no, yo no estaría acá, te lo puedo asegurar.
1: Y yo tampoco, me parece. Bueno, Héctor, hablando de gente que está acá, vio que recién le traje a Ernestito Ranglin.
0: ¿Cómo metía mano izquierda ahí para armonizar? ¿No?
1: Sí, sí.
0: ¿Qué tonalidades?
1: Bueno, este es más jovencito, se llama Pete Escobedo. Lo vi a Pete Escobedo, ¿sabe a qué edad lo vi yo? ¿Qué edad mía, no? 13 años. Yo tenía 13 años, me llevan a ver a Santana, y el percusionista de Santana, uno de los tres percusionistas...
0: ¿Acá?
1: Sí, acá en Buenos Aires, en San Lorenzo lo vi yo. Uno de los tres era Pete Escobedo. Pete Escobedo con el tiempo tuvo una hija que se llamó Sheila. Sheila Escobedo. Artísticamente Sheila I, Sheila E. Percusionista de Prince, esposa de Carlos Santana, ella.
0: No sabía eso.
1: Sí, sí, Sheila Escobedo es hija de Pete Escobedo. Los 5 o 6 hijos de Pete Escobedo son músicos. Uno toca el piano, el otro el trombón, el otro la percusión. Él es percusionista. Puso un estudio de grabación con los hijos, grabó un disco. Con los hijos, algunos están casados con cantantes de primera línea, como C. Smith, a quien ya traje haciendo una canción aquí, si se acuerda.
0: Sí, señor.
1: Es la mujer de uno de los hijos de Pete Escobedo. En este disco, entonces, llamaron amigos de Pete Escobedo, porque él no canta, para que cante las canciones.
0: No.
1: Él no compone tampoco, él es percusionista. Así que en esta canción que vamos a escuchar, que se llama What You Won't Do For Love, ¿Qué no harías por amor?, que ya hemos escuchado en la versión de su autor, Bobby Caldwell, lo llaman a Bobby Caldwell. Le dicen, ¿querés cantar con nuestro padre esta canción? Encantado, le dijo él. Y entonces vamos a escuchar Pete Escobedo, Bobby Caldwell, la familia Escobedo, todos haciendo ¿Qué no harías por amor? ¿Le interesa?
0: Ah,
1: vamos.

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1: Las 11 de la noche en la República Argentina. Javier Milei fue homenajeado en Nueva York. El presidente brindó un discurso ante la comunidad de la Yeshiva Darchei Torah, donde fue galardonado por su defensa del pueblo judío. Por su parte, mañana miércoles espera su discurso ante la Asamblea General de las Naciones Unidas. La información deportiva con Nicolás Álvarez.
2: La Asociación del Fútbol Argentino pondrá un nuevo título en disputa para el 2027. Se trata de la Recopa de Campeones. Se jugará un torneo con formato de triangular entre los campeones de la Copa Argentina, la Supercopa Argentina y la Supercopa Internacional.
1: El tránsito con Ernesto Arriaga.
3: Totalmente liberada la ruta 8 de Pilar hacia Río Cuarto. Por favor, circular con precaución por algunas llovinas en un tramo. La ruta 3, desde la rotonda de Cañuelas hacia la General Paz por Riccieri, normal, recordar que indica 90 la máxima para combis y micros. La General Paz, totalmente normal, la máxima es 80 kilómetros por hora, los 25 kilómetros recorridos entre el Río de la Plata y Puente La Noria. Claro, Parque de Seis operan con normalidad.
1: En Comodoro Rivadavia, en donde nos escuchás por AM670, la temperatura es de 9 grados, cielo nublado. Aquí en Buenos Aires, 7 grados, humedad 54%, cielo despejado.
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1: La vez pasada, escuchando algunas grabaciones de este programa, sí, que guardo,
2: sí,
1: porque es una experiencia muy linda para mí.
2: Están igual, ¿eh? Están en el blog de la radio.
1: Sí, por eso, ahí lo guardo.
2: Ah, la guardo. Ah, pensé que lo... No, pensé
1: lo guardo de la radio.
2: No, lo guardo de la radio.
1: Ya se me va a arrepentir.
2: Claro.
1: Van a decir, che, hay que conseguir...

0: Espacio para más grabaciones, limpien todo
1: Sí,
0: eso.
1: ya lo van a sacar. Sí. Yo igual los guardo, ¿eh? Yo igual los tengo guardados.
0: Y escuché que hablábamos de canciones que habían pasado de siglo. No es fácil.
1: No.
0: Si vos sos del 50, por ende, de 1950, 1940, 1970, y pasás el 2001, ¡epa! Es una carrera.
1: Han quedado cosas atrás.
0: Sí. Y hay artistas que conocen la importancia de lo verdadero, que conoce el valor semioculto de algunas cosas, que recurren a ellos y los reflotan.
1: Ah.
0: Este es el caso de Lila Downs, hija de
1: Lila
0: padre norteamericano y madre descendiente de habitantes originarios de México. Lila Downs, una hermosa morena, muy buena cantante.
1: ha venido acá a Buenos
0: Ha
1: Aires a
0: venido acá a
1: conocer.
0: Buenos Aires, ha tenido y tiene gran éxito.
1: Sí.
0: La gente compra sus discos.
1: Sí, yo la vi una vez
0: Saca un disco cada año, cada 2 años.
1: en la trastienda hace años la vi.
0: Sí, yo también la vi en la
1: De
0: trastienda.
1: la primera vez que vine.
0: Después vino y grabó con Soledad y con una artista española, que
1: Claro.
0: no me acuerdo el nombre,
1: Sí, ya
0: que
1: me acuerdo.
0: también muy buena cantora. Y ella, que recurre a temas casi siempre nuevos, fue a uno tradicional que pasó de siglo y que vos te vas a acordar enseguida y que se llama Cucurrucucú Paloma.
1: Cucurrucucú Paloma.
0: Cucurrucucú Paloma es de tal éxito que ha estado en muchísimas
1: ¿De
0: películas.
1: quién es ese?
0: No
1: ¿Sabes?
0: me acuerdo
1: Yo creo que ese es popular, ¿eh?
0: Cucurrucucú Paloma.
1: Julio Iglesias lo cantó.
0: Sí, lo cantaron.
1: Pésimo, pero era
0: Lo
1: muy
0: cantaron.
1: horrible, pero tuvo tanto éxito.
0: No esperaba semejante indirecta.
1: Pero me
0: ¿En qué
1: acuerdo.
0: sentido?
1: ¿Se acuerda usted de la versión de Cucurrucucú
0: Sí,
1: Paloma?
0: sí.
1: Bueno,
0: Sí,
1: que
0: no, no, no,
1: bueno.
0: no. Pero lo de Lila Downs
1: Sí.
0: es francamente asombroso.
1: Sí, canta
0: Lo
1: muy
0: que
1: bien.
0: hace, lo que es una mujer, no diría perfil bajo. Tampoco puedo decir que es una mujer modestísima. No, porque no la conozco.
1: No, no sé.
0: Simplemente he escuchado, nunca hablé con ella,
1: Sí.
0: simplemente he escuchado reportajes, la he visto por televisión.
1: Tiene un estilo muy particular
0: Sí,
1: ella. Para todo, para cantar, para vestirse, para hablar.
0: para hablar, para pensar.
1: Sí.
0: El padre, que era, entre otras cosas, antropólogo, crítico musical, era un tipo muy
1: Muy
0: inteligente.
1: preparado.
0: Sí, y además era un contestatario total y absoluto. Y ella heredó esa parte del padre. Y ha inclinado las mayores energías de su vida, Lila Downs, a defender el respeto por los habitantes originarios de México.
1: Claro. Bueno, la madre, claro.
0: Claro, la
1: La
0: madre es
1: madre
0: indígena,
1: era
0: la madre es
1: originaria.
0: indígena. Y además demuestra, te repito, no sé si lo hace para asombrar. Circo no hace, de eso te lo puedo
1: Sí,
0: garantizar,
1: no, no.
0: pero encontrás recursos que te dan una idea acabada de que ella fue dotada de toda una paleta de herramientas técnicas que permiten a la persona de talento expresar mejor ese talento. Esto lo digo porque hay gente que desdeña la técnica. Sin embargo, la técnica te da mayores posibilidades.
1: Sí,
0: Yo te
1: sí.
0: invito a escuchar esta canción que, según me contaban días pasados, está como en 20 o 30 películas. Entre ellas una película de Almodóvar, Cucurrucucú Paloma, que además es muy original como melodía y como idea
1: Como idea, muy linda,
0: romántica. Es muy linda.
1: sí.
0: Además, verás, si querés escucharlo,
1: Sí.
0: lo que hace Lila Downs con esta canción.

0: se nota que es mexicano hasta el hueso, ¿no? Sí, a mí me gustan estos tipos que aprenden.
1: Claro.
0: Y eso les permite manejar mejor la respiración, expresar mejor los sentimientos, ¿no? Que de eso se trata, ¿no?
1: Sí, pero yo no sé, ya si hay, yo, Héctor, yo entiendo lo que usted dice, pero yo no sé si ya hay gente que desdeña el academicismo.
0: ¿Te puedo decir que sí?
1: Sí.
0: Claro, cuando tratan a...
1: Sí, puede ser.
0: Que cuando sea. Tratan a la gente que lo hace, se dan cuenta que hay otros recursos que ellos no tienen.
1: Ay, claro, ahí se dan cuenta. Ahí se dan cuenta. Sí, sí.
0: Sobre todo si llegan a rozar a alguien o a alguien que cultiva el arte lírico. Ahí no podés...
1: No, ahí no podés esquivar el academicismo.
0: No podés esquivar la escalerita de aprendizaje.
1: Ah, bueno.
0: O hacer la escalerita de aprendizaje, no podés cantar ni el arroz con leche.
1: Claro, claro. El autodidactismo ha sido sobrevaluado muchas veces, en pos de un esfuerzo que a veces es.
0: Y hay gente que sostenía, y no te diré quién es, pero me lo dicen hoy día. No, dice, porque con el. Si vos te metés mucho en la técnica,
1: sí.
0: Vas a minimizar la transmisión del sentimiento. Yo creo que es al revés.
1: No, claro. Es que uno ve tipos dotados ya naturalmente, como Miles Davis, sin ir más lejos, a quien
0: por
1: nombramos
0: ejemplo.
1: Siempre, que ya estaba de por sí dotado, pero fue y sumó. Estudiando un montón de cosas, desde armonización hasta autoría, todo.
0: Y mira, esas texturas
1: sí.
0: Se consiguen con el talento natural y con la preparación.
1: Mucho ensayo y mucha academia, como decía.
0: Sí, sí.
1: Sí, como decía Thelonious Monk.
0: Sí, sí, sí.
1: Mitad ensayo, mitad academia.
0: Hay que darle. ¿Y entonces,
1: bueno,
0: Flores?
1: Le traje un español que es un tipo que, si bien está dentro de la cultura rock, ha tenido sus bandas de rock, incluso de rock duro, ¿sí? Bandas de rock, lo que se llama rock pesado, un cantante sensacional, Enrique Bunbury, que ya tiene su carrera solista hace muchos años, y a mí me gusta mucho, porque a veces hace discos que a mí me gustan mucho, y a veces hace discos que yo no entiendo nada. Lo cual me lleva a un ejercicio que no cualquiera. Porque yo sé que es Bunbury, por algo está haciendo esto. Soy yo que no entiendo qué. Bueno, Enrique Bunbury, que viene.
0: Es
1: muy...
0: como Internet. Que te dice,
1: sí, sí.
0: Estás ignorando algunas cosas.
1: Estás ignorando algunas
0: Entonces,
1: cosas.
0: Es bueno, porque
1: claro.
0: Te metes a averiguarlo.
1: Sí. Hizo un disco hace un tiempo, que yo creo que algo de Cantinas, el Capitán Cantinas, algo así se llama, no sé. Yo muchas veces no me fijo mucho en el disco, porque la verdad es que cualquier cosa que uno agarre de Bunbury es interesante. Entonces a veces creo que es hasta contraproducente decir de qué disco es. A veces, usted sabe, en la radio, uno dice Enrique Bunbury y nada más como para no sectarizar ni siquiera la búsqueda en ese tipo, ¿sí?
0: Sí, señor, es así.
1: Bueno, yo quiero que escuche esta canción que a mí me han discutido mucho, yo la he puesto en otras radios, me la han discutido mucho, y creo que llegó el momento de ahora ponerla verdaderamente arriba de la mesa. Quiero que usted la escuche. Aquí está uno de los últimos trabajos discográficos de Enrique Bunbury, donde bucea en canciones que no le son familiares, que no tienen nada que ver con su historia personal, pero que por algún lado lo han seducido como para hacer una versión muy propia de canciones que no son de él. ¿Quiere escuchar?
0: Pero claro.
1: Enrique Bunbury.

0: Te traje a un cantor que a vos te gusta. Hugo Marcel es uno de los cantores más afinados que he conocido en mi
1: Qué
0: vida.
1: voz.
0: Una voz única, una calidez especialísima y una carrera a la que él ha hecho honor con su máxima dedicación y
1: Sí,
0: seriedad. Es
1: sí,
0: un
1: sí.
0: artista
1: Serio,
0: muy responsable.
1: serio.
0: Empezó de muy chiquito, no digo de 3 años,
1: No,
0: pero
1: no.
0: empezó muy joven y en ese tiempo estaba Romay con su Radio Libertad, que recién
1: Radio Libertad,
0: se le
1: claro.
0: habían otorgado la licencia, Radio Libertad.
1: Sí.
0: Estaba originalmente, cuando era de los ingleses tenían Mundo y Libertad en el edificio que ahora está Radio Nacional.
1: ¿Estaba acá Radio Libertad?
0: ¿Quieres que te diga una
1: Sí, cómo
0: cosa?
1: no.
0: En este estudio en el que estamos nosotros, en este estudio estaba Radio Libertad, uno de los
1: No.
0: estudios de Radio Libertad. Sí, primer piso era Radio Libertad. Eran dos emisoras completamente
1: Claro.
0: diferentes. Y había en Radio Libertad una, no digo segunda categoría, porque estaría mal, pero había orquestas, por ejemplo, que militaban en Radio Libertad, eran contratadas para Radio Libertad y no para Radio El Mundo.
1: Sí, entendí. Sí.
0: Era, nene, si te gusta bien y si no,
1: Sí.
0: esto es lo que nosotros decimos que tiene que ser. Y tenían siempre razón, porque analizaban mucho.
1: Claro.
0: En Radio Libertad pasa a ser del gobierno
1: Sí, en la dictadura.
0: en los 50,
1: Ah, en los
0: en los
1: 50.
0: 40, perdón,
1: Ah.
0: en los 40. Y después empiezan a lanzar de a poquito.
1: ¿En esa época ya estaba Romay?
0: Aparece Romay.
1: Aparece.
0: Aparece,
1: Claro,
0: no, no
1: claro.
0: en el 50 y pico,
1: En
0: ni en el 40 y pico.
1: el 50.
0: Romay empieza en el 50, mitad de los
1: Mitad de los
0: 50.
1: 50, claro.
0: Viene con la propaganda de un aceite, que él era el realizador publicitario de un importante aceite con el que pone grandes valores del tango en Radio Libertad y en televisión. Y tiene una idea, Romay, muy metido en la música de tango. Dice, vamos a hacer, venía con gran popularidad Elsa Rivas con la orquesta de Ricardo Tanturi. Empezó a Brujos, todo eso. Una gran cantora. Dice, vamos a juntar a Rufino, Roberto Rufino,
1: Roberto Rufino.
0: Elsa Rivas y Hugo Marcelino, que así se llamaba quien después fuera Hugo
1: Hugo
0: Marcel.
1: Marcel.
0: Esa no tuvo demasiado éxito, la presentación de todas esas figuras muy importantes, todas.
1: Bien.
0: Leopoldo era una gran elección y los tres cantores también, pero no era el momento.
1: Pasa,
0: Fíjate vos, ¿no?
1: pasa, pasa muchas veces.
0: Sucede, no es el momento adecuado y las cosas no funcionan. No obstante, Hugo deja de ser Hugo Marcelino, el niño, el adolescente casi niño, y comienza a ser Hugo Marcel. Y entonces todo el mundo se disputa a Hugo Marcel, graba una canción como invitado con Mores.
1: Ah,
0: Extraordinario.
1: entró por arriba el
0: Entró por
1: muchacho.
0: arriba y lo invita Osvaldo Fresedo a cantar, antes
1: Ah,
0: de ser el solista.
1: nada menos.
0: Estuvo con la orquesta de Osvaldo
1: ¿Fue
0: Fresedo,
1: cantor de Fresedo o
0: fue
1: Marcel?
0: cantor de
1: Claro,
0: Fresedo, Hugo
1: sí.
0: Marcel.
1: Sí, fue
0: Y
1: conmigo.
0: es de una sensibilidad tan notable la de Hugo que te hace inolvidable. Las versiones de él son inolvidables en cuanto a esa canción que él
1: Y como
0: interpreta.
1: a mí me encantaban los arreglos de Fresedo.
0: Sí.
1: Me encantaba,
0: Sí, sí,
1: eran
0: sí.
1: tan salidos del manual,
0: Muy
1: no,
0: lindos
1: no, no
0: arreglos.
1: eran de manuales, eran raros los
0: ¿Sabés quién
1: arreglos.
0: era? Roberto Pancera,
1: Ah,
0: bandoneonista y pianista.
1: bandoneonista, sí.
0: En estas ediciones
1: Sí,
0: que vas a
1: sí.
0: escuchar hoy, está Roberto
1: Sí.
0: Pancera como pianista y
1: Sí.
0: arreglador.
1: Mi viejo era muy fan de Fresedo, muy fan.
0: Y yo también, porque,
1: Ah, tú.
0: claro, y además, Fresedo tuvo la suerte de encontrar a Pancera, porque supo interpretar cómo tenía
1: Claro.
0: Fresedo que reinventarse.
1: Eso es
0: Que
1: tan,
0: no es, eso es
1: es
0: fundamental.
1: esencial, sí.
0: Entonces, juntos elaboran esto, juntos, ¿eh?
1: Sí, está Fresedo,
0: Porque
1: sí,
0: estaba
1: obvio.
0: Fresedo y no podía dejar de estar Fresedo y la idea directriz de Fresedo. Graba dos o tres versiones, creo que tres. Acá está la letra como es, que es muy cortita. Después del carnaval, un tango de Amuchastegui Quín que va a cantar con Osvaldo Fresedo. Hugo Marcel, un gran Torcan.

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1: Bueno, Ud, a Ud me refiero. Veo que yo soy un tipo que busco mucho.
2: Uy, Ud soy yo.
1: Sí, busco mucho. Soy un busquero.
2: En realidad en esto se busca siempre, ser curioso como un gato. Sí. Y en la curiosidad está el encanto.
1: ¿Sabe qué encontré así curioseando? Se cumplieron 50 años del Festival de Woodstock. Ya sabe.
2: Ah,
1: ¿sí?
2: Años que no se pudo hacer de nuevo.
1: No se pudo hacer de nuevo, pero queda más hippies. No, ese era un festival de hippies.
2: Claro.
1: Ahí tiene, bueno.
2: Falta el contexto cultural.
1: Claro, faltan los hippies. Y eso se pudo hacer porque...
2: Era repetir el año 40 del tango en Buenos Aires. No tenés el contexto cultural.
1: Oh, imagínese, 500.000 personas, no se peleó nadie. Nadie fue en cana, Héctor, no pasó nada.
2: ¿En serio?
1: No. Junte hoy 500.000 personas.
2: Pero dice que había gente sin ropa, inclusive.
1: Incluso hubo gente, sí, que procreó. Sí, bueno, es otro problema. Sí, Héctor.
2: Es muy profundo eso, ¿no?
1: Es muy sí, más vale. Sí, sí, sí, hay una película muy interesante sobre un tipo que vivía en Woodstock, que no le cabía otra que participar del festival, porque si estaba...
2: ¿Y qué iba a ser
1: un pueblito de...
2: que vivía en Woodstock?
1: Claro, un pueblito de 4.000 personas, de repente entran 500.000.
2: No se iba a ir a Córdoba.
1: No, no se podía ir, porque no se podía ir. Se iba y le tomaban la casa a los muchachos, no tenían donde dormir.
2: Claro, y entonces vio cosas que no sabía que podían suceder en público.
1: Y sí, vio cosas y también...
2: Pero hay motivaciones, debe haber... Sí, seguro que hay motivaciones muy serias para que esas cosas sucedieran, ¿no?
1: Y era la época, Vietnam.
2: Claro.
1: Los muchachos estaban peleando.
2: Imagínate lo que sería vivir allí en esos tiempos.
1: Qué bueno. Y la juventud estaba en ese momento, los jóvenes.
2: Que no hemos probado para nada la guerra.
1: Claro. Y si los mandaban a ellos. Lo de siempre, Héctor. Bueno. Sí. Cuestión que ahora.
2: No lo vamos a solucionar ahora.
1: No, tarde. No. Como diría Papo. cuestión que ahora apareció. Yo vi esto. Lo vi el anuncio y me anoté. Dije, bueno, me anoto. Salió una caja con todos los temas de Woodstock, no los que salieron en la película, los que salieron en el disco, sino todo lo que tocaron.
2: ¿Cuánto duró?
1: 3 días. yo no calculé eso, son 150, son 15 discos.
2: Sí.
1: Tardaron un poco en bajar, digamos.
2: Sí,
1: porque son 15 discos, es un archivo bastante pesado para una computadora común, estuve un rato. Bueno, y hay un montón de canciones, imagínense. Hay canciones que dice desconocido, no sé quién es el que está, pero cantó esto. O, ¿no? Porque subía gente en algún momento, estaba el señor vacío y subió alguno. Lo que encontré, que es lo que nunca salió, y que mucha gente daba mucho dinero, ofrecía mucho dinero para, y los de Creedence no querían, es el show de Creedence. Creedence tocó en Woodstock.
2: ¿Y?
1: Se pelearon con los productores, no sé por qué, entonces no aparece ni en la película ni en el disco original de Woodstock.
2: Pero existe.
1: Pero que ahora está.
2: Ah.
1: Y se lo traje.
2: Bien.
1: ¿Quieren escuchar Creedence?
2: Sí.
1: En Woodstock.
2: Pero claro.
1: Suena raro, ¿eh?
2: No,
1: pero
2: no,
1: es festival.
2: No. Dale, bueno, dale.

0: Creedence en Gusto.
1: Creedence, qué bueno. ¿Vio? Qué bueno.
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0: ¿Cómo anda, Tito?
1: Me parece que usted lo vi recién.
0: Sí, sí, soy yo el mismo que estaba acá hace un rato.
1: Es el mismo, ¿no?
0: Sí, sí. Bueno, ¿cómo anda, Tito?
1: He traído algo...
0: Estoy ansioso por su músico y está muy inspirado ahí usted.
1: A mí me gusta mucho el asunto este de Let It Be. Déjalo ser.
0: Déjalo ser. ¿Usted era el que decía en la tele, ten bonito?
1: Sí, yo...
0: Ah, me acordé, ten bonito. Le vi la cara y me acordé.
1: Porque si aparecía un monito en el sobre, tenía un premio extra. Bueno, Déjalo ser es un... ha tenido derivados.
0: Sí. Let It Be.
1: Let It Be ha tenido derivados en castellano.
0: Sí.
1: Como sea. No, no digo que sea copias, ¿eh? No.
0: Sí. No, no.
1: Pero eso de... hay cosas que no la podés parar, que te va a ser mejor...
0: sí.
1: Dejar que sucedan y acompañarlas.
0: A mí, ¿sabe cómo me lo tradujo uno en inglés? No te calentes.
1: No calentar un largum vivir.
0: No te calentes,
1: amigo mío.
0: Let it be.
1: Que te lo voy a decir en latín.
0: Claro.
1: No calentar un largum vivir. Dice, cuando me veo en problemas,
0: when I find
1: mi madre viene hacia mí y me habla sabiamente. ¿Y qué me dice? Déjalo ser.
0: Vale.
1: Y en mis horas de oscuridad, ella se para justo enfrente de mí, hablándome sabiamente, y me dice, déjalo ser, deja que suceda.
0: No.
1: Y cuando la gente de corazón roto que vive en este mundo se pone de acuerdo, allí habrá una respuesta. Déjalo ser. Aunque quizá ellos puedan estar separados, igual hay una chance que ellos verán. Habrá una respuesta. ¿Cuál es? Deja que las cosas sucedan. No trates de controlar todo. Esto lo agrego yo, ¿no?
0: No te calientes.
1: Eso lo dicen mucho. Está en el ABC de los tratamientos de psicología, ¿no?
0: Claro.
1: De las terapias.
0: Sí, sí.
1: El tipo que trata de controlar todo.
0: Bueno.
1: Y quiere saber si va a tener plata dentro de 25 años.
0: Y relajate, qué sé yo.
1: Déjalo ser, habrá una respuesta, déjalo ser. Y cuando la noche está nublada, todavía hay una luz que brilla sobre mí. Brilla hasta la mañana. Déjalo ser. Me despierto con el sonido de la música. Mi madre viene hacia mí, hablándome sabiamente. Déjalo ser, déjalo ser, déjalo ser. Ahora, esto tiene una historia.
0: Sí.
1: ¿Querés que te cuente la historia?
0: Sí, sí.
1: Bueno, no me la sé de memoria esta historia. Voy a leerla. Esta hermosa canción fue grabada en 1969, cuando los Beatles ya se presentaban con grandes problemas y su separación era inminente. El autor de Let It Be es Paul McCartney, quien después de una noche de bebida soñó con su madre, la que había fallecido cuando Paul tenía 14 años. ¿Me seguís?
0: Sí, sí.
1: La madre de Paul era muy trabajadora y preocupada por su familia. Además, era enfermera. En el sueño, Paul vio claramente el rostro de su madre. Anteriormente tenía recuerdos muy borrosos de su rostro. Y ella dulcemente le señaló, Let it be, déjalo ser. Deja que las cosas sucedan, no controles todo. Para McCartney fue como escuchar, sé amable, no pelees, intenta ir contra la corriente y todo se resolverá. Sí. Esto de intenta ir contra la corriente no lo puedo canalizar muy rápidamente yo.
0: Pero se puede ir contra la corriente sin pelear, eso lo decía yo.
1: Está bien.
0: Es el camino más largo, pero...
1: Está bien, está bien. El nombre de la mamá de Paul es María. Los más cristianos han señalado que la letra se refiere a la Virgen María, ¿no? María es la madre de...
0: Obvio.
1: Pero ya ustedes saben su verdadera historia. Posteriormente, McCartney declaró, me encantaría que me volviera a visitar, me sentí bendecido por tener ese sueño. Eso me hizo escribir Let It Be.
0: Qué sueño, ¿no?
1: ¿Qué cosas bárbaras han escrito estos tipos? Digo, con lo valioso que es una buena melodía, no cualquiera.
0: No. Bueno, pero estos hacían... Estos tocaban el piano y en 2 minutos hacían...
1: Pero hacían genialidades a patada.
0: Y son genios.
1: Y dice, les dejo esta hermosa canción con una versión subtitulada. Al leerla no olviden lo que pasaba con los Beatles en ese momento. Ah, claro.
0: Ese sí.
1: La madre le aconsejaba... Estaban en crisis. Y además, supongo que serían amigos.
0: Sí.
1: Que habría habido amistades.
0: Ya estaban separados ahí.
1: Ya sé, pero había una gran turbulencia.
0: El mundo no quería que se separen, ¿eh?
1: El mundo no quería que se separen.
0: Cuando digo el mundo, le estoy hablando del manager, del director de la empresa, del director de la compañía, de los amigos, de nadie quería que se separen.
1: He visto que tengo 60 versiones de Let It Be.
0: Sí. Puede ser.
1: Y entre ellas, una que quiero traer por un personaje por el cual ambos sentimos gran admiración, que es Ray Charles.
0: Ray Charles, sí.
1: Le falta un sentido, el de la vista, y sin embargo, yo lo que siento como un gran mérito de esa gente es superar sí. esas barreras. Sí, ahí sí que déjalo ir y acompaña tu ceguera. Claro. Y él la acompañó con talento, con creatividad, como demostración de que, como dice Borges, siempre el coraje es mejor, la esperanza nunca es vana. Disculpe, sí. pero me acordé de la milonga de Jacinto Chiclana. Sí, sí. ¿Querés que escuchemos a Ray Charles cantar Let It Be, amigo mío?
0: Yes.
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0: Let it be. Let it be. También hay una canción que se llama Déjalo ir y sea, que es el mismo concepto filosófico, ¿no?
1: Sí.
0: Deja que las cosas ocurran. O deja que la vida dibuje. Esa expresión me gusta mucho.
1: Claro,
0: no sé
1: sí.
0: de dónde lo aprendí. Pero me gusta mucho. Deja que la vida dibuje. Y no tratemos de controlar todo, porque si no...
1: No se puede.
0: Nos deshacemos, y sí.
1: No se puede.
0: No se puede. Deja que las cosas se desplacen.
1: Sí.
0: Tenemos que tener, por ejemplo, los cuidados elementales, ¿no?
1: Sí.
0: De una buena conducción de nuestra vida.
1: Pero... De uno.
0: Y claro.
1: De otro ya no.
0: Porque si no... Porque si no, las cosas se te suben encima, te tiran al suelo, te derrotan, te pisan como un camión.
1: Sí.
0: Entonces... Hacerse un lado. ¿Qué dice Flores?
1: Ay, usted...
0: Let it be, Flores.
1: Sí. Ud lentamente está dejando de ser un héroe para mí para convertirse en un sabio.
0: Un sabio, sí.
1: Sí. Usted...
0: Lo mismo pensaba mi profesora de matemáticas.
1: Sí, sí. El camino del héroe...
0: ¿Quién lo metió en un colegio este tipo?
1: Bueno, sí, siempre...
0: No lo podía comprender la pobre mujer.
1: El camino del héroe y el sabio, según la literatura oriental, parten del mismo lugar, ¿no? Parten de una idea. Después empiezan a desarrollar la idea. Hasta ahí van parejos, el héroe y el sabio.
0: El héroe y el sabio.
1: Y después se separan, ¿dónde? Cuando socializan la idea. Porque al héroe, al sabio lo entiende la gente, y al héroe capaz que no lo entiende.
0: Sí.
1: Y ahí siguen los dos su derrotero.
0: Siguen su derrotero.
1: Y el sabio quizás consigue reconocimiento en vida y el héroe capaz que consigue reconocimiento.
0: Ahora que decís, Einstein, qué sabio. Pero de eso vamos al otro día.
1: Sí,
0: si
1: qué sabio que era.
0: Estuve viendo cosas de Einstein y fotos de jóvenes, gran pinta.
1: Sí, y muy gracioso era.
0: Y era muy gracioso.
1: Era gracioso, tenía mucho humor.
0: Sabio, sabio.
1: Y, sí.
0: Qué amplitud conceptual de lo que es la vida, las cosas. Bah, era Einstein.
1: Un día vamos a hablar nada más de sus influencias. Porque a mí me gusta mucho Cioran, que no era gracioso.
0: No era gracioso.
1: Cioran era muy amargo.
0: Sí.
1: Pero lo que escribía tenía algo de humor, muy rebuscado, ¿no? Pero un tipo que escribe, bueno, uno soporta la vida porque sabe que existe la muerte. Es un humor medio...
0: Bueno, pero es válido.
1: Es válido, sí.
0: Como concepto es válido.
1: Imagínese Ud viviendo 400 años.
0: Ah,
1: Dios.
0: Por favor.
1: Dios.
0: Bueno, a mí con 300 me alcanza.
1: Le traje algo nuevo, Héctor.
0: A ver.
1: Modern Nature. Uh-huh. Naturaleza moderna. ¿Sí?
0: Uh-huh.
1: Que son dos. Jack Cooper... Y y William, dos pibes, que ya tenían sus banditas, pero no había pasado nada por el momento. Con esta parece que la pegan, ¿eh?
0: Uh-huh.
1: Le voy a decir algo, ¿sí? Este disco se llama How to Live, ¿cómo vivir? Gran nombre para un...
0: Nada,
1: ¿cómo vivir? Es cómo hacer para vivir. Son 10 canciones...
0: ¿Es una canción de autoayuda?
1: Mire... Le voy a decir,
0: Let it be de autoayuda.
1: Sí, esto también. ¿Cómo no? Todas las canciones tienen una sola letra, una sola palabra tienen como título.
0: Sí.
1: ¿Sí? Ahorran los tipos.
0: Bloom.
1: Sí, sí.
0: Footsteps.
1: O sea, no le dice nada al título de la canción. Hay que escucharlo. No hay otra que escucharlo.
0: A
1: le voy a decir algo.
0: Mm.
1: Sin ponerse a la altura, ¿no?
0: Mm.
1: ¿Vio esa gente que le gusta Pink Floyd y hay que darle? Ya no hubo nada como Pink Floyd.
0: Y es una lástima perderse todo lo otro.
1: Esto les puede abrir una ventana, ¿eh? A esas cabezas de bodoque que se creen que no se inventó nada.
0: No te podés perder todo lo otro.
1: No, estos pibes saben hacer muy bien las cosas. Esta canción se llama Criminal. Criminals. ¿Quiere escuchar a Modern Nature?
0: Sí, señor.
1: Inglaterra.
0: Sí, señor.

0: una belleza, ¿eh?
1: ¿Repetime
0: el título?
1: El tema se llama Criminals, el disco se llama How to Live y la banda se llama Modern Nature. Nuevos, nuevitos, vivitos.
0: Muy interesante, te digo.
1: Muy interesante.
0: Muy delicado, muy...
1: Saben.
0: Estéticamente lindo.
1: Saben mucho estos pibes.
0: Bien, señor.
1: Yes.
0: Remitiréme a mis años preadolescentes. Cuando yo tenía 14 años, hacía tu trabajo.
1: ¿Qué trabajo hago? Discúlpeme, no
0: estaba enterado. Me hacía el jockey.
1: Ajá, está bien.
0: Entonces, había un club que se llamaba Club Americano.
1: Ay, qué lindo nombre.
0: Y yo, como tenía amigos ahí, les dije, che, ¿por qué no me ponen de presentador?
1: Claro.
0: Y en los intervalos paso los discos. Porque en los intervalos se pasaban. Entonces le digo, y si querés, yo vengo antes, vengo a las 9 de la noche, el baile empezaba a las 10. Era locutor de bailes ahí.
1: Claro.
0: Tendría 14. Yo.
1: 14 años era locutor.
0: Sí. Toda la vida jorobé la gente.
1: Sí.
0: Entonces iba y ponía discos. ¿Qué ponía? Lo que me gustaba a mí.
1: Claro.
0: Esto viene porque traigo uno de los tangos que pasaron de siglo. Que todo el mundo, de una manera grande o chica, lo va a reconocer. Entonces yo ponía los tangos que a mí me gustaban.
1: Qué lindo.
0: Claro, como yo no tenía tocadiscos.
1: Claro, claro.
0: Y encima me daban unos mangos.
1: Bueno, yo empecé a hacer DJ que para escuchar la música fuerte.
0: ¿Viste? Y bueno.
1: Iba a las 3 de la tarde, me metía en la cabina y ponía todo para mí solo.
0: Lo primero que ponía al llegar era algo que arrancaba con un solo de piano. Tan, ta, tan, tan, ta, tan, tan.
1: Buenos Aires, mil. Apaniagua.
0: Apaniagua. Muy bien, así Flores.
1: Qué oído tengo.
0: D'Agostino empezaba. Gran pianista, te digo.
1: Sí.
0: Tan, tan, tan, tan, tan, tan.
1: Buenos Aires.
0: No, después.
1: Fue un recitado
0: Canta Vargas, sí.
1: Ah,
0: Canta Vargas.
1: Sí, mi viejo.
0: Eso es inolvidable. En realidad, es un tango de Cadica muy cobián, pero sí. Nunca se... Nadie más, yo no escuché a nadie más, excepto D'Agostino y Vargas, que tocaran y cantaran este tango.
1: Es verdad.
0: Lo arreglaron, porque antes los músicos se ponían la camiseta de la orquesta con la que estaban. Era una actitud de pertenencia, ¿no?
1: Sí.
0: Como se dice ahora, era identitaria. Tu identidad era la de la orquesta.
1: Sí, sí.
0: Y hicieron el arreglo cuando volvieron de un baile de madrugada en la casa de D'Agostino, que estaba el piano.
1: Qué arreglo raro tiene ese disco.
0: Tiene un arreglo de cuarteto de la Guardia Vieja o de trío,
1: claro,
0: de la Guardia Vieja, que va por ahí por la mitad.
1: Sí,
0: de aquellos
1: sí,
0: bohemios
1: sí.
0: del tango.
1: Sí, sí.
0: Es muy bello.
1: Qué
0: este
1: lindo
0: tango.
1: Que sí.
0: Tiene
1: sí.
0: un encanto.
1: Sí,
0: ¿querés que
1: sí.
0: lo escuchemos?
1: Claro, ¿cómo?
0: A Pan y Agua.
1: A Pan y Agua.
0: En un arreglo de todos los músicos de D'Agostino
1: sí,
0: con
1: sí.
0: D'Agostino Vargas,
1: bueno.
0: Que no puede ser de otra forma.

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0: Hola, ¿cómo están? Bienvenidos, aquí estamos, desembarcando en la madrugada del miércoles. Y este frío que no se va, y el invierno que se perpetúa, y la primavera que ruega, que intenta, que hace todo lo posible para aparecer, pero el invierno no lo deja. ¿Cómo les va? Bienvenidos. Llegamos a Día 2, este programa menos descontracturado, divertido, el que intenta robarte una sonrisa, el que busca que encuentres el sol de un nuevo día de una manera distinta. El programa que busca que dejes atrás lo tedioso del día y que puedas a esta hora relajarte y sonreír. Buenas historias, buena música, lo de siempre. Ya lo sabés, desde la Puna a la Antártida y de la Cordillera a las Toninas, 50 radios junto a Nacional Buenos Aires y dispersas en todo el país, llegando a los lugares más recónditos, ahí donde solo llega Nacional. Nos tenés que buscar en el dial, nos tenés que sintonizar en tu pueblo, en tu paraje, en tu ciudad, en tu provincia. Ahí nos vas a encontrar. Si no, tenés una manera mucho más sencilla, si se quiere. En el celular te bajás la aplicación de Radio Nacional Argentina y ahí nos podés escuchar también. No solo acá, sino en el resto del planeta, en todo el mundo, como muchos de nuestros amigos de distintos lugares, desde Europa, desde África, desde Oceanía, desde Asia, desde Medio Oriente, desde Norteamérica. Para nosotros es un verdadero placer poder hacer este programa y llegar a todos ustedes, Este programa que nació por y para ustedes. También tenés otras chances y otras maneras de poder sintonizarnos o buscarnos o interactuar juntos, como por ejemplo, según la compañía de cable que tengas, en la grilla de canales, canales de radio, y ahí desde la cama y desde el televisor nos escuchás. Por ejemplo, esto no es streaming, no nos busques, no. Esto es radio. A esta hora no hay nada más lindo que la radio. Irse a dormir con la radio encendida, porque a esta hora se escucha, no se siente. A esta hora, la radio, vieja compañera de emociones, te acompaña a conciliar el sueño. Para los noctámbulos, para los que sufren de insomnio, o para todos aquellos que están desarrollando alguna actividad, y empiezo a recorrer cada una de las que nos han mandado ustedes, como por ejemplo los que están ruteando, tractoreando, cosechando, sereneando, estudiando, veterineando, empanadeando, sanando, panadoreando, altamareando, recorredoreando, computadoreando, amasando, locutando, enamorando, insomniando, kilometreando, tejiendo, despertando, escuchando, rasqueteando, apicultureando, costurereando, insomniando, chateando, noctambuleando, remiciando, talabartereando, calefaccionando, taximetreando, parrilleando, empalagando, madrugando, hermoseando, plomereando, colectiveando, pisteando, mamando, seguridad, refrigereando, sorrentineando, lidiando, timbeando, chambeando, chamullando, amazando. Para todos ustedes, queridos amigos, oyentes, que nos acompañan en cada madrugada. Y recuerden, nuestras vías de comunicación tienen el WhatsApp. Hasta pueden mandar un audio por WhatsApp. No más de un minuto, ustedes ya lo saben. Superado el minuto, la máquina corta y borra. Por eso le pedimos, no porque seamos tiranos y que no nos guste escucharlo, simplemente porque es una cuestión de tiempo. Y así está programado, ¿no? Tiene que ver con tiempos de radio. 11-38-70-74-85. 11-38-70-74-85. Ahí nos escribís. También tenés la posibilidad de llegarnos a través del Facebook de DA2. Fabián Codevil y Sonia Ferrari, Radio Nacional AM870 DA2. Fabián Codevila y Sonia Ferrari, Radio Nacional AM870. Ingresen, se van a encontrar con un lindo video de Ivo Cutsarida diciendo algo que es tan importante que por eso me atreví a subirlo a nuestro Facebook. Pasen y vean. Escuchen y analicen y verán cuánta razón tienen sus palabras, en sus dichos, el querido Ivo Cutsarida. Acá estamos, ustedes ya lo saben, los esperamos a todos, como Osvaldo Linares, que nos escribe y nos bendice y nos manda besos desde la provincia de Río Negro, a Graciela Guglielmi, un beso grande para ella, a querido Marito Echeverri, que está siempre presente, a Eli Páez, la gente que se va acercando a través del Facebook y que me encanta mencionarlos, ¿no? Porque se toman su trabajo de poder estar con nosotros y nosotros debemos, tenemos el deber de devolverles a ustedes con el mismo amor que ustedes nos escriben cada uno de sus mensajes, ¿no? Por eso nos encanta poder recibirlos, sentirlos tan cerca y poder responderles de la misma manera, sin ningún lugar a dudas. Así que ahí estamos, haciendo el programa, contestando los mensajes, leyéndolos. Ustedes saben lo que van a encontrar y de qué manera nosotros los vamos a recibir y vamos a tratar de darle lo mejor, Gloria Paolini, le mando un beso muy grande. Dice, te escucho todas las noches, hermosa música en la madrunoche. Gracias, Gloria, hermosa, gracias, Por acá también nos escribe Ariel Giara. Hola, saludos. Estoy furiando, dice hoy. Vaya a saber por qué el querido Ariel Giara nos dice lo que nos dice, ¿no? 15 minutos han pasado de la medianoche y hasta aquí ya tenemos una gran cantidad de mensajes que voy a empezar a leer. Renato de Bahía Blanca, Sonia está de vacaciones, Renato, te mando un abrazo, ¿eh? Ariri, Altair Suárez Coelho, mi amigo, du Brasil. Dice, buenas noches, Fabián, siempre estaremos juntos, nunca te dejaremos solo. Excelente programa, un fuerte abrazo. Desde Sao Paulo, con mucho frío ahí, mucho frío. Acá también, en este momento quiero ver la temperatura exactamente que me va a marcar el monitor. Están ahora con la humedad. Estamos buscando la posibilidad de ratificar la temperatura en un rato. 7 grados 8 en Buenos Aires. Mucho, mucho frío. Por aquí también nos escribe el querido Héctor, de la provincia de Salta, la linda. Viva el programa de A2 y Discoteca Nacional. Llegó el miércoles, Fabián. Y el querido Héctor del barrio Tres Cerritos, que nos escucha a través de FM 102.7. Le mandamos un beso muy grande. El Osmar, de Fray Bentos, Uruguay. Buenas madrunoches, Fabián. Feliz miércoles, bendiciones. Abrazo, querido Osmar. Yo digo Osmar porque me parece que al uruguayo le gusta que le digan el Osmar, ¿viste? Es una forma muy típica de el Rubén, el Osmar, ¿viste? En Uruguay son muy así, ¿viste? Mi gran ídolo, el de siempre, ustedes lo saben, es el señor Rubén Walter Paz. Aquel 10 que brillara con la camiseta de la Academia de Peñarol y de la selección uruguaya, además del Genoa, del Racing de París y, bueno, del Internacional de Porto Alegre. Un abrazo grande a todos mis amigos uruguayos, a los que los quiero muchísimo. Ana María, como no podía ser de otra manera, desde la provincia de Santa Fe, dice, hola, hola, buenas noches, ¿cómo andan? Muchas, muchas vacaciones, dice, ahora vienen con el frío, esperemos que tengan buena música y muchas ganas de que pasemos lindo. Claro, es nuestro objetivo, Ana, que ustedes la pasen de la mejor manera posible, no tengas ninguna duda. Gracias por estar siempre, Anita hermosa, un beso muy grande. El querido Policarpo Urbano Martínez de Caseros, hola, buenas, y espero escucharlos. Hoy me prestaron una radio por unos días, buen programa. Bueno, bueno, vamos, Policarpo, carajo, ahí tenemos radio otra vez, y acá estamos haciéndonos mutua compañía. El querido Marito de San Luis, siempre presente, como no podía ser de otra manera. Les mandamos un beso muy grande. Gracias, Marito, por estar. Querido Mario, Echeverry de San Luis. Y por aquí aparece Juan Manuel de San Miguel de Tucumán. Muy buenos días, estimados madrunocheros. Sea este el mejor de los programas, con buena vibra. Sea pum para arriba. Gracias, querido. Muchas, muchas gracias. Hola, Ezequiel, de la panadería en Margarita Belén Chaco, a esta hora ya seguramente preparando el horno. ¿Cómo están? Gracias por estar, Ezequiel, de verdad, ¿eh? Un beso muy grande. Tiago y Ezequiel, que ya están trabajando, ya están amasando a esta hora de la madrugada. A ver, si me parece oler ese aroma a pan caliente y a la factura, ¿eh? Me recuerda a mis tiempos de juventud y adolescencia, que cuando salíamos de bailar, pasábamos por la panadería, mientras otros estaban boludeando, nosotros parábamos en la panadería a buscar el pan y la factura. Los que estaban boludeando y se perdían esa parte. Después se arrancaban, ¿viste? Pero ya era tarde. Ya nos habíamos quedado con la factura y el pan. Pero bueno, lindos tiempos esos que recordamos con mucho afecto. ¡Nelly! ¿Cómo estás? Hola, Fabi. Gente linda acá disfrutando de esta primavierno, podría ser. O primienverno, bueno. O inviaverna, o inviavera. ¡Qué lío hiciste, Nelly! Estamos todos locos, claro, por esta temperatura es increíble, ¿no? Feliz miércoles, o es jueves, no, estamos en miércoles, Nelly. Te queremos, Nelly, te queremos. Ahí en San Benito, Entre Ríos, Cecil Hughes de Esquel. Hola, Fabián, aquí como siempre presente. Te paso una más para el vagón, ajedreceando. Muy bien, en eso me encuentro en este momento con mi viejo librito armando partidas. ¿Alguna vez? Allá por mi juventud, adolescencia, tenía un vecino que se sentaba conmigo, un gran ajedrecista. Poníamos y armábamos el tablero con las piezas, y ahí él me enseñaba un poquito las viejas partidas de Anatoly Karpov, Kasparov, todos aquellos grandes maestros de entonces. Y les digo, y debo confesar que aprendí poco, ¿eh? Tendría que haberlo aprovechado mucho más, querido Cecil. Abrazo grande para vos. Por aquí, Normita. Titi, hermosa, ¿cómo estás? Buenas madrunoches, equipo de Día 2. Qué alegría reencontrarnos. Gracias por la excelente música y compañía. Gracias por estar. Desde Jujuy, muchos cariños y un abrazo enorme que nos llega al fondo del corazón, Titi. Raquel de Jumbo en Santa Fe, otra de las grandes amigas de este programa. ¿Cómo estás? Ya estás acostada, muy bien, esperando de nuestra compañía nocturna. Buen miércoles para vos también, Raquelita. Abrazo enorme, un beso gigante. ¿Hace mucho frío? Sí, claro, y acá también. Según un señor del campo, me contó de una terrible helada de hoy en muchos lugares. Hasta en algunos ha nevado fuertemente y ha quedado gente varada. Raquel, un beso gigante. Leo de Córdoba Capital, buenas madrunoches. Qué linda noche para resfriarse, cosa de loco, cosa mandinga, querido Leo. A no descuidarse y que disfrutemos de la música y abrigados, ¿eh? Porque estos fríos son los que te terminan complicando siempre. Hola, Violet, hermosa mía, ¿cómo estás? Un beso grande desde Salta Capital. Violeta nos escribe. Ayer hizo un calor hermoso y hoy amaneció todo nublado. Y otra vez a ponerme buzo, dice Viole. Un beso grande, Viole. Gracias por estar. Hola, Isa, de San Rafael Mendoza, nuestra querida Isabela. Buenas madrunoches, Fabián, es un gusto escucharte. Para mí es lo mismo leerte, querida Isa. ¿Dónde está Sonia? ¿Está bien? Está bárbara, disfrutando de sus merecidas vacaciones. Me encanta de adiós y a mí me encanta que te guste. Un abrazote grande, gracias por estar con tu risa hermosa. Buen miércoles, gracias Isa, desde San Rafael Mendoza, nuestros amigos que nos hacen llegar su mensaje, como Sandra de Zapala, Neuquén. Hola, Fabi. Hola, Sandra, acá costurereando mientras te escucho. Saludos para todos, gracias por la música y gracias a ustedes por el amor, por el cariño, por el afecto, por la complicidad. También nos llegan, querido amigo Jorgito Falcone, mensajes de voz. ¿Los podemos escuchar?
1: ¡Vamos, Radio Nacional! ¡Acá andamos peñando! Saludos para Peña, los especuladores, que siempre escuchamos firme la radio junto al pueblo. ¡Vamos, Nacional! ¡Aguante River Play!
2: Hola, Pomelo. Hola, Sonia, que todavía no ha hablado. ¿Cómo andan? Acá Jimmy, el uruguayo. Me pasó algo rarísimo hoy. Estaba cansado del laburo. Me dormí a las 5 de la tarde, me acabo de despertar. Es muy temprano para el mate. Vamos a esperar al programa de Sonia para tomar mate, no sé, a la hora del especial, a las 3, por ahí. Acá en Uruguay está re frío también. Entró la primavera, no sé qué hora, pero no se hace ver. Nada, para decirle que estoy presente. Saludos y se los quiere, gente linda. Besos y abrazos de Río Negro, Fray Ventos, Uruguay, cruzando el puente que recién cumple 50 años. Que unió de los países, hermano. Vamos arriba, se los quiere.
0: ¡Vamos arriba a la celeste! ¡Jimmy! Que un uruguayo diga que es demasiado temprano para el mate. ¡No lo puedo creer! Si ustedes andan con el termo bajo el brazo todo el tiempo, se ponen un traje, se ponen el termo. Se ponen una malla, se ponen el termo. Se ponen la ropa para jugar al fútbol, se ponen el termo. El ovino lo tienen incorporado, Jimmy. Abrazo grande. Y para Matías, que a los gritos... está con Nacional siempre y nosotros encantados, Mati, de que estés con nosotros. Un beso grande para todos, como lo hace Cristian desde La Rioja. Buenas noches, Fabi, soy Cristian, prendido con ustedes, gracias, Cristian. Acá estamos, y vamos a empezar a andar el camino de la música bien ochentosa. Una buena elección hicimos detalladamente con algunos temas que hace mucho no escuchamos. Como solemos decir aquí, una muy buena selección ochentosa, que arranca con el número uno de los 80, enorme, talentoso, ya no está entre nosotros. Lamentablemente se fue temprano, se fue muy rápido, había mucho para disfrutar. Pero nos deja su legado, su música, y el señor Michael Jackson interpreta Bad para abrir la madrugada.

0: primavera.
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0: Hola, hola, hola, buenas noches, Fabián, ¿cómo estás? Acá Dante reportándose a la cofradía Madre Luchera. Acá vamos ruteando. Camino a Menucos. Abrazo para todos.
1: Call Me España, sonando el Nacional. Y Dante desde Bariloche, ruteando y mandándonos un mensaje. Cuídate, Dante, buena ruta, ¿eh? Y siguen llegando los mensajes. Norberto, querido Norberto, del sur de Tel Aviv, en Ashdod. Gracias, Norberto, por el mensaje, por estar, por seguir ochenteando con nosotros. Un gran abrazo. El querido Roque Massat, de Guadalupe Norte, Santa Fe, dice: hola, Fabi, acá pisteando y ya casi llegando a casa. Lástima que no tengo... que tengo que seguir para llegar a Villa Guillermina. Buen programa, gracias. Bendiciones, pibe. Y bendiciones para vos también, querido Roque. Isabela, hola Isabela, ¿cómo estás? Decime, Fabián, esto es hermoso. Mucho oro y todo de Argentina en los juegos. Sí, gran juego sudamericano está haciendo Argentina en Santa Fe. Es para destacar, ¿eh? Gracias por estar, Isabela. Y claro que sí, es bárbara la presentación y la participación de Argentina en los Juegos Sudamericanos. Juancito de Monticomán. Hola, Juan. Hola. Buenas madrunoches. Presente, esperando. Buena música y lindas historias. Abrazo grande a la distancia de Juan y Mabel. Acá estamos, ¿eh? Con todos ustedes, llegando a cada rincón de la Argentina y disfrutando de cada uno de sus mensajes. Siempre bien rodeado con Jorgito Falcón en los controles, con la querida Jackie Carol Macarevicius, nuestra productora ejecutiva comercial estrella. Estamos aquí para llevarles a ustedes este programa con mucho amor y con mucha pasión. Momento de emular a la querida Sonia Ferraris, que nos trae siempre sus historias. Y en este caso, en primera persona, realmente emotivo. Y tiene que ver con el señor Sylvester Stallone y el querido Dolph Lundgren, conocidos por todos por su papel en Rocky IV, haciendo de Iván Drago. Y mientras el querido Jorgito Falcone va musicalizando esta historia, nos vamos metiendo en lo que fue aquella película y todo lo que vino después, en esta relación tan particular de tanto afecto y tanto cariño entre los dos protagonistas.

Sylvester Stallone es una de las estrellas que participan del Dolph Unbreakable. Y es nada más ni nada menos que un documental biográfico de la vida de Dolph Lundgren, el querido y recordado Iván Drago. El nuevo documental biográfico que repasa la increíble vida del actor sueco, tanto delante como detrás de las cámaras, destaca su personalidad, destaca su humanidad. Amigos, familiares y compañeros de la profesión como Arnold Schwarzenegger, Jean-Claude Van Damme, ayudan a construir un retrato muy íntimo del actor, recordando algunos de los momentos que marcaron sus más de 4 décadas en Hollywood. En él, el propio Lundgren aprovecha la ocasión para revelar anécdotas desconocidas sobre su relación con estas estrellas, incluida la emotiva reacción de Stallone cuando se enteró de que su viejo rival, el ruso de Rocky IV, llevaba años luchando contra un cáncer. Y hubo una llamada que cambió para siempre la relación de ambos. Esta relación de Sly y de Dolph, que se remonta a 1985, cuando ambos se vieron las caras por primera vez en la celebrada Rocky IV. El sueco interpretó al imponente boxeador soviético Iván Drago, uno de los rivales más icónicos que ha tenido Rocky Balboa, y el personaje que terminó catapultando su carrera en Hollywood. Lo que comenzó como una rivalidad delante de las cámaras se convirtió con el paso de los años en una duradera relación profesional y personal. Más de 20 años después volvieron a compartir pantalla en lo que fue la primera versión de Los Mercenarios, esa película que se nutrió de los grandes actores de las películas de acción de los 80 y de los 90, donde dejaron atrás los guantes de boxeo para convertirse en camaradas dentro de un particular grupo de veteranos estrellas de acción, reunidos por el propio Stallone, y de la cual se hicieron 3 entregas más después de esa brillante y exitosa primera película. No obstante, fue fuera de los focos donde su relación alcanzó un plano mucho más personal. A Lundgren le diagnosticaron cáncer de riñón en 2015. Y aunque inicialmente consiguió mantener a raya la enfermedad, lamentablemente este regresó en 2020 y se extendió a otros órganos. El actor mantuvo su situación prácticamente en secreto durante años hasta que se hizo público en 2023, revelando que un médico le dio una esperanza de vida de 2 o 3 años. Stallone se enteró de la noticia y llamó a su antiguo compañero mientras este se encontraba en una tienda de Beverly Hills. Dolph recuerda que Sly estaba llorando cuando lo llamó y se interesó inmediatamente por su estado. ¿Cómo estás? Tengo que verte, le dijo Stallone. Una reacción que lo dejó completamente sorprendido después de décadas manteniendo lo que él mismo define como camaradería de tipos duros. Lundgren ha develado recientemente esta emotiva anécdota con motivo de el documental que están filmando, el nuevo documental que repasa su vida mediante material de archivo y testimonios de quienes los rodearon durante más de 40 años. Precisamente el actor sueco reconoce que la llamada de Stallone marcó un antes y un después de su relación, o en su relación. Nunca habían hablado entre ellos a un nivel tan emocional y asegura que desde entonces se han convertido en amigos mucho más cercanos. Una amistad nacida entre golpes ficticios y alguno que otro real. Recuerden que Stallone le pidió realismo en aquella Rocky IV y el ruso pegaba muy fuerte. Le pegó tan fuerte que lo mandó al hospital y casi lo manda a otro mundo. Más de 40 años después, terminaron mostrando su faceta más humana.
sin cámaras, de por medio.

ameritaba escuchar un poquito de la banda sonora de aquella Rocky 4, ¿no? Este tema se titula War, tiene que ver justamente con el entrenamiento de ambos. En aquel momento mostraba a Sylvester Stallone entrenando en la naturaleza y a Iván Drago entrenando con la tecnología más avanzada de la Unión Soviética en aquel entonces. Y como estamos en los 80 y de los 80 no nos vamos, seguimos disfrutando de la muy buena música. Y llega ella. Y llega Madonna. Y llega con su pequeña plegaria a De A Dos.

Y así pasaba Like a Prayer, Madonna, una pequeña plegaria. Y por ahí Isabela y tantos otros amigos que nos hablan de lo exitoso que están siendo estos Juegos Suramericanos en Santa Fe. Vamos a hacer un pequeño resumen de una jornada otra vez impactante de los deportistas argentinos, mientras saludamos a Maurito Torres, que ya está tomando los controles en lugar de Jorgito Falcone, a quien le mandamos un beso y un abrazo y agradecerle esa primera hora que nos dio. Les cuento que en el día de ayer el hockey fue dorado. Leonas y Leones se subieron a lo más alto del podio de los Juegos Suramericanos en la provincia de Santa Fe. Y Argentina se mantiene segunda en el medallero detrás de Brasil. El balance de la jornada. Las medallas de oro mencionadas por Leones y Leonas. A esas se suman dos de plata. Matías Reinaga en los 10.000 metros atletismo y por equipos, también en atletismo, Lucas Villegas, Tomás Mondino, Milagros D'Amico y Guillermina Cosio. 5 de bronce. En bádminton mixto, en doble mixto tenis de mesa, Santiago Lorenzo y Camila Argüelles. Nélida Peña Flor en los 10.000 metros atletismo para mujeres. En escalada femenina, María Aguado y Natalia Vera en ciclismo. Entonces, las medallas que se obtuvieron y que ponen a la Argentina en un segundo expectante y magnífico segundo lugar. También en el día de ayer se confirmó que finalmente Boca y Racing estarán jugando los cuartos de final de Copa Argentina. Recuerden que había presentado una queja y una protesta formal Vélez por mala inclusión de un jugador extranjero, a lo que la AFA determinó una multa económica, pero no así la quita de puntos o entrega de partido a Vélez, que había sido su rival, por lo que el próximo domingo en Rosario, Gigante de Arroyito, desde las 17 horas, estarán jugando Racing y Boca. Vélez volverá a reclamar, y si no tiene ninguna respuesta que lo deje conforme, recurrirá al Tribunal Internacional. Esto va para largo, pero la AFA y el Comité Ejecutivo han determinado que Boca Racing deben definir los cuartos de final el próximo domingo en Rosario. Otro de los temas importantes es que Scaloni se acerca a la renovación mientras van llegando y de hecho ya entrenando a los jugadores para las fechas FIFA. Recuerden que Argentina juega 3 partidos en nuestro país, el 30 de septiembre en Córdoba, en el Mario Alberto Kempes ante Bolivia, y luego el 3 de octubre y el 6 de octubre respectivamente en el Monumental ante Burkina Faso y Benín. El 6 de octubre será el día de la despedida formal y oficial de Messi de la selección. Su último partido con indumentaria especial para ese día. Ahí estará Messi y todos los jugadores que obtuvieron la Copa del Mundo en Qatar 2022, haciéndole el aguante y disfrutando de ese día tan particular y tan emotivo. Aún no se han puesto las entradas en venta, les digo, por si hay alguno que intenta sacarla. Recién se van a poner en venta el próximo jueves, así que atentos a los que quieren la entrada, o su entrada o las entradas para dicha despedida o para los partidos previos a la despedida. La venta de entradas comenzará el jueves a las 18 horas. El valor de las mismas irá desde los 90.000 pesos a los 480.000. Realmente lejos del alcance de muchos. Así que está la Radio Nacional con los partidos, llegando a todo el país para que ustedes lo disfruten sin perderse detalle alguno de lo que será
o de lo que serán esas presentaciones, con el equipo deportivo de Radio Nacional, Pasión Nacional y Fútbol Show de la mano del Muñeco Perazo, todos detrás de esta serie de partidos donde la selección argentina expondrá lo que fue el subcampeonato y le agradecerá eternamente a Leo Messi su entrega, su compromiso, su sacrificio, su sentido de pertenencia y los logros obtenidos. Nos siguen llegando los mensajes a Nacional y para nosotros es un verdadero placer saludar a Luisito, el camionero de Mar del Plata. Dice, buenas madrunoches. Volviendo de Salta para Mar del Plata, esperando para escucharlo, les cuento que la noche está ideal para viajar. Bueno, buena ruta, Luis. Un abrazo grande. Disfrutá del programa, de la música, de las historias. Oscar Marín de Paysandú, Uruguay, otro de nuestros queridos hermanos orientales. Buenas madrunoches, Fabián. Como dice un locutor de aquí, no me dejen solo, no es así. Fabián, te escuchamos mucho más que dos. Y les agradezco. No estamos solos, solos en la madrugada, decía José Sacristán, allá por los 80, Y se hizo famosa y célebre aquella frase. Mientras tanto, seguimos disfrutando de esta madrugada. Cuando faltan apenas 1 minuto y 10 segundos para la 1 de la mañana, esperando esa historia de amor

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Tema inolvidable de Sting, instrumental, que nos propone Maurito Torres para la historia del día. Un intrigante relato de amor y pasión a través de una narración breve pero envolvente. Descubrirán la historia de un hombre atrapado en el embrujo de una misteriosa mujer. Sus ojos verdes y manos gélidas despiertan deseos y temores incontrolables, enfrentando una mezcla de gloria y maldición. Lucha por liberarse de sus encantos. ¿Podrá resistir la tentación? Llega de a dos. Pasaditas la una de la madrugada. Momento esperado por muchos. Maldita pasión.

La frialdad de su mirada cada vez me intimidaba más. Esos ojos verdes que examinaban como queriendo llegar hasta lo más hondo de mi ser y saber todos mis miedos y secretos. Aquellas manos blancas, frías, que al tocarme estremecían hasta lo más profundo de mis entrañas. Todas las noches se deslizaban por todo mi pecho y me hacían perder la cabeza y la cordura. Sus labios, de color carmesí encendido, eran la chispa que avivaba mi cuerpo y me desinhibía de cualquier miedo o duda. Cada día ella me enredaba en sus redes de perdición y mentiras que me llenaban de gloria y supremacía. Pero solo eran embustes crueles a mi persona.

Por más que quiera salir y dejarla, algo me obligaba a estar con ella y serle complaciente en todo lo que me pidiera. Ella era aquella mujer que con el aroma de su cuerpo me había cautivado. Me robó todo lo que un día fui. Me dejó sumido en un mar de maldición, desdicha y pasión. Hoy regreso al pueblo. Y ella también regresó en busca de otra víctima que como yo caiga en sus letales encantos. Pero no puedo permitir que otro hombre la haga suya, pues ella es mía. Aunque la odie y la desprecie, ella me pertenece. Tiene que regresar a mí. Pero esta vez va a ser diferente. No le va a funcionar. Ya no volverá a encenderme con sus besos de cianuro, pues solo la voy a dejar ser mi amante y mi mujer de noche. Y al amanecer, cuando el sol empiece a atar el cielo, mi desprecio y mi rencor hacia ella brotará otra vez.

Shape of My Heart, Sting. Sonaban de a dos tras la historia del día. Una canción muy particular que Sting lanzó allá por 1993 como parte de su cuarto álbum. Lo cierto es que también fue parte de una película memorable como El Profesional, con Jacques Reno. Te recordarán la del perfecto asesino, León, ese sicario que terminaba enamorándose de una niña que había perdido toda su familia tras una entradera policial en busca de droga, ¿no? Y esa película terminaba justamente en los títulos con este tema inolvidable de Sting que nos propuso el querido Maurito Torres. 1:12 en esta madrugada, y a esta hora amerita un 2x1, querido Mauro. Se viene en el aire de Nacional y para los ochentosos de pura cepa, Rick Astley y Never Gonna Give You Up, y pegadito, Donna Summer, This Time I Know It's For Real, sonando en Nacional.

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21:21. Estamos en día 2, ingresando en la recta final de nuestro programa, aún con mucha más música. Recién pasaba Rick Astley con Never Gonna Give You Up y Donna Summer con This Time I Know It's For Real. Aquí en día 2 y todavía tenemos mucha más música y todavía tenemos más cosas para contarles. En un rato les voy a hablar de La Milla Verde o Milagros Inesperados, una película espectacular que protagonizaron Tom Hanks, Michael Clarke Duncan, David Morse, Sam Rockwell, con detalles que te van a sorprender. La Milla Verde, que estaba inspirada en un caso real de una profunda injusticia racial en los Estados Unidos, aunque los elementos sobrenaturales y milagrosos del personaje John Coffey, que era interpretado por Michael Clarke Duncan, ya desaparecido físicamente, son ficción de quien le dio forma a esta película, ¿no? Nada más ni nada menos que Stephen King. Todo esto viene en un rato, musicalizado también con la música que en su momento fue parte de la película, que se estrenó en 1999, ¿no? Música que está compuesta principalmente por una emotiva e instrumental partitura original de Thomas Newman, combinando canciones de la época, décadas del 40 y del 30 y del 40, que reflejan el contexto de lo que fue la Gran Depresión en los Estados Unidos, ¿no? Obviamente tendremos su canción icónica y con mayor trama en la película. No les voy a adelantar nada, no les voy a spoilear. Una linda historia que llegará en un rato nada más. A Néstor de Punta Alta le mando un beso enorme, le agradezco profundamente sus mensajes. Néstor querido, quiero decirte que lamentable, te voy a preparar una linda noche de tangos. Lo que no puedo es cambiar el rumbo del programa cuando ya estamos al aire. Por eso te pido perdón y disculpas por no poder concederte tu deseo de escuchar un tanguito, pero en breve vamos a preparar, inclusive para la semana que viene, acá una noche de tango en vivo con un dúo que ya habíamos prometido y que no pudo venir, un cantante y un pianista. Para eso tendremos la semana que viene, así que estate atento, Néstor de Punta Alta, un beso y un abrazo gigante. Para Oscar Escobedo de Córdoba, dice, buenas madrunoches, escuchando, aguardo el especial. Bueno, te quiero explicar, querido Oscar, que este es día 2, no es Discoteca Nacional, y que los mensajes para Discoteca Nacional, te pido los emitas en el horario de Discoteca Nacional, donde tampoco va a estar Sonia porque se tomó merecidas vacaciones, ¿sabes? Así que te mando un abrazo, Oscar. De a 2, de 0 a 2. Discoteca a partir de las 2 de la mañana. Mi querido amigo Marcelo, alias el gato de Corina. Lindo leerte, gatito. Un beso grande, espero que esté bien. Cariños a la familia y gracias por estar siempre, por ser parte y por estar prendido a Nacional siempre. Eso es realmente muy lindo, como lo que hacen casi todos o todos nuestros oyentes, de estar prendidos a Nacional y de ser parte de este programa, porque en definitiva este programa nació para ustedes, es por y para ustedes, y eso nos da una enorme alegría. Y para ir bien pum para arriba, querido Maurito Torres, un poquito más de música mientras nos vamos preparando para lo que será esa primera persona que tiene que ver con la película Milagros Inesperados o La Milla Verde, que vamos a contar en un ratito nada más. Ahora se viene Black Box, Ride On.

Y así pasaba Ride on Time, Black Box, en esta madrugada, donde nos escribe la condesa. Querida Helen, te mando un beso grande. De a dos, querido Fabián, acá con vos, ¿cómo dejarte solo? No, nunca, hermoso programa, te requiero. Es recíproco. Hermosa Helen, gracias por estar, condesa. Un beso muy, muy grande. ¿Eh? Y quédate prendida porque seguramente te va a gustar lo que vamos a contar en un ratito nada más y que tiene que ver con una inolvidable película como fue La Milla Verde o Milagros Inesperados. Una historia real que obviamente tomó algún giro y tiene que ver con lo que propuso Stephen King justamente para esta película, ¿no? Está inspirada en un caso real, decíamos, y que voy a contarles mientras mi querido compañero Mauro Torres va musicalizando de fondo con una versión que sonó en aquella, con una canción que sonó en aquella película y que es otra versión. La que escuchábamos en la película la había cantado Fred Astaire, pero me pareció que modernizarla un poquito y tener una remasterizado es para disfrutarla más. Era Fitzgerald junto a Louis Armstrong, Cheek to Cheek, que fue el tema de aquella película, ¿no? La canción más icónica y con mayor peso en la trama de ese peliculón. ¿Sabías que La Milla Verde estaba inspirada en un caso real de un niño de 14 años al que ejecutaron en la silla eléctrica en 1944? Por un crimen que 70 años después un tribunal declaró que nunca cometió. George Stinney Jr. era tan pequeño que los funcionarios de la penitenciaría de Carolina del Sur tuvieron que sentarlo sobre una Biblia para que su cabeza llegara a los electrodos. ¡Qué locura! Pesaba apenas 40 kilos, tenía 14 años. El juicio duró 3 horas y el jurado, 12 hombres blancos, tardó exactamente 10 minutos en declararlo culpable del asesinato de 2 niñas blancas, sin una sola prueba física, sin testigos directos y con una confesión que la policía jamás puso por escrito. Cuando encendieron el interruptor, la máscara que le habían colocado en la cara le quedaba tan grande que se soltó, dejando su rostro expuesto ante unos 40 testigos en esa sala. Stephen King se inspiró en este caso para escribir la novela en 1996, construyendo el personaje de John Coffey, un hombre negro gigante acusado de matar a 2 niñas y condenado a la silla eléctrica. Como un eco directo de la historia de Stinney, la misma injusticia racial, el mismo sistema que aplasta sin mirar, la misma inocencia imposible de demostrar dentro de una sala de juicios diseñada para condenarte de antemano. En 2014, la jueza Carmen Tevis Mullen reabrió el caso y lo que encontró fue lo que todo el mundo ya sabía, que el juicio de George Stinney no tuvo una sola garantía, la más mínima garantía de justicia, que la confesión fue arrancada a un niño solo y aterrorizado, sin abogado ni familia presente, que la condena se anuló formalmente 70 años después. ¿Y qué hacemos 70 años después? Si ya lo habían ejecutado, si ya no lo teníamos, si no le dejaron vivir la vida plena a un chico de 14 años. Para entonces, claro, George llevaba 7 décadas muerto. La Milla Verde, Milagros Inesperados, una película que duele
más cuando sabes que detrás del personaje hay un niño al que el sistema mató dos veces, uno en la silla eléctrica y otro durante 70 años de silencio. Una película sensacional, una película para admirar, para disfrutar. La Milla Verde, donde sonaba de fondo esta versión cantada en aquella oportunidad por Fred Astaire, porque fue el último deseo de John Coffey en esa película, de poder ver una película sentado en un cine, algo que no había hecho nunca, y se deslumbró con Fred Astaire bailando y cantando Cheek to Cheek.

Ella Fitzgerald, Louis Armstrong, Cheek to Cheek. Mensaje de Maggie de Comodoro Rivadavia, dice: feliz madrunoche, Fabián querido, hermosa música y muy grata compañía. Terrible injusticia con la de ese niño. Sí, terrible, terrible, Maggie. Amigo querido, te deseo un hermoso miércoles y yo te lo deseo a vos, Maggie. Va mi abrazo desde el corazón, ¿eh? Igual similar al que vos me mandás. Y los cariños a Sonia serán dados en sus merecidas vacaciones. Seguimos haciendo de a dos. 1:40 de la madrugada, disfrutando de su grata compañía a través del aire y de sus mensajes y de la comunicación que nos brindan y nos hacen llegar. Para nosotros es realmente un verdadero placer estar al aire y poder hacer un programa que les llegue al corazón, porque en definitiva ese es el objetivo para nosotros, ¿no? De disfrutar de lo que hacemos y que ustedes puedan disfrutar de lo que nosotros desde aquí hacemos con todo nuestro corazón para ustedes. En esta fría primavera, 7 grados de temperatura aquí en la ciudad de Buenos Aires, y hay lugares en el resto del país que la están pasando mal, porque este frío no nos deja y el super niño que nos abraza y que no permite el ingreso de la cálida primavera, ¿no? Que tanto aguardamos, mucho, por cierto. Momento de disfrutar de buena música de los 80. Se viene Sabrina, se viene Boys.

Y así pasaba Boys, de la mano de Sabrina, y un tema de esos ochentosos que rompen todo. 1:45 de la madrugada, de a dos, llegando ya al final, prácticamente al final. Quiero contarles que se produjo ayer una reunión de comité ejecutivo de la Asociación del Fútbol Argentino en Ezeiza, en el predio Lionel Andrés Messi, y los temas que se tocaron fueron los siguientes: estatus de las competencias de la temporada 2026, armado de la fecha, reprogramaciones, publicación de fechas, balance y principales resultados, el análisis de los avances de la Liga Profesional y los formatos de la temporada 2027, donde llega un nuevo torneo, un triangular. Qué lindos y viejos tiempos aquellos donde había dos campeonatos por año, había dos campeones. Ahora hay 5, 6, 7 títulos dando vuelta. Con la verdad que lo que hace la Asociación del Fútbol Argentino, lo cierto es que llega la Recopa de Campeones, que se va a jugar entre campeones de la Copa Argentina, Supercopa Argentina y Supercopa Internacional. Un triangular. También se trató la neutralidad de los estadios a partir de las semifinales de la apertura y de clausura. Vieron que ahora se juega octavos y cuartos de final y se beneficia aquel que está en mejor posición en la tabla. Se cruzan, ¿no?, de zona A a zona B, y en los cruces se beneficia el que mejor estaba en la tabla, en la posición que terminó en el campeonato, y ese definía como local. Bueno, o por lo menos lo habilitaba para jugar en su cancha. A partir del año que viene, la neutralidad de los estadios no solo será en la final, como es habitualmente, sino que también en las semifinales. Y el cambio de fechas límite en el mercado de pases también se trató, tiene que ver esto con justamente equiparar los mercados de pases para que estén similares a los de otros países del continente, ¿no? Digo, para aprovechar la posibilidad de que si hay transferencias no se perjudiquen a los equipos en pleno etapa de campeonato, mientras se está jugando el campeonato. Así que eso tiene que ver con... Y también se habló de, y casi es un hecho, les diría, que se le renueve el contrato a Lionel Scaloni. Estaba en duda. Finalmente parece que hay un principio de acuerdo y la AFA en las próximas horas lanzará un comunicado oficial diciendo que hay Scaloni para rato, lo que no deja de ser una excelente noticia teniendo en cuenta que con la salida de Messi ya provocaba un gran vacío en el corazón de todos aquellos que nos enamoramos de esta selección. Y si hubiese provocado también la salida de Scaloni, hubiese sido un doble dolor y mirar el horizonte y no encontrar el rumbo, ¿no? Scaloni, que logró 2 Copas América, 2 finales del mundo, 1 campeonato del mundo, una finalísima jugada en Wembley ante Italia, recuerden, ¿no? Esta selección argentina que nos ha puesto en un lugar privilegiado, como no sucedía desde hace muchos años, ¿no? Si uno se tiene que remontar a una selección argentina exitosa, es la del Coco Basile 91-93, obteniendo las 2 Copa América. Después el Coco volvió para perder la final del 2007 en Venezuela. Copa América hablamos, ¿no? Pero la de Scaloni llegando a 2 finales del Mundial, algo que no se daba desde Carlos Salvador Dilardo con la del 86 y la del 90, ¿no? Sabela estuvo cerca en Brasil 2014 y no se los pudo dar en aquella final donde deberían haber cobrado penal sobre Higuaín si hubiese habido VAR. Recuerden, el arquero alemán salió a romper, pero nada de eso sucedió. Así que enhorabuena la posibilidad de que en definitiva Scaloni termine arreglando. Nos vamos a ir ya con un 2x1 en esta madrugada de Nacional y de A2. Agradeciéndoles a todos su complicidad, su fidelidad, su amor, su permanencia. Nos vamos a reencontrar mañana, ¿eh? Por favor, les pido, no me dejen solo. Yo sé que Sonia produce un gran vacío, pero sería mayor el vacío si ustedes me dejan solo a mí.
agradeciéndole mucho a Maurito Torres, a Jackie, a Jorgito Falcone y a ustedes, el abrazo del fondo de mi corazón. Nos vamos a ir con dos temazos ochentosos para conciliar el sueño o engancharte con la música de discoteca nacional con una sonrisa, como queremos y es el objetivo. Se viene Diana Ross con Upside Down y para cerrar una joyita. Paul McCartney y Michael Jackson haciendo 666. Abrazo del alma. Hasta mañana.

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0: Las 2 de la madrugada en la República Argentina. En Nueva York, el presidente Javier Milei participó de la reunión del Escudo de las Américas. Se trata de la sesión extraordinaria impulsada por la Casa Blanca con el objetivo de combatir el narcotráfico y el terrorismo en la región. El encuentro estuvo presidido por Donald Trump, quien se refirió a los triunfos electorales de sus aliados regionales y destacó la gran victoria en la Argentina. La ANSES incrementó un 1,66% los montos de las asignaciones familiares. A través de la resolución 283/2026, actualizó límites, rangos de ingresos y valores de las asignaciones de la ley 24.714 aplicables desde octubre de 2026. El aumento se aplica sobre los parámetros fijados en una resolución de agosto y se redondea al entero siguiente cuando corresponden decimales. Designaron a Pablo Dilicia al frente de la Secretaría Nacional de Discapacidad en reemplazo de Alejandro Vilches. El Ministerio de Salud anunció la incorporación del nuevo funcionario a la conducción del organismo a través de sus redes sociales oficiales. Dilicia cuenta con una amplia trayectoria en el sector público y privado, presidió el IOMA de la provincia de Buenos Aires y fue subsecretario del gobierno porteño. En Esquel, provincia de Chubut, donde escuchan Radio Nacional en AM860 y por la FM88.7, rige una alerta naranja por lluvias. En la ciudad de Buenos Aires y alrededores, la temperatura es de 7 grados 4 décimos, el cielo está despejado y la humedad es del 70%.
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0: se fijó en 2.932.174 pesos con 85 centavos, y las bases imponibles, mínima y máxima, quedaron en 146.759,98 y en 4.769.631 pesos con 49 centavos. El gobierno confirmó que el lunes 9 de noviembre será feriado nacional por la visita del Papa León XIV a la Argentina. En tanto, el 10 y el 11 serán feriados también, pero solo en Córdoba y Luján, que son las ciudades que visitará. La decisión se tomó en una reunión que encabezó la secretaria de la Presidencia, Karina Milei, en la cartera de Seguridad con la ministra Alejandra Monteoliva. Internacionales, Donald Trump apoyó a su par argentino en la reunión de los países que conforman el escudo de las Américas. Ambos mandatarios compartieron la sesión extraordinaria del organismo diseñado para combatir el narcotráfico y el terrorismo en la región. Trump aseguró haber tenido una gran victoria en la Argentina dos veces y destacó el cambio en los países de la región con el apoyo de los Estados Unidos hacia esos líderes. En San Carlos de Bariloche, provincia de Río Negro, donde escuchan Radio Nacional en AM590 y por la FM95.5, rige una alerta naranja por lluvias. En la ciudad autónoma de Buenos Aires y alrededores, la temperatura es de 8 grados 2 décimos, la sensación térmica de 7 grados 5, el cielo está despejado y la humedad es del 71%.
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0: 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Chubut. En la provincia de Chubut se encuentra la reserva de Punta Tombo, a 100 kilómetros aproximadamente de las ciudades de Rawson y Trelew. Es una de las principales y más numerosas colonias continentales de cría del pingüino de Magallanes. 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
4: Las 4 de la madrugada en la República Argentina. La Argentina presentó una protesta contra el Reino Unido por la ilegítima extensión de licencias hidrocarburíferas en Malvinas. La Cancillería expresó el enérgico rechazo al anuncio de las autoridades ilegítimas del archipiélago respecto de la extensión de licencias de producción offshore. La protesta comprende la aprobación para la adquisición de participaciones por parte de la empresa Navitas Petroleum Atlantic Limited en la licencia PL001. El enredo.

0: El Ministerio Público Fiscal apeló al desdoblamiento del juicio contra la expresidenta Cristina Fernández y otros imputados. El recurso fue presentado contra la decisión del Tribunal Federal número 5 y solicitó que ambos debates vuelvan a unificarse. En Zapala, provincia de Neuquén, donde escuchan Radio Nacional en AM710 y por la FM93.9, rigen dos alertas naranjas, uno por viento, el otro por lluvias. En la ciudad de Buenos Aires y alrededores, la temperatura es de 8 grados 2 décimos, la sensación térmica 7 grados 5, el cielo está despejado, la humedad es del 71%.
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Marley. 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
1: Las 5 de la madrugada en la República Argentina. El presidente Javier Milei expondrá este mediodía ante la Asamblea General de las Naciones Unidas. Se espera que el mandatario reafirme la posición argentina frente a los desafíos globales y la soberanía nacional sobre las Islas Malvinas. A las 16, Milei participará en una conferencia con la Fundación Federalismo y Libertad y luego se reunirá con empresarios del Consejo de las Américas. La Secretaría de Obras Públicas aprobó un plan de acción en los asentamientos del Registro Nacional de Barrios Populares. La resolución 209/2026 definió el curso a seguir con las obras en ejecución destinadas a la integración sociourbana de los barrios populares registrados. El plan busca mejorar infraestructura, servicios y condiciones de vida de sus habitantes, priorizando el uso eficiente de los recursos públicos. El Ministerio de Justicia creó la Mesa Estratégica de Inteligencia.

0: donde escuchan Radio Nacional en las AM 620 y 790, rige una alerta amarilla por nevadas. En la ciudad autónoma de Buenos Aires y alrededores, la temperatura es de 8 grados 4 décimos, la sensación térmica 7 grados 8, el cielo está despejado, la humedad es del 69%.
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1: Muy buenos días, bienvenidos al Panorama Federal de Noticias. A partir de este momento y hasta las 7 de la mañana vamos a estar acompañándote con todo lo que necesitas saber, toda la información nacional e internacional. Arrancamos juntos este miércoles 23 de septiembre del 2026. Primerísima mañana en Radio Nacional AM870, Radio Nacional Folclórica, las 50 emisoras distribuidas en todo el país y por supuesto también nos escuchan a través de la aplicación. Y ya te cuento que en la ciudad de Buenos Aires tenemos una temperatura de 8 grados 4 décimas. El cielo totalmente despejado, la humedad relativa ambiente 69%, la máxima para hoy de 18 grados. En un ratito vamos a ir con el extendido, en un ratito vamos a ir con el pronóstico para las distintas regiones de nuestro país. Mi nombre es María Fernanda Era, saludo a Fernando Pedernera, buen día Fer.
2: Muy buenos días María Fernanda, muy buenos días para todos.
1: La propuesta está arrancar nosotros juntos, quédate con nosotros y vamos a recorrer las calles.
0: Tránsito.
2: Comenzamos con una buena noticia, ¿no?

0: Tata Gleu, Cañuela y Ezeiza corren dentro de los cronogramas previstos.
1: También están operando con normalidad las líneas Belgrano Norte, Belgrano Sur, Urquiza, San Martín y Sarmiento.
0: El subte y el premetro comenzaron a funcionar según las grillas anticipadas.
1: Recordemos que por obras de renovación no funcionan las estaciones Medrano de la línea B, Tribunales de la línea D y Urquiza y Entre Ríos Rodolfo Walsh de la línea E.
0: Mientras que en el Aeropuerto Internacional de Ezeiza y en el Aeroparque Metropolitano Jorge Newbery, la operatividad es normal.
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1: Y este es el pronóstico por regiones para el miércoles 23 de septiembre de 2026. En el NOA, Jujuy, Salta, Tucumán, Catamarca, Santiago del Estero y La Rioja, se espera cielo algo a parcial nublado con mejoramientos hacia la tarde. Sin precipitaciones, temperaturas entre 7 y 13 grados de mínima y de 24 a 29 de máxima. Vientos leves a moderados del sudoeste rotando al noreste.
0: En el NEA, Formosa, Chaco, Corrientes, Misiones y norte de Santa Fe, algo nublado por la mañana, luego despejado o ligeramente nublado. Sin lluvias, las mínimas de 8 a 12 grados, las máximas de 23 a 28. Vientos leves del sudeste al este o noreste.
1: En Cuyo, Mendoza, San Juan, San Luis y oeste de La Rioja, cielo mayormente despejado a parcial nublado, sin precipitaciones significativas, mínimas entre 4 y 11 grados, máximas de 19 a 25. Vientos leves a moderados.
0: En el centro de nuestro país, estamos hablando de Córdoba, Santa Fe, Entre Ríos, Buenos Aires, La Pampa y el AMBA. El cielo parcial a mayormente nublado, sin lluvias. Ambiente fresco o templado con mínimas de 7 a 12 grados, máximas de 17 a 22 grados con vientos del norte moderados.
1: En la Patagonia, Neuquén, Río Negro, Chubut, Santa Cruz y Tierra del Fuego. Inestable en la cordillera y precordillera de Neuquén, Río Negro y Chubut. Con lluvias de variada intensidad, posible nieve en zonas altas, hay alerta vigente. En el resto, nublado a parcial, con vientos fuertes del oeste, temperaturas bajas, mínimas de 2 grados bajo cero a 6 grados sobre cero y máximas de 9 a 19 grados según la zona.
0: Y en el sector antártico argentino y nuestras islas del Atlántico Sur, cielo nublado con nevadas y vientos moderados a fuertes. Temperaturas bajo cero, aproximadamente de entre 10 grados bajo cero y 0 grados.
1: Y vamos a compartir ahora información importante de la ANSES.
0: Tras la publicación esta madrugada del boletín oficial, las jubilaciones y pensiones y asignaciones familiares de la ANSES tendrán un aumento del 1,66%.
1: El incremento que regirá desde el 1 de octubre de 2026 fue calculado sobre los montos reales del índice de movilidad.
0: Y de esta manera la jubilación mínima quedó establecida en 435.748,51.
1: La máxima en 2.932.174 pesos.
0: La pensión universal para el adulto mayor, el PUAM, de 348.598,81 centavos.
1: En cuanto a las pensiones no contributivas, por invalidez y vejez, el monto quedó en 305.023,96.
0: Y para madres de 7 hijos, el precio quedó en 435.748,51 centavos.
1: Recordemos que las asignaciones universales tienen una retención mensual del 20% que se cobra al año siguiente, presentando la libreta de salud y de educación.
0: Con esta salvedad, la AUH se fijó en 125.270,40 centavos. La UH por discapacidad en 407.890,40 centavos y la asignación por embarazo quedó en 125.270,40 centavos.
1: Y en cuanto a los pagos, para este miércoles 23 de septiembre, hoy cobran los beneficiarios de jubilaciones y pensiones que superan el haber mínimo y de la prestación por desempleo Plan 1 con DNI terminados en 2 y en 3.
0: Este miércoles concluye el pago de la asignación por embarazo a quienes presenten documentos terminados en 9.
1: Y en cuanto a las asignaciones familiares de pensiones no contributivas y las de pago único segunda quincena, podrán ser cobradas hasta el 9 de octubre por titulares de beneficios con todas las finalizaciones de documento.
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1: Seis de la mañana, 7 minutos en la República Argentina. En la ciudad de Buenos Aires, temperatura de 8 grados 4 décimas. Cielo despejado, humedad relativamente 69%. La máxima para hoy de 18 grados. Y la salida del sol será a las 6 de la mañana, 42 minutos. Nosotros comenzamos con el desarrollo de las principales noticias nacionales e internacionales.
0: El presidente Javier Milei expondrá este mediodía ante la Asamblea General de Naciones Unidas.
1: El eje principal de su disertación estará marcado por una firme ratificación del reclamo de soberanía de la Argentina sobre las Islas Malvinas.
0: Esta postura se da en un contexto de renovada firmeza diplomática tras la aplicación de fuertes sanciones a empresas petroleras y pesqueras que operan ilegalmente en el Atlántico Sur.
1: También se espera que el presidente Javier Milei vuelva a plasmar sus críticas al funcionamiento burocrático de la ONU y que el Parlamento realice una activa defensa del desarrollo sin trabas de la inteligencia artificial.
0: El canciller Pablo Quirno cruzó en Naciones Unidas al primer ministro británico por la soberanía de Malvinas.
1: Ejerció el derecho a réplica en la Asamblea General luego de que Andy Burgman incluyera a las islas en su discurso sobre desafíos de seguridad globales y asegurara que Londres se mantendrá firme ante cualquier amenaza a sus territorios de ultramar.
0: Durante su intervención inmediata, Quirno denunció que las Malvinas están ocupadas ilegalmente e instó al gobierno británico a reanudar de forma urgente las negociaciones bilaterales de descolonización bajo las reglas del derecho internacional.
2: Deseo recordar que las Islas Malvinas, Georgias del Sur y Sandwich del Sur y los espacios marítimos circundantes son parte integrante del territorio nacional argentino y encontrándose ilegalmente ocupadas por el Reino Unido de Gran Bretaña e Irlanda del Norte, son objeto de una disputa de soberanía entre ambos países, reconocida por las Naciones Unidas y por otras organizaciones internacionales. La ocupación ilegal británica de las islas data de enero de 1833, cuando fuerzas del Reino Unido ocuparon las Islas Malvinas, quebrantando la integridad territorial de nuestro país y expulsando a las autoridades y a la población argentinas legítimamente establecidas, sustituyéndolas por súbditos británicos. Este acto, realizado en tiempo de paz y contrario al derecho internacional de la época, nunca fue consentido por la República Argentina, que formuló protestas diplomáticas inmediatas y sostenidas hasta el presente. La Asamblea General, en su resolución 2065, reconoce la existencia de la disputa de soberanía e insta a los gobiernos de la República Argentina y del Reino Unido a reanudar las negociaciones a fin de encontrar una solución pacífica y duradera a la disputa como vía para descolonizar el territorio.
0: El gobierno le pidió celeridad al Congreso para tratar la ley de defensa de la soberanía nacional.
1: El informe de Hernán Mundo, nuestro acreditado en Casa de Gobierno.
3: En conferencia de prensa, el vocero Adrián Ravier detalló aspectos centrales que considera el gobierno tiene el proyecto de ley de defensa de la soberanía nacional, mayormente referido a Malvinas e Islas del Atlántico Sur. Y en ese sentido pidió que diputados y senadores apoyen la iniciativa y la traten a la brevedad en el ámbito del Parlamento.
4: Este proyecto, enviado al Congreso la semana pasada, constituye un hito en el proceso de recuperación de las Islas Malvinas, Georgias del Sur y Sandwich del Sur, y un avance legal sin precedentes en la historia de nuestro país. Por eso es fundamental que el Poder Legislativo aborde su tratamiento con la mayor celeridad posible.
0: El gobierno nacional decretará que el lunes 9 de noviembre será feriado en todo el país por la visita del Papa León XIV.
1: La ministra de Seguridad, Alejandra Monteoliva, anticipó la medida oficial tras participar de una reunión de coordinación que encabezó la secretaria general de la presidencia, Karina Milei.
5: Lo que hemos definido frente a la situación de los días feriados para la visita papal. El día lunes 9 de noviembre será feriado nacional. Los días martes y miércoles se trabajará dentro de cada una de las jurisdicciones, Ciudad de Buenos Aires, Provincia de Buenos Aires, Provincia de Córdoba, en feriados limitados a las jurisdicciones específicas.
0: Más detalles de la reunión de coordinación por la visita del Papa a la Argentina en el informe de Cristian Varela.
6: La secretaria general de la Presidencia, Karina Milei, encabezó un encuentro de coordinación entre las áreas de seguridad de los gobiernos nacional, de la Ciudad de Buenos Aires, la Provincia de Buenos Aires y Córdoba en el marco de la visita del Papa León XIV en noviembre próximo. En ese contexto, Karina Milei afirmó:
7: el Papa es para todos los argentinos. Fíjense que nos hemos juntado toda la fuerza, hemos llegado a una muy buena relación. Así que me parece algo muy productivo.
8: Que la grieta, digamos, lo que pedía la Iglesia, ¿no? Que la grieta no llegue...
7: Por supuesto, el Papa es de todos los argentinos, no es de un partido político ni de un color político. Creo que es lo más importante que tenemos que destacar de estas reuniones.
9: ¿Cómo es el presidente Javier Milei sentarse con todos?
7: Es lo que corresponde cuando es algo que es general para todos. Es para todos los argentinos y el presidente Milei es el presidente de todos los argentinos.
1: Nueva audiencia del juicio por la desaparición de Loan Danilo Peña.
0: El informe de Nerina Álvarez desde Radio Nacional Santo Tomé.
10: En el juicio por la presunta sustracción de Loan Danilo Peña, declaró la periodista Paula Bernini, que relató aspectos vinculados al entorno de la supuesta Fundación Dupuy y su influencia sobre familiares del niño. Tras su testimonio, el fiscal Schaffer sostuvo que se pudo determinar la influencia que esta fundación habría ejercido sobre la Audelina Peña, quien no solo habría sido influenciada por Codazzi, sino que también habría recibido una abogada vinculada a esta fundación, en referencia a la doctora Chiribín, quien continúa representándola. También declaró una adiestradora de canes de Paso de los Libres, quien explicó que no se comparó el olor de la ropa de Loan con el botín hallado. Además, se conoció que el presidente del Tribunal Oral Federal, Fermín Ceroleni, presentó su renuncia y dejará el cargo el 1 de diciembre.
0: Deportes. La selección argentina sub-19 enfrentará a Perú por un lugar en la final de los Juegos Suramericanos.
1: Recibimos un informe de Facundo Paredes de Radio Nacional Rosario.
11: El plato fuerte de la agenda de los Juegos Suramericanos de Santa Fe será la semifinal de fútbol masculino entre Argentina y Perú, que cambió de horario. Se jugará a las 14 y no a las 10 como estaba previsto por cuestiones de organización. A raíz del episodio violento registrado en el partido anterior, habrá un mayor operativo de seguridad y se aplicará el protocolo AFA para el ingreso. Desde la mañana habrá finales en tiro con arco. Por el lado del tenis de mesa, a las 13:35, la pareja argentina Horacio Cifuentes y Santiago Lorenzo enfrentarán por el oro en dobles a los chilenos Nicolás Burgo y Gustavo Gómez. La delegación argentina viene de cosechar medallas de oro en el hockey sobre césped, tanto leones como leonas, y en ciclismo de pista. El medallero lo lidera Brasil con 83 doradas, lo siguen Argentina con 48 y Colombia con 45. En el total, sumando las de plata y bronce, la delegación brasileña suma 204 medallas, Argentina 184 y Colombia 125.
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1: Desde la mañana, 16 minutos en la República Argentina, en la ciudad de Buenos Aires, temperatura 8 grados 6 décimas. Tenemos térmica, 6 grados 8 décimas. Un poco de frío, pero ya va a ir levantando porque la máxima para hoy será de 18 grados. El jueves, mañana, mínima de 11, máxima de 23 grados, con cielo parcialmente nublado. El viernes, la mínima de 14. Qué lindo el viernes, con una máxima de 25, pero el sábado empieza a bajar de nuevo. 13 la mínima, 22 la máxima y 13 la mínima el domingo y 20 la máxima el domingo.
0: Luis Caputo aseguró que el presidente Javier Milei será reelecto.
1: Lo afirmó durante una reunión con inversores en la sede del JP Morgan en Nueva York.
0: Y planteó que en caso de ganar las elecciones del próximo año, las reformas irían más rápido porque el gobierno podría lograr mayoría en el Congreso.
1: Además, el ministro de Economía anticipó que la inflación seguirá bajando y destacó la fuerte acumulación de reservas del Banco Central.
0: Los abogados del músico Cristian Pitti Álvarez exigieron una pericia psiquiátrica urgente tras el choque que protagonizó en la Paternal.
1: Los defensores Sebastián Quejeiro y Javier Baños elevaron el pedido ante el juzgado civil número 4 para que el cuerpo médico forense realice una evaluación interdisciplinaria en un plazo máximo de 24 horas.
0: Argumentaron que el cantante presenta un delicado cuadro de salud y no puede continuar solo.
1: Mariel Río nos cuenta los detalles del incidente vial protagonizado por el ex líder de Viejas Locas e Intoxicados.
12: El Pitti Álvarez chocó a un vehículo que estaba estacionado en una estación de servicio de Avenida San Martín y Nicasio Oroño. Al quererse ir del lugar, dio marcha atrás y rozó el vehículo estacionado. Cuando el damnificado fue a pedirle los papeles para hacer los trámites del seguro, se negó a darle cualquier identificación, ya sea de él o del vehículo. Le dijo que tenía que irse rápido porque tiene problemas judiciales. El Pitti Álvarez no tiene licencia de conducir vigente. Ahora la Fiscalía Penal Contravencional y de Faltas número 6 tiene a cargo el caso por incumplimiento de obligaciones legales.
0: Salud. Los diagnósticos de sífilis están registrando un aumento sostenido e histórico en la Argentina.
1: 3 de cada 4 diagnósticos corresponden a personas de entre 15 y 39 años.
0: La información con Diana Costanzo.

0: 6:19 en la República Argentina. Enseguidita vamos a escuchar el informe de Diana Constanzo, porque nosotros ahora seguimos con la información en el panorama federal de noticias.
1: Deportes. La AFA ratificó la clasificación de Boca Juniors a cuartos de final de la Copa Argentina.
0: La información con Fabián Pomelo Codevila.
2: Gracias. Rápidamente vamos a la información, porque en el día de ayer se reunió el Comité Ejecutivo de la AFA y entre los temas a tratar estuvo el rechazo al pedido de Vélez y tiene que ver con la clasificación a cuartos de final de la Copa Argentina. Vélez reclamaba que Boca, en su victoria ante el equipo de Liniers, había anotado un jugador extranjero de más. Son 5 y Boca había anotado 6. Lo cierto es que el Tribunal de Disciplina argumentó que la conducta configura una infracción reglamentaria relativa a la confección, presentación y suscripción de la planilla oficial y que no representa una alineación indebida, por lo que Boca será el rival de Racing el próximo domingo en Rosario, 17:00 en el Gigante de Arroyito, por los cuartos de final del torneo federal. Eso sí, el Xeneize deberá cumplir con una sanción económica equivalente al valor de 1.000 entradas por la infracción reglamentaria. Desde Vélez se pronunciaron al respecto y dejaron en claro su malestar con la decisión final, al mismo tiempo en que aseguraron que agotarán todas las vías de recursos para revertirla. Nelson Pugliese, vicepresidente del Fortín, fue contundente en sus declaraciones. Este fallo es inentendible. Estoy buscando un adjetivo calificativo que represente lo que siento. Una vez más, los hinchas y socios de Vélez nos sentimos perjudicados. Estoy buscando la forma de calificar lo que pasó. Este fallo es inentendible. Nosotros queríamos que se cumpla con el reglamento. No hubo ninguna duda. La ventaja que sacaron es evidente, expresó el dirigente velezano, muy pero muy enojado. Este mismo martes entonces se determinó lo que contábamos, ¿no? El cruce entre Boca y Racing, aprovechando la fecha FIFA. Y entonces el domingo habrá fútbol en Rosario. No va a haber jornada de torneo clausura este fin de semana y la Copa Argentina planificó entonces el cruce entre los dos grandes del fútbol argentino. Si bien se especuló con la chance de que el partido se llevara a cabo en Córdoba, puntualmente en el estadio Mario Alberto Kempes, finalmente será el Gigante de Arroyito, y tiene un porqué. La selección argentina jugará el próximo 30 de septiembre en Córdoba y la Conmebol determina que no puede haber ningún partido 5 días antes de la realización de un partido que tiene fecha FIFA, como el de Argentina y Bolivia, que se jugará ese día. Lo cierto es que dentro del marco del fútbol argentino, otra de las situaciones que se vivió ayer fue la cena anual de la Fundación River Plate. Y ahí estuvo el presidente de la institución, Stefano Di Carlo, que fue enfático en su respaldo a Leonardo Poncio, que asumió como entrenador del millonario tras la renuncia de Eduardo Coudet y de un arranque de temporada o de media temporada realmente muy mala para River. Y el presidente dijo, creo que no es el día para hacer un análisis en cuanto a la noche de ayer del caso que tenemos. Y obviamente estamos con expectativas, tenemos las herramientas y River empieza a jugar mejor. Es un proceso, no hay que volverse loco. Claramente no estamos igual que hace un mes, ni que hace 3 ni 6. Hemos evolucionado y es el tiempo que hemos marcado en la última conferencia de prensa que el proceso iba a llevar. Lo cierto es que River gastó más de $60 millones en figuras, que hoy ni siquiera está clasificando a las copas, que está arañando el último puesto en la fase de grupos para entrar a los octavos de final, y veremos qué es lo que pasa en el futuro cercano. Quien volvió a la Argentina fue el último técnico exitoso en River. Estamos hablando de Demichelis, con el cual River obtuvo 3 campeonatos. Lo echaron mal a Demichelis, un hombre de la casa y que había logrado que ese River jugara muy bien al fútbol. Bueno, Demichelis, de regreso a la Argentina, dijo lo suyo y respaldó con cariño y afecto a Leo Poncio. Escuchamos al ex técnico de River.
3: Yo seré hincha de River, me dolió la salida del Chacho porque soy muy amigo de él y ahora tengo una enorme admiración y respeto que creo que es recíproco con el entrenador que está, que Leo, así que ojalá que todo el mundo River apoye a Leo, conoce cada rinconcito del mundo River a la perfección, también una persona súper humilde, muy sencilla, arrancó muy bien, perdió creo que injustamente el último partido, pero no tengo duda que Leo lo puede hacer, así que ojalá que todo el mundo River lo apoye.
0: Y a las 6 de la mañana, 25 minutos, vamos a presentar las efemérides del día en la voz de Magdalena Arnoux.
4: Hoy, miércoles 23 de septiembre, recordamos el nacimiento de Mariano Moreno en la ciudad de Buenos Aires. Tuvo una actuación destacada en la primera junta de gobierno que se constituyó en 1810, luego de la destitución del virrey. En ese marco estuvo a cargo de iniciativas por las cuales se lo recuerda aún hoy. Así nos lo contaba la historiadora Noemí Goldman, investigadora principal del CONICET y autora de la biografía Mariano Moreno, de reformista a insurgente.
5: ¿Por qué recordarlo? Fundamentalmente por varias de sus iniciativas. Una de ellas es la publicación de la Gaceta de Buenos Aires, que fue el primer periódico político en el Río de la Plata. Tenía una preocupación fundamental por promover la educación. Reúne libros para crear la primera biblioteca nacional. Asimismo, va a desarrollar tres ideas sobre la soberanía del pueblo, pensando en América. Habla de la revolución como una revolución de ideas, la feliz revolución de las ideas que estamos iniciando, y promueve la discusión sobre una nueva constitución.
4: Y hoy se celebra un aniversario de la fundación de la Escuela Normal de Concepción del Uruguay. Con su formación para maestros y profesores y su departamento de aplicación, tuvo un rol mayor en la formación de docentes de la República Argentina. Mara Petiti, investigadora del Instituto de Estudios Sociales de la Universidad Nacional de Entre Ríos, nos relataba algunos hitos de su historia.
6: A lo largo de los años, la escuela experimentó un crecimiento exponencial, pasó de tener 14 alumnas en sus comienzos a superar los 1000 estudiantes a principios del siglo XX. El establecimiento no solo incluía el curso normal para la formación de docentes, sino también una escuela de aplicación para las prácticas y un jardín de infantes que fue organizado con la ayuda de Sara Eccleston y que comenzó a funcionar en 1887. Uno de sus hitos más importantes fue la mudanza en 1914 a un imponente edificio propio donde hoy funciona, que ocupaba 4 manzanas y era considerado en su época uno de los más amplios e higiénicos del país, con un salón de acto enorme, con huerta y áreas recreativas.
4: Y también hoy se celebra el Día de las Bibliotecas Populares. Es en conmemoración a la Comisión Nacional de Bibliotecas Populares, CONABIP, creada por la Ley 419, impulsada por Domingo Faustino Sarmiento. Gisela Pérez es parte de la Biblioteca Popular La Cárcova, ubicada en el partido de General San Martín, construida donde había un basural. Y así nos contó su tarea y la importancia de estos espacios para niños y adultos.
7: Hoy, a casi 15 años de un gran trabajo, compromiso y convicción, logramos construir una hermosa biblioteca que amplía y pone en cuestionamiento el modo de hacer biblio. Una biblio llena de vida, de colores, cálida y de calidad para nuestra comunidad, donde aproximadamente asisten 250 niños que participan de nuestros talleres, actividades y formaciones de modo gratuito. Adultos que pueden terminar sus estudios con el programa FINES e infancias que asisten diariamente a nuestro espacio de primera infancia todo su tiempo. La Biblia salva vidas, construye caminos y amplía horizontes para una vida más digna. Garantizamos el acceso a la educación, el arte y la cultura, ser un puente para profesionalizarnos, pero también garantizamos un mate cocido, una merienda, muchos abrazos, risas, llantos y festejos.
4: Y hoy es el cumpleaños del Chango Espasiuk. Nació en la localidad de Apóstoles, provincia de Misiones, y es uno de los mayores acordeonistas de música del litoral. Como nieto de inmigrantes ucranianos, ha tenido una fuerte influencia de la polka, ritmo que interpreta en sus numerosos discos.
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0: Y con el top de las 6:30 de la mañana, nosotros repasamos los principales títulos de esta primera media hora.
1: Con una agenda centrada en Malvinas, el presidente Javier Milei expondrá este mediodía ante la Asamblea General de las Naciones Unidas.
0: El canciller Pablo Kirno cruzó al primer ministro británico por la soberanía de las islas y lo instó a respetar las resoluciones internacionales.
1: El gobierno nacional decretará feriado en todo el país el lunes 9 de noviembre por la visita del Papa León XIV.
0: El Ministerio de Salud alertó que en los últimos 5 años se duplicaron los contagios de sífilis en la Argentina.
1: La selección sub-19 enfrentará esta tarde a Perú por un lugar en la final de los Juegos Suramericanos.
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0: Seis de la mañana, 32 minutos en la República Argentina. En la ciudad de Buenos Aires tenemos una temperatura de 8 grados 6 décimas con una térmica de 6 grados 8 décimas. La temperatura máxima para hoy de 18 grados.
1: Actualizamos información que tiene que ver con el tránsito en Pampa y Avenida de los Constituyentes. Choque entre un taxi y una moto. SAME en el lugar, trabaja también la policía. Una mujer fue trasladada hacia un centro asistencial cercano.
0: El presidente Javier Milei y Donald Trump sellaron una alianza estratégica frente a las amenazas globales durante la cumbre del Escudo de las Américas.
1: Durante el encuentro en Nueva York, el presidente argentino pronunció un discurso centrado en la seguridad regional, la soberanía económica y la alineación geopolítica.
12: Narcotráfico y terrorismo. Nosotros fortaleceremos nuestros instrumentos para repeler estas amenazas, perseguir sus estructuras financieras, proteger nuestras instituciones de sustentación. Secretario Rubio, cuente con la Argentina para llevar este compromiso a los hechos. Estamos preparados para que nuestra energía y nuestros minerales obtengan una región más próspera y más segura. Cada inversión debe ampliar las oportunidades de nuestros ciudadanos y su libertad para elegir cómo vivir.
0: Tras la exposición, el presidente Javier Milei, su par estadounidense Donald Trump, ingresó al salón para elogiar públicamente las reformas económicas de su gestión y ratificar la sintonía ideológica entre ambos líderes.
1: Apelan el fallo de la jueza Laura De Marinis y solicitan su inmediato apartamiento de la causa.
0: Nos amplía la información nuestra acreditada en el Palacio de Tribunales, Lourdes Marchese.
13: El Ministerio Público Fiscal de la Ciudad, a través de los fiscales Mauro Terejo y Paula Rafa Pirra, apeló el fallo de la jueza Laura Marinis, que declaró la inconstitucionalidad del artículo 1 de la Ley Penal Juvenil y sobreselló a un joven de 14 años. Además, se solicitó el apartamiento de la magistrada. Será ahora la Cámara de Apelaciones la que deba resolver si valida lo actuado o lo revoca.
1: Mientras tanto, se suman nuevos cuestionamientos a la jueza porteña que liberó a un adolescente de 14 años involucrado en una tentativa de robo.
0: La ministra de Seguridad, Alejandra Monteoliva, afirmó que este tipo de fallos le hacen daño a la justicia y a las víctimas.
14: Más allá de que yo esté en desacuerdo como funcionaria, se le hace un daño a los argentinos, eso es lo que tenemos que entender. Todos tenemos claro que este tipo de respuestas no le hacen bien a nadie, no le hacen bien a la víctima, no le hacen bien ni siquiera al mismo perpetrador, porque es una discusión que nosotros hemos dado eternamente cuando abordábamos el régimen, el nuevo régimen penal juvenil, porque sabemos que la solución no es dejarlo suelto que siga cometiendo, porque no es por ahí. Y creo que hay que evaluar muy bien qué herramientas se pueden tomar para revertir este tipo de situaciones.
1: Desde el gobierno porteño, en tanto, ratificaron que pedirán un jury contra De Marinis.
0: El ministro de Justicia de la Ciudad de Buenos Aires, Gabino Tapia, anunció que hará la presentación a título personal ante el Consejo de la Magistratura de la Ciudad Autónoma de Buenos Aires.
1: El fiscal general adjunto penal y contravencional porteño, Eduardo Riggi, explicó cuál es el error que, a su criterio, cometió la jueza De Marinis.
15: La jueza solo declara un artículo, que es el que fijaba bajarlo a 14 años la responsabilidad, o sea, la punibilidad, ¿no? Y en consecuencia termina sobreseyendo a uno de los adolescentes que intervino en el caso por considerado no punible. ¿Pero qué hace? Aplica el régimen anterior, la 22.278. Para eso toma en cuenta la edad, la vulnerabilidad, el grado de tentativa y que no hubo lesiones, como que la víctima solo se estresó, ¿no? No voy a negar que un juez puede hacer un control de constitucionalidad, pero según la Corte es el acto de suma gravedad y extremo, es lo último. Es decir, si no le queda ninguna otra salida, podría llegar a declarar inconstitucionalidad. Ahora bien, nosotros hallamos una debilidad enorme en varios de los fundamentos de esa decisión.
0: Se reunió la mesa política.
1: Nos amplía esta información nuestra acreditada en la Casa Rosada, Liliana Arias.
16: Durante la reunión de mesa política que encabezó la secretaria general de la presidencia, Karina Milei, se discutieron las diferencias que se expusieron públicamente durante la última semana sobre distintos artículos del proyecto del presupuesto 2027. Cada integrante de la mesa planteó su posición y las diferencias quedaron aclaradas, se informó oficialmente en Casa Rosada. También los miembros de la mesa política se comprometieron a continuar fortaleciendo el trabajo conjunto con miras a la agenda legislativa y política que lleva adelante el gobierno. Y en lo que hace a la estrategia legislativa, tanto la senadora Patricia Bullrich como el presidente de la Cámara de Diputados, Martín Menem, informaron sobre el avance de iniciativas enviadas por el gobierno nacional al Congreso.
8: Internacionales.
0: Donald Trump lanzó una dura advertencia a Irán ante la Asamblea de Naciones Unidas.
1: El presidente de los Estados Unidos aseguró: Teherán tiene que estar dispuesto a firmar un acuerdo o será aniquilado.
0: Lo advirtió al hablar ante la Asamblea Anual de la ONU que se desarrolla en Nueva York.
17: He tomado una decisión, un acuerdo con Irán que le permita reconstruir y crear un país mucho más grande que nunca. O aniquilo la República Islámica y lo hago rápido, sin darles nunca más la oportunidad de matar y aniquilar personas y países, o los llevo al infierno sin ninguna posibilidad de supervivencia y sin esperanza de grandeza o generaciones futuras.
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0: Retomamos el contacto con Fabián Pomeloco de Vila.
2: Se acerca la fecha, Lionel Messi tendrá su último gran baile, el último tango, como se ha titulado a esta gran fiesta, con la camiseta de la selección, será su última vez. Y nada menos que en la Argentina, el próximo martes, 6 de octubre, la selección enfrentará a Benín en el Estadio Monumental para cerrar una etapa gloriosa y despedirse de sus hinchas. A medida que se acerca el día, la expectativa crece y todos quieren formar parte de una noche histórica en la que volverán a reunirse los campeones del mundo en Qatar 2022, por lo que la demanda de entradas promete ser la más alta a la acostumbrada. Finalmente, los tickets no salieron a la venta este martes, como estaba estipulado en un principio, y se postergó al jueves a las 18 horas. Los interesados tendrán que ingresar a deportic.com, se los deletreo, D de dedo, E de Ernesto, P de papá, O, R, T, y de Ignacio, sedecamacadequilo.com. En él deben estar registrados para hacerse de sus boletos. Cada usuario podrá comprar un máximo de 4 populares. Ese mismo día también comenzará el expendio de entradas para los otros 2 partidos de la selección frente a Bolivia en el Estadio Mario Alberto Kempes de Córdoba y Burkina Faso también en el Monumental. Según el sector del estadio y sus comodidades, los precios van desde los 90.000 a los 480.000 pesos. Popular, 90.000. Menor para popular, entre 3 y 10 años, 29.000. Platea alta, Cibori y Centenario, 180.000. Platea media, Cibori y Centenario, 320.000. La platea alta, San Martín y Belgrano, 320.000. 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Una locura. Y los discapacitados deben gestionar su ingreso también en deportic.com. Durante la venta general no tendrán ingreso el día del partido quienes no hayan gestionado y retirado con anticipación su entrada. Insisto, esto tiene que ver con los discapacitados. En una jornada donde además empieza a construirse la continuidad de Lionel Scaloni, por lo menos es el ruido que dejó entrever la Asociación del Fútbol Argentino, que las próximas horas anunciaría la continuidad. Era muy doloroso ya saber que no íbamos a contar más con Leo Messi. Hubiese sido mucho más dramático y doloroso saber que tampoco continuaría Scaloni. Lo cierto es que los jugadores que ya se entrenan en Ezeiza, a medida que iban llegando al país, hacían referencia a justamente la continuidad del técnico argentino. Y entre ellos, el arquero suplente, el ex Racing, Juan Musso, dijo lo siguiente.
18: Con todo el éxito que tuvo y lo que logró, lo que logró formar en la selección, la verdad que nosotros le tenemos mucho cariño, mucho aprecio y claro que le hace feliz a él.
2: Ahí pasaba Juan Musso, también el Cuti Romero, un símbolo de esta selección, tenía algo para decir con respecto a la continuidad de Scaloni.
19: Esperemos que sí, es la persona principal del armado de esta selección, así que obviamente que esperemos que sí.
2: Ahí estaba el Cuti Romero, hoy defensor del Atlético de Madrid y quien para mí debería ser el próximo capitán, el máximo referente de esta selección, teniendo en cuenta su importancia y su valía, el Dibu Martínez, hoy arquero del Chelsea, habló de Scaloni.
20: No tengo ni idea, la verdad, eso es algo con él, con su equipo de trabajo, y lo que decía siempre lo vamos a apoyar.
2: Y también el Dibu Martínez tuvo tiempo de hacer referencia al partido de despedida y a lo que significa la ida de Lionel Messi.
21: Empecé y ya se había retirado, así que tener la posibilidad de retirarse acá en la Argentina creo que es un sueño para él y trataremos que sea un lindo día para él.
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0: Desde la mañana, 43 minutos en la República Argentina. Ampliamos información relacionada al tránsito. Atención, Avenida Independencia y Bolívar, choque entre un auto y una moto, está interviniendo el SAME.
1: Hoy de 9 a 14 horas estará cerrada la salida de Cantilo a Udaondo, Ciudad Universitaria, por las obras de ampliación del puente La Bruna. Como alternativa, se podrá seguir hasta la salida Parque de los Niños y retomar por colectora.
0: Los salarios crecieron en julio un 2,8% según el INDEC.
1: De esta forma, en los 7 primeros meses del corriente año, el índice de salarios acumuló un aumento de 36,2% promedio respecto de igual periodo de 2025.
0: El crecimiento mensual de julio se explicó a partir de un incremento del 3,9% en los salarios del sector privado no registrado, del 3% en el sector público y del 2,3% en el sector privado registrado.
1: Las autoridades porteñas preparan restricciones totales al tránsito en los accesos vehiculares por la visita del Papa León XIV.
0: El gobierno de Jorge Macri dispuso además la suspensión temporal de todos los permisos para eventos en el espacio público entre el 8 y el 11 de noviembre.
1: Más información con Cristian Varela.
3: El ministro de Seguridad de la Ciudad de Buenos Aires, Horacio Giménez, detalló los cortes de calle y de avenidas que se van a realizar en el marco de la visita del Papa León XIV a la Argentina a partir del 8 de noviembre en territorio porteño.
5: Pedir la colaboración de toda la sociedad para que entiendan que va a haber momentos de corte total y vamos a trabajar después en una zona toda estéril alrededor del monumento de los españoles hasta la avenida Udaondo. Toda esa avenida Libertador también va a estar cortada los días lunes y martes, donde se va a hacer el gran operativo, tanto de la misa central como el día de la reunión con los jóvenes.
1: Salud.
0: Los diagnósticos de sífilis están registrando un aumento sostenido e histórico en la Argentina.
1: 3 de cada 4 corresponden a personas de entre 15 y 39 años.
0: La información con Diana Costanzo.
22: Están en aumento las infecciones de transmisión sexual, en especial entre los jóvenes. En los últimos años, los diagnósticos de sífilis se incrementaron casi 25% en personas de 20 a 29 años, así como otras enfermedades de transmisión sexual. Así lo confirmó un estudio realizado por la ONG AHF Argentina en sus centros comunitarios de salud sexual. Por esto, especialistas reforzaron la prevención con el uso de preservativo. El director médico de AHF, Miguel Pedrola, dio más precisiones.
23: Seguimos viendo un aumento en forma importante y considerable, tanto de sífilis como de otras ITS, como también así de los nuevos diagnósticos de VIH. Esto tiene que ver con la falta de uso de preservativo y de también la utilización de otras medidas de prevención combinada que ya conocemos.
0: Mirta Legrand continúa internada bajo estricto tratamiento por una neumopatía.
1: Tras haber recibido el alta el 13 de septiembre por una bronquitis, la conductora de 99 años sufrió una recaída respiratoria que obligó a una nueva intervención de urgencia el último viernes en el sanatorio Mater Dei.
0: Tras pasar las primeras horas en cuidados intensivos, fue trasladada a una habitación común. Los médicos lograron identificar la bacteria causante de la infección y le suministran un esquema de antibióticos dirigidos junto con soporte de kinesiología.
1: El último parte médico dado a conocer el lunes reportó una evolución favorable dentro de lo esperado. En tanto, un nuevo informe se hará público en el transcurso de este miércoles.
0: Juicio por la muerte de Diego Armando Maradona, declaró el último testigo y ya hay fecha para el final del debate.
1: El último testimonio fue el de Pablo Ferrari, un perito oficial que concluyó que el 10 murió súbitamente.
0: La semana que viene los imputados ampliarán sus indagatorias antes de los alegatos.
1: El juez Alberto Craig anunció que el 22 de octubre será el último día del debate oral.
8: Policiales.
0: Asesinaron de un escopetazo en la cabeza a un adolescente de 16 años y su padrastro es el principal sospechoso.
1: La causa fue caratulada como femicidio vinculado.
0: Nos amplía la información nuestra especialista en temas policiales, Andrea China Valdivieso.
24: Un adolescente de 16 años fue asesinado de un disparo en la zona rural de Copacabana, en el norte de Córdoba, en un paraje conocido como Las Higueras Viejas. Según los datos que surgen de la investigación, fue su padrastro, un hombre de 31 años, quien le dio un escopetazo en la cabeza. Murió en el acto. Todo habría comenzado con una fuerte discusión entre el acusado y la madre del menor, cuando la mujer vio amenazada su integridad física y logra escapar del interior de la casa para pedir ayuda es que se produce el disparo. Por el momento, los investigadores trabajan en reconstruir la mecánica precisa de lo ocurrido y también buscan saber de la dinámica familiar, ya que en este homicidio también estaría mediando la violencia de género. Se trataría de un femicidio vinculado, es decir, el asesinato de un hombre del entorno, del blanco real de la violencia, que en este caso es la mujer del homicida, quien está enfrentando una pena de prisión perpetua, a pesar de que hay versiones contrapuestas sobre si fue arrestado o logró escapar, mientras el hermano del asesino podría ser detenido como cómplice.
4: Provincias.
1: Vamos a compartir la información de los pasos fronterizos del NOA.
0: Desde Radio Nacional Jujuy nos informa Aníbal Cáceres.
6: El estado del tránsito en los complejos fronterizos Olahue, Integrado Jama y complejo fronterizo Hito El Cajón se encuentran habilitados para todo tipo de vehículos. El horario de atención será hasta las 20 horas. Se recomienda extremada precaución en toda su extensión a la hora de circular. El complejo fronterizo Integrado Sico no está habilitado debido a acumulación de nieve en la ruta chilena número 23.
1: En Salta, un astrofísico argentino que trabaja en la NASA dará una conferencia.
0: Escuchamos a Josefina Drover desde LRA4.
7: El astrofísico Diego Hánchez, investigador principal de la NASA, brindará en Salta el próximo 27 de octubre la charla Detección de pequeños meteoros desde la Patagonia. Su trabajo está vinculado al estudio de las ciencias espaciales con investigaciones sobre fenómenos que ocurren en las capas superiores de la atmósfera. Este conversatorio constituye una oportunidad para conocer investigaciones vinculadas al espacio y acercar a estudiantes, docentes y público en general a las experiencias de destacados científicos argentinos que trabajan en grandes organismos internacionales.
1: El Poder Ejecutivo de Entre Ríos promulgó la norma que deroga las pensiones de privilegio en la provincia.
0: Escuchamos el informe de Rubén Lovera desde Radio Nacional Paraná.
9: La ley que elimina las pensiones de privilegio en Entre Ríos fue publicada este martes en el Boletín Oficial. Derogó el régimen de la ley 4506, estableció incompatibilidades para beneficios ya concedidos y fijó 90 días para su reglamentación. La nueva legislación determinó que funcionarios y empleados públicos provinciales, municipales o comunales no podrán acceder a pensiones especiales o graciables por fuera del sistema jubilatorio ordinario contemplado en la normativa vigente. La promulgación fue realizada por el gobernador Frigerio junto al ministro de Gobierno Manuel Troncoso.
1: En Santa Fe, el secretario de Deportes reconoció a Maximiliano Puyaro por la organización de los Juegos Suramericanos.
0: Desde LRA 14 nos los cuenta José Senclusen.
10: Daniel Scioli destacó todo lo que está haciendo Santa Fe por el deporte argentino. El secretario de Turismo, Ambiente y Deportes de la Nación recorrió este martes la pista del renovado Centro de Alto Rendimiento Deportivo de la ciudad de Santa Fe junto al gobernador Maximiliano Puyaro y al exgobernador Omar Perotti. Mientras comenzaban las pruebas de atletismo de los Juegos Suramericanos 2026, el funcionario nacional valoró el turismo deportivo y consideró que todo lo realizado en la provincia es una plataforma hacia a los Juegos Panamericanos y Olímpicos.
25: A hacer un reconocimiento al gobernador Puyaro y a todo su equipo por esta organización de los Juegos, por esta infraestructura que generó las condiciones para ahora ser sede también de los Panamericanos. Hemos hecho un gran trabajo a lo largo de todo este tiempo para apoyar a los atletas, llegar a esta instancia en becas, en infraestructura. La veo a Marcela y veo también el impacto que tiene esto en el turismo, ¿no? Porque hoy el turismo deportivo está en auge.
1: Golpe al narcotráfico en el sur de la ciudad de San Luis.
0: Desde LRA 29 informa Alejandro Heredia.
26: La policía de San Luis incautó cocaína valuada en 22 millones de pesos y detuvo a dos hombres oriundos de la provincia de Mendoza de 28 y 42 años. El operativo se realizó en la zona sur de la ciudad capital cuando los sospechosos circulaban en un Citroën C4. Un perro detector marcó la presencia de droga y tras la requisa hallaron cocaína suficiente para elaborar unas 3.760 dosis. También secuestraron el vehículo, un celular y documentación.
1: Investigan en San Juan las causas del crimen de un adolescente.
0: Desde Radio Nacional San Juan, Jorge Floridia.
4: El crimen del adolescente Uriel Ríos, de 17 años, ocurrió durante la madrugada del día lunes, después de un festejo privado por el Día del Estudiante, en el departamento de Pocito. En medio de una pelea entre varios jóvenes, Uriel sufrió una herida de arma blanca en el tórax y murió posteriormente en el hospital, mientras que su hermano, gemelo, también resultó herido y se recupera. La justicia está investigando quién provocó las lesiones mortales y cuál fue la participación de cada uno de los involucrados.
1: En Misiones avanza la investigación del accidente vial que ocasionó dos muertos.
0: Recibimos el informe de Carmen Segovia desde Radio Nacional Puerto Iguazú.
11: La investigación por el siniestro ocurrido sobre la Ruta Nacional 14 en cercanías de San Vicente, que dejó dos personas fallecidas y cinco heridas, incorporó una nueva hipótesis sobre la posible participación de una tercera camioneta que habría circulado a alta velocidad y se habría retirado del lugar. La policía busca identificar el vehículo y reunir testimonios. El hecho ocurrió cerca de la medianoche del domingo, sobre el kilómetro 976 de la Ruta Nacional 14. La reconstrucción preliminar indica que estuvieron involucradas dos camionetas y que un adolescente de 14 años conducía una de ellas, acompañado por otro adolescente de tan solo 16 años.
1: En Corrientes alertan por el incremento del caudal del río Paraná como consecuencia del fenómeno denominado Super Niño.
0: Desde Radio Nacional Santo Tomé informa Roberto Pujol.
12: La entidad binacional de Yaciretá advierte de un super niño y la posibilidad que duplique el caudal hidrológico. Este evento se caracteriza por un incremento significativo de las precipitaciones en el sur de Brasil, Paraguay y noreste de Argentina, lo que repercute directamente en el aumento del caudal del río Paraná, fuente principal de la central hidroeléctrica Yaciretá. La entidad puede alertar a las autoridades y a las comunidades ribereñas de la zona de influencia.
1: En tanto, la región centro refuerza los monitoreos.
0: Desde LRA 42, Radio Nacional Gualeguaychú, el informe de Eli del Mar Otman.
13: Luego de los episodios de granizo de gran tamaño registrados durante el domingo, desde la región centro, integrada por Córdoba, Santa Fe y Entre Ríos, destacaron el funcionamiento de los organismos de control del clima que anticiparon el fenómeno. Víctor Chanenco, director de Defensa Civil de Entre Ríos, valoró el trabajo conjunto.
14: El nivel de preparación de las tres provincias, a pesar que todos vamos a vernos afectados por la actividad inusual del Niño, en ese sentido pudimos también conocer la actividad que desarrolla el Observatorio Hidrometeorológico de Córdoba, que es una especie de servicio meteorológico regional, de donde nos nutrimos también de bastante información.
1: La Asociación Rock y Vida realizó testeos gratuitos de VIH y dio charlas a jóvenes de San Luis.
0: Desde Radio Nacional San Luis, el informe de Clara Nielsen.
15: En San Luis, la Asociación Civil y ONG Argentina, Rock y Vida, estuvo presente en la Semana del Estudiante en el Trapiche, acompañando a la juventud ante situaciones de vulnerabilidad social en la lucha contra el VIH-Sida y otras infecciones de transmisión sexual. Estuvieron realizando de forma frecuente testeos de VIH y sífilis gratuitos, voluntarios, rápidos y confidenciales, complementados con asesorías previas y posteriores al análisis. Hablamos con Beto Salas, de Rock y Vida, y esto nos decía.
16: Lo que es el VIH-Sida, de saber si una persona tiene el virus en el cuerpo, es haciéndose el testeo. No hay cuidado. Animamos a la gente a usar el preservativo. Tenemos que seguir trabajando en lo que es en el acción.
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0: Ocho de la mañana, 58 minutos en la República Argentina. Atención, información de último momento. El tren Belgrano Norte está circulando con demoras. Y antes de despedirnos, como siempre, repasamos los principales títulos.
1: El presidente Javier Milei dará este mediodía su conferencia ante la Asamblea General de las Naciones Unidas.
0: La Fiscalía apeló el fallo sobre el régimen penal juvenil y exigió apartar a la jueza Laura De Marinis de la causa.
1: La secretaria general de la presidencia, Karina Milei, reunió a la mesa política para evitar fisuras en la estrategia parlamentaria del oficialismo.
0: Los salarios crecieron en julio un 2,8% según el INDEC.
1: La clínica Mater Dei dará a conocer hoy un nuevo parte médico sobre el estado de salud de Mirtha Legrand.
0: Y hasta aquí llegamos. Como siempre, fue un placer haberlos acompañado en esta primera hora de Radio Nacional en el Panorama. Nos reencontramos mañana a partir de las 6 de la mañana.
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0: No hay Wi-Fi, ni WhatsApp, ni mensajes de texto. Estamos.
1: Padre Vicente, se le comunica si puede traer los caballos a casa del señor Rodolfo lo antes posible. Caso contrario, avisar por los comunicados y se lo irá a buscar. Firma Rodolfo.
2: Mensaje para Paraje El Porvenir. A Magdalena se le informa que lo hablado quedó confirmado para el día martes a la tarde. Avisa Rita de Tartagal.
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0: Muy buen día. ¿Cuántos 6 minutos nos están separando ahora de las 7 de la mañana en la República Argentina? Este día miércoles, 23 de septiembre de 2026, en todo el mundo. Mi nombre es Nico Yacoy. Esto primer round en el muy lindo aire de Radio Nacional, AM870, hasta las
1: 10 de la mañana.
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0: María Fernanda Heras, muy buen día, bienvenida, ¿cómo le va?
1: Buen día, bienvenido a usted.
0: Espero de nuevo por aquí. No tengo las ojeras que parezco el Piti, ¿eh? ¿Qué
1: decir? Sí, claro. Yo no sé si...
0: Cuando bajo de la oficina, que tengo ese el espejo ahí, sí. Digo, ¿qué tengo que hacer?
3: No sería el día para compararte con el Piti.
0: No, claro. Hoy no. Vamos a tener a María hoy sobre ese punto.
1: Que se pinta tipo guerrero, ¿viste?
0: ¿Viste? Tipo guerrero.
1: Sí,
0: este, guerrero
1: acá estamos. Sí.
0: Está bien, ¿no es cierto?
1: No, está bien.
0: No, pero está lo suficientemente bien como para ser juzgado, ¿no es cierto?
1: Que yo creo que sí. Si está bien como para subirse a un auto y saber cuál es la primera, la segunda, marcha atrás.
0: Muy bien.
1: Estar tiene acompañado, criterio, charlar.
0: Tiene criterio de realidad, que es un
1: ir
0: poco.
1: Ir a cargar nafta. Digo, son todas cuestiones donde vos bajás, cargar nafta, pagás, haces un montón de operaciones, sí, sí, que te dicen que estás en tiempo y en
0: y
1: forma.
0: Espacio, claro, tiempo. Siempre digo lo mismo, pero para mí habla muchísimo sobre esto. Ayúdenme con el musical. ¿Es Chicago?
4: ¿Cuál? No sé, no lo vi.
0: ¿El de Richard Gere? ¿Quién es?
4: Sí.
0: Sí, es Chicago. Bueno, trata un poco sobre eso, ¿no es cierto? Y en una de las escenas, el del circo de tres pistas, que es un poco lo que muchos de los abogados tratan de hacer para despistar precisamente, le hace como una pregunta, ¿cierto? ¿Cuántas velas ves en el candelabro? ¿Qué sé yo? Y dice, tres. Bueno, listo, tenés criterio de realidad, ¿entendés?
1: Claro.
0: Criterio de realidad tiene el Piti. Ahora es en este nombre que ahora se le ha dado de reserva cognitiva, ¿no es cierto? Reserva cognitiva, capacidad para...

0: Sí.
1: entender de qué se trata todo eso.
0: Sí, que te dicen, los abogados te dicen, bueno, pero cuando él sube al escenario es como que,
1: Ah, sí, claro. Bueno, es un
0: sí.
1: escenario, que le pongan una luz ahí y listo.
0: Claro,
1: En el banquillo de
0: no
1: los
0: está mal.
1: acusados y se le prende la luz a él, ¿no es
0: Sí,
1: cierto? Que
0: sí,
1: sí.
0: sí, sí.
1: Bueno, ¿cómo estamos de temperatura y todo eso?
0: 8 grados 6 décimas la temperatura, mucho mejor que ayer, que fue a nivel. Los últimos 2 días, Nico, a nivel territorio, a nivel país,
1: Ajá.
0: tuvimos. El
1: Sí.
0: lunes arrancamos con viento, con un
1: Viento,
0: viento
1: efectivamente. De loco.
0: fortísimo en todo el país. Y ayer con temperaturas mucho más bajas. Hoy va subiendo de a poquito, pero no se entusiasmen. Ayer Dicky nos decía que vamos a tener durante esta semana y la que viene de nuevo bajas de
1: Sí,
0: temperaturas. Así
1: sí.
0: que hoy
1: La primavera se
0: arrancamos.
1: hace esperar,
0: Sí,
1: ¿no es
0: es
1: cierto?
0: como que sube y baja, como que nos quiere volver
1: Me
0: locos.
1: parece que sí.
0: Sí.
1: Después me cuentan el picnic que hicieron.
0: Bueno,
1: ¿No
0: dale.
1: es cierto?
0: Sí, no sé si hubo mucho picnic.
1: No tanto.
0: Yo ni una flor.
1: Ni una
0: No,
1: flor.
0: ni una flor. Parezco
1: Flor de,
0: Baldomero Fernández de
1: flor de
0: Moreno.
1: amarrete, sí, ¿no es
0: Sí.
1: cierto?
0: 40 balcones y ninguna
1: Sete,
0: flor.
1: ¿no
0: Era
1: es
0: 70,
1: 70?
0: 70, sí.
1: 70 balcones hay en esta
0: Baldomero.
1: casa, 70 balcones y ninguna flor.
0: Ninguna flor.
1: A sus habitantes,
0: Pobreza.
1: señor, ¿no? Era así.
0: Yo las dibujaba, viste, en casa, mostraba, pero no se dieron por aludidos.
2: Señales, señales. No, no me causa gracia que
0: Sí.
2: dibuja las flores.
1: Sí. Dibujar la flor.
0: Nada.
1: Bueno, muy bien. 9 minutos de las 7 de la mañana, así que digo, ¿qué hay que saber hoy miércoles 23 de septiembre a esta hora? El canciller Pablo Kirchner rechazó la posición británica sobre las Islas Malvinas y recordó las resoluciones de las Naciones Unidas. Más temprano, el primer ministro británico Andy Burnham había declarado que Londres se mantendrá firme ante cualquier amenaza de los territorios británicos y defenderá el derecho de los habitantes de las islas a la autodeterminación. El presidente Javier Milei expondrá este mediodía ante la Asamblea y se espera que reafirme la posición del país sobre la soberanía nacional sobre las Islas Malvinas. El lunes 9 de noviembre será feriado nacional por la visita del Papa León XIV, lo confirmó la ministra de Seguridad Alejandra Monteoliva. También se decretarán feriados limitados para el martes 10 y el miércoles 11 en las jurisdicciones donde estará el sumo pontífice. La secretaria general de la presidencia, Karina Milei, destacó el trabajo conjunto para la visita y aseguró que el Papa es de todos los argentinos. La Cámara Federal porteña confirmó el procesamiento de Diego Españolo y otros 18 imputados en la causa por presunta corrupción en la ANDIS. Se investigan direccionamientos, sobreprecios y pagos indebidos aparentemente en la compra de medicamentos. Buscan a dos hombres que desaparecieron tras salir en kayak durante el temporal en Santa Teresita. Los kayakistas de 43 y 64 años ingresaron al mar ayer por la mañana y no lograron regresar a la costa. Uno de ellos alcanzó a pedir ayuda por radio antes de perder contacto. La Armada Argentina y Prefectura Naval desplegaron un amplio operativo de búsqueda en medio de fuertes vientos y condiciones adversas. El precio del petróleo cae tras el acercamiento entre Estados Unidos e Irán en la ONU. El barril cotizó a menos de $100 tras las señales de diálogo entre Estados Unidos e Irán. Juegos suramericanos, los leones y las leonas se quedaron con el oro. Tanto el equipo masculino como el femenino de hockey vencieron a Chile en sus respectivas finales. Los Leones ganaron 3-1 y las Leonas lo hicieron por 5-0. Hoy la selección masculina de fútbol sub-19 enfrentará a Perú por las semifinales. Andrea China Valdivieso, muy buen día, bienvenida, ¿cómo le va?
2: Buen día, Nico, al equipo, a todos los oyentes. Estamos de negro que te quiera
1: de negro,
2: negro.
1: Sí, de negro, pero venimos a la
2: abunda,
1: también. Sí, tal cual.
2: abunda el negro y negra también la realidad,
1: Sí.
2: Que les pinto
1: Sí, la que
2: en
1: usted
2: la
1: le toca.
2: mañana de hoy. Se concentra la información en Córdoba, en la provincia de Buenos Aires y aquí en la ciudad. En Córdoba, un adolescente que fue asesinado de un disparo en la cabeza, están acusando a su padrastro, de este ataque y se investiga si esto se dio en medio de una pelea, discusión entre la madre del menor y este hombre a quien se acusa de femicidio. Y te voy a contar por qué. Se trata de un femicidio vinculado como carátula principal en estas etapas iniciales de la investigación. En Mar del Plata, una entradera, pero por un grupo comando. Por lo menos 5 delincuentes encapuchados que tuvieron retenida a una familia en el interior de su domicilio y se llevaron 20 millones de pesos. Hubo una vendetta del dinero que estaba allí adentro. ¿Quiénes están detrás de este que es un caso de crimen organizado, ¿no? Estamos hablando ya de un grupo comando ingresando.
1: ¿Como que el dinero era de otro que lo fue a buscar?
2: No. Alguna vendetta, no sé si lo sacaron ese dinero. Están investigando, rastreando. Okay. La trazabilidad de ese dinero se fue, que lo sacaron de un banco en las últimas horas y estaba allí adentro y pasaron el dato para que este grupo comando accediera, pero una familia que pasó horas de terror
1: en Mar del Plata. La vendetta y la cuestión de la data del banco, etcétera.
2: Podría haber sido una salidera que se convierte en entradera porque los atacan en su casa horas después. Claro. Entonces, también están investigando ese tipo de delito o cambio, ¿no?, en la modalidad delictiva, como siempre decimos, en una Mar del Plata que hace semanas que viene reclamando, ¿no?, la ciudadanía seguridad y denuncian zonas liberadas para la comisión de este tipo de delitos. Y por último, Pity Álvarez, otra vez en el centro de la escena con un choque ocurrido en la madrugada de ayer, un toque fue en una estación de servicio, pero un pedido de que se vuelva a analizar y a peritar su estado en lo que tiene que ver con salud mental y un juicio por incapacidad que podría darse en el medio del juicio por homicidio que está enfrentando y que hoy tiene una nueva audiencia.
1: Que le vendría bárbaro. Entonces esto, porque hasta acá, claro, después nos metemos, ¿no? Pero hasta acá, sí. María Fernanda Heras, un poco colegía de eso que pasó, deducía, bueno, es una muestra de que está en sus cabales porque puede manejar primera, segunda, pagar en el estacionamiento o en la estación de servicio.
0: Se quedó sin
1: Ahora
0: auto,
1: vos decís lo contrario, puede no ser tenía la prueba de que estaba mal, no de que está bien.
2: Yo lo que digo es que puede ser una estrategia por judicial, incluso esto, decir, che, mandate alguna en
1: eso,
2: la calle,
1: claro,
2: no, cierta conducta que de repente cambia, o sea, venía muy bien realizando recitales, había logrado ser liberado inclusive,
1: sí.
2: Con el tema, había salido
1: che,
2: de la institución
1: control de la
2: médica.
1: Realidad porque esto termina con vos enjuiciado, una cosa así.
2: Una cosa así, de repente pierde el control o la capacidad de estar digamos, conectado con el entorno a partir del inicio del juicio por homicidio que está enfrentando. Hoy declara la madre en la audiencia que se va a realizar esta mañana, pero eso, están pidiendo que se lo declare incapaz para suspender el juicio y declararlo nulo, porque estaríamos en esas condiciones. Yo veo una estrategia de la defensa.
1: No es que llegó a la, con la reserva a cargar nafta, con la reserva cognitiva.
2: La reserva
1: no,
2: cognitiva.
1: Con la reserva del tanque,
2: que una cosa es manejar y dar recitales y otra cosa es enfrentar un juicio.
1: Totalmente. Cecilia Dewar, muy buen día, bienvenida. ¿Cómo le va?
3: Buen día, Nico, equipo. ¿Cómo están ustedes?
1: Muy bien, muy bien.
3: Acá arrancando esta mañana, hoy la segunda jornada de la Asamblea General de las Naciones Unidas. Ayer nos dejó un montón de titulares que durante las 3 horas de primer round vamos a ir contando y desentrañando, pero me quedo con el cruce por Malvinas entre Andy Burnham, el primer ministro británico, y nuestro canciller Pablo Quirnos. Si te parece, vamos a escuchar un poco los audios de este cruce. Primero, durante su intervención en la ONU, el primer ministro británico Andy Burnham catalogó el reclamo soberano de Argentina como una amenaza al Estado de Derecho y argumentó la férrea defensa de su nación al derecho de autodeterminación de los isleños. Ante la Asamblea de la ONU.
1: Es interesante lo que él dice respecto a eso, porque dice el derecho de los isleños a decidir ser británicos.
3: Claro.
1: Así que tanta autodeterminación tampoco parece. De segunda instancia, les convendrá una autodeterminación en sentido estricto, ¿no? Aunque quieran ser malvinenses o kelpers. Pero lo que dijo entraña sí, otra no, cosa. Lo, muy lo libre achica. Mientras quieras ser británico.
3: Claro. Le achica la libertad. Escuchemos lo que decía Andy Burnham ante la ONU.
4: We will stand firm in the face of any
3: threats and challenges to the rule of law. Y desafías a la supremacía de la ley. No solo de Rusia, sino también de otros, incluso donde amenacen los derechos de los territorios británicos a permanecer británicos, como las Islas Malvinas. Esto es lo que dijo
1: Andy Burnham. No está muy, muy firme de derechos el Reino Unido para esto. Digo, si lo que quiere es el rule of law, como dicen, es el imperio de la ley, respetar. Pero
3: no, sí, la ley no le está diciendo justamente
1: eso. La ley le dice lo contrario de lo que está haciendo y vamos más a fondo, lo contrario de lo que pretende.
3: De hecho, la semana pasada fuimos artículo por artículo y declaración por declaración de las Naciones Unidas donde demuestran que la postura británica no se está basando en el derecho internacional. Pero bueno, esto es lo que él enunció en las Naciones Unidas. Y esto hizo que Argentina respondiera inmediatamente y lo hizo el canciller Pablo Kirno, que le contestó de una manera directa, manifestando que el Reino Unido ocupa ilegalmente las islas. Esto decía Kirno.
5: Deseo recordar que las Islas Malvinas, Georgias del Sur y Sandwich del Sur y los espacios marítimos circundantes son parte integrante del territorio nacional argentino y, encontrándose ilegalmente ocupadas por el Reino Unido de Gran Bretaña e Irlanda del Norte, son objeto de una disputa de soberanía entre ambos países, reconocida por las Naciones Unidas y por otras organizaciones internacionales. La ocupación ilegal británica de las islas data de enero de 1833, cuando fuerzas del Reino Unido ocuparon las Islas Malvinas, quebrantando la integridad territorial de nuestro país y expulsando a las autoridades y a la población argentinas legítimamente establecidas, sustituyéndolas por súbditos británicos. Este acto, realizado en tiempo de paz y contrario al derecho internacional de la época, nunca fue consentido por la República Argentina, que formuló protestas diplomáticas inmediatas y sostenidas hasta el presente. La Asamblea General, en su resolución 2065, reconoce la existencia de la disputa de soberanía e insta a los gobiernos de la República Argentina y del Reino Unido a reanudar las negociaciones a fin de encontrar una solución pacífica y duradera a la disputa como vía para descolonizar el territorio.
3: Nico, ¿por qué resurge este tema? Si bien, como escuchábamos recién al canciller, es un reclamo desde el 1800. El eje central hoy es el proyecto Sea Lion, que está operado por la empresa israelí Navitas Petroleum y también por la británica Rod Hooper, que prevé iniciar extracciones comerciales del crudo en marzo del 2028 en esta zona, cerca de 50.000 barriles de petróleo diarios, cuando las Naciones Unidas está hablando que en un territorio de disputa no se puede tomar medidas unilaterales como la de explotación de recursos naturales. Y esta semana la Asamblea Legislativa de las Islas Malvinas, con apoyo británico, decidió extender por 5 años más y con una prórroga de 2 años más las licencias hidrocarburíferas en esta región. Entonces esto es lo que está motivando el reclamo argentino, las sanciones comerciales a más de 60 empresas en un contexto internacional donde se vuelve a poner ¿no? en foco la soberanía argentina de las islas.
1: Bueno, y el punto es la 2065, que es lo que dijimos, y ese es el no el norte propiamente, porque el norte es la recuperación de la soberanía en términos fácticos, pero sí el camino. Así que una negociación, y una negociación entre dos partes, no entre tres. Todo lo demás no es rule of law. Decirle al
3: ahora le mando.
1: Premier
3: te equivocaste, Andy.
1: Británico, ¿no? El que no se equivoca nunca, nunca, nunca es Rubén de todos los Santos. Rubén Santos, muy buen día, bienvenido. ¿Cómo
6: gracias,
1: le va?
6: Gracias, pero no.
1: ¿A veces se equivoca? No. ¿Hace que se equivoca para
6: a veces,
1: que...?
6: A veces, claro. Bueno, ayer, antes ¿qué? De que nos fuéramos a las 10 de la mañana del primer round, dijimos que se encaminaba la renovación de Leonel Scaloni. Bueno, esto va camino a ser así. No se conocen todavía los detalles. Aparentemente no sería por 4 años, como habitualmente es de mundial a mundial, sería de 2 años, de Copa América a Copa América. O mejor dicho, Copa América, de Copa América a mundial. Así sería la cuestión. Se avanzó bastante, hubo una reunión el lunes por la noche, así que, bueno, parece que el deseo de muchos de que Scaloni continúe como entrenador puede llegar a concretarse. Bueno. Ayer hubo reunión del comité ejecutivo.
1: Está muy bien, se tiene que quedar a dirigir la transición. Pues si no se van todos y también
6: yo
1: él
6: creo que
1: no
6: está
1: nos
6: bien.
1: Gustaba.
6: Sí, sí.
1: ¿No? ¿Cierto? Sí. Pobre, porque es una tarea No ingrata, no ingrata,
6: no,
1: pero
6: nada.
1: Pero vos sabés que lo algo, vamos a comparar a eso, anticipamos, las comparaciones son odiosas, estas ni te cuento, ¿no?
6: Algo ni anticipamos el lunes cuando trajimos ese pequeño corte de una entrevista que le dio un medio chino, perdón, Migu, un chino, un medio chino, donde él de alguna manera daba a entender que estemos o no nosotros, digo, lo que él pensaba como panorama que se venía, así que ahí daba a entender como que abría una puertita y todo parece haber avanzado el lunes. Ayer comenzaron los entrenamientos con todos los jugadores, se confirmó que Messi iba a ser solamente su partido de despedida en la cancha de River frente a Benin. Bueno, decía, ayer reunión de comité ejecutivo, no se posterga la fecha 11, que era algo que también estábamos tratando en estos días, así que vamos a contar detalles. Estuvo River, vamos a contar por qué estuvo River.
0: Claro.
6: No porque somos bonitos, claro. Vivimos, hacer las paces, no.
0: Ahí van todos a
6: perdía la vicepresidencia. Claro, claro. Ni más ni menos, River perdía la vicepresidencia. Si faltaba por quinta vez consecutiva una reunión de comité ejecutivo.
1: O sea, va ahora y compra tiempo para faltar cinco veces más después.
6: Y bueno, le pone. Es como, bueno, como el Piti Álvarez. Andaba a pegarte un choque con algo y salí corriendo. Claro. Bueno, y ganaron los Leones, ganaron las Leonas. ¿Cómo está el medallero? Seguimos ahí muy cerquita con la Dorada, con Chile. No nos podemos despegar. Seguimos a tres de Chile. Con Brasil estamos todavía igual un poco lejos, pero una
1: o
6: muy
1: sea que
6: buena
1: estábamos
6: con,
1: hasta que los dejé resultó que estábamos a 11 de Brasil y nos habíamos despegado de Chile y ahora usted sigue hinchando para Argentina después de sus vacaciones en Chile, ¿no es cierto, Camburzano? Más o menos, dice. A Pisco lo compraron.
6: Ahora
1: mirá,
6: estamos a 20 de Chile, a 35 de Doradas con Chile, 49 en total con Colombia, pero con Colombia solamente a 3 de medallas doradas. Así que bueno, todavía quedan unos días hasta que se termine el fin de semana, así que vamos a contar un poco de todas estas cuestiones.
1: Bien, y quiero que me cuentes si esto del sub-19 es lo que está mirando Scaloni y tenemos que mirar nosotros como selección que viene, o no tiene nada que
6: sí,
1: ver.
6: Sí, señor, claro, juegan hoy los chicos frente a Perú por semifinales. Después no fue bueno la fase de grupos, empató ganó un partido, empató uno muy ahí sobre el final, minuto 94, lo tira frente a Venezuela, pero logró clasificar y hoy va por la final enfrentando a Perú.
1: ¿De ahí sale la nueva selección nacional en algún momento?
6: Son muy chiquitos. Pero bueno, de hecho el técnico estuvo en uno de los partidos, viendo allá en Rosario el desempeño de estos pibes, así que bueno.
1: ¡Qué presión!
6: Y sí, el tema es que hacemos, ¿le decimos a los pibes que este Scaloni o no?
1: Me parece
6: que no,
1: yo prefiero que no. No.
6: Claro. Yo creo que no le decimos nada.
1: No, tal cual, para que sean tal cual son. Si no empiezan a conspirar, si no empieza a fallar el equipo, ¿no es cierto?
6: Claro.
1: Porque empiezan a ser individualidades que tratan de...
0: Igual me parece que este recambio, más allá
1: como en el Bailando por un sueño.
0: Más allá de la sub-19, me parece que este recambio para Scaloni es mucho... tiene muchos más valores individuales que otros recambios en la historia de las selecciones argentinas, donde actualmente tenemos gente.
6: Sí, él reconozcamos que él viene mirando desde hace bastante.
0: Claro.
6: Ya de hecho en este mundial llegó.
0: Pero hay jugadores muy
1: interesantes. De hecho, el sub-sí, si se da o termina de dar, Santito medio lo adelantó, va a tener que ver esto. Si no tiene con qué, va a decir que no.
6: No, seguro,
0: claro. Pero hay buen material, me parece.
6: Yo creo que esto de dos años de contrato es justamente ver el desempeño en la Copa América.
1: Claro.
6: Que cómo le responden los jugadores en la primera cuestión fuerte que se viene, que es la Copa América.
1: Eso está muy bien. María Fernanda Heras.
0: Los voy a llevar. Yo sé que, no sé por qué es un tema más de varones que de mujeres. ¿No? Los dinosaurios.
1: Los dinosaurios.
0: Los dinosaurios, los mastodontes, estos animales prehistóricos, los mamíferos prehistóricos.
1: Sí, Benito, mi sobrino, cuando era chiquito. ¿Viste? Vamos, que me decía
0: el tiranosaurio.
1: No, sí, eso sí. No, pero el tiburón grandote, el megalodón y todo eso.
0: Viste, hay chicos que son expertos, los que les gustan los autitos, están los que les gustan.
1: ¿Cuál es la fascinación? ¿Será porque se nos damos nosotros? Que si nosotros le damos el día, yo tenía un libro de dinosaurios que se desplegaba, así se abría, después no fui paleontólogo.
2: ¿Hace cuánto de Jurassic Park? Porque ahí estábamos todos fascinados, pero estábamos todos fascinados ahí.
1: Jurassic Park hay todo
0: claro,
1: el tiempo.
0: Claro, las están renovando.
1: Para mí, no, pero digo la película.
2: La peli.
1: Como mil... secuelas. Sí. No, porque es cierto esto que trae, se fascinan con eso, pero es que nosotros leemos los libros. ¿Qué es primero, la pregunta del niño sobre el dinosaurio o nosotros trayéndole el dinosaurio a la mesa?
0: Lo que pasa es que si le llevas el libro pero no le atrae, tampoco sirve de mucho. Me parece que hay igual una atracción, claro.
1: Sí,
0: claro, de lo que es el animal, de lo que fue la prehistoria y empezar ellos a entender un poco. Lo que no sé es por qué lo captan más los varones que las nenas. Es algo más de varones que de nenas. Pero bueno, ¿por qué traigo este tema? Porque hubo un hallazgo. En la Argentina se trabaja mucho sobre, bueno, ya lo sabemos, ¿no? Los cuerpos forenses que siguen trabajando y buscando. Sí. Y están constantemente encontrando material prehistórico. Y en este caso vamos a hablar de algo que se halló en San Pedro, que tiene que ver con el colmillo más grande de toda Sudamérica de un mastodonte. Sí, así que bueno, les voy a contar un poco las dimensiones de este mamífero prehistórico, las dimensiones y dónde se va a poder ir a verlo, porque
1: el sí, y dónde atiende el dentista del.
0: Claro, totalmente. Que es, además que duró tantos años.
1: Sí, tal cual. Sí. Bueno, que nos cuenten ahí qué impresión les dan los dinosaurios. A mí siempre me interpeló desde el lugar de la realidad supera infinitamente la ficción, ¿no es cierto? Como dice Sherlock Holmes, y esto también, ¿no? Había dinosaurios.
0: Claro.
1: Eso no es un dibujito, era, no convivimos con ellos, pero... No, dominaban la Tierra.
0: Y todo, todo.
1: Pero nos siguen dominando en forma de hidrocarburos, ¿no es cierto? Los dinosaurios, en algún punto. Sí.
0: Bueno, sí. ¿Y qué pasó en ese momento? ¿Y por qué? ¿Y cuál fue la realidad? Bueno, todo esto vamos a estar hablando, así que también lo sumamos a los oyentes, que ya hay algunos que van diciendo, regresó Nico, qué bueno.
1: Regresado.
0: Se mandan saludos, me gusta que vayan también por ahí. Bueno, que nos vayan contando cuál es su interacción con los dinosaurios, cómo fue cuando eran chicos y cómo es con los más chiquitos de la
1: familia.
0: ¿Cómo?
1: Yo no había dinosaurios cuando éramos chicos. ¿Cómo fue su interacción? ¿Vivo? Claro, ¿cómo fue? Quedamos mal, estás tratando a los oyentes. Como dijo Mirta, dinosaurio, no me digas dinosaurio ni loco. Claro, le pregunta a los oyentes, ¿cómo fue su interacción con los dinosaurios cuando eran chicos? Cosa de preguntarle, ¿te das cuenta?
0: No, bueno, pero si les gustaba todo esto que veníamos hablando. Nos lo van contando a través de nuestro WhatsApp, que es el 113-870-7485. La verdad que es un orgullo para los argentinos que se siga trabajando sobre esto y que estemos picando en punta, ¿no? Con estas cuestiones, no solo que sigan apareciendo, sino también que los equipos estén trabajando de esta manera y nos estén poniendo a primer nivel a nivel mundial, Nico.
1: Muy bien, Mariel Ríos, muy buen día, bienvenida, ¿cómo le va?
7: Buen día, ¿cómo les va? ¿Cuánta razón que tiene Fer con lo de la fascinación con los dinosaurios? Mi nena desde que tiene 2 años que sabe la clasificación y los nombres de todos los dinosaurios. Es tremendo.
1: Bueno,
7: tremendo.
1: En este momento voy a cometer una infidencia. En este momento no contamos con la presencia de Ale Gallo, porque está en un viaje por el sur, claro. A donde su hijo, Vincenzo, decidió ir de vacaciones, que es ver dinosaurios. O sea, sí. Así que ahí anda, de paleontóloga.
0: Claro.
7: Sí, es una fascinación total, los chicos saben absolutamente todo. A mí me impresiona que ahora tiene 3, pero que con 2 años supiese cuál es el gliptodonte, cuál es el iguanodón, cuál es el diplodocus, que el argentinosaurio era de la familia de los diplodocus. Yo no sé cómo hace para almacenar tanta información.
1: ¿Usted lo almacenó o me está mintiendo?
7: Lo aprendí con él. Yo lo aprendí con él. A mí me enseñó él con 2 años.
1: Mirá.
7: Es tremendo. Yo todo lo que sé, el pterodáctilo, todo me lo enseñó él.
3: Nos humilla,
7: es increíble.
3: Nos humilla el conocimiento.
1: Yo tengo una teoría. Ayer estaba comparando aspiradoras, ¿no? Pero me parece que tiene un poco que ver.
3: A ver. ¿Cómo hacer la conexión?
0: La asociación.
3: Escuchar esto.
0: Libre asociación.
1: Mirá cómo asoma mirá cómo cogotea.
0: Libre asociación.
1: Evangelina del otro lado del vidrio. No, por lo siguiente, por los Pokémon y también los dinosaurios y todo esto, que los niños están muy acostumbrados a clasificar y comparar aptitudes.
0: Ajá.
1: ¿Sí? Las cartitas de los autos. No, yo me dan en un restaurante 2 ensaladas, veo la primera y me olvidé cuando leí la segunda, no sé qué tiene la primera, ¿entendés? Tiene la cabeza... muy entrenada para eso, ¿no es cierto? Y es un poco lo que vos traes, Mariel.
3: Estructurar la información.
1: Es tremendo. Estructurar la información y comparar. Sí.
0: ¿Y la aspiradora
7: cuál es? ¿Son aspiradoras o esponjas?
1: La más barata.
0: Claro, está Mariel
1: la
0: también.
1: La más barata.
7: Aspiradoras o esponjas son, porque la verdad que es increíble. De todas formas, nosotros los viejos podemos seguir almacenando. Como verán, yo me estoy aprendiendo el mundo de dinosaurios de pe a pa, ¿eh? Así y aparte empezaste a ir a los museos. Les recomiendo Ciencias Naturales de La Plata y el de Parque Centenario.
1: Hermosos los dos.
7: Son alucinantes, sí. Pero bueno, lo que viene de la prehistoria ya es el comportamiento del Piti, que lo trajo también ahí el compañero Santos a colación, que lo nombró ahí también el tema del incidente. Chicos, por favor, ayer cuando me dice nuestra querida jefa Romina Barca, anda que el Piti chocó a un auto estacionado en una estación de servicio, dije, esto no puede ser, no puede tener más condimentos.
1: ¿Qué hacía el
7: esta
1: Piti?
7: Novela,
1: ¿en qué hora fue? ¿A qué hora?
7: Esto fue a las 2 de la mañana, 2 y monedas, en una Shell de Nicasio Oronio y Avenida San Martín. El auto que choca estaba estacionado cargando nafta. Él da como una reversa a la inversa, o sea, se manda en contramano en el mismo carril de la carga, a la inversa y se quiere ir. Cuando lo choca, dice, me voy. No le dio ni un solo dato al chico, igual estuvieron interactuando
1: unas palabras. Bueno, chicos, el Piti es bastante, estaba pintado, todo es bastante reconocible.
7: Sí, sí, se detiene igual a hablar con este muchacho, se orilla en la vereda y uno lo ve interactuar y este muchacho lo que describe es que el Piti no le quiso dar ni un solo papel, ni nombre, ni nada del auto, nada de nada para el seguro. Y le dijo, me tengo que ir rápido porque tengo problemas legales. Como si no lo conocieran al Piti Álvarez, ¿no? Pero bueno. Sí.
1: Primera cosa, sabe que tiene problemas legales, ¿no es cierto? Hablando de conciencia y juicio.
7: Bueno, sabe que tiene problemas legales. Entonces, allá fuimos con el servicio informativo ante esto que se conoció ayer, recién al mediodía, lo conocimos los medios. Me fui hasta ayer. Dije, algo vamos a encontrar. Bueno, los empleados, claro, no son los de la madrugada y para colmo son rotativos. Entonces no sabíamos si en la madrugada los íbamos a encontrar.
1: Claro.
7: Entonces digo, vamos por más. Le escribo al abogado del Piti para que nos cuente qué pasó. Pues me responde lo siguiente. Escuchemos lo que me responde el abogado.
1: A ver.
7: Sebastián Quejeiro.
8: Te cuento, la verdad a la familia le molesta mucho todo esto porque no tenía ninguna prohibición de manejar él. Solo tenía una licencia de conducir vencida, tenía un seguro activo, tenía los papeles del auto. Hay unos rumores ahí que empezaban a decir, mal informándole a algunos noticieros, que este auto no era de él, que era robado, pedido de secuestro. De ninguna manera esto era así, solo tenía una licencia de conducir vencida que no la renovó. Eso es una contravención. Si cruzas la General Paz para otro lado, vas a encontrarte miles de contravenciones como licencias vencidas, BTV, multas de tránsito, etcétera. Pero bueno, y aparte la mecánica de choque fue una pavada, fue un rayón. Si quieres te puedo mandar una foto que cuando termine el audio te lo envío para que veas. Aparte del video que se ve que es una estupidez, te voy a mostrar que no es nada. Pero bueno, como es Piti Álvarez, como es Cristian, después de esto, de la repercusión de prensa que tuvo... 3 patrulleros en la puerta, tuvo 5 oficiales, es más, hasta el momento tiene una consigna policial en la puerta de la casa donde están intentando notificándolo de este accidente.
7: Bueno, lo minimiza el abogado, sí. La licencia estaba vencida y esto en drama por un rayón, es porque es el Piti Álvarez. Ahora,
1: o sea,
7: parece
1: la licencia
7: que es para
1: estaba vencida, vos te das cuenta todo hace... Mal.
7: Es tremenda, la defensa también es como tremenda, porque es como mucho ya en la novela del Piti Álvarez. Pero bueno, los dejo con esta situación, porque hoy hay más en este capítulo, que ya esa parte, este otro capítulo, capítulo número 1000, se los va a contar Miriam Mariotto en un rato. Esto sigue, aunque usted no lo parezca, esto sigue. Pero hasta acá es lo que tenemos del Piti en concreto, confirmado por su abogado, que la licencia estaba vencida y que él sigue manejando con este estado, ¿verdad?, de inconsciencia, digamos, para aceptar que lo que hace está mal.
1: Bien. No, me dejás pensando, porque no sabés de dónde se van a agarrar. Si yo digo sí a lo tuyo, estamos a un punto de que no lo juzguen, por la inconsciencia sobre el bien y el mal. ¿Viste?
7: Yo creo que hay que juzgar a todos.
1: Bueno.
7: Porque al momento del hecho él está consciente de lo que hizo. Él está consciente de lo que hizo del hecho. Sí. Sabemos que es una persona con problemas. Que si sigue con esos problemas, eso le da la categoría de inconsciencia. Lo hace a perder la razón. Entonces, se suman condimentos de que él está mal en lo que hace y lo sabe, pero también la gente que lo rodea sabe que está mal. Y algo hay que hacer para pararlo, porque hoy fue un rayón. Mañana puede ocurrir otra tragedia como la que está siendo juzgado. Y ese otro condimento nos lo va a contar Miriam en un rato, que tiene muchas más novedades para contar.
1: Totalmente. María Ríos, muchísimas gracias.
7: Al contrario.
1: Siga buscando conductores con problemas. Después de Gustavo Sofovich, ahora usted. Claro.
7: Tengo un designio.
1: Y usted sale de madrugada a pescar esta cosa. Claro, qué viva. Alguna va a encontrar.
7: Bueno, pero entre tanto y tanto le meto las flores, le meto cosas lindas, ¿vio?
1: Eso es cierto. Mariel Ríos, muchísimas gracias. Beso grande. Tendría China Valdivieso, tenés sobre este tema.
2: Claro, esto es lo que nos va a contar luego Miriam Mariotto, tiene que ver con una nueva internación de Piti Álvarez por una crisis hipertensiva. Estaría en el Hospital Tornú. Hasta ahora esa es la información que estamos manejando acá en Radio Nacional.
1: Y estamos tras la confirmación de eso.
2: Claro, hay que ver si se suspende o no la audiencia, ¿no? Del juicio también.
1: ¿Qué era?
2: Hoy.
1: Qué coincidencia.
2: Otra más. ¿No es cierto? Pero eso, como decía Mariel, otro capítulo.
1: La previa del juicio, ¿andás con el auto de acá para allá?
2: Sí, él sigue haciendo su vida
6: normal
2: entre comillas, pero bueno, es cierto, tiene problemas. Claro. Incluso hay sospechas de que hace 2 o 3 semanas, en el baño de los tribunales, donde se está realizando el juicio por homicidio, tiene una situación de consumo que lo pone en riesgo de salud. En ese momento lo sacan descompensado. ¿Se acuerdan? Estuvo suspendida una semana el juicio y las audiencias.
1: Pero fíjate, lo provoca él.
0: Claro.
1: Lo provoca él. Y por otro lado, está bien, derecho al baño, ir al baño tiene todo el mundo, pero en esas circunstancias tenés que...
2: Pero anoche escuchaba a uno de sus abogados diciendo, el Piti nunca dejó de tener problemas con los estupefacientes y su consumo, ¿no? Es un problema de adicciones también. Uh-huh.
1: Ciertamente. ¿Cuánto? 39 minutos, mira, ya de las 7 de la mañana.
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1: Muy bien, 40 minutitos ahora de las 7 de la mañana en la República Argentina. Empezamos nuestra ronda de amaneceres provinciales. Vamos primero de todo a La Rioja con Ezequiel Fuentes. Ezequiel Fuentes, muy buen día, bienvenido. ¿Cómo le va?
10: Muy bien, Nico. Saludos a todos. Y aquí en La Rioja tenemos un cielo despejado con una temperatura de 8 grados, la humedad 72%. Pero nos aguardan días bastante cálidos. Vamos a tener un mini verano en La Rioja a partir del día jueves con una máxima de 34, viernes máxima de 36, atención, y el sábado y el domingo también entre 33 y 34 grados. Esto ya es algo muy común en La Rioja, que tenemos estos lapsos de mini veranos, bien digo, incrustados en la primavera.
1: En la primavera. Bueno, esos cambios de temperatura que hay que aprender a gestionar, porque si no, viste cómo quedamos.
10: Sí, no, bueno, hace menos de 10 días hizo mucho frío y de repente tenemos este clima, ¿no? Pero ya estamos acostumbrados, como así también a los sismos.
1: ¿Qué pasó?
10: Hoy, alrededor de las 6:21 de la madrugada, varias personas se tuvieron que despertar de forma repentina por un movimiento telúrico de 5.4 grados. Importante sismo que tuvo como epicentro una localidad que se llama Tuyubil, que queda por las Sierras del Velasco, para que la gente tenga más o menos idea de dónde queda esto. Está muy cerca del límite con Catamarca. Es una localidad muy pequeña, en la zona norte de la Sierra del Velasco, casi muy cerquita de Famatina, que el año pasado Famatina tuvo también un terremoto inclusive más fuerte que este. Pero en esta ocasión este fue muy cortito, y lo novedoso, más allá de que fue fuerte y corto, fue el tema de las notificaciones. Ya que vivimos en el mundo de las apps, de las aplicaciones tecnológicas, bueno, a mí en particular, yo esta aplicación no la tenía habilitada, ¿no? Pero me sonó igual. Yo estaba más o menos despierto a esa hora, a las 6:21, sentí el temblor y al toque, en el minisegundo, sentí la notificación de mi teléfono. Esa es una de las particulares. Y viendo...
1: Claro, porque el sismo no se puede... predecir, ese es el problema.
10: No, para nada, pero sí te da ese previo aviso, claro. ¿No? Que tomar recaudo, ¿no? Bueno. Pero hay otras personas que sí habilitaron la esta notificación y no les sonó. O sea que cuestión de suerte, quizás, o de no, quizás a ver si habrán silenciado el teléfono, pero eso
1: claro,
10: me llamó
1: claro.
10: la atención, ¿no?
1: O de que estuvieran pero, no del todo bien habilitado. Bueno, hay que revisar
10: exacto.
1: eso.
10: Bueno, pero volviendo a la cuestión del sismo, como bien digo, fue de 5.4, en algún momento se notificó que era 5.6, 5.3, la última, uh-huh. El último registro del IMPRES, ya es de 5.4, con una profundidad de 143 kilómetros en esa zona, Tuyuvil, que queda al epicentro 50 kilómetros de la ciudad de Aymogasta, que es la más cercana, otra muy cerquita es Chilecito, a 54 kilómetros y más o menos a 80 kilómetros de la ciudad de La Rioja, donde se sintió muy fuerte, no tan solo en estos lugares donde te menciono, otros lugares donde se registró el movimiento fue en Villa Unión, que queda por el lado de cerca, muy cerca de Talampaya, en Tinogasta, ya en la provincia de Catamarca, en Chumbicha e incluso en la capital catamarqueña, pero se sintió de una forma menor quizás. Pero fue cortito, no hay daños registrados ni evacuaciones, así que es algo que estamos acostumbrados en La Rioja, que afortunadamente, bueno, sí fue fuerte, cortito, y no generó más que un momentáneo susto para aquellos que todavía no se acostumbran a vivir en un lugar con bastante actividad sísmica como nuestra provincia.
1: Qué bárbaro. Bueno, por suerte no pasó nada. Ese, muchísimas gracias.
10: Abrazo a todos.
1: Abrazo grandote, Ezequiel Fuentes de LRA 28, Radio Nacional La Rioja. Nos vamos ahora a Viedma, provincia de Río Negro, con Adrián Moreno. Adrián Moreno, muy buen día, bienvenido. ¿Cómo le va?
11: Hola, Nico, ¿cómo estás? Buen día. Un gusto estar hablando con vos y con todo el equipo.
1: Contanos cómo amanece por ahí, Adrián.
11: Estamos en este momento con 12 grados y tenemos una previsión de que llegará a los 23 en la jornada de hoy, con cielo parcialmente cubierto. Así se va a mantener durante el resto de la jornada y de los días que vienen, con una temperatura fluctuante que andará entre los 21 y los 23 grados. Creo que te lo había comentado días atrás, pero el sábado tuvimos 31. Ya arrancamos con esta primavera previa y los días que vienen también van a estar bravos. Nico, para contarte que en la jornada de hoy se está realizando, comenzaron ayer distintas actividades que tienen que ver con la trata de personas. Hoy en el epicentro se da en el ámbito de la legislatura de Río Negro, donde se realizarán actividades en conjunto con el Comité Nacional de Lucha contra la Trata y está su directora, Verónica Toller, quien arrancará en un ratito con la conferencia y las tareas destinadas a referentes del Ministerio de Educación, de la Universidad Nacional de Río Negro, integrantes de las Fuerzas de Seguridad y cadetes de la Policía de Río Negro. Todo esto se da en el marco del Día Internacional de la Trata de Personas y, el comité local, claro. El ámbito local que trata el tema, está cumpliendo en este mes 12 años, ¿no? Y también relacionado con el Programa Nacional Dependiente del Organismo Federal, que nuclea a todas las entidades provinciales que trabajan en la lucha de la trata de personas. Bueno, un tema que si bien no se refleja como con casos como se han dado en el norte del país, sí tenemos algunas situaciones que han sido testigos, incluso con crímenes que todavía no se han resuelto.
1: No, totalmente, ¿no? Y que pasa esa lógica que del norte los llevan al sur, ¿no es cierto? Así que está muy bien esta jornada de capacitación. Adrián, muchísimas gracias.
11: Buenísimo, hasta luego.
1: Abrazo grandote, es Adrián Moreno de LRA2, Radio Nacional Viedma, provincia de Río Negro, y nos vamos ahora a Santa Fe con Tayana Castro. Tayana Castro, muy buen día, bienvenida, ¿cómo le va?
12: Hola Nico, buen día para vos y todo el equipo. ¿Cómo están ustedes por ahí?
1: Bien, muy bien. ¿Cómo se amanece por Santa Fe?
12: Mira, está bastante fresquito el día de hoy, así que estamos todos abrigados, pero cuando empieza a salir el sol a eso de las 10 de la mañana es un frío más llevadero porque, si en algún momento ves alguna foto mía de estos días, estoy con una campera muy gruesa y toda flechada, porque me olvidé la gorra para poder ir a cubrir los Juegos Sudamericanos. Así que a la siesta, cuando pega el sol muy fuerte, bueno, tengo toda la cara flechada, así que...
1: ¿Flechada? ¿Qué significa la cara flechada?
12: Bien roja, con
1: me gustó
12: mucho
1: eso.
12: Ardor.
1: No me gustó que usted la tenga así, pero me gustó la palabra.
12: acá es común.
1: Flechada.
12: Cuando uno está flechado, no lo tenía, es cuando empieza... Con la piel toda roja y cuando se empieza a despelechar.
1: Despelechar, tal cual. Mirá que
2: también otra palabra.
1: Si yo iba a pelar, claro, pero está muy bien. Excelente, excelente. Cuidado con el sol. Tayana, ¿cómo vamos con los Juegos Suramericanos?
12: Bueno, espectacular, Nico. La verdad que se están viviendo jornadas muy muy lindas, muy emotivas. En el día de ayer en particular estuvimos presentes en los dos partidos que... jugaron nuestros seleccionados de hockey, tanto el masculino como el femenino, han logrado la medalla dorada. Uh-huh. Ambos se enfrentaron a Chile, en principio los Leones le ganaron 3-1 a Chile y las Leonas 5-0. Estadio completo, aforo completo, hacía dos días ya se habían agotado las entradas estas preferenciales que la gente abonaba. 10.000 pesos para poder acceder, porque, a ver, hagamos la distinción. Los juegos y los deportes son gratuitos, pero si vos querías asegurarte poder entrar a los estadios a ver un partido en particular o un deporte en particular, podías acceder a una entrada que después, bueno, ese dinero va a instituciones benéficas de la provincia. Hacía dos días ya estaban agotadas las entradas preferenciales de ambos partidos. Pasó en realidad desde el primer partido todo el certamen agotado, porque bueno, toda la gente quería ir a ver y a disfrutar los partidos, claro, tanto de Leonas como de Leones. Si querés, Nico, vamos a escuchar la palabra del DT de las Leonas, de Juan Martín López, que nos contaba cuáles fueron sus primeras apreciaciones después de haber ganado la medalla dorada.
1: Dale, me parece bárbaro.
12: Vamos.
13: Torneo, nada, impecable todo, la organización, la gente, el cariño que recibimos nosotros, las chicas, fue espectacular. Y después lo que fue el torneo de hockey, nos propusimos ir de menor a mayor y creo que hoy el equipo jugó el mejor partido del campeonato con un hockey de alto nivel, marcando, creo yo, la diferencia que hubo con el rival en los goles, en la forma de jugar. Y bueno, para nosotros es una alegría, es un grupo joven donde nos tocó compartir muchos momentos con ellas en la etapa junior, así que nos debíamos como cuerpo técnico tener un cierre así que estamos muy contentos con el resultado, pero sobre todo con el nivel de juego que mostró el equipo.
12: Bien, hasta ahí Juan Martín López, estaban muy contentos, muy emocionados. Recordemos, Nico, que estas medallas doradas, tanto la masculina como la femenina, le dan un lugar ya asegurado en lo que van a ser los Panamericanos el año que viene, en el 2027, en Perú, en Lima. En particular, allí van a estar representándonos los Leones y las Leonas gracias a este título obtenido el día de ayer. Y hoy, bueno, obviamente sigue, porque los Juegos Sudamericanos siguen hasta el 26 de septiembre, hasta el sábado que viene. Hoy vamos a estar presentes en atletismo, hay muchas pruebas de atletismo, de escalada, canotaje. Hoy está la semifinal de fútbol masculino. Y así te puedo seguir nombrando, porque son 43 disciplinas y más de 60 deportes 43 deportes y más de 60 disciplinas que se están desarrollando en las tres sedes de la provincia, tanto en Rosario, en Santa Fe, como en Rafaela. Así que lo que se está viviendo en la provincia es un festival, una alegría, y mucha gente obviamente dando vueltas aquí.
1: Qué lindo, seguir disfrutando, Tayana, beso grande.
12: Un abrazo grande, a disposición.
1: Está Tayana Castro, del LRA 14, Radio Nacional, Santa Fe.
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1: César Tapia, muy buen día, bienvenido. ¿Cómo le va?
18: Nico y equipo, ¿cómo andan? Buen día.
1: Muy bien, ¿usted?
18: Bien, todo muy bien, todo muy bien.
1: Muy bien, muy bien. Preparándose para la campaña de grano grueso.
18: Sí, sí, sí, una campaña que si bien ya ha comenzado, pero que tiene por delante un gran desafío, más allá de que la Bolsa de Cereales de Buenos Aires ayer hizo las proyecciones, y más que nunca podemos resaltar esta palabra de proyección, porque aquí se pueden hablar de números de intención de siembra, se puede hablar también de, según la cantidad de hectáreas y según lo proyectado, podemos tener una campaña nuevamente récord en la República Argentina, pero utilizando en estos tiempos mucho el potencial, ¿no? Tenemos por delante una situación climatológica que tiene que ver con el Niño y que eso podría afectar de una u otra manera, Nico, porque en algunas campañas lo que ha sucedido es que en algunos sectores ha impactado, así haya sido exceso hídrico o sequía, y en algunos otros lugares no, y la cantidad de toneladas después en algunos lugares fue tan bueno que equilibró eso que se había perdido. Entonces, por delante hay una proyección que tiene que ver con una producción que sería de casi 158 millones de toneladas, apenas 0,5% más que esta anterior, que fue un poco más de 157 millones de toneladas, sin dejar de mencionar que ya esta campaña que está terminando, que quedaban algunos lotes y demás, ya es histórica para el país, pero que lo que se proyecta es mucho más importante, que tiene una siembra general de todos los cultivos que estaría en 37 millones de hectáreas, y que quizás lo más representativo tiene que ver con las exportaciones, que crecerían alrededor de un 7%. Y hablando de valores, por lo menos en dólares, arriba de los 41 mil millones de dólares. Eso resume un poco lo que presentó ayer la Bolsa de Cereales de Buenos Aires con la proyección de la campaña que se viene por delante.
1: Muy bien, clarísimo, César Tapia.
18: Bueno, Nico, un abrazo grande. Y el otro dato importante a tener en cuenta es que los productores, con este incremento, habría un tercio de productores que incrementarían también el nivel de tecnología. Eso no es un dato menor, porque eso significa que vienen de una campaña un poco mejor y se puede invertir algo más sobre lo que viene. Así que no es un dato menor tampoco.
1: Y mover la economía. César Tapia, muchísimas gracias.
18: Abrazo grande, que tengan lindo día.
1: Abrazo grande, es César Tapia.
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1: 8 de la mañana en la República Argentina. El presidente Javier Milei se reunió con el secretario de Estado de la Casa Blanca, Marco Rubio. En el marco de la Asamblea General de Naciones Unidas en Nueva York, el funcionario norteamericano destacó la relación bilateral entre ambos países. A través de las redes sociales indicó que nuestro hemisferio es más seguro gracias a la estrecha cooperación en temas de energía, minerales críticos y agricultura. El 9 de noviembre será feriado nacional por la visita del Papa. En tanto, el 10 y 11 serán feriados también, pero solo en las ciudades de Córdoba y Luján, donde el pontífice encabezará encuentros religiosos masivos. Reiteramos, se registró un terremoto en La Rioja. Desde Radio Nacional en esa provincia informa Ezequiel Fuentes Auma.
2: Sismo de 7.3 grados fue registrado en la provincia de La Rioja durante la madrugada de este miércoles, alrededor de las 6.21 am. El epicentro del temblor fue en la localidad de Tuyubil, a 143 kilómetros de profundidad de la ladera noroeste de las Sierras del Velasco. El movimiento telúrico se sintió en la ciudad de La Rioja, Chilecito, Famatina, Aymogasta, Villa Unión y en la localidad de Tinogasta, en la provincia de Catamarca. Hasta el momento no se registraron daños materiales ni evacuaciones de ningún tipo.
1: La información del deporte ahora con Rodrigo Ruiz.
3: Juegos Suramericanos Santa Fe 2026. Hoy continúan varios deportes con sus eliminatorias correspondientes. Finales de atletismo, salto con garrocha, arranca el canotaje, disciplina en donde Argentina puede alzarse con algunas medallas. Estará la semifinal a las 14 del fútbol masculino ante Perú, 19:30. El handball, la garra, irá ante Brasil en este día 11 de los Juegos Suramericanos.
1: En Mendoza, donde escuchás Radio Nacional a través de AM960, la temperatura es de 6 grados y rige una alerta amarilla por viento sonda. Aquí en la ciudad de Buenos Aires, temperatura 8 grados 8 décimas, la sensación térmica 6 grados 5 décimas, humedad 72%, el cielo parcialmente nublado.
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1: 4 minutos nos separan ahora de las 8 de la mañana en la República Argentina este miércoles, que es 23 de septiembre de 2026 en todo el mundo.
2: Y nos quedamos con Nico Yacoy hasta las 10 de la mañana. Y te cuento que en la Ciudad Autónoma de Buenos Aires tenemos una temperatura de 8 grados 8 décimas, con una térmica de 6 grados 5 décimas, la máxima para hoy de 18 grados con cielo parcialmente nublado. Recorremos el país a través del pronóstico para las distintas regiones. En el NOA, cielo parcialmente nublado con mejoramientos temporarios hacia la tarde, sin precipitaciones. Las máximas van a estar en 29 grados. En el NEA, algo nublado por la mañana, luego despejado, con temperaturas máximas de 28 grados. En Cuyo, cielo mayormente despejado, sin precipitaciones, máximas de 25 grados. En el centro de nuestro país, cielo parcial a mayormente nublado, sin lluvias, ambiente fresco, la máxima de 22 grados. En la Patagonia, inestable en la cordillera y precordillera de Neuquén, Río Negro y Chubut. Las máximas van a estar en 19 grados. Y en el sector antártico argentino y nuestras islas del Atlántico Sur, cielo nublado con nevadas y vientos moderados a fuertes. Las temperaturas serán bajo cero, aproximadamente 10 grados, bajo cero las mínimas con 0 grados de máxima.
1: Muy bien, ¿qué hay que saber hoy miércoles 23 de septiembre a esta hora? El presidente Javier Milei expone este mediodía ante la Asamblea General de la ONU. El presidente expondrá por tercera vez ante los líderes mundiales reunidos en Nueva York, en medio de una cargada agenda que continuará hasta el jueves, con encuentros con empresarios y el primer ministro israelí Benjamin Netanyahu. Ayer, el canciller Pablo Kirchner rechazó la posición británica sobre las Islas Malvinas y recordó las resoluciones vigentes sobre el tema. El primer ministro británico, Andy Burnham, había declarado que Londres se mantendrá firme ante cualquier amenaza a los territorios británicos. Es Pablo Kirchner, canciller.
3: Deseo recordar que las Islas Malvinas, Georgias del Sur y Sandwich del Sur y los espacios marítimos circundantes son parte integrante del territorio nacional argentino y, encontrándose ilegalmente ocupadas por el Reino Unido de Gran Bretaña e Irlanda del Norte, son objeto de una disputa de soberanía entre ambos países, reconocida por las Naciones Unidas y por otras organizaciones internacionales. La ocupación ilegal británica de las islas data de enero de 1833, cuando fuerzas del Reino Unido ocuparon las Islas Malvinas, quebrantando la integridad territorial de nuestro país y expulsando a las autoridades y a la población argentinas legítimamente establecidas, sustituyéndolas por súbditos británicos. Este acto, realizado en tiempo de paz y contrario al derecho internacional de la época, nunca fue consentido por la República Argentina, que formuló protestas diplomáticas inmediatas y sostenidas hasta el presente. La Asamblea General, en su resolución 2065, reconoce la existencia de la disputa de soberanía e insta a los gobiernos de la República Argentina y del Reino Unido a reanudar las negociaciones a fin de encontrar una solución pacífica y duradera a la disputa como vía para descolonizar el territorio.
1: El lunes 9 de noviembre será feriado nacional por la visita del Papa León XIV, lo confirmó la ministra de Seguridad Nacional Alejandra Monteoliva. También se decretarán feriados limitados para el martes 10 y el miércoles 11 en las jurisdicciones donde estará el sumo pontífice, Luján y Córdoba. La secretaria general de la presidencia, Karina Milei, destacó el trabajo conjunto para la visita.
4: El Papa es para todos los argentinos, fíjense que nos hemos juntado todas las fuerzas, hemos llegado a una muy buena relación, así que me parece algo muy productivo.
5: Y que la grieta, digamos, lo que pedía la Iglesia, ¿no? Que la grieta no llegue...
4: Por supuesto, el Papa es de todos los argentinos, no es de un partido político ni de un color político. Creo que es lo más importante que tenemos que destacar de estas reuniones.
6: ¿Cómo es el presidente Javier Milei sentarse con todos?
4: Es lo que corresponde cuando es algo

0: general para todos. Es para todos los argentinos y el presidente Milei es el presidente de todos los argentinos.
1: Internaron a Pity Álvarez tras sufrir una crisis hipertensiva. El músico fue trasladado en ambulancia al Hospital Tornú anoche, cerca de las 23. Pity Álvarez debía afrontar hoy una nueva audiencia del juicio por el homicidio de Cristian Maximiliano Díaz. Juegos Suramericanos, la selección argentina de fútbol disputará las semifinales contra Perú. El encuentro comenzará a las 14 en el Estadio Marcelo Bielsa de Rosario. El ganador avanzará a la final y tendrá asegurada al menos la medalla de plata. También tendrán compromisos importantes las selecciones de handball y waterpolo masculinos que se medirán ante Brasil y Perú respectivamente. Cecilia Díaz.
2: Nico, siguen las repercusiones de la primera jornada de la Asamblea General de las Naciones Unidas. ¿Sabés que ayer hubo un encuentro multilateral que sucedió en paralelo a la Asamblea General en el llamado Room 6 de la ONU, donde Donald Trump se encontró con los presidentes que conforman el escudo de las Américas? Ayer lo habíamos anticipado que se iba a dar seguramente un cruce entre Trump y Javier Milei y así sucedió. Donald Trump elogió al gobierno de Milei en esta en este encuentro, ¿no? Que lo que buscaba el encuentro del escudo de las Américas es consolidar esta iniciativa geopolítica que se lanzó a inicios de este año, que es diseñada por la Casa Blanca uh-huh. para enfrentar a los carteles de drogas y evitar también el avance geopolítico de China y de Irán en América Latina. Y ahí Donald Trump, que fue acompañado por sus principales funcionarios, estaba Scott Bessent, estaba Marco Rubio, estaba Steve Miller, que es el asesor de Seguridad Nacional. Esto demuestra, ¿no?, la importancia que le asigna Donald Trump a este escudo de las Américas. Estuvo 15 minutos, habló 5 minutos de corrido, y este es un fragmento de lo que dijo.
3: Had great election victories.
2: Dijo, es un honor para mí estar acá, Estados Unidos está detrás de ustedes y varios de ustedes lo saben muy bien porque están acá. He respaldado a algunos de ustedes, hemos tenido grandes victorias electorales en Colombia y también tuvimos una gran victoria en Argentina y no hace tanto tiempo, dos veces tuvimos victorias ahí, estamos ganando mucho, así que solo quiero agradecerles a todos ustedes por estar aquí, dijo Donald Trump en esta locución que, como te digo, duró 5 minutos, que obtuvo 9 victorias de 9 en las elecciones que hubo últimamente en América Latina, que hubo un gran cambio en los países de la región, un cambio hacia la derecha, y que eso es algo muy bueno. Y le pidió a todas las naciones que conforman el escudo de las Américas que designen formalmente a los narcoterroristas como amenazas comunes a la estabilidad y que apliquen sanciones contundentes contra 24 organizaciones terroristas extranjeras que están designadas por los Estados Unidos. Y esto sí se acordó en este encuentro. Y bueno, este espaldarazo a los gobiernos de la región que para Trump son aliados estratégicos.
1: Me impacta el nivel de conocimiento de los temas, en este caso de América, incluso de la Argentina, de las dos victorias del gobierno, y a la vez el nivel de abstracción que es propio de esa esfera, ¿no es cierto? Nosotros acá, embudidos en el detalle de cada pelea, ¿no?, y la descripción, ganamos dos veces.
2: Sí.
1: Y está bien, pero lo que pasa es que la diferencia de nivel, ¿no es cierto? Es alguien que tiene el mundo en su escritorio.
2: Sí.
1: Entonces,
2: sí, sí, ¿no? Sí. Acá, pero el ganamos dos veces se refería a la elección argentina.
1: A la elección argentina, por eso tenía el dato de que se ganó dos veces.
2: Claro.
1: Nosotros acá vivimos eso como un mundo cada vez,
2: claro,
1: ¿no es cierto?
2: Claro, claro, claro. Y también sabes que es una defensa de los recursos naturales estratégicos de América Latina muy fuerte. Dice, tenemos que asegurarnos el control de nuestros propios oleoductos de energía, elementos de tierras raras y corredores de comercio agrícola. Y es algo que ustedes, estoy citando a Trump, saben cómo hacer y saben cómo hacerlo muy bien. Los recursos de las Américas siempre deben pertenecer al pueblo de las Américas. Mensaje para China. Los Estados Unidos...
1: Cuando dice América, ¿qué significa América para él? ¿No es cierto?
2: Todo, claro. todo para él. Los Estados Unidos están ansiosos por trabajar con ustedes
1: para lograr ese objetivo. No, digo, de los Estados Unidos se nombran como América también, ¿no es cierto?
2: Sí, sí, sí, todo el continente americano.
1: Claro, pero es las dos cosas. No sea América para los americanos era, ¿no es cierto?, la famosa sentencia de Monroe, digamos.
2: Sí, sí, exactamente.
1: Que es un poco la vuelta a América para los... Claro. América para los americanos, con el toque de Trump.
2: Por eso él ahora lo llama la doctrina sí. Donroe en vez de la Monroe, claro. O Monroe Bordoso.
1: Así estamos. 14 minutos de las 8 de la mañana y hablando de mundo, Hernán Mundo, muy buen día, bienvenido, ¿cómo le va?
4: Nicolás, buen día, el saludo para vos, para todo el equipo, por supuesto también para Cecilia por allí, dando cuenta ella con todo detalle de lo que va a suceder hoy, con la mirada central, por supuesto, del gobierno, respecto de lo que va a acontecer al mediodía cuando hable el presidente Javier Milei en el marco de la Asamblea Ordinaria de las Naciones Unidas allí en Nueva York, como ustedes venían trabajando y desarrollando desde temprano, con foco puesto claramente en lo que sucede en torno a Malvinas.
1: Es ordinaria porque pasa todos los años, porque pasa sí. todos los años a esta altura, no es ordinaria porque no es cheta.
4: No, no, por favor, claro. no quise entrar en ese calificativo, claro. No, para nada, por favor, es como el consorcio, ¿no? La reunión
1: es
4: de consorcio,
1: como la reunión ordinaria del consorcio, claro, tal cual.
4: Claro que sí. Bueno, con foco puesto entonces en ese mensaje, hoy al mediodía, todas las miradas y todos los objetivos del gobierno hoy pasan por allí, y con la expectativa también de lo que suceda por la tarde, más allá de Naciones Unidas, para no hacer reiteración de lo que ustedes ya venían comentando, con actividades que van a complementarse y que forman parte también de la presencia de Javier Milei allí en los Estados Unidos, porque recordemos que esta tarde también hay un encuentro con empresarios, que también dentro de lo que es la participación de Javier Milei allí en Nueva York, habrá una disertación en una fundación, en una exposición en lo que es una fundación de orientación uh-huh. Liberal, también con presencia de Susan Sigal, la titular del Consejo de las Américas. Esto sucederá en la tarde de Nueva York. Y recordemos, más allá de la del pleno de la Asamblea, mañana entre las bilaterales la destacada, que fue gestionada en los últimos días y terminada de concretar con el premier israelí Benjamín Netanyahu. Eso sucederá por fuera del mensaje entonces del presidente hoy en Naciones Unidas. Y en el ámbito local, bueno, lo que ha dejado la reunión de mesa política de ayer, que de alguna manera va marcando el panorama de lo que se vendrá en próximos días, del debate sobre los distintos artículos del proyecto de presupuesto 2027, y también allí la senadora nacional Patricia Bullrich informando cómo van a ser de alguna manera, más allá de que esto tenga que definirse concretamente en labor parlamentaria, el detalle de una próxima sesión en el Senado con la reforma de la Carta Orgánica del Banco Central, ahora sí, en el recinto, con modificación al régimen de zona fría y también el tema bonos de carbón. Y desde ya, como ustedes venían desarrollando también, otro de los objetivos del gobierno pasa por terminar de delineando lo que respecta a la visita del Papa. Ustedes también lo mencionaban, ya la concreción, ya la definición respecto al día feriado para el día lunes 9 de noviembre. En eso se venía trabajando, de alguna manera fue ponerlo sobre la mesa para que todo se desarrolle de una manera más cómoda a nivel nacional, y luego la decisión de cada uno de los distritos respecto a martes 10 y a miércoles 11, ya con actividades específicas en ciudad y en Córdoba, en el caso de martes, Córdoba y ciudad, mejor dicho, Ciudad de Buenos Aires, y también específicamente en cuanto al miércoles 11 en la provincia de Buenos Aires con lo que acontezca en Luján. Así que por aquí está pasando lo más importante. Mientras tanto, en Casa de Gobierno, hoy en la saga de reunión con gobernadores, recordemos que ayer estuvo Rogelio Frigerio junto uh-huh. al jefe de gabinete, Diego Santilli, hoy será el turno de Ignacio Torres, gobernador de Chubut. Recordemos que queda para mañana el encuentro con el gobernador de Chaco, Leandro Esdero, otro de los que pasará por Casa de Gobierno.
1: Hernán Mundo, muchísimas gracias.
4: Un abrazo.
1: Abrazo enorme, Hernán Mundo, corresponsal de Radio Nacional en Casa de Gobierno.
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1: Bueno, viene a 18 minutos ahora de las 8 de la mañana. Tenemos en línea a Juan Bataleme. Juan Bataleme es licenciado en Ciencias Políticas, máster en Ciencias del Estado y Relaciones Internacionales. Hola, Juan. Nico Yacoy, Equipo Nacional. Buen día. Gracias por atendernos.
6: Hola, Nicolás. ¿Cómo estás? Buen día para vos y tu equipo.
1: Te presenté bien, Juan. Sos tantas cosas que nunca sé si el copete que me proponen está bien.
6: Está bien.
1: Ay, la producción se ríe de que está bien. Una cada cuatro más o menos erramos en la descripción. Y ya me va variando. Ya no soy más eso, ¿viste? Claro.
6: Me pones el cargo, después lo dejamos, me pones la, qué sé yo.
1: Tal cual. Está bien. Amigo de la casa. Sí, Juan, por eso recurrimos a vos para que nos hagas un poquito una composición de lugar de esta Asamblea General de las Naciones Unidas versión 2026 y la participación de Argentina en ella.
6: Yo te diría varias cuestiones. Primero, es una Asamblea General que toma lugar con en el contexto de la guerra de Ucrania, en el contexto de la guerra de Irán. Hizo referencias Donald Trump y se hicieron varias referencias a estos dos conflictos, a un mundo mucho más convulsionado, uh-huh. donde está la cuestión esta de la inteligencia artificial de por medio. Viste que Trump, con todo su histrionismo, ahora bautizó superinteligencia artificial, con lo cual marca también el futuro de la competencia, uh-huh. digamos, ¿no? Siempre aprovecho en mi rol docente de recomendar un libro, recomiendo el libro Superintelligence de Nick Bostrom, donde toda esta discusión
1: ya estamos anotando.
6: Ya está planteada, así se llama, Superintelligence de Nick Bostrom, que es un libro que fue de principios de los 2010, digamos, y que fue un libro que está anticipando el debate ahora y los problemas que enfrentamos. Más allá de eso, estuvo la reunión del Escudo de las Américas. Se hacen muchos encuentros aparte de lo que son mientras se hacen los discursos en los salones de las Naciones Unidas, porque a mí me ha tocado participar. Se hacen encuentros secundarios donde se hablan temas específicos de seguridad internacional o de la agenda de desarrollo, etcétera. También se utiliza para rosquear, entiendo, la próxima posición del futuro secretario general de las Naciones Unidas.
1: Está corriendo esa compulsa en este momento.
6: Eso también está corriendo en paralelo, así que fue una... Y por supuesto que está la cuestión de Malvinas, donde no solamente fue parte del encuentro bilateral entre Donald Trump y Andy Burnham, que quiero decir algo, porque estuve viendo desde ayer hasta hoy cómo ciertos medios, ciertos periodistas, etcétera, trató como si Trump lo hubiera dejado colgado a Milei. En realidad este es el primer encuentro que tienen después de dos meses y medio, casi tres meses, que asumió Andy Burnham el gobierno del Reino Unido, y se encuentran, ni siquiera es una reunión bilateral, se encuentran en una reunión bilateral que se hace en el marco de las Naciones Unidas.
1: Claro, como diciendo, ya que estaba, ya que venís.
6: Cuidado por eso, digo, porque nosotros, digamos, y no necesariamente para defender a la administración Milei, sino para decir, pongamos un poco las cosas sobre la tierra, porque pareciera ser de que ahora Trump traicionó, Trump no habló de las Malvinas en esta situación. El que se vio forzado a hablar del tema de las Malvinas fue Andy Burnham. Dijo que la relación está mejorando, pero no sabemos hasta qué punto. Y el discurso de Andy Burnham, bien leído, fue una crítica a Donald Trump, por elevación, por supuesto, cuando habló de Abraham Lincoln y que la relación entre el Reino Unido y Gran Bretaña no es una relación de quid pro quo, que no es yo te doy para que me des, básicamente, claro, ¿no? Sino que es una relación histórica, etcétera, que es real. Pero ahí había una crítica a Donald Trump. Obviamente se vio forzado a hablar de Malvinas, pero de vuelta, como lo digo como no solamente como analista, pero también como argentino, uh-huh. de una forma algo destemplada, porque prácticamente unió a Rusia y a la Argentina en la misma línea de argumentación, con lo cual habla digamos, como que la administración no termina de entender en qué, de qué lado de la historia está la República Argentina, lo cual realmente es malo para el diálogo. Si lo que quieren es actuar bilateral, o sea, si lo que quieren es profundizar la acción bilateral, perfecto, difícilmente vayan a encontrar una acción hostil en el sentido que al Reino Unido le convendría conseguirla, no la van a encontrar, porque la Argentina no está, no tiene ni la voluntad ni los medios. Yo a la audiencia le quiero dar un solo dato. Lo que el Reino Unido gasta en un año de defensa, la Argentina lo gasta en 20 años de defensa. Eso fue la política de defensa de las administraciones de la democracia, vamos a decir, para no echar, no poner las culpas en una específica. Pero, digamos, no tenemos hoy mucho con qué hacernos los malos, si queremos. ¿Me explico? Digo, para todos aquellos que acusan...
1: No, ahora nos hacemos los malos con otra cosa, que es, por ejemplo, la explotación de los recursos, Vaca Muerta, digamos. Es otro plano.
6: Claro. No es que nos hacemos los malos. Estamos mostrando alternativas. O sea, ¿por qué ir por la vía ilegal y a alterar el status quo en el Atlántico Sur si nosotros somos una a priori, una perspectiva a priori y por los próximos años una perspectiva mejor de negocios, poniendo ceteris paribus que no cambie la situación política en la República Argentina, ¿no? Porque también el mundo entiende cómo opera la Argentina, eso es innegable, lamentablemente. Ahora, viendo el mundo...
1: Hoy me dejás abierto ahí el capítulo de las injerencias. Ahora empiezo a fantasear. No es el momento, 24 minutos del 8 de la mañana.
6: No, pero si querés lo charlamos dos minutos, porque creo que tengo tengo una mirada parecida a la tuya.
1: A ver,
6: lo
1: venga,
6: quiero decirte una sola cosa. Viendo el mundo, ¿sí? El mundo y los líos que hay en el mundo, y todos los despelotes que hay en el mundo, desde el Ártico, pasando por el centro de Europa, el Golfo Pérsico y eventualmente el Estrecho de Malaca y Taiwán. ¿Necesita el Reino Unido traer todo ese despelote acá al Atlántico Sur?
1: No.
6: Y lo está haciendo el Reino Unido de Gran Bretaña. Entonces, me parece que deberíamos...
1: O sea, a ver, no necesita, tal vez sí, y ahí volvemos a preguntarnos aliado de quién es en el mundo oriente occidente.
6: Ahí está el punto. O sea, evidentemente el Reino Unido, que dice que es el enemigo, que es enemigo de Rusia y que enfrenta a Rusia y que lo van a responder con prudencia, en el Atlántico Sur le hacen el juego a Rusia y a China en contra de Donald Trump. Sí. Entonces, ahí hay una inconsistencia en todo el discurso de Andy Burnham. Vamos a ver cuál es el discurso hoy del presidente, porque tenemos una ventaja chiquita, menor, de maniobra para mostrarle al mundo de que estamos en otra sintonía.
1: Totalmente.
6: Que esperemos que la juguemos bien. Kirchner jugó una carta muy importante ayer, discutió lo que tuvo que discutir, presentó la posición de la República Argentina donde la tuvo que presentar, pero eso no quita, y espero sinceramente, desconozco, de que no hayan habido back channels con... el gobierno inglés, porque lo que vos necesitás es desescalar ante todo.
1: ¿Channels qué significa? Como canales de diálogos, digamos, informales.
6: Que se habla. Exactamente. Okay. No puede ser que dos democracias no hablen, y sobre todo la Argentina tiene que demostrar que porque somos la parte más débil, que somos la más prudente.
1: Y con la propensión a la razonabilidad de esta gestión para estas cosas, digamos. Con lo cual...
6: Totalmente. Y ahí entro en lo que vos decías. Cuando hablamos de interferencias electorales. Mira, ayer...
1: Porque tiendo a pensar en esto y te interrumpo, claro, porque para una potencia extranjera alguna, lo mejor es que gane otro gobierno en la Argentina.
6: Exactamente. Y te voy a poner un ejemplo que es llamativo y que le tenemos que prestar atención. Por acción, el mejor aliado que el Reino Unido tuvo en la consecución de sus intereses en el Atlántico Sur y en las Islas Malvinas fue el kirchnerismo, porque básicamente... era discurso de barricada y no mucho más. Y el Reino Unido avanzó.
1: Y debilitamiento absoluto de la espalda y el músculo internacional para sostener con riqueza y posicionamiento, ¿no es cierto?
6: Exacto.
1: Las demás.
6: Económico y político. Hicieron operaciones de información. De hecho, la operación Quito es una de las más conocidas que hicieron sobre Argentina y sobre América Latina. Entonces, cuando los ingleses le hablan al mundo de desinformación para acusar a los rusos, es increíble que tengan memoria selectiva y no recuerden las operaciones de información que hicieron ellos y que nos dio a conocer Snowden. Eso no significa que el Reino Unido es enemigo, que es un rival que tiene intereses. Y que el Reino Unido, en definitiva, con una acción unilateral como la que hace, termina haciéndole flaco favor, no solamente a los rusos y a los chinos, sino también a todo el grupo, al grupo de actores acá que tienen intereses en que el gobierno quede mal parado. Por eso la estrategia comunicacional de ciertos sectores interesados en que se refuerce la imagen de la oposición, en que pareciera que esto fue un gran fracaso, cuando en realidad la Argentina lo que está haciendo es defender de la forma civilizada, de la forma inglesa, si vos querés, sus intereses, aplicando sanciones contra aquel actor que está en contra de ellos.
1: Totalmente. Y esto corre por mi cuenta, Juan, pero para ponerlo todo en el mismo tablero, por eso el capítulo sobre el tema de las operaciones de información operadas desde el exterior en la ley de soberanía, ¿no es cierto? O el proyecto presentado por el gobierno.
6: Exacto, que no solamente, a ver, de vuelta, fíjate vos qué interesante, el gobierno anunció una operación de desinformación de Rusia sobre el gobierno a través de la compañía para deslegitimar el gobierno actual de Rusia, lo mismo que hizo Andy Burnham en el Consejo de Seguridad de las Naciones Unidas. Lo mismo, ahí tendríamos un elemento porque compartimos valores, la democracia es mejor cuando está frente a una operación de desinformación. Ahora, el nivel de virulencia que el mismo Burnham tiene para la República Argentina te demuestra que es extemporáneo y que te hace difícil a vos como argentina tratar con el Reino Unido en una forma de diálogo activa y coherente a lo que corresponde.
1: Es más, Juan, acabas de ponerlo muy en su lugar, porque cuando lo escuché yo, es como decir, esto está tan trasnochado que lo dejás pasar, ¿entendés?
6: Y es que no podemos dejarlo pasar.
1: Claro, pero no, porque mira todo lo que escondía detrás.
6: Y ahí está la contradicción. Y ahí está la contradicción fundamental que demuestra, que nos demuestra, que la República Argentina está bien centrada en este momento. Que no es. A ver, los neogalterianos. Mirá que ahora están. Mirá, fíjate vos cómo le hacen el juego al Reino Unido. El Reino Unido hace una semana atrás decía que Milei recurre a Malvinas por la baja popularidad. Típico argumento de guerra de Malvinas, sí, el gobierno de Galtier, ¿no? Y ahí aparecen Carmona, ciertos intelectuales sistémicos del kirchnerismo, a acusarlo de galteriano, claro, a Milei, cuando en realidad los galterianos, la epítome del fracaso fue la oposición. Primero porque mantenían una conducta agresiva sin una línea de diálogo, y el gobierno no está manteniendo una conducta agresiva, está defendiendo un interés. A ver, para que los argentinos entendamos, en el 2028 lo más probable que pase, producto de nuestra propia debilidad, es que tengamos una plataforma petrolera británica extrayendo petróleo. Uh-huh. Es, yo te diría, 90% inevitable, ojalá me equivoque. Entiendo que el gobierno se está moviendo a eso.
1: Pero no es, y no habrá sido por la inacción de esta administración.
6: Exactamente.
1: Sino porque en esa historia esta administración llega tarde, no como quien le presta atención tarde, sino que llega en el final de esa línea de tiempo.
6: Exactamente. Vos tenés todo el antecedente y el decreto 256-10 termina siendo no solamente insuficiente, sino que fue algo para la tribuna. Entonces, ahí está la diferencia. Por eso vamos a prestar atención a qué es lo que va a decir hoy el presidente.
1: Juan, clarísimo, y seguro volvamos a molestarte entonces con la palabra del presidente para redondear la historia, ¿vale?
6: ¿Cómo no?
1: Abrazo grandote.
6: Abrazo.
1: El Juan Bataleme, licenciado en Ciencias Políticas, máster en Ciencias del Estado y Relaciones Internacionales.
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7: 8:30 de la mañana en todo el país. Argentina presentó una protesta formal por Malvinas. Cancillería elevó una nota ante la Embajada del Reino Unido para rechazar el reciente anuncio formulado por las autoridades ilegítimas de las islas respecto a la extensión de licencias para producir hidrocarburos offshore. Al mediodía, el presidente Javier Milei hablará en la cumbre de Naciones Unidas en Nueva York, donde ratificará el reclamo por la soberanía en el Atlántico Sur. por Radio Nacional, el analista Juan Bataleme analizó el contexto en el que se desarrollan las reuniones en la ONU.
6: Es una asamblea general que toma lugar en el contexto de la guerra de Ucrania, en el contexto de la guerra de Irán. Hizo referencias Donald Trump y se hicieron varias referencias a estos dos conflictos, a un mundo mucho más convulsionado, donde está la cuestión esta de la inteligencia artificial de por medio. Trump, con todo su histrionismo, ahora bautizó superinteligencia artificial, con lo cual marca también el futuro de la competencia, digamos, ¿no?
7: Aumentan las jubilaciones. El ANSES fijó los nuevos valores del sistema previsional con un incremento de 1,66%. La actualización regirá desde octubre y el incremento se calculó a partir de la variación del índice de precios al consumidor de agosto. Crisis en Medio Oriente. Estados Unidos e Irán retomaron las conversaciones en el marco de la cumbre de las Naciones Unidas. El Ministerio de Relaciones Exteriores iraní confirmó la información y detalló que el diálogo se retomó gracias a la mediación de Qatar. En la ciudad de Buenos Aires, la temperatura 9 grados o 2 décimas, sensación térmica 6 grados 7. El cielo está nublado, humedad 71%.
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0: estamos, ¿de dónde sacaron esta parte? Estamos mejorando, no, estamos cambiando la estrategia de cortinas de este programa.
1: Bueno, pero no era el
0: caso. Pero tenías que recortar cualquier cosa. Es que se nos complica tan lindo este tema y tan complicado de pasar, ¿no es cierto? Puedes cortar y pegar las palabras para hacerles decir otra cosa, si querés.
1: Pero por ahí es un reventado. Porque aparte lo reventado.
0: No, lo dice así con la R, sí, de reventado.
2: Es la R,
1: ¿vos
2: sabés, no?
1: Que sí, sí. Cada vez que vos decís república, a mí me hace acordar cuando era chiquita una publicidad, ustedes no existían. Que se va a acordar seguramente, claro, tiranosaurios, se va a acordar Rubén.
2: Lo mató.
0: La cara de Rubén.
2: Ya está. Hasta que llegamos. Bien.
1: No, al igual que yo y al igual que Eva e Inés.
2: Sigue matando
3: gente, dale.
2: Chao,
1: adiós. De la República de los Niños.
0: Pero
1: había una publicidad que era la República de los Niños. Esa no se acuerda.
0: Yo vi la República de los Niños con mis primas.
1: Pero no se acuerdan de la publicidad.
0: No, eso no.
3: Yo sí me acuerdo.
1: No, las chicas sí y Rubén también. Cantábamos todos. Era la República de los Niños, el país más divertido del mundo. Y estábamos todos cantando esa canción.
2: Nico. Mirá. Somos jóvenes.
1: Claro.
0: Qué bien me hace este momento.
3: Fui el primero en caer en desgracia.
0: Tengámoslo más.
3: Se va a acordar Rubén, dijo. Fui el primero en caer.
0: Sí.
1: Les estoy haciendo corazoncito a todos.
0: Nuestros oyentes nos llaman a qué número.
1: Ay, al 11-3-870-7485.
0: Bueno,
1: gustaría
0: que nos compartan sobre la República de los Niños. Sí. Si fueron, y si es verdad que Disney se inspiró en la República y todas esas cosas que me parecen un poco un mito, digamos, pero que nos cuentan. ¿Cierto?
1: Pero estuvo acá, ¿por qué un mito? Hagámonos.
0: También
1: cargo.
0: Me parece un mito que estuvo acá, pero estuvo.
1: Estuvo.
0: No, estuvo. En el edificio de Radio Nacional estuvo.
1: Claro.
0: Sí, estuvo Disney, sí.
1: Pero no solo Disney, sino también el escritor de El Principito, que cada vez que... Claro. Que estuvo por...
2: Ah, ese francés.
1: Sí, Entre Ríos o Corrientes, que cada vez que vas por esos pagos te dicen, acá estuvo Saint-Exupéry. Y no, pero bueno, nos tenemos que... inspiramos mucho.
0: Está resfriado, Martín. Nada más.
1: Sí, estudié francés.
2: Qué mal.
0: Lo digo por Martín. Bueno, ¿el número entonces?
1: El 11-3-870-7485.
0: Muy bien. 40 minutos de las 8 de la mañana. Muy bien, Miriam Mariotto, muy buen día, bienvenida. ¿Cómo le va?
4: Muy buen día, ¿cómo están? Yo estoy en el Hospital Tornú, esto es en el barrio porteño de Villa Ortúzar, porque aquí, ayer por la noche, a última hora, fue trasladado Cristian Pitti Álvarez. Él fue atendido por el SAME en su casa, esto es en la avenida Jorge Newbery, al 4700. Solicitaron SAME por palpitaciones y registros de tensión arterial alta. Bueno, obviamente el SAME lo trasladó hacia el hospital público más cercano, que es el Hospital Tornú, con un diagnóstico de crisis hipertensiva. Y hace algunos minutos dieron a conocer desde la parte de prensa del Ministerio de Salud, de la Secretaría de Salud de la ciudad, que el músico Cristian Pitti Álvarez ingresó durante la madrugada al Hospital Tornú con un cuadro de deterioro cognitivo. Se le realizaron estudios y permanece estable en observación. Actualmente se están realizando las gestiones para su traslado a una clínica de su cobertura médica. Va a ser trasladado aparentemente ahora, a las 9 de la mañana, a una clínica que todavía no nos han informado cuál será. Pero bueno, la noticia es esta, ¿no? Ayer ocurrió lo que ocurrió en esta estación de servicio, donde Pitti Álvarez conducía un vehículo, en realidad fue antes de ayer, por la noche o por la madrugada, y chocó a un vehículo que estaba allí cargando combustible. Y ayer por la noche, bueno, esto, ¿no? Este traslado al hospital, y vamos a ver cuál es el diagnóstico y qué pasa con la audiencia que está convocada hoy a las 11:30 de la mañana, así en el Tribunal Oral en lo Criminal número 29, que aparentemente todavía no se ha informado de ningún tipo de suspensión.
0: Bueno, ahí vos diste... La chinita un poco abrió los ojos cuando dijiste la expresión, ¿no es cierto?, del deterioro cognitivo. ¿Qué van a decir ahora? Que se va deteriorando irreversiblemente cada vez, digamos.
4: Aparentemente, sí, esto es el comunicado del SAME, la parte de, no, del SAME no, del gobierno de la ciudad, que es quien se encarga de difundir estos partes médicos sí, oficiales. Claro. O sea, es un parte médico relativamente oficial del porque no es un comentario y habla sobre el cuadro de deterioro cognitivo.
0: No, la irreversibilidad, digo, la va a agregar arriba como adjetivo claro. El abogado después, ¿no?
4: Evidentemente sí, hacia ese camino va sí. Todo desde el inicio del juicio, total. ¿No? Ellos dicen que todavía no había sido evaluado nuevamente desde febrero y que su deterioro ha sido progresivo desde ese momento, que fue la última evaluación, hasta hoy. Y bueno, venían pidiendo de alguna manera, aunque no lo hicieron oficialmente ante el tribunal, una nueva evaluación de la situación cognitiva de Piti Álvarez. Bueno, ahora ocurre esto, va a ser trasladado a una clínica, y veremos si hacen algún tipo de presentación al tribunal. Hoy declaraba la mamá, o declara la mamá de Álvarez, que bueno, fue una de las personas que lo estuvo acompañando luego de ese del crimen de Cristian Díaz. Bueno, la mamá fue una de las personas que tomó el toro por las astas, podríamos decir, sobre la salud de Pete. Incluso él había mejorado bastante durante un tiempo. Y bueno, ahora la verdad es que hay que ver qué es lo que se evalúa en esta nueva bien. Internación, ¿no?
0: Bien, Miriam, nos vas contando, dale.
4: Hasta luego.
0: Abrazo grande. Es Miriam Mariotto desde el Hospital Tornu. Sigue los avatares de la situación, en principio, de salud de Piti Álvarez, a la que se sobrepone la situación judicial, ¿no es cierto?
2: Y vos pensás que paralelamente a toda esta situación, digo, el toquecito ese de ayer en la estación de servicio de la Paternal, la posterior internación a la noche, en paralelo había surgido la tarde de ayer este pedido que ha hecho un defensor de incapaces para revisar el estado de salud de Cristian Piti Álvarez para determinar si efectivamente está comprendiendo el juicio que se lleva en su contra, acusado de homicidio agravado.
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0: Muy bien, 45 minutos ahora de las 8 de la mañana. La buscamos a Lourdes Marchese. Lourdes Marchese, muy buen día, bienvenida. ¿Cómo le va?
1: Buen día, ¿cómo están ustedes? Bueno, vos sabés que los escuchaba recién hablar de Pitti. Yo ayer por la tarde hablé con el abogado justamente del músico y contaba que el cuadro de él ya estaba desde muy temprano. Después del choque, él empieza a estar como medio nervioso, bastante nervioso, y nadie lo podía controlar en la casa. De hecho, tenía como ideas extrañas, decía su abogado. De hecho, tiene un pedido de curatela. Esto lo agrego también porque, claro, nadie lo puede controlar. Él sigue con el consumo activo de estupefacientes y de pastillas y todo lo que encuentra lo consume. Entonces, es una clara situación compleja de salud mental la que tiene hoy claro. Pitti Álvarez.
0: La curatela es como una tutela, ponerle un tutor en el caso de los incapaces, ¿no? Que se llama
1: exactamente,
0: así.
1: Exactamente. Pues yo le preguntaba al abogado, pero nadie lo cuida porque en realidad... Vos decís, un hombre que tiene problemas de alto consumo, como Pitti Álvarez, dejarle que maneje un vehículo, o sea, ¿quién lo está cuidando a ese hombre? Porque no pasó nada de milagro, podría haber pasado cualquier cosa en esa estación de servicio. Bueno,
2: ¿Lourdes?
1: Lo cierto es que, sí.
2: ¿Cómo estás? Buen día.
1: Hola, China.
2: Hace falta un juicio, ¿no?, para declarar la insanía
1: sí,
2: o
1: se hace,
2: establecer
1: es un
2: curador.
1: Proceso. Es un proceso que se hace en el fuero civil, en donde ya está el expediente iniciado pidiendo la curatela del propio Pitti Álvarez. Bueno, un juez va a tener que resolver si finalmente le da la curatela a alguien. Así que eso está en proceso mientras sigue la situación de Pitti, que cada vez se agrava más, pero no por eso no comprende los actos que hace, porque él comprende todo por ahora. El problema es todo lo que hace, producto del consumo activo que tiene, y obviamente su abogado, el doctor Queijeiro, lo que va a buscar es que todos los procesos en su contra se caigan, ¿no? Por supuesto. Así que, bueno, ahora sí vamos a lo nuestro. Pero
0: está perfecto, porque nos
1: no contarles esto porque...
0: No. A redondear un tema que es complejo, ¿viste? Y además hay una estrategia corriendo que, bueno, tenemos que tratar de que no nos convenza, ¿no? La medida en que creamos.
1: Exactamente, porque, a ver, a mí la verdad, obviamente, uno como abogado defensor siempre vas a buscar cuidar los intereses de tu cliente, por supuesto, pero más allá de eso, o sea, también hay una cuestión jurídica de fondo que va... es todo, estrategia, pero no podés echarle la culpa al resto por lo que hace tu cliente. Porque, por ejemplo, Queijeiro se la pasa quejándose del tribunal que lo está juzgando por el homicidio, pero no dice nada de que su cliente mató a una persona. La familia de la víctima, ¿quién la defiende? O sea, si vamos a defender a Pitti Álvarez porque todos lo queremos, porque es un músico y porque durante muchos años divirtió a mucha gente en los escenarios y por eso le vamos a quitar responsabilidad, es una cosa. Después, la cuestión de salud mental es otra y es muy compleja y ya sabemos todos que la ley de salud mental hay que tratarla, hay que reformarla en el Congreso de la Nación Argentina, pero bueno, eso ya es otro tema. Ahora sí, vamos a lo nuestro.
0: Ahora sí.
1: Ahora sí, y también tiene que ver...
0: ¿Cómo nos están haciendo renegar con poner en vigencia la ley con el nuevo régimen penal juvenil, Lourdes?
1: No sé por qué cuesta tanto. O sea, si vos trataste en el Congreso de la Nación, aprobaste una ley... Esa ley fue aprobada por legisladores que representan al pueblo, porque ustedes saben que los diputados representan al pueblo, y tanto los diputados como los senadores. Y después los jueces lo que buscan, en este caso estamos hablando de dos jueces por ahora, primero lo hizo la jueza Pascual de una manera que para mí era un mamarracho, porque directamente lo hizo a través de un habeas corpus, hizo una suspensión en la provincia, bueno, después fue revocado por la Cámara. Pero ahora tenemos una jueza de la Ciudad de Buenos Aires que interpreta la norma, porque lo que hace es una
0: interpretación. Yo creo que sé por qué
1: igual,
0: ¿eh? Yo tengo una posición sobre por qué lo hacen.
1: A ver, decime y capaz que coincidimos.
0: Capaz que coincidimos. No, creo que son jueces profundamente ideologizados que erraron el camino de la vocación, porque entonces, como bien decís, Lourdes, se hubiesen presentado como candidatos a legisladores y presentado también el proyecto de ley pertinente, y que la que pueden, que no es poco, que es la sentencia, se agarran más del derecho que prefieren que del derecho que es. Y mirá que yo no soy lo que se llama positivista, es decir, creo que el derecho es muchas otras cosas además de la ley. pero no bueno, es lo que al juez se le ocurre que sea.
1: Exactamente. Bueno, eso es lo que decía Gabino Tapia ayer. Yo hablaba con el ministro de Justicia de la Ciudad y me decía, por esa cuestión es que va a pedir el juicio político. Y él mismo dijo, si quiere ser legisladora, si quiere legislar, bueno, que se presente a las elecciones y que se convierta en diputada.
0: Absolutamente. Pongamos las cosas en su lugar. Pues, ¿sabés qué hay? Además, sin exagerar, una vulneración de la división de poderes, que es pilar de la República. No estás votada para eso, no estás votada para hacer la ley en tus sentencias.
1: Claro, y más allá de vos, o sea, si vos analizás lo que hacen los jueces, bueno, lo que hacen los jueces, un control de constitucionalidad difuso tenemos en el Poder Judicial, ¿no? Vos controlás lo que hace el legislador, pero no por eso vos modificás a gusto y piacere según te convenga, porque, no, claro. A ver, tengamos en cuenta una cuestión. La jueza dicta este fallo. Dicta, digamos, la inconstitucionalidad de un artículo. En ese sentido, jurídicamente está bien, está correcto lo que hace, porque ella no hace sobre toda la ley, sino sobre un artículo. Entonces, sacando eso,
0: claro,
1: algo aprendió
0: del, algo aprendió claro. del desaguisado de su colega bonaerense, digamos.
1: Claro, ¿no? Todo porque no... lo de Buenos Aires ha sido totalmente un mamarracho. Claro. Esto, por lo menos, está formalmente correcto. Ahora, el problema es que la interpretación que ella hace para llegar a ese planteo de inconstitucionalidad de un artículo que básicamente ese artículo es la base de la ley porque dice que es el artículo 1 que dice que los menores serán de 14 a 18 años bajo este régimen penal juvenil y de ahí ella termina sobreseyendo a este menor. Pero el problema son los argumentos para llegar a ese punto, porque ella argumenta la vulnerabilidad de este menor de 14 años, dice que no hubo delito como tal porque fue una tentativa, porque al hombre no le robaron, que el hombre solamente sufrió una situación de estrés.
0: Ah, claro, como si eso no fuera, como si fuera poco, ¿no es cierto?
1: Claro, se ve que a la jueza nunca le robaron, porque yo le puedo explicar lo que
0: yo
1: se
0: también.
1: Sufre cuando te roban.
0: Yo también. ¿Es la misma situación? Discusión de la luz apagada en la violación, o de que cuando el arma es de juguete, o cuando no tenía nada. La evalúan ex post facto con la frialdad y la serenidad del académico, cuando en realidad ponete en el lugar del ciudadano que vivió esa situación.
1: Exactamente. Aparte, Nico, hace ella un análisis, bueno, acá los fiscales Teresco y Rafa Pirra, que son los que apelaron el fallo de la jueza, que ahora va a estar en la Cámara de Apelaciones y esperemos que se revoque esta decisión de la jueza, y no porque yo esté en detrimento de ese menor de edad, porque obviamente tiene que haber todo un proceso integral, pero nadie dice, a ver, nadie le dice a la jueza, señora, usted tiene que meterlo preso, porque si es una tentativa de robo, ese chico no va a preso. Pero tenés que seguir una causa adelante para que ese chico entienda la responsabilidad de los actos que cometió.
0: Bueno,
1: ¿se entiende?
0: Es eso. Y de los argumentos, Lourdes, el que más me preocupa es este de la regresividad, porque si bien hay en apariencia una inconstitucionalidad dosificada, ¿no es cierto?, y apuntada a determinado artículo en determinado momento en un sistema difuso, este principio es general del derecho y sobre todo penal. O sea, dice regresividad respecto a los derechos de la infancia. ¿Qué significa?
1: Sí, bueno,
0: que empeora los derechos de la infancia y que una vez que la idea que hay detrás es, ¿no?, muy ideologizada, valga la redundancia, es que una vez que se alcanza un determinado derecho, por eso hay sectores políticos que juegan tanto con la idea del derecho adquirido, ¿no es cierto?, o conquistado, una vez que se alcanza un hito, no se puede volver atrás nunca jamás. El problema es lo que consideran un hito. Si la impunidad es un hito, es un drama.
1: Claro, bueno, pero aparte, ¿sabes cuál es el problema, Nico? Es que esta mujer utiliza el derecho internacional, porque ustedes saben que desde la Convención Constituyente del año 94 se cambia y los tratados internacionales tienen jerarquía constitucional. Entonces, ella se basa en el Comité del Derecho del Niño, pero lo dice todo vagamente, porque dice que el Comité del Derecho del Niño dijo que la punibilidad no puede ser menor a 15 años. Pero en ningún momento te están diciendo, vos tenés que tener una ley que diga que 15 o 16 años. No, hubo observaciones en su momento que se hizo en el comité del derecho del niño, pero nadie nos obligó a nosotros como país y nadie obligó a la región a decir ustedes tienen que poner tal edad para los menores.
0: Lo que pasa es que ese 75, inciso 22, que es donde residen los tratados internacionales con jerarquía constitucional, es una suerte de supermercado plagado de contradicciones, y en el último párrafo de ese inciso dice, ojo, esto no puede leerse sino de modo conglobante con los derechos de la Constitución Nacional. Bueno, acá lo agarra cualquiera un pedazo de cualquier norma internacional y le hace decir cualquier cosa.
1: Pero aparte no lo, o sea, lo dice a su manera, lo interpreta a su manera, ¿entendés? Claro. No es que lo interpreta como dice el texto constitucional. Entonces, ya ahí hay una, primero que hay una gravedad institucional, dicen los fiscales, porque el uso de la inconstitucionalidad debe ser limitada. O sea, no podés a cualquier cosa, se te antojó y enseguida decís la inconstitucionalidad de algo. Después, la jueza obviamente se aparta de el tema de identificar cuál es la norma vulnerada, porque en ningún momento dice qué es lo que se vulnera en el escrito, en el cuando sobresea este menor. Ella habla de que el menor es vulnerable, que la madre tiene epilepsia, que el hermano no puede trabajar porque tiene que cuidar a la madre, que el menor, bueno, la verdad que vive en una situación y por eso por esa cuestión justifica el hecho de declarar inconstitucional un artículo. Bueno, básicamente todo lo que analizó la jueza lo hizo de forma errónea por esa cuestión. Los fiscales fueron, apelaron la decisión de la jueza. Por otro lado, Usina de Justicia la denuncia a la jueza por el delito de prevaricato. Y, por otro lado, hoy el gobierno de la ciudad, a través del ministro de Justicia, Gabino Tapia, van a presentar un jury contra la magistrada porque consideran que hay mal desempeño de las funciones de ella al momento de dictar una norma. Era la misma jueza que en su momento escarceló a este joven que golpeó al playero Arturo y que lo dejó en el estado que lo dejó. Entonces ya viene, y nos decía ayer Gabino Tapia que a esta jueza ya la Cámara le ha revocado un montón de decisiones porque evidentemente ella falla de una manera que no es la correcta.
0: Ella falla, así que falla de fallar.
1: Sí, ella
0: digamos,
1: falla,
0: no de
1: ella falla. Claro, falla. Y aparte, jueza, a ver, yo hacía una interpretación ayer y la puedo compartir con ustedes ahora. Ella durante mucho tiempo trabajó en la defensa pública. Entonces, tiene como un bagaje, si se quiere, ideológico, y llega jueza en el año 2023. Hacer lo contrario a lo que hacía antes, porque ahora impone la ley cuando antes defendía.
0: Ahí va, vos estás dando en una clave, es súper importante este elemento, porque en el derrotero de su carrera, ella tiene que adaptarse al rol que le toca. Y una cosa era como defensora y otra cosa como juez. Yo era como gerente de noticias y otra cosa como director de esta radio. Te cambian la perspectiva. No podés hacer exactamente lo mismo porque estás cumpliendo mal tu rol.
1: Cumplís roles diferentes, además. Entonces, si ella antes era defensora, ahora vos lo que tenés que hacer es imponer la ley y que un defensor venga y te la cuestione, en todo caso.
0: Claro.
1: Pero no vos como jueza cuestionar lo que no tenés que cuestionar, lo que tenés que hacer que es imponer la ley. Después que venga otro y te la cuestione, pero vos imponés la ley y nadie, vuelvo a decir, nadie lo obligó a la jueza a meter preso a ese menor. Lo que le están diciendo es vos tenés que seguir una persecución judicial contra ese menor porque ese menor cometió un delito en grado de tentativa, pero cometió un delito junto a un grupo de jóvenes y además hay una víctima del otro lado. Vos no pensaste en la víctima, evidentemente.
0: Totalmente. Totalmente. Lourdes Marchese, muchísimas gracias.
1: Abrazo enorme.
0: Abrazo grande. Lourdes Marchese, corresponsal de Radio Nacional en Tribunales.
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2: 9:00 a.m. en todo el país. El secretario de Estado de Estados Unidos destacó la relación con la Argentina. Tras reunirse con el presidente Javier Milei, Marco Rubio indicó que el vínculo bilateral es sólido. El canciller Pablo Kirno dijo que la conversación incluyó la cuestión por las Islas Malvinas. Trágico accidente en Mendoza. Desde Radio Nacional en esa provincia informa Rolando Brizuela.
3: Murió Morena González, la joven que permanecía internada desde el domingo 20 de septiembre tras sufrir un accidente en una competencia de aceleración de automóviles conocida como carreras de cuarto de milla o línea recta. La joven estaba entre el público de las picadas de la Valle el domingo cuando uno de los pilotos estrelló su auto contra las gradas y ella falleció tras pasar 2 días en terapia intensiva del Hospital Central. Esta investigación ha quedado a cargo de la Unidad Fiscal de Tránsito encabezada por el fiscal Gisela Lana, que tras la muerte de Morena, la causa pasó a ser investigada ahora como homicidio culposo. También la información es que el examen toxicológico contra el conductor del Chevrolet dio como resultado negativo.
2: La información del deporte con Rodrigo Ruiz.
4: La organización de la Copa Argentina de Fútbol anunció la programación del encuentro entre Boca Juniors y el Racing Club de Avellaneda para el próximo domingo, 27 de septiembre, a las 17 horas en el Estadio Gigante de Arroyito de Rosario Central. El ganador de este cruce se verá las caras en semifinales ante el Club Atlético Banfield, que dejó en el camino al Deportivo Riestra por penales, y del otro lado del cuadro, Atlético Tucumán aguarda por el vencedor de Platense y Estudiantes de La Plata, en encuentro que se va a disputar el próximo 1 de octubre.
2: En Bariloche, Río Negro, donde nos escuchás en AM590, la temperatura 6 grados, rige alerta naranja por fuertes tormentas. En la ciudad de Buenos Aires, temperatura 9 grados, 2 décimas, 6 grados, 7 décimas es la sensación térmica, humedad 71%, el cielo está cubierto.
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7: Estamos en todo el país. Corrientes. Los esteros de Liberá son una amplia red de arroyos, riachos, pantanos, lagunas y bañados que abarcan entre 15.000 y 25.000 kilómetros cuadrados en el centro de la provincia de Corrientes. Solo es superado en extensión por el Pantanal brasileño, con el cual forman el segundo humedal más grande del mundo. Los esteros de Liberá fueron declarados Reserva Natural en 1983 y Humedal Internacional en el año 2002, y muchos sostienen que debajo suyo se encuentra la reserva de agua dulce más grande que posee la humanidad, bautizada como Acuífero Guaraní. 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
2: Para Vicente se le comunica si puede traer los caballos a casa del señor Rodolfo lo antes posible. Caso contrario, avisar por los comunicados y se lo irá a buscar. Firma Rodolfo.
3: Mensaje para Paraje El Porvenir. A Magdalena se le informa que lo hablado quedó confirmado para el día martes a la tarde. Avisa Rita de Tartagal.
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4: 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Su abastecimiento depende de complejas operaciones aéreas y marítimas que se deben llevar adelante en verano, cuando el pack de hielo permite la llegada del rompehielos Almirante Irizar, lo que convierte a cada campaña antártica en un verdadero desafío logístico y humano para el personal que presta servicio en ella.
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0: Además no corre, ¿entendés? Vení, vino enroscado un micrófono, te das cuenta, ¿no? No hizo nada, no cambió nada entre que vino Rodolfo al estudio y
2: nombre,
0: se fue.
2: ¿Nombre de jugador de fútbol tiene?
0: ¿Rodolfo?
3: Claro, claro. Ser más leve.
2: El Guapo Flores jugaba en Huracán en la década del 2010. Casi sale campeón.
0: Es del barrio, dice.
2: Casi sale campeón.
0: Es el primo.
2: Lamentablemente Independiente le ganó el último partido y fue campeón Independiente. Pero ahí jugaba el Guapo Flores, era el delantero, goleador de Huracán.
0: Guapo no es porque vino con un micrófono acá, no sé, y la pobre Soledad seguía cantando. Bueno, ¿qué hay que saber hoy miércoles 23 de septiembre a esta hora? El presidente Javier Milei expone este mediodía ante la Asamblea General de las Naciones Unidas. Venimos siguiendo el tema con Ceci Diwan bien de cerca. Y también lo charlábamos con Juan Bataleme, que conversaba con nosotros sobre todo a propósito de lo que está pasando ahí en este nuevo capítulo, en el reclamo argentino por la soberanía de las Islas Malvinas. Así que nos queda esperar el discurso del presidente Javier Milei, que seguramente, entre otros temas, tratará protagonismo. Por otro lado, supimos que el 9 de noviembre va a ser declarado feriado nacional. Había habido bastantes especulaciones sobre esto y una demanda de la organización por la visita de León XIV. Y habrá también feriados, pero limitados, el martes 10 y el miércoles 11. Esto en la jurisdicción donde la misa, porque al fin y al cabo es eso, son misas, ¿sí? Masivas tengan lugar. Una en Córdoba, la otra en Luján, provincia de Buenos Aires. Y después que también venimos siguiendo muy de cerca el tema del Piti, que fue internado, digo, el Piti Álvarez, después de una crisis hipertensiva, fue trasladado en ambulancia desde su domicilio al hospital Tornú, esto anoche, después de haber sufrido

0: el episodio que narrábamos más temprano de choque y pelea, ¿no es cierto? Es eso, choque y pelea, choque, pelea en la playa de estacionamiento de una estación de servicio de esta ciudad de Buenos Aires. Nos vamos a ir ahora a Formosa porque, bueno, conocíamos, hablando de capítulos, ¿no es cierto? Conocíamos estos días otro capítulo en el adoctrinamiento escolar que el gobierno de esa provincia, iba a decir propone, en realidad impone. Vamos a charlar de esto con Gabriela Neme. Gabriela Neme es abogada, o sea, es diputada provincial de Formosa por la Libertad Avanza. Hola, Gaby, tanto tiempo. Nico Yacoy en Nacional, buen día, gracias por atendernos.
1: Buen día, Nico, a vos y a tu linda audiencia. ¿Cómo estás?
0: Bien, muy bien. Gaby, bueno, contanos un poco, recordanos, porque estamos todos al tanto, pero recordanos qué es lo que sucedió, que no sorprende, es eso, es un nuevo capítulo, ¿no es cierto?, en el adoctrinamiento propuesto por el gobierno de Infran.
1: Yo creo que lo único que nos sorprende a esta altura en Formosa es que ellos mismos hayan filmado ese video, ¿no? Lo que demuestra el grado de impunidad que tienen. Sí, sí. Lo hacen tan natural.
0: Eso, eso. Es impunidad y naturalización, que es peor todavía, porque cuando lo naturaliza pasa, ¿no?
1: Gladys González, una delegada zonal de la zona sur de Pirané, que bueno, fue escuela por escuela para recordar quién regala los guardapolvos, quién manda los juguetes el Día de Reyes, quién le da una taza de cocido, porque solo le dan cocido con una galleta a los chicos, y es como si le dieran el gran almuerzo. Y cuando los chicos, primero que va a la escuela con concejales, con el presidente de la delegación zonal, como si fuera un acto político. Y cuando los chicos no saben responder, en realidad, quién le regaló el guardapolvo, la delegada zonal dice hay que reforzar esto, docentes, como llamándole la atención también, adoctrinando a los docentes, de cómo hay que formatear o resetear la cabeza de esos niños.
0: Ahí, Gaby, tenemos el audio, ¿lo escuchamos?
1: Sí, dale.
2: ¿Todos tienen guardapolvo?
3: Sí.
2: ¿Quién les mandó esos guardapolvos? ¿Quién les mandó? ¿Los maestros no le dijeron quién les mandó a principio de año los guardapolvos?
3: El
2: gobierno provincial. ¿Cómo se llama el gobernador?
3: Silvio
2: Infran. Bueno, estos colegas hay que trabajar. El gobernador de la provincia, el gobernador Silvio Infran. ¿Qué más le mandó aparte de los guardapolvos? La patrilla. Guardapolvo y los útiles, los giles útiles. Todo. Pero eso no lo compré yo, no lo compró Benjamín, lo compró la directora. Eso es una decisión política del señor gobernador de mandarles para que ustedes a principio de año tengan sus giles útiles escolares a partir de guardapolvo.
0: Bueno, esto que estamos escuchando sucedió en la Escuela de Educación Primaria número 59, Leonor Mauriño, desde la localidad de Gran Guardia, en Formosa. Gaby, tremendo.
1: Tremendo, pero aparte, fíjate vos lo que dice, no lo compré yo, la directora.
0: Sí. No vaya a ser que quiera hacer campaña a la directora con eso, por ejemplo, ¿no?
1: Claro, pero lo compramos todos los argentinos, lo compraste vos con tus impuestos, porque Formosa e Infran, mejor dicho, puede hacer lo que quiere porque maneja plata de todos los argentinos. El 95% de los ingresos que maneja Infran es plata de la coparticipación. Y con eso sigue adoctrinando, sigue sometiendo, porque no es solo esto. Esta misma delegada hace 15 días mandó un parte a los directores notificándole que había una camioneta con periodistas de medios nacionales recorriendo el interior, y que si veían, tenían que primero avisar, segundo, tenían prohibido dar una nota, y tercero, si llegaban a la escuela, avisar a la policía y hacer la denuncia. Una locura, un estado de... Nosotros somos Norcorea, eso es lo que el país tiene que entender. Que no es que el formoseño elige. Estos chicos no son chicos que los papás mandaron a una unidad básica, los mandaron a estudiar.
0: Sí, sí. Vos sabés que me preocupa lo que dijo, ciertamente, porque ahí hay adoctrinamiento, no hay tutía, pero también el cómo, porque el nivel de desvalorización que hay de esos chicos, tratándolos como tontos, ¿no es cierto? Vieron qué bonito es el gobernador. Digo, hay una subestimación.
1: Sí.
0: ¿no? Que también es grave.
1: Es gravísimo porque aparte esos chicos salen sin saber hablar, sin saber matemáticas, sin saber escribir, sin saber leer. Y ¿sabes qué es lo peor? Que si vos ves los índices de la prueba Aprender, teóricamente a Formosa le va bien. ¿Y sabes por qué le va bien? Porque 15 días antes de la prueba Aprender, los chicos practican las respuestas que le dan los docentes para que nos vaya bien en la prueba Aprender. O sea, van al examen de nivelación, de para saber de diagnóstico, sabiendo la respuesta. O sea, es todo un relato. Infran es un relato, Infran es una mentira. Imagínate qué grave que la política y los políticos, sean del partido que quieran apoderarse de la educación de los chicos. Y hacer campaña con eso es lo más ruin que se puede ver. Una cosa por ahí es la política universitaria, donde uno ya es mayor de edad, donde uno, que también a veces se exceden y está mal, y otra cosa es que vayan a una escuela primaria.
0: Ah, no, corrupción de menores, eso es corrupción de menores.
1: Totalmente. O sea, y Formosa es el ícono de la corrupción, de la prostitución y de la trata de menores. Y hoy es el día de la trata, y tenemos que hablar de eso también, Nico. Hay un caso de hace 3 meses que estamos peleando de una mamá con cercanías al poder que teóricamente vendió el bebé al parir. Y el papá está desesperadamente buscándolo. La mamá impunemente va a la justicia y dice, yo nunca estuve embarazada. Hay fotos, hay testimonio. Entonces, realmente vivimos en la oscuridad en Formosa y peleamos porque que llegue la luz, que llegue la justicia y poder ser argentina.
0: Contame, recordanos en realidad cuántos años hace que está Infran ahí, es decir, cuántas gobernaciones y cuántas le quedan, porque, bueno, aparentemente está arrinconado por esa interpretación de la Corte de la Reforma Constitucional y eso se acaba o va a sacar de la galera alguna otra trampa.
1: Bueno, Infran el año que viene cumple 32 años como gobernador y 40 en el ejercicio del Poder Ejecutivo porque fue 8 años vicegobernador. Cuando la Corte le declara la inconstitucionalidad de la reelección indefinida, va por el octavo, este es el octavo mandato, Infran modifica, cumple teóricamente, entre comillas, con la Corte, llama a una convención constituyente, reformamos la Constitución y dice, bueno, a partir de ahora solo va a haber una sola reelección, pero hay una cláusula transitoria que saca de la galera y dice, este que está transcurriendo no es el octavo mandato.
0: ¿Viste? Sí, típica.
1: Claro, es el primero. Es como que los formoseños tenemos que creer que él lleva 3 años recién en el Ejecutivo como gobernador y lleva 32.
0: Bueno, ¿no? Si él lo puede todo ahí, porque no va a poder resetear el tiempo, ¿no es cierto? Porque en un punto lo que hay en el sustrato de esa interpretación es un reseteo del tiempo.
1: Lo puede todo porque la justicia se lo permite. Quiero decir que muchas causas que hemos llevado a Comodoro Py nos rechazan, tiene una valla de protección de un montón de jueces federales, pero bueno, tenemos mucha esperanza, la Corte ya se declaró competente, ya le notificó a Infran la causa por la cual se planteó la inconstitucionalidad de esta cláusula transitoria, que este no es el octavo, que este no es el primer mandato de Infran, es el octavo, que la Corte no dictamine en contra de Infran, es que la misma Corte permita que se burlan de sus fallos. Entonces creemos que la Corte va a ser contundente y que Infran no va a poder ser más gobernador.
0: Después veremos cómo eso se ejecuta en la práctica, es lo que se llama imperium, ¿no es cierto?, sin capacidad para volver realidad sus decisiones, la Corte o cualquier organismo termina siendo, ¿no es cierto?, nada más que, declamatorio, ¿no? Así que habrá que ver, porque capaz el tipo se presenta igual incluso, ¿no?
1: Y bueno, acá hay toda una movida de que acá somos autónomos, de que tenemos que, Infran llama a sus militantes a defender la causa, el modelo. De hecho, en estos 2 meses el ataque contra los opositores es feroz, tenemos un montón de causas armadas, yo debo llevar ya, no sé, debo estar cerca de las 50 causas civiles con demandas económicas muy altas, una presión muy fuerte, como que están resistiendo, pero bueno, yo creo que más allá de que la Corte lo inhabilita a Infran, a Formosa Entiendo que no están los votos para intervenir en el Ejecutivo, digamos, sacarlo Infran, pero creo que hay que intervenir la justicia. Eso es más fácil, conseguir votos de las provincias. Con justicia independiente nos garantizamos que Formosa no sea ni Santiago del Estero, ni Misiones, y que podamos reacomodar esto y sobre todo volver a las ideas republicanas.
0: Al menos al auto de la de la forma republicana de la provincia, que también tienen que tenerla, no es un error conceptual, le cambias una rueda, ¿no es cierto? Por lo menos.
1: Totalmente. Y ahí tenés la posibilidad de que ahí sí alguien nos va a poder decir, che, pero la gente lo eligió, digamos, cuando nosotros quebremos la suma del poder público, porque eso hay que entender. A Infran no lo votan. Infran maneja la policía que custodia las urnas del interior. Infran maneja el tribunal electoral, que es el que dispone cómo se distribuyen las bancas. De hecho, yo fui una de las diputadas más votadas y entraron 4 diputados de la oposición y yo quedé afuera.
0: Claro.
1: Entonces, matemática, o sea, es imposible. Pero bueno, nosotros seguimos luchando como si estuviéramos adentro, porque no somos un cargo, no somos una banca, y porque queremos que Formosa sea libre.
0: Efectivamente. Gaby, como siempre, muchísimas gracias.
1: Nico, un gustazo charlar con vos cuando quieras.
0: Un beso grandote. Es Gabriela Neme, es abogada, es diputada provincial de Formosa.
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0: Claro, pero recuerda esto que estamos escuchando, que sucede en Formosa, y de lo cual conocemos migajas, atisbos, pero ¿por qué? Porque se naturalizó. O sea, siempre empezó la conversación con Gaby Neme y me parece que eso es fundamental. Naturalizar, bajar la guardia, te parece una cosa normal y ahí entra todo, ¿no es cierto? El adoctrinamiento entre esas cosas.
1: Sí, Nico, lo
0: Y
1: que decía la
0: recuerda
1: diputada,
0: Perón, sí, claro,
1: lo que decía la
0: Evita Mehama.
1: diputada es que ahora ellos lo hacen impunemente, o
0: Impunemente.
1: sea, no tienen problema, te avisan que hay una camioneta con periodista, te avisan que si la ven tenés que llamar a la
0: Pues
1: policía,
0: total.
1: que no les podés dar nota, o sea, los
0: Totalmente.
1: tipos se manejan con una impunidad.
0: Y te hacían recitar en el antes poesías, viste, tipo Perón y qué sé yo, y
2: Sí,
0: están.
2: recordábamos gente que vivió esa época que
0: Sí.
2: comentaban que todavía se acuerdan poesías
0: La
2: que les
0: poesía.
2: hacían recitar cuando todos los días al arrancar, como cantamos el himno a la bandera, actualmente al arrancar las clases los hacían parar al lado de los bancos y recitar una poesía indicando lo que amaban a Perón. Y hay gente que todavía se la acuerda de memoria esa poesía.
0: Qué bárbaro, ¿ves cómo eso marca
2: Total.
0: a fuego?
2: Sin saber
0: No le
2: que
0: salía Perón
2: eran.
0: a alguien, decía Pelón, dice, y
2: Claro.
0: que no, retardo porque decía Pelón. A mí que me
2: Claro,
0: gusta el Pelón
2: hastío.
0: más que el durazno, porque no me van con la pelusa, no me gusta el durazno, no me van con la pelusa, no me gusta, me hace vibrar los dientes. Entonces,
3: Entonces pisaba
2: claro,
3: el labio.
0: Pelón, Pelón.
1: ¿Vos
2: Recordábamos
1: sos
2: de una persona de esa edad que ahora tiene unos 80 y pico, que no le salía la R, tenía problemas con la R y los castigos que tenía porque no podía decir Perón y le salía pelón. Entonces,
3: no, ni
2: bueno,
3: siquiera eran
2: también
3: retos, eran
2: relataba,
3: castigos.
2: claro,
3: Se
2: era,
3: llegaban a lo
2: sí.
1: físico. O sea que vos, Nico, zafás del dicho. ¿Te gusta el durazno? Bancate la
0: Sí,
1: pelusa.
0: no, directamente no me. El
3: No, me
0: durazno me
3: gusta el
0: gusta, pero
3: durazno.
0: cuesta mucho llegar al durazno,
1: Bueno,
0: así
1: no
0: que
1: te
0: lo dejo
3: quedará.
0: ahí. Por eso voy por el pelón.
3: Y
0: Pelón,
3: sí.
0: pelón, qué gran vosotros, digo yo, porque me
2: Claro.
0: gusta mucho más que el durazno.
2: Totalmente.
0: Es así. ¿Qué va a
2: Totalmente.
0: ser? Ahí está. Ni se te ocurre.
2: Dios no
0: Ni se
2: quiera.
0: te ocurre. Nerina Álvarez, muy buen día, bienvenida. ¿Cómo le va?
4: Buenos días, Nico. Buenos días, China. A todo el equipo que se
0: ¿Cómo
4: encuentra en el
0: está?
4: piso. Los saludamos desde aquí, desde Nacional Santo Tomé, donde seguimos el día a día de las audiencias por la presunta sustracción de Luan Danilo Peña. Ayer declaró Paula Bernini, la periodista, quien relató acerca de las entrevistas previas a la detención de Pérez. Y callaba acerca de que lo notaba bastante verborrágico a Pérez en una situación en que ella le llamaba la atención, como que trataba de dar muchos detalles, muchas aclaraciones, que ella realmente no le preguntaba, pero le llamaba la atención cómo quería de alguna manera explicar lo inexplicable, cómo se preocupaba más él por llevar la entrevista, más que callaba que ella entendía que era una persona como que trataba de alguna manera llevar la situación, que no le daba tanto lugar a callar. Y en ese momento ella decía, por ahí puede ser, en ese momento yo no tenía el foco en ellos, yo decía, bueno, quizás al estar callaba mal en esa situación, puede ser que el marido trataba de contenerla, pero hoy al diario del lunes entendemos de que de alguna manera él trataba de manipular tanto las entrevistas como la situación en torno a lo que estaba pasando, desviar la investigación en todo momento. Bueno, también habló, declaró la policía que estuvo a cargo de la perrita Kira, quien estuvo a cargo del rastro de Loan, explicó cómo el clima también afectó en salir de la zona del Naranjal, que la perra Kira nunca pudo seguir realmente el rastro de Loan, puesto que el viento, el clima en ese momento no ayudaba. También habló acerca de la particularidad del hallazgo del botín, de que ella le comentó al comisario Maciel de que sería bueno hacer una prueba odorífica con Kira del botín y una prenda de Loan que no le permitieron realizar, que el hallazgo del botín manifestó el efectivo policial de que se lo había atribuido Laudelina y después Maciel dijo que lo encontró él, todas esas contradicciones en torno al hallazgo del botín que siguen surgiendo a lo largo de estas audiencias.
3: Nerina, vamos a contarle a la audiencia que Kiara justamente es una perrita del canine que lo que se encarga es de la búsqueda de personas vivas, ¿no? Y por eso participó de los primeros rastrillajes en busca de los primeros días. Hoy también más policías federales declarando, Neri, y ayer la renuncia del presidente del tribunal. ¿Nos contás eso?
4: Así es. Ayer nos notificaban de que renunció el presidente del tribunal, que ese, su último día sería el 1 de diciembre. Claramente esto da un giro totalmente a las audiencias. Hablaba el fiscal Schaffer en relación a esto, de que hay 200 testigos, que recién pasaron 60 testigos, que claramente esto se va a extender inclusive hasta quizás el año que viene, entonces que era un despropósito de que en este momento con lo complejo que es las distintas audiencias de que en este momento se retire el presidente del tribunal. Ahora bien, la próxima semana tampoco habrá audiencias, esto también retrasa más las audiencias, el desarrollo del mismo, porque la semana que viene están afectados los magistrados a un encuentro de jueces en la provincia de Formosa, así que tampoco habrá audiencias en la capital correntina.
0: Qué bárbaro, ahí porque está muy bien que se encuentre. Ahora este tipo de actividades... Bueno, está bien, pensando en voz alta, digamos, pensando, ¿no es cierto? No, está muy bien que los jueces se reúnan. Ahora, jamás, jamás detrayendo este tiempo de su actividad, que se reúnan en feria, que ya es bastante.
4: Exactamente.
0: Que se reúnan en feria. No, Nico, porque es necesario que se reúnan en feria. Basta de volver, ¿no? En un punto, qué sé yo.
4: Es así. Y lo más relevante es que después de la declaración de Paula Bernini, tanto de que mencionó acerca de lo que la relación que tenía la Fundación Dupuy con Macarena, las entrevistas que trataban de manejarlo, tanto Soria como Alan Cañete y Elizabeth Cutaya, entre otros, desencadenó en que en redes sociales salgan a atacar a Paula Bernini, tanto Alan Cañete como los distintos abogados de la defensa de los Dupuy. Claramente esto, lo que dijo el fiscal Schaffer es que esto articuló que tanto la Fundación Dupuy como cada uno de sus integrantes, ellos dicen que Soria no es de la Fundación, entonces claramente se empezó a articular esto de que ellos desde un principio empezaron como a tratar de manipular tanto las declaraciones, como también dato que surgió en la jornada de ayer gracias a la declaración de Paula, es que Alan Cañete había manipulado a Macarena para que Mónica Chiribín sea la abogada de Laudelina, que hasta el día de hoy sigue siendo la abogada de Laudelina Peña.
0: Ajá.
4: Esto también manifestó el fiscal diciendo cómo ahora van saliendo gracias a los testimonios de que esta fundación desde un principio y hasta ahora incluso en el juicio siguen entorpeciendo la causa Loan, siguen entorpeciendo entorpecieron la búsqueda, entorpecieron la investigación y ahora incluso en el juicio.
0: Clarísima, Neri, muchísimas gracias.
4: Gracias a ustedes.
0: Es Nerina Álvarez, periodista de Radio Nacional en Corrientes y nuestra corresponsal para el caso que se sigue por la desaparición hace más de 2 años ya de Loan Danilo Peña.
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6: Hora 9:32. El gobierno anunciará un megaproyecto con Estados Unidos. Desde Nueva York, el canciller Pablo Kirno dijo que se dará a conocer en las próximas horas desde el consulado argentino en esa ciudad norteamericana. Afirmó que

0: Denuncian adoctrinamiento en una escuela primaria de Formosa. Por Radio Nacional, la exdiputada de esa provincia, Gabriela Neme, criticó al gobierno, al gobernador Gildo Infrán.
1: Porque maneja plata de todos los argentinos, el 95% de los ingresos que maneja Infrán. Y plata de la coparticipación. Y con eso sigue adoctrinando, sigue sometiendo, porque no es solo esto. Esta misma delegada hace 15 días mandó un parte a los directores notificándole que había una camioneta con periodistas de medios nacionales recorriendo el interior y que si veían, tenían que primero avisar, segundo, tenían prohibido dar una nota y tercero, si llegaban a la escuela, avisar a la policía y hacer la denuncia. Una locura. Nosotros somos Norcorea, eso es lo que el país tiene que entender.
0: Cristian Pitti Álvarez continúa internado. El informe de Miriam Mariotto.
2: El músico Cristian Pitti Álvarez será trasladado desde el Hospital Tornú a un sanatorio de su obra social. Fue internado esta madrugada presentando una crisis hipertensiva. Se le realizaron estudios en el Hospital Tornú, permanece estable en observación y, según indican, con un cuadro de deterioro cognitivo. En tanto, hoy se va a realizar una nueva audiencia en el juicio que se le sigue por la muerte de Cristian Díaz.
0: En la ciudad de Buenos Aires, temperatura 9 grados 6 décimas, humedad 70%, cielo cubierto.
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0: Muy bien, 36 minutos ahora de las 9 de la mañana en la República Argentina. Usted también está acreditada para la visita papal.
1: Está en proceso, acreditación en proceso.
0: ¿Ya mandó su foto y todo eso?
1: Esta tarde.
0: Por favor, que no sea tarde. ¿Usted también está acreditada, Cecilia Díaz? Debería en algún punto usted.
2: Bueno, yo estoy acá. Todos en mesa, vamos a estar afectados. Me parece que mejor operativo. Estar acá sentada y hablar con.
0: Repartiendo. Entonces vas a estar acreditada en Córdoba.
2: Dale. Yo quiero acreditarme en Perú porque me parece Perú, bueno. Que está bueno.
0: Estaría muy bien, eso también.
1: Con Campos Santos.
0: Rubén Santos también va a estar acreditado.
3: Ya que estás arrancando en Uruguay. Venís y te vas a
2: Perú. También.
0: En Uruguay quiero que estemos y vamos haciéndole el acompañamiento. Estamos armando la gran cobertura que va a estar haciendo Radio Nacional de esta visita del Papa, porque nos parece que es una cosa importante. Ahí compartíamos en el noticiero, ¿podemos llamar noticiero esto que hacemos? No, que me retan los del Info.
2: Es el boletín de noticias. Boletín de
0: que hacemos nosotros
1: noticiero
0: propios.
1: Noticiero es típico de televisión.
2: Ah, no, este es un programa informativo.
0: Tal cual, ¿este es un programa informativo?
2: Sí, o no.
0: Ah, está bien. Sí, no, pero, y el noticiero. En fin, cuando yo digo que hay que saber ahora, ahí dijimos, bueno, estas expresiones de Karina Milei, secretaria general de la presidencia, respecto de que el Papa es de todos, dichas con naturalidad, ¿no? La repregunta de los periodistas, ¿viste? Pero entonces Milei está contento, pero entonces, a ver si hay algo que me parece, hay un clic que no hicimos, que es que es un gobierno en este punto, y es descripción, porque si no nos estamos haciendo cargo de la realidad. Súper abierto ese tipo de cosas. Yo no puedo creer que los que tironean por llevarse un pedazo del Papa, no, después cuestiones a que está diciendo es de todos. Lo que pasa es que le molesta, el gobierno viva con naturalidad, digo, y saca el gobierno, un sector de la política más maduro en términos de convivencia, viva con naturalidad que el Papa es de todos, porque esa expresión que entraña, que no es solamente de ellos, de los otros, claro, de los que quieren llevarse un pedazo, ¿no es cierto?, del Papa, que es lo que han hecho con Francisco.
1: Exacto.
0: Y es lo que están intentando hacer sectores de la Iglesia, lo estamos dejando como pasar, pero yo con perspectiva de analista, vamos, no somos desprevenidos. O sea, sectores que están preparando un canal. Yo creo que el Vaticano va a sobreponerse a eso. Iba a proponer una visita de Estado, que es lo que además viene a hacer, es decir, una visita a todos, primero a todos los católicos, pero a todos los argentinos. Pero digo, me llamaba la atención, ¿no es cierto?, el periodista preguntando. Pero ¿y entonces está contento? Pero sí es normal, se está trabajando en una fiesta de todos, en una recepción de todos. Vuelvo, no es menor. Repreguntan porque al decir... Nosotros, me pongo yo como ciudadano, ¿no es cierto?, que no soy, por ejemplo, kirchnerista, que es de todos lo que estamos diciendo, no es solamente tuyo, no va a ser una cosa solo de la oposición, pero es la naturalidad con la que fue dicho, porque así deben vivirse estas instancias, pero ciertamente propone una valorización de la convivencia que no tienen todos los sectores de la política en la Argentina.
1: Vos sabés, Nico, que yo cuando hicieron esa pregunta ayer me sucedió lo mismo y me llevó a lo de Maradona. Cuando dijeron,
0: bueno, es que nuestro, porque son sectores políticos nuestro, acostumbrados a la apropiación.
1: Claro, exactamente. Pues
0: no pueden creer que alguien diga, primero no pueden entender que alguien dice, no, hay cosas en las que no se apropió, el gobierno no se apropió de Messi.
1: Exacto.
0: No, por eso es de todo, no pueden creer. Exacto. Ahora vos fijate, es la misma lógica con la cual el gobierno dice, por ejemplo, digo, para entender después estás de acuerdo o no estás de acuerdo. Pero esto lo tenés que tener en cuenta porque es un dato de la realidad. La misma lógica con la que el gobierno dice, no sé, voy a apagar la maquinita y no voy a emitir. ¿No? Que se apropia de todo, se apropia también de la máquina, se apropia de los números, se apropia de los... No, primero, no pueden entender. Pero segundo... Y sí, al decir de todos, está diciendo, no es solo tuyo, ¿no? Fernanda Germanier, muy buen día, bienvenida, ¿cómo le va?
4: Buen día, Nico, buen día a toda la mesa de Radio Nacional. Estamos siguiendo el minuto a minuto de la búsqueda intensa que se está realizando en el mar argentino por estos dos kayakistas que desaparecieron el lunes, o sea que ya llevamos 48 horas sin novedades de estas personas, después de haber ingresado al mar a la altura de Santa Teresita, esto es en el Partido de la Costa, provincia de Buenos Aires, a las 10 de la mañana, Luis. hicieron ese día lunes, a pesar de que había una alerta meteorológica. Hay que decir que antes de ingresar al mar, ellos se habían presentado en la sede local de prefectura, donde los mismos agentes de la prefectura les advirtieron que se encontraba vigente esta alerta meteorológica de la que hablamos, porque había muchísimo viento, muchísimo viento. Si bien sí había un poco de sol, pero el viento no permitía que se navegue. De hecho, les dijeron expresamente que estaba prohibido navegar bajo esas condiciones. Sin embargo, estos dos hombres, uno tiene 64 años y el otro tiene 43 años, decidieron ingresar igual al mar.
0: Si ustedes... ¿Qué?
4: Bueno, si de hecho, si ustedes buscan en internet, hay una persona de Santa Teresita que lo filmó ingresando al mar, lo filmó en el mar con los kayak, y que la misma persona muestra lo lindo que está el día respecto al sol, pero dice que hay muchísimo viento y que es muy peligroso ingresar al mar en esas condiciones, ¿no? Como anticipando esto que iba a suceder horas más tarde, porque ni siquiera horas, minutos más tarde, uno de ellos, de estos kayakistas, se comunica con prefectura ya adentro del mar argentino y avisa que estaban a la deriva a más de 3 kilómetros de la costa, a la altura de la calle 29 en Santa Teresita, para aquellos que más o menos conocen, y advirtió a las autoridades que las corrientes les impedía volver. Esto lo dijo el lunes a la mañana. Entonces, a partir de este aviso, prefectura activa un protocolo de búsqueda y de rescate, ¿no? Este operativo comenzó con el envío, primero de una moto de agua, después se fue ampliando con el paso de las horas, sumaron embarcaciones, sumaron patrullajes por la playa, un avión proveniente de la estación aérea San Fernando. Los kayakistas no aparecían, de hecho no hay ni siquiera indicios de los kayak, o sea, no hay absolutamente nada al día de hoy. Entonces intervino la Autoridad Marítima Nacional, decidió reforzar los medios que estaban afectados al operativo y que están afectados al operativo, zarpó desde la base naval Mar del Plata un guardacostas, el GC-26 Thompson, que ahora está navegando entre lo que es Mar del Tuyú y Aguas Verdes, pero muy adentro del mar, o sea, lejos de la costa si uno ve la ubicación del guardacostas en el mar, ¿no? Si sigue ese GPS. Está bastante adentro. Bueno, también las recorridas terrestres se intensificaron por las playas de Santa Teresita, de Mar del Tuyú, de Aguas Verdes, de San Bernardo y Mar de Ajó. Fíjense que prácticamente estoy describiendo casi todo el partido de la costa, ¿no? Y las inmediaciones del arroyo San Clemente. En las primeras horas de la búsqueda, como les decía, el clima era adverso y la intensidad del viento dificultaba las tareas de rastreo en el agua, y ahora ya hay sol, o sea, son condiciones similares a las del día que ingresaron al agua. ¿Por qué? Porque hay sol, pero hay mucho viento, sigue habiendo mucho viento.
0: Bueno, pero esto es una información, me parece que, digo, son lectores más o menos avezados del clima, más allá del sol, y que luzca lindo, ¿no? Y además, habiendo una alerta.
4: Bueno, habiendo una alerta y la prefectura habiéndoles prohibido ingresar a navegar, ¿no?
0: Por otro lado, me interpela esto de, bueno, somos gente grande, me quiero meter igual, me meto, pero es que pasan después estas cosas.
4: Sí, claro, pero lo que pasa es que con ese criterio, cuando pensemos en las vacaciones, ¿no? En las banderas, que la roja, cuando te indican cómo está el mar, ¿no? Y ahí están los guardavidas que no te dejan entrar al mar o te sacan justamente siguiendo las indicaciones de las banderas, ¿no? Porque si uno, por ser adulto, va de todas maneras a desobedecer a las órdenes de la prefectura, estamos en un problema.
0: No, además lo hay que algo sí del orden, decían... te hacen consciente del peligro, después corre un poco por tu cuenta, pero también consciente de lo difícil que es cuidarte. Te está diciendo, no te voy a poder cuidar en estas circunstancias.
4: Exactamente.
0: ¿No? Ese es un poco el aviso.
4: Exactamente. Incluso los periodistas, muchos periodistas de ese lugar y colegas con los que conversábamos, bueno, uno les preguntaba, ¿no? Porque todos tenemos esta misma duda. Yo les preguntaba, bueno, pero a pesar, ¿por qué ingresan al agua si la prefectura les prohíbe? Y si el puesto de prefectura está ahí, muy cerquita de donde ingresaron al agua en Santa Teresita. Y la respuesta es que acá es como un modo de vida, ¿no? También hay que no digo entender, pero sí ponerse en la cabeza de la gente que vive en esos lugares y que quizás el mar no les representa semejante peligro porque están acostumbrados a meterse, a navegar, a hacer deportes acuáticos. Entonces quizás no llegan a visualizar tanto el peligro, ¿no? Pero terminan sucediendo estas cosas de, en estos momentos, y ya a más de 48 horas, dos personas desaparecidas, un gran operativo desplegado en el partido de la costa, y las autoridades pidiendo que si alguna de las embarcaciones llega a detectar a los kayakistas o a las embarcaciones, un kayak es color verde y el otro es de color turquesa, ajá, que llamen al 106. Muy bien. Al 106.
0: Fer, sí. Muchísimas gracias por tenernos al tanto.
4: Hasta luego.
0: Besos grandotes. Fernanda Germanier, periodista de Radio Nacional, corresponsal en la provincia de Buenos Aires. Yo no he visto kayak más que de lejos, digamos. Me da la sensación de que son inseguros. Probablemente es una sensación falsa. Sí. Es falsa, ¿no es cierto? ¿Son seguros?
5: Sí, tuve.
0: Mira. Entonces digo, Mariana Gil Laborde, muy buen día, bienvenida. ¿Cómo le va?
5: Bien. No sí. Son inseguros, la verdad que no.
0: Y pero, esto de, porque a mí lo que me da como fantasía es que te das vuelta y quedas para abajo. No, vos podés salirte.
5: Podés salir, podés girar, porque además tienen algunos... No sé qué tipo de kayak es. Ajá. Hay algunos que tienen un pollerín que lo eso. Que hace justamente no es que no entra agua. Que si y hay vuelta. Otros que solamente es que vas, que son los más modernos, ajá, que solamente vas apoyado y gira.
0: Pero vos vas siempre suelto, si gira.
5: Sí, gira.
0: Gira
5: sí.
0: Significa gira y vuelve para arriba.
5: No, lo tenés que dar vuelta vos. Ahí te el tema es la tormenta, el viento, todo ese tipo de cosas. ¿No? Y que vos hayas tenido todos los elementos, ¿no?
2: Claro.
5: El salvavidas, fundamental. Claro.
0: Hay situaciones contra las cuales ni los elementos, porque bueno, si es que había una, ¿no es cierto? Un temporal, es muy difícil.
5: No, porque el agua cuando es demasiado no te deja respirar, por más que vos estés flotando.
0: Eso es. Picadísimo. 48 minutos de las 9 de la mañana.
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0: Bueno, muy bien. ¿Y qué tenemos, Mario, en la Agenda Borde hoy?
1: Cambio de tema. Les traigo, porque ayer me lo proponía también Fernando, el tema de Masterchef Celebrities, porque ayer justamente se presentó oficialmente en la alfombra roja a todos los participantes y fueron pasando, fueron hablando. En un ratito, si te parece, te digo quiénes son los que van a participar. Pero uno de los que habló, que hasta el momento no había hablado nunca, es el protagonista de esta novela, la Joaquí y Luc Ra. Luc Ra.
0: ¿En qué canal la pasan la novela?
1: La hemos pasado nosotros
0: en
1: por
0: todos,
1: acá.
0: La
1: en todos lados. Todo. Nosotros pasamos una parte. ¿Te acordás que hablábamos de los
0: No la pasan. ¿Dónde no la pasan?
1: Tanto, los outfits que llevó para el casamiento. Ay, que, sí, ¿te acuerdas que contamos
0: sí,
1: todo eso?
0: Me acuerdo de todo, que fue creyendo que iban a proponerle casamiento y el pibe que fue con los amigos, sí, en realidad le propuso lo contrario.
1: Algo así. Es más, habla sobre eso y dice, yo estaba de gira.
2: Es que en realidad yo estaba de gira, no era un viaje romántico, tipo, yo tenía una gira de un mes y medio en el que ella también tenía un montón de cosas que hacer y fue como, che, bueno, nos veamos estos días y bueno, y esos días la verdad que, te tengo que ser sincero, no han sido los mejores días que hemos tenido y yo aparte, yo considero 100% que ella siempre se mereció lo mejor de mí. Cuando me di cuenta que a lo mejor yo no se lo podía dar, tampoco quise jugar con el tiempo de ella y dije, che, siento que no te estoy haciendo feliz, esto me está haciendo muy mal, nos vamos a gastar, esto se va a ir al carajo y bueno, y yo sinceramente fue eso y ya está.
0: O sea, lo fue al carajo. Se fue todo.
1: Pero continuó hablando, habló bastante, porque mirá que no había hablado hasta el momento con nadie. Y
0: se
1: también
0: guardó muchas cosas.
1: Se guardó muchas cosas. Claro. Entre ellas se guardó quien, su amigo, Tiago Pesetaca, ¿te acordás? Contamos, fue el que la fue a buscar al aeropuerto.
0: Ah. Que doble apellido, Peseta, sí, como sí. Peseta, Peseta, K.
1: PZK, Tiago PZK. Es el nombre.
3: Es una sigla.
1: Es una
0: ahora
1: sigla.
0: Son siglas.
4: Ahora
0: son
4: le ponen
0: sigla.
4: Otro apodo. Le
1: era
4: a
1: su mejor amigo.
4: Sí.
1: Y entonces, medio como que ahí le quieren sacar, es un traidor, no es un traidor. ¿Quieren escuchar lo que dijo Luca?
0: A ver.
2: No, sí, te puedo asegurar que fuimos muy amigos.
5: O sea que Tiago para vos es un traidor, porque terminó saliendo con tu ex mujer.
2: Sí, de parte de ella, creo que ella, a ver, ella siempre me trató con muchísimo amor, con muchísimo respeto.
5: No, no estoy hablando de Joaquín, la estoy corriendo de Joaquín.
2: Claro,
5: hablo
2: por eso.
5: De Tiago, ¿considerás que es un traidor?
2: A ver, no sé cómo decirlo, sí que me tiemblen las manos, te soy sincero, pero sí, a mí.
5: Sí, te dolió.
2: Obviamente que duele, sí, una
5: persona.
1: Bueno, le dolió, no dijo la palabra traidor.
0: ¿Qué canta? Esto canta. Claro. Para empezar la historia desde el principio.
1: Claro.
0: Este es Luc Ra.
3: Sí.
1: Sí, no estoy escuchando.
3: Sí,
1: estoy...
3: Es
1: Luc Ra, perfecto. Y vamos a decir algo también, ¿no? Porque no querés que sea tu novia. Es tu amigo. Me parece, me suena muy a Lope de Vega, el perro del hortelano, no come ni deja comer,
3: claro.
1: Qué sé yo, no sé.
3: Pero la había dejado hace dos minutos.
1: Pero no, pero ahí la fue a buscar. Eso no significa, ahí no pasó nada todavía.
3: Esos eran amigos
5: a los dos días.
1: No fue a los dos días.
5: Sí.
1: No fue a los dos días, pero no importa. ¿Usted quiere decir que es a los dos días? Va a ser a los dos
3: pero,
1: días.
3: Pero la seguí de cerca, la es más, Janina, que fue la que le hizo...
0: Es más, estaba ahí, Fernanda Heras, estaba
3: Janina,
0: ahí.
3: Janina, que fue la que le hizo la nota ayer, dijo barbaridades de Luc Ra. Yo no entiendo cómo Luc Ra le dio la nota.
1: Sí, la nota empieza diciendo después de todas las cosas que dijimos
3: claro.
1: De vos. Y él dio la nota.
3: Las cosas que dijo.
1: Termino con esto.
3: Sí, termino.
1: ¿Quiénes son los participantes de Masterchef Celebrity? Que me lo preguntaba.
0: Ah,
1: te lo digo.
0: Ya tengo una.
1: ¿Quién?
0: Que dejó el noticiero para ir ahí.
1: Sí,
0: o
1: sí.
0: Sea, el programa. Que no me gustó la declaración que hizo. No
1: ¿quién?
0: Me gustó nada la
1: declaración.
0: No
1: ¿quién?
0: Sé cómo se llama.
1: ¿Chinanza?
0: No. La del programa
1: Geuna.
0: De los domingos a la noche. Geuna.
1: Ah, Geuna. Sí,
0: que está
1: Geuna.
0: Muy bien, se despidió de su
1: Luciana
0: programa.
1: Luciana Geuna.
0: Diciendo
1: Geuna.
0: Por qué he tomado este desafío. El rally, podés cocinar y ir al programa de los domingos. Sí. Ponele que no importa.
1: Pero están en distintos canales, por eso
3: claro,
1: no puede, ¿eh?
3: Sí. Compitió conmigo.
1: Uno está en Canal 13 y
0: bueno, Masterchef es en el otro. Le tiene que dar permiso.
1: Y bueno, y si no se lo dieron, tenés que renunciar.
0: No renunció, pidió licencia, dice.
1: Y bueno, pidió licencia porque no le dieron la autorización.
0: Bueno,
1: no se puede, digamos.
0: Bueno, primero, cada cual saca sus cuentas, pero decís, qué interesante, como lo propone, dice que aprendió de la nata,
1: sí.
0: Que hay que aprovechar las nuevas oportunidades, que esta era
1: sí.
0: Una. Decís, bueno, pero tú. ¿Qué oportunidad ve? Una proyección más allá de lo de lo periodístico.
4: Sí.
0: Guarda, estos programas son legitimadores. No sé si estará pensando en eso. Vos podés mandarte cualquiera, después vas a cocinar o a bailar con Tinelli en su momento y te volvés bueno. Ella está un poco malquitada ahí con la con una parte de la sociedad.
1: Bueno,
0: respecto
1: pero
0: a la credibilidad, ¿habrá visto esto? Digamos, ella es la que se va a poner una ¿no es cierto? Capa de glacé para parecer...
1: La Nata hizo teatro.
6: Pero te acerca a tu
1: se aprendió de él también.
0: Pero voy a lo que no me gustó, que es lo siguiente. Dice, y vuelvo el año que viene, que va a ser año electoral picantísimo. ¿Por qué picantísimo? ¿Ya te está preparando digo, para picarla el año que viene? No, el año electoral.
1: Pero propio todo, de la todo año electoral es picante.
0: No, pero saquemos, ¿no? Otra vez.
1: ¿No?
0: Argentina tiene estas cosas de la profecía autocumplida, ¿no? Lugares de los que no quiere salir. Tengamos la elección, aunque sea discutidísima, como adultos. Ahí estaba babeándose sobre lo que va a ser su rol el año que viene, picándola en un escenario electoral. No. Sentarás a un candidato de un lado, a un candidato del otro, le preguntarás lo que cada cual piensa. Lo otro es que te está preparando para picarla y ese no es el rol del periodismo.
6: Revolviendo el río.
0: Corre por... Sí, revolviendo el río.
6: Aprovechando.
0: Bueno, ¿y quién más va a cocinar?
1: Digo, Lugra, Lizzy Tagliani, Marta Ford, Julieta Neid Carbo, que es una actriz, cantante, estuvo en Las Estrellas, ya la conocen. Bueno, yo digo para aquellos que quizás no, Morena Beltrán, periodista deportiva, Pablo Migliore, exfutbolista de Deportivo Español, si no me equivoco, acá nos va a decir en todo caso Rubén.
7: Atajó en Boca, entre otros.
1: Entre Boca, hoy boxeador y entrenador. Nazareno Casero, Pachu Peña, lo digo rápido, Luciana Geuna, que no estás de acuerdo, Elizabeth Bernassi, Diego Ramos.
0: Cocina horrible, ya va a ser cocina, va a ser pollo con papas y a mí no me
6: no
0: va
6: sé
0: a gustar.
1: ¿Para qué sigo?
0: No,
1: Alejandro Lerner.
0: El pollo con papas de Jaume.
1: Sebastián Presta, Rocío Robles, periodista deportiva, Paula Trapani, también, Campi, Hernán Coronel, ¿sabes quién es? El de mala fama, cumbia villera, músico, ¿lo tenés?
6: Va a estar la novia de Aesuar y no deja ir a la periodista.
1: Bueno. O capaz que, pero ella no trabaja en Canal 13. Pablo Giralt, que es relator, Karina Mazzocco, Juli Poggio, Grego Rosselo, Edith Hermida y Mike Amigorena, el último ingresado en lugar de Elegante.
0: Bien, ¿es el país de pollera, Mike Amigorena, a cocinar?
1: Claro. Probablemente.
6: Me encanta, Mike.
8: 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Lo último, pero no menos importante, ¿qué quedó por decir?
0: Bueno, muy bien, 9 de la mañana, 56 minutos. ¿Cuántos minutos nos quedan entonces?
7: 4.
0: 4 minutos y somos 1, 2, 3, 4. Mesa de saldo de un minuto cada uno. Andrea China Valdivieso.
9: Se intensifica la búsqueda de este grupo comando que asaltó a una familia anoche en Mar del Plata. 20 millones de pesos y también dólares, por lo cual la suma completa no está calculada. Se manejaban en un auto con patente adulterada. En eso huyen, así que por eso se está complicando incluso la identificación y sospechan que son quienes están detrás de otras entraderas que se vienen ocurriendo en las últimas semanas en La Feliz.
0: Cecilia Dewey.
6: El foco en los Estados Unidos con esta Asamblea General de la ONU. Hoy habla el presidente de Irán, va a hablar por primera vez desde que se inició esta guerra entre Estados Unidos, Israel y Teherán, los focos ahí, y después va a pasar
0: dejó
6: algo.
0: Entrar, fíjate, había pasado algo así con el Mundial, las condiciones que puso, y claro, los Estados Unidos es anfitrión del mundo entero en este caso.
6: Claro.
0: Y es un poco su compromiso al albergar la sede de la Organización de las Naciones
6: y
0: Unidas.
6: Se están desarrollando.
0: Es preciosa por los demás. Me quedo medio vieja, ¿no?
6: La ONU,
0: sí.
6: No sé, bueno. Y va a exponer, bueno, Milei, por supuesto. Y hoy, Xi Jinping va a ser recibido con honores en una visita de Estado inédita por Donald Trump. Mañana te voy a dar todos los detalles porque van a pasar cosas muy pintorescas en este encuentro.
0: Muy bien. Rubén Santos.
7: Bueno, Nico, se viene la despedida de Messi en la selección argentina. Cambió la fecha de inicio de la venta de entradas, pasó para mañana a partir de las 6 de la tarde por la empresa Deportic. Iba a empezar ayer, pero se modificó los días, va a ser en la cancha River. La popular va a costar 90 mil pesos, la de los chicos 29 mil, y las plateas varían de 180 a 480, dependiendo la ubicación que necesites allí en la cancha River para el partido frente a Benín.
0: Muy bien, compremos ninguna. compremos ninguno.
6: Yo quiero.
0: María Fernanda Heras.
3: Rápidamente te cuento esto que les comentaba al principio del programa, que se halló un colmillo de mastodonte, sí, el más largo de Sudamérica.
0: ¿Era un diente de leche? ¿Colmillo de leche? No.
3: Y seguramente, porque se le cayó, claro, así que la pieza fue encontrada en la zona del Bajo del Tala, en el partido bonaerense de San Pedro. Tiene un diámetro de base de unos 20 centímetros, Nico, y un largo total de 2 metros 34. Una
0: 20
3: enormidad.
0: Centímetros para 2 metros, enorme. ¿Y le quedaban enorme. Muy afuera?
3: Y sí, imagínate.
0: Porque no, quedaba... porque si no era enorme, si le quedaba todo adentro, ¿no?
3: No, no, afuera, afuera, claramente. Estuve viendo...
0: Por eso, claro. Rubén Santos, no te rías.
3: El grupo de...
6: No aclares que
0: observación.
3: De fósiles del Museo Paleontólogo de San Pedro fue el encargado de presentar esta pieza que para a nivel mundial nos posiciona muy bien.
0: Eso está muy, muy bien. Limpio, se limpiaban los lavaban los dientes.
3: Sí, y sí, porque comía vegetales, claro. Entonces.
0: Ah, ¿ves? ¿Te das cuenta? Por eso tenía los dientes tan... Claro.
3: Hay que comer, chicos, vegetales. Vamos a pedirle a la delegada que vaya a decirle a los chicos que coman que la de Formosa. Sí,
0: ¿saben quién encontró ese diente? Le va a decir el gobernador encontró el diente. ¿Viste? Claro. Oh, Dios mío. Bueno, nos vamos. Ahí lo tenemos a Corolito que se está conectando. Así que a 59 minutos de las 9 de la mañana nos despedimos. Volvemos Dios mediante mañana a las
3: 7 de la mañana.
0: Nos quedamos escuchando Corol en el aire y toda la programación de Radio Nacional. Hasta mañana.
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4: 10 de la mañana en la República Argentina. Argentina y Estados Unidos firmarán un acuerdo que demandará una inversión de 7.000 millones de dólares. Así lo confirmó el canciller Pablo Kirno, quien dijo que el anuncio se concretará en las próximas horas en Nueva York. El ministro afirmó que se trata de un paquete de financiamiento destinado a desarrollar obras de infraestructura y acelerar la salida de materias primas, minerales y energía hacia el Atlántico. Advierten por los efectos del viento sonda en Mendoza. Desde la emisora de Radio Nacional en la capital de la provincia nos informa Victoria Lupo.
10: Desde el Servicio Meteorológico Nacional emitieron una alerta por viento sonda para el Gran Mendoza, el Valle de Uco y departamentos del sur. Se esperan velocidades de entre 30 y 50 kilómetros en la hora, con ráfagas que podrían superar los 70 kilómetros en la hora. Rige una alerta también por nevadas de variada intensidad, con acumulaciones previstas de entre 30 y 50 centímetros, aunque esos valores podrían superarse de manera puntual.
4: La información del deporte ahora con Santiago Lucía.
11: Franco Colapinto llegó a Bakú para el Gran Premio de Fórmula 1 de Azerbaiyán. Este fin de semana la carrera será el sábado debido a un feriado inamovible el domingo en ese país. Las primeras prácticas serán mañana a las 5:30, horario argentino, el viernes a las 9 la clasificación y el sábado a las 8 la carrera.
4: En Ushuaia, en Tierra del Fuego, donde nos escuchás por AM780, la temperatura es de 3 grados y se registran lluvias y nevadas. En la ciudad de Buenos Aires, temperatura 9 grados 6 décimas, humedad 70%, cielo cubierto.
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Y ahora sí, buenos días, país, buenos días, República Argentina, buenos días, Fernando Ponte, que hoy lo veo muy enremerado. Buen día, Fernando, buen día a todos.

0: tema más que interesante aquí en Corol en el aire, este programa que hacemos diariamente de lunes a viernes, pero también los sábados y domingos. Le pone garra porque este equipo no se detiene. Esta es la máquina de la radio, la máquina infernal de la radio. Y digo máquina, mirá vos qué lindo boliche que le puso. Claro, no sé si lo ven, el background, el fondo que tiene en cámara el señor. Ya después les voy a mandar la foto para que vean. Fernando Ponte se pone fondos así virtuales. Entonces, en vez de estar en la cabina de radio, nuestro operador te aparece en una bonita mansión con una vista espectacular y hace esas cosas. Pero tiene que tener cuidado porque yo después lo capturo esa imagen y hago maldades, y puede aparecer el señor Fernando Ponte rodeado de situaciones pecaminosas, esa, viste cómo es la inteligencia artificial. Hoy se va a hablar, se está hablando mucho en esta asamblea. Es la 81ª, 81. Yo tenía en claro que una vez por año hay asamblea general en las Naciones Unidas, pero hoy me avivé que era en septiembre todos los años, desde el 46, así que vamos a ver si podemos saber algo más, ¿no?, de estas asambleas en las cuales las miradas del mundo están puestas, en este caso también, porque en el día de la fecha se estará produciendo el discurso del presidente de la nación, donde se espera que los aspectos pasen por los temas que ya sabemos respecto a Malvinas, pero también uno de los temas, podríamos decir que en esta mesa está muy presente y que es vedete en esta asamblea, que es la inteligencia artificial, a la cual ya le cambió el nombre el presidente Trump de Estados Unidos en el día de ayer. Ya está dejando de hablar de inteligencia artificial y, como por ejemplo yo lo hacía Mariana Gil Laborde, nos metimos con la superinteligencia. Porque nosotros somos super, pese a que hoy me desperté medio machucado. Yo en una época era hipocondríaco, entonces cualquier cosa que me dolía, si yo estaba en Chascomulla, estaba arriba del helicóptero rumbo a un helipuerto de una máxima complejidad, si es que llegaba a tiempo. Ahora me tomo un té, un diclofenac, una almohadita caliente con la microonda de semillas y me ahorro el helicóptero. Es lo bueno. Igual, tengo que hablar de la hipocondría un día de estos con alguien que sepa, porque yo a lo sumo el conocimiento que tengo es por ser un embanderado de la causa. Mariana Gil Laborde, ¿qué pasa con este septiembre? Pensé que ya hoy era primavera y no. Al menos por estos lados está prendido el coso del calor.
1: Sí, no, parece que no, nos ha abandonado la primavera por estos días. ¿Qué querés que te diga? De verdad que 9 grados 6 aquí en la ciudad de Buenos Aires, imagino que ahí todavía debe estar más fresco. Ahora busco bien los datos
0: almohadita,
1: del tiempo.
0: La almohadita la saqué recién del microondas con semillas.
1: ¿Y dónde la tenés? Sí. ¿En las manos? ¿Así para darte calor?
0: No, acá, no.
1: ¿La cintura?
0: En determinados... va recorriendo lugares.
1: Bueno, una térmica de 6 grados 8 décimas. Seguramente ahora vamos a estar actualizando los datos del tiempo, como siempre, y cuarto más o menos tendremos los nuevos datos. Cielo cubierto, hay viento del norte a 21 kilómetros. La máxima hoy va a llegar a los 18 grados. Se vienen unos días un poco más agradables, digamos, con máximas.
0: No me prometa, no me engañe.
1: Y bueno, las máximas vienen jueves y viernes entre 23 y 25 grados, así que viene lindo. Pero las mínimas siguen estando 11, 14, 13. Tenemos que esperar un poquito más como para que las temperaturas... digamos,
0: ¿hasta enero?
1: No, calculo que no. No sé, de verdad que no sé cuánto.
0: ¿Seguro?
1: Pero bueno, no superan, por ejemplo, después del lunes, del domingo, 20 grados. Y hasta ahí.

0: 18, claro, lunes, pero martes. Hubo,
1: bueno, después vino ese viento que voló todo. Bueno, sí. Aquí la laguna parecía, se podía hacer surf.
0: Seguro,
1: estuve viendo unas imágenes que dije, pará, ¿qué pasó acá, viejo? No, sí, tremendo, tremendo. Hay unas imágenes en las redes y demás que dice la laguna Chacabús como un con olas de océano, y realmente vos ves, y es eso, y se voló todo lo que quieras llamar, ya saben a dónde, ¿no? Hubo que ir a buscar ¿acá? Sillas y cosas por el estilo, sí. Pero a veces, bueno, el tema son los árboles, ¿no?
0: Sí, ¿sabés que en Chascomús tienen más temperatura que
2: en
0: nosotros?
2: ¿En serio? Mirá vos.
0: 10 grados 6.
1: Cosa rara.
2: Sí, son la bolsa de semilla, Mariana.
0: Es por la bolsa de semilla.
1: ¿Sabés que sí? Porque el termómetro opera acá. Generalmente el del servicio meteorológico está en Dolores, pero este hoy le puse un sensor acá para agarrarlo a la bolsa de semillas, como dice Santiago Lucía, en esta mañana de selección de fútbol de primavera, porque nosotros estamos en la primavera, aunque no parezca. ¿Qué pasa, eh? Estamos todos como locos con Argentina, aunque en el medio mi hijo me dijo, me voy el domingo, si no, yo tengo un onomástico el domingo, si puedo, si no voy a Rosario, voy a tu cumpleaños, me dijo mi hijo.
2: Ah, bueno, son la segunda
1: ¿Qué
2: opción.
1: ¿Qué pasa en Rosario?
2: En Rosario se va a jugar la serie de cuartos de final de Copa Argentina entre Racing y Boca a las 5 de la tarde. Claro, sí. Que faltaba formalizarse, es algo que conocimos ayer, cuando alrededor de las 19:15 apareció formalmente ya el fallo de AFA con los argumentos que tuvo el tribunal para sostener que Boca es el equipo clasificado a los cuartos de final de la Copa Argentina, y no le dio lugar desde el punto de vista deportivo al reclamo de Vélez. Recordamos que Vélez había hecho una presentación por la inclusión de 6 jugadores internacionales de Boca en la serie frente a Vélez, cuando el reglamento marca que pueden ser 5. ¿Cómo argumentó el fallo? Bueno, habló en realidad de lo que se venía diciendo, ya de alguna manera el mundo del fútbol sabía por dónde iba a ir el fallo. Se habló de un error administrativo e involuntario, y que Boca con esa inclusión no tuvo ventaja deportiva. Por eso decidieron que la multa para Boca sea económica, tendrá que pagar algo así como 50 millones de pesos, que son 1000 entradas de 50 mil pesos. Sí, de ahí.
1: No es nada, para Boca, para el mundo ese no es nada, nosotros.
2: Y que no habrá sanción deportiva. Por eso el domingo se va a jugar el partido entre Racing y Boca en el Gigante de Arroyito. Ya estaba avisado, obviamente, Rosario, que iba a tener ese partido durante el fin de semana, así que tendremos un clásico en una instancia eliminatoria importantísimo, y además en un fin de semana donde, como estamos ya dentro de lo que marca el parámetro de la fecha FIFA, va a haber muy poco fútbol. Vamos a tener una final el sábado entre Rosario Central y Estudiantes de La Plata en el Madre de Ciudades de Santiago del Estero, y esta serie eliminatoria el domingo. Obviamente todo en la, son dos partidos absolutamente de radio, tanto sábado como domingo, así que estaremos en Nacional con las transmisiones siguiendo muy atento cada uno de estos dos enormes partidos que se vienen el fin de semana, Adri.
1: ¿Cuál es el suyo? ¿Va a estar en ambos?
2: Todavía
1: en
2: no sabemos, no está la designación, así que cuando tenga...
1: ¿Algún preferido? ¿Algún predilecto?
2: No tengo problema, me parecen dos partidos hermosos para transmitir la final entre, sí, Rosario Central y Estudiantes, una final hermosa,
1: un partido inmenso.
2: Y Racing Boca también, por supuesto.
1: En marco, claro.
2: De los mejores clásicos FIFA, que te puede ofrecer el fútbol de Argentina, Racing Boca, así que...
1: Es verdad, y además decíamos, ¿no? Es el marco de fecha FIFA, por eso son muy pocos los partidos que se juegan, no solo aquí, sino en otros puntos del planeta, ¿no? Porque esto suele ocurrir a veces en forma regional, a veces en forma universal, y te toca donde te toca, ¿no? Y la fecha FIFA fecha FIFA mata Galán.
2: Sí, es cierto. Ahí en casa ya empezó la presión para ir a Rosario, pero bueno, nada.
1: Bueno,
2: tenemos que trabajar esta semana.
1: ¿Pero vas a ir a la tribuna con mi hijo o a la de enfrente?
2: alguna tribuna voy a ir, alguna tribuna platea, hay cuatro. Todos ya, todos sí, saben.
1: Qué lindo que es el gigante de Arroyito.
2: Hermoso, hermoso que está en ampliación en este momento. Además están...
1: Sí, muy bien ubicado, ¿no? Muy lindo.
2: Sí, empezaron a construir la tercera bandeja del gigante de Arroyito, realmente cuando termine. Además de ser un estadio muy bello, porque realmente lo es, donde se siente mucho el aliento del pueblo canalla cuando juega como local Central, ahora va a tener una ampliación importante, algo que consiguió Newell's hace tiempo y ya inauguró una nueva tribuna. Bueno, estamos a algunos meses de que haga lo propio Rosario Central.
1: Espectacular, yo creo que vamos a tener hoy un gran programa, vamos a dar las vueltas al planeta que sean necesarias y ahora la vuelta va a ser con Fernando Ponte porque enseguida nos metemos en este giro, en esta recorrida por el país, antes una tanda y yo en un ratito les muestro la sala de control del señor Ponte, ya la tengo capturada.
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0: país maravilloso en el cual Radio Nacional dice presente en cada uno de sus rincones, nos lleva ahora a Nacional La Rioja, nos lleva al encuentro de Carlos Vega. ¿Por qué? Porque hemos visto, hemos sabido, tomado conocimiento que se registró un sismo de una intensidad de 5.4 en escala Richter, pero con réplicas que se sintieron. En realidad la expansión se sintió en provincias como Salta, como Córdoba, y allí Carlos Vega tiene la última información para contarnos qué es lo que pasó con este sismo allí en La Rioja. Carlos, buen día, fuerte abrazo desde aquí, Adrián Corol te saluda.
1: Adrián, ¿cómo estás? Buen día para todo el equipo. Sí, así es, esto fue en la zona oeste de la provincia, en la localidad de Tuyubil, en el departamento San Blas de los Sauces, ¿no? Esto es cercano a lo que es el límite de la provincia de Catamarca, en las localidades de Tinogasta, donde se sintió de una manera muy fuerte, muy intensa, y ni hablar también en los sectores más cercanos, en las zonas más cercanas ya en la provincia de La Rioja, como es la ciudad de Aymogasta, lo que es también la zona de Chañalmullo, de Petuil, en Famatina, en la misma zona del departamento Chilecito, ¿no? Y también en la provincia de Catamarca, en San Fernando del Valle de Catamarca, donde también se ha registrado este movimiento. Como lo dijiste, 5,4 grados, una profundidad de 143 kilómetros, afortunadamente en la zona de Tuyubil, que es en donde fue el epicentro, no se han registrado daños materiales, ni tampoco asistencia, ni evacuados a la comunidad de esta zona rural, que se ha visto abruptamente despertada, si vale el término, en esta madrugada 6:21 que ocurrió este temblor. Nosotros conversamos con Isora Sarmiento, que es jefa del cuerpo de bomberos del departamento Famatina, quien nos habló, bueno, acerca de esta situación, nos brindó estos datos que nosotros acabamos de compartir con todos ustedes, y también un dato muy particular, Adrián, con esto, ¿no? Que es esa zona hace un año y cuatro meses tuvo un fuerte también movimiento telúrico, que fue un terremoto de 7,9 grados, no sé si se acuerdan, en el mes de mayo, fue el Día del Trabajador, ¿no?
0: Sí,
1: fue en la siesta, y fue en esa misma zona, ¿no? En la zona de Famatina, de San Blas de los Sauces. La jefa de bomberos en esa localidad de la provincia nos cuenta que es una zona de permanentes movimientos sísmicos, ¿no? Siempre, o casi todos los días, o permanentemente, con temblores de escala de 3, de 3,5, Isora nos comenta que pasado el registro de 3,5 es como que comienzan a tener un poco más de atención respecto de la situación. Y todo Exacto. esto también, te lo cuento, porque está relacionado, ¿no?, con todo este tema de las placas, ¿no?, y de cómo viene a través del cinturón rojo del Pacífico, ¿no?, según nos explicó la bombera Sarmiento, ¿no?, y que afecta las placas, ¿no?, que tiene, por ejemplo, también en lo que es el vecino país de Chile, y que esta placa se une en esta zona precordillerana que tiene la provincia de La Rioja en el oeste, ¿no? Es que, y esta es una de las razones por las cuales esta zona de Famatina, Chilecito, también muy cercano a lo que es la provincia de San Juan, ¿no?, es una zona de permanentes movimientos, y esto ha generado preocupación. Primero, es lo que nos manifiesta Isora Sarmiento, por la continuidad de en cuanto al tiempo, de un año y cuatro meses después vuelve a suceder un movimiento fuerte, de mucha menor escala, pero aún así fuerte, de gran impacto, y también esto relacionado de alguna forma con estos con estas catástrofes también naturales que hemos tenido hace unos meses en Colombia y en Venezuela, y todo en relación con esta sucesión de movimientos telúricos que hay en esta parte del continente, ¿no?
0: Bien, hay que prestar atención, ¿no, Carlos, a todas estas cuestiones? No dejarlas pasar y estar atento, como bien informabas, ¿no? Cuando hay movimientos en forma regular y uno hasta se acostumbra, una cosa son los 2.9, los 3, los 3.3, pero a determinado nivel y de ahí para arriba, ya no solo en el país, sino también organismos internacionales prestan especial atención, sobre todo porque de producirse un episodio de estas características en un área o muy poblada o muy expuesta en cuanto a, también a la, no solo a daños humanos que pueda causar, que son lo más importante, sino también estructurales y materiales, ya la cosa empieza a tomar otro color. Entendemos que en este caso, hasta ahora al menos, lo que se registra es básicamente el temblor, los movimientos y también las expansivas que se han registrado en otros lugares.
1: Exactamente, en zonas rurales, no por esto, son zonas que están habitadas en la provincia de La Rioja, son comunidades pequeñas que se han visto alertadas, pero aunque informamos y reiteramos esto, de que afortunadamente sin daños materiales ni tampoco ninguna familia tuvo que ser asistida ni evacuada.
0: Muchísimas gracias, Car. Los veo. Un fuerte abrazo a toda la gente del Nacional La Rioja.
1: Un saludo para todos. Chau.
0: Muchísimas gracias. Y como esta gira nacional tampoco se detiene, hoy nos han informado y sabemos que habrá parte médico acerca del estado de salud de la UNO, de la Diva, de Mirtha Legrand, y allí en el Mater Dei ya está esperando esa información y vamos a corroborarlo en este contacto. Nuestra compañera Miriam Mariotto. Buenos días, Miriam.
2: Buen día, ¿cómo están? Así es, hoy es el día que se va a dar el parte médico sobre la salud de Mirtha Legrand. Lo hacen cada 48 horas, siempre anunciando de no mediar ningún tipo de información urgente. Afortunadamente eso no ha ocurrido, así que hoy calculamos que cerca del mediodía van a dar a conocer el nuevo parte médico. Lo que sí sabemos por parte de la familia es que ella está mejor, que la ven muy lúcida, que está bastante animada a pesar de la situación. Bueno, está recibiendo antibióticos ya desde el viernes pasado por la neumonía que está cursando, pero comentaron allegados que la veían bien, que estaba mejorando su estado de salud. Así que bueno, aguardamos el parte médico oficial firmado por el director de este sanatorio Mater Dei, esperando que sean buenas noticias y que todo curse según lo esperado, esta evolución favorable que ya manifestó en el parte médico del pasado lunes 21 de septiembre. Así que seguramente en algunos minutos vamos a tener la información oficial.
0: Estaremos atentos, por supuesto, allí, desde ahora está Miriam Mariotto para mantenernos informados. En un ratito nada más te vamos a contar dos historias terribles. Vamos a continuar con lo que ayer decíamos de este hombre que viene hostigando a Homero Pettinato, y no solo a él, porque en realidad todo nació allí con la Reini, pero vamos a estar actualizando información. Y por supuesto también hay algo que me sorprendió mucho de Graciela Alfano. Después seguramente alguien me lo va a poder aclarar. Noticias en Nacional, volvemos en un ratito aquí a Corol en el aire.
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4: 10:30 de la mañana en la República Argentina. Luján se prepara para recibir al Papa León XIV. En diálogo con una radio porteña, el arzobispo Jorge Eduardo Scheining dijo que el pontífice llega con un mensaje amplio para que se sientan todos partícipes de los encuentros pastorales.
5: Estamos preparados para que a la noche tengamos una vigilia de canto, de oración, de animación, y que la gente se sienta cómoda, ¿no? Porque, bueno, es un acontecimiento importante. La figura del Papa para nosotros los católicos es muy, muy simbólica, ¿no? Y yo creo que hoy también los papas se convirtieron en líderes de una palabra distinta, y entonces mucha gente va a querer escucharlo, estar cerca, aún no adhiriendo a la fe católica, ¿no? Entonces, la verdad es que estamos muy contentos y con ganas de recibir a todos y que todos se sientan muy cómodos. El lema dice eso: bienvenidos todos.
4: Nueva audiencia del juicio contra Aníbal Lotocchi. El informe de Lourdes Marchesen.
6: El médico Aníbal Lotocchi declarará en indagatoria en el juicio que se le sigue por la muerte de Cristian Zárate y las lesiones de cuatro mujeres ante el Tribunal Oral en lo Criminal 17. Se espera que, además de dar su versión de los hechos, responda a preguntas de las partes. Fue su abogado defensor Claudio Lifchit quien informó del deseo de su cliente de aclarar todo en torno al caso Zárate, después de que inspectores del Ministerio de Salud dijeran que la clínica Semeco no estaba habilitada para internaciones ni operaciones mayores.
4: Acuerdo de seguridad por Groenlandia. El informe de Cecilia Diwan.
7: Estados Unidos firmó un acuerdo estratégico de seguridad con Dinamarca y Groenlandia. Donald Trump consiguió una victoria en su campaña para controlar la isla. La firma formal del pacto se concretó en el marco de la Asamblea General de las Naciones Unidas y el acuerdo no otorga a los Estados Unidos la soberanía del territorio ártico, pero sí le permite construir dos nuevas bases militares. Los tres firmantes aseguran que con este acuerdo van a disuadir la presencia de Rusia y China en la zona del Ártico.
4: En la ciudad de Buenos Aires, temperatura 11 grados 6 décimas, humedad 60%, cielo nublado.
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0: En el marco de la internación, reconoce no solo a, obviamente, a su entorno familiar que la visita, reconoce a las amigas que quieren que vayan ya mismo a visitarla y a cada uno de quienes conforman la comunidad del Mater Dei, desde las hermanas hasta los médicos de todas las especialidades, conoce a cada uno por su nombre, los identifica y de repente me acabo de enterar que hay una diva, porque también lo es a su manera, que no reconoció al ver a una de sus parejas más recordadas. Yo realmente no sé si es un tema de que nuestro Matías Alé ha cambiado su fisonomía o que Graciela no se puso los lentes. Yo no lo sé. Y le pregunto a Caro a propósito, buenos días, usted que sabe del mundo Alfano y Matías.
1: Buen día, ¿cómo anda, Corol? ¿Bien? ¿Todo bien?
0: Bien, con mi almohadita de semillas, sí.
1: Ah, bueno, un poco más moderno, un poco más linda que la eléctrica, qué sé yo, al menos me da menos miedo. Sí, no, la también, bolsa no, también. La bolsa si te pones.
0: Las semillas es buenísima cuando le tomás el tempo, ¿no? Y no te cocinás.
2: Te podés hacer una cacerita con arroz.
0: Claro.
2: No, en una media, pones arroz en una media.
0: Pero que no se pase, ¿no? Porque se te calienta y después te
2: quema.
0: Lo comes.
2: No, están secos, bueno, está seco.
0: Bueno, pero las medias.
2: Pero se usan. Las medias.
0: ¿No viste las de Chaplin? Bueno.
1: No me diga eso, que se me cae una imagen suya, Corol, tremenda.
0: A mí se me caen las medias. Me hubiesen visto pensando en tomarme un helicóptero hace un rato. Escúcheme, ¿qué pasa?
1: ¿Qué pasó?
0: Escribimos el bulto.
1: A ver, ¿qué es lo que está ocurriendo en nuestro país? Es tan terrible, tan tremendo, que no tenemos gente joven que se pelee. ¿Me entendés?
0: No tenemos paz, están
1: toda la gente de 70 años, sí. 60, 80, gente que era
0: la
1: muy...
0: La polémica es esa.
1: Claro, ¿qué es lo que pasa? Claro.
0: Si el sexo de los 80, que me peleo con la de hace 40 años, estamos haciendo un revisionismo del mundo del espectáculo, pero de las grandes peleas, ¿no?
1: Oye, vos ponete a pensar, ¿cómo estamos? Que los más conocidos que han tenido peleas son Luke Ray
2: y la Joaquín,
1: ¿entendés?
0: Claro, ¿cómo pasamos?
1: ¿Cómo pasamos? Bueno, el tema es que Graciela Alfano, fue un evento, todo esto para hablar de Graciela Alfano y peleas de los 90.
0: Porque había que hablar de algo de Graciela Alfano, porque está en mucho emprendimiento, ¿no?
1: Sí, está en muchos emprendimientos. Graciela Alfano se acerca a un notero y le dice, ¿viste que está la serie de Moria? Ay, sí, ella divina, hermosa, preciosa. Y parece ser, le vienen preguntando hace rato, porque claro, y vos imaginate, todos los sex symbol de los 70, de los 80, de los 90, y que siguen siendo sex símbolos, si una hizo...
0: Símbolo. Me gustó, me encantó.
1: ¿Le gustó? Bueno. Sí. Imagínese, si le hicieron la miniserie, porque es chiquita, es cortita, pero potentosa, la miniserie de Moria... Graciela Alfano, ¿cómo no va a tener su miniserie? Pero en el medio se asomó alguien de esa entrevista, que yo le voy a decir a la gente, cuando un notero le está haciendo una nota a alguien, nunca hay que ir a saludar, porque si no te robás cámara.
2: Obvio.
1: ¿Sí? Claro. Te robás cámara, no se hace. Pero bueno, hubo alguien que se asomó por ahí y en un ratito...
0: Nunca hay que ir, es verdad.
1: No, nunca hay que ir. Le están haciendo una nota, no se interrumpe.
0: Salvo si te llaman los...
1: Claro, te ven pasar y te dicen, che, vení por acá.
0: Claro, bueno, hay un acuerdo.
1: Vamos a dividir en dos la nota que le hicieron a Graciela Alfano. Vamos por la primera parte.
3: ¿Está avanzando todo el temita de la serie de Graciela?
4: Sí, pero se avanza, pero tiene años. Porque podemos pensar que Moria estuvo 2 años para su serie trabajando. En ese momento también se propuso la mía, pero la mía se propuso justamente por la de ella.
3: Mira este saludo, qué encuentro.
4: Bien, muy bien.
3: Mira este saludo, qué encuentro.
4: Bien, muy bien.
0: Mirá este saludo que encuentro. No lo vimos nosotros acá.
1: No lo vimos, es radio. Pero el que se acercó a saludar era Matías Alé.
2: ¿Y qué pasó?
1: Matías Alé. Y puso una cara a ella. Puso una cara terrible. Y parece ser que no le gustó mucho encontrarse con él. Bueno,
0: no.
1: Matías, Matías Salé, le mandamos un beso. Son dos personas divinas, pero bueno.
0: Es otra serie, Matías.
1: Sí, Matías Salé y su celular.
0: Six Feet Under.
1: Sí.
0: Su celular. Sí. Y su familia.
1: Matías, su familia y su celular.
0: Matías Salé, su familia y su celular.
1: Ahí está, ¿te gustó? Como era el cocinero, el amante, bueno, no importa. Sí, vamos por ese lado. Pero Graciela Alfano siguió hablando. Parece ser que ya tiene protagonista para su serie. ¿Quién va a ser Graciela Alfano? Bien. Pero además le pegó a Susana. A Susana no se le pega. Escuchá.
0: No.
4: Lo reconocí, perdónenme, no lo había reconocido. Primero esto
3: porque... ¿Matías Salé?
4: Sí, ya sé, boludo, pero yo me olvido de todo. Estás mucho mejor vos que él, te digo. Estás mucho mejor vos que él, te digo. Entonces, en ese momento la serie mía se puso que estaba bien, porque Mori estaba, y yo estaba muy enamorada saltando en un barco, no estaba para hacer eso. Ahora estoy, y lo que sí puedo decir es que va a ser algo fabuloso, porque voy a contar todo, y me divierte contar todo.
3: Todo, o sea, todo. Lo bueno, lo malo,
4: todo
3: no
4: vas
3: a endulzar
4: bueno.
3: Nada.
4: Todo es vida, para todos es vida. Y a mí me encanta hacer el show, que la gente se entretenga, y yo no solamente trabajé, sino que viví mucho. Así que, cosas escabrosas todos, vamos, a divertir a la gente.
3: ¿Ya tenés en mente actrices, actores?
4: Sí, yo lo dije, China...
3: ¿Ya hablaste?
4: Se lo dije a ella. Pero todavía falta, la China Suárez, gran actriz, Sofía Gala, me encanta. Y a mí me gustaría interpretarme a mí misma.
3: Me gusta.
4: La parte mayor, cuando, actual, que tengo muchas cosas que contar.
3: ¿Quién también va a tener su serie es Susana.
4: Ah, no tengo idea. ¿Qué es Susana?
3: Susana Jiménez.
4: No sé quién es, perdón. Yo cuando borro a alguien de mi vida hago...
3: ¿Vos sentís que ella va a contar todo? ¿O lo va a...?
4: No, mejor que no hable tanto. Cada vez que hablé, porque habló, cuando habló de mí, dijo cada barbaridad que no le...
3: ¿Querés ser parte de su serie?
1: Bueno, ahí la tenemos. Sí,
2: bueno,
1: sí, sí.
2: Bueno, fue durísima, ¿eh?
1: Sí, y siguió, pero ya era mucho.
0: Claro, iba tac y pegaba. Sí, fue así como rítmico el golpe, el palo que le tira Matías, lo que dice de Susana.
1: Pero bueno, es verdad, nunca se llevaron bien Susana y ella, ¿no? Y Graciela Alfano. Sí. Habría que ponerle unas lentes de contacto un poco más oscuras a la China Suárez.
0: El gancho es si ella es... ella misma en su etapa, digamos, más reciente y actual, que pueda desde ese lugar contar y narrar la historia mientras vamos viendo las imágenes y que ella sea el hilo narrativo en primera persona, puede ser interesante. Lo que sí, nos agarramos de las manos, ¿eh?
1: Sí,
0: porque
1: sí.
0: No queda nadie.
1: Y mucha gente va a decir, ay Dios, no quiero aparecer. Porque últimamente ella está haciendo declaraciones en algún streaming que va.
0: Están todos laburando para Jorgito Porcel.
1: ¿Cómo que están todos laburando para Jorge?
0: ¿Y por qué va a aparecer en todas las series queriendo algo?
1: Sí, tenés razón.
0: Pensalo.
1: Barras carguitas de todos lados. Él que quería un laburo de cuánto era, de 20 mil pesos en su época.
2: Sí, 20
1: mil. Eran 20 mil pesos, creo.
0: Ahora viene al asado y a la pileta.
1: Sí, se va a notar en todo, con todos los juicios. A ver qué dijeron de mi padre.
0: Es buenísimo.
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1: La base Marambio cuenta con la pista de aterrizaje más importante de la Antártida Argentina. Su construcción permitió el arribo regular de aeronaves de gran porte con personal, equipamiento y suministros. Tiene una longitud de 1.200 metros y un ancho de 40. Está construida sobre permafrost y se transforma así en el principal punto de acceso aéreo al continente antártico para nuestro país.
2: Antártida Argentina.
1: Secretos del fin del mundo.

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5: 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La 1:45, porque falta un cuarto para las dos.
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7: Buen día a todo el equipo y la audiencia de Radio Nacional. La Secretaría de Agricultura, Ganadería y Pesca del Ministerio de Economía de la Nación ha informado que las exportaciones agroindustriales entre enero y agosto de 2026 ratificaron y marcaron un récord histórico con 84,26 millones de toneladas y 37.525 millones de dólares, según datos procesados por la Subsecretaría de Mercados Agroalimentarios e Inserción Internacional en base a INDEC. Asimismo, también mostraron que 126 productos lograron los mayores montos de la década. Estos resultados representan un crecimiento interanual del 10% en volumen y el 13% en valor para el periodo mencionado. Entre los productos que se destacan se encuentran la carne bovina deshuesada, congelada con 1.889 millones de dólares, más del 40% de crecimiento, aceite de girasol con 1.842 millones de dólares, más del 55%, y también la carne bovina deshuesada. Los principales destinos de venta para la agroindustria fueron India, China, Vietnam, Brasil, Estados Unidos, Chile, Perú, Arabia Saudita, Indonesia y Malasia. César Tapia, Radio Nacional.
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0: nosotros que nos gusta hablar de series, de ficciones, de historias de vida que se convierten en series. Acá hay un caso, indudablemente que no es el primero, y lamentablemente posiblemente no sea el único, que se ha dado en distintas variantes a lo largo de los últimos años, y los medios nos han permitido conocer algunas de ellas, como la que ocurrió y que hoy es tema, por supuesto, por los avances que puede haber habido. Pero ocurrió hace unos 5 años, nos ubicamos en Coronda, en la provincia de Santa Fe, nos ubicamos en un hombre de 80 años con una enfermedad terminal, ¿no? Alguien que estaba ya con cuidados paliativos, y una persona, una mujer que lo cuida, tenía una enfermedad terminal, como decía, y 21 días antes del fallecimiento de este señor, la persona que lo cuida aparentemente se casa con él. Y esto es descubierto por la familia del fallecido ya en el en las ceremonias fúnebres, en el velorio y demás. Polémica, como les decía, situación allí en Córdoba, muy compleja, muy interesante, porque puede ser también referente para otros casos, ¿no? Y para saber cómo actuar. Y a propósito de esto, más allá de estas generalidades que puedo haber dicho yo y que posiblemente tengan muchos vacíos que pueda llenar quien conoce la causa, es el doctor Alejandro Ote, que es abogado penalista, representa a la familia de este hombre, y en definitiva queríamos hablar con el doctor para conocer un poco más los detalles y la situación de la causa. Buenos días, por ahí Alejandro, aquí todo el equipo de Nacional, mi nombre es Adrián Corol, ¿cómo va eso?
1: ¿Qué tal, Adrián? Muy buenos días para vos y para toda la mesa.
0: Muy bien, ahí vamos a ver si te subimos un poco el retorno, porque estaba bajito, pero estás bien, ahora te voy a escuchar bien. Alejandro, contame un poco esta historia, porque más allá de los ribetes que pueda tener atractivos en cuanto a justamente lo que sucedió, no deja de convertirse en una práctica que no es la primera vez que escuchamos y que de alguna manera, no de alguna manera, literalmente está cometiendo algo que es muchísimo más grave del hecho en sí, me parece, ¿no?
1: Exactamente, Adrián, como muy bien vos anticipaste, estamos en un caso que no es la primera vez que ocurre, seguramente, me atrevo a decir, no será la última tampoco, pero aquí estamos en presencia de una persona que en un primer momento habría sido requerida para llevar adelante los cuidados de este hombre que superaba los 80 años de edad, que estaba atravesando el último trance de una enfermedad terminal, que también estaba siendo atendido con opiáceos, por lo tanto no estaba en condiciones de prestar ni libremente el consentimiento, tampoco se encontraba permanentemente en un estado vigil, y aparece esta persona el día del velorio, es una vez que ha fallecido, y le informa a la familia que son dos sobrinos que en todo momento se hicieron cargo de él, porque en definitiva son quienes habían contratado los servicios de esta mujer y quienes estaban presentes en la casa, toman conocimiento de que su tío, que reitero, se encontraba postrado en la cama, atravesando una enfermedad terminal y siendo, se encontraba alimentado por una sonda nasogástrica y también se le aplicaban opiáceos, primero, 3 semanas antes, había concurrido a la sede del registro civil de la ciudad de Coronda, provincia de Santa Fe, para celebrar una unión convivencial, que teóricamente venía manteniendo desde el año 2018, lo cual es a todas luces falso, porque en el año 2018 ni siquiera la conocía a esta mujer. Y luego, teóricamente, también se había vuelto a hacer presente en la sede del registro civil para contraer matrimonio con esta mujer. Y esto, lógicamente, cuando realizamos las averiguaciones, surge del propio texto de las actas de matrimonio. Las actas del registro civil dicen que se habría hecho presente en sede del registro civil, en la ciudad de Coronda, los tantos días del año 2021, habrían celebrado el matrimonio en presencia de dos testigos. Cuando nosotros tomamos conocimiento de esta situación, llevamos adelante una serie de medidas investigativas y, lógicamente, teniendo en cuenta que los sobrinos sabían qué es lo que estaba ocurriendo, se radica la denuncia. Denuncia que, lógicamente, incluye no solo a quien aparece como contrayente o pretensa contrayente, sino también a los testigos del acto o supuestos testigos del acto, y claro está, este acto no se puede llevar adelante sin la intervención necesaria de la persona encargada del registro civil de la ciudad de Coronda. Ese es el motivo por el cual se radicó la denuncia.
0: Bueno, es un tema muy bien, es complejo, es interesante, generalmente uno está acostumbrado que los testigos en un tribunal están hablando y están dando su declaración bajo juramento, ¿no? Porque de decir la verdad, acá son testigos también, uno dice cuando es un testigo de una boda es algo más simbólico y demás, pero acá queda demostrado la importancia que puede llegar a tener la figura del testigo, la del juez de paz y demás. Ahora, hay que, tan pocos días del fallecimiento, a 21 días de alguien que se encuentra, como decías, con opiáceos, alimentado por sonda, como, con cuidados paliativos, ya ir al registro, por más que uno piense está todo cerca y demás, es todo un operativo que hasta puede poner en riesgo la salud, ¿no? Entonces digo, hay un montón de ribetes, y el que no puedo dejar de preguntarte es la situación económica de este hombre respecto a la situación, de la contrayente.
1: La situación económica es una persona que lógicamente se encontraba jubilada. Él había sido una persona realmente muy reconocida en la ciudad de Coronda, fue director del liceo de dicha ciudad durante muchísimos años. Es una persona muy reconocida, muy reconocida. Más allá de la cuestión económica. Entonces, aquí
0: Ah, bueno.
1: evidentemente ha ocurrido algo que no sé, o por lo menos se ha documentado algo que no se correlaciona con lo que ocurrió en la realidad. Y no estamos hablando de una persona que estaba librada a la buena de Dios, como quien dice. No es el caso donde los familiares aparecen solo después del fallecimiento a intentar cobrar alguna herencia. No, no, no, nada
0: Claro.
1: que ver. Esta es una situación donde sus sobrinos siempre estuvieron presentes. Por eso también resulta imposible que todos estos hechos hubiesen ocurrido sin que ellos lo supieran. Y sin que otra parte de la localidad de la ciudad de Coronda lo
0: Ahí
1: hubiese tomado
0: va,
1: conocimiento.
0: ahí va, se conoce mucho todo el mundo, son esos lugares donde se conoce muchísimo la gente y imagínate alguien que durante su carrera tuvo la responsabilidad que tuvo, ¿no? Tanta gente lo conoce por eso mismo.
1: Si hubiese sido realmente, si hubiese celebrado el matrimonio en esos términos como figuran en las actas, esto hubiese sido todo un acontecimiento social para
0: Claro.
1: Coronda. Por ende,
0: Exacto, muy bien.
1: esta boda, cuasi, si se me permite el término, que no se malinterprete, clandestina, realmente llama la atención desde todo punto de vista.
2: Ahora, doctor Ote, ¿cómo le va? Fernanda Carbonell, algo de dinero tiene que haber, porque por más que uno diga, no, es por otra cuestión, si no hubiera algo de plata, yo no sé si
0: Aunque
2: habría
0: sea la
2: todo,
0: propiedad, una
2: claro, una
0: propiedad.
2: propiedad, una pensión importante, no sé, no, eso es lo que me hace un poquito de ruido, ¿no? ¿Por qué querría esta señora casarse si no es por dinero,
0: Por
2: ¿no?
0: prestigio, doy un poco de
2: O no,
0: prestigio,
2: no
0: tal vez.
2: sé.
1: Buenos días, Fernanda.
2: ¿Qué tal? Porque
1: Mira,
2: por lo general
1: lo que
2: cuando no hay un sope, discúlpeme, se lo voy a decir así, cuando no hay un peso, nadie dice nada. Cuando hay plata es cuando salta todo.
1: No, acá en primer lugar a lo que habría derecho sería a una pensión. Una
0: Ah.
1: pensión que quiero ser claro en este sentido, porque los sobrinos la verdad no tendrían ese beneficio eventualmente. Y por otro
0: Claro.
1: lado, un inmueble.
0: Ah.
2: Hay cosas entonces.
0: Hay un par de cosas.
2: Ay.
0: Ahí
2: Se
0: se
2: cortó,
0: cortó, ¿eh? Ahí
2: mirá.
0: se cortó. Me di cuenta del silencio que se había cortado. Vamos a ver si retomamos la comunicación porque es
2: Claro.
0: muy interesante este tema, ¿no? Que está, como decíamos, hoy es tapa y es portada en medios, en diarios, en las páginas, en los portales, pero es muy interesante. Como decía Fer, algo hay y a veces un inmueble, una pensión, son muchísimo, ¿eh? Son muchísimo, ¿no?
2: Pero
0: En estas situaciones límites,
2: pasa
0: sí.
2: más seguido de lo que pensamos.
0: Obvio, por
2: Todos
0: eso
2: tenemos
0: decía esto,
2: algún
0: ¿no?
2: conocido
0: Sí.
2: que le ha pasado una cosa similar.
3: Sí, pero muchas veces ocurre que quien está enfermo está de acuerdo en hacer eso.
2: Sí,
3: ¿Sí?
2: también.
3: Porque dice.
0: Veamos si está
2: También.
0: el doctor nuevamente. A ver, Ale, si estás por ahí. Sí, me está escuchando. A ver, Alejandro, ¿estás por acá?
2: No, no se escucha.
0: No, no,
2: No,
0: no, él no se
2: no.
0: escucha, pero nosotros no lo escuchamos a él. Bueno, vamos a tratar de volver porque es muy interesante lo que decía Mariana, hay muchos casos, con una y otra. Bueno, hay algunos famosos inversos que cuando pasa uno inverso, que es él el que se casa con ella, estoy pensando en algún personaje bizarro de hace unos años, después encima se hace mediático, ¿no? Entonces digo, vamos a ver si ahora lo tenemos al doctor Alejandro Ote a propósito de este caso, que como decía también Mariana, es más habitual de lo que parece. A ver, Alejandro, si nos escuchás.
1: Yo los escucho perfectamente.
0: Genial, nosotros también, y entramos ahí en lo que decíamos, ¿no? Había una pensión, hay un inmueble, tal vez parezca poco, tal vez parezca mucho, pero es, ¿no? Para determinada gente, y en estos casos, indudablemente, es importante, más allá del prestigio y lo simbólico.
1: Por supuesto, hay un inmueble, también hay un vehículo, está la pensión. Y la pensión, uno va a decir, ¿y cuál es la importancia de la pensión si en definitiva lo paga el Estado? Es una erogación que no corresponde. El Estado no tiene por qué pagarle una pensión a una persona que no tiene derecho a percibirla eventualmente. Más allá del perjuicio económico respecto al inmueble o a otros bienes de los sobrinos, que son las personas a quienes represento, y los principales damnificados por este hecho.
0: Sí, sí.
3: Sí, ahora.
0: No decías Fer.
3: Sí, no, yo lo que quiero preguntar es lo siguiente. Hay que demostrar, se van a tener que presentar certificados médicos, demostrar que el señor no estaba con su capacidad absoluta para prestar consentimiento. ¿Cómo? Porque capaz que el señor estaba así en sus últimos días, pero era absolutamente consciente del acto que estaba realizando.
1: Sí, se le estaba suministrando morfina. Tenemos los certificados médicos, ya fueron acompañados a la causa penal, está la entrevista con el médico tratante. No estamos hablando de un supuesto en el que podía prestar su consentimiento, pero no es el único elemento con el que contamos. No es el único elemento con el que contamos, porque a lo mejor si ese fuese, decir, no se encontraba en condiciones de prestar el consentimiento, es una cosa. Y más allá de lo que establece el Código Civil y Comercial respecto de los matrimonios celebrados dentro de los 30 días del fallecimiento de uno de los contrayentes, lo que tiene que ver con la firma. Nosotros ya también hemos realizado, otras actividades investigativas donde se pondrían en duda las firmas, y también tenemos ya las declaraciones de quienes habían sido testigos del hecho, que nos han brindado información importante para esto que nosotros estamos sosteniendo, por lo menos hasta este momento de la investigación.
0: Doc, nos tenemos que ir a las noticias, pero este es un caso que nos gustaría seguir en los próximos días, si es posible, y agradecemos ya esta conversación y eventualmente futuras. Me quedo con una breve por sí o por no. ¿Hay algún registro visual de cámara o similar?
1: En principio nosotros no tenemos ninguno.
0: Ok. Bueno, muchísimas gracias, doctor Alejandro Ote. Un caso interesante que retomaremos, espero, con vos en los próximos días.
1: Por favor, muchas gracias. Entera disposición. Saludos.
0: Fuerte abrazo. 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
5: 11 de la mañana en la República Argentina. Reclamo argentino por la soberanía en Malvinas. El canciller Pablo Quirno dijo que la política del presidente Javier Milei provocó que después de muchos años un primer ministro británico mencione el tema de las islas ante la Asamblea General de la ONU. Al mediodía, el jefe de Estado argentino hablará en la cumbre de Naciones Unidas para referirse a la cuestión del Atlántico Sur. Terremoto en La Rioja. Desde la emisora de Radio Nacional en la provincia nos informa Carlos Vega.
6: Isola Sarmiento, jefa del Cuerpo de Bomberos del Departamento Famatina, se refirió al movimiento telúrico ocurrido en la madrugada en la zona oeste de la provincia de La Rioja.
7: Comunidad de Tuyubil, estamos nosotros en la localidad de Antinaco, muy cercana a esa zona. Se sintió muy fuerte en la localidad de Antinaco y la localidad de Pituil, de acuerdo a los informes. Gracias a Dios no se reportó ningún daño material, tampoco problemas de salud de personas que hayan tenido descompensaciones, situaciones que hayan demandado atención médica. La verdad que muy, muy fuerte. Y esto nos preocupa porque se está repitiendo muy seguida esta escala de sismo.
5: La información del deporte ahora con Damián Zárate.
8: Hoy se juega el partido pendiente de la quinta fecha del fútbol femenino en la Argentina. Desde las 3 de la tarde, Lanús recibirá a River. Recordemos que estamos por la novena fecha, que San Luis Fútbol Club es el líder con 21 puntos. En el segundo lugar está Banfield con 18.
5: En la ciudad de Santa Fe, donde nos escuchás por AM540, la temperatura 14 grados, cielo parcialmente nublado. En la ciudad de Buenos Aires, temperatura 11 grados 6 décimas, humedad 60%, cielo nublado.
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0: Las 11 de la mañana, 7 minutos, aquí estamos hasta las 12:45 en Corol en el aire y vamos a la parte deportiva con Santi Lucía.
1: Bien, Mariano, va a ser una semana, se vienen días, donde la selección vuelve a estar otra vez, obviamente, en la tapa de la agenda deportiva. Ya con la mayoría del plantel en el predio de Ezeiza, comenzando con los entrenamientos de cara a los tres partidos que vienen, lógicamente con el foco grueso y grande puesto en el partido del 6 de octubre frente a Benín, porque marcará la despedida de la selección argentina de Lionel Messi. En el medio de todo esto que tiene que ver con el máximo referente de la selección en las últimas décadas, aparece un acuerdo encaminado con Lionel Scaloni para la continuidad, que es la otra gran noticia importante que se esperará de acá a que termine el año. Si la selección, en una renovación lógica que lo marca la cronología de muchos jugadores, lo va a tener como conductor de esa renovación a Scaloni o no, y todo parece estar encaminado a que eso va a suceder. Lo que pasó en los últimos días es que la dirigencia de AFA se juntó con quien representa a Lionel Scaloni y empezaron a hablar de contrato. Si eso sucede es porque hay voluntad de ir hacia algún lugar para Lionel Scaloni, porque si no, ni siquiera va el representante y dice, bueno, esto se terminó acá, como yo lo marqué hace algunos meses, una vez que Argentina había terminado su participación en la Copa del Mundo. Así que hay cierto optimismo, por lo menos para los que queremos que Lionel Scaloni siga estando al frente de la selección argentina, de que eso va a suceder. Y lo digo porque ayer en Pasión Nacional la consigna fue, ¿querés que siga Scaloni o no en la selección? Y para mi sorpresa hubo muchos que no quieren que siga Scaloni.
0: ¿En serio?
1: Sí. ¿Qué tiene que ver con las opiniones futboleras? No, porque se terminó un ciclo, porque ya 8 años... Estos eran los argumentos, más o menos. Porque 8 años es un tiempo prudencial, porque si se van los referentes se tienen que ir. No sé si mayoritaria, pero sí, a mí me sorprendió.
0: Me sorprende,
1: hecho, acá la discusión, viste que es el programa futbolero de discusión.
0: Sí, me imagino.
1: Y mi postura fue, ¿cómo vamos a preguntar si queremos que Scaloni siga en la selección? ¿Quién va a
0: responder? Era como una pregunta estúpida.
1: Era claro. No, perdón. Bueno, pero es una obviedad que vamos a estar
0: todos
1: mayoritariamente, sí, o todos, en un
0: o la gran
1: lado.
0: Mayoría.
1: No, y sin embargo, en la opinión futbolera aparecen varias voces.
0: ¿En serio? Que,
1: sí. O por ahí, por una disidencia ahora, con la conducción de AFA, que tampoco
0: eso te iba a preguntar. ¿En el mundo futbolero o el hombre?
1: El oyente de, el oyente acá, de acá, Pasión Nacional.
0: Ah,
1: a mí me
0: sorprendió.
1: Ayer realmente me sorprendió escuchar varias voces que
0: decían que
1: ver
0: ya
1: otro
0: era un
1: entrenador
0: ciclo.
1: A partir del año que viene. Yo creo firmemente que lo mejor para la selección argentina

0: es continuar esa renovación con Scaloni.
1: Obvio.
0: Cada uno, obviamente, son cuestiones de opiniones, y en la AFA están intentando, obviamente, que Lionel Scaloni sea el entrenador por los próximos 4 años, con un nuevo esquema en el marco de negociación.
1: Claro.
0: Digo nuevo esquema porque generalmente los ciclos, firmó Gallardo con Ecuador, 4 años hasta el 2030.
1: Sí.
0: Renovó Alfaro con Paraguay, 4 años hasta 2030. El fútbol de selecciones se suele medir por ciclos mundialistas. Como Scaloni ya viene de 2 mundiales, ya son 8 años al frente de la selección, que es un tiempo prolongado, obviamente, para sostenerse en un puesto. Ahora la intención sería 2 años hasta la Copa América de 2028,
1: sí,
0: renovables hacia 2030, de acuerdo a cómo sea la evaluación que pueda hacer a mitad de camino Lionel Scaloni. Fueron llegando los jugadores de la selección argentina, vamos a escuchar algunas voces.
1: Dale.
0: Primero algunas concentradas en lo que van diciendo los futbolistas cuando llegan al país. Cuti Romero, Rulli, Musso y Leo Valerdi, hablando obviamente de la despedida de Lionel Messi.
2: Vamos a esperar, lo vamos a hacer pasar bien, como lo hicimos siempre. Obviamente que sorprende que después del terrible mundial que hizo, que ya no esté, va a ser raro que no esté en la selección, pero nada.
3: Va a ser muy emotiva, ¿no? Al fin y al cabo, el último de Leo, nada, lo que significa para Argentina, para nosotros, y nada, muy agradecido por ser parte, por disfrutarlo desde adentro, y obviamente desearle todo lo mejor de la vida.
4: Seguramente sea lo mejor lo que él siente. Nosotros hubiéramos querido que sea eterno, pero bueno, sabemos cómo son las cosas, y si él tomó esa decisión, será lo que más feliz le hace. Vamos a seguir, intentar mantener este legado y dejar a la selección en lo más alto, como bueno, se viene haciendo en los últimos años.
5: Por eso también quería venir, para estar en este momento de Leo, que para nosotros es el máximo referente. Estar acá es lo mejor que me puede pasar.
0: Bueno, ahí escuchábamos a Cuti Romero, a Rulli, a Musso y a Valerdi. Y uno de los últimos en llegar fue Enzo Fernández. Y lo subrayo porque es uno de los referentes que quedará en la selección, campeón del mundo en Qatar, subcampeón del mundo en Estados Unidos, tiene 25 años,
1: va
0: a quedar un tiempo, es mediocampista de uno de los mejores equipos del mundo como el Manchester City, y en el arribo hace un ratito nada más a Ezeiza a la Argentina también habló Enzo Fernández. Digo, el título que dejó Enzo es ojalá que renueve Scaloni. Digo, más allá de lo de Messi, el otro gran tema para ellos también como grupo
1: es quién los va a dirigir.
0: Claro, es quién lo va a dirigir. Y todos vienen, obviamente, en una línea parecida. Quieren seguir con el líder de la escaloneta.
6: Muy contento de estar acá otra vez. Disfrutar con mi familia, la selección, todo. Muy feliz de estar acá. Siempre empecé a volver. Para mí siempre es un privilegio formar parte de la selección. Y bueno, una vez más acá, así que disfrutar más.
0: Bueno, ahí estaba, recién llegadito a la Argentina Enzo Fernández, preparándose para los 3 partidos que tiene que jugar la selección. Recuerden ustedes que las entradas para ver el partido frente a Benín, el del 6 de octubre, el que tenía y el que tiene, obviamente, mayor expectativa de los amistosos que va a jugar la Argentina, va a poner en venta sus entradas a partir del jueves. Iba a ser ayer, se postergaron las de ese partido nada más para el jueves, así que a partir de ese día se podrá entrar a la página de Deportic con la intención, afortunados aquellos
1: que puedan
0: conseguir un
1: entrada, ¿no? Van a estar en una fila larga, de espera. Escúchame, ¿llegaron todos los jugadores ya?
0: Sí, están todos.
1: ¿Casi todos?
0: Sí, creo que, salvo los casos excepcionales.
1: ¿Cómo?
0: Que Rodrigo de Paul y Lo Celso, que vienen solo para el partido de despedida de Messi, y los que están en los clubes del ámbito local, que algunos de ellos, como Paredes, por ejemplo, Otamendi, que también van a participar del partido de despedida a Messi y no de los 2 partidos anteriores. Pero sí, ya en el marco de la fecha FIFA, los clubes tienen la obligación de liberar a los jugadores.
1: Liberarlos.
0: Sí, liberarlos suena raro, ¿no?
1: Pero bueno.
0: Funciona así, digo. Dejan a sus clubes para sumarse a la selección argentina, así que ya ayer de hecho la Argentina se entrenó a la tarde, un entrenamiento exigente. Argentina juega recién el próximo miércoles, por eso que tenga tantos días de trabajo, te diría que es una excelente noticia, lo mejor de la fecha FIFA, más allá de lo emotivo, de lo sentido que va a ser la despedida de Lionel Messi en términos de laburo para el entrenador, tener 7 días a todo el grupo trabajando en el país es una noticia extraordinaria, fundamentalmente porque muchos de ellos no estuvieron en la Copa del Mundo, sí, y son parte de la renovación y que tienen que empezar a mamar lo que es esa historia de estar en la selección argentina. El caso de Mastantuono, que no fue al Mundial, aunque ya jugó en la selección, sí, de Prestiani, de Giai, de Soule, de Valentín Gómez, de X Fernández, de Román Vega, de Tobías Andrada, de Lionel Flores, de Santi Simón. Son muchos los que no estaban y se suman ahora. Claro. Por eso estos días de trabajo son muy importantes.
1: Escúchame, estoy... Mientras tanto, sí, mientras vos hablabas, Fer Ponte nos va poniendo las cortinas musicales que, sí, fuimos transitando,
0: que fuimos transitando todo.
1: Durante todo el Mundial. Me agarró una, sí, especie de nostalgia y dije...
0: Mundialista.
1: ¿Pero cuánto hace que pasó esto?
0: Nada.
1: Nada,
0: bueno,
1: ¿no?
0: Muchachos hace bastante.
1: No, muchachos sí, pero pasaron años. Otros temas. Bueno, sí, no sé.
0: ¿Me alguno en especial?
1: No, el...
0: Pero... Esto es como salían a la cancha,
1: sí,
0: espectacular.
1: Claro.
0: Sí, claro.
1: Sí, el Shakira, el oficial, digamos, ¿no?
0: Lo escuchábamos las primeras veces, decíamos, no, pero este no...
1: No, y ya recontra, repegó, porque además lo escuchamos, sí, hasta el último partido, así que...
0: Sí, claro, tuvimos...
1: Otros no tuvieron esa suerte, digamos,
0: no,
1: pero bueno.
0: Pero bueno, igual es cierto.
1: No, te agarra como una cosa y decís, bueno, ¿cuánto hace? No, sí, no pasó tanto, no, hace poquito. Bueno, tengo otras cosas que vamos a ir recordando de lo que fue sucediendo hoy. Primero, muy temprano, sí, Adrián hablaba de este hombre, porque ayer lo mencionaba también Horacio Marmurek, este hombre que acosaba a Homero Pettinato,
0: sí, que fue le la puerta
1: hizo
0: de Olga.
1: La puerta de Olga, que le hizo un gesto, como que,
0: sí, le, que le iba a cortar,
1: iba a cortar
0: la yugular,
1: el cuello, claro, sí, una situación bastante fea. Durante una semana estuvo sin ir al programa de Vero Lozano Evangelina Anderson.
0: Sí. Ahora, casi en el mismo tiempo, coincidente con esta situación.
1: Casi coincidente con esta misma situación. ¿Quieren escuchar qué fue lo que pasó ayer? Vero Lozano se despachó al aire. ¿Por qué? Porque hay una persona que la estaba acosando, por eso no estaba yendo.
0: Ah, mirá vos.
1: Evangelina Anderson. Y esto pasó al aire. Escuchen.
7: Yo lo voy a decir yo. Ya sabemos quién sos. No te acerques nunca más, porque si no yo mañana muestro tu foto acá. Fernando, ¿ok? Perfecto. Nunca más te acerques. Nunca más escribas. Ya perdiste el trabajo.
1: Gravísimo. Para todo esto, una Evangelina Anderson al
0: tremendo
1: lado, con los ojos inyectados de haber llorado, de evidentemente de lo que significa esta no sé, esta metodología de acoso a las personas que se encuentran trabajando,
0: sí, personalidades,
1: ¿no?
0: Sí,
1: personalidades,
0: sí,
1: que están trabajando.
0: Sí, sí, que
1: ¿no?
0: Sí, y el riesgo que eso
1: significa,
0: eso tiene,
1: ¿no?
0: Sí, ¿no?
1: Claro, porque no, además imagino yo Anderson, que además tiene 3 hijos que
0: sí,
1: ya
0: claro,
1: se empiezan a manejar, imagino yo,
0: sí, adolescentes,
1: grandes, adolescentes, ¿no? Independientemente, entonces bueno, imagino que debe ser bastante angustiante la situación, pero digo, lo comentó Homero.
0: Sí.
1: Ayer sucedió, sí, lo de
0: en la conferencia me dijo, ojalá no me mate, ¿no?
1: Una cosa tremenda.
0: Sí.
1: ¿No?
0: Hay que convivir con eso.
1: Hay
0: ¿no?
1: que,
0: hay que
1: pero ¿qué te parece?
0: Todo el tiempo.
1: Bueno, esto por eso digo, esto pasó ayer en la televisión y con una cara, con una situación, un rictus en, sí, la cara de Lozano que llamaba poderosamente la atención. Vamos a ver qué es lo que sucede. Están todas las denuncias hechas al respecto, según uno pudo ir averiguando, pero
0: sí,
1: lo cierto
0: se
1: es que...
0: Se puede poner una perimetral en esos casos cuando son amenazas, depende del tenor de la amenaza, y ahí ya entra la justicia, ¿no?
1: Imagino
0: empieza
1: que sí.
0: A terciar el tema legal, pero sí, si se puede comprobar, como el caso de quien amenazaba a Pettinato también, que fue a Olga y un gesto explícito.
1: Sí, ¿no? Sí, sí, sí, no, gesto y mensajes.
0: No, claro.
1: Un
0: obvio
1: montón de cosas que es más o menos lo que le pasaba, sí, también a Evangelina Anderson. Bueno, vamos a cambiar de algo un poco más, más esperanzador, digamos. ¿Qué significa lo que vamos a empezar a ver y de lo que vamos a escuchar hablar?
0: ¿Qué, Mariana?
1: Durante, a partir del lunes en, sí, adelante, que es de MasterChef Celebrity.
0: ¿Ya empieza el lunes?
1: El lunes.
0: Ah, muy bien.
1: El lunes hay 24 integrantes que ya están listos, preparados,
0: sí,
1: ya están practicando.
0: Acá somos hincha de Diego Ramos.
1: Y claro.
0: No, de los 24 queremos que gane Diego Ramos.
1: Obvio.
0: Así que tenga claro quien escuche todos los comentarios sobre MasterChef.
1: Que no vamos
0: acá
1: a hacer...
0: Acá por lo menos somos de Diego.
1: Pero hay un montón, hay un montón. Sí, hay un montón. Está la China Danza, Luke Ra, que ahora vamos a pasar algo de Luke Ra, porque ayer fue la alfombra roja, la presentación oficial de lo que tiene que ver con MasterChef Celebrity. Decíamos, empieza el lunes 28 a las 22:15. Con un jurado que tiene una nueva incorporación, ¿no? Que es Damián Betular, ya está.
0: Sí,
1: el Germán Martitelli está. El Tano se fue. Despidió.
0: Se fue a vivir a Europa el Tano.
1: Exacto. Y está Maru Botana.
0: Bueno.
1: Va a estar dentro de ese grupo, que Maru Botana estuvo en varias oportunidades.
0: Muy canchera. ¿Cuántos años de televisión, Maru?
1: Un montón. Sí, claro, pero además estuvo en varios. Tiene. En sí, varios episodios, iba como invitada, claro. Tenía que reemplazar
0: algo
1: a alguien.
0: Dulce, alguna torta, iba ella.
1: Exacto.
0: A
1: la conducción de Wanda Nara, Lizzie Tagliani, Marta Fort, Julieta Nair Calvo, que es actriz, Morena Beltrán, periodista
0: Morena
1: deportiva.
0: Morena Beltrán, periodista deportiva, sí señora.
1: Pablo Migliore, yo te doy todo el pase para todo lo que tiene que ver con el deporte.
0: Arquero de Boca, San Lorenzo, Huracán y Racing, entre otros.
1: Deportivo Pablo Español Migliore. Tengo yo, ¿o no?
0: Deportivo Español también. Ah. Sí.
1: Hoy boxeadores.
0: Sí, pelea.
1: Hoy pelea.
0: Sí, es boxeador.
1: Nazareno Casero, Pachu Peña, Luciana G, una periodista, Elizabeth Bernazzi, Diego Ramos, Alejandro Lerner.
8: ¿Cómo me tira la chura?
1: Sebastián Presta, claro que sí. Humorista. Rocío Robles también, otra periodista deportiva, también modelo y actriz. Sí. Paula Trapani. Campi
0: va a estar.
1: Hernán Coronel, músico.
0: Altísimo plantel tiene.
1: ¿Viste?
0: MasterChef.
1: Muchas expectativas. Decía Hernán Coronel, para los que no lo conocen, es el cantante de Hernán Mala Coronel. Fama, de Cumbia Villera.
0: Si quieren, después vamos el Malafamero.
1: Ese.
0: Claro, Mariana.
1: Pablo Giral.
0: Otro relator.
1: Relator. Bien. Además, también pertenece al staff.
0: Más conocido como el que llora.
1: El que llora.
0: Yo lo digo no como me lo dice mi vieja y mi tía. ¿Viste quién va a estar en MasterChef?
1: ¿Quién?
0: El relator, me dice.
1: El que se emociona.
0: ¿Pero qué relator? Hay un montón, mami, que hay un montón de relatores. Yo conozco más de 100 relatores. Trabajo todo el tiempo con relatores. Decime quién va a estar. Es el relator, el que llora. Giral.
1: Ese. Bien, bueno. Karina Mazzocco, Juli Poggio, Grego Rossello, Edith Hermida, la doctora conductora de Bendita TV.
0: Sí.
1: Mike Amigorena, que es el último incorporado, el ingreso, el último de todos, porque obviamente se fue elegante.
0: Sí, ¿cocinará bien Diego?
1: Yo imagino que ya debe estar practicando. Ya está estudiando.
0: Huevo frito,
1: huevo
0: revuelto.
1: Te va a cocinar bien. Todo esto empieza el 28, pero en esta oportunidad, en la alfombra roja, el 28 lunes.
0: Me interesa lo que me estás vendiendo.
1: Porque además nos gusta todo lo que tiene que ver con la comida. Viste que somos
0: aparte a mí me gusta el programa que consigue en mi casa reunir la atención
1: familiar.
0: Familiar.
1: Y ahí enganchan
0: y el
1: todos.
0: Lo suele conseguir. Pasa.
1: Y además no sacás ideas de hacer alguna cosa.
0: A veces sí.
1: Yo hice, por ejemplo, hace un par de años, o no sé si fue en plena pandemia, me parece que hice la que era la famosa pizza rellena frita.
0: Bien.
1: Tremendo. Lo hice en la terraza.
0: ¿Rellena frita?
1: Sí.
0: ¿Y qué? ¿A la parrilla? ¿Qué?
1: Claro, lo hicimos en una olla, obviamente.
0: Como rellena frita.
1: Rellena, una pizza.
0: ¿Rellena?
1: Va rellena de queso.
0: De una pileta de aceite.
1: Que tiene tapa abajo, tapa arriba, como si fuese una mano, frita. No sabes lo que era eso, una bomba. ¿Vos la escuchaste? La pizza. Bueno, esa aprendimos a hacerla en MasterChef. Vamos a aprender algunas cosas.
0: Sí, claro. Por supuesto.
1: La bechamel, que es la famosa salsa blanca que todos conocemos.
0: Sí.
1: Y te dicen la bechamel. Salsa blanca, chicos. ¿No? Sí. ¿Para nosotros es así o hay una variante? No.
0: Salsa blanca.
1: Yo pregunto a las chicas que son más cocineras que saben. Por ejemplo, Ceci Muscioli. Bueno, fueron a preguntarle apareció Luke Ra. Después, viste que hoy hablábamos. La novela, Luke Ra, la Joaquín.
0: Está con mucha visibilidad.
1: Toda la historia, bueno. Sí. Y Luke Ra salió a hablar del tema. Y primero habló de la ruptura, o habló, mejor dicho, qué era lo que él estaba haciendo en Europa cuando pasa todo lo que pasa.
0: Sí.
1: Y esto contestaba.
9: Es que en realidad yo estaba de gira, no era un viaje romántico. Tipo, yo tenía una gira de un mes y medio en el que esa también tenía un montón de cosas que hacer y fue como, che, bueno, nos veamos estos días y esos días la verdad que Te tengo que ser sincero, no han sido los mejores días que hemos tenido. Y yo aparte, yo considero 100% que ella siempre se mereció lo mejor de mí. Cuando me di cuenta que a lo mejor yo no se lo podía dar, tampoco quise jugar con el tiempo de ella y dije, che, siento que no te estoy haciendo feliz, esto me está haciendo muy mal, nos vamos a desgastar, esto se va a ir al carajo. Y bueno, y yo sinceramente, fue eso y ya está.
1: Bueno, esta es una de las declaraciones, porque fue muy largo, fue una, lo agarró un movilero del programa de Yanina Latorre, obviamente empezaron a hablar, Yanina Latorre, que no fue para nada buena, es más, dice, gracias por atendernos después de todas las cosas que dijimos de vos.
0: Ah, mira,
1: no, le tiró así en la introducción de claro.
0: Bueno, asume que habían sido bastante quirúrgicos.
1: Sí, fueron quirúrgicos. Sí, hicieron casi, más que quirúrgicos, hicieron un desastre, claramente. Bien. Pero los atendió, habló, contestó y también habló de quien la fue a buscar el día que la Joaquí se vino de Europa.
0: Ah, totalmente. Ese es el famoso viaje donde la Joaquí había llevado los vestidos.
1: Los outfits para cada noche.
0: Exactamente, porque pensaba que le iban a hacer una propuesta matrimonial.
1: Bueno, él dijo, no había ninguna propuesta, yo estaba de gira, claro. Que fue lo que acaba de contar. Pero además, también le quieren sacar algo sobre quién era o es su amigo Tiago PZK. Y le empiezan a ver si le encontraban la vueltita a Lucra con respecto a su amigo, y también esto decía Lucra.
9: No, sí, te puedo asegurar que fuimos muy amigos.
8: O sea que Tiago para vos es un traidor, porque terminó saliendo con tu ex mujer.
9: Sí, de parte de ella, creo que ella, a ver, ella siempre me trató con muchísimo amor, con muchísimo respeto.
8: No, estoy hablando de Joaquín, la estoy corriendo, la Joaquín.
9: Claro, hablo por eso.
8: De Tiago, considerás que es un traidor.
9: No sé cómo decirlo, sí que me tiemblen las manos, te soy sincero, pero sí, a mí.
8: Sí, te dolió.
9: Obviamente sí. que duele, sí, una persona. Dolió.
1: Entre traidor y me dolió, me quedo con un... Y le dolió, porque era el amigo.
0: Y
1: está bien.
0: Es un tema ese.
1: Es un tema.
0: Salir con la ex de un amigo.
1: Sí, es complicado.
0: Es bravo.
1: Es complicado.
0: Es bravo.
1: También le agarraron entre toda esta pasada por alfombra roja. ¿Quién pasó por ahí también? Pero en el otro programa, ya en el programa en LAM, donde está la mamá de Wanda Nara, Wanda. También la agarraron a Wanda por ahí. Le preguntaron sobre su novio, si es su novio, si es su exnovio. Y ahí le salió como un ex abrupto a Wanda.
8: ¿Seguís con Miguel o no?
10: No, digo mis ex porque a veces aparece alguna causa de Lian y me llaman. Algún problemita de...
8: Pero ahora hablamos de Miguel, no me hagas.
10: Mi ex conduce sin cinturón y me escriben a mí.
9: Claro. Wanda, soy
8: pero
9: mamá.
8: ¿Seguís o no?
10: Yo trabajo.
8: Wanda, pero para.
10: Wanda,
8: para,
10: soy mamá. Para.
8: Quiero que me conteste lo de Miguel, porque me parece un tema serio. Vos siempre
10: pero Karina y
8: llevas puesta
10: no
8: la remera argentina.
10: Por...
8: Pero ¿cómo que no? No, a ver, no... Wanda, como con el tono Adriana.
11: Pero Karina, espera.
8: Pero vos sos la madre, estoy hablando con ella, que se sabe defender sola. Para, Nora,
10: yo
8: te quiero preguntar, salió una nota muy seria en La Nación.
10: De libertad.
8: Está
12: libertad,
8: bien,
12: está sola.
8: Lo que te digo.
12: Está sola.
8: Entonces te peleaste con Miguel, ¿no es más fácil decirlo o te lo estás guardando para el programa? Que lo respeto,
10: no
8: lo entiendo.
10: Pero pues, ¿qué programa?
8: Para el tuyo, para
10: lunes,
8: contarlo.
11: No, pero es de cocina.
8: Ay, pero Nora, no es que sos el eco de Wanda.
12: Bueno, la madre.
8: Bueno, no me contestás nada, entonces no te importa
10: pero,
8: haber salido con
10: los
8: un
10: pelos
8: tipo,
10: que la tenés ahí.
1: Y ahí le pedí indicaciones a la mamá agarrada de los pelos, a Nora, que es la nueva columnista o... Sí, panelista nueva de LAM, medio como panelista estrella, incorporada hace muy poquito. Iba los días jueves, pero bueno, ayer martes justamente que se hacía el lanzamiento de MasterChef Celebrity, bueno, la incorporaron ahí. Bueno, agarró
0: la
1: de
0: los conductora,
1: pelos.
0: ¿No?
1: Sí, claro, Wanda Nara es la conductora de MasterChef Celebrity, que comenzará, como decíamos, este lunes.
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14: 11:30 en la República Argentina. El presidente Javier Milei hablará en la Asamblea de la ONU.
12: En los próximos minutos, el jefe de Estado se referirá al reclamo argentino sobre la soberanía en las Islas Malvinas, entre otras cuestiones. Por la tarde, disertará en una conferencia sobre economía y seguridad y mantendrá un encuentro con empresarios del Consejo de las Américas. Juicio contra Cristian Pitti Álvarez. El informe de Mariel Ríos.
14: Acaba de ingresar a los tribunales de Paraguay al 1500 la madre del Pitti Álvarez. Cristina ya se encuentra en el recinto a la espera del inicio de la audiencia por el juicio por el asesinato de Cristian Maximiliano Díaz. Ella es una de las principales testigos. En total serán 4 quienes hablarán con el tribunal en la jornada.
12: Los testigos de Jehová modificaron su posición en torno a los tratamientos médicos. El informe de Diana Costanzo.
15: En un cambio histórico, los testigos de Jehová modificaron su postura respecto a las transfusiones de sangre. El cuerpo gobernante renovó por primera vez su posición desde 1945 sobre uno de los temas sanitarios más controvertidos y trasladó esa responsabilidad a cada miembro en forma individual. La determinación establece que ninguna persona de la congregación puede juzgar ni presionar a otra por la elección que haga frente a un tratamiento médico que implique esos productos derivados de la sangre de un donante.
12: En la ciudad de Buenos Aires, temperatura 12 grados 4 décimas, humedad 57%, cielo cubierto.
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0: Pero ¿cómo que no sabes qué hacer? ¿Cómo que no sabes qué hacer en este día, en este miércoles? Estamos a la espera, del discurso del presidente de la Nación en esta nueva edición de la Asamblea General de las Naciones Unidas, en un día donde América Latina es protagonista, habrá discursos de varios países de la región, incluyendo, por supuesto, el de Venezuela. La región de América habla hispana estará presente, y hablando de habla hispana también es el día de España, pero hay especial atención, por ejemplo, por los discursos de las autoridades y las delegaciones presidenciales o secretarios generales o primeros ministros o jefes de guardias, en el caso de España, decíamos, pero también Ucrania e Irán. Así que una jornada y en la cual la expectativa respecto a nuestra delegación y al presidente de la Nación pasa, por un lado, por el tema Malvinas, que ha tenido en este ámbito algunas señales muy claras, precisas y contundentes por el lado argentino, y también alguna respuesta por el lado británico del Reino Unido, especialmente en el día de ayer, en la bilateral con el presidente Trump, y también en la presentación, en el discurso del primer ministro inglés. Pero también se espera que uno de los temas que es el eje de esta conferencia, como es el de la inteligencia artificial, a propósito del cual se está llevando a cabo también una reunión del Consejo de Seguridad, el tema de la inteligencia artificial, a la cual ayer Trump decretó que ya no se llama más inteligencia artificial, entre otras cosas en su discurso, que fue más corto que el del año anterior. La inteligencia artificial también será abordada aparentemente dentro de los temas, de los ejes del discurso del presidente Milei, que posiblemente se adelante, así que vamos a estar muy atentos. Me quedé pensando en algo que decíamos ayer y que tiene sus repercusiones hoy, porque es el maravilloso mundo de las mascotas, de la fauna, de los animales. Yo sé que Mariana, cuando se dispara el tema, vos hasta no llegar al nudo de la cuestión no parás y vas encontrando en el camino una serie de pistas, de interrogantes, y decís, me voy a detener acá, tal vez no lo pensaba, porque creo que acá hay algo. Y hay algo.
1: Sí, sabés que hay varias cositas. Una, en una veterinaria entraron y empezaron a mostrar, para que tengas una idea, los nombres de las mascotas que se atienden en la veterinaria. Ah. Y aparecieron nombres muy divertidos, más allá de que después tenemos un audio de qué prefieren las mujeres, qué prefieren los hombres como mascotas. Tenemos dos temitas. Vamos con uno de ellos. Uno es los nombres. Aparecieron estos nombres, a ver qué les parece. Sherlock, como le ponen.
0: Un detective.
1: Detective. Después está Raviol. Patacón.
0: Raviol, ese.
1: Patacón es el patacón es nostálgico, ¿no? No sé qué habrá pasado con esta gente, pero le ponen patacón. No sé si es un buen recuerdo, malo, qué sé yo.
0: Depende para qué. Si es para Patoruzú o por la moneda.
1: O por la moneda que tuvimos.
0: Claro,
1: a uno le pusieron Colapinto.
2: Está mal.
1: Un puchero ahí por ahí.
2: Puchero, me gusta. ¡Puchero!
0: ¡Puchero!
1: Y le hace ruidito.
0: ¡Puchero!
1: Le pusieron el Nova a uno.
2: El Nova.
1: A otro le pusieron Tuco.
2: Bien.
0: ¡Tuco!
1: Fisura vino acompañado con foto y venía muy bien, porque estaba muy mal ese perrito. Estaba muy
0: bien. Hacia honor a su
1: nombre. Después le pusieron...
0: Piti.
1: No, no aparecía en el Excel. Viste que te muestran un Excel con los nombres de algunos.
0: Claro, porque en la veterinaria hay que usar Excel, obvio.
1: A uno le pusieron patamuslo.
2: Patamuslo.
1: Difícil.
0: ¿Hay foto?
1: No hay video foto de patamuslo.
2: ¿Sabes que el fin de semana pasado estuve en Bransen con mi amigo Facu, que recupera perros de la calle?
1: Sí.
2: Y su última incorporación fue Enchufe.
0: Sí. Escúcheme, en Bransen. En Bransen había una serie de actividades muy interesantes en estos días, Santiago Lucía. Creo que había un evento referido al pueblo, que eso creo que es más en la primavera. Por ahí usted fue dos días antes.
2: No fui.
0: Pero no anduvo por
2: no
0: Bransen.
2: Nada, claro. Nada. Yo fui a la casa de él, estacioné ahí, nos comimos un asado con todo lo que tiene que tener un asado y me volví.
0: Bueno, ¿qué más hay en ese Excel maravilloso?
1: No, aparecen después nombres un poco más conocidos, como un Nina, un Lola, digamos, una Betu, aparecen...
2: Betu, me gusta.
1: Betu, aparecen Bartolomeo.
0: ¿Viste que, a veces atienden en una veterinaria, te entra alguno que acaban de rescatar, que ni siquiera tiene nombre, porque es muy común, alguien que encuentra a alguien y dice, no, está lastimado, lo lleva a la veterinaria, y hasta que le ponen nombre y todo, por ejemplo, te lo registra por el color del pelaje. Entonces vas a encontrar en archivos reales de muchas veterinarias, negro para perro, para gato, o negra, ¿entendés? O marrón, porque no tienen, ¿entendés?
1: Hasta café que con leche.
2: Te voy a decir otra cosa que café tiene que ver con la coyuntura. Hay muchos Messi.
1: Sí. ¿Muchos perros Messi?
2: Sí.
0: Yo no le pongo a los perros, salvo a los de a los perros míos de Uruguay, les ponía nombres de jugadores uruguayos, pero para picantear, pero no le puedo poner, no es un perro. Claro. Aunque no, Cassiari dice que sí.
2: Yo en la plaza encontré, te diría que más de uno.
1: Ay, miramos. Sí. Es que hay varios apellidos, hay varios apellidos. Está Gómez.
0: Ojo. Sí. Gómez se usa
1: Gómez
0: mucho.
1: Es buenísimo. Es buenísimo.
0: Gómez, Gutiérrez, Gómez, González, eso hay un montón.
1: Todos esos hay un montón. Bien. Después le pusieron nombre hasta de alfajor, cachafaz hay uno.
2: Cachafaz.
0: Muy bueno.
1: Le pusieron un cachafaz. Hay otro que se llama Nutella, quizás por el color, viste que decíamos
0: también.
1: Recién,
0: que
1: tenía que ver con el color de,
0: sí, señora. Muy
1: de la
0: bueno,
1: mascotilla.
0: Nutella.
1: Bueno, podría ser uno de ellos. Y si querés, escuchamos, a ver si tenemos tiempo. Sé que estamos medio justos con el tiempo.
0: Vamos, hasta donde podemos.
1: ¿Qué prefieren los hombres y qué prefieren las mujeres cuando les preguntan qué mascota te gustaría tener?
2: Ah, mira.
0: Lo escuchamos.
2: Interesa.
3: Un caballo. Un erizo. Un conejito.
4: ¿Qué animal te gustaría tener de mascota?
3: Un hurón.
4: ¿Un hurón? No.
3: Un loro.
4: Ah, qué lindo el lorito. ¿Qué animal te gustaría tener de mascota?
5: Un dragón de los de Juego de Tronos.
4: Sí, que no.
3: Rex.
4: Uy, sí que no, reba. ¿Qué animal te gustaría
6: ¿Qué
4: tener?
6: ¡Qué pedía!
7: Un choriza.
8: Tengo que ser siempre el mejor.
9: Un lobo guargo.
4: Un lobo guargo.
6: Bueno, ese.
4: ¿Qué animal te gustaría
6: ese
4: tener
6: está
4: mascota?
6: Bien.
7: No, un pegaso.
4: ¿Un pegaso?
1: Un pegaso tira uno.
0: No, porque viste que se ponen de moda cosas raras.
1: No, pero le estaban haciendo la pregunta en el mismo lugar, donde pasaban mujeres, pasaban hombres. Entonces hicieron pusieron mujeres con mascotas, un poco más exóticas.
2: Un dragón adentro de tu departamento de dos ambientes en flores.
1: Otro tira el nombre de uno que es un dragón de un dibujito, que no sé de qué dibujito es. Vos sabés, capaz, pero bueno.
0: No, lo escuché, sí. Es como que te pida un Tamagotchi, ¿viste?
1: Algo así. No está.
0: Un Pikachu. Pikachu que da una suerte de perro también.
1: Bueno, raro, pero, ¿cómo decirte?
0: Hurones están muy de moda, ¿eh?
1: Sí, yo no sé si están. ¿Está permitido? ¿Viste que son animales? Sí. Me
0: para
1: parece
0: mí no.
1: Que exóticos.
2: Bueno,
1: no,
2: con un cerdo
0: para mí
2: también,
0: no.
2: Por Palermo.
0: Para mí no está nada permitido.
2: Mascota,
0: nada permitido.
1: No,
0: bueno, el propio loro que está tan nombrado porque tiene esa gracia propia del tipo de los que hablan, y no todos, está protegido también, sea, hay un montón de especies.
1: Bueno, lo que pasa es que también pasa que a veces vos los rescatás, ese es otro punto.
0: Ese es otro
1: el
0: tema.
1: El nido de
0: las
1: cotorras se caen y generalmente...
0: Claro.
1: Tenés que hacer algún tipo de control y los podés rescatar y los podés tener.
0: Exacto.
1: Sí.
0: Pero yo creo que en el protocolo sería rescatarlos, podés llegar a transitar o tener, pero en contacto con el organismo, digamos, de control que tendrá que ver con fauna y demás para avisar al menos.
1: Una vez que haces el control ya lo podés tener. Ya una vez que hiciste, porque tenés que hacerle creo que un estudio, un análisis o algo, para saber que no tenga citacosis, que es lo principal y lo más preocupante.
0: Claro. Y a vos, por ejemplo, eso. Y a vos chequearán que tenga las condiciones para que pueda estar en condiciones. Bla, bla,
1: igual
0: bla.
1: Hay un montón, te digo, porque sé de una de una amiga que rescató, tuvo dos en su momento, y ya no sabían qué hacer con la cantidad de rescates de... Porque cuando se cae un nido con muchísima cantidad de distintos tamaños. Muy chiquititas, muy grandes. Están todos conviviendo juntas. Las cotorras, entonces, bueno, es difícil a veces encontrarles un lugar. Te piden a veces que, si adoptaste dos, que adoptes tres o cuatro, te dicen, para tratar de mantenerlos, ¿no?
0: ¿Y Santa y Lucía sigue teniendo aquel mono que rescató?
2: No. Sí tiene mi amigo.
0: Había gente,
2: mi amigo
0: yo conocí
2: Francisco,
0: gente
2: me
0: capitán.
2: Me invita a veranear a Brasil, posadas suelen haber monitos, sí.
1: En los 90, una amiga de mi hermana tuvo un mono, ardilla,
2: Claro, son chiquititos.
1: Son chiquititos. En los 90 que estaba todo permitido, ¿no?
0: Nerviosos. Por eso, ¿no? Claro.
2: Muy bien, un departamento casa.
1: Muy nerviosos. La mamá la echó. La mamá le echó con a ella, al mono, a
2: todos. ¿Era departamento, Mariano, casa?
1: En departamento. Y el mono terminó en mi casa. No, ¿qué jaula?
0: ¿Jaula?
1: No,
0: no hay una jaula, jaula grande. Yo tenía un amigo que construyó en un lugar especial.
1: No, no sabes las cortinas de mi casa lo que eran.
2: No, ¿y las necesidades? ¿Dónde hacía?
1: En las cortinas de mi casa.
2: Ah, bien,
1: hacía las necesidades hasta que también después...
2: Exótico.
1: Hasta que después tenía un cinturoncito que se lo agarraba, qué sé yo, mi hermana andaba con ese mono que le agarraba de los pelos y se colgaba de los
2: zapatos. Bueno. ¿Cómo se llamaba?
1: No me acuerdo. No me acuerdo. Se fue el día que le dejó la nariz como una frutilla a mi hermana.
2: Ale.
1: Le mordió la nariz.
0: ¿A dónde se fue? ¿Pero a dónde se fue?
1: De nuevo a la casa de la amiga, y la casa de la amiga parece que lo llevó al lugar donde se lo vendieron. Por eso aclaro que fue en los 90,
0: fue en una época. Claro, hace más de un cuarto de siglo. Hace más de un cuarto de siglo.
1: Todo raro.
0: Tenlo en cuenta. En aquella época, es verdad, tengo recuerdo de un amigo que en Capital tenía este mono, vino a mi casa, que era en ese entonces un departamento donde había un gato un poco rebelde, y el gato no le gustó el mono fue el que terminó en la veterinaria.
1: Y bueno, viste,
0: tengo
1: claro.
0: Cuidado, los gatos son
1: y pasó
0: muy
1: eso.
0: Territoriales.
1: No sé qué pasó.
0: Los monos son muy nerviosos.
1: Sí. Bueno, pasó. Todos hemos tenido quizás alguna experiencia de aquella época
0: suerte,
1: de haber...
0: Claro.
1: Haber vivido quizás con algún primate.
0: Claro, yo tenía en criarme en departamento esa asignatura pendiente. Cuando pude tener un poco más de espacio, me puse al día por todas las generaciones siguientes, porque tengo... Pero lo mío son gatos y perros, básicamente. Eso
1: claro.
0: No quita que aparezca cada tanto alguna zarigüeya, alguna cosa de eso.
1: Mirá,
0: ¿no?
1: Pero esas
0: gatos
1: también,
0: y perros.
1: Claro.
0: Son lindos.
1: Las comadrejas, ¿no?
0: Las comadrejas
1: acá
0: no joden,
1: nosotros
0: tampoco.
1: Son comadrejas.
0: No, las comadrejas no joden, hay que saber más.
1: Además son nuestros
0: son.
1: Únicos marsupiales, mirá cómo sé.
0: Son lindos, son
1: mirá
0: lindos.
1: Cómo
0: ¿viste?
1: Son
0: porque
1: nuestros
0: tienen
1: únicos.
0: Bolsa, claro, tienen bolsa, viste que tienen bolsa.
1: Tienen la bolsita.
0: Para las crías, sí, claro.
1: Claro,
0: sí.
1: Digo, porque claro añoramos sí. Quizás el canguro, el otro más chiquitito, pero nosotros tenemos nuestros marsupiales que son las comadrejas.
2: Sí, sí.
1: Los que
0: cosas,
1: están en
0: sí.
1: El campo nos deben detestar porque te comen todos los huevos, digamos, son bastante invasivas.
0: Son, tienen lo suyo. Y acá en estos pagos aparecen cada tanto especies protegidas como zorros grises. No me refiero a controles en las rutas, sino literalmente a zorros, ¿no? Hay acá zorros, caballos, iguanas, pero los zorros cuando aparecen hay un protocolo para llamar a un número y demás, que los vienen, los buscan y demás.
1: Claro.
0: Pero hay cosas que pasan, como por ejemplo la tanda, y estamos esperando el inicio del discurso del presidente ante la Asamblea General de las Naciones Unidas. Mientras tanto, como decíamos, la tanda playera del señor Fernando Ponte, que hoy está claro, está ahí en la playa después de manejando la noche de Palmer en Pinamar.

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0: Estamos atentos a las novedades que llegan desde la Asamblea General de las Naciones Unidas. Ya hay mucha gente esperando la transmisión en los canales de YouTube de Presidencia. Por supuesto, atentos aquí y en otros medios, como es de imaginar. Comentamos que hay un orden de exposición en estos momentos. Todavía faltan un par de discursos antes del discurso del presidente de la nación. Creo que Paraguay, ahora lo vamos a chequear, y República Checa están ahí en la lista, en el orden del día previamente, y todavía no han dado su mensaje, su discurso ante esta asamblea. Recordamos que también ha transcurrido una reunión paralela y muy importante del Consejo de Seguridad de las Naciones Unidas. Sin duda uno de los organismos, si no el organismo más importante, no porque esté integrado por las naciones que se consideran más poderosas en cuanto a una serie de indicadores, sino también porque rige e interviene en una serie de situaciones importantes a la hora de definir. Es como que termina definiendo muchas cuestiones dentro del ámbito de los estatutos de la Organización de las Naciones Unidas, que hay que recordar que tiene sus propios medios de comunicación, entre ellos la radio. La radio de las Naciones Unidas comenzó sus transmisiones un día 13 de febrero de 1946. ¿Por qué digo esto? Porque todos los 13 de febrero, por esto que estamos diciendo, el inicio de las transmisiones de la radio de las Naciones Unidas, en el mundo se lleva a cabo con una serie de acciones muy interesantes el Día Mundial de la Radio. No confundir con el 27 de agosto, porque ese año, en 1920, es decir, 26 años antes de aquella historia de las Naciones Unidas, mucho antes de la Segunda Guerra Mundial y apenas terminada la primera, los locos de la azotea pusieron en el aire la primera transmisión de radio, de radiodifusión con continuidad en el tiempo. Después se podrá discutir los experimentos que hubo previos, las matrículas o licencias oficiales que se entregaron en primer lugar, ya que había organismos de control en otros países que aquí no los hubo hasta después de transcurrido un tiempo, pero la de los locos de la azotea, indudablemente, además de ser aquella primera transmisión de radiodifusión, es la que tuvo continuidad en el tiempo a través de LR2, de lo que fue Radio Argentina, hasta un momento de paréntesis en esa década que hablábamos recién, en la cual Radio Argentina lamentablemente no estuvo en el aire después de un cambio de frecuencias con Radio Ciudad, entonces municipal, y además después del tiempo ha vuelto Argentina, Radio Argentina al aire, al igual que muchas emisoras. Lo cierto es que los estudios indican que la radio, estudios recién publicados de Reuters, nos indican a la radio como principal fuente de noticias confiables, en un altísimo porcentaje. De esto hablaremos los próximos días. Estamos ya metiéndonos enseguida en el mediodía, pero antes, Santiago. Ah, Mariana.
1: No, tengo algún mensajito por acá de lo que estábamos hablando. Perdón. No, está bien. Acá nos dice, a ver si nos deja el nombre un oyente, nos está hablando de... Con la mejor de la onda les cuento que la venta del oro es lo más cruel que hay. No hablábamos del oro, igual, voy a aclarar de esto, hablábamos de las cotorritas, yo por lo menos conté esa anécdota.
2: Ah, el rescate de, claro, sí, cuando se caen de los nidos.
1: Los pillan con redes en los rastrojos de maíz, donde hay no cientos, sino miles, y cada mil que son agarrados llegan al mercado negro de animales menos de 10, dice, por la cruel manera en que los tratan y los trasladan. No nacen en nidos, viven en barrancas. Esto último no pretende desmentir. No, claramente, estamos hablando, esto nos dice
0: aporte,
1: Bernardo de Tucumán.
0: Es un gran aporte.
1: Yo hablaba de un caso en particular, aquí en la ciudad de Buenos Aires, que hablábamos de las cotorras, de las que están en los nidos, que caen quizás en algún... que son muy grandotes y que hay de todos los, de todas las, como de las edades, ¿no?
2: Sí, a propósito de lo que cuenta el amigo de Tucumán, Mario, a mí me sorprendió. Yo fui hace poquito a Santiago del Estero y íbamos en auto. Lo que voy a contar es absolutamente y que también describe mi porteñidad, ¿no?
1: Porteño
2: que soy, pero estábamos centrados en el interior de Santiago del Estero y empezamos a ver carteles que decía tortuguitas, tortuguita, 200 metros tortuguita, y que vendían tortuguita. Nosotros nos pensábamos que era el corte de carne. Repente empezamos a ver que hay distintas personas, a medida que pasamos por un sector determinado de la ruta, que ofrecían y tenían en las manos las tortugas.
1: Mirá, sí, está prohibido.
2: En la mano, claro.
1: ¿No?
2: Obvio,
1: que
2: sí.
1: Que yo sepa está prohibido.
2: Sí, claro, por supuesto.
1: Claro.
2: Pero bueno, porque no, hablaba no, no. Del mercado negro y la venta ilegal del oro. Y bueno, evidentemente no es lo único.
1: No es lo único.
2: Que tiene un mercado negro.
1: No, estamos totalmente... Bueno,
0: está tremendo, claro. Sí. Y la zona, el tema de los monos y demás, vienen muchas veces de Misiones, ¿no? De tierras limítrofes ya con ciertas características selváticas. Y hay todo un gran... una gran polémica respecto a eso. Decíamos recién de estaría bueno charlar por ahí mañana con alguien que esté trabajando en el tema para saber qué hacer, cómo se maneja, cuáles son
1: concientizar un poco, ¿no? Con el tema de este mercado negro, viste que hablábamos del, no sé, que se los vea en la zona, por ejemplo, de Recoleta, el tema de los hurones.
2: Sí.
1: ¿Está permitido eso? Yo no sé, los he visto hasta por la calle caminar.
2: Sí, yo vi cerditos por la calle caminar.
1: Está bien, bueno, son todas cosas que de verdad desconozco, no estaría mal, está bueno lo que decís, Adrián.
0: Mariana, lo dejamos planteado.
1: Dale.
0: Actualizo, las Naciones Unidas ya está en este momento el discurso del presidente de la República Checa, Pavel, que además es un líder militar, ¿no? General del ejército y un referente de lo que es la NATO, la OTAN, ¿no? Si ven en las imágenes, ese hombre de barba y pelo blanco es él, Petr Pavel, presidente de la República Checa. Feliz mediodía, las noticias de las 12 en Radio Nacional.
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4: Mediodía en la República Argentina. Se espera la palabra del presidente Javier Milei ante la Asamblea de Naciones Unidas. En los próximos minutos, el jefe de Estado ratificará el reclamo argentino por Malvinas, entre otras cuestiones. En las últimas horas, la Cancillería presentó una protesta formal en la Embajada del Reino Unido para rechazar la extensión de licencias para producir hidrocarburos offshore en la zona de conflicto del archipiélago del Atlántico Sur. Juicio por la desaparición de Loan. Desde Radio Nacional Santo Tomé nos informa Nerina Álvarez.
5: En el debate oral por la presunta sustracción de Loan, Danilo Peña ya declaró Joana Méndez, quien estuvo a cargo de la extracción de los datos del teléfono de Benítez, de Laudelina y Yapi. Durante su testimonio se refirió a las comunicaciones entre Laudelina y Cayaba, así como los intercambios entre Laudelina y su hija Macarena. Además, expuso sobre material hallado en el teléfono de Benítez, incluyendo referencias a personas fallecidas y contenido de carácter adulto.
4: La información del deporte ahora con Damián Zárate.
6: Tenis ATP 250 Chengdu en China. La derrota de Seba Báez en set corridos, perdió con un doble 7-5 con Jenson Brodsky, el estadounidense. Mañana por la mañana, 5:30, está anunciado el partido de Juan Manuel Cerúndolo contra el local, el chino Yosu.
4: En San Martín de los Andes, en Neuquén, donde nos escuchás por AM1440, temperatura 7 grados y hay alertas por tormentas y vientos intensos. En la ciudad de Buenos Aires, temperatura 12 grados 4 décimas, humedad 57%, cielo cubierto.
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0: pasan de las 12 en este feliz mediodía que estamos teniendo. Ya te vamos a actualizar el estado del tiempo en buenos lugares, en muchos lugares. El sol de alguna manera acompaña la suba temperatura. Nos ha prometido, en realidad le ha hecho una promesa la gente que se ocupa de que lanza la lluvia y del sol y de las temperaturas. Le dijo a Mariana, ¿qué? El servicio meteorológico, que sí, vamos a tener buenas temperaturas en los próximos, sí, días. Espero que así sea.
1: Sí, el tema es que por acá el sol no está. No está. Acá está muy cubierto, pero en la ciudad de Buenos Aires. Bueno, está allá arriba, qué sé yo, pero no lo vemos.
0: Está.
1: Sí. 12 grados está. 4, no subió tanto la temperatura como esperábamos. La máxima, ten en cuenta que va a llegar a los 18, quizás, veremos si así es o no.
0: Quizás.
1: Quizás poneme el temito, si querés, como para acompañar este momento. Mañana la mínima 11, la máxima 23, sube bastante. El viernes la máxima 25, bien, buenas temperaturas. Por ahora, sin pronóstico de lluvias acá, cercanos, digamos, no tenemos pronóstico de lluvia, pero bueno, vamos a ver hoy si sube un poquito más la temperatura, porque al estar cubierto no calienta tanto, te digo, el solcito.
0: No calienta tanto. En un ratito esperamos novedades también de Mirtha Legrand. La gente está atenta, se habló de un nuevo parte médico. El nuevo parte médico se espera para este mediodía. Así que lo tendremos de alguna u otra forma. Okay. Estamos atentos a Mirtha. Nos quedamos con esto que has dicho sobre las condiciones meteorológicas que esperamos acompañen el fin de semana. Dijimos que hay un Boca Racing el domingo. Sí. Tenemos a Rosario también hablando de Rosario, porque allí se juega el partido el domingo, jugando el sábado, y tenemos este Messi que presentó camiseta, entradas ya a la venta, y bueno, se ha avisado, ¿no?, cómo es el sistema, y dos partidos previos al de Benín.
2: Sí, ya está todo.

0: Partidos oficiales con 50% de aforo, el primero de ellos, que es el que va a disputar en el Kempes frente a Bolivia y que ya tiene las entradas a la venta. Ese partido, y el jueves se podrá ingresar a la página de Portic para comprar las entradas de Argentina-Benín. A propósito de la selección, una noticia de último momento referida al equipo que dirige Lionel Scaloni, y es que Thiago Almada y Juan Foyt acaban de ser desafectados.
1: Mira,
0: de la selección, sí, por distintas lesiones. Tiene una molestia muscular Juan Foyt, el futbolista del Villarreal. Lo de Thiago Almada, más mencionado estos últimos días, porque se tuvo que retirar en el comienzo del partido que River estaba jugando frente a Huracán por un desgarro, así que Thiago Almada deja de formar parte de la lista de concentrados en la selección, al igual que Juan Foyt, dos bajas en estos primeros días de Lionel Scaloni en la lista.
2: Perfecto, y estamos ya recibiendo imagen desde la Asamblea General de las Naciones Unidas, en esta edición ya terminó el presidente de la República Checa y estamos viendo cómo el presidente Milei se acomoda en el estrado, levanta los micrófonos y lo escuchamos en directo desde allí en la Asamblea de las Naciones Unidas.
3: Señor presidente, jefe de Estado, representante de los pueblos del mundo. Hoy me dirijo ante ustedes por tercera vez como presidente de todos los argentinos. Cuando asumimos el gobierno de un país en ruinas, al borde de la peor crisis de su historia, tuvimos algo claro desde el principio. Nuestros problemas debían enfrentarse con absoluta sinceridad. Mentirnos a nosotros mismos para sentirnos mejor no nos iba a llevar a ninguna parte. Siempre es preferible decir una verdad incómoda por sobre una mentira confortable. Por eso, créanme que sé de lo que hablo cuando señalo con ánimo constructivo los problemas que tiene esta organización, que pretende orientar y arbitrar entre los Estados. En este sentido, hoy quiero hablarles de tres cuestiones. Primero, aquello que este organismo debió hacer y no hizo. Segundo, aquello que no debió hacer e hizo de todas formas. Y tercero, su posición ante el advenimiento de la inteligencia artificial. Hace 78 años esta Casa declaró que todos los seres humanos nacen libres e iguales, en dignidad y derechos, palabras nobles cuyo espíritu comparto plenamente. Y para este fin se comprometió a hacer respetar el derecho internacional, a defender la soberanía de las naciones y ofrecer un foro donde los conflictos se resolvieran por la cooperación, en vez de resolverse instantáneamente por las armas. Ese era el propósito original, el contrato que todos firmamos, pero hoy, lamentablemente, es momento de reconocer que ese pacto sagrado, en los hechos, se rompió. Esto es, se convirtió en una organización inútil, que solo sirve para alimentar a una casta de parásitos fatalmente arrogantes, disfrazados de burócratas bien intencionados, a lo que les recuerdo lo que decía Mises: las buenas personas no piensan en controlar la vida de sus semejantes. Quienes deberían garantizar la seguridad colectiva y los derechos humanos fracasaron en la tarea y en su lugar permitieron el caos, la violencia y el terrorismo internacional. Los supuestos defensores de los derechos humanos apañaron a dictaduras sanguinarias y regímenes que lapidan mujeres en la calle. Votaron sistemáticamente en contra de Israel, mientras hacían silencio frente al terrorismo islámico y ante genocidios de cristianos en el África. Y como si fuera poco, una organización que se propuso defender la soberanía territorial de sus miembros decidió mirar para el otro lado respecto a la situación de las Islas Malvinas, Georgias del Sur, Sandwich del Sur y los espacios marítimos circundantes. Malvinas es para nosotros una causa nacional. Repito, Malvinas es para nosotros una causa nacional. Y es también una prueba de la distancia que puede existir entre las palabras de las instituciones internacionales y la realidad sobre la que pretenden actuar. Hace 50 años, esta misma Asamblea aprobó la Resolución 3149, que insta a las partes a abstenerse e introducir modificaciones unilaterales mientras la disputa permaneciera abierta. 50 años después, la situación no ha cambiado, pero las modificaciones unilaterales continúan. Hoy, el proyecto Sea Lion avanza hacia la extracción

0: De petróleo en la plataforma continental argentina correspondiente a la cuenca Malvina Norte, mediante licencias británicas que la Argentina rechaza por ilegales e ilegítimas. Toda actuación en este sentido no autorizada por la República Argentina constituye un acto ilícito tanto a la luz del derecho internacional, incluida la Convención de las Naciones Unidas sobre el Derecho del Mar, como del derecho interno argentino. Por eso quiero plantear una pregunta. ¿De qué sirve una resolución si durante décadas la contraparte puede actuar en sentido contrario y esa resolución queda intacta en los archivos, pero impotente frente a la realidad? No faltan palabras ni resoluciones, lo que falta es que tengan consecuencias, porque una institución que no logra que su palabra pese sobre los hechos pierde lo más importante, pierde su autoridad. Bajo esta realidad, quienes siguen las reglas no tienen recompensa alguna por hacerlo, mientras que los que incumplen no reciben la menor represalia. Por eso, Malvinas no es solamente una cuestión entre la Argentina y el Reino Unido. También plantea una pregunta acerca de la capacidad de esta organización para hacer valer sus propias resoluciones. La Argentina tomó nota de esa realidad y frente a la explotación no autorizada de nuestros recursos en el área en disputa, actuamos. Presentamos notas de desaliento, acudimos a las herramientas jurídicas disponibles, sancionamos a las empresas involucradas y a sus proveedores y enviamos al Congreso una ley de defensa de la soberanía nacional. Durante demasiado tiempo los gobiernos argentinos optaron por una defensa discursiva. Nosotros elegimos una defensa pacífica, práctica y efectiva. Repito, nosotros elegimos una defensa pacífica, práctica y efectiva. Quiero reiterar también la situación de la población de las islas. Como esta misma Asamblea ha determinado en numerosas resoluciones, el principio de libre determinación no aplica en este caso, ya que se trata de una población implantada por la potencia ocupante sobre un territorio cuya soberanía se encuentra en disputa. Ese principio existe para liberar a los pueblos colonizados, no para consagrar situaciones derivadas de la colonización. Si el Reino Unido sostiene una interpretación selectiva del principio de libre determinación respecto de las Islas Malvinas, deberá explicar también cómo concilia ese criterio con los debates sobre autodeterminación existentes dentro de su propio territorio. Al Reino Unido le reiteramos una vez más nuestro llamado a reanudar las negociaciones para encontrar una solución pacífica a la disputa de soberanía, como lo requiere el derecho internacional, y también nuestra invitación a proceder sin demora a intercambiar opiniones con miras a resolver la cuestión relativa a la controversia referida sobre explotación de nuestros recursos naturales. Y al sector energético mundial quiero decirle algo más. Vaca Muerta es una oportunidad histórica, con potencial para ser una de las grandes protagonistas energéticas de las próximas décadas. Vengan, inviertan, desarróllenla, háganlo con nosotros. Pero esta invitación tiene un límite. No seremos indiferentes frente a quienes exploten recursos bajo ocupación externa y legal. La posición argentina está tomada. Hoy vengo a decirles que la Argentina no se va a sentar a esperar a que la ONU y la comunidad internacional estén a la altura de su propio mandato. Va a tomar cartas en el asunto. Durante demasiado tiempo la Argentina administra su decadencia. Administramos la pobreza, administramos el aislamiento, administramos la irrelevancia. Nos acostumbramos a discutir cómo repartir lo que quedaba, en lugar de preguntarnos cómo volver a crecer, cómo reconstruir aquello que habíamos perdido. Eso terminó. Ya perdimos demasiado. No queremos volver a perder. Por eso abrazamos el capitalismo de libre empresa. Estamos abriendo nuestra economía al comercio y a la inversión. Avanzamos en el desarrollo de nuestros recursos estratégicos. Abrazamos la revolución tecnológica. Y estamos reconstruyendo nuestro instrumento militar después de décadas de abandono. También hicimos una elección geopolítica. Nos alineamos sin ambigüedades con Occidente. Lo hicimos con los Estados Unidos y con Israel, países con los que compartimos una profunda afinidad de valores y una complementariedad estratégica. Por eso repudiamos los ataques del régimen iraní al Estado de Israel. Declaramos organización terrorista a la Guardia Revolucionaria iraní, así como seguimos buscando justicia por los dos atentados que sufrimos en nuestro suelo argentino en 1992 y 1994. Hemos decidido cooperar con el mundo, pero hacerlo de pie, entendiendo que solo una nación políticamente relevante, económicamente influyente y militarmente respetable puede ser verdaderamente dueña de su destino. Señor Presidente, así como les mostré cómo la ONU fracasó en cumplir con lo que debía hacer, ahora quiero contarles cómo sobresalió haciendo lo que nadie le pidió y que nunca debió hacer, porque en paralelo a este fracaso han montado un leviatán burocrático abocado a decidir cómo deben vivir los pueblos del mundo y sus ciudadanos. Esto constituye una mezcla curiosa de anarquía y tiranía, impotencia ante quienes rompen las reglas más básicas, como dictaduras sangrientas y organizaciones terroristas, y un control e imposiciones orwellianas ante las democracias liberales que sí cumplen las normas. Lo vimos con la agenda del nuevo milenio, lo vimos con la agenda 2030, con la regulación económica, las agendas de género, el extremismo ambiental y la inmigración descontrolada. Y cada vez que fracasaron, en lugar de revisar el modelo o pedir disculpas, redoblaron la apuesta, como ya están haciendo ahora con la agenda 2045, la cual adelanto que va a fracasar. Pero el ejemplo más grave, el que debería avergonzar a esta organización para siempre, es otro, es el manejo de la pandemia. Durante la pandemia, organismos que dependen de esta casa se antepusieron a la evidencia científica y a la soberanía de las naciones y promovieron en todo el mundo políticas de encierro forzado que destruyeron empleos, arruinaron la educación de una generación entera de niños y le costaron la vida a millones de personas que murieron solas, sin atención médica básica. Donde algunos aducen un error de política sanitaria, nosotros vemos un experimento global de control social disfrazado de ciencia. Y cuando un Estado con anteojeras sanitarias le quita a su población el derecho a trabajar, a educarse, a despedir a sus muertos, y eso se traduce en millones de muertes evitables, hay una palabra para nombrarlo: genocidio. Eso sucedió en muchos países, entre ellos la Argentina, que se jactaba de ser el alumno predilecto de la Organización Mundial de Salud, y motivo por el cual decidimos abandonarla. A eso se le suma algo más sutil, pero igual de dañino: el terror psicológico instalado desde el Estado. Durante años a los ciudadanos del mundo se les dijo que tenían que tener miedo, miedo al vecino, al aire que respiraban, a salir de sus casas. Ese miedo no fue un efecto secundario, fue la herramienta de gobierno elegida. El problema es que eso luego, las emergencias pasan, el miedo pasa, las generaciones pasan y las instituciones y los poderes creados a cuenta de esas supuestas emergencias permanecen. Y si por algún momento nos ilusionamos con que la lección estuviera aprendida tras tantos fracasos, la llegada de la inteligencia artificial nos demuestra lo contrario. La imprenta, la máquina de vapor, la electricidad, Internet, cada gran revolución tecnológica estuvo acompañada por temores acerca de aquello que destruía, en especial el empleo. Sin dudas, una de las formas más efectivas para sembrar el terror en los seres humanos, dado el rol que tiene el trabajo como mecanismo de sustentación. A modo de ejemplo, tomemos la revolución industrial. Al momento de su llegada, en el mundo habitaban unos 800 millones de seres humanos. A su vez, si en línea con los luditas y pesimistas de siempre, como esta casa, en el mejor de los casos el empleo se hubiera mantenido constante, dado que hoy la población se ha multiplicado por más de 10 veces, entonces, según estas hipótesis disparatadas, la tasa de desempleo en el mundo sería de un 90%. Una ridiculez, algo que parece que pocos se pusieron a meditar, salvo aquellos que tenemos la pasión de leer a Jorge Luis Borges y amamos su visión de convalidar una idea llevándola a su límite. En definitiva, estas mejoras tecnológicas no solo no han derivado en ninguna de las catástrofes con las que nos han intentado sembrar el terror, sino que además cada una de ellas terminó ampliando también aquello que el ser humano era capaz de hacer. Ahora el hombre ha construido máquinas capaces de realizar tareas que hasta hace muy poco parecían reservadas a su propia inteligencia. Y allí, donde muchos ven una amenaza, nosotros vemos una frontera. La inteligencia artificial, o superinteligencia, como dice el presidente Donald Trump, puede multiplicar nuestra productividad en órdenes de magnitud que todavía no comprendemos. Trayendo a Adam Smith, la inteligencia artificial será la fábrica de alfileres del siglo XXI y mucho más. Puede transformar nuestras economías, nuestra medicina, nuestra educación e incluso nuestra forma de gobernar. ¿Eso exige prudencia? Sí, pero prudencia no significa miedo. Y es más, El miedo bajo ningún punto de vista debería convertirse automáticamente en obediencia. De hecho, los escenarios distópicos a los que se suele aludir para infundir el miedo y propiciar el control del Estado carecen de sentido desde el punto de vista económico. La respuesta está en Adam Smith. La inteligencia artificial, tal como la división del trabajo en el caso de la fábrica de alfileres, es un acelerador para el crecimiento de la productividad. Sin embargo, Smith señaló que la división del trabajo está limitada por el tamaño del mercado. Por ende, el crecimiento será extendido con su contrapartida de demanda genuina, sin necesidad de déficits fiscales ni emisión espuria de dinero. Pero no solo eso, sino que además esos proyectos tienen que ser financiados y eso se hace con los recursos de los seres humanos, esto es, las dotaciones iniciales y el nivel de riqueza, que es la contraparte del tamaño del mercado. Es más, producir más tiene por objeto mayor nivel de consumo. Sin embargo, la satisfacción que el mismo genera crece decrecientemente, mientras que la pérdida de satisfacción de entregar ocio por una mayor producción crece desproporcionadamente. Por ende, aquel punto donde lo que se gana por una mayor cantidad de consumo se equipara con la pérdida de ocio, lleva al sistema a una posición de equilibrio sin lugar para el terror distópico. Por eso, cuando escuchamos que el Estado debe controlar la inteligencia artificial, conviene recordar algo elemental. El Estado no es una criatura abstracta, sino hombres, funcionarios y burócratas. Y concederle el control sobre la innovación es conceder a algunos, en el mejor y más ingenuo de los casos, la facultad de limitar lo que los demás pueden crear. La historia nos ofrece razones para examinar cuidadosamente semejante poder. Durante siglos, el miedo al mañana fue argumento para restringir libertades en el presente, con la misma promesa: entréguenos una parte de su libertad y los protegeremos de esta nueva amenaza. Nosotros aplicaremos un principio diferente. Ante la incertidumbre, proponemos determinación. Ante el miedo, coraje. Ante la decadencia, ambición. Y ante la resignación, proponemos optimismo. Por eso les digo, ante la inteligencia artificial, la Argentina se ubicará en la vanguardia de la libertad. Tenemos los minerales críticos, la energía, el talento y la capacidad para competir en cada eslabón de esa cadena de valor. Y queremos ser el lugar más competitivo del mundo para desarrollarla, con un marco jurídico de vanguardia, el compromiso de no regular de manera preventiva, responsabilidad limitada para las empresas que operen con agentes de IA y beneficios fiscales, porque la inteligencia artificial no es un asunto geopolíticamente neutral, es necesario que sea Occidente quien lidere el desarrollo de la tecnología, para asegurarnos que sea acorde a nuestros valores fundamentales libertarios, como son el respeto a la vida, la libertad y la propiedad privada y la noción de dignidad humana. En eso compartimos plenamente la visión del presidente Trump. Señor presidente, vivimos uno de esos extraños momentos de la historia en los que un mundo comienza a desaparecer antes que el siguiente haya terminado de nacer. Son momentos peligrosos, pero también son momentos extraordinarios, porque durante los largos periodos de estabilidad, las naciones administran el mundo que heredaron. En los periodos de transformación, algunos tienen la oportunidad de construir el mundo que vendrá. La Argentina quiere ser una de ellas. Seguiremos formando parte de los foros multilaterales, de buena fe, porque hay problemas que requieren trabajo conjunto. Pero no confundimos cooperación con subordinación. Creemos en las alianzas y, antes que nada, en las naciones. La Argentina habla de esto con la experiencia de quien conoce sus propios errores. Conocemos el costo del aislamiento, conocemos el costo de destruir una moneda, conocemos el costo de convertir al Estado en un obstáculo permanente para la iniciativa humana. Durante un siglo ensayamos casi todas las formas de impedir nuestra propia grandeza y sobrevivimos, no intactos, pero sobrevivimos. Y quizás por eso hoy comprendemos algo que otras naciones pueden olvidar. La decadencia no es un destino, sino el resultado de decisiones repetidas. Y si ese rumbo puede elegirse, también puede cambiarse. Eso intenta hacer la Argentina. Tenemos la energía que el mundo necesitará. Tenemos alimentos, tenemos minerales críticos, tenemos talento humano, tenemos el Atlántico Sur y somos una puerta natural hacia la Antártida. Y tenemos algo que durante demasiado tiempo nos faltó: la voluntad de transformar nuestras posibilidades en poder nacional. Queremos una Argentina próspera, influyente y poderosa, no para someter a otras, sino para ser libres, no para conquistar a otros, sino para que nuestro destino sea decidido por los argentinos. Por eso, a los hombres y mujeres libres del mundo, a los científicos, a los emprendedores, a los creadores, a quienes soñaron con una tierra donde comenzar de nuevo, les digo, miren al sur, van a encontrar una tierra inmensa de campos fértiles, de petróleo, de minerales y de talento humano. Una tierra que recibió a millones que cruzaron océanos con la esperanza de que sus hijos vivieran mejor que ellos y construyeron una de las naciones más prósperas de la tierra. Tenemos la responsabilidad de estar a la altura de eso. No sabemos cómo será exactamente el mundo que están haciendo, pero sí sabemos qué clase de nación queremos ser cuando llegue. Una nación libre, una nación próspera, una nación soberana, una nación capaz de defender lo suyo y abierta al mundo, una nación que no teme volver a pronunciar la palabra que durante demasiado tiempo pareció prohibida, grandeza. Ninguna nación tiene garantizado un lugar en la historia. Se construye generación tras generación, con trabajo, con libertad y con la voluntad de un pueblo que se niega a aceptar que sus mejores días quedaron atrás. Nosotros creemos que la Argentina aún tiene una historia grande por delante y hemos decidido ir a buscarla. Que Dios bendiga a todos los pueblos del mundo. Que Dios bendiga a la República Argentina. Que las fuerzas del cielo nos acompañen y ¡viva la libertad, carajo!
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El mediodía de este maravilloso martes 23 de septiembre, luego del discurso que comenzó a las 12:08 exactamente del presidente de la Nación y durante 20 minutos habló aproximadamente, sí, te diría 20, casi un timing redondo, donde por supuesto habló, enunció tres ejes en lo que las Naciones Unidas, ¿no? Interpelando a las Naciones Unidas desde una posición crítica sobre lo que se debió hacer y no se hizo, sobre lo que no se debió hacer y se hizo, palabras que con las que abre el discurso, y después dejó un tercer eje respecto a lo que es de alguna manera el tema de esta asamblea, el tema eje de esta asamblea, que es la inteligencia artificial. En un momento la transmisión siguió muy atentamente las caras de y quienes están sentados allí en las bancas de el Reino Unido, así se pudo identificar a poca gente de rango diplomático, entre ellos Archie Young, que es un tipo que ya ha hablado, ¿no?, sobre el tema de Malvinas y que es el embajador de Reino Unido ante primero la Asamblea General de la ONU allí en New York, y después ha tenido también su paso como embajador ante las Naciones Unidas en todo sentido, un tipo de especialista en cambio climático y que sostiene la tesis del Reino Unido. Estuvieron atentos a las palabras del presidente, que efectivamente basó prácticamente el discurso como eje central en la cuestión Malvinas, claramente, ¿no? En el día de hoy, entre otros temas también a los que hizo alocución, pero con su postura crítica a las Naciones Unidas, aún haciéndolo en el propio estrado de la organización y dando a entender que así como están las cosas y más allá de esas críticas, considera que, bueno, que estamos insertos en el mundo y que las Naciones Unidas son aún hoy un ámbito donde esperamos pueda avanzar cualquier tipo de negociación, cosa que no ha ocurrido por décadas en ese ámbito, y cuando se avanzó un poquito fue más un gesto simbólico que una realidad, y yendo al 82 puntualmente, lamentablemente, la posición inicial de Naciones Unidas en cuanto a la resolución del conflicto antes de que empiecen los combates en Malvinas, efectivamente no se pudo concretar. Las Naciones Unidas no pudieron concretar, al igual que tampoco la OEA, una solución en aquel caso. En el caso de las Naciones Unidas era una solución peruana que quedó fuera de toda lógica, porque a poco de conocerse la propuesta fue hundido el ARA General Belgrano y ya había habido combate en Georgia. O sea, que son temas complicados, pero que creemos que está bien llevar adelante en los estrados allí donde sea necesario, con la premisa clara de una resolución pacífica, diplomática e inteligente a un conflicto en el cual nadie duda, ¿no?, que las Malvinas son argentinas y que de verdad creo que cada vez más el mundo lo ha tenido esto como un hecho cierto e indiscutible, y la postura del Reino Unido y algunos de sus aliados que justamente a raíz de esto se ha endurecido. Por otro lado, habló de la inteligencia artificial y la regulación. Ese es otro tema que deja planteado el presidente, que es la postura argentina ante la regulación de la inteligencia artificial en estos días, donde ayer mismo, en ese mismo lugar, el presidente de los Estados Unidos ya dijo que no se debe decir más a inteligencia artificial, y pasó, ¿no?, a super inteligencia, y así la denominó. Y después el resto de su discurso, que por cierto también se acotó a 20 minutos aproximadamente, estuvo hablando de superinteligencia. Ya no dijo que no va a hablar de IA, sino de superinteligencia, que en definitiva tiene que ver con esto de la IA. Bueno, esto es un poco el resumen de lo que pasó. Se sabían los ejes y el discurso fue seguido con muchísima atención, especialmente en los canales de difusión de vocería, de presidencia, la oficina de presidencia, y por supuesto también en distintos medios del mundo, atentos a nuestro país, atentos a la cuestión Malvinas. Todavía falta una larga jornada ahí en New York, y a lo largo del día tendremos aquí en la radio las repercusiones, que imaginamos no serán pocas, de este discurso.

0: Queridísimo Fernando Ponte, en este miércoles que hace un rato me parecía viernes, no sé por qué, qué cosa. Está claro, él está, ¿no? Fíjate que él está, me pareció viernes en un momento. Lo vemos a Fer por esta maravilla de la técnica, no está saliendo su imagen, ni siquiera en YouTube, de OnlyFans para arriba. Y está ahí en un ámbito muy lindo, no sabemos si es las Naciones Unidas... un hotel,
1: no me quemé
0: como el gran hotel argentino, pero no te quemo. ¿Dónde estás, Ponte? No quiere decir. Bueno, vamos a una vuelta a la mesa, ya casi en el cierre, antes del panorama. Marian, te veo pensativa.
2: Sí.
0: Yo me quedé con muchos temas tuyos hoy para profundizar en los que vendrán.
2: Bueno, lo dejamos para más adelante, porque además tenemos, de verdad que son interesantes para que además hagamos una pequeña limpieza en el celular, pero lo dejamos para mañana, ¿te parece?
0: ¿Pequeña limpieza en el celular para es muy pequeña o
2: no, me parece que es muy amplia. Vas a descubrir. Que tenés
0: si
2: más cosas
0: pequeña,
2: de lo que esperás.
0: Claro. ¿Te animás a tirar un título o un adelanto?
2: Tiene que ver con los grupos de WhatsApp.
0: ¡Wow!
2: Así que después,
0: ahí,
2: si te parece...
0: Ahí se junta mucho.
2: No te
0: porque
2: das
0: va quedando,
2: cuenta
0: todo eso
2: todo
0: que te mandan,
2: tenés.
0: Vos sabés si queda, ¿no?
2: Va quedando. Van quedando ahí y vos después te das cuenta que todo el mundo se fue y solo te quedó tu nombre y quedaste vos solo. ¿Viste? En los grupos hay algunos donde se usan para un hecho exclusivo
0: puntual,
2: y después,
0: claro, para la fiesta de tal, no sé.
2: Exacto.
0: Y después pasó el hecho y uno no se fue y quedó solito
2: y queda solo. Pero vamos a hablar,
0: es interesante,
2: otro tema.
0: ¿Sabes? Pero es interesante lo que decías recién de WhatsApp, por ejemplo, porque a veces cuando uno se fija la ocupación de no solo de memoria para procesar, sino también de edad, de archivo, de texto, de foto, de video, que tenés en tu propio dispositivo al no configurarlo, de WhatsApp sobre todo, de Instagram y de Facebook, esas tres son... líderes, las de Meta son líderes en ocupar espacio, así que está bueno como tema, nos vamos a meter.
2: A
0: contarte qué puedes hacer sencillamente para mejorar, para tener más espacio y que tus dispositivos funquen mejor, me imagino. Así que mañana no se pierdan.
2: Es más divertido, sí, que técnico igual,
0: es divertido. Porque además me imagino que uno se encuentra con un montón de cosas.
2: Eso, principalmente eso. Bueno, tengo un mensajito por acá, varios, vamos. Pero entre ellos el de Juan Pablo, voy a mencionar. Dice, buen día, Radio Nacional, saludos desde San Pedro, ciudad de las naranjas y la ensaimada,
0: sí,
2: las cuales hemos recibido gratamente.
0: Matías Padilla, claro.
2: Y nos pide justamente un tema de quién, de Matías Padilla, para más adelante. Mirá Fer Ponte, qué atento.
0: ¿Viste? Un capo, Matías, un abrazo si está a la escucha.

0: hablando de nostalgia.
1: No fue hace tanto, qué linda canción. Y me acuerdo en ese mes, y me acuerdo, todavía Ponte anda con las naranjas guardadas.
0: ¿En serio? ¿No las comiste?
1: Sí, no, está haciendo
0: Fanta.
1: ¿Pero cómo
0: puede ser?
1: La de Leonel, Santi y Lucía, la de Leonel, ¿cómo nos encuentra? Repasamos el fin de semana deportivo.
2: Bien, recordemos, lo habíamos dicho en el comienzo del programa, Adri, que se viene...
1: No es viernes, lo dije con... Atento porque sé que hay varios partidos el fin de semana.
2: Sí, sí, claro, y se vienen dos finales muy importantes en el fútbol argentino. En realidad unos cuartos de final, pero es un partido muy grande, ya confirmado en Rosario. También el horario va a ser a las 17, el clásico...
1: 17 el sábado.
2: El domingo, entre...
1: El domingo, Racing, el de Racing y Boca, sí, a las 5. Y el otro, el de Rosario, el sábado...
2: A las 4.
1: Ahí va.
2: A las 4. Así que... y también salió una sanción que tenía que iba a salir y que ya es oficial, que tiene el público de Racing, que no podrá llevar ni banderas, ni bombos, ni trompetas al partido... frente a Boca, así que bueno.
1: ¿Por qué nada de eso? ¿Por qué no?
2: No, porque es una sanción referida a la última presentación de Racing por la Copa Argentina en Rosario, justamente en esa localidad, donde hubo algunas conductas del público de la academia que salieron de lo reglamentario. Entonces termina con esta sanción. Al aire a las 16, la transmisión para el Racing Boca, el partido a partir de las 17, el que va a relatar Martín Perazo, y Sergio Zarratea estará al frente de la transmisión el sábado desde las 16 para Rosario Central, Estudiantes de La Plata.
1: Fútbol Show Nacional.
2: Exactamente.
1: Marianita, ¿le quedó algo o ya podemos saludarnos?
0: Sí, podemos saludarnos ya, porque nos quedan algunas...
1: No, pero algo que no pueda pasar para mañana.
0: ¿Ya tengo tiempo? Sí, mira, un señor, sí. Te voy a decir una noticia que me pareció hasta un poco divertida. Un señor se robó una cámara de seguridad. ¿Viste las camaritas? Una camarita de seguridad.
2: ¿De la casa?
0: De la casa.
1: De
0: la casa. Una cámara de un señor.
1: De una casa.
0: De una casa. Se la llevó a su domicilio y la instaló.
1: Claro.
0: ¿No? Él podía ver, pero también podía verlo el dueño, porque le había quedado conectado a su celular. Lo que significa es que identificaron, el dueño veía cómo lo instaló, cómo era la casa, consiguieron la ubicación y ahora están buscando al señor. Esto fue en Rawson, en San Juan, provincia de San Juan, en el departamento de Rawson.
1: Es muy interesante, muy interesante, vamos a tomarlo.
0: Para todos aquellos que de golpe ven la oportunidad de una camarita de seguridad, ojo.
1: Sí, y compren compren en caja cerrada, compren nuevita, ¿no? Por ahí, ¿no?
0: No, pero este la instaló en la casa, medio.
2: Sí, hay mucha gente que las deja hoy, que estuvimos hablando de las mascotas, para verle a las mascotas.
0: Sí, para y hablarles, y para hablarles también.
1: Le podés hablar y escuchar, claro, hablar, escuchar, cualquier cosa. La gente está muy bien, nosotros no. El Chicuelo, mañana nos volvemos a encontrar a O Vivo. Allí estaremos juntos dándonos un abrazo y abrazando al país aquí, desde este lugar, desde la radio de las radios, desde Radio Nacional. Gracias a todo el equipo del programa, gracias a la radio y ante todo, gracias a vos, gracias a ustedes por estar acompañando cada mañana, cada tarde, cada noche aquí en Radio Nacional.

0: Hora 12:45 minutos en la República Argentina, en la ciudad de Buenos Aires, temperatura 13 grados 9 décimas, humedad de 57%, cielo parcialmente nublado. Desde ahora la información más importante en 15 minutos. Malvinas es una causa nacional, lo afirmó el presidente Javier Milei durante su discurso en la Asamblea General de Naciones Unidas.
1: Malvinas es para nosotros una causa nacional, repito, Malvinas es para nosotros una causa nacional. Y es también una prueba de la distancia que puede existir entre las palabras de las instituciones internacionales y la realidad sobre la que pretenden actuar. Hace 50 años, esta misma Asamblea aprobó la resolución 3149, que insta a las partes a abstenerse e introducir modificaciones unilaterales mientras la disputa permaneciera abierta. 50 años después, la situación no ha cambiado, pero las modificaciones unilaterales continúan.
0: En este marco, el presidente rechazó la explotación hidrocarburífera en Malvinas sin la autorización de Argentina.
1: Hoy, el proyecto Sea Lion avanza hacia la extracción de petróleo en la plataforma continental argentina, correspondiente a la cuenca Malvina Norte, mediante licencias británicas que la Argentina rechaza por ilegales e ilegítimas. Toda actuación en este sentido no autorizada por la República Argentina constituye un acto ilícito tanto a la luz del derecho internacional, incluida la Convención de las Naciones Unidas sobre el Derecho del Mar, como del derecho interno argentino. Por eso quiero plantear una pregunta. ¿De qué sirve una resolución si durante décadas la contraparte puede actuar en sentido contrario y esa resolución queda intacta en los archivos, pero impotente frente a la realidad?
0: Además, Javier Milei criticó el accionar de la ONU sobre el conflicto con el Reino Unido por la soberanía de las islas.
1: Malvinas no es solamente una cuestión entre la Argentina y el Reino Unido. También plantea una pregunta acerca de la capacidad de esta organización para hacer valer sus propias resoluciones. La Argentina tomó nota de esa realidad y frente a la explotación autorizada de nuestros recursos en el área en disputa, actuamos. Presentamos notas de desaliento, acudimos a las herramientas jurídicas disponibles, sancionamos a las empresas involucradas y a sus proveedores y enviamos al Congreso una ley de defensa de la soberanía nacional.
0: El jefe de Estado también destacó el reclamo pacífico de la soberanía del archipiélago.
1: Durante demasiado tiempo los gobiernos argentinos optaron por una defensa discursiva. Nosotros elegimos una defensa pacífica, práctica y efectiva. Repito, nosotros elegimos una defensa pacífica, práctica y efectiva.
0: En este marco, Javier Milei rechazó el principio de libre determinación de los actuales habitantes de las Islas Malvinas.
1: Quiero reiterar también la situación de la población de las islas. Como esta misma Asamblea ha determinado en numerosas resoluciones, el principio de libre determinación no aplica en este caso, ya que se trata de una población implantada por la potencia ocupante sobre un territorio cuya soberanía se encuentra en disputa. Ese principio existe para liberar a los pueblos colonizados, no para consagrar situaciones derivadas de la colonización. Si el Reino Unido sostiene una interpretación selectiva al principio de libre determinación respecto a las Islas Malvinas, deberá explicar también cómo concilia ese criterio con los debates sobre autodeterminación existentes dentro de su propio territorio.
0: El presidente, en este sentido, renovó el reclamo de retomar las negociaciones al Reino Unido.
1: Al Reino Unido le reiteramos una vez más nuestro llamado a reanudar las negociaciones para encontrar una solución pacífica a la disputa de soberanía, como lo requiere el derecho internacional, y también nuestra invitación a proceder sin demora a intercambiar opiniones con miras a resolver la cuestión relativa a la controversia referida sobre explotación de nuestros recursos naturales.
0: Al respecto, el mandatario aclaró que los inversores energéticos no podrán invertir en Vaca Muerta si tienen intereses en la explotación ilegal en las islas.
1: Y al sector energético mundial quiero decirle algo más. Vaca Muerta es una oportunidad histórica, con potencial para ser una de las grandes protagonistas energéticas de las próximas décadas. Vengan, inviertan, desarróllenla, háganlo con nosotros. Pero esta invitación tiene un límite. No seremos indiferentes frente a quienes exploten recursos bajo ocupación externa y legal. La posición argentina está tomada. Hoy vengo a decirles que la Argentina no se va a sentar a esperar a que la ONU y la comunidad internacional estén a la altura de su propio mandato. Va a tomar cartas en el asunto.
0: Avanza la organización de la visita del Papa a Argentina. León XIV se despedirá con una misa multitudinaria frente a la Basílica de Luján. Monseñor Jorge Scheining, arzobispo de Mercedes Luján, afirmó que la visita del pontífice es muy importante para todos, más allá de la religión que se profese.
2: Estamos preparados para que a la noche tengamos una vigilia de canto, de oración, de animación y que la gente se sienta cómoda, ¿no? Porque, bueno, es un acontecimiento importante. La figura del Papa para nosotros los católicos es muy, muy simbólica, ¿no? Y yo creo que hoy también los papas se convirtieron en líderes de una palabra distinta y entonces mucha gente va a querer escucharlo, estar cerca, aún no adhiriendo a la fe católica, ¿no? Entonces, la verdad es que estamos muy contentos y con ganas de recibir a todos y que todos se sientan muy cómodos. El lema dice eso, bienvenidos todos.
0: En este marco, el gobierno informó que el 9 de noviembre será feriado nacional. En tanto, el 10 y 11, el asueto regirá solo en la ciudad de Córdoba y el partido bonaerense de Luján, donde el pontífice encabezará encuentros religiosos masivos. Por su parte, Pablo Quinteros, ministro de Seguridad de Córdoba, estimó que la misa del Papa en la provincia será el hecho más masivo de la historia provincial.
3: Córdoba tiene el privilegio de ser el único lugar del interior del país en donde lo vamos a tener, con lo cual estimamos que la presencia de delegaciones de las provincias del norte, de Cuyo, va a ser realmente muy importante. Y nos preparamos para un evento único, quizás el de mayor masividad en la historia de Córdoba, porque si bien el Vaticano estima que en la misa, en lo que era el área material Córdoba, fue donde hizo la misa Juan Pablo II, y en su momento juntó 500.000 personas, el Vaticano estima 750.000, luego se va a trasladar hasta el arzobispado, el tradicional Papa Móvil por las calles de Córdoba, y luego un evento en la catedral, y a las 5 de la tarde ya estaría regresando a Buenos Aires.
0: En este marco, una bodega mendocina será la encargada del vino para una de las misas que celebrará León XIV. El informe de Victoria Lupu desde la emisora de Radio Nacional en la capital provincial.
4: La tradicional bodega Cabrini de Luján de Cuyo será la encargada de proveer el vino de misa para la celebración del sumo pontífice en la Basílica de Luján. Hugo Cabrini, uno de los dueños y enólogo, explicó el significado para la empresa familiar.
5: Con orgullo podemos homenajear la visita de Papa León con nuestro vino, todo el trabajo de la empresa que se ofrece hacia una cosa muy superior que es la consagración y el vino en sangre.
0: Sismo en las sierras del Velasco. El informe de Carlos Vega desde Radio Nacional La Rioja.
6: Isora Sarmiento, jefa del Cuerpo de Bomberos del Departamento Famatina, se refirió al movimiento telúrico ocurrido en la madrugada en la zona oeste de la provincia de La Rioja.
7: Comunidad de Tuyubil, estamos nosotros en la localidad de Antinaco, muy cercana a esa zona. Se sintió muy fuerte en la localidad de Antinaco y la localidad de Pituil, de acuerdo a los informes. Gracias a Dios no se reportó ningún daño material, tampoco problemas de salud de personas que hayan tenido descompensaciones, situaciones que hayan demandado atención médica. La verdad que muy, muy fuerte. Y esto nos preocupa porque se está repitiendo muy seguida esta escala de sismo.
0: Internacionales. Crisis en Medio Oriente. En el marco de la Asamblea General de la ONU, Estados Unidos e Irán retomaron las conversaciones. El gobierno iraní confirmó que el diálogo ocurrió gracias a la mediación de Qatar. Por Radio Nacional, el analista Juan Batelame describió el contexto en que se dan estas reuniones.
8: Es una asamblea general que toma lugar en el contexto de la guerra de Ucrania, en el contexto de la guerra de Irán. Hizo referencias Donald Trump y se hicieron varias referencias a estos dos conflictos, a un mundo mucho más convulsionado, donde está la cuestión esta de la inteligencia artificial de por medio. Trump, con todo su histrionismo, ahora bautizó superinteligencia artificial, con lo cual marca también el futuro de la competencia, digamos, ¿no?
0: Mirta Legrand continúa internada. El informe de Miriam Mariotto.
9: Mirta Legrand permanece internada en el sanatorio Mater Dei desde el pasado viernes. Está recibiendo un tratamiento antibiótico por una neumonía, según informaron desde el sanatorio. En el último parte médico evoluciona favorablemente. Se aguarda que en algunos minutos se dé a conocer una actualización sobre su estado de salud.
0: Buscan a dos personas desaparecidas en la costa bonaerense. El informe de Fernanda Germanier desde La Plata.
10: La Prefectura Naval Argentina continúa la búsqueda contrarreloj de dos kayakistas desaparecidos tras ingresar al mar en Santa Teresita el lunes por la mañana en medio de una alerta meteorológica por fuertes vientos. Así lo detalló el jefe de la base naval Mar del Plata, Fernando Pérez Kuhn, en conferencia de prensa.
11: Seguir efectuando la búsqueda en un cuadrado que a medida que pasa el tiempo se va expandiendo, se van diluyendo las posibilidades de poder encontrar a estas personas. Tanto las unidades de la Armada como las unidades de Prefectura zarparon en condiciones que habitualmente no son las adecuadas para poder hacer estas maniobras, pero tratándose de una situación así, ambas se hicieron a la mar. Lamentamos que al momento no tengamos un contacto positivo.
0: Juicio contra Piti Álvarez. El proceso es por el homicidio agravado por el uso de arma de fuego de Cristian Díaz, ocurrido en 2018. Amplía la información Mariel Ríos.
12: El abogado del Piti Álvarez, Sebastián Queijeiro, confirmó cómo es el estado de salud del músico y los pasos a seguir.
13: Todavía no tengo ni los certificados médicos para presentar ahora, pero bueno, está en terapia intermedia, donde ya el hospital se puso en comunicación con su obra social. Le tienen la obra social SADAI, que son la de los músicos, y lo van a derivar a un establecimiento que diga la obra social. Y aparentemente en ese establecimiento también se van a hacer unos estudios que fueron indicados por el juzgado civil, que hace unas semanas largas, con antecedentes de varios años y otras personas como la madre y gente cercana, ha iniciado también la curatela, que han terminado en nada.
14: Salud.
0: Los testigos de Jehová autorizan las decisiones individuales en el caso de transfusiones. El informe de Diana Costanzo.
15: En un histórico cambio, los testigos de Jehová modificaron su postura respecto a las transfusiones de sangre. El cuerpo gobernante renovó por primera vez su posición desde 1945 sobre uno de los temas sanitarios más controvertidos y trasladó esa responsabilidad a cada miembro en forma individual. La determinación establece que ninguna persona de la congregación puede juzgar ni presionar a otra por la elección que haga frente a un tratamiento médico que implique una transfusión de productos derivados de la sangre de un donante. En términos prácticos, cada persona deberá decidir por sí misma si acepta o rechaza glóbulos rojos, glóbulos blancos, plasma o plaquetas de una persona donante dentro de un procedimiento médico.
14: Policiales.
0: Avanza la investigación por el femicidio de la adolescente Camila Castro. El informe de Andrea Valdivieso.
16: Camila Castro, de 18 años, fue asesinada en Ituzaingó hace 15 días y la investigación en torno a su femicidio suma ahora el hallazgo de la presunta arma homicida. La policía recuperó una pistola marca Versa calibre .380 durante un allanamiento ordenado por la justicia sobre el techo de una vivienda lindera al lugar del hecho. El dato fue aportado por Jorge González, padrastro de Camila, quien no solo presenció la pelea entre la adolescente y su novio, Elías Barrio Nuevo, quien permanece detenido, sino que también fue herido de bala. Ahora peritos balísticos determinarán a través de un cotejo si los proyectiles fueron disparados por la pistola secuestrada y la procedencia del arma.
14: Deportes.
0: La selección se prepara para la fecha FIFA y el retiro de Lionel Messi. El informe de Damián Zárate.
17: Thiago Almada y Juan Foyt, desafectados de la selección argentina por sendas lesiones. A través de las redes sociales del albiceleste se informó que el volante de River y el defensor de Villarreal, respectivamente, se perderán los amistosos entre Bolivia, Burkina Faso y Benín. Hoy tenemos jornada del torneo de reserva de la Liga Profesional. Es la fecha de los internacionales. A las 3 de la tarde van a jugar Gimnasia y Estudiantes, y a las 7, destacamos estos dos partidos, Belgrano y Talleres en Córdoba. Y una de tenis, ATP 250, Chengdu de China. Tenemos la derrota de Seba Báez en set corridos contra el estadounidense Jenson Brodsky en un doble 7-5, y mañana por la madrugada, 5:30, está programado el partido de Juan Manuel Cerúndolo contra el local Zhou Zhu.
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Buenas tardes, ¿cómo les va? Bienvenidos. Estamos transitando la primavera, aunque sigue el frío en la Ciudad Autónoma de Buenos Aires, y me parece que es un reflejo de lo que ocurre en el país. Por la M870, las 48 radios que Nacional tiene en la República Argentina y el canal de YouTube. La grata compañía de Nabila Jatib en la locución, en la operación técnica, Natalia Liubarov. Ahí están los amigos del canal de YouTube y, por supuesto, María Suárez Araujo en la producción. La noticia de último momento tiene que ver con la selección argentina. Han sido desafectados por lesión Thiago Almada y Juan Foyt, es decir, que se pierden los partidos frente a Bolivia, Burkina Faso y Benín respectivamente. El último de los amistosos, que será el martes 6 de octubre en el Monumental, que marcará la despedida definitiva de Lionel Messi con la camiseta argentina. Finalmente, el domingo vamos a tener el partido entre Boca y Racing por los cuartos de final del torneo más federal que tiene el país. Lo que yo me pregunto a esta hora de la tarde es, ¿para qué se hacen reglamentos en el fútbol? ¿Para qué los dirigentes, con Claudio Tapia a la cabeza, hacen los reglamentos y después no los cumplen? Por supuesto que soy de la idea que los partidos se ganan en la cancha, pero aquí hubo un error administrativo grave por parte de Boca que no puede pasar inadvertido. Alguno por ahí me deslizaba que también el cuerpo técnico con Rodolfo Arruabarrena alguna responsabilidad tenía. Está establecido que no puede haber más de 5 extranjeros en la nómina de un partido oficial. Boca presentó 6, al margen de que Ángel Romero no jugó. La gente de Vélez se siente dolida por esta situación. Creo que tienen razón, creo que pesa también el antecedente de aquella vieja disputa de Julio Grondona con Raúl Gámez, cuando iba Gámez al AFA y pateaba el tablero y le discutía todo a Grondona. En el 2015, Vélez estaba clasificado para la Copa Libertadores de América. Lisa y llanamente era una justa deportiva la de Vélez en su momento. Bueno, ¿qué pasó? Lo durmieron a Vélez, se organizó un partido, utilizaron un partido amistoso en Mar del Plata por un torneo de verano cuando se jugaban ahí en La Feliz, en el Minela. Ganó Boca con gol de Colazo y Vélez, que estaba clasificado a la Copa Libertadores de América, se quedó afuera para que entre Boca. Por supuesto que al negocio del fútbol le conviene siempre Boca que Vélez, por la cantidad de gente que lleva, por lo que mueve. Pero no estamos hablando del negocio, estamos hablando del reglamento. Ese reglamento que hoy los dirigentes deciden borrar con el codo. Por allí alguna declaración del el señor Mayans, del Tribunal de Disciplina, diciendo que hubiera sido terrible, teniendo en cuenta que Boca había ganado el partido en la cancha. Es decir, a partir de ahora se sienta un precedente que es muy negativo con relación a esto que acaba de ocurrir. La verdad que entiendo a la gente de Vélez que se siente muy mal por esta situación, más allá de que Boca en los 90 minutos haya ganado el partido, después en los penales, ¿no? Como decía el vicepresidente charlando con nosotros hace un tiempo. Saca provecho de la situación Boca. Ahora, mi pregunta es la siguiente. ¿Qué hubiera ocurrido si el que inscribía en la lista a 6 futbolistas extranjeros era Vélez? Se hubiera cumplido con el reglamento, seguramente, porque ahí iba a privar el negocio como privo ahora, el negocio por el negocio mismo. Ayer dábamos precisiones con Sergio Zarratea, con Santiago, de lo que va a ser el nuevo año futbolístico, estamos hablando del 2027, cuando inventan otra copa. Y el campo neutral a partir de determinada instancia, es decir, que se van a ver perjudicados de alguna manera los socios y los abonados de Boca, de River, de Independiente, de Racing y de San Lorenzo. Van a salir beneficiados los hinchas del fútbol que no viven en la Ciudad Autónoma y en la provincia de Buenos Aires. Porque el fútbol, ojalá que se juegue en todo el país, más allá de esta coyuntura que estoy marcando. Y cuando digo que me gusta que se federalice el fútbol y que se recorra todo el país, no quiero que se circunscriba solamente a la provincia de Santiago del Estero, porque Tobillino es de allí. Me gusta que se juegue al fútbol en Córdoba, en Santa Fe, en Rosario, en Mendoza, que tiene un estadio hermoso. Me encantaría que la despedida definitiva de Messi sea en el estadio de Newell's Old Boys de Rosario, en el Parque de la Independencia, que no reúne las condiciones justamente

0: cuando la Argentina juega con Uruguay o con Brasil, que son los dos partidos más importantes de la eliminatoria, ahí se tiene que jugar en el estadio de River, el mejor estadio que hay en la Argentina y el mejor estadio del continente, que es el de River, el que tiene capacidad para 87.000 personas y que con la nueva reforma que va a hacer Stefano Di Carlo y su comisión directiva va en búsqueda de los 100.000 espectadores. A propósito de Stefano Di Carlo, ya contamos que volvió River, después habló el presidente diciendo que la AFA no es de una sola persona, es de los clubes. Bueno, no dijo absolutamente nada nuevo. Y va a tener un lugar preponderante en nuestro programa, los Juegos Suramericanos, con la presencia de Facundo Paredes en Radio Nacional Rosario y de Pablo Barovero en Santa Fe. Mi nombre es Nicolás Álvarez y me gusta mucho compartir la mesa con Santiago Lucía, Damián Zárate y Javier Vicente. Damián, querido, qué gusto verte.
1: ¿Cómo estás, Nicolás? Buen miércoles. ¿Sabes qué? Invertimos, no sé si circunscribe esta situación a tu pensamiento y al mío, pero recuerdo que hace un par de semanas, cuando se dio esta situación de los 6 extranjeros, estábamos con miradas disonantes, pero al revés. Porque vos dijiste, los partidos se ganan en la cancha, y yo te dije, mirá, acá hay una articulación en el reglamento que se rompe. Y ahora se invierte. Yo estoy en línea con lo que hizo el Tribunal de Disciplina, porque me convenciste que los partidos se ganan en el campo de juego, porque la falta no fue grave, fue administrativa y no deportiva, y en todo caso el reglamento se cumple porque a Boca le dan una sanción, y es pagar una multa de 1.000 entradas. Hay un antecedente del fútbol femenino que es aún más grave, porque ahí sí tenía que haber una parte deportiva, donde hubo 6 cambios en un partido y no terminaron cambiando el resultado, sino que también hubo multa deportiva. Mirá cómo cambió. Yo creo que Vélez se agarró de lo único que podía agarrarse. Vélez tuvo una chance en el final del partido con un penal y lo erró. Después Montero atajó. Y me parece que el reglamento no es que dice que la pena tiene que ser la exclusión inmediata de ese equipo, El reglamento marca que el máximo son 5 extranjeros, pero el reglamento no dice hay que expulsar al club que se equivoque en la cantidad. No es que están pisoteando el reglamento,
0: Bueno, pero siempre benefician al equipo grande.
1: No siempre.
0: Vamos a escuchar al vicepresidente de Vélez, a Nelson Pugliese, hablando justamente de esta situación.
2: Mi intención es tratar y trabar una cautelar y que se suspenda la Copa Argentina hasta tanto haya un fallo definitivo. Y si hay que ir al TAS, se irá al TAS. Pero vuelvo a lo mismo, hablo a título personal, no puedo hablar en nombre de la comisión directiva porque no sé si se trató, pues yo justo no puedo estar en Buenos Aires, no estoy en el club.
0: Bueno, ahí está el descargo del vicepresidente de Vélez. La saludo a nuestra locutora Nabila Jatib, aquí en el aire de Nacional, 10 minutos después de la 1:00 p.m. Nabila, bienvenida.
3: Muy buenas tardes, Nicolás, equipo, a toda la audiencia de Nacional. En el país, en la ciudad de Buenos Aires, 13 grados 9 décimas, el cielo parcialmente nublado, cuesta que llegue efectivamente la primavera.
0: Viste, mirá que a mí me gusta el invierno, pero es demasiado frío el que hizo este año, me parece.
3: Y a esta altura.
0: Y a esta altura, ya cuando debiéramos tener una temperatura es mucho más agradable. Repasamos, Nabila, las vías de comunicación.
3: 11-3-870-7485 es nuestro WhatsApp para recibir sus mensajes y también lo pueden hacer a través del chat en vivo, el canal YouTube de la radio.
0: Muy bien, lo saludo al querido Javier Vicente.
4: ¿Cómo te va, Nico? Buen mediodía para todos. Bueno, lamento pincharles el globo porque estos temas del fútbol local sé que entusiasman mucho tanto a ustedes como a la audiencia, pero yo voy con el gran fútbol internacional.
1: Ah, vos sos de los que mira el mundo.
4: Como decía alguien, ¿no? Lo importante es la política internacional. Y en este caso estamos atentos a lo que va a pasar a partir de mañana porque se viene la fecha FIFA con Liga de Naciones, con amistosos importantes y estrenos de DTs, estrenos de entrenadores en varias selecciones. Por ejemplo, mañana tenemos un partido que se las trae Países Bajos con el estreno de Xavi Hernández, el nuevo entrenador catalán de los neerlandeses, y Alemania, la Alemania de Jürgen Klopp. Vamos a estar hablando de la revolución Klopp en la selección teutona.
1: Mirá lo que es,
4: con
1: ¿no?
4: detalles muy interesantes.
1: Mirá lo que es, a vos te vuelve loco ese partido, sí. Sos un hombre de mundo, y pueden jugar en la esquina de mi casa que no voy a verlo el partido ese.
4: No,
1: ¿cómo voy a ver?
4: Partido atractivo.
1: Países Bajos con Alemania.
4: El otro día, por ejemplo,
1: prefiero mirar, entusiasmado
4: con Memphis Depay.
1: No, prefiero mirar.
4: Que no va a jugar, no fue convocado.
1: Prefiero mirar Claypoles entrar a Ballester.
4: ¿Mirar o relatar?
0: Yo la verdad que ninguno de los dos. Pero viste que es la nueva tendencia.

0: De los pibes jóvenes, un otorrino, por favor, como decía el doctor Alfonsín. Hoy se hacen hinchas del Madrid, del City y de la Juventus en vez de ser hincha de Boca, de River, Independiente, Racing o San Lorenzo.
1: Claro. Y si vos podés ver el partido Real Madrid-Barcelona abierto, sin pagar un extra y para ver Huracán Riestra. Sí,
0: igual. Perdóname. Perdóname. No, primero el otorrino, no te la dejo pasar. No lo ves gratis, tenés que pagar el cable, no es gratis. Hay que decirle a la gente la verdad.
1: El otro tiene un diferencial.
0: Y cuando el fútbol, que para vos en otra época era gratis, no era gratis, se pagaba con los impuestos.
1: Además,
0: nunca es gratis.
1: Estamos hablando de partidos que tienen los mejores jugadores del mundo.
0: No te quepa la mano. Eso no se discute.
2: Eso habla mal del futbolero argentino, del padre y de la madre.
1: Ahora coincido.
2: Que le permiten al hijo.
1: En las plazas se ven muchas más camisetas del Madrid.
2: Pero como voy a.
1: Si, además, Barça, que
2: de... si mañana viene Fernunchín y me dice que es hincha de Real Madrid, lo echo de casa.
0: ¿Quién es Fernunchín?
2: A mi hijo.
0: Muy bien.
2: Tiene que ser de un club de la Argentina.
0: Además, hoy. Y ya lo saluda Zarratea. Hoy van con el teléfono y van mirando el partido de la Champions. Hoy la Champions tiene más adherentes que el fútbol local. ¿Qué dice Zarratea? ¿Cómo le va?
3: ¿Cómo le va? Escúcheme, Zárate, sí. León O. Acaban de escuchar al vicepresidente Vélez diciendo que van a meter un amparo y ustedes están charlando del Real Madrid.
1: ¿Y que va a ir al TAS?
3: Después del amparo. ¿Y ustedes están charlando del Real Madrid?
0: Dijo lo de la Copa Argentina, sí.
2: Porque está bien, porque juega...
3: ¿Cómo vas a justificar que el resto de los partidos que jugó Boca después de Vélez no puso ni siquiera convocado a los seis extranjeros?
2: Pero si Boca asume
1: la equivocación.
2: Boca asume la equivocación, pero lo que decía Nicolás, hay un reglamento que no es pisoteado, sino que la equivocación existe, el Tribunal de Disciplina así lo manifiesta, pero no hay sanción deportiva, hay sanción económica.
3: Ajá.
2: Pasó lo mismo, te lo dije con un antecedente...
3: ¿Y por qué no lo convocó al sexto extranjero? Los otros partidos.
2: Porque sabe que estuvo mal.
3: Convocar no es que vaya al banco.
0: Por eso, perdón.
3: Ni siquiera lo llevó al banco.
0: Perdón, por eso dije que fue un error grave de Boca.
1: Igual hablé hoy con dos hinchas de Vélez. Sí. Hablé con dos. Conozco 12 hinchas de Vélez.
2: ¿Dos?
1: Y me dijeron que lo de Pugliese es más por la galería porque como hay elecciones.
2: Pero
1: en Vélez,
2: por supuesto. No, pero le están hablando a le están hablando a los socios de Vélez. Zarratea.
3: ¿Y a quién le va a hablar? ¿A socio de Ferro?
2: No, pero no le habla al gran público del fútbol.
3: No, al único que le tiene que hablar es al socio de Vélez.
2: Está hablando un nicho.
3: Y el de Boca le habla al de Boca, no le habla al de River.
1: Corresponde al dirigente de Vélez ir hasta las últimas instancias.
0: Claro. Sí, por supuesto.
3: Ahora, si a Boca le pasara lo contrario. Y te paró la copa, no juegan Boca Racing el domingo. Si te mete un amparo el viernes a la tarde, no puede jugar.
1: ¿El amparo de qué tipo? ¿Judicial?
3: Claro, sí,
1: no,
3: es lo que dice.
1: No, eso no va a ser.
2: Eso no va a pasar.
1: Saca los pies del plato. Ahí sí que saca los pies del plato.
2: Cuando se mete la justicia ordinaria...
0: No, creo que no va a ocurrir.
2: No va a ocurrir.
1: No,
2: Vélez sabe con qué naipes debe jugar también.
0: ¿No será que... ¿no será que a Vélez le prometieron algo a cambio de que Boca se clasifique para los cuartos de final? Me pregunto simplemente.
3: Igual eso de que entre o no entre Romero en el partido es relativo. Porque si yo lo tengo en el banco y yo soy el técnico rival, tengo que decir, che, pará, a ver qué tiene él también. O sea, juego ajedrez. Entonces yo también estoy especulando, che, entra Romero, no entra Romero, yo meto a este,
2: yo coincido, tengo
3: que poner un cambio.
2: Yo coincido que la potencialidad de poder hacer un cambio te cambia el mapa deportivo.
3: Obvio.
2: Coincido. Pero hay un antecedente del fútbol femenino.
3: Sí, hay dos.
2: Tuvo seis cambios y no cambiaron el resultado.
0: No me quiero quedar, perdón.
3: Y hay un Banfield Lanús. Que sí. Tu juego suspendido.
0: No me quiero quedar con el error administrativo. Torrino para varios, ¿eh? No me quiero quedar con el error administrativo nada más. Creo que Arruabarrena también tiene una responsabilidad.
3: No, Boca tiene todo, Boca. El planillero, todo.
0: Bueno,
3: el mundo.
0: Porque digo, es muy fácil desde los medios pegarle a Riquelme. Es muy simple, claro, es el presidente, es el responsable máximo. Pero no le puede salir gratis a Arruabarrena esto también.
1: No, el que va a pagar las consecuencias es quien se dedica a ese tema en Boca, a seguir los temas administrativos.
3: Claro.
1: Posiblemente, por lo que se comenta en la interna de Boca, sea corrido a un costado.
0: Es probable.
1: Yo creo que hay alguien que se dedica a eso, ¿eh?
0: Yo creo que el error fue muy grave.
1: Así como en la AFA vos tenías a Souto, que ahora fue reemplazado, porque lamentablemente ya no está Omar, y que se dedicaba a esos temas. Hay alguien que se dedica a esos temas, a los temas administrativos, de reglamentos.
3: Bueno, antes estaba el famoso planillero, que era el que llevaba las tarjetas, todo. Boca, alguien controla los amonestados.
2: En el caso de Boca, lo que sí es grave es la reiteración, que aquí lo contamos. ¿Se acuerdan aquella copa?
3: Sí, lo de los refuerzos, que el mail, el famoso mail.
2: Las copas que no mandaron el mail por una cuestión de cambio de horario.
1: Sí. Igual yo te digo una cosa, la confusión respecto del tema Villa es hasta lógica que hubiese ocurrido.
2: Porque estaba nacionalizado.
1: Claro, y después la justicia le quita la ciudadanía. Entonces, es probable que muchos no lo supieran.
0: Bueno, podemos admitir esa situación. Pero Vélez está reclamando algo que corresponde. De todas formas, Pugliese, tanto Pugliese como el presidente, tienen que defender justamente los intereses de Vélez.
3: Obviamente.
0: Esto es así.
3: Obviamente.
0: Es así. Lo político seguramente juega un lugar preponderante por la elección. Yo no sé cómo le va a ir al oficialismo. Creo que Pugliese va a ir como candidato a presidente, por lo que tengo entendido.
1: Se rompe el oficialismo.
0: Se rompe.
1: Pugliese va por un lado y va a haber otro candidato también del oficialismo. Entonces ahí está la disputa.
3: Está bien, pero igual Berlanga hizo declaraciones parecidas.
1: Yo creo que Vélez tiene que defender hasta las últimas instancias lo que considera injusto en cuanto a la decisión. Ahora, tampoco tiene por qué el Tribunal de Disciplina darle la razón a Vélez. El Tribunal de Disciplina
3: juzga de acuerdo a sus antecedentes.
0: No, bueno, pero perdón, entonces, vamos a poner este ejemplo. Cuando haya una próxima competencia y un equipo ponga 6 extranjeros, yo quiero que ese equipo no le pague nada, porque está el ejemplo de Boca.
1: Bueno, pero depende de las circunstancias. Todo tiene un contexto. Acá hubo un dato que yo lo anticipé y por el cual se tomó la decisión que se tomó. Que Romero no jugó. Si Romero jugaba un minuto, Vélez ganaba los puntos.
0: Es factible. Está bien, pero yo te insisto, está bien lo que decís. Hay que analizar el contexto y hay que entender un montón de situaciones. Pero la verdad, el día de mañana, ponele que... ¿qué equipo del fútbol argentino? Bueno, no sé si el ejemplo es feliz. Ponele que Central Córdoba de Santiago del Estero ponga 6 extranjeros que no tiene, creo que no tiene, no le puede pasar nada entonces.
3: El tema es que, vamos a suponer, mañana,
0: o no le debiera pasar
3: mañana
0: nada.
3: Cualquier equipo pone 6 extranjeros de titulares y suplentes, el sexto no entra, y vos completaste planilla, fue el tipo, no pasa nada. ¿Qué vamos a poner? Reglamento, multa económica. Tanto ya fijado, y pongo 6 si quiero, pongo 5 si quiero.
1: Una multa de 1000 entradas.
3: Está bien, pero digo, está mal la multa económica, porque vos fuiste en contra del reglamento.
2: Está bien,
3: que entiendo,
2: otra vez,
3: porque si no, mañana cualquier equipo pone 6.
2: Pero el reglamento.
3: Y veo si lo uso.
0: Perdón, ahí tiene razón Zarratea.
2: Pero el reglamento no dice que si vos pones en planilla 6 extranjeros, debes ser expulsado inmediatamente de la competencia.
3: No, es una libre interpretación nuestra.
1: La multa económica es parte de las sanciones que están previstas.
2: Por eso Nicolás, cuando comienza el programa, dice: se pisotea el reglamento. No se pisotea el reglamento.
0: Yo creo que sí.
2: Hay una interpretación del reglamento. Esto pasa cotidianamente con los árbitros. Cuando ustedes, los periodistas deportivos,
0: vos qué sos.
2: Libre pensador. Dicen, el reglamento.
0: A vos, por ejemplo, no te gustaba que Castrilli cumpliera con el reglamento. No,
2: porque para mí Castrilli hacía una interpretación de reglamento muy celosa.
0: No hacía una interpretación. Él cumplía con el reglamento. Una patada artera era
3: Castrilli
0: roja
3: no
0: directa.
3: Años,
2: no, pero estoy diciendo. Sí. El reglamento también está para interpretarse y tiene un espíritu el reglamento. Sí. Que esto también lo dicen los árbitros cuando hablas en off. Al aire van a decir, no hay que...
3: El espíritu en una jugada, no en una cuestión reglamentaria donde dice sí o no, punto.
2: Pero la cuestión reglamentaria, ¿qué dice? Que no se pueden poner 6 extranjeros.
3: Sí. ¿Y entonces?
2: Pero no dice que la sanción debe ser la expulsión.
3: La sanción es, comprame 20 caramelos y traemos los 20 caramelos.
2: El Tribunal de Disciplina entiende que con la sanción económica está zanjado.
0: Vamos a ir a la pausa.
1: Creo que el escribano Midhans, de alguna manera, aclaró el tema cuando dice... Sí. No puede haber una pena capital para
2: alguien que roba una manzana.
1: Para alguien que roba una manzana.
0: Lo voy a dejar con una sonrisa. Mientras traigan los 20 caramelos, está todo bien.
4: 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Entre Ríos. A 9 kilómetros al norte de la ciudad de Concepción del Uruguay, sobre el arroyo de la China, se encuentra el Palacio Santa Cándida. Fue uno de los emprendimientos industriales más importantes de Urquiza, constituyendo el saladero más grande del país a mediados del siglo XIX. Lleva ese nombre en honor a la madre del prócer, Cándida García. Las instalaciones del saladero contaban con las técnicas más avanzadas para la época, incluyendo un largo muelle de madera con ferrocarril para servicio de los veleros mercantes que arribaban al puerto. 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

0: Muy bien, en la continuidad de Pasión Nacional, 1:23 PM, vamos al encuentro de Pablo Barovero en Santa Fe. Bueno, hay mucho para hablar con Pablo, de los Juegos Suramericanos y también de las novedades de Unión y Colón. Pablo, bienvenido.
1: ¿Cómo te va, Nico? Buenas tardes. En estos momentos, en el velódromo de Rafaela, doble medalla plateada para la delegación argentina. Continúa en el segundo lugar en el medallero detrás de Brasil. Ayer aquí en la capital de la provincia fue una jornada histórica para el deporte argentino, teniendo en cuenta que tanto las Leonas como los Leones le ganaron a Chile en la final del hockey y obtuvieron sendas medallas doradas. La verdad, gran rendimiento, como había pasado en Rosario el día lunes, para masculino y femenino del rugby seven, en este caso para el hockey, que también se alzó con las dos medallas de oro que estaban en juego en la rama femenina y masculina. Hoy el handball, en lo más destacado desde el punto de vista de los deportes de equipo, van a estar jugando 19:30 ante Brasil, el clásico sudamericano. Por lado de los equipos de Santa Fe, este receso del que hablábamos que tendrá Unión hasta el partido contra Boca del 4 de octubre, esto es el próximo domingo, no este, sino el que tendremos en unos 10 días. Allí el conjunto dirigido por Leonardo Madelón va a enfrentar a los del Vasco Arruebarrena. Ayer partido amistoso para los que habitualmente son suplentes en el Tatengue, y victoria 4-0 contra San Martín de Progreso. Es un equipo de la Liga Provincial. Meuli en el arco, Rubio, Isla, Aymar y Bruno Pitón, Aguirre, Perezuti, Giacone, Grela, Ramírez y Cerrudo. Fue el once titular que puso Madelón, victoria, digo, 4-0 en el Estadio 15 de Abril. Y por lado de Colón, un par de novedades positivas tienen que ver sobre todo con la posibilidad de que el técnico Iván Delfino, para jugar el sábado ante All Boys, recupere a Pierre Barrios y a Darío Sarmiento, y un par de cuestiones negativas para el armado del equipo, porque Rasmussen y García se están realizando estudios y podrían quedar afuera. Va a atajar Tomás Jiménez, que hace un año, desde el 21 de septiembre del año pasado, ante Morón, un empate sin goles en Santa Fe, en el Brigadier López, hace un año que no ataja como titular en el conjunto sabalero. Budiño tiene una lesión que lo va a dejar afuera un mes de las canchas, así que Delfino deberá recurrir a su arquero suplente.
0: Perfecto, Pablo.
2: Una cosa que le quería comentar a Pablo, claro, porque recién decías, Pablo, de esta medalla dorada en la prueba Madison. La estábamos viendo recién en Deporte B. Espectacular, ¿eh? Estábamos todos enganchadísimos con la definición.
1: Sí, fue una definición realmente apasionante. Vale la pena destacar, por lo menos en mi caso, me imagino que muchos de los que hemos visto esta carrera no somos especialistas y por ahí no estamos tan acostumbrados a este tipo de competencias y disciplinas. Una de las que nos está llamando mucho la atención es sin duda el ciclismo, porque la verdad que es apasionante, sobre todo ya en la etapa de definición de cada una de las carreras, pero hay varias disciplinas que a uno, la verdad, le llaman la atención, va aprendiendo sobre la marcha. Todos los deportistas hasta el momento que han hecho público su parecer en relación a los Juegos destacan como uno de los mejores de los últimos tiempos lo que está sucediendo en la provincia de Santa Fe en cuanto a la infraestructura, el nivel de competencia que hay, y por supuesto que la delegación argentina acompaña con un medallero brillante, ¿no? Manteniendo ese segundo lugar bastante detrás de Brasil, pero afianzándolo por delante de Colombia.
0: Muy bien, Pablo, perfecto con todo lo que estás contando allí desde Santa Fe. Renovamos el contacto jueves y viernes.
1: ¿Cómo no? Un abrazo grande.
0: Pablo Barovero, allí desde la provincia. Bueno, un día como hoy de 1778 nace Mariano Moreno, fundador de la Gaceta de Buenos Aires. En 1973 se muere Pablo Neruda, el poeta del popolo, uno de los escritores más importantes, para mí el más importante que ha dado el siglo XX, por lo menos en esta parte del continente. Hoy están cumpliendo años Juan Martín del Potro, que le ganó la final del Abierto de Tenis de los Estados Unidos en el 2009 a Roger Federer. El Nico Gaitán, a quien tuve el gusto de conocer cuando debutó en la primera de Boca, hoy está ya en el final de su carrera. Está con 30, está en Aldo Civi de Mar del Plata. Ojalá que le vaya a ver un gran jugador y mejor persona. Y hoy está cumpliendo años Jonathan Caleri, actualmente en el San Pablo de Brasil. Caleri. Qué mal que estuvieron también los hinchas de Boca insultándolo, sí, a Caleri la otra vez.
3: Me parece que fue momentáneo, ¿eh?
2: Fue... Eso que Caleri no quiso jugar la revancha, por eso se hizo amonestar. Para no jugar la revancha contra Boca.
3: Para mí son los momentos donde el hincha silba al futbolista para condicionarlo, cuando no tiene estatus de ídolo, pero después si viene lo aplauden, no es que tiene una relación como el hincha de Sala, del hincha de Racing con Salas.
0: Bueno, y hoy se cumple un cuarto de siglo, 25 años de aquella famosa conferencia de prensa donde Carlos Bianchi lo dejó hablando solo a Mauricio, que es Macri, en aquella rueda de prensa con los periodistas cuando Bianchi había tomado la decisión de irse de Boca. Su contrato finalizaba el 31 de diciembre de ese 2001 y precipitó esa aparición de Macri.
3: Mauricio, no nos convirtamos en esos programa de la tarde donde uno discute con otro y busca la complicidad de los periodistas. ¿Cómo es eso? Que es una conferencia de prensa de lo mejor que ha dado la historia del fútbol argentino.
0: Bueno, se levantó Carlos Bianchi la prestancia que tiene Carlos y lo dejó hablando solo a Mauricio Macri. Repasamos las vías de comunicación, Nabila.
4: 11-3-870-7485. Escribe Mariano desde Entre Ríos y pregunta cómo se titula el tema musical que hace de apertura del programa.
0: That's Life es la versión que elegimos de Sinatra, que cantó en el Carnegie Hall en el año 1974.
4: Respondida la pregunta para Mariano, muy buenos días, amigos. Espectacular tu introducción de hoy, Nicolás, dice Orlando desde Núñez. Los periodistas parecen empleados, una parte de Boca y una parte de River, dice Ángel, indignado. Saludan por aquí desde Jujuy. Comentarios, chicos, muy parciales. Desde Jujuy, Argentina, dice Víctor. Y saludan por aquí de parte de Nelson, que después leemos los mensajes.
0: Noticias, 1:30 de la tarde.
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6: 1:30 en la República Argentina. Mejora la salud de Mirtha Legrand. El informe de Miriam Mariotto.
7: Tal como estaba previsto, el sanatorio Mater Dei difundió un parte médico con la salud de Mirtha Legrand. Dice que continúa mejorando día a día de la neumopatía que motivara su internación con buena evolución. Permanecerá internada durante los próximos días con el fin de mantenerla bajo control y brindarle los cuidados y contención adecuados. De no mediar cambios, el viernes habrá un nuevo parte médico. Esto está firmado por el director médico del sanatorio Mater Dei, el doctor Enrique Echagüe.
6: Proyecciones de crecimiento para Argentina. La Organización para la Cooperación y el Desarrollo Económico pronosticó una mejora de la actividad del 2,6%. Además, prevé una mejora en la inflación con una variación anual del 30,8%. La OCDE, además, espera que siga el crecimiento de la actividad al estimar un avance de 3 puntos y que se profundice la desaceleración de la variación de precios. La ciudad amplía la exención de patentes. El gobierno porteño anunció que regirá para autos de más de 20 años. La medida abarca a cerca de 152.000 vehículos que dejarán de pagar el impuesto desde 2027. El cielo se encuentra parcialmente nublado en la ciudad de Buenos Aires, temperatura 13 grados 9 décimas, humedad 57%.
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0: Estamos en la continuidad de Pasión Nacional, 1:33, 33 minutos, confirmadísimo el partido de los cuartos de final de la Copa Argentina, el domingo a las 5:00 p.m. en Rosario, entre Racing y Boca. La mejor data del equipo de Avellaneda la tenemos aquí en Nacional junto a Fabián Codevila. Pomelito,
12: ¿cómo te va, Nico? Un abrazo grande para vos, para los compañeros y los oyentes. Estábamos bien dateados, ¿eh? La verdad, nos fue llevando por el camino de la buena información el querido amigo Leo Gallego desde temprano, tuvimos siempre digamos la certeza de que el partido se iba a hacer a esa hora, en ese lugar. Solo faltaba la confirmación oficial y Racing entonces sabe que deberá ir a jugar ese partido sin que se le haya levantado la sanción que Racing tenía, y esto lo recordamos, Nico. No puede llevar ni bombos, ni banderas, ni redoblantes, nada. Con lo opuesto, el hincha de Racing, y esto es una decisión que ha tomado la seguridad de la provincia de Santa Fe, de la ciudad de Rosario, con respecto al último partido, hace casi un año, cuando enfrentó a River y Racing encendió bengalas cuando promediaba el segundo tiempo, lo que originó algún disturbio dentro del campo de juego, y por eso fue sancionado. Este Racing, Nico, que trabaja de cara a lo que es este partido, pensando en el equipo, la buena noticia que recibió ayer fue justamente la de Canavo, que nosotros adelantábamos sin tener la par de sus compañeros, y es muy, muy probable que sea el reemplazante de Saracho, salvo alguna contingencia de último momento. Nico, el equipo que se va preparando para afrontar este encuentro, como venimos contándole a los oyentes, Cambeses en el arco, una especie de línea de cinco en el fondo, con Canavo y Nacho Rodríguez como laterales por derecha y por izquierda respectivamente, con Mateo Martínez, con Marco Rojo y Escudero, los tres centrales, en el medio de la cancha, con Ortegoza, con Leo Pérez y con Lodico, y Lautaro Díaz y Maravilla Martínez, la dupla ofensiva de este Racing, insisto, que va en busca de este partido para salvar el año, ¿eh? No le queda, salvo que después una cuestión que tiene que ver con poder ganar tres o cuatro partidos le permita ingresar a la zona de los ocho que clasifican y después en los mata-mata pueda revertir la historia, lo de Racing ha sido muy flojo. Un año futbolístico realmente para rever y para pensar a futuro, porque se le van 70 puntos y Racing no acumula la cantidad de puntos necesarios. Sí. Ya empieza el año que viene, no a preocuparse, pero sí a mirar de reojo.
0: A mirar de reojo. Yo quiero consultarte, ¿qué pasaría ante una eventual derrota de Racing con Boca en la Copa Argentina con Boivoda?
12: Y la verdad que no sé si tiene mucho margen y mucho plafón para continuar, Nico. Pero por una cuestión, va de lo personal, digo, es algo que lo banquen. Yo creo que está todo dado como para que, si esto suceda, y no queremos ser pájaros de mal agüero, ni mucho menos, yo creo que se podría dar un interinato si Boivoda termina decidiendo su salida. Yo creo que Romero y Agüed continuarían hasta fin de año y habría un replanteo futbolístico serio en Racing. No sé si se podrían bancar ya en la continuidad de Sebastián Saja como manager, ni siquiera la Secretaría Técnica encabezada por Javier Wainer, que ha hecho todo mal desde su llegada a Racing. No ha hecho nada bien, y esto lo quiero remarcar, porque muchos le caen a Saja, es cierto, es el responsable, pero lo otro se cocina mucho más adentro, en la Secretaría Técnica.
0: Bueno, pero ¿quién lo puso a Wainer? ¿Lo puso Milito?
12: Claro.
0: Bueno, ahí tenés al responsable mayor.
12: Pero además, no es que es de ahora, desde la gestión Milito presidente, sino que ya había estado en otra etapa con Milito como manager, y en esa etapa, este mismo Javier Wainer fue el que trajo a Garré con osteocondritis, trajo un arquero venezolano, Olces, que tenía menos manos que Clemente. Después trajo a Casierra, un 9 colombiano que medía 2 metros y no cabeceaba. Después trajo a Fertoli y a Reñero. Por los dos gastó casi 9 millones de dólares y dieron en parte de pago a Donati. Entonces, Rodríguez Beban, un lateral derecho que pasó sin pena ni gloria, uruguayo. Y así se han acumulado muchos jugadores. Ni hablar de estos 4 libros de pase que ha tenido desde su llegada, ¿no? Si repasamos y vemos el dinero que gastó por jugadores intrascendentes, realmente es llamativo que siga sosteniéndolo Milito, y que además diga, para los que consultamos, que tener una secretaría técnica minimiza el error en la contratación. Y la verdad que fue todo lo contrario.
0: Sí, en este caso lo maximiza.
2: Pome, te digo algo, se lo dije a Santiago Lucía. La clave del domingo es llegar a los penales. Cambeses es infalible y Rojo.
3: Ojo que Montero
2: no erra también penales.
3: Montero bueno también, ¿eh?
2: ¿Pero Montero juega?
12: No.
3: No está Montero.
2: Claro, no llegar a dos penales, claro. Pome.
12: Montero no juega. Y bueno, Racing ya tiene una mala experiencia en la última definición por penales con Boca.
13: Sí, y Boca es el equipo más ganador en el fútbol argentino en la serie de penales. Y
2: de todos.
13: Porque además,
2: Cambeses es el rey de los penales.
13: No, perdón, y la grandeza de Racing no permite pensar un partido como vos lo estás planteando, Javier.
12: No, yo totalmente.
0: Por supuesto.
12: Totalmente. Yo creo que Racing tiene las armas como para lastimar a Boca. Porque más allá de haber mostrado una muy buena, un muy buen nivel en el último tiempo, desde la llegada de Arruabarrena, Boca es un equipo al que Racing le puede hacer daño. Por ahí era distinto ante Vélez, pero Racing sabe, y Boca también lo sabe. Ayer, Nico, lo comentábamos y lo volvemos a ratificar. En los últimos 15 años es el equipo que más veces le ganó a Boca, y ese no es un dato menor, porque en definitiva te termina jugando en la cabeza ese tema. Así que veremos de qué manera se desarrolla el partido. Insisto, Racing pensando en este gran partido y gran oportunidad de revertir la imagen con sus hinchas y con sus socios de cara a lo que puede llegar a ser el gran objetivo del año, tratar de llegar a la final de la Copa Argentina.
0: Muy bien, te mandamos un gran abrazo, Fabián.
12: Abrazo grande para todos.
0: Fabián Codevila, ¿y el equipo de Boca?
3: No, en relación a eso, volviendo a los penales. Primero que volvió a entrenar con normalidad a Ayrton Costa, que yo no creo que vuelva a jugar de titular, porque tampoco es un titular inamovible, y porque lo está haciendo bien Jager Herrera, pero recordemos todos que Bray también es especialista en la materia.
0: Sí. Sí, es verdad.
3: Aquel fatídico partido contra Alianza Lima lo llevó a Gago a pensar, bueno, nunca sabemos cómo se desclasifique.
0: Pero Marchesín se va a fin de año,
3: No, pero estaba pensando...
2: Pero esa definición la perdió Bray.
3: Está bien, pero Gago lo pone por ser especialista.
13: Sí, y porque había ganado una en Rosario contra Gimnasia y había atajado cuatro penales. Cuatro atajó en una definición.
3: Cuatro penales.
13: Cuatro.
0: Sí.
3: Yo no veo grandes cambios pensando en el partido del
0: próximo... equipo totalmente titular, salvo el caso de Álvaro Montero.
3: No, claro, claro, porque pero aparte después no tiene...
13: No hay que guardar a Paredes.
3: No tiene...
0: No, ¿qué te pasa?
3: No tiene... ¿Cómo? No tiene partido...
13: físicamente,
0: no, ¿cómo, pero ¿cómo, tiene, no tiene... ¿cómo la... Paredes va a tener libre el domingo?
13: De la Sudamericana.
2: No, la clave de Boca no es Paredes, es Ascacíbar. No tiene... Es el alma de Boca, el ruso Ascacíbar.
0: Nati, pone una cortinita porque...
13: No.
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0: Ahora sí, el futbolista más importante que tiene Boca es Paredes, por encima de Ascacíbar.
2: No tiene ni idea de eso.
3: Es interesante lo que dice.
0: No lo vienen a buscar los equipos del mundo a Ascacíbar. Sí lo quieren a Paredes.
2: Lo querían todo a Ascacíbar. Lo quería River. Se lo llevó Boca. Lo quería de afuera.
3: Igual marquemos la diferencia. Paredes es jugador clase A. Ya lo demostró en mundiales.
0: Por supuesto.
3: Ascacíbar jugó en Europa, pero jugó en.
2: En Alemania, ¿te parece en Alemania, poco?
3: Sí, me parece, no me parece poco, yo no jugué nunca al fútbol. Pero Alemania es una liga inferior a las principales del mundo.
2: Vaya a ser la tercera o cuarta liga de Europa.
0: Está bien, a ver, vos crees que Ascacíbar. Está bien, tengo que respetar tu opinión.
3: Pero no compares a uno con otro.
13: No califica, son otra categoría.
2: Yo no estoy comparando, yo estoy diciendo. Paredes es un jugador, por supuesto, todos lo reconocemos.
13: De élite.
2: Pero el alma de este Boca es el ruso Ascacíbar, que no le falte nunca Ascacíbar a Boca.
3: El espíritu de Boca.
2: Es el espíritu, o sea, guerrero, combativo.
3: El que cataliza el
2: que yunta, hace goles.
3: Yunta, huevo.
2: Pero es, más que
0: eso. Bueno, perdón, y lo hago participar Santiago. Destacó Guillermo Barros Schelotto que Leandro Paredes es un futbolista excepcional y que es un ser superior. Y que es de lo mejor, que el mejor futbolista de nuestro país.
13: Y probablemente, sí. Aparte volvió en un muy buen nivel, no con una edad tan avanzada, sino con mucho para dar. Y con el nivel de compromiso también, que afronta cada uno de los desafíos que tiene con la camiseta de Boca. Y obviamente la incidencia en el juego. Cuando empezás a ver los partidos del fútbol argentino, en los que juega Paredes, te das cuenta de lo que estamos hablando en esta mesa, de que Paredes es otra categoría que el 99% de los jugadores que pisan la cancha del fútbol argentino.
3: Comparable solamente es un jugador en el fútbol argentino total. Con Di María.
13: Claro.
3: Y estamos hablando de dos campeones del mundo.
2: Sí. Bueno, está Diego Almada también. Está Angelito
13: Correa. Todavía no alcanza esa categoría.
2: No,
13: ah, llegó, Angelito no. Puede ser que lo metas ahí, lo coles. Porque Angelito está teniendo un momento en River.
2: Muy bueno, muy bueno.
13: Desde el compromiso, fundamentalmente. Y el carácter, y haciéndose cargo de la conducción de River, y por supuesto con el talento y la jerarquía que tiene, que lo califica, lo
0: bueno,
13: acerco ahí.
0: El otro día le dije a mi amigo Daniel Campos, que me invitó a participar de su programa en el canal de YouTube, que para mí Leandro Paredes es el mejor 5 del mundo. Y estoy convencido.
2: No. Tenemos a Rodri, campeón
0: del mundo. Vos lo tendrás, yo no.
2: Líder de la selección campeona del mundo.
0: Pues, por supuesto
2: no
0: que
2: cinco.
0: No es el ánimo comparar. Sigo pensando que el mejor 5 que vi en mi vida se llama Fernando Redondo.
2: Ahora, en la selección no era titular Paredes.
0: Perdón, terminó siendo titular en el equipo
2: de Scaloni. Pero no era de los fijos.
0: En el otro Mundial, en el 2022, empezó como titular y terminó como suplente. Y en este, empezó como suplente y terminó como titular. Al revés.
3: Claro. Estoy pensando en la final. ¿Pero inició Paredes la final? ¿Con España?
0: Sí, claro. Sí, creo que sí. Sí, por supuesto. Estuvo en el equipo titular. Pero bueno, es importante. Yo creo que Milton Delgado no tiene el reconocimiento que debiera tener.
2: Es cierto, porque aporta mucho, pero por ahí no luce tanto.
0: Por supuesto que el ruso tiene experiencia, tiene una trayectoria ya importante no. en el fútbol, pero eso es lo que juega a favor de Milton Delgado, que juega con la experiencia de un veterano de 37 años.
3: Te voy a decir algo que tiene Escacíbar y que tiene muy pocos volantes de esas características.
0: Tiene gol.
3: Tiene gol. Y en este deporte tener gol es decisivo.
0: Sí, es fundamental.
13: Le voy a dar en la derecha a Damián en lo que dijo de Leandro Paredes inició, y su participación en la final. No fue titular.
0: Mira,
13: que tengo que mala memoria. La mitad de la cancha de Argentina fue De Paul, Enzo Fernández, Macalister y Nico González.
0: Me ganó Vicente en esto.
3: Es el primer cambio. Pero aparte recuerdo una jugada muy puntual que intenta cambiar Scaloni. Ya un partido que venía bastante contrariado porque Argentina no tenía la pelota. Y al primero que pone es a Paredes.
13: Claro.
0: Sí, sí.
2: Sí, pero tampoco le sacó la pelota.
3: No.
2: España, la tuvo España.
3: Si siguen jugando ahora, Argentina no lo tocaba. No.
0: Es verdad. Bueno, ahora sí, Nati, tenemos la pausa merecidamente. Lo veo ahí al señor Zarratea. ¿Qué dice Zarratea?
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0: Muy bien, en el día del cumpleaños de Julio Iglesias, 83, uno de los artistas más extraordinarios de toda la historia, con una historia muy particular con el doctor Bilardo.
1: Muy particular, cada vez que Bilardo escucha esta canción se emociona, porque escuchando esta canción reflexiona, lo lleva a su vida que se olvidó de vivir, porque él le dedicó toda su vida al fútbol, y cuando la escucha se emociona por su esposa Gloria, por su hija. Él dedicó su vida al fútbol.
2: El muy portero bien. Del Madrid.
3: Exactamente, llegó a estar en la plantilla de la primera del Real Madrid, Julio Iglesias.
2: Y fue la lesión lo que le hizo.
3: Y un accidente, cuando él estaba dentro de un automóvil, un choque, genera que él termine con múltiples fracturas, termina internado, lo tienen que operar, y en ese momento él empieza a tocar la guitarra. Hasta ahí no había tenido demasiado
0: vínculo. Yo no sé quién es el artista español más, el que más les gusta a cada uno. En el caso mío Serrat, y en el caso de ustedes pueden elegir otro. Lo que sí reconozco es que es el artista más importante de España a nivel internacional.
2: ¿Qué eso, parece, sí. Rafael?
0: No, Julio está por encima, Rafael.
2: ¿Por encima, Rafael?
0: Sí, me parece que sí. Dos mensajes con Nabila, recordamos las vías de comunicación y me voy a Rosario.
4: 11-3-870-7485, buenas tardes, equipo de Pasión. Lo más antifederal es que el estadio de River sea, entre comillas, el mejor del continente, tan frío, gris, de estética europea, y claro, tan porteño, dice Pablo desde Tucumán.
1: Igual mirá, voy a responder por Nicolás, no soy abogado. Hay cosas que no son federales o no federales, ¿eh? El mejor estadio de la Argentina es el de River, lo marca la capacidad, la estética, los ingresos al estadio,
3: y ¿qué quieren comparar?
1: Y la FIFA, que además tiene para 100.000 espectadores, Pablito, 100.000 espectadores.
4: Maipú 555, te está esperando Damián. Hola, buenas tardes, me acompañan en la siesta para terminar los trabajos de la facultad, saludos desde Entre Ríos, dice Facu.
0: Bueno, Facu, te mandamos un gran abrazo. Voy al encuentro de Facundo Paredes, así seguimos hablando de los Juegos Suramericanos. Facundo, estás en el aire.
5: Hola Nicolás, equipo, ¿cómo andan todos por allá? Exactamente, estamos en una nueva jornada de los Juegos Suramericanos aquí, presente en el Parque Independencia, donde se desarrolla la mayoría de las disciplinas que se disputan en Rosario. Uno de los atractivos, sin lugar a dudas, de la jornada de hoy será el fútbol, que ahora a las 14 nada más juega las semifinales Argentina-Perú, por un lugar en la final del próximo viernes, lo que en principio aseguraría una medalla. El viernes se sabrá en la final, a partir de las 15, si será de oro o de plata, pero bueno, esperemos que Argentina esté ahí. Equipo confirmado, el de Diego Placente para este duelo ante Perú en semifinales, Máximo Leguizamón, Fernando Kloster, Nicolás Martitiar, Matías Atas, Thiago Pérez, Joaquín Salas, Facundo Carrizo, Santiago Espíndola, Ian Zubiabre, Franco Domínguez y Ramiro Tulián, estos dos últimos los goleadores hasta ahora del equipo de Diego Placente, que como decíamos, desde las 14 juega en las semifinales en estos suramericanos ante la selección de Perú, Chile y Paraguay. Será luego de la otra semifinal, como decíamos, por un lugar nada más y nada menos que en la final del próximo viernes de estos Juegos Suramericanos. Esperemos ver a Argentina allí peleando por la medalla dorada. En estos momentos me encuentro en el estadio de Provincial, aquí en el Parque Independencia. Se viene una final en tenis de mesa. Está por arrancar el partido entre Argentina-Chile en dobles. Horacio Cifuentes, Santiago Lorenzo van a enfrentar por el oro a la dupla chilena, Burgos y Gómez. Eso arranca en breve, como algunas de las cuestiones destacadas para la jornada de hoy en los suramericanos.
0: Bien, Facundo, y la información de Central, que se prepara para jugar la final de la Supercopa del sábado frente a Estudiantes de La Plata.
5: Bueno, Rosario Central, como decíamos ayer, pierde a Campas. Me parece que no llega como favorito a esta final el próximo sábado ante Estudiantes de La Plata. Yo, para poner en cuestión un tema que veo que se está pasando de largo y que tiene que ver, en este caso, con el partido que van a jugar también aquí en Rosario, Boca Racing, con la Copa Argentina el domingo. Pienso en lo difícil que sería la organización. Pongamos en el caso hipotético de que Central salga campeón el sábado, que vuelva acá a festejar el domingo. Bueno, habrá que estar atentos ahí a un posible cruce de hinchadas, insisto, en el caso de que Central gane y que haya festejos aquí en la ciudad de Rosario, porque al otro día domingo, en el mismísimo Gigante de Rollito, juegan nada más y nada menos que Boca Racing, dos grandes, por cuartos de final de Copa Argentina, así que a prestar atención a esa posibilidad.
0: Bien, perfecto. Hay mucho ruido ambiente ahí porque estás en el lugar de los hechos. ¿Algo de Newell's para contar?
5: Exactamente. Bueno, Newell's se prepara, arranca una semana más que tranquila y larga, teniendo en cuenta que no tiene otra competencia, de cara al próximo partido, después de lo que fue la victoria. Mucho tiempo pasó Newell's sin ganar de visitante, así que se prepara por ahora con Kudelka, todos los jugadores a disposición de cara a esta semana larga que tendrá el equipo hasta el próximo partido.
0: Muy bien, Facundo, en la próxima hora, si crees que es conveniente volver al aire, tenés, por supuesto, la prioridad.
5: Perfecto, estaremos atentos sobre todo a lo que sucede en la final de dobles de tenis de mesa, que ya está por arrancar. Ese es el ruido que escuches de fondo, así que cuando haya novedades al respecto, volvemos.
0: Muy bien, perfecto. Facundo Paredes desde Rosario, vamos a estar siguiendo en el programa el partido que van a jugar Perú frente a la Argentina a partir de las 2 de la tarde.
2: Ya sí. Arranca, ya arranca.
0: Ya empieza.
2: Hablando de Newell's.
0: Sí.
2: El arquerito de Newell's, del cual se hablan maravillas, Reinatti, es seguido por River Plate.
0: ¡Epa!
2: Es seguido por River Plate. Sabido es que hay un tema con Beltrán, que tiene que renovar contrato, que incluso tiene ofertas de afuera. Se habla de nombres importantes, Bono, Musso. Pero atención, porque River ya habló, dirigente de River, ya hablaron con dirigente de Newell's para saber las condiciones por Reinatti.
0: Santiago Beltrán es un arquero de una proyección para mí extraordinaria. Por supuesto que empezó muy bien, después creo que tuvo un bajón, como evidenció justamente todo River, que derivó en la salida de Coudet y la llegada de Leonardo Poncio. Bueno, y de Estudiantes de La Plata, que juega la final con Central el sábado.
1: Y bueno, piensa ese... Estudiantes están muy con guardia alta para el partido del próximo domingo. Porque el otro,
3: ¿Tiene una historia Central Estudiante?
1: Herrera, si no me equivoco. Darío Herrera. Uno de los... Sí, sí, búscalo. Es Darío Herrera.
3: Es un nuevo cruce del partido del espaldarazo.
1: Sí, sí, el día que los jugadores Estudiantes se dieron vuelta y a partir de ahí Estudiante había terminado octavo contra Central primero, le gana y a la postre Estudiantes es campeón.
3: Exactamente. Ahí nace el seudónimo Secanuca. Más allá de lo que sucedió con el dirigente Nakis y Tapia, pero a Central se lo vinculó y se lo empezó a etiquetar de esa manera después de...
1: Estudiantes es el club que más enfrentado está con la AFA. Porque sí.
2: ¿Y el que más campeonato ganó?
1: Lo de River es más un paso de comedia, va a Kotz a Dicarlo, dice queremos un torneo diferente, va, dice todo por la galería.
3: No le crees a Dicarlo.
1: En el caso de Verón se enfrentó...
3: Sí.
1: Y fue campeón, hizo el estadio. Bueno, de hecho, el día Chiqui Tapia recorrió el estadio de Estudiantes. Hubo un momento
0: con Verón
1: donde tenían una mejor relación.
3: Sí,
1: sí, sí, cuando Verón asume como presidente, lo invita, no me acuerdo si directamente fue al estreno del estadio o después lo vio, hay alguna foto que quedaron para siempre. La foto que no sacaron nunca, Úbeda y Riquelme, la tienen Tapia.
0: No sé por qué te preocupa tanto esa foto, por favor.
3: Ahora se ponen a la venta las entradas de Racing Boca a través del sitio Deportic.
0: Sí,
3: desde las 21:30 pueden comprar tanto los hinchas de Racing como de Boca. Hoy 21:30, los hinchas de Racing después van a tener que pasar por las boleterías del Estadio Presidente Perón para
2: retirarse
3: de la entrada. Y también tienen la posibilidad de hacerlo en Rosario. Lo propio pasa con los hinchas de Boca.
0: Bien, en la próxima hora vamos a escuchar a Enrique Sacco, que en las últimas horas le habló al socio independiente, va a ser candidato a presidente. Toda la vida Enrique estuvo vinculado al mundo del periodismo, de la radio y de la televisión. Respectivamente, tengo el gusto de conocerlo, Enrique. Tengo mucho respeto por la figura de él. Una cosa es ser periodista, estar vinculado a los medios, y otra cosa muy diferente es ser dirigente de un club.
2: Bueno, pero él ha tenido varias participaciones. Acordate que estuvo cuando Sportivo Barracas lo llevó a Bolívar.
3: A Bolívar.
2: Ahora está con Barranca Fútbol Club, que acaba de ganar el torneo promocional amateur, en la final con Sociedad Argentina de Televisión, que es un club que se organizó en las barrancas de Belgrano.
3: Y el armado anterior de Independiente no estuvo con Grindetti, porque empezaron a publicar algunas fotos, porque él en su discurso dice, nosotros nunca estuvimos, y rápidamente, en las redes funciona así, empezaron a subir fotos de Enrique Sacco con dirigentes actuales.
1: Sería récord mundial en todo el globo que un presidente del club, dos presidentes consecutivos de un club, sean o tengan la misma profesión. Periodista. Doman Sacco.
0: Claro, Fabián Doman.
1: Es verdad que no nos acordamos que Doman estuvo porque duró 4 minutos como presidente independiente.
0: 30 segundos, te diría. Bueno, tenemos en la próxima hora de Pasión Nacional, vamos a estar con los tres amistosos de la selección argentina en Córdoba y los dos partidos en la cancha River con el equipo de Martín Perazzo y de Fútbol Show Nacional. Nos queda una hora de programa hasta las 15, ahora llegan las noticias a Radio Nacional, las 2 de la tarde en la República Argentina.
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7: Las 2 de la tarde en la República Argentina. El presidente Javier Milei destacó la caída de la pobreza. Lo hizo al finalizar su discurso ante la Asamblea General de la ONU, donde sus palabras se centraron en el reclamo de soberanía de las Islas Malvinas.
8: Es decir, con lo cual, digamos, estamos cumpliendo todas las promesas, hemos terminado con la inseguridad. Digo, pensá que teníamos 9.000 piquetes por año, hoy son cero. Estamos en los índices, en los indicadores de homicidios más bajos de la historia. Pero la idea es esta, es que la economía siga creciendo, la pobreza de niveles del 27% la bajamos a la mitad, o sea, del 57% a la mitad, y sacamos 14 millones de personas de la pobreza.
7: Alerta rojo por lluvias rige para la cordillera de Río Negro y del sur de Neuquén, donde se esperan lluvias fuertes y persistentes que en las zonas más altas pueden ser en forma de nieve. En tanto, fue elevado a naranja en el oeste de Neuquén y la zona cordillerana del norte de Chubut, mientras que en el noroeste de la provincia permanece en amarillo.

0: Cerrará el paso Cristo Redentor por mal tiempo. El informe de Victoria Lupu desde Radio Nacional Mendoza.
1: El paso a Chile quedará cerrado temporalmente este miércoles debido a las condiciones de transitabilidad en alta montaña. Según informaron las autoridades, desde las 15 se suspende el tránsito en Uspallata, del lado argentino, y en Guardia Vieja, en Chile. En tanto, a partir de las 17 quedarán cerrados los complejos aduaneros que forman parte del corredor internacional. El estado del paso será revisado nuevamente el jueves a las 8, cuando se realizará una evaluación de las condiciones de transitabilidad.
0: Actualizamos ahora el estado del tránsito con Ernesto Arriaga.
2: Demoras en el puente Alsina. Un colectivo tuvo desperfectos mecánicos hacia provincia y hay demoras de 10 minutos porque hay un solo carril. Puente La Noria normal, puente Puerdón normal. Manifestantes se están juntando en la zona de 9 de julio y Belgrano, y luego van a ir caminando hacia el Congreso de la Nación, donde está la manifestación de jubilados. Por favor, en el sector, tratar de circular con suma precaución. Aeroparque y Ezeiza operan con normalidad.
0: En la ciudad misionera de Puerto Iguazú, donde nos podés escuchar por AM710 y FM99.1, temperatura 19 grados 5 décimas, humedad 55%, cielo parcialmente nublado. En la ciudad de Buenos Aires, temperatura 13 grados 9 décimas, humedad 57%, cielo parcialmente nublado.
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0: La segunda hora de Pasión Nacional, 2 de la tarde, 4 minutos, por la M870, las 48 de Nacional en todo el país y el canal de YouTube de la radio. Ya se juega el fútbol de los Juegos Suramericanos, Argentina y Perú, buscando la final del torneo.
1: Está lleno el estadio, lleno, total, sí, claro. De bote a bote.
0: El Parque de la Independencia.
1: Sí, el Marcelo Bielsa, el Coloso.
0: El Estadio Marcelo Bielsa.
1: Entiendo que las entradas eran gratuitas o tenías que reservarla, pero no eran pagas, digamos, ¿no?
0: Bien, ahí está el dato. Vamos a saludar a Nabila Hatib, recordando los datos del tiempo en la Ciudad Autónoma de Buenos Aires, el pronóstico para el fin de semana.
2: Bueno.
0: Y tendríamos que buscar para luego, Nabila, el pronóstico para la Ciudad de Rosario el domingo cuando van a jugar Racing y Boca.
2: Quizás nos estamos anticipando un poco de acá al domingo, siendo que recién es miércoles. Pero aquí en la Ciudad de Buenos Aires en alza la temperatura, 17 grados 6 décimas es la marca actual. Para mañana se espera una mínima de 11, una máxima de 23, va subiendo lentamente camino a los 25 para el viernes. Y en respuesta a tu requerimiento, en la ciudad de Rosario, en la provincia de Santa Fe, 17 grados 6 décimas, el cielo ligeramente nublado, muy similar a lo que sucede aquí. Para mañana se espera una mínima de 10 y una máxima de 27. Claro, es tanta la humedad que empieza a sentirse el calor.
0: Muy bien, vamos a estar con Martín Perazo y con el equipo de Fútbol Show Nacional.
1: ¿Quién es ese, Miguelito Brindisi?
0: Gareca.
1: El centro.
0: Sí, creo que sí.
1: El Miguelito.
0: Que es Miguel. Vamos a estar el domingo con el partido entre Racing y Boca por los cuartos de final de la Copa Argentina con el relato de Martín Perazo y todo el equipo de Fútbol Show Nacional. Voy a saludar a Gerardo Murúa en el centro del país, allí en Radio Nacional Córdoba. Gerard.
3: El gusto de saludarte, Nico. Buenas tardes. El gran abrazo para vos, los compañeros y toda la audiencia. Hermosa jornada en Córdoba, cerca de 25 grados, sol a pleno, apenas un poco de viento, nada que ver con las jornadas anteriores. La verdad que vamos camino a un fin de semana de 30 grados en Córdoba, así que otra jornada primaveral aquí en la capital de los cordobeses. Lo que llama la atención en una jornada tranquila donde los equipos entrenaron por la mañana pero no hay mayores novedades, Nico, es el clásico de reserva. El torneo proyección tiene su fecha de clásicos esta semana y a las 19 juegan en el Julio César Villagra Belgrano y Talleres por el torneo proyección. Van a bajar a algunos de los que están con los planteles de primera a

0: lo hará más haciendo defensa ante Independiente. Talleres intenta recuperar a Baloyes. Belgrano, Adrián Sánchez, pensando en el clásico del 4 de octubre.
1: Muy bien, ya vuelvo contigo. Recordamos lo que dijimos en la apertura del programa. Thiago Almada y Juan Foy fueron desafectados de la selección argentina. Almada está desgarrado y Foy no se recuperó de la lesión que se originó en Europa. Vamos a escuchar a Enrique Sacco, que es periodista, candidato a presidente de Independiente, y en su presentación dijo lo siguiente.
2: Independiente es parte de mi vida desde siempre. Desde mi familia me hice hincha de Independiente por mi papá y por mi abuelo. Crecí con un Independiente protagonista, siempre, acostumbrado a las grandes competencias, a las grandes hazañas, a los logros, a ganar, a ser el orgullo nacional por el reconocimiento en el mundo. Hoy me preocupa profundamente lo que veo. Desde hace muchísimos años que Independiente comete los mismos errores, acumula problemas, improvisa y toma decisiones equivocadas, o al menos decisiones que no comparto o que no compartimos. Lo que veo me duele, creo que nos duele a todos, nos genera tristeza, diría que más que tristeza, nos genera bronca. Independiente necesita un cambio rotundo, una renovación total, un aire nuevo y fresco. Llegó el momento de involucrarme y de involucrarnos. No puedo ni podemos quedarnos mirando desde afuera. Por eso tomé una de las decisiones más importantes de mi vida. Voy a ser candidato a presidente de Independiente en las próximas elecciones por la agrupación Movimiento Independiente Auténtico. Somos un grupo de socios que llegamos por primera vez a la política de Independiente, que nunca participamos de ninguna de las comisiones directivas anteriores y que tenemos el compromiso de dedicarnos todo el tiempo a Independiente con absoluta responsabilidad. Esto es innegociable para nosotros. Gente nueva que esté dispuesta a colaborar.
1: Bien, hasta ahí Enrique Sacco, lo más importante. Cuando tengamos la chance de hablar con él, le vamos a preguntar por qué en su momento Enrique apoyó al oficialismo y ahora cambió de opinión. Vamos a ver las elecciones en Independiente. Aquí el problema es la deuda que tiene Independiente y que va a haber, me parece, demasiados candidatos a presidente, salvo que la oposición vaya toda junta, que es algo que parece improbable a esta altura de los acontecimientos. Vamos a saludar a Mariano Carabajal en el Jardín de la República, allí en Tucumán. Hola, Mariano.
3: Nico, querido, ¿cómo estás? Saludo para vos y para todos los compañeros. Un Atlético que de a poco va volviendo a la provincia, porque después de la derrota frente al Docibe de Mar del Plata tuvieron días libres, porque venían de una Copa Argentina en medio de la semana, y Falcioni, al tener recién el 3 de octubre partido oficial frente a Barraca Central, le dio descanso a sus futbolistas, excepto Cleber Ferreira, que se ha sumado a la selección paraguaya y ya se está entrenando con esa selección, esperando por los amistosos que se le vienen, y obviamente que va a ser baja también para el partido frente a Barraca Central. Con el objetivo puesto también y atento a lo que puede llegar a pasar con toda esta novedad de Copa Argentina, porque es uno de los protagonistas de esa competencia, que ya está en semifinales y esperando por rival, que va a ser Estudiantes o Platense, partido que se va a jugar el 1 de octubre.
1: Bien, perfecto. Mariano, ¿algo más desde Tucumán?
3: Sí, San Martín, que se prepara para jugar el próximo domingo a las 21 horas, partido que va a ser con público visitante, donde los hinchas de San Martín van a poder viajar a la provincia vecina para alentar a un San Martín que llamativamente pasó de tener como primer objetivo jugar una final a modificar objetivo y tratar de entrar en reducido, que por ahora se está quedando afuera, y ahora llama la atención y mira hacia abajo, está 9 de Chacarita, que es el que está descendiendo de categoría, Orfila, y la necesidad de sumar para que tampoco lo ponga en apuros la tabla de abajo, pensando también en entrar en reducido, que es el primer objetivo ahora de San Martín de Tucumán.
1: Bien, Mariano, ¿cómo está el tiempo allí en el Jardín de la República?
3: 23 grados, previo a feriado provincial, que es el Día de la Virgen de la Merced, patrona de lo que es la Batalla de Tucumán. Así que bueno, esperando también por ese día, hoy a la noche habrá algunas actividades especiales y obviamente que el día se presta para que sea un día previo muy bueno, y mañana con buenas expectativas y un día que va a estar especial para el hipódromo, porque se va a correr la carrera principal a nivel país, que es el Gran Premio de Batalla.

0: de Tucumán, que es el epicentro de todos los hipódromos, mañana a 19 horas.
1: Muy bien, Mariano, la seguimos. Muchas gracias.
0: Abrazo grande.
1: Mariano Carabajal desde Tucumán. Actualizamos el fútbol de los Juegos Suramericanos. Se juegan 12 minutos del primer tiempo en el Parque de la Independencia. Argentina y Perú están empatando 0-0. Vuelvo a Córdoba con concepto federal nacional en todo el país. Gerardo, viste que Gareca acaba de confirmar algo que habían adelantado ustedes, fundamentalmente vos, como el Negro Romero, pero vos diciendo que antes de Sampaoli los dirigentes de Talleres se comunicaban con él. Qué lástima que lo eligieron a Sampaoli y no a él, ¿no?
2: Lamentablemente, porque además Gareca le hubiera puesto un impermeable a Andrés Fassi que nadie más le puede dar. Sin lugar a dudas, Ricardo Gareca ocupa junto a Fran Darío Kudelka y en otros tiempos Ángel Labruna, Roberto Saporiti, Rubén Bravo, la galería de los mejores técnicos de Talleres. Gareca es intocable. Si hubiera llegado a tener un acuerdo con Gareca, Fassi no hubiera tenido los problemas que tiene
3: ¿Y
2: hoy.
3: ¿Y por qué no se dio? ¿Por qué no se dio el vínculo?
2: Bueno, el propio Tigre contó que a pesar del llamado a Andrés Fassi lo agradeció, pero no se dieron las condiciones. Él en ese momento todavía no estaba de vuelta en la Argentina y tenía algún compromiso todavía allí en territorio colombiano, entonces no pudieron llegar a un acuerdo, por lo menos es lo que escuchamos de Ricardo Gareca en estos últimos días. No tuvo que ver con diferencias con Andrés Fassi, sino con los momentos que no coincidieron, según dijo el Tigre.
1: Ojalá que le vaya muy bien a Omar de Felipe, pero me parece que en un futuro no tan lejano, Talleres debiera volver a tener en cuenta al Tigre, me parece.
2: Nico, sin lugar a dudas, debería ser lo mejor que le puede pasar a Talleres que Omar de Felipe tengo un buen rendimiento porque Talleres necesita puntos, inclusive pensando en el año que viene. Pero a la hora de buscar certezas, Ricardo Gareca y Frank Darío Kudelka son las alternativas principales. Cualquier oposición que tenga alguna chance de pelearle fácil en una supuesta contienda política, seguramente los elegiría como bandera pensando en una posible victoria.
1: Gerardo, me interesa tu opinión, más allá de la precisión informativa que tenemos a diario en nuestro programa, de lo que nos cuentan de los Juegos Suramericanos, Facundo Paredes de Rosario y Pablo Barovero de Santa Fe. ¿Cómo son los Juegos en cuanto al medallero para nuestro país?
2: De una forma previsible, buen rendimiento, sabiendo que Brasil está lejos, aún con un equipo B, es un gigante del mundo del deporte Brasil, ante el cual Argentina en estos tiempos no está en condiciones de competir. Pelear el segundo lugar del medallero con Colombia, si hablamos pura y exclusivamente de medallas, es lo lógico, y Argentina se está imponiendo en esa batalla, lo cual es una muy, pero muy buena noticia. Ha tenido buenos rendimientos la delegación argentina, medallas previsibles, pero también algunas sorpresas importantes. Me parece que cumple con las expectativas previas la delegación argentina, y después en cuanto a la presencia de público y la infraestructura, ha sido espectacular lo de los Juegos Sudamericanos de Santa Fe, por arriba de sus predecesores, Cochabamba, Asunción, 4 y 8 años antes que estos, Nico.
1: Sí, por supuesto. Recién hablábamos de fútbol, vos hacías mención a los técnicos más importantes que ha tenido Talleres en la historia, hablabas del paraguas protector que hubiera significado Gareca para Fassi. ¿Podemos incluir en esa lista de técnicos históricos también al Pato Pastoriza, por ejemplo?
2: Sin lugar a dudas. 4 ciclos en Talleres, muy respetado, muy querido, siempre dándole buenos resultados a Talleres. Omití al Pato Pastoriza y le pido disculpas en el lugar que nos esté observando o escuchando. La realidad que también es uno de los preferidos de Talleres a lo largo de su historia como entrenador.
1: No, pues, viste, no hay problema. Por supuesto, en la vorágine, cuando uno hace una memoria rápida, mencionaste a varios históricos y yo enseguida se me vino el nombre del Pato Pastoriza. Recuerdo, creo que de muy buena relación de amistad con Julio Marvis, alguna vez director de Radio Nacional. Bueno, el vínculo de Julio con el Pato Pastoriza, Julio Marvis de toda la vida hincha de Independiente, y el vínculo venía de ahí, y yo sabía que tenía el respaldo siempre el Pato en Córdoba, y que era un tipo muy querido, inclusive en su momento, Gerardo, por Víctor Brizuela, tenía el respaldo también del periodismo de Córdoba.
2: Tenía el respaldo y el respeto del periodismo de Córdoba por su hombría de bien, por ser un personaje tan especial y tan espectacular de nuestro fútbol, sumamente querido en Talleres. A punto tal, Nico, que en algún momento después de la muerte del Pato Pastoriza, su histórico ayudante capo Horacio Sirrinzione vino dirigiendo un equipo de la B Nacional, estoy tratando de recordar que si era Almagro, Defensa y Justicia, pido disculpas, recuerdo bien, pero fue ovacionado también Sierra Edicione, prácticamente en honor al Pato Pastoriza, que nos había dejado hacía poquito tiempo, marcando un poco lo que significa para el mundo Talleres la figura del Pato.
1: Vos sabés que a pesar de, lo comparto con vos y con la audiencia, de que fue marginado el Loco Gatti por el Pato Pastoriza después de aquel error del 11 de septiembre del 88, Hugo siempre me habló muy bien de la persona de Pastoriza y también del entrenador. Fíjate que fueron compañeros de cuarto en el Mundial del 66 en Inglaterra, aquel equipo argentino que fue dirigido por el Toto Lorenzo, donde Gatti era el tercer arquero. El titular era Roma, no recuerdo quién era el segundo en ese Mundial, pero Gatti fue como tercer arquero. Y después, cuando Hugo ya había dejado el fútbol, bueno, su último partido fue en Boca en esa fecha que acabo de mencionar, después Hugo decidió ponerle punto final a su carrera. Y años más tarde, el Pato Pastoriza agarró Chacarita y sé que Sierra Edicione lo llamó al Loco Gatti por teléfono y le dijo, ¿te animás a volver al arco? El Pato te quiere para Chacarita. Y después Hugo no quiso y bueno, pero terminó muy bien. Y después cuando muere el Pato, el Loco fue al velatorio y sé que lo quiso y lo respetó mucho Hugo Gatti a José Omar Pastoriza. Bueno, Gerardo.
2: Sí, perdón, Nico, se me fue totalmente el audio, se me fue totalmente el sonido, pero te llegué a escuchar desde muy lejos, las disculpas del caso, pero sí coincidiendo totalmente con lo que vos decías.
1: Muy bien, ya vuelvo contigo en un rato. 0-0 el partido entre Argentina y Perú en el fútbol de los Juegos Suramericanos, 18 minutos del primer tiempo. Javier, y luego la pausa.
3: Bueno, hablábamos de la revolución Jürgen Klopp en la selección alemana, que se va a estar estrenando mañana jueves frente a Países Bajos en el Johan Cruyff Arena, en la fecha 1 de la Liga de Naciones. Fíjate, Damián Zárate, estas son las condiciones, las reglas de convivencia que le ha puesto Jürgen Klopp a los jugadores de la selección teutona. No va a tolerar las llegadas tardes a las cenas. La cena se termina a las 20 horas y el que llega tarde, afuera. Están prohibidos los celulares antes de los partidos en los vestuarios. En los vestuarios antes de los partidos, nada de celular.
1: Está muy bien, está perfecto.
3: Los futbolistas no podrán cortarse el pelo en la concentración. Tienen que venir con el pelo corto. Bueno. O corto o largo, pero nada de peluqueros en la concentración alemana.
4: Eso me gusta.
3: Durante los torneos, las visitas de familiares van a ser excepcionales y no libres como ocurría en los tiempos de Julian Nagelsmann. Así que...
4: Mano dura.
3: De Jürgen.
4: ¿Sé quién tuvo
3: eso
4: una...
3: que Jürgen está visto como lo contrario?
4: Una
3: ¿no?
4: medida que generó bastante revuelo también, que tiene que ver con las tangentes del fútbol. Por supuesto, Zinedine Zidane, que se había convertido en algo de muchísima repercusión, que en las convocatorias de Francia, acá pasa algo parecido, se bajaban del auto los jugadores cuando entraban a la concentración.
3: Era un desfile de modas.
4: Exactamente, se había transformado en un desfile de modas. Tal es así que varios jugadores cobraban unos cuantos millones de dólares por las marcas que le daban la ropa para hacer ese recorrido, porque eso después repercutía en el mundo. Y Zinedine dijo, se terminaron los desfiles.
5: Pasa cuando vienen los jugadores de selección argentino.
4: Por eso te digo, que no era tan distinto. En Francia ya estaba casi institucionalizado.
3: Acordate de las gorritas en la época del Coco.
1: Claro, que estaban vendidas, es cierto. Bueno, mira, un jugador exquisito como Zinedine Zidane, ¿no? Que haya terminado. A mí me gusta el desfile. La gente que se viste muy bien... Por supuesto, acá se ponen cualquier cosa. Más allá, hay una indumentaria de los clubes, por supuesto.
4: Sí, de los clubes, sí, los jugadores de la selección distinto, porque ya es cierto que habían empezado a agarrar esa onda o a imitar...
3: Rodrigo De Paul, ¿sabes?
4: De Paul, Otamendi, sí. Había varios.
1: Por supuesto que era otra época del fútbol argentino, pero fue el mariscal Roberto Perfumo, y siempre lo recordamos y con una sonrisa, el que impuso la moda del... saco y la corbata en las concentraciones, impecable. Bueno, el
3: Pero el Racing del 66 iba de corbata y de saco y corbata, claro. A todos lados.
1: Propio de la época.
3: Sí,
1: muy
3: sí.
1: Bien, tenemos la pausa.
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0: En la continuidad de Paseo Nacional, 2 de la tarde, 24 minutos, voy al encuentro de Juan Ignacio Gijón en el móvil de Nacional. Hola, Juaní.
1: ¿Qué tal, Nico? Un placer estar aquí en el aire de Paseo Nacional con ustedes. Ya falta muy poco para que comiencen los amistosos de la selección argentina, que se está entrenando en los predios de Seiza allá, con el plantel totalmente completo. Van a ir llegando algunos jugadores, precisamente, más que nada, de Estudiantes, que están jugando, pensando en lo que va a ser el partido del fin de semana frente a Rosario Central. Tomás Palacios estoy hablando. Y se empieza a preparar el hincha de la selección argentina. El lunes se pusieron a la venta las entradas de lo que tiene que ver el partido contra Bolivia en Córdoba, en el Mario Alberto Kempes, en donde sorprendentemente todavía no se vendieron todas las entradas. Las generales se agotaron en cuestión de minutos nada más. Todavía quedan algunas plateas. Recordamos que es un partido con aforo al 50%, una capacidad reducida. Este jueves, mañana a las 6 de la tarde, a través de la plataforma Deportic, se van a poner a la venta las entradas que tienen que ver con los partidos del 3 de octubre y del 6 de octubre contra Benín y contra Burkina Faso. Estos dos partidos, el primero de ellos contra Burkina Faso, también con aforo del 50%, y el de Benín, en donde va a ser la despedida oficialmente de Lionel Andrés Messi. Para eso sí se espera que las entradas vuelen en cuestión de segundos y estén totalmente agotadas, teniendo en cuenta que en el primero de estos dos partidos también va a haber aforo reducido.
0: Claro, claro. Bueno, anda preparándote, porque los dos últimos partidos de la selección argentina se juegan en el mejor estadio que tiene el país, que es el de River, que queda en el Bajo Belgrano, un reducto que vos conocés y bastante.
1: Y no tengas dudas, Nico, que va a generar muchísima repercusión y revuelo, no solamente en el hincha argentino, que va a venir seguramente de todas partes del país y del mundo, sino que también en los medios de todo el planeta, medios seguramente de Estados Unidos, de Inglaterra, de España, de cualquier portal deportivo del mundo va a querer estar cubriendo este evento, uno de los más significativos, por lo menos en los últimos años de la historia de este deporte, porque se retira nada más ni nada menos que el mejor jugador de la historia del deporte de la selección nacional.
0: Muy bien, te mandamos un abrazo, cualquier cosa volvemos.
1: Abrazo, Nico.
0: En presencia, Santiago, y los últimos minutos de Messi con la camiseta argentina.
2: Sí, conmovedor, ¿no? De decirlo de esa manera. Ya lo hemos vivido cuando vino, primero cuando jugó el último partido oficial y todo lo que se había generado. Va a ser la última vez que Messi juegue por los puntos. Después, la última vez que vino a jugar un partido oficial, previo obviamente a este ante Benín, que se había vivido una situación similar. Y ahora sí, formalmente, ya es la última vez que vista la camiseta de la selección argentina.
3: Ahora, se está viendo los entrenamientos. Por ejemplo, frente a Bolivia no puede jugar Enzo Fernández. El Cuti va a ser el capitán, sí. Pero da la impresión de que Enzo Fernández va a ser el líder del equipo.
2: Y va a tener un
3: tanto
2: lugar
3: importante. Tanto es así que para mí, sí. No sé si no le van a dar la 10, porque asoma como el gran eje futbolístico,
0: perdón,
3: del equipo.
0: La 10 se la tienen que dar a Nico Paz. ¿Qué te pasa?
3: Bueno, pero Nico
2: sí,
3: Paz no,
2: que no
3: sé
2: titular,
3: si va a tener el protagonismo, no, bueno, pero, Enzo, para mí.
0: Tampoco me parece que Enzo Fernández merezca la 10. Es un gran jugador, todo campeón del mundo, pero de ahí a llevar la 10.
2: Algún partido se le dieron a Thiago Almada, ¿no?
3: Sí.
0: A Thiago, ahora, sí,
3: Enzo,
0: por supuesto.
3: Hoy es el jugador argentino de mejor nivel a nivel mundial.
0: Eso nadie lo discute. Mundial. ¿Qué dice Zarratea? ¿Cómo anda? Lo extraño, Zarratea.
4: Me gusta que pase eso. Mañana, cuando arranque este programa, a las 13 horas, va a comenzar una nueva audiencia entre Ignacio Piatti, su abogado, y la dirigencia de San Lorenzo.
0: Le deben mucha plata, ¿no?
4: Que puede terminar
2: con la Avenida de Plata.
4: Claro. Mañana San Lorenzo tiene una propuesta hecha, pagando, sacando plata de los derechos de acá, la claro. Venta de allá, la
0: yo lo,
4: la
0: yo lo que
4: de
0: digo
4: acá.
0: Es que pareciera para la opinión pública y para el hincha de San Lorenzo que queda Nacho Piatti como entrenador. Está reclamando lo que le corresponde.
4: Sí, sí, sí, es verdad. Pero bueno, la realidad es que está la sede, ya no es un dinero que hay que pagarle o una deuda, sino que está en juego la sede de Avenida de la Plata de San Lorenzo. Mañana Piatti tiene que responder, o debería responder, veremos qué pasa en la audiencia, respecto a esta propuesta que le va a hacer San Lorenzo, donde está parte de derecho de televisión, parte de porcentaje que tiene que cobrar de algunas transferencias que ya se hicieron, sí. Y veremos si Piatti acepta o no. Pero bueno, mañana pues es un día institucionalmente muy importante para San Lorenzo Almagro.
0: Dicen que está muy preocupado por estas horas el presidente Marcelo Culotta.
4: Sí, lo contamos ayer, esta posibilidad de llamar al concurso de acreedores. Estuve hablando con alguien que se dedica a estas cuestiones y me dijo, mirá que llamar a un concurso de acreedores, la dirigencia de San Lorenzo tiene, más allá de los pasos que tiene que ser, aprobado por comisión directiva, después aprobado por una asamblea, es el paso previo a que si sale mal, tengas un juez manejándote el club.
3: Lo que pasó, sí, claro. Con comunicación, Racing con Lalín, cuando Racing, convoca claro. La convocatoria de acreedores.
4: Claro, pero, o sea, San Lorenzo va a llamar a una convocatoria de acreedores, se van a limpiar las deudas, veremos qué es lo que ocurre. Y en base a eso, si no cumplí con los pagos, aparece el otro.
0: Noticias.
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6: Dos y media de la tarde en la República Argentina. Diego Santilli se reunió con el gobernador de Chubut. El informe de Liliana Arias desde Casa de Gobierno.
7: Con el objetivo de abordar la agenda parlamentaria y repasar los temas de interés común entre la Nación y Tierra del Fuego, el jefe de gabinete Diego Santilli se reunió en Casa Rosada con el gobernador Ignacio Torres. Se hizo especial hincapié en el presupuesto 2027 y el avance de tratamiento en el Congreso y la iniciativa referida a la reforma política. En lo que refiere al proyecto de zona fría, oficialmente se informó que Santilli le ratificó a Torres que la ley que establece el régimen de zona fría se mantiene inalterable para la población patagónica.
6: La ciudad baja el impuesto a las patentes de autos. El gobierno porteño redujo el tributo para 6 de cada 10 vehículos, mientras que el resto va a pagar lo mismo que este año. Además, en 2027, 152.000 autos dejarán de pagar el impuesto, ya que el beneficio por antigüedad pasa de 25 a 20 años. Tiroteo en un banco de Lomas del Mirador. 3 delincuentes ingresaron a la sucursal de Banco Galicia en la localidad bonaerense, pero uno fue reducido por los clientes. Uno de los ladrones efectuó disparos, aunque no hubo heridos. El cielo se encuentra algo nublado en la ciudad de Buenos Aires. Temperatura 17 grados 6 décimas, humedad 43%.
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0: Estamos en la continuidad de Pasión Nacional con una temperatura totalmente invernal en el comienzo de la primavera que repasamos junto a la señora Nabila Khatib.
1: No tan invernal, ay, 17 grados, ¿no? 6 décimas.
2: 17.6.
1: Sí, buenísimo. Estamos más cerca de los 20 que de los 10.
0: Tenés razón, sí. Pero hace frío igual.
1: Bueno, porque está fresco, porque está algo nublado el cielo en la ciudad de Buenos Aires. De hecho, ya hoy estaba pronosticado 18 de máxima y es lo máximo que llegaremos.
2: Bueno, ahí cielo. Está. Algo nublado.
1: Algo nublado. Sí. Y mañana 11 grados de mínima, 23 de máxima. Se empieza a animar y se empieza a romper la barrera de los 20 grados de máxima. Algunos mensajitos que llegan al 11-3-870-7485. Buenas tardes, saludos desde Río Grande, Tierra del Fuego. José Sosa, Guillermo y Franco desde Yacimiento YPF. Desde Salta Capital, saluda por aquí con las buenas tardes Marce. Y nos opina Matías de Bahía Blanca. Los jugadores tienen que ir con el pelo corto y con la indumentaria correspondiente.
0: Muy bien. Santiago, un toque con... actualizamos el fútbol de los Juegos Suramericanos.
2: Sí, en el primer tiempo, el seleccionado que dirige Diego Placente en las semifinales, 32 minutos, empata 0-0 con Perú. Recordamos, la otra semifinal se juega a las 17, Paraguay frente a Chile. La Argentina, en un estadio de Newell's repleto, buscando la clasificación a la final, empata 0-0 con Perú.
0: Muy bien. Me da mucho gusto saludar a María Caras Torre, que junto a Tiziana Bonucci salieron cuartas en natación artística. Mi nombre es Nicolás Álvarez, estamos con el equipo de Pasión Nacional. Hola María, bienvenida.
3: Hola, ¿qué tal?
0: Bueno, contanos cómo fue la participación y contanos, contale más que nada a la audiencia nacional en todo el país, ¿qué es la natación artística?
3: Bueno, la natación artística es un deporte acuático, muy artístico. Consiste en nada, con una temática, una música, en algunas rutinas seguir elementos técnicos y en otras cumplir una cantidad, un cierto reglamento que está pactado, para nada, conseguir el mayor puntaje posible. Nosotras estuvimos compitiendo el fin de semana pasado junto al equipo y bueno, con Tizi el dueto, acá en Rosario, así que nada, fue una experiencia súper linda, súper nueva para mí, la verdad, así que muy muy contenta.
0: Bueno, y este deporte acuático que tanto nos gusta, ¿cómo es el tema de la música, la elección de la música?
3: Intentamos elegir una música que sea una temática, más que nada, lo artístico es muy importante, entonces tener una música que pueda seguir una temática o una idea está bueno para tener mayor impresión artística, pero nada, buscamos algo que nos guste, algo que nos haga disfrutar un poco más la rutina y que también llame la atención, ¿no?
0: Claro. Recién mencionaste por ahí con emoción Rosario. ¿Qué significa para ustedes que los Juegos Sudamericanos se hagan en el país y particularmente en la ciudad de Rosario y en la provincia de Santa Fe? Claro está.
3: No, la verdad, muy contentas. Algo que nunca nos había pasado es tener tanta hinchada argentina y estar rodeada de gente que nos apoya y nos sigue, ya sean familiares, amigos y gente que no nos conocía y que nos iba a ir a ver. La verdad que nos emocionó un montón a todas y una experiencia súper nueva.
0: María, ¿y el próximo objetivo a nivel deportivo cuál es?
3: Bueno, está el año que viene el clasificatorio para los panamericanos que se van a hacer en Lima, así que estamos ahí a full con eso a nivel selección y después a nivel nacional, bueno, también sigue habiendo torneos, pero más que nada con la mente en eso, en poder clasificar y el panamericano en Lima el año que viene.
0: Bien, y ahí no hay que dejar de trabajar nunca porque no es solamente el cuidado de lo físico, sino también es fundamental el tema de la alimentación.
3: Sí, todo, todo. Nosotras, bueno, justo mencionaban a Tizi, que también compite conmigo, que es de Buenos Aires. Así que nada, es arreglar el calendario para poder coincidir y entrenar todas juntas. Y nada, cada una seguir cuidándose tanto en lo físico como, bueno, lo que decís, la alimentación y todo, aparte para llegar con el mejor rendimiento.
4: María, ¿cómo se da el comienzo en este deporte? Es como un poco con la música, ¿no? Una guitarra puede haber en cualquier casa, pero si alguien se decía tocar el saxo, lo propio. Y acá, contigo, ¿cómo inicias?
3: Bueno, yo voy al Club Gimnasia de Esgrima. Acá en Rosario es el club como más grande con que lleva el deporte. Y hacen siempre una muestra a fin de año, entonces me llamaba mucho la atención. También mi prima, que es Camila Rey, hacía también el deporte. Y nada, yo me llamaba muchísimo la atención todo lo que hacía ella, siempre que le iba a ver y todo. Entonces, nada, decidí arrancar para probar, a ver si me gustaba y enganché y me quedé Me quedé ahí a full.
2: ¿Hay una tradición argentina? Digo, uno siempre también, en relación a lo que recién te preguntaba Damián, siempre también va en referentes, en espejos, que en todas las disciplinas son muy importantes tenerlos. ¿Tuviste vos alguno de los nuestros o de las nuestras en quién mirar, en quién fijarte?
3: Bueno, como dije antes, mi prima fue un gran referente. Siempre la admiré muchísimo y quise seguir un poco lo que ella hacía, y también acá en Rosario están las Messi Sánchez, que fueron olímpicas, así que también muy, como muy grandes referentes para todas.
4: ¿Y en este tiempo pudiste encontrarte con otros deportistas, en línea a lo que te consultaba recién Santiago, con otros deportistas de otras disciplinas que admires?
3: La verdad que no estoy muy metida en otros deportes, pero bueno, sí, todos los deportistas que nos representan y que nada, dejan el cuerpo y todas las cosas a un lado para poder representarnos, la verdad que son una gran admiración. Cualquiera que se esfuerce para representar al país, son de admirar.
2: María, en el trazo de objetivos, en el diseño que se viene mirando para adelante, imagino que deben estar los Panamericanos y después el sueño de los Juegos Olímpicos. ¿Pasa por ahí más o menos en el trazo grueso los objetivos?
3: Bueno, el sueño olímpico siempre está, obvio. La verdad que es la máxima meta que puede tener un atleta, pero bueno, todavía creo que nos falta un poco para poder conseguir esa meta, un poco de trabajo para poder clasificar y todo, pero bueno, sí, obvio que sería mi mayor sueño.
0: María, desde Pasión Nacional, desde nuestro humilde programa, nos gusta darle difusión al resto de la actividad deportiva que no tiene que ver precisamente con el fútbol, porque sabemos que los medios masivos de comunicación no tienen demasiado espacio, así que seguramente no va a ser la primera ni la única vez que charlemos. Volveremos a comunicarnos para que nos cuentes de tus sueños, que seguramente tienen que ver con llegar a participar de los Juegos Olímpicos en el 2028. ¿Te parece?
3: Sí, buenísimo. La verdad que les agradezco un montón por esto que dicen de poder difundir otros deportes. Está buenísimo, nos ayuda un montón.
0: María, te mandamos un beso, muchas gracias.
3: Un beso grande, gracias.
0: María Casatorre, que participó junto a Tiziana Bonucci en los Juegos Suramericanos, salieron cuartas en natación artística, una buena nota justamente por la protagonista.
2: Sí, claro, por supuesto, y la posibilidad también para todos de encontrarnos con nuevas disciplinas, con ponerle el ojo, por conocer las historias de vida, de esfuerzo, de compromiso, que hacen obviamente a que el deporte argentino pueda ir dando de a poco pasos hacia adelante.
0: Se termina el primer tiempo en Rosario, Argentina y Perú. En el fútbol del sub-19 están empatando 0-0.
5: Y hablando de la selección argentina, de esta posibilidad cada vez más cierta de que Lionel Scaloni siga al comando de la selección albiceleste, todo apunta hacia la Copa América.
2: Sí.
5: ¿Dónde se va a jugar la Copa América 2028? Es la pregunta que se hacen en este momento en la Confederación Sudamericana.
2: ¿No tiene sede todavía?
5: Todavía no tiene sede. Estados Unidos, por supuesto, se propuso para realizarla, pero hay un inconveniente.
2: ¿Cuál es?
5: Que la Copa América se juega el mismo mes que va a estar en disputa los Juegos Olímpicos de Los Ángeles.
2: Ah, okay, claro.
5: Entonces, ahí hay un inconveniente como para que Estados Unidos organice la competencia.
4: A nosotros nos deben la organización de una Copa América, que la trasladaron de Argentina a Brasil, el gol de Di María. Esa Copa América, claro, iba a ser en la Argentina, la pandemia...
5: Y se pasó a Brasil.
4: La pasó a Brasil.
5: Pero en este caso, el país que gana opciones para organizar la Copa América, si finalmente no se hace en Estados Unidos...
2: ¿Cuál es?
5: Ecuador.
4: Mira vos, con el muñeco.
5: La Ecuador del muñeco. Es la gran candidata para organizar la Copa América 2028.
4: Con Gallardo. Y anfitriones, grandes candidatos.
0: Bueno,
5: Ener Valencia no juega.
0: Ponele, estoy en la misma sintonía que Zárate. Me parece que la República Argentina, dicho con todo respeto, es mucha mejor sede que Ecuador, ¿no? Y merecería que la Copa América se juegue en este país.
5: En Ecuador se jugó, ¿te acordás? Y ganó Argentina. Batistuta fue
2: goleador
5: de esa Copa América.
0: El capo máximo. Gerardo, volvemos a Córdoba contigo.
6: ¿Cómo no, Nico? Y Cacho Borelli definiendo la serie de penales ante Brasil y Colombia.
0: Sí, es verdad que el equipo...
6: Y el boliviano Marco Sandi, lamentablemente, casi frustrándole la carrera a Darío Franco.
0: Aquel equipo de Coco Basile que salió campeón, no mostrando un fútbol extraordinario para nada, pero fue el mejor equipo de aquella competencia.
4: Uno los tiene, bueno, usted lo tiene más claro, yo soy sí. un poco más chico en eso. Sí. Para mí son la misma consagración.
2: No, había no, sido mucho mejor el equipo de Chile que el de Ecuador. No,
4: pero usted lo tiene separado en la cabeza, sí. Yo soy algunos años menor a ustedes, vi algunos compactos, sí, pero claro. Lo tengo, para mí es como la misma selección.
2: Pero por eso te ilustrás acá. En este
4: claro, sí sé que en alguna de esas competencias la rompió toda Leo Rodríguez.
2: Chile. 91, Chile 91.
5: Y lamentablemente el equipo del Coco en la Copa América de Venezuela, los muchachos se la pasaron mucho en la pileta y...
0: Bueno, pero hoy me...
5: La final con Brasil 3-0.
2: No, pero jugó una Copa América extraordinaria
5: hasta la final. Que pierde con Brasil Riquelme, por goleada.
2: Teve, Messi, Crespo, estaban todos.
4: ¿Sabes quién jugaba ese equipo?
2: Estaban todos.
4: ¿Sabes quién jugaba?
2: Verón.
4: El primero que lo cobijó Messi. Verón. Juan claro. Sebastián Verón.
5: El día antes de la final me dice el profe Fleita, che, estos muchachos se la pasan mucho en la pileta.
0: Bueno, pero pará, recordemos, estuvimos ahí con Santiago en el 2007, hacía todos los días 44 grados de temperatura.
2: Sí, no, una temperatura. En Maracaibo, fundamentalmente, era una cosa.
4: En esa Copa América fría. Es donde Messi desafía la física. Le mete un gol a México.
0: Un gol inolvidable.
4: Claro.
0: Gerardo, no te dejaron protagonista, no te dejaron ser protagonista, te están arruinando la carrera. Vamos a tener la pausa y después de la pausa te vamos a dar todo eso si el teléfono.
2: Claro, eso.
0: Jurame que el teléfono lo tirás a la cañada. Jurámelo, por favor.
6: Dale, con mucho gusto, con mucho gusto.
0: Pero tíralo de verdad, en serio que no sirve más. Tíralo, dale.
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5: Datos del tiempo. Por la mañana, vientos huracanados de 200 kilómetros por hora, maremotos, terremotos y granizo. Y por la tarde, desmejorando.
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1: Muy bien, nos llama urgente Facundo Paredes desde Rosario con una noticia de último momento. Facundo, vamos.
2: Hola, ¿cómo les va? Buenas tardes a todos. Acaba de lograr la Argentina de tenis de mesa medalla de oro, un partido bravísimo ante Chile. Horacio Cifuentes, Santiago Lorenzo son los ganadores en este caso. A ver si los tengo acá a Santiago, voy a intentar acercarme.
1: Dale.
2: Insisto, ganador, medalla dorada en estos Juegos Sudamericanos en ping-pong. A ver, Santi.
3: A ver, acá, perdón, la desprevención. Acá tengo a Horacio, uno de los protagonistas. Un segundito, estamos para Radio Nacional en vivo. Bueno, primeras sensaciones después de lograr este oro.
4: Sensaciones, no, la verdad muy feliz, la verdad ganar acá en casa es un sentimiento único, muy feliz de llevar el oro porque es una pareja que son mejores que nosotros en los papeles y ganar este partido fue durísimo.
3: Además, sobre todo el arranque complicadísimo, pero bueno, después tiempo lo pudieron revertir.
4: Sí, creo que tuvimos un poco de fortuna, la verdad, algunos puntos de suerte en el final que nos beneficiaron, la verdad, hay que reconocer, habíamos perdido hace poco tiempo con ellos, sin chance y ahora, bueno, ganar acá un orgullo, ¿no?
3: Gracias
4: a todos.
3: Bueno, ahí estábamos hablando con Horacio, uno de los puntales de esta victoria del equipo argentino, en este caso la dupla que conforman Horacio Cifuentes y Santiago Lorenzo. Gran victoria, un arranque muy complicado, la verdad que una desventaja al principio compleja, parecía que la cosa iba a estar complicada, fue una tarde complicada para ellos, pero bueno, lo pudieron revertir y de esta manera se quedaron con la victoria, el oro, un nuevo oro para la delegación argentina, en este caso de la mano del tenis de mesa, de la mano de Horacio Cifuentes y Santiago Lorenzo.
1: Impresionante, Facundo, con la nota, recordá quién le ganó la Argentina en tenis de mesa para quedarse con la medalla de oro.
3: Le ganó a Chile, a la dupla chilena de Gómez, se me borró el otro apellido, pero bueno, fue la dupla chilena que eran los candidatos en la previa en este certamen. Bueno, insisto, lo demostraron ser candidatos en los primeros puntos, pero bueno, después hubo paciencia y finalmente logró revertir el resultado, así que bueno, nueva medalla de oro para la delegación argentina.
1: Perfecto, Facundo, te agradecemos muchísimo el contacto ahí desde el lugar de los hechos con las voces de los protagonistas. Recién conversaste con Horacio Cifuentes, que acaban de ganar la medalla de oro en tenis de mesa junto a Santiago Lorenzo. Ahí está. Gracias, Facundo.
3: Abrazo grande para todos.
1: Facundo Paredes, actualizamos el fútbol de los juegos, se terminó el primer tiempo.
5: Exacto, 0-0, ahí sobre el final hubo una jugada de claro penal en favor de Argentina. Claro, no hay VAR en esta competencia y al árbitro, que estaba bastante lejos de la jugada, se le pasó.
6: Como monólogo de Argentina en primer tiempo y se perdió mano a mano terrible.
1: La verdad que sí. Nabila, tenemos más mensajes en el final del programa.
7: Hola, buenas tardes. ¿Cómo están mis amigos de Radio Nacional? Soy Jorge desde Recreo en Santa Fe. Yo soy de Colón y simpatizante del Rojo, pero el estadio más grande es el de River Plate. Muchachos, extrañamos por aquí a Omar Sapienza. Saludos desde el sur, dice Alan desde Caleta Olivia. Y escriben desde Concepción del Uruguay. Muchachos, buen programa como siempre. Cero chances tiene Racing de ganarle a Boca. Es más, puede llegar a ser una goleada de Boca. El momento de uno y de otro así lo muestra.
1: Bueno, es fútbol, es un partido. En 90 minutos, después habrá penales, si hay empate, veremos.
5: ¿Qué tiene que hacer usted, Nicolás, mañana a las 7 de la mañana?
1: No, a esa hora dormir.
5: Ah, ¿sí? Porque sí. Juega a la Celeste, ¿eh? Con el estreno de Forlán, de Diego Forlán. Va a estar jugando mañana a 7 de la mañana, hora de nuestro país, allí en Japón, frente a la selección nipona. Sé que le interesa mucho a usted.
1: No, por supuesto.
5: La selección celeste.
1: Entre la sintonía nacional y el... bueno, voy a escuchar por el teléfono un rato el relato de mi amigo Alberto Kessman, el relator más importante que tiene la República Oriental del Uruguay. Vuelvo a Córdoba para el final, a toda orquesta de Gerardo Murúa. Prometeme que el teléfono lo tiraste, Gerardo.
8: Le prometo, de hecho la cañada está tan cerca acá de casa, Nico, 100 metros, que lo podemos hacer caminando.
1: Ah, está muy bien, está muy... ahí está, ahí te escuchamos 5/5.
8: Bueno, bárbaro, me alegro entonces. Nico, primero que nada, ratificando lo que decía Juan y Gijón hace unos minutos nada más, siguen a la venta las entradas para Argentina-Bolivia el próximo miércoles 30 en el Kempes, agotada en la popular Willington, no se habilitó la Artime por el tema del aforo, y agotada la platea Gasparini. Quedan a la venta las entradas más caras, la platea oficial, la platea Ardiles, a 170 mil pesos más el cargo de servicio, unos 8.500, o sea, redondean 178.500 pesos. Entiende que en los próximos días se van a terminar agotando las 28.500 localidades, pero ha costado más de la cuenta. Hace dos días ya y un poquito más que están a la venta las entradas, y todavía, si uno entra al sitio donde AFA comercializa las entradas, se pueden encontrar localidades para la platea principal. En lo futbolístico para los cordobeses, decíamos, Belgrano espera por Adrián Sánchez, tiene un desgarro y intenta recuperarlo para el Clásico. Thiago Cardoso, como recién comentaban ustedes, ya está en la otra punta del mundo para jugar con Uruguay, con la selección de Diego Forlán, y Belgrano lo va a perder para el Clásico, pero el que sigue teniendo bajas para el Clásico es Omar de Felipe y Talleres. ¿Por qué? Porque perdió a Alexandro Maidana, convocado por Gustavo Alfaro. Ahora Giovanni Baroni, el talentoso volante ofensivo muy joven, juvenil, es convocado a la selección sub-17 que va a jugar un torneo en Londres, en Inglaterra. También obviamente ha expulsado a Agustín Álvarez Martínez, así que tiene que parchar el equipo indudablemente Omar de Felipe pensando en el Clásico del 4 de octubre.
1: Perfecto, Gerardo, ¿cómo sigue el resto de la actividad de tu día ahí en Córdoba? ¿Cómo está el tiempo?
8: Espectacular el día, Nico, pisamos los 25 grados en Córdoba, hay viento, sí, pero ha rotado al norte, no es fresco como los días anteriores, así que muy, muy agradable para estar afuera en la capital de los cordobeses, y los próximos días va a seguir subiendo la temperatura, 28 para mañana, 30 para la jornada del viernes, así que se viene un fin de semana muy, pero muy lindo aquí en la capital cordobesa. Recordamos, mañana 8:30 juega Boca por la Copa Intercontinental ante el NBA G-League United. Hoy los norteamericanos le ganaron a Beijing Royal Fighters, el mismo rival que le había ganado Boca, por lo cual tanto el equipo estadounidense como Boca ya están en semifinales. Mañana definen el primer lugar del grupo. Ya sabe Boca que el sábado va a estar jugando la semifinal de esta Copa Intercontinental. De acuerdo a su posición y al resultado de mañana, sabrá contra qué rival.
1: Muy bien, te mandamos un abrazo, Gerardo, muchas gracias.
8: Fuerte abrazo, nos reencontramos el viernes.
1: Gerardo Murúa de Córdoba, vamos a estar con todo el fútbol, con las definiciones de la Supercopa Argentina, el relato de Sergio Sarratea para el partido que van a jugar Estudiantes y Central, y el domingo vamos, Estudiantes Central, ¿no? Sí,
6: sí, sí, es más importante ese que el otro.
1: Y el, sabes que no. Y el domingo...
6: ¿Cuándo un título? ¿O Carracín da título?
1: No, pero es...
6: ¿Estudiante Central da título?
1: Da título. Sí, pero...
6: Entonces, ¿cuál es más importante?
1: Para mí el de Boca Racing.
9: No, para mí...
1: Boca Racing, que va a relatar Martín Perazo en el aire nacional y en todo el país.
9: Más allá del peso específico de cada uno de los clubes, el partido más importante es el del sábado, porque es un partido máquina de coser.
6: Bueno, perdón, ¿un partido qué?
9: Máquina de coser.
1: ¿Cómo es eso?
6: Explícame en español.
9: Es un partido que borda una estrella en la casaca.
1: Ah, bueno, está bien.
6: Y si la pego con...
9: También.
1: Está bien, me convenciste, está bien.
9: ¿Vos en cuál estás?
1: No, yo creo que es más importante Boca Racing.
9: Ah, perfecto.
1: Mirá la medición de la audiencia y ahí te vas a dar.
9: No, con eso no.
1: Porque... La medición de la televisión estoy hablando.
9: Y, pero, eso, ¿has visto espectáculos para 200 espectadores que son mejores?
1: Ah, no,
9: o películas que son más taquilleras.
6: ¿Te gusta ir a ver a vos al cine? Tienen tres personas en la sala.
1: ¿Sabés la cantidad de películas argentinas en otro tiempo que he visto un jueves en el estreno?
9: Solo.
1: 12 del mediodía, único espectador en la sala.
9: Único espectador.
6: Y, bueno, ¿y la película era mala?
1: Excepcional. Pero era la época, después de la pandemia cambió lamentablemente todo para mal. Era la época que había función de cine a las 12 del mediodía. Eso ya quedó en el tiempo, ¿no? No hay más funciones a las 12.
9: Igual el partido del próximo domingo es muy importante. Para ese juego Boca no va a poder contar con Álvaro Montero. Ahí el nombre propio que se impone es Bray. Yo veo un equipo bastante similar, por no decirte idéntico, al que casi sale de memoria, aunque recuperó a Ayrton Costa. Y el que cada vez está mejor, hoy lo vamos a profundizar si querés a la tarde, en el segundo tiempo de Pasión Nacional de 19-20, es Rodrigo Bataglia, que no creo que para el fin de semana, pero hace algunos días ya empezó a hacer fútbol, trabaja cada vez más seguido con sus compañeros. y yo lo veo para fines de septiembre, octubre, sumando algunos
1: bueno,
9: minutos.
1: Bueno, el otro día con Eladio se armó una especie de debate que terminó en discusión, pero no para nada importante. Para nada. Yo sé que Rodrigo Battaglia es hombre del mediocampo, pero la verdad que está tan aceitado el mediocampo Boca que yo creo que Battaglia, ahí no, salvo que Boca siga en la triple competencia, no tiene el lugar. Y sí me parece...
9: Es interesante lo que decís. No, por supuesto.
1: Sí me parece que tendría un lugar en la saga central.
9: Por supuesto. Porque hay que ver cómo huele igual. No lo pensemos. Vos estás hablando de un Rodrigo Battaglia que esté al 100%. Battaglia al 100% es mucho más que Di Lolo.
1: Absolutamente. Para mí... estando
6: ¿Estás
1: bien,
6: seguro?
9: Estando bien.
6: Sí. ¿Estás seguro?
1: Física, sí. Para mí, estando bien física y futbolísticamente, es potencialmente titular. Pero para mí,
9: pero
1: el que decide es el Vasco.
9: Pero Sarra, no nos deje, es una mirada futbolera esta. Battaglia.
6: A mí me parece un tipo que no juega, que no es central, jugó de 5. Después sí jugó en algún momento como libero, bueno,
9: si
6: pero
9: él,
6: no como central.
9: Pero si es
6: no tiene los vicios de
9: verdad,
6: central.
9: Una línea de 4 o una línea de 3, que
6: claro, no es lo mismo.
9: Ahora, en la mitad de la cancha, es el cuarto volante.
6: Sí, que,
9: porque son... Paredes, Ascacíbar y Delgado son inamovibles.
6: Si no sería Juan Ramírez, yo
1: bueno,
6: qué sé.
1: Ahora que no está Vicente, porque viste, le hizo creer a todo el mundo que Ascacíbar era mejor que Paredes. Hay cosas que no podemos.
6: No, pero sí te puedo decir que Ascacíbar pisa en todas las jugadas el área, es un animal.
1: Pero
6: ¿eh?
1: Nadie descree de eso, y por supuesto que tiene virtudes el leoncito que es Ascacíbar.
9: No, por supuesto. Y aparte, Ascacíbar tiene dos cuestiones a favor. El tema de catalizador para mí de la impronta de Boca, con ese ahínco que tiene, y además tiene gol. Un volante con gol es un mucho más que un valor agregado.
1: Sí, por supuesto, pero bueno, ahí se puede lucir justamente Leandro Paredes con todo ese fútbol de una belleza estética total, porque tiene a dos leones ahí, a Milton Delgado y a Casíbar.
9: Sí,
1: no es poca cosa realmente. Bueno, Navila, nos vamos con una temperatura más que agradable en la Ciudad Autónoma de Buenos Aires.
7: 17 grados 6 décimas para mañana, empieza a subir la temperatura con una máxima de 23.
9: Qué lindo, mañana. Bien. 23 grados.
1: Y recordemos lo que nos acaba de contar Facundo Paredes desde Radio Nacional Rosario, el oro en los Juegos Suramericanos en el tenis de mesa, impactante la victoria del equipo argentino de Horacio Cifuentes, con quien tuvimos el gusto de hablar junto a Santiago Lorenzo, le ganaron a Chile, que eran los favoritos. Una gran expectativa, terminó el primer tiempo en Rosario, en el Parque de la Independencia, en el Fútbol Ojos, Argentina y Perú 0-0.
9: El equipo de Placente, esperamos por el segundo. Mira, ahí está la mascota bailando en el Marcelo Bielsa.
1: Bueno, con una, Sarra, con una convocatoria se parece, multitudinaria.
6: ¿Se parece?
9: ¿A quién se parece?
1: Se queda Zarratea en el programa de Nora Brioso y en el de Hernán Mundo. Y volvemos con mucho gusto a las 7 de la tarde.
6: ¿Te gustan las capibaras?
1: No. 7.
9: ¿Cómo hacen vos y Mundo en la misma mesa?
1: Es una competencia leal, ¿eh?
9: O sea que hubo un encuentro de pelados en La Plata.
1: Espera, porque Sinatra va a poner en vereda uno que se quería ir. Lo van a ver a Sinatra y se quieren ir antes, es una cosa de loco.
9: Otro que no tenía arriba.
6: Ah, produce Pato Giurce y opera a Pecundiano.
1: No, pero pará, ¿cómo que no tenía arriba? Siempre tuvo pelo,
9: se
1: ¿eh?
9: Se lo compró.
1: No importa. Las 3 de la tarde en el país, vienen las noticias. Llega Nora Brioso y en el resto del país siguen con la programación habitual. Hasta mañana, muchas gracias.
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11: Las 3 de la tarde en todo el país. Cierra el paso Cristo Redentor por mal tiempo. El informe de Victoria Lupu desde Radio Nacional Mendoza.
12: Cierre preventivo del paso internacional Cristo Redentor en la provincia de Mendoza. Escuchamos el informe de Osvaldo Valle, el vocero de Gendarmería Nacional en Alta Montaña.
13: Desde las 15 se va a suspender el tránsito seguro en la zona de Uspallata y Guardia Vieja, Chile, debido a que desde las 17 horas se van a cerrar los complejos aduaneros del sistema integrado Cristo Redentor. Esto en función de que se esperan complicaciones con nevada ligera, vientos importantes que pueden complicar la transitabilidad segura.
11: En este marco se emitió una alerta por nevadas de variada intensidad que en las zonas menos elevadas pueden ser en forma de lluvia y nieve mezclada. Llegan otros 6 F-16 a la Argentina. Son los aviones de combate comprados a Dinamarca. Las aeronaves aterrizarán este sábado en el área material Río Cuarto de Córdoba. Con su incorporación, el país tendrá 12 de los 24 cazas operativos contemplados en la compra. Juegos Suramericanos Santa Fe 2026. El informe de Facundo Paredes desde Radio Nacional Rosario.
14: En Rosario, la selección argentina de fútbol enfrenta a Perú por un lugar en la final de los Juegos Suramericanos de Santa Fe. La otra semi, entre Paraguay y Chile, comenzará a las 17, también en cancha de Newell's. En tenis de mesa, por su parte, la pareja argentina Horacio Cifuentes y Santiago Lorenzo enfrentarán por el oro en dobles a la dupla chilena. En tenis, el argentino Lautaro Milón venció al paraguayo Alex Núñez 6-2-6-4. Juan Manuel Lacerna hizo lo propio ante Hernando Escurra, también de Paraguay, por 6-2-6-1. Midón y Lacerna vuelven a jugar juntos en el dobles ante Chile. Hoy también saltan a la cancha en tenis Luciano Ambrosi, Luisina Giovannini y Jazmín Hortensi.
11: Actualizamos el estado del tránsito con Ernesto Arriaga.
15: En la autovía del Mercosur, ante Concordia, en la A015, se está realizando tareas de reparación de calzada, un solo carril, por favor, acatar las órdenes de los banderilleros, máxima 40 kilómetros por hora. El puente Rosario Victoria mañana va a tener importantes reparaciones de calzada, hay partes con un solo carril, va a haber todo un operativo de seguridad vial, acatar las órdenes de policía y de banderilleros.
11: En la ciudad neuquina de Zapala, donde nos escuchás por AM710 y FM93.9, temperatura 8 grados, humedad 85%, cielo nublado con lluvia débil. En la ciudad de Buenos Aires, temperatura 17 grados 6 décimas, humedad 43%, cielo algo nublado.
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0: Hola, pero muy buenas tardes, bienvenidos. Ya arrancamos 100% en hora en Radio Nacional para todo el país en esta tarde, mitad ya de semana, de la primera semana de primavera, que va a llegar seguramente el fin de semana. Parece que mañana, viernes sobre todo, llega la primavera así, legalmente. Bueno, felices de acompañarlos con muchas cosas. Tenemos invitados de, no de lujo, de super lujo hoy. Así que saludamos a Nati, que está en los controles, a Pato Yulce, a Sarra, que vino hoy a visitarnos. Hola, Sarra, con su matecito Nora. Y bizcochos.
1: Sí, hay bizcochitos.
0: Y hay bizcochitos también. A Carlita Ruiz.
2: Buenas,
0: pero
2: bienvenida.
0: Buenas, te extrañamos ayer. Y a Buscamisa, ayer me quedaron los Agus, los Agustinos. Sí. Muy bien.
3: Teníamos la dupla de los Agustinos.
1: Nos aburrimos y hoy echamos uno.
3: Igual, ahora quedó uno solo.
0: Ahora quedó un Agustín, pero quedás en representación, ¿eh? Porque las frases de San Agustín nos estamos enterando que son preciosas,
3: sí,
0: además.
3: Sí.
0: Bueno, decíamos, mucha información que tenemos. Por un lado tenemos la visita del presidente a la Asamblea General de la ONU, que dejó muchos títulos, realmente. Un relato fuerte con respecto a la ONU, también un posicionamiento y una línea a seguir con respecto a la Argentina, fundamentalmente que tiene que ver con la inteligencia artificial, ¿no es cierto? Uh-huh, habló de cosas interesantes para el futuro, ser un país de vanguardia, dijo, en inteligencia artificial, dar un marco jurídico, no regular, dar empresas a las empresas beneficios fiscales. La verdad que muchos temas.
3: Así es, se concentró en la regulación preventiva, en los incentivos para inversiones, también como una perspectiva histórica y alineada también a lo que fue el discurso de Donald Trump, que además dice que ya van a sacar el término inteligencia artificial y van a hablar de superinteligencia, porque artificial le suena como trucho, ¿no?
0: Vamos, la superinteligencia.
3: La superinteligencia, wow. Y que va a ser así la comunicación oficial de los Estados Unidos para referirse al tema, así que corre el

0: Será Gallardo, no sé, dijo que es un ex futbolista.
1: Está en Ecuador ahora.
0: Ah, entonces no, ¿no? No sé, dice que le escribió para ir a comer.
1: Corea, Japón ahora.
0: Ay, Carlita, bueno, decía, hoy la temperatura por ahora está fresquito,
2: no,
0: pero...
2: está fresco, no levanta la temperatura. A la mañana frío directamente, no fresco. Ahora 17.6 la temperatura, el cielo está algo nublado. Y sí, hay perspectiva de que la máxima vaya levantando un poco en la semana, el fin de semana vuelve a bajar otro poquito y así.
0: Perfecto.
2: Hasta decir, ay, no aguanto más el calor y después y así.
0: Y después queremos que haga frío. Perfecto. Sí. Bueno, damos la vía de comunicación.
2: Ay, sí, 113-870-7485 por escrito.
0: Por escrito, por favor. Si les parece, vamos, venimos y presentamos a una gran figura, talentosísima, una persona increíble, que está ya en los estudios de Radio Nacional.
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0: él es una gloria, bailarín clásico, coreógrafo argentino, lo amamos. Iñaki Urlesada está con nosotros en Radio Nacional, en estos estudios, en esta tarde, pero qué placer, bienvenidísimo. ¿Cómo va, Iñaki?
1: Muy bien, muchas gracias.
0: Bueno, gracias por estar acá, por acercarte y, bueno, contarnos un poquito todo este momento que estás viviendo, súper lindo, me imagino.
1: Es muy lindo, es verdad.
0: Es muy lindo, ¿no?
1: Volver al escenario es hermoso.
0: Es hermoso. Hubo una vuelta hace poquitito, yo estoy ahí pinchando para que vuelva de nuevo el aplauso final que lo hiciste el 13, ¿fue?
1: En La Plata.
0: Ciudad. Y ahí, después de 8 años, arriba del escenario de nuevo.
1: Sí, y en La Plata mucho más. En La Plata, la última vez que había estado, en el 2013.
0: Ah,
1: o sea,
0: mirá,
1: hace 13 años.
0: 13 años.
1: Que la gente no me veía.
0: Vos decías que en La Plata siempre sos muy reconocido, pero poco disfrutado, ¿no?
1: ¿Y por qué he bailado poco? Ya te digo,
0: claro,
1: la última vez hace 13 años.
0: 13 años.
1: Sí, no sé por qué se ha dado así. Primero que muchos años el teatro estuvo quemado.
0: Claro,
1: de La Plata.
0: Es verdad, Teatro de La Plata, es
1: estuvo
0: cierto.
1: Estuvo mucho tiempo quemado, así que tampoco había tanta posibilidad de hacer ópera, bailar,
0: claro,
1: concierto.

0: abierto. Y después, cuando se reabre el teatro, yo ya no vivía en el país, yo estaba
1: Claro.
0: fuera. Y bueno, por una cuestión de agenda y a veces de disponibilidad económica y de paros y paritarias y todas estas
1: Esas
0: cuestiones
1: cosas.
0: que nos atraviesan siempre, y bueno, he estado poco.
1: Claro. Bueno, pero tuviste el privilegio de estar, no sé, yo me hice ahí un punteíto, pero que Ámsterdam, Milán, Londres, Moscú, Tokio, Montreal, los escenarios más grandes del mundo entero. ¿Cómo empieza ese Iñaki pequeñito, con 6 años, cuando empieza a despertarse la música en tu cuerpo?
0: Y a muy temprana edad. Yo hice, siempre lo cuento porque yo lo creo, no es por la galería. Yo
1: Sí.
0: hice muchas regresiones y yo siempre fui violinista y músico en varias vidas
1: Ah, ¿en
0: pasadas.
1: serio?
0: Claro.
1: Ah, mirá, qué
0: Entonces a mí me
1: lindo.
0: gusta mucho la música, pues tengo una afinidad enorme.
1: Claro.
0: Sobre todo con la música más clásica,
1: Sí,
0: ¿no?
1: sí,
0: La
1: sí.
0: contemporánea me gusta por ahí, pero me gusta más lo clásico. O sea que para mí fue una bendición entrar en una clase de ballet donde hubiera un pianista y donde
1: Claro.
0: te tocaba una sonata de Bach o de Mozart o lo que digo. Este es un mundo que después lo entendí de otra manera. ¿Viste? Cuando vos escuchas música no tenés que hablar y eso para mí es un bálsamo. ¿Viste? Hacer un
1: No hay
0: poco
1: que hablar, claro.
0: de
1: Ahora,
0: silencio.
1: qué locura entender, como vos decís, cuando uno tiene la posibilidad de ver a los niños la esencia que le resuena la música o algo que le resuena, es porque como que lo tienen de otro lado, de otra vida, ¿viste?
0: Y vos pensás que Tchaikovsky, el Lago de los Cisnes, era una música que le tocaba a sus sobrinas.
1: Ah, no sabía
0: Claro, el
1: eso.
0: leitmotiv de la música
1: Mirá.
0: era la música con la que él entretenía a sus sobrinas.
1: Claro.
0: Que después lo agranda, lo expande, bueno, logra lo que hay, pero.
1: Y así queda el lago de los
0: Y
1: cisnes
0: así
1: eterno,
0: queda, pero era un
1: claro.
0: cuento infantil.
1: Mirá, no sabía. A mí me gustaba algo que contás de, ¿cómo se llama? Rachmaninoff,
0: Sí.
1: que contás esta historia de que él estaba deprimido y que en esa depresión alguien le dice, o un psiquiatra, un psicólogo le dice que escriba y salen esas cosas increíbles, ¿no?
0: Claro, porque él había, creo que, compuesto la Sinfonía número 1.
1: Sí.
0: Y como todo talento, no todo, pero digamos muchos muy precoces.
1: Sí.
0: Entonces, cuando él compone la número 1, si bien él ya era esperado, ya era reconocido, fue un fracaso rotundo y creo
1: Claro.
0: que lo llevó a 3 años de depresión tremenda
1: Wow.
0: en 1820, 1800 y pico, donde la Rusia zarista de esa época.
1: Claro.
0: Freud no había nacido,
1: No.
0: entonces
1: Olvídate.
0: lo llevan a un instituto de salud mental,
1: Wow.
0: a un hospital, y es
1: Sí.
0: ahí donde él encuentra a un gran médico, un psiquiatra, que lo ve a él aniquilado,
1: Y
0: y
1: sí.
0: sabía de lo que él era. Entonces dijo, mire, la única manera, porque intenta, o sea, estimularlo y no había forma, entonces dijo, la única manera que usted pueda seguir viviendo, le dijo, yo le dijo, si usted no compone, se muere.
1: Claro.
0: Y él dijo, bueno, pero yo no tengo
1: Ahí estamos
0: más.
1: escuchando. Ay, qué lindo.
0: Claro, ya no tengo más la forma, la posibilidad. Dijo, no tengo problema. Un médico muy sabio,
1: Muy
0: además de psiquiatra.
1: sabio.
0: Entonces le induce a, ¿cómo se llama? Hipnosis.
1: Claro.
0: Entonces él compone por fuera de su estado mental
1: Claro. Sin
0: esta
1: la
0: música.
1: mente que te empieza a decir cosas,
0: Que no,
1: esto no le
0: entiende que
1: gusta,
0: no.
1: que
0: Ahí
1: no,
0: va.
1: que sí,
0: Entonces
1: que.
0: es como un acto de resiliencia lo que él logra con esta música.
1: Claro.
0: Y a tal punto que él estaba tan débil que él compone el primero, el segundo y tercer movimiento. Y lo estrena con un éxito fulgurante y después se anima a completarlo como él lo hubiera soñado.
1: Ah,
0: Y hace el primer movimiento,
1: el
0: porque el primer
1: primero.
0: movimiento comienza de esa manera lúgubre,
1: Claro,
0: con la
1: si
0: cual
1: uno
0: él
1: escucha
0: arrastraba
1: era algo
0: pesada una
1: pesado y
0: carga
1: que
0: que.
1: quizás en la época no necesariamente es entendido. Eso es el tema, quizás venís con otro tipo de alegría en la música
0: Claro.
1: y él interpela desde un lugar
0: Muy
1: como,
0: fuerte. Cuando vos lo escuchás por primera vez,
1: claro.
0: que hecho el ballet, el aplauso, tiene mucho humor. Tiene mucha
1: Claro.
0: una cuestión mucha de la dramaturgia, pasa por muchos estados, que la música a veces iba supuestamente para otro lado, pero bueno, es una concepción más teatral,
1: Sí, sí, sí,
0: lógicamente,
1: sí, sí.
0: y cuando escuchás la música decís, Dios mío, este hombre realmente la estaba pasando muy
1: Muy mal.
0: mal,
1: ¿Me escuchamos un poquito? A
0: muy
1: ver,
0: mal.
1: sí, ahí está.

0: Entiendo que la música, para un bailarín, hay algo que pasa, que se interpreta con, que vibras con la música, hay algo que te atraviesa. ¿Cómo es ese
1: Y viste que
0: sentimiento de
1: son
0: que?
1: siete notas musicales, que
0: Claro.
1: el principio de la armonía son siete
0: Y
1: notas
0: sí.
1: que Pitágoras, ¿no? Creó un
0: Siete.
1: poco. Y viste que son 7 días de la semana, siete, ¿cómo se llama? La creación divina, que está. El número
0: El
1: siete
0: número siete es como un
1: tiene
0: número perfecto,
1: cabalístico, ahí
0: claro.
1: ves, siete notas musicales, hay muchas cuestiones que realmente decís, bueno, acá hay algo más que melodía.
0: Sí.
1: Y es un poco, no sé si es la conjunción del espíritu con la mente, hay algo ahí que se une, que se completa y que te quedas meditando en un estado totalmente. Viste, la música ingresa, dicen los grandes, ¿cómo es? Neurocirujanos,
0: Neurólogos.
1: neurólogos, que la entra por un estado más alto que el intelecto. Y
0: Ajá.
1: es cierto, porque la música tiene un poder emocional que no te lo da la palabra.
0: Bueno, siete pensás que termina la semana, ¿no? La creación termina en el último día, o sea que es la
1: Claro,
0: perfección, sería
1: por eso te digo,
0: el número siete.
1: hay algo ahí que realmente.
0: Y vos te tocas acá como acá la cresta, que es uno del, es
1: Bueno,
0: el
1: porque es el
0: chakra que
1: último
0: te conecta,
1: chakra,
0: claro, es el último
1: claro.
0: chakra que te conectaría con la divinidad, de alguna manera como
1: Porque,
0: que baja
1: claro,
0: a
1: porque
0: algo.
1: en un segundo, en un fragmento de segundo, cualquier canción de Fito, de Charlie, lo que
0: Sí, sí,
1: sea, que vos
0: sí.
1: te. Viste, un párrafo de música te redirecciona a un estado emocional de lo que. O que rompiste con
0: Recuerdo
1: alguien.
0: también.
1: Claro, viste,
0: Sí,
1: y a
0: sí,
1: veces son
0: sí.
1: tremendos los
0: A veces
1: recuerdos,
0: son tremendos,
1: ¿no?
0: sí. La
1: No.
0: música te lleva directamente a algún
1: A un
0: lugar,
1: lugar.
0: bueno, malo, un viaje, una ruptura, un. Sí,
1: Por eso es tan
0: bárbaro.
1: potente y por eso, viste, cuando un músico habla, viste, se paraliza el mundo, porque tiene un poder en la ciudadanía tremendo.
0: Sí, tremendo. Ahora, pensaba como un coreógrafo, por ejemplo, a partir de la música, ve qué va a pasar arriba en el escenario, ¿no?
1: Sí.
0: Si vos lo tenés como visualmente, si cómo se te presenta.
1: Y es re loco, la verdad. Mira, a mí primero me baja a través de la música la
0: Sí,
1: idea.
0: la idea.
1: La idea. Y después de la idea me imagino a la gente. Porque me imagino porque no lo tengo visibilizado, yo no anoto nada, yo
0: No
1: no
0: notas
1: escribo en ningún
0: nada.
1: lado, está todo en mi
0: Lo
1: cabeza. En el
0: ves.
1: CPU ahí
0: Estás
1: anda.
0: acá. Anda bien.
1: Por ahora,
0: Anda
1: viste,
0: bien, anda bien.
1: y todo el mundo me dice que tengo memoria prodigiosa y creo que es de anotar pasos en la
0: Ah,
1: cabeza.
0: lo vas
1: ¿Viste?
0: anotando.
1: Voy anotando.
0: Imagínate anotar los pasos de una
1: En la
0: coreografía.
1: cabeza, en la música. La música
0: Claro.
1: te va guiando. Y después armo la gente y después sé que la gente va para donde. Yo me imagino las escenas,
0: Sí.
1: lo que van contando los bailarines, y me imagino como si fueran los diagramas.
0: Wow.
1: Y de los
0: Sin
1: diagramas,
0: anotar.
1: sin anotar nada.
0: Qué
1: Pero viste,
0: locura.
1: medio como a ciegas lo vas
0: Sí,
1: viendo.
0: sí,
1: Y
0: sí.
1: después al final te viene la coreografía.
0: Ah.
1: Me viene el paso específico. Que yo necesito ir hasta donde está él. Bueno, después al final me viene con qué paso yo voy hacia
0: A
1: él. Yo
0: llegar.
1: primero tengo que buscar los
0: Claro,
1: diagramas,
0: ¿quién está?
1: los
0: Claro.
1: dibujos.
0: Estamos todos nosotros. Claro, lo ves. Y de Y de
1: ahí.
0: ahí, ¿cómo haces? ¿Cómo se hace? ¿Cómo
1: Sí.
0: lográs que tus bailarines
1: Sí.
0: lo hagan?
1: Porque les taladro el cerebro de una manera que hasta que no logro. Porque
0: Se
1: lo
0: los
1: que vos.
0: transmitís
1: Claro, y lo que vos lográs es un estado de ánimo en el otro. El
0: verbalmente.
1: paso
0: Sí.
1: está condicionado por una emotividad emocional que el
0: Claro.
1: físico tiene que de alguna manera responder de alguna manera natural hacia esto. Sí, la coreografía tiene una precisión, digamos, académica, por decir, mira, que se hace de esta manera el ejercicio, para que tenga belleza, para que se vaya puliendo. Pero en realidad lo que vos vas más puliendo es lo que querés decir.
0: El sentimiento,
1: El
0: claro.
1: sentimiento, el cuerpo es un instrumento como si fuera un violín,
0: Claro.
1: que es cómo vos apoyás la cuerda para que suene de una manera o de otra.
0: Es como tenor, como un cantante, ¿no es
1: Claro, es tu
0: cierto?
1: propio
0: Es tu
1: instrumento.
0: propio instrumento. Puede ser una técnica impecable, pero no te transmite nada.
1: Claro,
0: Y en
1: es
0: la
1: un
0: danza,
1: aburrimiento,
0: claro, en la
1: ¿no?
0: danza
1: Bueno,
0: pasa,
1: muchos
0: pasa lo
1: cantores pasa
0: mismo.
1: eso, ¿no? Que técnicamente son impecables, pero no traspasan, no
0: No,
1: llegan.
0: no
1: Hoy en día
0: llegan,
1: tenemos el problema que
0: claro.
1: para allá, para todo eso, existe la inteligencia
0: Sí,
1: artificial.
0: ese es un gran
1: Sí, para la
0: problema.
1: perfección.
0: Sí.
1: Claro, hoy
0: ¿Cómo
1: en día.
0: te llevas con el tema? Inteligencia artificial,
1: Horrible.
0: horrible.
1: Para mí son psicópatas.
0: Claro, mira. Y bueno, no sabemos, todavía falta tanto.
1: Y
0: ¿no?
1: pero
0: No
1: algo que no siente es muy peligroso.
0: Pero igualmente nos falta, digamos, hay cosas que no se pueden suplantar, el talento, la danza,
1: Esperemos.
0: y no, digo, el humano en sí
1: Y
0: mismo.
1: esperemos.
0: Por más que vos tengas a alguien que lo haga un paso
1: El
0: perfecto,
1: titiritero de arriba.
0: nunca, claro, nunca
1: Y
0: va a
1: yo
0: ser
1: creo que
0: él.
1: no.
2: Justo habíamos compartido en el chat las imágenes de. Hay una feria muy importante que arrancó en Shanghái ayer, que es
0: Ah,
2: la
0: sí.
2: primera vez que bailaron el vals bailarinas humanas con robots. Y es fluido el movimiento. Yo no sé, no te sé decir si es bello o qué sé
1: ¿Pero te
2: yo, pero.
1: gustó?
2: No sé, es la
0: Extraño.
2: novedad, la verdad que no sé.
0: Pero vamos
2: No,
0: a
2: no
0: otro.
2: creo que lo iría a ver pasada esa
0: No
2: novedad.
0: creo que lo pagaría una
2: Es
0: entrada,
2: raro.
0: ¿no?
1: ¿Viste? La
0: Claro,
1: gente está
0: es
1: muy
0: raro.
1: ¿Te
3: hizo sentir algo? ¿Te movió algo?
0: No.
1: ¿Viste? La gente está muy loca.
2: Es raro.
1: En
2: Sí, no,
1: en
2: es
1: Japón están comprando humanoides, como dicen, robots, para hacerles compañías a las personas.
0: Claro.
2: Sí.
0: O hacer las tareas del hogar,
1: a las
0: claro,
1: personas,
0: cuidadores.
1: acompañados por máquinas. Yo digo,
0: Sí,
1: ¿cómo te
0: sí.
1: podés relacionar?
3: Sí, sí,
1: Es
3: sí.
1: decir, ¿cómo te puede? Primero, que es durísimo tener un vacío tan grande a esa edad. Pero segundo, digo, ¿cómo te lo puede llenar una máquina?
0: Sí, es así, es
2: Y la
0: verdad.
2: apuesta es por la conversación, creo yo, que sea tan fluida la conversación que vos te olvides que es una máquina. Es un poco como la ilusión de cualquier otro artificio, ¿viste? Como cuando estás viendo una película que sabés que es una película, pero que esa historia te logra enganchar. Bueno, creo que la apuesta por esa tecnología es esa, que sea tan fluida la conversación que vos te olvides que es una máquina. No sé si lo van a lograr, pero creo que va por ese lado.
1: Pero ¿y por qué no aprender a entender ese vacío que tenemos interno, no?
0: Sí, bueno, no todo el mundo se lleva bien con su vacío, ¿no? Con
3: Ni
0: su
3: con el
0: silencio.
1: Es
3: silencio.
1: que
0: Con el
1: si no lo
0: silencio hay gente que
1: trabajaste,
0: no.
1: nadie se va a llevar bien. El vacío a
0: Claro.
1: nadie le gusta sentirlo. Las peores cosas que tenemos los seres humanos, a ninguno nos gusta verlas. Por
0: Pero
1: suerte
0: una cosa es el
1: existe.
0: vacío y otra cosa es el silencio. El silencio es maravilloso, no es vacío, ¿no? Como entender que también se puede disfrutar el silencio.
1: Claro, por eso digo el vacío, digo, pero
0: Claro,
1: el
0: el
1: vacío no le
0: vacío.
1: gusta a nadie, pero
0: Sí.
1: el vacío se llena con cosas, se
0: Claro.
1: aprende no sé si la palabra, a entender, a conocer, a mirar al cuco que hay ahí adentro, porque
0: Sí,
1: el
0: sí,
1: vacío es
0: sí.
1: cuando uno le duele, es porque hay algo no dirimido, no
2: Claro.
1: resuelto, no aceptado, no visto.
0: Algo para trabajar, para atravesar, pero
1: Es.
0: bueno, no, a veces no somos valientes para atravesarlo,
1: Qué
0: ¿viste?
1: difícil, ¿no?
0: Claro, el llenarse de ruido, y tenemos un montón, ahora cada vez más tenemos mucho
1: Y
0: ruido.
1: nada nos va a alcanzar, porque va a llegar un momento que, viste, nada te alcanza. Es
3: No, es
1: las.
3: que cada vez más, o sea, tenés una aplicación y querés otra, y por las dudas otra, y esa aplicación te lleva a otra, y esa otra a otro jueguito, ¿no? Es como.
0: No, y el nivel
1: Claro.
0: de ansiedad también, a mí me pasa por el teléfono. Nosotros que estamos así, como que tenemos que estar informados de muchas cosas, nunca termina, no hay fin, no hay manera de que
1: No.
0: haya fin, porque después
1: No.
0: hay otro tuit, y hay otra nota, y hay otro, y lo escribieron en Italia, en alemán, o sea, no, hay un momento que uno mismo tiene que poner, ¿no? Como un límite.
1: Claro, yo a mí me. Bueno, yo soy sagitariano, me gusta la
0: Sí.
1: filosofía y me gusta meditar y me gusta la mañana. Es decir, media hora con tu interioridad es impagable. Yo se lo
0: Impagable.
1: recomiendo a todo el mundo. Primero porque, viste, no.
0: ¿Te levantás y meditación?
1: Sí,
0: Sí,
1: sí, sí.
0: está
1: No, no, no
0: bien.
1: es que me levante y medito, pero enseguida, antes de irme a mi casa, tengo que hacerlo.
0: Claro.
1: Tengo que poderme encontrar este lado izquierdo con el derecho. Es una cosa que.
0: Claro.
1: Al menos no es que lo encuentre, pero estoy en la búsqueda.
0: Bueno, ya
1: Porque
0: hablábamos
1: es estoy en
0: importante
1: la
0: con
1: búsqueda,
0: Natalia Lobo
1: ¿no?
0: de eso, de la alineación, que ella decía que ahora está haciendo unas experiencias, ¿no?
1: ¿Quién?
0: Natalia Lobo
1: Ah,
0: está haciendo unas
1: sí.
0: experiencias y ella decía que lo primero es la alineación,
1: Ay, es que el
0: como
1: lado izquierdo con el derecho, viste,
0: izquierda,
1: son dos
0: izquierda con
1: hemisferios
0: derecha.
1: totalmente. Yo siempre me digo, cada vez que voy a bailar a Uruguay, veo esa línea que cruza el charco, que viste el Río de
0: Sí.
1: la Plata de un lado y del otro hay una división, pero
2: Sí, la que se veía en los mapas, viste,
1: que
2: que
1: se ve
2: claro,
1: tremenda.
2: claro.
1: Yo el ser humano lo encuentro así.
0: ¿Y
1: Viste,
0: cómo lo nivelas? ¿Cómo lo conectás? ¿Qué
1: a través de
0: qué te sirve a vos,
1: a
0: digo?
1: mí la respiración.
0: La respiración.
1: ¿Viste cómo entra y cómo sale? ¿Cómo vos percibís que entra? Y vos ves, es que es como disonante, sube de un lado más rápido que del otro,
0: Claro.
1: estás como más flexible de un lado que del otro, y al estar más flexible estás más sensitivo, más sensorial.
0: Claro.
1: ¿Viste? Es el hombre y la mujer, es lo femenino y lo masculino, es lo rígido y lo blando.
2: El yin y el yang.
1: El
0: Yin y
1: yin
0: el
1: es
0: yang.
1: tremendo, ¿viste?
0: O sea, el izquierdo es el femenino y el derecho
1: El
0: el
1: masculino,
0: masculino, ¿no?
1: claro, pero
0: Está bien.
1: en el cerebro están al revés.
0: Están al revés. Ah.
1: Están al revés. La parte del, la parte cerebral derecha responde a la parte emocional izquierda.
0: Claro. Ah, sí, ahí está.
1: O sea que ya viste, venimos cruzados de,
0: ya de fábrica.
1: Ya de fábrica. Por eso será tan complicado alinearlo.
0: Bueno, en un bailarín el equilibrio es todo. Si no tenés alineado los dos hemisferios,
1: es
0: te
1: muy
0: caes.
1: Difícil. Claro. Es muy difícil.
0: ¿Cómo no irse en un pensamiento, no? Digo, vos que tenés tanto escenario, tantas obras, ¿no hay un momento que si pensás otra cosa el cuerpo se va?
1: Cuando bailás no pensás.
0: No pensás.
1: No, después de un determinado rato que aprendiste la coreografía de memoria, la memorizaste y ya el cuerpo después va solo.
0: Va.
3: Y eso es algo meditativo.
1: Tal cual.
0: Claro.
1: Tal cual.
0: Como en trance, ¿no?
3: Claro.
1: Y sí, si lo pudieras lograr con conciencia, si vos no te das cuenta y seguís de largo, estás enchufado.
0: Claro.
1: Estás automatizado.
0: Claro.
1: No, pero donde vos te das cuenta el poder que eso tiene, el poder de sentir tu cuerpo, que cada acto que vos hagas, no pienses, sino sientas cómo tu cuerpo reacciona, eso sí es algo totalmente meditativo. Pasa que para llegar a eso es mucho más allá que bailar.
0: Es mucho más allá.
1: Es mucho más allá.
0: Claro.
1: Y también, viste, si no tenés la curiosidad o la necesidad, como tuve yo en su momento, también del frente, un director, un maestro te lo puede enseñar. Te puede hacer tomar conciencia de esto. No quiere decir que lo logres o que te interese. Porque bailar, en el fondo, bailar es meditar, pero para las personas más elevadas, ¿no es cierto? No todo el mundo que baila medita.
0: No.
1: Pero si te interesa y te lo hacen ver del frente, lo bueno que tiene es que como uno baila a tan temprana edad, uno puede absorber mucho mejor las cosas.
0: Y tenés la plasticidad
1: para
0: volar tranquilo.
1: Claro.
0: Hay algo del vuelo, hay algo de esa...
1: Claro, ¿no? Había grandes maestros que decía, yo quiero bailar mejor, haga yoga.
0: Ah, mira.
1: ¿Viste? Porque el respirar la música, el bailarla, llenarla o vivirla desde otro lugar. Pero bueno, hay que ver quién tiene ganas de hacerlo.
0: Claro, hay gente que va por más por el ego, por la técnica, por César.
3: La fama.
0: Por la fama.
4: ¿Viste que dicen que los argentinos somos más pasionales, todas estas cuestiones relacionadas a nosotros para el mundo y cómo nos ven?
0: Sí.
4: Digo, el bailarín, ya que hablamos de la música y todo lo que significa, ¿el bailarín argentino tiene algo distinto al de...?
0: Como el futbolista argentino,
4: claro,
0: digamos.
4: Es muy parecido. Al de Francia, al de Londres.
1: Es muy parecido. Tenés esa latinidad, esa pasión que te hace más libre. Acá hay mucho arraigo europeo, ¿no? Y hay mucha escuela, y la danza es europea, básicamente. O sea, tenés los lineamientos muy de Occidente. Pero hechos con una espontaneidad, viste que acá por cualquier cosa o le caes a un amigo a comer sin que te hayas quedado en un determinado lugar, o en cualquier momento haces una revuelta y sale todo el mundo de la calle y grita.
4: Eso,
1: y sí, porque hay una espontaneidad que cada vez se busca más.
0: Claro.
1: ¿Viste? Hay una sinceridad a la hora de expresar que es muy válida, porque es muy genuina. Y eso no lo podés maquillar. Eso está o no está.
0: Y me parece que también se ve en la parada, viste, la plantada, así como en el fútbol los ves a los jugadores como plantados, en el bailarín también, ¿no? En el bailarín la gente tiene como otro pararse, no sé.
1: Sí, y, y,

0: control y brindarle los cuidados y contención adecuados. De no mediar cambios en su estado de salud, el viernes próximo se difundirá un nuevo parte médico.
1: El presidente Javier Milei destacó el superávit comercial de la Argentina. Lo hizo en declaraciones periodísticas en Nueva York tras su discurso en la Asamblea General de las Naciones Unidas.
2: ¿Qué es lo que pasa? Los dólares que, digamos, no tenés en el mercado financiero, los tenemos en abundancia desde el lado real, desde la balanza comercial. Entonces, cada impacto, en situaciones que antes, en el pasado, en Argentina, te disparaban una crisis, digamos, hoy nuestro problema es que los dólares nos salen por las orejas y entonces los dólares se nos escape la tasa de inflación. Y si los esterilizamos, que se nos escape la tasa de interés. Es decir, nunca creíamos que en arreglo negativo, digo, a Argentina se le generaba situaciones de superabundancia de dólares.
1: Luto en el folclore, murió el músico salteño Lucas Montanaro, ex integrante de Canto 4. El artista de 36 años falleció luego de sufrir una descompensación durante un partido de fútbol. La noticia generó numerosas muestras de tristeza entre músicos y colegas, quienes utilizaron las redes sociales para recordar al artista y compartir distintos momentos de su trayectoria. En Buenos Aires, cielo algo nublado, temperatura 18 grados, 2 décimas, humedad 38%.
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0: Ahí estábamos, con un poquito del Lago de los Cisnes. Para las sobrinas era Iñaki, qué
1: ¿Viste? Sí,
0: locura, qué
1: increíble.
0: lindo.
1: Sí.
0: Bueno, conectarse con el niño, ¿no? En el baile también hay mucho del juego, del niño,
1: Y la música,
0: la
1: es decir, todo
0: música.
1: tiene esa una cuestión lúdica. ¿Viste? Como te decían antes, te tenés que
0: Sí.
1: divertir y la tenés que poder disfrutar. Si no lo disfrutas vos, seguramente no se lo vas a poder hacer disfrutar a
0: A
1: otro.
0: nadie. Bueno, y vos te vas muy chico, o sea, decíamos lo de La Plata, rápidamente, Royal Ballet, Londres,
1: Sí,
0: un montón, cómo no
1: los titulares son
0: creérsela?
1: más rápidos de lo que vos lo vas viviendo interno. Hay
0: Claro, hay procesos.
1: procesos internos, ¿no? Que te vas
0: Claro.
1: llevando. Pero sí, yo,
0: ¿Qué
1: el
0: tenías?
1: gran shock
0: ¿19?
1: que yo
0: ¿20?
1: tuve, claro,
0: Sí.
1: 18 tenía. Pero
0: ¿18?
1: yo a los 15 me fui a Nueva York.
0: Ah.
1: El Colón me manda, yo estaba en la escuela del Colón y séptimo y octavo año los cursé afuera.
0: Ah,
1: O sea que
0: bien.
1: yo ya los últimos 2 años. Y ahí sí fue como un disparate, porque de La Plata a Nueva
0: A
1: York
0: Nueva
1: era
0: York.
1: una,
0: Escalas ahí. Sí,
1: claro, era una
0: escala.
1: cosa tremenda. Eso sí
0: Claro.
1: fue para mí como varios cachetazos.
2: Aparte no había internet, no había redes sociales, nada.
1: Nada,
2: Era.
1: nada.
0: Ibas
1: Yo era re
2: acompañada.
1: pueblerino, ¿viste? Yo miraba a los negros caminar en la calle, ¿viste? Yo no entendía nada. Y me acuerdo que eran los principios de la Chibé, la gente
0: Claro.
1: tirada en la calle. Yo decía, ¿cómo? ¿Viste?

0: con las heridas abiertas, es una cosa que a mí me traumó para mal. Yo salí corriendo de ahí.
1: No,
2: porque
1: no.
2: Dije,
0: acá el estado de
2: queda.
0: bienestar no
2: Claro.
0: existe.
2: Lindo,
0: Dije.
2: lindo, pero lo que es un choque cultural para.
0: Tremendo, para mí fue terrible.
2: Porque veías hindú, chino, o sea, Nueva York es como.
0: Te
2: Uy, te
0: apabulla, te
2: apabulla. Gente que
0: apabulla.
2: camina, camina. Nosotros decimos por Florida y un montón de gente. No, no, eso es como marea
0: Terrible,
2: humana.
0: claro. Y ahí
2: Sí.
0: estuve 2 años. Y bueno, de ahí me.
2: ¿Solo con tu
0: Solo.
2: hermana, con
0: No, no,
2: tu
0: no,
2: papá,
0: solo.
2: nada?
0: No, no, yo me fui solito
2: Solo.
0: con un roommate que era suizo, me acuerdo.
2: Ah.
0: Convivía con él, así que estaba obligado a aprender francés,
2: Claro.
0: inglés,
2: Inglés.
0: claro, naturalmente, y bueno, y había latinos, porque en Nueva
2: Gracias a
0: York
2: Dios.
0: y
2: Ay, latino.
0: Estados Unidos tenía muchos latinos.
1: ¿Y tuvieron que emanciparte tus padres para
0: Claro,
2: viajar? A los 15.
0: 15, yo tenía 15 años. Me preguntaron si hubiera querido, si quería ir, y como todo eficiencia, digamos, era divina, era toda una torre donde estaba todo instalado en el mismo lugar. A partir del piso 14 eran los
2: Sí.
0: dormitorios, en el séptimo era la compañía, que yo todavía no estaba porque era estudiante, en el quinto era la escuela, en el tercero era la cafetería y en el lobby salías a la calle. O sea, podías vivir
2: Ah,
0: ahí
2: y no
0: sin
2: salía a la
0: tener.
2: calle sin
0: Cuando
2: problema.
0: nevaba no hacía falta salir.
1: Ay, qué bien.
0: Una
2: Claro,
0: maravilla, ¿viste?
2: qué
0: 20 grados
2: óptimo.
0: bajo cero, una maravilla,
2: Claro,
0: pleno
2: claro.
0: Lincoln,
2: ¿Para qué
0: un
2: salir?
0: lujo.
2: Un
0: Y ahí
2: lujo.
0: estuve 2 años, pero cuando salías a la calle no era esa maravilla.
2: No,
0: Te
2: claro.
0: reitero todo lo que vivía.
2: Claro, pero qué conciencia, ¿no? No pensaba en el fútbol, que pasa un poco eso, que los chicos tienen que los llevan al colegio, esto, le
0: Claro,
2: hacen
0: claro.
2: como todo, pero bueno.
0: Y los chicos ahí estudiaban en el colegio por correo, qué sé yo, no había internet todavía, pero bueno, se
1: Ah.
0: estudiaba
1: Sí, por
0: a distancia.
1: correspondencia,
0: Por
1: o sea, sistemas a
0: correspondencia,
1: distancia. Sí, si vos
0: claro.
1: mandabas el examen, te lo
0: Te lo manda, claro,
1: devolvían,
0: hace
1: sí.
0: 2 años, y yo con Argentina un poco.
2: Claro.
0: Y de ahí sí me fui para Londres.
2: Ah.
0: Y ahí sí, ya había aprendido inglés, ya era
2: Ya
0: más
2: estabas un hombre de
0: adulto.
2: mundo,
0: Claro, ahí y
2: claro.
0: entonces ya ahí me costó menos Europa, aparte que me sentí más cómodo.
2: Sí. Es
0: Pero.
2: más, aunque no parezca, pero Londres es muy, no sé por qué tiene algo de Buenos Aires, no sé. Hay una
0: Sí,
2: cosa que es.
0: aparte yo de chiquito venía acá a Harrods, así que
2: Claro,
0: yo
2: Buenos
0: ya me
2: Aires es muy
0: sentía, digamos,
2: poco.
0: de mi abuela me traía a tomar el té,
2: Yo
0: sí,
2: conozco Harrods,
0: yo
2: así
0: era
2: que
0: de La
2: Londres,
0: Plata, claro.
2: claro.
0: Sí, acá hay muchos edificios muy,
2: Sí,
0: ¿viste?
1: la Torre de los Ingleses, para
2: la Torre de
1: empezar.
0: los
1: Claro, ese tiro está
0: Ingleses,
1: la Torre de los
0: la
1: Ingleses
0: capital, como
2: enfrente.
0: es, la joya de la corona que nunca existió, te
2: Claro.
0: decían, hay
2: No,
0: muy.
2: pues tenés España, tenés Francia,
0: Muy
2: Buenos
0: europea,
2: Aires,
0: Buenos
2: muy
0: Aires,
2: europea, muy hermosa.
0: sí, muy
2: ¿Y allá
0: extranjerizante.
2: cómo era? ¿También todos juntos en un mismo lugar? ¿Cómo
0: No, porque yo estaba en
2: vivías
0: una
2: ahí en la
0: compañía, ahí te
2: compañía?
0: dan un sueldo
2: Claro.
0: y tenías que pagarte las cosas, irte a buscar el mejor del alquiler que podías pagar, o la luz, el gas,
1: Y salir a la calle.
0: y salir a vivir,
2: Y a
0: tenías que tomar el
2: vivir.
0: subte, ¿viste? Porque
2: Claro.
0: Londres es apaisada la ciudad, no hay tantas grandes torres.
2: No,
0: O sea que
2: no.
0: tenías que a lo largo ir a encontrar donde quisiera,
2: ¿A dónde voy? Porque una
0: donde
2: cosa es
0: puedas
2: Londres,
0: pagar.
2: claro. Una
0: Claro.
2: cosa es Piccadilly.
0: No,
2: Después
0: eso
2: empezás,
0: divino, pero
2: claro.
0: claro, no. Un
2: ¿Y
0: poquito
2: dónde
0: más allá.
2: terminaste?
0: Un barrio hermoso, elegante, se llama Chiswick.
2: Chiswick.
0: Sí, es muy lindo. La verdad que sí. Eso fue después de años, cuando ya
2: Claro.
0: pude pagarme un mejor
2: Lugar,
0: departamento.
2: claro.
0: Pero Europa es linda,
2: Es
0: es
2: linda.
0: linda. Sobre todo tan temprana edad, cuando yo me fui, aprendí mucho.
2: Y en poco tiempo, primera figura.
0: Y en poco tiempo, porque tuve suerte además. Cuando yo entré a los 2 años, se abrió una compañía muy grande en Japón,
2: Ajá.
0: muy, muy grande, y la mitad de los primeros bailarines se fueron.
2: Ah,
0: Se fueron, se
2: no
0: lo
2: quedó
0: llevó un
2: nadie.
0: primer bailarín japonés y le llevó a sus amigos.
2: Mira.
0: Entonces quedó un hueco enorme, de 5 primeras figuras que tienen que cubrir el hueco. Y yo ya venía bailando de solista, no de primera figura.
2: Claro.
0: Entonces fue como una escalera muy ascendente a los 20, 21 años, ya la
2: Claro.
0: primera figura.
2: Viste cómo la vida es a veces
0: Muy
2: es una
0: chiquito.
2: sincronía, ¿no? Que
0: Sí.
2: decís cómo se da.
0: Es la única vez que yo recuerdo que salí del teatro como flotando, corriendo. Cuando me nombraron primera figura, era como Billy Elliot.
2: Claro.
0: Salí corriendo para agarrar un teléfono público y llamar a mi familia. No
2: Claro.
0: había celular todavía.
2: Y sí, no había celular. ¿Qué estamos?
0: Nada.
2: ¿Nove no noventa?
0: Allá
2: No.
0: no había. Sí, claro,
2: 90, claro.
0: 92.
2: Sí.
0: ¿Viste? No había Cospeles. Allá ponías la plata, los
1: Ajá.
0: 25 centavos de
1: Ah,
0: libra. Ahí
1: directamente,
0: tenías
1: claro.
0: que
1: La
0: poner la
1: moneda. Sí,
0: moneda.
2: con las
1: Directamente una
2: típicas cabinas
1: moneda. Claro.
2: telefónicas
0: Sí,
2: hermosas, igual. La
0: inglesas.
2: inglesa es la roja.
0: Claro, y
2: Claro.
0: me acuerdo de todo,
2: Sí.
0: era verano, así que hacía calor.
2: Claro.
0: Y
2: ¿Estarán
0: bueno,
2: todavía ahora que no tenemos
0: no
2: teléfonos
0: hay, no
2: públicos?
0: hay
2: Ya las
0: más.
2: sacaron
0: Ni eso en el
2: todas.
0: buzón.
2: Ni el
0: No
2: buzón.
0: tenemos buzones
2: Claro.
0: tampoco.
2: Sí, el el tranvía ese de doble piso
0: Eso
2: todavía está.
0: está, eso
2: Eso
0: está. Y
2: está.
0: los taxis, que son
2: Los
0: maravillosos.
2: taxis que son
0: Son cua entran
2: hermosos.
0: cuatro enfrentados uno con. Eso es
2: Eso es
0: maravilloso. El taxi es
2: maravilloso.
0: divino.
2: ¿Y cómo es el día que de la caída? caída. ¿Qué pasó?
0: ¿Qué no pasó?
2: ¿Qué pasó? O sea, de golpe, vos estás en tu mejor momento, tiqui tiqui, y 6 metros abajo, ¿cuántos metros fueron?
0: 6.
2: 6 metros.
0: Sí, o no sé si más, porque mira, ¿esto cuánto te trae?
1: 6 metros son 2 pisos, por lo menos.
2: Es un montón. Sí,
0: ¿esto cuánto tiene?
2: Y ponele que serán acá 2. ¿Cuatro?
0: Y sí, así sí, un poco más.
2: Río, un poco
0: porque
2: más.
0: Cuando prenden la luz yo los veía como Playmobil a la gente allá arriba.
2: Claro,
0: era...
2: pero chiquín. Que se abrió el escenario.
0: No, hubo un error humano que en realidad de ambos lados, porque los ingleses habían contratado un servicio alemán.
2: Ajá.
0: Que si se trababan las computadoras había que interrumpir el trabajo.
2: Sí.
0: Entonces, porque se había refaccionado el teatro, se había como hecho alguna, hecho todo de forma electrónica,
2: sí.
0: Computarizado, y ese día yo había huelga de subtes, entonces yo llegué tarde al teatro, yo me perdí el primer acto, yo salí a bailar en el segundo acto, donde sí. Habían anunciado que las trampas no estaban funcionando, así que van a quedar abiertas durante todo el ballet.
2: ¡Ay, no!
3: Y yo, cuando llegaste, no, nadie te avisó.
0: Nadie me avisó. Yo salgo corriendo al escenario.
2: No.
0: Y del medio para atrás. Y me caigo.
2: Claro.
0: Y me caigo en la trampa. Wow. Y me caigo más de 6 metros.
2: Impresionante.
0: Así que así como entré por la puerta de artista, salí por la puerta de emergencia.
2: Claro.
0: Toda
2: pero
0: con la camilla.
2: Nadie se dio cuenta.
0: Claro que yo no estaba en primer acto.
2: No estabas. Ay, Dios, qué locura.
0: Sí, tremendo. Así que me partí en 6 partes.
2: Y además. Sí, 6 partes. Además que lo vieron, o sea...
0: Y yo recuerdo el público, porque yo el público me vio correr. Fue como el mejor efecto especial jamás.
2: De la vida.
0: Desapareció. Porque desapareció. Y yo como, claro, ¿viste? Cuando
2: de asombro.
1: Claro, porque aparte el ballet es algo como funciona, todo perfecto, ¿viste? Que no es...
2: Siempre
1: es que
2: está
0: y aparte pareció, porque
2: debe ser parte de
0: es que
2: de
0: lo era, obra, es claro. Que lo era, porque la obra tiene un momento donde unas Willis, unos espectros, por decir malignos, por decirlo de una manera, o enojados, tiran, no a mí, sino tiran a otro ser humano, a otro hombre... Sí. Lo tiran como lo descienden como a los infiernos.
2: Claro.
0: Pero bueno, esa parte sucedió ahí correctamente. Nada más que yo, como vine corriendo, a mí nadie me tiró, yo me caí. Como vine corriendo, la propia gravedad me caí por fuera del lugar donde caía personaje.
2: Claro.
0: Yo caí más allá.
2: ¿Vos querías caer en los infiernos? ¿Vos querías ser?
0: Yo descendía.
2: Ahí está.
3: ¿Y cuánto tiempo de recuperación?
0: Fue muy breve, estuve 3 meses.
2: ¿A poco?
3: Ah, muy bien.
0: Estuve 3 meses.
1: Mucha suerte.
2: Sí, mucha suerte. Que me imagino, brazos.
0: Me quebré el escafoide, que me operaron allá, la mano.
2: Claro.
0: La mano me quebré el codo, me quebré todos los ligamentos del pie.
2: Ah,
0: y me disloqué el pie y me disloqué la cadera, que fue lo peor. Lo que casi no me hice fue lo peor, porque no me lo volví a bailar, y por la propia perfección del cuerpo y la juventud de ese entonces, no me di cuenta. A los 2 años aparece un dolor tremendo, pues yo bailaba con la cadera dislocada. Y después de 2 años...
3: No se dieron cuenta en el momento.
0: No.
2: Nadie lo vio.
0: Y después de 2 años yo no tenía lo que se llama una rotación correcta.
2: Claro.
0: Y no entendía por qué. Porque cuando vos tenés rotación, en general es ambidiestra, hablando del derecho y del hemisferio.
2: Sí,
0: y yo de repente empecé a no tener lo de izquierdo.
2: Claro.
0: Y ahí me di cuenta que era lo de la caída, y que había, al haber estado tantos años la cadera afuera de la cabeza del fémur...
2: Sin dolor.
0: No, empecé a tener muchos dolores,
2: mucho dolor.
0: Pero nadie sabía de dónde venía.
2: Claro,
0: y era un dolor nuevo y medio reconocible, y cuando se dieron cuenta, después de 2 años, y estuve los 18 años restantes hasta que me jubilé en rehabilitación. Nunca más me curé.
2: Nunca más. Eso no se opera tampoco.
0: Eso no se opera. Pero si no me hubieran... A mí me colocaron la cadera, o sea...
2: Se lo volvieron a poner.
0: Claro, pero nunca más volví a tener la fuerza, tonicidad.
2: Claro.
0: Sí tuve la movilidad que había perdido, pero no se me fue el dolor, como si no lo hubieran recuperado, y fuerza no tuve nunca más.
2: Nunca más.
0: Era como tirar agua en un colador.
2: Wow, qué locura, qué aprendizaje, ¿no? También.
0: Y de vida.
2: De vida, claro. Sí.
0: De vida.
1: Tienes que aprender a bailar de vuelta,
0: de
1: o de
0: cero.
1: Una manera distinta. Claro.
0: De
1: claro.
0: Cero.
2: Da capo.
0: De cero.
2: ¿Te era fácil? Vamos de nuevo.
0: De nuevo, como si no hubiera sido fácil
2: claro.
0: Bailar.
2: Ah, sí, esto te resultó fácil.
0: Otra
2: vamos
0: vez.
2: De nuevo. Sí, vos que haces vidas pasadas,
0: hace
2: todo los todavía aprendizajes en esta, porque si no,
0: me falta costelar bastante todavía.
2: Claro, hay que costelar. Bueno, yo no te quiero retener porque sé que tenés otra nota. Simplemente agradecerte siempre tu arte, tu mirada, que te animes además a volver arriba de los escenarios. Acá tenés, mira, toda la Argentina que va a querer ver, un placer.
0: Y bueno, pero...
2: como ese, el aplauso final. Que se sube al escenario nuevamente haciendo la puesta y la dirección y como coreógrafo.
0: Tal cual.
2: Que está muy bien. Así que, bueno, súper lindo.
0: Gracias por este momento, por permitirme compartir. Y que la gente se entere de lo que es la vida del bailarín, que es bastante rara.
2: Es rara, sí, sí.
1: La vida del bailarín es bastante distinta, muy
2: rara. Es muy diferente.
0: Pensá que vas a la facultad a los 9 años.
1: Claro.
0: Te recibís a los 15 o a los 17. Y después bailás 20 años y a los 37 sos un jubilado.
2: Claro, muy joven.
3: Se jubilan más temprano que un jugador de fútbol.
0: Es rarísimo. A los 40 existía una ley, se llama, también ya te la quitaron, 20-40, y 20 años de aporte por un proporcional bastante amplio del sueldo, y entrabas a los 20, supuestamente, y a los 40 te ibas.
2: ¿Pero vos es cierto que no tenías aportes porque nunca hiciste?
0: Y yo no hice, porque yo bailé en todas partes. Retiré los aportes cuando estuve 10 años en Inglaterra.
2: Claro.
0: Y me construí una casa. Y dije, bueno, aparte de la jubilación, ahí está
2: puesta. Ahí está. Ah, bueno, tenemos. En algún lado está.
0: Pero aportar, no. Por eso cuando volví con esto, digo, no, yo no puedo bailar. Digo, si yo ya estoy jubilado. Después dije, bueno, pues en el recibo de sueldo yo no lo tengo.
2: Y para mí
3: no trabaja, niña. Que
0: claro, pero yo tenía la tara. Y digo, no puedo bailar. Yo ya me jubilé. No puedo. Y digo,
2: porque hiciste la despedida. Fue en 2018, fue.
0: Claro. Entonces digo, ¿quién lo dice? ¿Dónde está técnicamente que yo estoy
3: jubilado? Hacé la gran chalchaleros, despediste
0: así
3: todo lo que necesitas.
0: No. Ahora no digo más. Y por no ser mentiroso, el aplauso final transcurre sobre la vida de una mujer. No es mía.
2: Claro.
0: Así que no es autobiográfico, no me estoy jubilando.
2: No, por eso. Pero sí, viste, la verdad que la vida es mientras estamos acá transitarla.
0: Seguro.
2: Es un desafío.
0: Seguro.
2: Y con lo que tenemos en este momento. O sea, y si vos pudiste dar tu coreógrafo arriba del escenario, es precioso también como esta nueva parte, este nuevo lugar.
0: Muchas gracias. Yo la paso muy bien, la verdad. Y sobre todo, ¿sabes qué? Le hago pasar un lindo momento al resto. Porque
2: claro.
0: Si no, para eso, si no, hago una función privada y me quedo en mi casa.
2: No.
0: Pero el objetivo teatral es que el otro se conmueva o que se identifique con lo que vos estás haciendo.
2: Próximo sueño, ¿qué tenemos? ¿El aplauso seguirlo? ¿Hacer otra? ¿Tenés en mente otra cosa?
0: ¿Por dónde está yendo
2: tu alma? Mira,
0: siempre es que acá está lleno de cajoncitos.
2: Sí, por eso, el
0: abajo.
2: Alma, ¿por dónde está yendo?
0: Y una nueva obra, este está inspirado en una mujer, el año que viene me gustaría hacer algo, no sobre mí, pero sobre un hombre.
2: Okay.
0: Así que ya estoy viendo ahí.
2: Bueno, y ahí acompañaremos
3: a
2: Iñaki. Bueno, gracias por haber estado, gracias por haber acompañado a toda la gente acá en Nacional, para todo el país, y por contarnos un poquito aquí, cómo es tu alma, sobre todo. ¿Viste?
0: Lo más interesante.
2: Que es lo más interesante de cada uno. Gracias, Iñaki.
0: A ustedes, por favor, un beso enorme.
2: Ahí está. Allá está, allá la gente, mira. Hacemos una pausa y volvemos, sí.
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0: Bueno, 7 minutos para las 4 de la tarde, 18 por ahí la temperatura.
1: Así es.
0: Bueno, y gente que se comunica con nosotros.
1: 18.2 la temperatura, gente que se comunica al 11-3-870-7485. Emocionado Alejandro de Flores.
0: Ay, qué lindo.
1: Y dice por aquí Juan.
0: ¿Qué dice Juan?
1: Volví al auto y escuché con alma y cuerpo la mágica nota de Nora con Iñaki, inolvidable, dice Juan.
0: Ay, muchas gracias.
1: Gracias.
0: Muchas gracias, gracias. La verdad que qué lindo momento, ¿no?
1: Hermoso.
0: La verdad que tan, tan bello.
1: Él es bello.
0: Y qué arte
1: bello,
0: maravilloso la
1: bello.
0: Danza, lo que significa. Sí. Acá Sarra se le está poniendo celoso porque le decís muy bello.
1: Pero es que Sarratea, o sea, yo cuando escuché que venía, no lo conocía personalmente, dije, qué bello.
0: ¿A Sarratea?
1: ¿Me lo tenés todo el día aquí?
2: ¿Querés que baile?
1: No, gracias. Qué bello. Ay, no estoy diciendo, qué fuerte. No, qué bello, porque me parece una persona sumamente bella. No la conocía personalmente y transmite con su arte y su mirada exactamente, pude comprobar lo que es eso. Amor por Iñaki.
0: Muy bien. Bueno, amor por el fútbol. ¿Qué está pasando en los suramericanos?
2: Que acabo de terminar el partido y ganó Argentina.
0: Bien.
2: En el último instante del partido convirtió el gol el seleccionado de Diego Placente, el seleccionado, y ganó 1-0 ante Perú, por lo cual está en la final del torneo, por lo cual se asegura ya una medalla.
0: Bien.
2: La de oro, la de plata, después veremos en la final.
0: Podemos ser oro todavía.
2: Obviamente, vamos por el oro. A las 5 de la tarde, Paraguay y Chile juegan la otra semifinal también allí en Rosario.
0: Muy bien. Bueno, y estábamos hablando.
3: Sí, estábamos hablando de tecnología, porque bueno, obviamente el discurso de Donald Trump en la ONU se llevó muchísimas, justamente muchísimos titulares, porque va a sacar el mote de inteligencia artificial para toda la comunicación oficial de los Estados Unidos y va a hablar de superinteligencia. O sea, va a cambiar el sinónimo IA por SI, superinteligencia en los documentos gubernamentales. Fundamentalmente, lo que busca es esta idea de artificial, correrla y hablar como una superinteligencia, ¿no? Más que, y nuevamente volvió a rechazar los acuerdos globales de gobernanza de la inteligencia artificial, algo que hablábamos, por ejemplo, que en el mismo marco de la ONU Europa había pedido como un organismo supranacional. Por supuesto, Estados Unidos no está de acuerdo y busca liderar ese sector. Y también habíamos comentado un poco en la nota con Iñaki el tema de los robots que estaban bailando el vals en la edición de la World Skills en Shanghái, que es una feria
0: de
3: muy
0: Shanghái.
3: Importante en Shanghái, que arrancó ayer, es la edición número 48. Tiene representantes de muchísimos países. De hecho, esta es la primera vez que participa Argentina en esa feria, que envió una delegación de estudiantes de escuelas técnicas de la ciudad de Buenos Aires. Participan 73 países con 1.400 competidores en distintas categorías para mostrar habilidades técnicas. Y también otra más de robots, que son una protesta que tuvo que ver el mundo de la moda.
0: Ajá.
3: Esto es en la Vogue World, en Milán,
0: sí,
3: donde hicieron una protesta a los principales exponentes del mundo de la moda, Donatella Versace, Prada, junto a Jennifer López en primera fila, porque hicieron desfilar una serie de robots sin ropa.
0: Mira.
3: Justamente para dejarle la ropa a los seres humanos.
0: Está bien.
3: Una forma de protesta a los robots Unitree, unos humanos que se han visto varios. Así que bueno, ahí los robots y la inteligencia artificial paseando por todo el mundo.
0: Muy bien. Bueno, antes de las noticias tenemos el último parte médico de Mirta. Vieron que se iba a conocer en el día de hoy. Finalmente lo que dice la señora Mirta Legrand, continúa mejorando día a día de la neumopatía que motivara su internación con una buena evolución. Va a permanecer internada durante los próximos días con el fin de mantenerla bajo control y brindarle los cuidados y contención adecuados. Su familia y profesionales médicos agradecen los saludos y muestras de cariño. De no mediar cambios, el viernes próximo enviaremos un nuevo parte médico. Ahí está la música de Mirta. Y novedades que tienen que ver con Canal 13, qué va a pasar con la mesa, con la mesaza.
1: Sí.
0: Bueno, porque hay gente que, viste, hay gente mala también, que decía, no, pero entonces le van a levantar el programa.
1: No,
0: que, no señoras y señores. Por ahora va Juana, como viene ahora, ¿no? Cubriendo a la abuela. Y apenas ella pueda volver a la mesa, Canal 13, dijo, te esperamos, Mirta. ¿Cómo no esperarla? Así que, bueno, para toda la gente, y hay gente.
3: Pero por lo pronto hasta el viernes queda internada, según el parque.
0: Hasta el viernes, ¿no? Sí, o sea que este fin de semana va a ser la mesa Juana. Sí, sí, sí.
2: No, estoy listo para conducir la mesa. Bueno.
0: ¿Te parece? ¿Podrías...? Sí. Son lindas las mesas, son difíciles las mesas, ella sola la puede manejar. También para Juana, es complejo, porque tenés como, no sé, no es fácil.
2: ¿Podemos hacer un día
0: una almuerza?
3: ¿Almorzando con Zarratea?
0: ¿Con Zarratea?
2: Con Nora Brioso.
0: No le demos ideas.
2: ¿Almorzando con Nora Brioso? ¿Cómo la ves?
0: Sí, por supuesto, yo
1: sí,
0: te
1: con
0: almuerzo,
1: Nora, sí,
0: te
1: con
0: sé,
1: vos
0: no,
1: es el tema.
0: Yo te almuerzo,
2: bueno,
0: te sé, no
2: todo. Bueno, yo Juanita de Nora.
0: Yo me acuerdo un día que me invitó y me tocó estar del lado derecho. Estaba Víctor Hugo Morales, yo estaba de este lado, no me acuerdo. Ah, estaba Daniela, la cantante, sí. Y un jugador de básquet, que después fue novio de... Ese día se conocieron
2: con
0: y
2: Daniela,
0: fue novio de Daniela, bueno. La cantante. Y se formó una pareja ahí. Porque en las mesas de Mirta pasan esas cosas.
3: Mira.
0: Pero había un productor, como si fuera Pato, que le decía, tipo, que corte. Y ella no sé con qué se había enganchado y estaba charlando lo más bien. Y no lo escuchaba. Hasta que lo miraba y le hacía así. Y dice, bueno, vamos a ir a una pausa. Van a la pausa y dice, vos te vas. Vos estás echado. Y lo echó. Lo echó en el corte. Así, porque le decía que le corte, que le ponía el papelito, que corte. Claro, a Mirta, ella tiene un manejo del tiempo impresionante. Sí. Y lo echó así. Así delante. Vi cómo se echaba.
1: Ay, ay, ay.
0: Sí, peor que Chiche, te digo, ¿eh?
1: Ay, ay, ay.
0: Vos te vas, afuera.
1: A lo mejor nos vamos afuera. A las noticias.
0: Vos, Nati, vamos con las noticias. Por favor.
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5: Las 4:01 p.m, 1 minuto en la República Argentina. La información deportiva con Nicolás Álvarez.
6: Con gol de Espíndola, la selección argentina de fútbol sub-19 que dirige Diego Placente le ganó a Perú 1-0 y se clasificó finalista en los Juegos Suramericanos.
5: Avanza el proyecto de discapacidad en diputados tras una serie de modificaciones. El oficialismo consiguió el dictamen de mayoría. La iniciativa contó con el respaldo del PRO, la Unión Cívica Radical y otros bloques aliados. De esta manera, La Libertad Avanza, junto a los bloques aliados, logró reunir 42 firmas. Nueva audiencia por el caso Loan. La información desde Santo Tomé con Nerina Álvarez.
7: Juicio por la presunta sustracción de Loan Danilo Peña culminó una nueva jornada de audiencias ante el Tribunal Oral Federal de Corrientes, con la declaración de 3 efectivos de la Policía Federal y 2 testigos vinculados a procedimientos de la investigación. Joana Méndez expuso sobre el análisis de los teléfonos celulares de Laudelina Peña, Mónica Millapi y Daniel Ramírez, mientras que Dalma Benítez declaró sobre los peritajes realizados a los dispositivos de Catalina y Macarena Peña. Además, tras esta jornada, el debate ingresará en un receso y se reanudará el próximo 7 de octubre, cuando está prevista la declaración de María Victoria Callaba. La suspensión responde a un compromiso institucional y actividades que afectan a los magistrados.
5: En Tucumán, donde nos escuchás por AM1190 y FM98.7, temperatura 25 grados 7 décimas, humedad 27%, cielo despejado con humo. Y en Buenos Aires, cielo algo nublado, temperatura 18 grados 2 décimas, humedad 38%.
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0: Por agua viene, por agua se va. Está cumpliendo años, sí, es él. Julio Iglesias, el Eterno. ¿Cuántos años piensan que cumple?
1: 113.
0: No, 83 años.
2: Sí, yo te iba a decir arriba de 80.
0: Sí, 83. Está, bueno, bien. Está festejando en una casa impresionante que tiene de 21 millones de dólares. Dale. En Punta Cana, donde encontró como su lugar en el mundo. 21 millones de dólares. Hubo un mensaje muy lindo de Ana Obregón, que le dijo... amigo del alma. La actriz quiso estar presente y en este cumpleaños, rescatando fotos del baúl de los recuerdos, y la verdad que se lo ve a un Julio con su pelo largo, tan fachero, él tan canchero siempre, empeñado en no hacer demasiado ruido y alejarse lo máximo posible de la atención mediática. Ahora lo pasó muy mal tras verse señalado por unas trabajadoras, ¿se acuerdan? Que lo habían acusado por algún tipo de maltrato o acoso, pero bueno, finalmente todo eso quedó en la nada y su amiga Ana Obregón salió a defenderlo y bueno, y abrazarlo en este nuevo cumpleaños. Hoy para mí es el día de mi amigo del alma y bueno, subió una foto súper súper linda, así que bueno, Julio está ahí, sí, en esa mansión, cuidado con su familia y con mucha gente. Tenía muchos problemas para caminar ya en un momento. Y ahora, bueno, tiene su pileta de natación, hace rehabilitación, kinesiología, una vida vivida a pleno, ¿no? A ver un poquito de Julio.

0: siempre un poco por amor se llora, es verdad. Ha tenido mujeres hermosas, Enrique Iglesias, Julio Iglesias, muchos hijos también, Chabeli, Victoria, Javier, Sánchez Santos, un montón de hijos, Julio, así que muchos amores y bueno, finalmente encontró el amor y allí se fue a vivir a este lugar paradisíaco que es Punta Cana. Así que feliz cumple, Julio, que nos está escuchando.
1: Feliz cumple, Julio. Invitaros a comer un día.
0: Sí, en cualquier momento vamos.
2: Perdón por tantos memes, Julio.
0: Una casa conocida como Coral 5, La Villa, empezó a construirse en el 97, esta de los 21 millones. Necesitó alrededor de 4 años para los trabajos. Participaron cerca de 100 trabajadores y artesanos dominicanos, españoles y balineses para tener una influencia que sea española, balinesa y antillana. Está rodeada de vegetación, muchas palmeras y tiene además una playa privada y un estudio de grabación esta casa. Así que
1: sí,
0: bueno.
1: Como buen músico tiene que tener la posibilidad de grabar cuando quiera.
0: Y por supuesto, exactamente. Así que bueno, Punta Cana, allí lleva muchos años.
1: Prince,
0: está feliz,
1: había,
0: contento,
1: Prince tenía...
0: Enrique.

0: esto, exactamente.
1: Yo no le pido perdón por los memes de julio, porque la verdad que me divierten mucho. De verdad me divierten mucho los memes de julio, por eso le quiero ir a decir, che, qué divertido, te hago yo la foto, te hago yo los memes, pero o sea, eso hay que decírselo en persona, allá donde vive.
0: Exacto, exacto, así que hay que ir.
1: Hay que ir para lo de julio. Y Paso Calloso, ya que andamos en zona, nos tomamos un avioncito, nos vamos para Nueva York.
0: Por favor, nos vamos para Nueva York, mucha actividad. Hoy habló el presidente en la Asamblea General de la ONU con declaraciones fuertes, ¿no es cierto?
1: Muy fuertes, muy contundentes y fue claro, no se guardó nada. Dijo que la ONU es una casta de parásitos, que ignoró las causas Malvinas, argumentó el por qué los califica de parásitos justamente por el tema de si el Consejo de Seguridad está diciendo que las partes se sienten a negociar, pues bien, hagan algo, porque si no es ambigua. Claro. La actividad. Entonces, desde ese punto de vista, es que tomó su alocución y pidió nuevamente reanudar las negociaciones. Obviamente con críticas. A quien también volvió a elogiar, más allá de mantener su alineamiento con los Estados Unidos, es a Benjamín Netanyahu, al primer ministro de Israel. ¿Pero por qué también? A ver. Y acá tenemos algo interesante para contar. Mañana a las 5 de la tarde va a estar reunido durante media hora con Netanyahu, los dos. ¿Sí? El Milei lo califica de amigo al primer ministro israelí. Claro. Entonces, y después de esta actividad, de esta reunión que van a mantener, los dos van a participar de un encuentro de líderes de América Latina. Entonces, volvió a ratificar su postura en materia de política internacional, de alineación con Occidente, principalmente con los Estados Unidos, Netanyahu, por Israel, y a defender su política exterior. Y obviamente habló de inteligencia artificial. Viste que lo veníamos hablando, Norita, al tema. De los temas que iba a tratar. Hubo un buen elogio por parte de Marco Rubio. Anoche se encontraron el secretario de Estado norteamericano con el presidente Javier Milei, Luis Caputo, el ministro de Economía, Pablo Quirno, el canciller argentino, se encontraron. Y Marco Rubio le dijo que fue un encuentro muy placentero, ¿sí? Dijo que la relación bilateral con la Argentina sigue fuerte. Y también dijo, a través de las redes sociales, que fue un gusto ver al presidente argentino. Señaló que el hemisferio, él dice, nuestro hemisferio, dice Marco Rubio, en el posteo. Claro. Dice, nuestro hemisferio es más seguro gracias a la estrecha cooperación en temas de energía, minerales críticos y agricultura. Todo esto hace pensar que el hemisferio norte, cuando uno pasa de voz pasiva a voz activa, logra estas cosas, estos hallazgos, ¿sí? Y que hay que tener en cuenta, en estos momentos el presidente Javier Milei está dando una conferencia en un foro denominado Valores Occidentales, Libertad Económica y Seguridad Estratégica, está organizada por la Fundación Federalismo y Libertad, está acompañando el Instituto Internacional Republicano y se está desarrollando en la sede del City de Nueva York, del Banco City de Buenos Aires.
0: Bueno, algo que llamó la atención, me parece interesante, es que cuando termina su discurso, que como bien decías, fue bastante duro contra la ONU y muy esperanzador con respecto al futuro de Argentina, poniéndola a la vanguardia de la inteligencia artificial, fundamentalmente, que se detuviera con periodistas, que habló con los periodistas, ¿viste? Incluso dio una nota muy larga a TN.
1: Y ayer habló también con periodistas.
0: Sí, también se lo nota con contento, se lo nota tranquilo.
1: A mí estaba observando la gestualidad de Toto Caputo, que lo mira, lo sigue en el discurso, pero bueno, dio fuertes declaraciones. Hoy dijo que la Argentina está yendo muy bien económicamente, que nos van a salir los dólares por los oídos, prácticamente dijo.
0: Por las orejas, no van a salir los dólares, chicos. Por las orejas.
1: Perdón, claro, después te duele. Por las orejas. Y dio también argumentación relacionada con su vínculo con los Estados Unidos y con Israel. Ratificó toda la postura en relación a las Islas Malvinas y el reclamo de soberanía. Y sí, fueron, y también habló de Delcy Rodríguez, la presidenta de Venezuela. Dos cositas te quiero contar en materia internacional. Tema Venezuela, está pasando por una transición, dice Milei, en la cual hay que acompañar. Tema Venezuela. Tema Brasil, pidió que después de las elecciones, que están

0: viniendo a Brasil por estos días ya, que decido que Brasil ingrese a el Escudo de las Américas, esta institución, organismo creado por Donald Trump, el presidente de Norteamérica, para la lucha contra el terrorismo y el narcotráfico. ¿Por qué dice esto? Porque nuevamente vuelve a apoyar de esta forma a Bolsonaro, obviamente. Entonces, esto es, digo, son discursos que siempre hay que tener como un hilo muy fino para ir hilando y armar toda esta...
1: La historia completa, el picture, exactamente. Muy bien. Bueno, Lili, estamos atentas a todo lo que está pasando en Estados Unidos. Si te parece, volvemos en cualquier momento, ¿sí?
0: Pero como ustedes quieran, que el sol está precioso.
1: Muy bien, muchísimas gracias.
0: Besos grandes.
1: Hasta luego, Lili Arias, ahí contándonos todo lo que está pasando con el viaje del presidente. 4:14 p.m.
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0: sudamericanos. ¿En serio?
1: Argentina. Yo tiro con arco y flecha y por ahí.
0: Ahí está. Una voz conocida, ¿no? ¿Están escuchando? Sí. Él es actor, presentador, director. Está con nosotros Boy Olmi, acá en los estudios de Radio Nacional. ¡Qué alegría!
1: Pero lo siento, es un lugar inesperado, ¿viste? Estábamos viendo unas imágenes de arquería.
0: Sí.
1: En un campeonato internacional. Y yo dije, ah, pero me hay conocido. Yo tiro con arco y flecha.
0: Ah, ¿tirás con arco y flecha?
1: Sí, claro.
0: Ah, mira, está Colombia ahora. Bueno, los sudamericanos que están.
1: Colombia contra Argentina.
0: Sí, están tan buenos, ¿no? ¿Cómo va a cerrar todo?
2: Ganó Argentina la medalla de oro.
0: Bien.
2: Así que ahora, en un ratito, van a recibir su presea.
3: Una chica muy jovencita. Ah, no, esa es otra cosa.
2: No, esto fue en equipos.
1: No, conozco una arquera.
0: Una arquera mujer.
1: Que se llama Joana Menéndez. Y quería saber si estaba ahí. Porque es
0: ¿está Joana Menéndez? ¿Podemos chequearlo?
1: Experto.
2: Chequeamos.
0: No, acá tenemos a nuestro periodista deportivo, claro, y experto. Acá tenemos expertos de cada cosa, por supuesto. Sí. Y también eso, hay expertos en todo, como uno mismo, que es un poquito de cada cosa.
1: Vos estuviste viendo que mi espectáculo habla de eso.
0: Tu espectáculo habla de eso.
1: Sí.
0: Voy a hacer espectáculo en El Picadero, súper lindo. Todavía no llegué, pero tengo que ir. Porque
1: bueno, el jueves estás invitadísima porque yo estoy haciéndolo en gira por todo el país. Y ahora acabo de llegar de Neuquén ayer. Y el jueves tengo función acá en El Picadero a las 10 de la noche.
0: En un teatro hermosísimo, hermoso.
1: Después, bueno, sigo por el país. Digo,
0: bueno, acá tenemos a toda la Argentina. Sí, sí,
1: en Salta,
0: sí.
1: En Tucumán, en Uruguay, bueno, en muchos lugares.
0: Bueno, y voy, que es una experiencia, es un experimento escénico, estaba
1: bien, leyendo. Está bien dicho, porque está aparece bien. como un unipersonal, porque estoy solo aparentemente en el escenario. Pero
0: aparentemente.
1: Yo creo que, digo aparentemente porque en realidad primero estoy en una relación con el público diferente. Uh-huh. Porque lo que estoy haciendo en el escenario no es ficción, sino es hablar de mi persona.
0: Sí.
1: Y a partir de lo que estoy haciendo, de las personas que somos todos. De por qué se nos arma a todos un personaje cuando somos muy niños, con el que después andamos por la vida como si eso fuera nuestra única manera de ser. Eso.
0: Claro.
1: Y lo digo más allá de las investiduras, de las profesiones, de las actividades. Recién dijimos, bueno, viste, yo entro por la arquería porque además de actor soy una persona y también soy arquero, soy fotógrafo,
0: claro.
1: Soy bailarín, soy cocinero, qué sé yo, como todos, hacemos todo.
0: Y es padre y es hijo.
1: Exactamente.
0: Y es Espíritu Santo también.
1: Bueno,
0: pero
1: algo
0: me gusta
1: de
0: eso.
1: De santo.
0: Pero me gusta lo de los mandatos, porque en realidad quizás la familia te lo hace, o te pone en determinado lugar, a veces hasta para protegerte.
1: Sí, no, hay la mejor onda, pero por lo pronto yo me he dado cuenta que cuando nacemos, ya recibimos una serie de mandatos que vienen impresos en el ADN, generalmente a partir de secretos que la familia guardó.
0: Esto,
1: hay muchas terapias que hoy se ocupan de eso, las constelaciones, las terapias de codificación. Pero yo me refiero a que en las familias hay episodios dolorosos de los que no se habla, pero que imprimen una manera de entender la realidad y que nos llega, porque es un mensaje que se transmite de otra manera que con palabras, se transmite con algo que viene muy oculto, porque generalmente está basado en secretos. No me estoy refiriendo a los lindos valores que nuestros padres nos dieron, nuestros abuelos.
0: Sí, todos los no dichos.
1: Los no dichos, justamente, es lo más pesado.
0: Sí.
1: Y eso se agrega a otra variable, que es lo que nos ocurre en los primeros años de vida, desde que nacemos hasta que tenemos 3, 4, 5 años. Que tenés la primera vez impresiones, sensaciones, emociones muy intensas, porque está todo en mente virgen, el disco rígido está nuevito, y empezás a recibir, esto lo digo para vos, para la parte tecnológica, el disco rígido, y empezás a recibir esas primeras sensaciones que dicen, esto es así, hace frío, me abrigo, tengo miedo, hay ruido, me tapo. Y todo eso arma toda una estructura, una armadura, un exoesqueleto, que nos protege, que nos contiene, que nos da estructura, pero al mismo tiempo también nos limita porque es sólido. Y entonces el día que el que es inteligente no entiende algo, parece que se sale de un personaje que no le cuadra.
0: Claro.
1: Y el día que los simpáticos dejamos de ser simpáticos, pareciera que no somos nosotros.
0: Claro.
1: Y el día que los cultos no
0: saben
1: algo,
0: pavada. Claro.
1: El que es gracioso se comporta como gracioso frente a los amigos. Entonces socialmente se va alimentando eso y vos cada vez estás más preso de ese que elegiste ser o de que te tocó ser. Y a veces no sos solamente.
0: Que es una parte de eso.
1: Que es la esencia que está mucho más guardada.
0: Pero también podés hacer un montón de otros.
1: Entonces vos no sos solo una periodista, una comunicadora,
0: no,
1: vos sos una mujer.
0: Claro.
1: Y yo no soy un actor, soy un tipo que anda por la calle, que un día es peatón, que otro día es turista, que otro día es desconcertado, otro día está asustado, qué sé yo. Entonces es muy liberador darnos cuenta que a todos nos pasan cosas bastante parecidas.
0: Bueno, en el actor tenés la posibilidad de recrear y hurgar un poco esos otros seres, ¿no?
1: Sí, jugás a ser otro.
0: Jugás a ser otro.
1: Pero acá justamente estoy jugando a ser Boy y al mismo tiempo dejando de actuar lo que voy actúa, que es que soy una manera que la gente conoce y espera de mí que sea de una manera. Y acá digo, bueno, puede que no sea siempre todo así.
0: ¿Y cómo lo toma la gente? Porque me imagino que eso da para que después...
1: se habla mucho. Que después la gente queda enganchada, ¿no?, por días. Mirá, me llaman y me dicen, mirá, estuve con mi mujer o con mi amigo, con mi pareja, con mis amigos o con los chicos hablando en el desayuno y nos fuimos a comer después de la obra y nos quedamos toda la noche en manija con lo que vos decís porque nos pasa lo mismo que a vos. Y pero es que claro que nos pasa lo mismo. A todos nos pasa lo mismo. No estamos separados por tener roles sociales, económicos, políticos. Somos una sola especie vinculada con otros bichos, animales, plantas, en una armonía que hemos roto bastante.
0: Bastante.
1: Y que yo me estoy proponiendo integrar lo que está disociado. Integrar la cabeza con el corazón, el razonamiento con las emociones, el arriba con el abajo, la izquierda con la derecha, lo judío con lo palestino, lo gay con lo no gay. Es decir, ¿por qué pareciera que estamos divididos binariamente en cosas que en realidad son formas, son anécdotas, son parcialidades, cuando en realidad tenemos que unirnos en lo que nos conecta a todos?
0: Y si vos lo ves desde lo filosófico, lo religioso, finalmente todos somos uno, ¿no? Mira, recién con Iñaki hablábamos del lado derecho y el izquierdo, él lo ve como, como desde ese lado también el equilibrio en un bailarín.
1: Bueno, el hemisferio izquierdo y derecho del cerebro son diferentes.
0: Claro.
1: Y un bailarín lo ve, en lo izquierdo, y lo físico representan distintas cosas, ¿viste? Bueno, hay resonancias por todos lados.
0: Por todos lados.
1: Pero en realidad... de lo que se trata es de integrar las partes para no estar disociados y no enfermarnos, no angustiarnos, no sufrir tanto, porque se sufre mucho en la vida.
0: Claro, pero ¿por qué es esto de Boca River, digamos? ¿Por qué hay esta idea de polarizar, no? Bueno, ubicarse en algún lugar como
1: A mí me encanta Boca River como ejemplo, porque yo soy muy de River, ¿no? Veo un termo ahí de River, bien, te miré el termo cuando entré.
0: Ahí está.
1: Dije, hay compañía, hay compañía. Sí, señor, aguante el millón. Pero si no existiera Boca, los de River no lo pasaríamos tan bien. Se sufre, no, pero no porque los gastemos, no porque no les ganemos, porque nos pueden ganar, porque a veces nos ganan.
0: Sí.
1: Entonces, esa emoción que uno siente en el futuro es porque hay dos, pero al mismo tiempo, si vos ves a lo otro como necesariamente un enemigo, no estás viendo que en realidad hay algo que engloba River y Boca, y es el fútbol. Entonces vos decís, a mí, yo soy de River y quiero que gane River. Pero si no estuviera Boca, no tendría el nivel de emoción que tiene para mí cuando se juega River y Boca. Y si no amara River y Boca, no entendería que lo que me gusta es el fútbol. Y yo para disfrutar el fútbol tengo que elegir un equipo y soy un equipo.
0: De la misma forma, te completa de alguna manera.
1: Bueno, de la misma forma que dividirnos entre americanos contra los africanos o contra los norteamericanos o contra los europeos. Por supuesto que hay tradiciones, costumbres, incluso religiones y tradiciones que nos diferencian. Pero yo creo que estamos a la altura de necesitar vernos como parte de una totalidad que es la especie humana defendiendo la vida en un planeta que está en problemas. Y lo que está en problemas no es el planeta mismo, sino la continuidad de nuestra especie dentro de ese planeta. Porque el planeta nos da una sacudida, pero estamos vivenciando cosas de mucho riesgo para nuestra alegría, nuestro confort y nuestra felicidad vinculadas con lo social, con el cambio climático, con lo que pasa con los migrantes, con lo que pasa con el daño ambiental, que nos están poniendo cada vez el mayor problema, y si no lo resolvemos entre todos, no lo vamos a resolver.
0: Es que habría que entender como la Tierra nuestra casa, pero de toda la humanidad, como una.
1: Exactamente,
0: como
1: la Tierra no es de nadie, no es de todos.
0: Porque esta idea de pensar los países no como con límites, en algún momento ya eso lo vamos a superar.
4: Es un poco lo que charlamos siempre con el tema de la inteligencia artificial, que es una tecnología que nos toca como humanidad, ya no es solamente...
0: Claro, no es, tiene límite.
4: Exacto.
1: Bueno, por eso, si querés... entrar al tema de inteligencia artificial, que es tu especialidad, seguro, y que a mí me encanta debatirlo en este momento. La herramienta es tan extraordinaria y tiene posibilidades tan extraordinarias en la medida que no sea usado para beneficio de pocos, que son los que manejan y manipulan la información, haciéndonos creer que estamos eligiendo lo que en realidad no estamos eligiendo. Entonces, a mí, ¿no?
4: Son algoritmos opacos, o sea, como abrís y no se sabe lo que hay adentro, pues se está reescribiendo encima todo el tiempo y lo vuelve complicado.
0: Sí, lo vuelve complicado.
1: Impresiona un poco lo que... Me impresiona, por ejemplo, lo que pasa con las redes sociales en términos de adicción. No en términos de enterarnos de cosas y ver posibilidades de información y de conexión, muy posible. Pero la desconexión que genera el teléfono, que es un elemento de comunicación y de conexión, es pavorosa porque las personas miramos más el teléfono que a los ojos del que tenemos enfrente, que a las estrellas, que a las nubes, que al cielo, que al fuego. Cuando en realidad... todo eso debería servirnos para poder conectar mejor con nosotros mismos. Y hay algo que que nos gana, ¿viste? Para mí el Instagram, que lo tengo, lo uso y tengo un Instagram bastante, bastante activo, no le permito que me demande más minutos, no digo horas, más minutos que los que yo le quiero entregar, porque me doy cuenta lo adictivo. Para mí es como si fuera cocaína hecha a la medida de cada uno. Porque la cocaína es adictiva en general, como el tabaco, el alcohol y todas las drogas, y montones de adicciones. También lo es el trabajo y muchas cosas son adictivas. Sí. Pero el Instagram está hecho a la medida de cada uno, con su algoritmo inteligente, entre comillas, te manda la que más te gusta.
0: Ah, claro, lo que querés, entonces es muy peligroso, lo que sabe, lo que
1: yo
0: te gusta.
1: Hablo en contra de Instagram y empiezan a llegarme filósofos que hablan en contra de Instagram por mi Instagram. Y yo digo, pero esto es buenísimo. Ahora lo voy a escuchar. Claro. Y se lo mando a mi hijo. Y yo, che, mirá qué bueno lo que me llegó por Instagram, este tipo hablando del peligro de las redes
0: sociales.
1: Del peligro
0: de Instagram.
1: Y yo soy prisionero de ello. Entonces, me parece que es súper delicado la implementación de cada una de estas herramientas. La inteligencia artificial, genial, en la medida que el daño ambiental que genere el uso del agua para cada vez que le preguntamos algo al GPT, al chat, no sea pernicioso para nosotros, porque se para usarla.
0: Cada pregunta, lo que gasta en electricidad, entonces, cada pregunta inocente, viste, una pavada, y lo que significa
1: es un gasto monumental. Y si lo pensás, en vez de consultar todo, ¿cómo se hace un huevo pasado por agua? Claro. ¿Tres minutos o tres minutos y medio?
0: Y probá.
1: Si en vez de preguntarlo, agarras el libro de tu abuela, o lo probás una vez y otra vez,
0: Y delegamos todo tipo de, también delegamos todo tipo de pensamiento. Llega un momento que delegás absolutamente todo y das mucha información. También. Porque finalmente estamos dando tanta información.
1: ¿Cuánto manejás el auto preguntándole al Waze o al Google Maps que te lleve por la ciudad?
0: No, todo.
1: Yo la conozco muy bien la ciudad. Los barrios que no conozco, estoy encantado de que me oriente el teléfono. Pero ponerla para llegar a mi casa cuando sé por dónde ir, me parece una pelotudez porque estoy dejando de mirar la calle, estoy dejando de pensar. Se hace.
3: Ahora sí me lleva tranquilo.
1: Sí, pero no es que te lleve tranquilo, te lleva más rápido, lo cual también tiene que ver con una humanidad que está más acelerada de lo que su organismo le permite.
0: Claro.
1: Entonces, se trata de ir rápido a todos lados, de llegar rápido. Bueno, sí, desde cierta perspectiva, de la productividad, pero ¿para qué querés ese tiempo? Escucharlo a Pepe Mujica hablar del tiempo y verás la sabiduría de ese hombre que realmente decía, el tiempo es lo que más vale. Entonces estás corriendo una carrera para ganar plata, para tener... Y si te quedas un poco más tranquilo mirando las gallinas y los árboles, ¿no la vas a pasar mejor? Yo creo que sí. Y con esto no estoy anti-tecnología.
0: No, se entiende claramente, pero también es como buscar ese equilibrio.
4: Encontrarle un ritmo propio.
0: Son las 4:30, estamos con Boyol.
4: Hablando de tiempo.
0: Sí, hablando de tiempo y acá solo
1: es informativo. Quiero informativo.
0: Vamos.
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6: 4:30 de la tarde en la República Argentina. Córdoba también tendrá feriados por la visita de León 14. Desde Radio Nacional en la capital provincial, informa Franca Chiafitela.
7: Se confirmaron los feriados del 9 y 10 de noviembre en Córdoba por la visita del Papa León XIV. El ministro de Vinculación y Gestión Institucional de la provincia de Córdoba, Miguel Siciliano, explicó los detalles de la medida.
8: Va a ser feriado para toda la Argentina el día 9 de noviembre y luego en las jurisdicciones donde los días subsiguientes va a estar el Papa, en esas jurisdicciones también será feriado. Vamos a trabajar ahora las legal y técnica de provincia con las legal y técnica de nación.
7: Por su parte, el intendente de la ciudad de Córdoba, Daniel Pacerini, confirmó que el 10 de noviembre el transporte urbano de pasajeros será gratuito. Además, explicó que habrá estacionamiento para más de 4.000 ómnibus en los alrededores a la fábrica argentina de aviones FADEA.
6: Anuncian beneficios en el pago de patentes en la ciudad de Buenos Aires. El impuesto bajará para 6 de cada 10 modelos de auto en 2027. También dejarán de pagar el gravamen más de 150.000 vehículos con más de 20 años de antigüedad. Además, para el resto de los contribuyentes, el valor de la patente será el mismo que el de este año. En la ciudad autónoma de Buenos Aires, cielo algo nublado, temperatura 18 grados 9 décimas, humedad 34%.
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0: Bueno, 4:30 pasaditas de la tarde, estamos disfrutando de esta tarde, charlando así con tiempo, con Boy Olmi, viste que venimos así tranquilos, acá disfrutamos.
1: Adoro la radio en ese sentido, la radio tiene ese taller, hablamos recién de los tiempos.
0: Sí, de los tiempos.
1: Y en la radio vos estás, vos el que está y el que escucha en general estás.
0: Es presente, viste, como algo muy presente, muy de conexión.
1: Uno es uno y bueno, depende de los horarios también, viste, la radio de la noche, no es lo mismo que la radio de la madrugada. No. Pero me encanta.
0: ¿Hiciste radio?
1: Sí. Conducía con Ludovica Esquirre un programa en vivo.
0: ¡Ay, qué divertido!
1: De 12 de la noche a 5 de la mañana en Radio Belgrano.
0: ¡Ay, no!
1: Sí, pero era los sábados, por lo cual era como nuestra fiesta de los sábados. Todos muy jóvenes, todos una banda de loquillos haciendo cosas muy zarpadas. Y el programa se llamaba Por la Oreja. Y era muy divertido.
0: Pero además, me imagino la cantidad de llamados en
1: muchísimos llamados, participaciones, cosas. Ludovica empezaba a hablar del I Ching en ese momento.
0: Claro.
1: Y yo estaba con un grupo de gente muy creativa, la agencia RA, y hacíamos ficción por radio, te diría, era muy divertido.
0: Bueno, hiciste también cosas experimentales en un principio, ¿no? Lo que no entendí...
1: En un principio y en un final. Te diría que casi todo lo que hago es experimental.
0: Todo es experimental.
1: Ahora estoy por me estoy por ir a la Península Valdés a filmar un nuevo experimento con Nico Sorín y las ballenas.
0: ¡Ay, qué lindo!
1: Este viernes es el Día de la Ballena Franca Austral.
0: Ajá.
1: Y vamos a liberar una película que hicimos con Dylan Williams hace 10 años, reuniendo a dos leyendas de la historia de la conservación de la Tierra, que son Jane Goodall y Roger Payne. Jane
0: es
1: esa inglesa sabia que vivió entre los chimpancés hace 70 años y que murió el año pasado después de viajar 300 días por año, llevándole esperanza a los jóvenes de todo el mundo, condecorada junto a Messi como una de las 20 personas más influyentes de la Tierra.
0: Mira.
1: Jane era una científica y un personaje... delicioso.
0: Jane como Jane.
1: María Tarzán, que ella hubiera querido ser, porque ella estaba enamorada de Tarzán de chiquita.
0: Mira.
1: Y ella vivió en el África y hoy, bueno, fue una defensora de la tierra entera y creó una organización que está en el mundo entero para ayudar a los jóvenes. Se llama Raíces y Brotes, en Argentina tiene varias sedes.
0: Mira.
1: Y con ella hice dos experimentos. Uno es Jane and Payne, que es este encuentro con Roger Payne en la Patagonia Argentina, y eso va a estar liberado en mi canal de YouTube desde este viernes.
0: Bien.
1: Y
0: ¿cómo
1: el otro,
0: es tu canal de YouTube? Boy Olmi.
1: Si buscan Jane Boy o Jane y Boy o Jane Goodall. Jane Goodall.
0: Sí. 90 años estudiando los chimpancés. ¡Qué locura!
1: Y la otra es un experimento.
0: Sí.
1: En la casa de Lito Vitale.
0: Ajá.
1: Hace un año la llevamos a Jane en otra visita 10 años después a Argentina. Ella tenía ya 90 años. Y la llevamos a la casa de Lito para que se reuniera con León Gieco, con Elena Roger, con Nacha Guevara, con Kevin Johansen, con Nadia Larcher, con el Benito Cerati, con Natalie Pérez, bueno, 20 musicazos, entre los que Nico Sorín dirigía una improvisación sonora de lo que Jane hablaba. Ella era una eminente científica y comunicadora, y los músicos la escuchaban, yo la traducía, y entonces se hacía una improvisación que era la vibración sonora de lo que ella estaba diciendo con palabras en términos abstractos de sonido. Éramos todos monos, o mariposas, o lluvia, o angustia, o esperanza. Y la verás ahí a Nacha Guevara haciendo de mariposa, o a León Gieco haciendo de mono, en un juego como niños, donde cada uno dejó su ego de lado y su carrera y su espacio público, para estar con esta mujer sabia comunicando a través de la emoción que genera el sonido. Eso lo pueden ver ya, porque la vieron más de 100.000 personas, porque lo liberamos de entrada cuando Jane murió el año pasado, y se llama La Banda de Jane de los Monos. Búscatela, porque eso está en YouTube.
0: ¡Ay, sí! Lo voy a buscar.
1: Véalo, porque además...
0: Y el otro día miraba algo de Dynamo.
1: Dynamo es otro experimento que hice con Soda Stereo.
0: Soda Stereo.
1: Dynamo es el penúltimo disco de Soda,
0: claro,
1: que así se llamó, y fue, digamos, un concierto en el año 92 en el Estadio de Obras.
0: Sí.
1: Y yo fui el responsable de un documental sobre el proceso creativo de ese disco, por lo cual acompañé a Soda durante toda la grabación de ese disco en el estudio.
0: Wow.
1: Y en los shows que se hicieron después en el Estadio Obras, conmigo, con una cámara en el escenario con ellos, haciendo algo que era como un videoclip que se armaba en vivo también. Mira, me gusta la experimentación.
0: Obra.
1: Porque...
0: ¡Ay, sí! Me acuerdo perfecto. Me vino
1: ¿viste?
0: El... Claro.
1: Bueno,
0: si fuiste a
1: ver Dynamo a Soda,
0: sí,
1: Dynamo en Obras en el año 92, claro. Fue en diciembre el concierto, fueron varios conciertos. Estaba yo en el escenario ahí y yo sentía que Gustavo zapaba con su guitarra y yo zapaba con mi cámara, porque estábamos improvisando
0: ahí,
1: todos algo
0: claro.
1: que era audiovisual.
0: La Primavera Cero.
1: Primavera Cero es
0: claro.
1: el videoclip que me pidieron. Yo
0: claro.
1: hice el videoclip de Primavera Cero.
0: Sí.
1: Vos eres una criatura.
0: Era una criatura.
1: Y Primavera, Soda me pidió que yo hiciera el videoclip de Primavera Cero. Yo le dije, bueno, pero permítanme hacer algo más que eso, que sea un documental del proceso creativo
0: claro.
1: del disco, e incluyo este tema que es Primavera Cero. Y es de las primeras cosas que se hicieron, porque se hizo hace 35 años, en donde el tratamiento de la imagen era tan rústico como íntimo. No había, era la primera vez que a Soda Stereo no se les pedía que se maquillaran, se peinaran, se produjeran.
0: Claro, nada, acá estoy viendo algunas. Nada, Gustavo.
1: Todo lo hice con la cámara.
0: Ay,
1: esa
0: qué locura.
1: Es mi cama. A esa distancia de Cerati estaba yo con él.
0: Ahí al ladito de Cerati, así ensayando con su.
1: Sí,
0: con
1: todo
0: su
1: lo que estás
0: micrófono.
1: Viendo en esa imagen es mi cámara.
0: Claro.
1: Bueno,
0: es oro en polvo. Bueno, y tener la visión de hacerlo en ese momento, porque en ese momento no sabías la trascendencia de...
1: No, Soda era un grupo muy importante, pero no sabía que Gustavo se iba a morir, como
0: claro.
1: Cuando trabajé con Jane no sabía que Jane se iba a morir, porque tenía 91 años y se gastaba en busca de llevar la esperanza a los jóvenes de todo el planeta.
0: Claro.
1: Pero bueno, me pasó con Kino también, que grabé lo que fue lo último que dijo Kino antes de morirse, y tuve un encuentro con él muy bonito en Mendoza, en su casa,
0: ajá,
1: que se llama Buscando a Kino. Y este Boy, que es esto que a lo que los invito mañana a verlo en
0: mañana
1: jueves en el Picadero a las 10 de la noche, es otro experimento,
0: claro,
1: que tiene que ver con preguntarme por qué yo soy el que soy, por qué se nos armó ese personaje, por qué a todos nos toca ser de una manera cuando en realidad podríamos ser de muchas, porque en realidad... En la vida nos pasan muchas cosas al mismo tiempo. Mientras yo estoy con ustedes hablando, estoy pensando que a las 7 inauguro una muestra de pintura, una amiga mía, y que tal vez vaya a llegar, y si compro el pescado que Carola me pidió antes,
0: claro,
1: y lo llevo a casa o voy directo a...
0: Vamos a Carola, besos a Carola.
1: Carolita, no está escuchando, Carola, porque está
0: Carolita
1: ensayando.
0: Carolita, ¿estás escuchando? ¿En qué anda, Carolita?
1: No, Carola está ensayando una cosa que estrena el lunes.
0: ¿Qué?
1: A beneficio de la Casa del Teatro. Yo estuve este lunes pasado con Cristina Venegas.
0: Estuvo Doria, Santiago Doria.
2: Teatrísimo,
1: sí. Yo estuve el lunes pasado y Carola está el lunes que viene.
0: Ah.
1: Y lo que yo hice fue Los Invertidos, que es una gran obra, dirigida por Ricky Pascus, con Cristina Venegas, con Antonio Grimau. Bueno, hicimos una versión leída de esa obra con un gran elenco de jóvenes. Y Carola está solita en el escenario ahora, el lunes, ah, haciendo un texto maravilloso, dirigida por Ciro Sorsoli, que es otro interesantísimo director y experimentador. Yo hablo del experimento porque me gusta generar cosas que no se hayan hecho antes iguales. Me gusta,
0: claro,
1: si cocino, me gusta seguir precisamente la receta, sino de ver con los elementos que tengo cómo puedo lograr fascinarnos con
0: hicimos hasta un MasterChef, ¿no?
1: Hice un MasterChef.
0: Hiciste un MasterChef.
1: Y el MasterChef yo era el que jugaba a decir, yo a ver con lo que hay,
0: con
1: tengo
0: esto
1: que cocinar.
0: ¿Qué hago?
1: No soy muy riguroso, en el sentido de eso es un defecto también, porque no cocino con las recetas, ni dirijo películas con las recetas, ni actúo con las recetas. Hago lo que puedo, pero eso me hace estar muy presente en lo que hago y en tratar de hacer cosas novedosas, originales, y por supuesto aceptando el error de equivocarme en el camino muchísimo.
0: Claro, pero eso de ser disruptivo, muchas veces puede ser que la gente no lo entienda en ese momento y lo entiende con el tiempo, digamos.
1: Sí,
0: un poco,
1: sí,
0: como ir a destiempo en el mismo tiempo.
1: Sí, puede ser, y también siento con lo que estoy haciendo en el teatro que la gente se sorprende de que yo hable de cosas que uno no es que no se anima a decir en público, sino de que son cosas que uno no se anima a decirse a uno mismo de sí mismo.
0: Claro.
1: Y yo ahí estoy diciendo, pero si me pasa esto, ¿por qué no lo puedo decir? Y si tengo estas contradicciones, ¿por qué no puedo exponer si a todos les pasa lo mismo? Uh-huh. Entonces la gente lo ve y dice, pues, ¿sabes que me pasa lo mismo que estás diciendo vos? Estuve en España haciéndolo ahora 2 meses, en Barcelona, en Madrid.
0: Sí.
1: Y yo veía que los españoles que no me conocen, porque el que acá más o menos como actor me conoce, dice, ah, voy a ver al que vi en la tele, o el que estaba en MasterChef, o el que estaba en La Niñera. Pero en Madrid no me conocen. Y hacía cosas que la gente decía, pero... Es como si nos hablara sabiendo quién. Y le digo, pero claro, conozco quiénes somos porque justamente no divido al mundo entre españoles y argentinos o entre.
0: Sí, no dividir.
1: Veo seres humanos y a los seres humanos queremos que nos acepten como somos, queremos que nos quieran, básicamente. Todos queremos que nos quieran.
0: Sí.
1: Y el que no es porque tiene algún. algo medio desarticulado. Tenemos que ser queridos, ¿viste? Que nos traten bien, nadie quiere que lo traten mal, salvo aquel que quiere que lo traten mal porque es una disfunción de su organismo, qué sé yo.
0: ¿Por qué en la familia hay 3 Carlos? ¿Son todos Carlos? ¿Vos sos
1: hay
0: Carlos?
1: Más de 3.
0: ¿Hay más?
1: Hay más de 3.
0: Tu hijo es Carlos, vos sos Carlos.
1: Mi papá y mi abuelo.
0: Ah, y el abuelo también.
1: Mi bisabuelo.
0: No,
1: hay cinco Carlos.
0: Cinco Carlos.
1: Sí,
2: bueno, Carlos
0: esto,
2: Quinto.
0: Carlos,
2: sí,
0: claro.
1: Esto forma parte también de la exploración de este experimento, claro, teatral, porque no es que hablo de mí solamente, hablo otra vez de lo ancestral y de las marcas, ¿no? Y la idea de que yo recibí un nombre que venía de mi papá, de mi abuelo y de mi bisabuelo, no era un capricho porque les gustaba el nombre o porque tenían una empresa, que además la tenían porque tenían una casa inmobiliaria, tenían una casa de remates. Papá era humorista finalmente, pero eran abogados, martilleros, bueno, había...
0: ¿Pero se dedicaba a la actuación o se dedicaba a...?
1: Se dedicaba, no, a los 50 años empezó a hacer humor profesionalmente.
0: Mira.
1: Con Raimundo Soto, que era, sí, uno de los uruguayos del grupo, sí, con Espalter, de Verugo. Y se transformó en un pionero del Café Concert, mi papá, con Horacio Molina, el padre de Juana,
0: ay,
1: con Jorge Susheim, con mucha gente muy interesante.
0: Muy interesante.
1: Y trabajaba en Café Concert, en La Fusa, que era ese lugar legendario donde Vinicius de Moraes, sí, hizo un disco. Bueno, era un pionero, también un explorador, que hacía cosas muy zarpadas, desde el humor. Y yo creo que el humor es una forma muy elevada de la inteligencia. Yo creo,
0: claro,
1: que el humor es una manera de entrarle a la realidad que permite ir a lugares que no se puede llegar por otro camino.
0: No.
1: Por eso los humoristas pueden decir cosas que nadie se atreve, no, o se meten a decir, a denunciar cosas o opinar y le llegan al corazón.
0: Y el humor
1: de la gente
0: te da la posibilidad de entrar sin la angustia que te da lo difícil, ¿no?
1: Exacto.
0: Claro.
1: Bueno, el arte te da la posibilidad de entrar a lo que nos pasa.
0: Claro.
1: De una forma muy sanadora, porque nos también es como que alguien dice lo que nos está pasando a todos.
0: Claro.
1: Yo creo que los artistas, los que trabajamos en el arte, y ustedes en la comunicación también, de alguna manera, tenemos la responsabilidad de poner nuestro instrumento, nuestra voz, nuestra alma, nuestro cuerpo, al servicio de ser antena para bajar la información. Acá en la radio, sí, se ve físicamente porque es así.
0: Es así.
1: Una antena con un micrófono. Pero un
0: es verdad. Poco, es casi una, constelar. La, volvemos
1: exacto,
0: a la constelación.
1: La radio
0: casi
1: es como una metáfora sobre lo que los artistas hacemos.
0: Sí,
1: que es,
0: tal cual,
1: hay una antena,
0: una antena
1: que ustedes la tienen real acá en Radio Nacional,
0: sí, sí,
1: pero que en el humano está en su percepción sutil de a ver qué me está pasando. Y cuando vos hablas de lo que te pasa profundamente, empiezas a hablar de lo que nos pasa a todos. Y entonces le das voz, le das movimiento, le das color, le das forma al bailarín. Iñaki lo baila,
0: claro,
1: yo lo actúo, otros lo escriben, lo hacen música.
0: Claro, pero cuando vos lo podés canalizar, no sé, vos lo haces en la obra, Iñaki lo hace con su,
1: claro,
0: con
1: pero
0: su
1: no,
0: baile.
1: Claro, no hablas de vos, hablas de todo. Entonces Iñaki baila, claro, y la gente dice, ay, me emociona. ¿Por qué te emociona? Porque yo soy ese que baila también, yo soy,
0: claro,
1: ese que canta, ese que... Es decir, cuando vos...
0: Porque ver a otro conectado
1: canción...
0: te recuerda que vos también tenés conexión. Entonces eso te interpela a decir, ay, pero no es que quiero ser el otro, sino
1: no,
0: quiero ser
1: yo mismo.
2: Y hay algo de él en vos también.
0: Claro,
2: somos,
0: claro,
2: personas.
1: Bueno,
0: claro,
1: esto,
0: claro,
1: somos todos uno.
0: Somos todos uno.
1: Los músicos tienen la ventaja de que para mí la música,
0: ay, sí,
1: no pasa por la razón. La música no hay que entender nada para oír un acorde y decir, no sé qué me pasó, escuché este acorde
0: y algo
1: me
0: pasó,
1: entró una emoción. Con otras artes es más difícil porque decís, ay, este cuadro no lo entiendo, esta película no la entiendo. Y entonces ahí entra en la cabeza hacerte una mala pasada, porque no hay nada que entender en realidad.
0: No.
1: Vos deberías poder ver una película, dejarte llevar por el cuento y lo que te suena bien, y si te perdiste unas palabras, bueno, te podés perder algo, pero hay una percepción más sutil que la del cerebro solamente,
0: claro,
1: que es la del alma, de alguna manera, que es la que vibra con todo lo que está vibrando.
0: Y ahora, en este recorrido, ¿no? El niño no es el que tiene, como no tiene tantos mandatos, el que más está conectado con eso que realmente es.
1: Sí, sí, el niño, bueno, sí, y al mismo tiempo el niño es ese que recibe los primeros impactos,
0: claro,
1: y se ataja como puede. Yo estoy presenciando un milagro en este momento, que es el de tener una nieta a la que veo crecer,
0: oh,
1: desde hace un año, ¿no? Y lo que además...
0: ¿Cómo se llama?
1: Cira.
0: Cira.
1: Pero además del infinito amor que me genera ver a la hija de mi hijo,
0: sí,
1: lo que me genera además una fascinación extra es ver el estado puro cognitivo de un ser humano que todavía no habla, pero que se entiende y que combina y que todavía no camina, pero ya camina y entonces empieza a descubrir andar a pie en dos patas y agarra las cosas y las guarda en un lugar y se da cuenta que puede guardar y sale. Y le veo semana a semana el estado de su evolución,
0: claro,
1: a toda velocidad en un disco rígido en el que se va imprimiendo una información,
0: claro,
1: que estaba,
0: wow,
1: libre al principio cuando nació y que ahora en un año ya empieza a ser víctima del aplauso, entonces empieza a actuar para ese
0: sí,
1: personaje.
0: Mira,
1: empieza,
0: claro,
1: a actuar eso que actuamos, que es el personaje que se nos adhiere después.
0: Sí.
1: Porque cuando vos nacés puro, no querés ni aplauso, nada, un bebé recién nacido está
3: no
1: ahí.
3: No conoce nada. De
1: o sea, a lo sumo quiere la teta, un
0: pero
1: mimo,
0: el calorcito.
1: Pero sos indefenso
0: y necesitas el... ¿Sí? Sin otro no sobrevivís.
1: Y por
0: lo
1: eso,
0: tanto, ¿cómo haces para comprarte la atención del otro?
1: Bueno, esa identidad que nos construimos, que nos protege, claro, que como te decía es una armadura, también nos limita. Entonces, está bueno usarla cuando queremos y sacárnosla cuando nos pesa.
0: Claro.
1: Usar la armadura de la personalidad para ser uno y ser, bueno, me conocen, soy este, yo soy el actor que viene a la radio, pero también puedo ser el tipo que camina desconcertado por Buenos Aires diciendo, ¿qué está pasando en este momento en la Argentina, en el mundo, en la humanidad?
0: Vos sos muy de Buenos Aires, porque se te ve como, claro, a vos es muy gracioso porque se le ve de, sí, es curioso.
1: Soy muy curioso y ando por muchos lados.
0: Muchos lados, en diferentes situaciones, en la librería. Sí, me acuerdo una vez, pero por cosas así aleatorias, nada que ver. ¿Viste cuando pasás por un lado y estaba hoy tomando un cafecito, no sé, por el Puerto Madero? Pero nada que ver, yo iba con el auto, ah, está voy, porque lo ves que voy. Después llegué a la calle Corrientes, no sé qué, y estaba caminando.
3: Pero adentro, vos también estabas.
0: Yo también soy igual, yo por eso, porque lo que andamos...
1: No, dice, che, lo vi, no, yo también lo vi en otro barrio. Mira, ando con mi auto, ando en colectivo, ando en bicicleta, ando a pie, me muevo mucho. Soy muy curioso.
0: Claro.
1: Esta nota empezó hace un rato cuando empecé a sorprenderme por los arqueros en el Campeonato Sudamericano, claro, porque me interesa la arquería. Sí. Estuve dando una charla.
4: No estaba la chica esa.
0: No estaba la chica. Qué grande. Pero ganaron las. Sí. Bien.
1: Ya la encontraré porque.
0: Ya la encontrará.
1: Fui a dar una charla de arquería a niños de sexto grado hace 2 semanas porque tenía un chico amigo de nuestros hijos que era maestro de un colegio. Y me preguntó, ¿sabés alguien que...? Y le dije, voy yo al colegio a charlar de arquería y del medioevo con los chicos. Entonces aparecí en un colegio de colegiales y fui a otro de La Matanza a hablar con los chicos de otra cosa.
0: Y venís de Madrid, fue con la heladería también, que claro,
1: la heladería es re lindo. Ahora hablamos, el 4 de octubre.
0: ¿Cuándo vienen?
1: El domingo 4 tenemos función en el Moscú Teatro. Sí. Esa es otra obra que estoy haciendo.
0: Sí, yo sé.
1: Que habla también de algo que estamos tocando en esta charla, que es lo sensorial, los valores, es decir, lo que tiene que ver con conectar, no con lo tecnológico justamente, disculpame.
0: La familia es la historia de la familia.
1: Canapieco es una de las 100 mejores heladerías del mundo.
0: Claro.
1: De las mejores heladerías del mundo. Sí. Y Ana Escanapieco, que es una gran actriz, es hija, sobrina y nieta de los Escanapieco heladeros.
0: Claro.
1: Por lo cual elaboró una dramaturgia que dirige Lisandro Penela, su marido, y en la que actuamos el genio de Pablo Fusco, uno de los bla bla, que si no lo vieron,
0: ¿se acuerdan?
1: En Modelo Vivo Muerto o en Civilización, está en el teatro en muchas cosas. Pablo Fusco, otro genio, hace junto con Ana de los Escanapieco, y yo soy uno de sus tíos. Somos dos hermanos heladeros con la hija. Tratando de acompañar a una actriz, que es ella, que busca y que evoca dónde está el sabor de su infancia, de los helados que hacía su abuelo. Y es todo un viaje reconstruyendo la saga de estos italianos que vinieron a hacer helados a la Argentina.
0: Claro.
1: Entonces es muy divertido porque la obra muestra a unos actores tratando de actuar esa obra mientras hacemos de los italianos y hacemos de los actores que busca. Es un juego de cajas chinas, muy divertido. La heladería está en el Moscú Teatro el 4 de octubre, y hay más fechas, pero el 4 de octubre, el domingo a la tarde, se la van a pasar bien.
0: Está bueno. Y entre todas las villas, ya sé que tengo que ir a la tanda, que ya nos tenemos que ir, pero entre todas las vidas de Boy, así como tenemos Dínamo, tenemos la heladería, tenemos este experimento. No, a mí me sorprende cuando haces estas cosas tipo Brian Weiss, 2006 fue, ¿no? En Infinito, que hiciste una nota con Brian Weiss.
1: No sé el año, pero yo le había hecho una entrevista a Chopra. Había sido un resultado muy interesante porque yo pedí que no hubiera traductor y que no me dieran las preguntas que tenía que hacerle, sino que yo quería hablar con Chopra y hablar.
0: Claro, ¿verdad? Obvio.
1: Y tuvimos un encuentro precioso que si alguien lo quiere ver está en YouTube.
0: Está en YouTube ese, ¿no?
1: Sí.
0: ¿Y el de Brian Weiss está?
1: Y el de Brian Weiss también. Ah. Entonces, a partir de lo sorprendente que fue para muchos la charla que tuve con Chopra, me encargaron una segunda en el Canal Infinito.
0: Porque no era tan... O sea, Chopra es conocido, pero en el 2006 era uno de los primeros que...
1: Sí, bueno, Chopra es mediático. Chopra es muy mediático. Pero bueno, sí, es un maestro importantísimo. Y Brian Weiss, que desarrolló toda la teoría, porque no es que inventó nada, pero que desarrolló la teoría científica de las vidas pasadas. Era un psicoanalista norteamericano, un psiquiatra norteamericano muy riguroso, muy escéptico, que por cosas que le pasaron con sus pacientes empezó a decir, che, pero acá hay algo raro, acá pasa algo de que me está hablando de otra dimensión, de entender las cosas. Y empezó a explorar el tema de la reencarnación y las vidas pasadas.
0: Y si en realidad las parejas, porque Brian Weiss hablaba bastante del hecho de si vos tenés a la persona de tu vida, digamos, ¿no? Hablaba mucho de si vos venís en pareja, o si hay un
1: también.
0: Alma...
1: Si se repite
0: claro,
1: algo de esos encuentros.
0: Si se repite algo, o si hay un alma que es afín y que quizás en esta vida no vino con vos y le extrañás. Es súper interesante, Brian
1: Weiss. A mí Brian Weiss me dio la sensación de que comprobable y cierto, mira qué joven.
0: ¿Dónde eran? ¿Dónde estaban?
1: En el Sheraton. Estaba parando ahí, entonces hicimos esta grabación ahí.
0: Precioso.
1: Ese encuentro que tuve con Brian Weiss, a mí me dio la tranquilidad de que si todo lo que él está diciendo ahí en sus libros, que es precioso, hay un libro de él que me regaló, que se llama Muchas vidas, muchos maestros, muy lindo. Si todo lo que él dice es cierto, está todo bien, no hay nada que temer.
0: No hay nada que temer.
1: La muerte es uno de esos misterios que se le teme, a pesar de que hay que aceptarla como parte del proceso natural, porque también hay una sobredosis de temor a la muerte a partir de que tiene que ver con lo desconocido y con el apego que tenemos a nosotros mismos y a lo que nos rodea. Sí. El primer apego es al ego de uno y después a todo lo que ese ego tiene de rodeado con sus posesiones materiales, emocionales y demás. Pero si podemos desapegarnos un poco y ver la vida en una secuencia lógica con relación a la muerte como parte de algo que ocurre en toda la naturaleza y que vuelve a regenerarse a partir de las semillas que cualquier cosa viviente deja, la vida continúa después de la muerte.
0: Y además también como una idea de que en realidad es una capa más, o sea, así como me pongo el poncho y encima me pongo el saquito y encima me pongo el otro, que finalmente el cuerpo físico es un cuerpo más, pero no soy yo, finalmente, no es todo.
1: Es como uno de esos personajes de los que estamos hablando.
0: Claro, una de las capas, que me la pierdo, no dejo de ser lo que soy. Pero bueno, es todo un temazo. Siempre lo desafía Boy. Así que mañana, a la noche, jueves, lo vamos a ver al Picadero, Boy en esta experiencia. Que también sé que Carola siempre está, ahí te acompaña porque disfruta. Sí.
1: Yo siempre, va mucho, me espera. Yo la veo a Carola haciendo casa, la busco mucho. Vamos a comer al Picadero mucho porque además tiene ese restaurante.
0: Va, Enrique, el divino.
1: Pero nos acompañamos mucho con Carola. Sí, y al mismo tiempo somos independientes en que cada uno labura mucho con sus cosas. Sí. Pero es un placer encontrarnos después de la tarea.
0: Claro.
1: Con Carola, volver del teatro, salir a comer, encontrarnos el fin de semana, viajar, caminar por el mar, qué sé yo, hacer mucha vida juntos es un planazo. Nos gusta mucho.
0: Sí, y así se los ve, ¿no? Se los disfruta, que entienden cómo es la vida, por dónde va todo, lo que es de verdad. Bueno, un aplauso para Boy.
1: Gracias a ustedes.
0: Gracias
1: por este espacio de seres humanos que somos, más allá del lugar que cada uno ocupa frente al micrófono, somos personas que están encontrando.
0: Exacto.
1: Así que, muchas gracias.
0: Gracias.

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0: Muy bueno.
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5: Necesito unos lentes, ¿para ver de cerca o para ver de lejos? No, para ver por acá, por el barrio.

0: ¡Wow! ¡Qué programón! ¡Dios mío, programón, chicos!
1: Sí. ¡Qué dos notones!
0: ¡Qué dos notones! Tenerlo a Iñaki, tenerlo a Boy Olmi, un placer. Quiero decir lo de Iñaki, que no lo dijimos porque nos embelesamos hablando con él, que finalmente va a estar en el Teatro Ópera este fin de semana. Tiene dos fechas para 25 y 26 en el Teatro Ópera, que son con el aplauso final.
2: Sábado, viernes y sábado.
0: Viernes y sábado, únicas funciones en Buenos Aires, es sí o sí, así
1: hay que
0: verlos totalmente. ¿Sarra quedó algo? No, nos vamos. Que
3: ahora
0: ya...
3: le cuento a Mundo una nueva medalla de oro en los
0: Vamos,
3: Juegos
0: Mundo, vamos. Bueno, camisa, Agustín.
2: Nos vemos
0: mañana.
2: Luego.
0: Gracias, Carlita. Te
2: Por
0: seguimos
2: favor.
0: Escuchando.
2: Sí, acá nos quedamos con el
0: gracias,
2: señor
0: Pepe.
2: Mundo.
0: Gracias, Yulce. Gracias, Clemen. Nos quedamos con el señor Mundo. Mañana nos encontramos a las 3.
2: Por supuesto,

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1: 5:01 p.m. un minuto en la República Argentina. Un grupo de vecinos detuvo a un delincuente que intentó robar un banco en Ramos Mejía. El sospechoso quedó tirado en el piso y fue golpeado por varias personas hasta la llegada de la policía, mientras que sus dos cómplices lograron escapar. El episodio ocurrió en la sucursal del Banco Galicia, ubicada en San Martín y Villegas, en esa localidad del partido de La Matanza. Carolina, una vecina del lugar, dijo que la zona es tierra de nadie.
2: Estamos tierra de nadie, zona liberada totalmente. La otra salidera que hubo el banco, los chicos, los tiros pasaban por el aire. Ya no se puede más. ¿Qué hace el intendente? ¿Qué están esperando? Total, a ellos nunca les toca. Ellos siempre están en su cajita de cristal. A ellos nunca y a su familia les va a pasar esto. Nunca. Pero bueno, así estamos. Hoy lo que hicieron fuéramos los vecinos. Ayer la chica de enfrente que zafó, que salió corriendo, ya no me importaba nada. Salía a tirarle una patada de karateka a la moto. Sí, ya sabemos quiénes son. Son siempre los mismos.
1: Iñaki Urlesaga vuelve a los escenarios con el aplauso final. 8 años después de su despedida de los escenarios, Urlesaga volverá a la escena en el espectáculo que se presentará en el Teatro Ópera el fin de semana del 26 y 27 de septiembre. El bailarín y coreógrafo visitó Radio Nacional, habló sobre el espectáculo y también de su pasión por bailar.
3: Es un estado de ánimo en el otro. El paso sí. Está condicionado por una emotividad emocional que tiene que de alguna manera responder natural hacia esto. La coreografía tiene como una precisión, digamos, académica, por decir, mira, hay que se hace de esta manera el ejercicio para que tenga belleza, para que se vaya puliendo. Pero en realidad lo que vos vas más puliendo es lo que querés decir.
1: La información deportiva por los Juegos Suramericanos con Facundo Paredes.
4: El tenis de mesa aportó una nueva medalla de oro para la Argentina en los Juegos Suramericanos. En el dobles, Horacio Cifuentes y Santiago Lorenzo vencieron en la final a la pareja chilena Gustavo Gómez y Nicolás Burgos. Así se expresó Cifuentes en diálogo con Radio Nacional.
5: Mucha felicidad en estos momentos, la verdad que fue un partido increíble, mucho sub y baja emocionalmente y tenimesísticamente, así que nada, contento de haberlo podido ganar al final. Y ganar el oro acá en Argentina.
6: Estuvimos preparando en el Senada, tuvimos concentraciones, estuvimos preparando este doble especialmente, la disciplina que más chance teníamos de ganar el oro, así que nos salió bien, esa preparación que hicimos previa nos sirvió muchísimo para llevarnos el oro hoy.
1: En San Martín de los Andes, donde nos escuchás por AM 1440 y FM 92.5, temperatura 7 grados 6 décimas, sensación térmica 4 grados 3 décimas, humedad 87%, cielo nublado con lluvia débil. Y en Buenos Aires, cielo algo nublado, temperatura 18 grados 9 décimas, humedad 34%.
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8: Buenas tardes a todo el equipo y la audiencia de Radio Nacional. Luego de presentar la campaña de grano grueso 26-27 en la República Argentina, la Bolsa de Cereales de Buenos Aires acaba de publicar su perspectiva agroclimática que va desde este 24 y hasta el próximo 30 de septiembre de este 2026. La primavera destaca que va a continuar afirmándose en lo térmico, pero algo irregular en lo hídrico, volviendo a dejar al oeste con aportes escasos. Debido a la entrada de vientos fríos en los días precedentes, la perspectiva comenzará con temperaturas bajas, pero los vientos del norte retornarán con vigor, avanzando hasta el sur del área agrícola, con registros sobre lo normal en la mayor parte de su extensión, salvo el sur de la provincia de Buenos Aires y el extremo sur del Uruguay, que van a recibir vientos marinos. Hacia mediados de las perspectivas se producirá el paso de un frente de tormenta con actividad muy despareja, causando precipitaciones de muy variada intensidad con franjas con registros abundantes, con posibles focos de tormentas sobre la cordillera, parte del centro y el sur del área agrícola, pero dejando al oeste gran parte del centro con aportes escasos. Junto con el paso del frente se van a producir la entrada de vientos polares extendiéndose sobre el oeste, el sur y parte del centro del área agrícola, provocando heladas generales en las zonas serranas y temperaturas bajo lo normal, aunque con escaso riesgo de heladas en gran parte de su extensión, salvo su porción norte. César Tapia, Radio Nacional.

7 minutos han pasado de las 5 de la tarde. Bienvenidos a Segundo Round por Radio Nacional hasta las 18:45 con toda la información en este miércoles 23 de septiembre en la República Argentina, con mucho para contar, con mucho para desarrollar, con notas que van a ir cubriendo, completando el programa en el que tendremos distintas voces que hacen a la actualidad en este miércoles, en el que venimos de lo que ha sido el discurso del presidente Javier Milei en la Asamblea Ordinaria de las Naciones Unidas, la número 81, con su palabra que sucedió, entre otros presidentes, a la del presidente de Paraguay, Santiago Peña, y en donde estuvieron los ejes que de alguna manera se esperaban y que estaremos desarrollando en un ratito más en el diálogo que vamos a tener con uno de los analistas internacionales que siempre convocamos para tratar de entender hacia dónde va el mundo en este caso y, bueno, la postura de la Argentina justamente en el concierto de las naciones y nada más y nada menos que en la ONU. De este tema, por supuesto, de muchos más, pero para no perder tiempo.

0: de alertas del, con relación a los incendios, al fuego, ¿sí? Empieza esta época y ya tenemos que empezar a prestar atención a aquello. Y
1: mientras Totalmente, tanto, claro que sí. Mientras tanto,
0: los mensajes que pueden ya mismo comenzar a llegar al 113-870-7485.
1: Totalmente, y estaremos hablando, como decía Carla, de, bueno, el, como siempre, ¿no? El amplio territorio de la República Argentina que nos muestra señales de cuestiones meteorológicas muy distintas. Lluvias muy fuertes en toda la zona que vendría a ser ya próxima al límite con Brasil y Paraguay. Hablamos de la provincia de Misiones, que muestran el panorama que se viene dando con intensísimas lluvias y con inundaciones en estados del sur de Brasil, particularmente Río Grande do Sul y también el estado de Santa Catarina, y que repercuten en la República Argentina con crecida allí del río Iguazú. Y también, si miramos a la Patagonia, con sectores cordilleranos que siguen con nevadas y en donde, como bien decía Carla y después lo desarrollamos, hay señales de alerta para esta noche y también para mañana. El señor Sergio Sarratea, ¿cómo estamos?
2: ¿Cómo está Hernán Mundo?
1: ¿Cómo va?
2: ¿Todo bien? Una tarde a puro suramericano.
1: Sí, señor.
2: Se dice suramericano.
1: Suramericano,
2: no, sí. Es sur. Suramericanos, sí, sí, sí. Donde el fútbol ganó sobre la hora ante Perú. En el Parque de la Independencia,
1: sí,
2: en la cancha,
1: señor,
2: de Newell's, ganó sobre la hora, faltando un minuto, el gol del triunfo. Está en la final, en lo que tiene que ver con fútbol. Tenemos medalla hace instantes de oro, la número 51, en lo que tiene que ver con taekwondo, ¿sí? José Acuña logra la medalla de oro para la Argentina, llegando a la número 51, repetimos. Antes hubo medalla también en arquería. Así que, bueno, es una tarde de mucho deporte. Y también nos vamos a meter en la Fórmula 1, porque hay declaraciones de Briatore, el capo de Alpine, el equipo de Franco Colapinto, refiriéndose al público argentino. Le manda un mensaje a los argentinos. Así que, en un ratito lo voy a contar.
1: Muy bien, queda la incógnita instalada y vamos a estar hablando entonces de la máxima categoría del automovilismo mundial. El señor Jorge Vaccaro.
3: Señor Hernán Mundo,
1: ¿cómo le va? ¿Bien?
3: ¿A Carla Ruiz, señor Sarratea?
0: ¿Cómo le va?
3: Muy buenas
1: ¿Bien?
3: Tardes para todos. Muy bien, muy bien. Arrancamos con el parte médico de la farándula.
1: Por favor.
3: El parte médico de la señora Mirtha Legrand. El Mater Dei emitió, como lo había prometido, un nuevo comunicado, un nuevo parte médico sobre la salud de Mirtha Legrand, que continúa mejorando día a día. No. Esa es la frase que se repite en todos los portales a partir de la crisis, la neumopatía que obligó a esta nueva internación. Bueno, la evolución es buena. Lo que dice el parte médico, como destacamos siempre, son las palabras clave, ¿no? Permanecerá internada durante los próximos días con el fin de mantenerla bajo control y brindarle los cuidados y contención adecuados. Y al final dice de no mediar cambios, el viernes enviaremos un nuevo parte médico. O sea que hasta el viernes Mirtha continuará internada, por lo cual Juana Viale, como medio lo había sugerido ya en el último programa, tendrá que tomar nuevamente las riendas de la mesaza para la edición del sábado, que todos claro. saben, se graba el día viernes. Bueno, mejora Mirtha, pero se golpeó la cabeza Marley. Así no podemos seguir. Dentro de un rato les cuento sobre el accidente de Marley. Se presentó también la segunda temporada de Los Tinelli, la serie de Amazon Prime.
2: Ah, entiendo la bolsita.
3: Sí, la segunda temporada, que en donde lo mejor no es Tinelli. Después les cuento, vengo de ahí. Se estrenó Visitando al Señor Green, con una brillante actuación de Jorge Suárez, también hablaremos de eso. Y el lunes que viene se va a conocer la candidata argentina para competir por el Oscar. Después les digo cuáles son las candidatas y cuál tiene más chance de quedar elegida para ir a competir por ese premio.
1: ¿Asoma por allí una película, puede ser, que tiene que ver con el fútbol?
3: El partido, exactamente.
2: Ah, muy
3: bien.
2: Buena,
3: qué informado.
2: Muy buena,
3: muy buena. Por eso él está ahí y yo estoy acá.
1: Pero por favor. Muy el señor Sarratea levanta el dedo índice y pide
2: porque
1: pinta.
2: Hay una noticia de último momento. Diego Dabove acaba de ser cesanteado como técnico de Tigre. No es más técnico del Matador de Victoria. Recordamos, perdió el otro día ante Vélez 3-2 y después tuvo una discusión con un periodista partidario en la conferencia de prensa. Bueno, se venía evaluando su continuidad y acaba de dejar de ser el técnico de Tigre.
1: Muy bien, con todas las novedades actualizadas en este caso del fútbol, nosotros separamos y seguimos con más Segundo Round.
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0: 17 y 18 minutos, decíamos, Asamblea General de las Naciones Unidas, en donde estuvo con un discurso de 20 minutos al mediodía, pasado el mediodía, el presidente Javier Milei, con tres ejes, yo diría, haciendo hincapié en algo que recogió de otras instancias, de otras participaciones, de anteriores participaciones allí en Nueva York ante las Naciones Unidas, que es su crítica al funcionamiento y a, efectivamente, si las resoluciones de las Naciones Unidas se cumplen. Esto en relación con Malvinas, pero en líneas generales con el funcionamiento del organismo. Malvinas, por supuesto, fue el otro eje que tiene el contexto, además de las disposiciones vía decreto y también los proyectos enviados al Congreso que impulsa el gobierno por estas horas y por estos días. Y por otro lado, la reflexión del presidente sobre la inteligencia artificial, en donde claramente está más alineado con la posición del presidente norteamericano Donald Trump. Escuchamos parte de lo que decía Javier Milei este mediodía en relación a las Naciones Unidas, esto señalado.
1: Pero hoy, lamentablemente, es momento de reconocer que ese pacto sagrado en los hechos se rompió. Esto es, se convirtió en una organización inútil que solo sirve para alimentar a una casta de parásitos fatalmente arrogantes, disfrazados de burócratas bien intencionados. A lo que les recuerdo lo que decía Mises: las buenas personas no piensan en controlar la vida de sus semejantes. Quienes deberían garantizar la seguridad colectiva y los derechos humanos fracasaron en la tarea y en su lugar permitieron el caos, la violencia y el terrorismo internacional. Los supuestos defensores de los derechos humanos apañaron a dictaduras sanguinarias y regímenes que lapidan mujeres en la calle. Votaron sistemáticamente en contra de Israel, mientras hacían silencio frente al terrorismo islámico y ante genocidios de cristianos en el África.
0: Javier Milei, que se refirió, como decíamos, también al reclamo por la soberanía en las Islas Malvinas y todo lo que se está dando con el cruce y con las posiciones que evidentemente marcan las diferencias históricas, pero con el posicionamiento del gobierno laborista del Reino Unido respaldando la labor de las empresas que extraen hidrocarburos de las Islas Malvinas y de las Islas del Atlántico Sur. Javier Milei esto señalaba.
1: Hoy, el proyecto Sea Lion avanza hacia la extracción de petróleo en la plataforma continental argentina, correspondiente a la cuenca Malvina Norte, mediante licencias británicas que la Argentina rechaza por ilegales e ilegítimas. Toda actuación en este sentido no autorizada por la República Argentina constituye un acto ilícito tanto a la luz del derecho internacional, incluida la Convención de las Naciones Unidas sobre el Derecho del Mar, como del derecho interno argentino. Por eso quiero plantear una pregunta: ¿de qué sirve una resolución si durante décadas la contraparte puede actuar en sentido contrario y esa resolución queda intacta en los archivos, pero impotente frente a la realidad?
0: 17:21 minutos. Saludo a Alberto Agosino, él es analista internacional. Alberto, Hernán Mundo, aquí en Radio Nacional. ¿Cómo va?
2: Muy bien, Hernán. Un gusto conversar con vos.
0: Bueno, para quien nos está escuchando y de repente escucha sobre las Naciones Unidas, su funcionamiento, la crítica del presidente argentino, escuchamos también críticas de otros mandatarios, si se quiere, la del presidente Milei fue de las más efusivas, con más argumentos y con un lenguaje un poco más altisonante. Pero, ¿qué pasa a nivel mundial y por qué se plantean desde distintos países, críticas sobre el funcionamiento de la ONU y sobre resoluciones que evidentemente no se han cumplido?
2: Bueno, en principio hay una crítica generalizada porque Naciones Unidas fue creada con la idea de evitar las guerras. Ese era el principio fundamental. Por un lado, evitar las guerras, por el otro lado, que no hubiera anexiones de territorio en los casos que sí se producían las guerras. Y últimamente hemos visto que Naciones Unidas ha perdido la capacidad de poner fin a las guerras o de negociar, intervenir para solucionar los conflictos internacionales. Y eso se debe a muchos factores, pero fundamentalmente a un principio básico que no tiene Naciones Unidas, como tampoco tuvo su antecesora, la Sociedad de las Naciones, en la década del 20 al 30, que es un foro de discusión de derecho internacional, pero no es una policía. Es decir, el derecho internacional no es un derecho compulsivo que se puede imponer porque no hay una estructura como hay en el derecho privado, que si yo no cumplo una ley, viene la policía, me detiene, me encarcela, etcétera. En el sistema internacional esto no existe, no lo tiene Naciones Unidas y no está previsto que lo tenga ni que nadie oficie de gendarme en el mundo. Así que la crítica es por qué Naciones Unidas no evita las guerras o no pone fin a las guerras que estallan igual. Pero creo que acá se está olvidando algunos aspectos positivos que tiene Naciones Unidas, como la protección de los refugiados, la intervención en crisis humanitarias, la protección de patrimonio cultural, el establecimiento de normas que de alguna manera, aunque no son taxativas, en muchos casos se llega a consensos de observancia de estas normas, como por ejemplo la legislación de derecho del mar o legislaciones de derecho espacial, etcétera, que ayudan a armonizar las reglas de funcionamiento del sistema internacional. Así que me parece que la crítica, si bien es justificada en algunos aspectos, en otros es excesiva.
0: Adalberto, y en la sucesión, en el cambio en cuanto a el liderazgo, me refiero a la Secretaría General de las Naciones Unidas, ahora con la salida de Antonio Guterres y lo que se está dirimiendo en candidaturas, las cuales en algún caso han perdido peso, el caso de Rafael Grossi, impulsado por Argentina, y van en el camino de, algunos dicen la figura será una mujer, ¿cambian o no tiene que ver necesariamente con una figura que esté al frente de las Naciones Unidas el estilo, la conducción o en todo caso los cambios que pueda tener la ONU?
2: No, yo creo que en gran medida no va a haber grandes cambios, que la ONU tiene un montón de reglas casi invisibles de reparto de cargos, es decir, tal cargo le toca a un país de Asia o de América, antes estaba alguien de Asia, bueno, ahora le toca a alguien de América y después le toca a alguien de Europa, etcétera. Hay un montón de reglas y acuerdos y de acuerdos para conseguir votos, para obtener determinados puestos dentro de Naciones Unidas, que es muy complejo y que la gente normalmente no los conoce, solamente los expertos conocen el entramado de Naciones Unidas. Así que sea un hombre, sea una mujer, sea Grossi, sea otro candidato, yo no veo que vaya a haber una alteración profunda del funcionamiento de Naciones Unidas porque no están dadas las condiciones para que haya un cambio profundo.
0: Estamos conversando con Adalberto Agosino, él es analista internacional. Adalberto, le quería preguntar por Malvinas. El presidente este mediodía decía, durante demasiado tiempo los gobiernos argentinos optaron por una defensa discursiva. Nosotros elegimos una defensa práctica, efectiva y pacífica. Las palabras del presidente hoy, por supuesto, planteando el tema Malvinas y el reclamo de la soberanía argentina, en el contexto en el que estamos presenciando, en principio, algún cambio de posicionamiento por parte de Estados Unidos, luego este encuentro con el primer ministro de Gran Bretaña, ¿cambian en algo? ¿Pueden cambiar efectivamente en algo la cuestión?
2: No, en principio no. Pero quisiera hacer una aclaración.
0: Sí.
2: En muchos sectores se ve esta revitalización del tema Malvinas como algo de oportunismo por parte del gobierno. Y yo creo que eso es un error, no es eso lo que está ocurriendo. Lo que está ocurriendo es que efectivamente en este momento Gran Bretaña está poniendo en práctica la explotación concreta de petróleo en la plataforma y la Argentina tiene que reaccionar de alguna manera. Y reacciona dentro de la manera de sus posibilidades. Es decir, aprovechando que hay intereses en la explotación petrolera en Argentina, es decir, bueno, aquellos que participen de alguna forma en la explotación en aguas ilegales, en la plataforma argentina, bajo control británico, bueno, entonces dejarán de ser socios o dejarán de participar en la explotación de petróleo en Argentina. Es decir, una medida de carácter económico, una sanción económica, como habitualmente pone Europa o pone Estados Unidos. Estamos habituados a escuchar las sanciones económicas por parte de Estados Unidos, la colocación de aranceles, sanciones a quienes comercian con Cuba, etcétera, sanciones por parte de la Unión Europea a determinados países porque violan derechos humanos, etcétera. Así que la Argentina utiliza el instrumental diplomático que tiene a su alcance para oponerse a la explotación de sus recursos, a la depredación de sus recursos naturales por parte de Gran Bretaña. En este sentido, lo esencial es ese punto. Lo coyuntural son las declaraciones del presidente Trump, que está muy enojado con el gobierno socialista de Gran Bretaña, del Reino Unido, porque no lo han apoyado en su cruzada contra Irán. Entonces, Trump juega. Es decir, por un lado dice, voy a cambiar mi punto de vista sobre las Malvinas, y después, dos días después, sale y dice, me gustaría ver a Irlanda unificada, sería una gran cosa, cómo me gustaría que Irlanda se unificase. Es decir, ataca al Reino Unido discursivamente, sin ir en esencia a introducir ningún cambio, pero para mostrarle su disgusto con el actual gobierno. Esto no nos va a favorecer en nada concreto. Eso hay que tenerlo muy en claro. Es decir, lo que diga Trump es coyuntural y sirve a los intereses de Trump, no a los intereses de Argentina. No vamos a cometer el error de Galtieri de creer que porque tenía negocios contra los contras durante el gobierno de Ronald Reagan, los americanos iban a olvidar su alianza tradicional con el Reino Unido y nos iban a apoyar en Malvinas. Eso no va a ocurrir.
0: Adalberto Agostino, analista internacional, gracias por estos minutos con Radio Nacional. Un abrazo.
2: Muchas gracias por la convocatoria.
0: Hasta la próxima.
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4: 5:30 de la tarde en la República Argentina. Reiteramos, La Libertad Avanza obtuvo dictamen de mayoría para el proyecto de ley sobre discapacidad, nos informa Gastón Fiorda.
5: El oficialismo consiguió dictamen de mayoría en la Cámara de Diputados para su proyecto sobre sistema de discapacidad. Logró reunir 42 firmas en el marco de un plenario de comisiones con el acompañamiento de varios bloques de la oposición, entre ellos el PRO, la Unión Cívica Radical y distintos espacios federales. El proyecto plantea dejar atrás el carácter transitorio de la actual ley de emergencia en discapacidad que vence el 31 de diciembre y establecer un régimen permanente. Entre sus principales puntos, mantiene la universalidad de los aranceles en las prestaciones, contempla su actualización y establece la compatibilidad entre la pensión por discapacidad y un empleo formal con ingresos de hasta 2 salarios mínimos. Con la firma del dictamen, la iniciativa está en condiciones de ser tratada en el recinto de la Cámara de Diputados.
4: Sismo en La Rioja, nos informa Ezequiel Fuentes Sauma.
6: Sismo de 7.3 grados fue registrado en la provincia de La Rioja durante la madrugada de este miércoles, alrededor de las 6:21 a.m. El epicentro del temblor fue en la localidad de Tuyubil, a 143 kilómetros de profundidad de la ladera noroeste de las Sierras del Velasco. El movimiento telúrico se sintió en la ciudad de La Rioja, Chilecito, Famatina, Aymogasta, Villa Unión y en la localidad de Tinogasta, en la provincia de Catamarca. Hasta el momento no se registraron daños materiales ni evacuaciones de ningún tipo.
4: Alerta climático esta noche y mañana jueves. Bariloche se verá afectada por intensas lluvias con valores de agua de entre 80 y 120 mililitros, pudiendo alcanzar los 150 y posibles nevadas con temperaturas bajo cero. En la ciudad de Buenos Aires la temperatura es de 19 grados, humedad 34%, cielo algo nublado.
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0: 17:34 minutos, escuchamos a Santiago Moreno Charpentier, alias Chano, porque hoy cumple 45 años. Bueno, un artista popular que ha sorteado distintas situaciones de salud y que, bueno, nos trae sus canciones y mucha gente feliz, como el señor Pepe Undiano, que baila allí en el control, se mueve, hincha del Club Ferrocarril Oeste, el señor Chano. Ustedes lo saben, ¿no? Claro que sí, sí, sí, sí. Se hace presente en Caballito en más de una oportunidad, ha estado por allí.
1: La madre tuvo palabras muy tiernas, obviamente, para con el hijo, sí, ¿no? Nos dice, gracias por cuidarme vos a mí, sos un orgullo por tu talento. Bueno, muy bien, muy bien. Fue, creo que, el mejor regalo que pudo haber recibido.

0: A las 17:35 minutos, Carlita Ruiz nos actualiza cuestiones que hacen al tránsito. Atención a esta hora en la ciudad de Buenos Aires.
1: Así es, a prestar atención. Se está desarrollando un operativo, se incendió un camión en la autopista 25 de mayo a la altura de Avenida La Plata, mano a Liniers. No pases por ahí porque es un colapso total. Total, así que esta es la 25 de mayo,
0: sí.
1: Avenida La Plata, mano a Liniers a esta hora. Hay despliegue de SAME, de bomberos, de curiosos, es un colapso total.
0: Y arrastra, como vos decías, el tránsito de la 25 de mayo, prácticamente detenido o a paso de hombre.
1: A paso de hombre, ¿no? Parece un
0: por toda la 25 garage, de mayo, casi. En plena hora de regreso.
1: En plena hora de regreso, una autovía súper transitada. Y por otro lado hay congestión en La Lugones por obras a la altura de Uda Hondo.
0: Reiteramos vías de comunicación para que la gente, bueno, nos deje su mensaje hasta ahora en segundo round.
1: 11-3-870-7485.
0: Sergio Sarratea con el deporte.
2: Bueno, hablábamos de la Fórmula 1, que va a tener pista este fin de semana, pero previo a esto habló en una entrevista que dio Flavio Briatore, responsable del equipo Alpine, y se refirió a la anterior carrera, a la de Madrid, donde recordarán que en el final Franco Colapinto queda detrás de su compañero Pierre Gasly. Sí. Venía al final de la carrera, Gasly tenía que ir a boxes, iba a quedar fuera de la zona de clasificación, de la zona de obtener puntos, pero nunca le cedió el lugar a Colapinto para que pudiese adelantarse y pelear por algún puesto más en lo que fue la carrera, el Gran Premio de Madrid. Después de este hecho, que repercutió mucho acá en Argentina con las redes sociales, Briatore denuncia públicamente que la familia de Gasly fue agredida mediante redes sociales por un montón de fanáticos argentinos. Y dijo, se lo digo especialmente a los argentinos porque no hay problemas con los italianos o con quien sea. Si quieren apoyar a Franco, háganlo de manera respetuosa y leal, no como lo que vi en las redes sociales. Si esto sigue así, va a llegar un momento en el que Franco dejará de hablar con todos. Veo mucho enojo en los fans una y otra vez y no hay motivos. Si sigue pasando, dejaremos de dar entrevistas para los medios argentinos. Tienen la suerte de contar con un argentino que es un piloto prometedor. Franco todavía está en pleno desarrollo. El año pasado ya era muy bueno y este año está mucho mejor. Necesitamos que lo apoyen de la manera correcta, con espíritu deportivo. Bienvenidos a los argentinos, pero de forma respetuosa.
0: ¿Qué habrá pasado en redes? Mensajes privados, obviamente, mensaje pero privado. Con gente.
2: La otra vez también pasó que lo terminaron atacando y hubo un comunicado hace un tiempo atrás. Por ahí lo veníamos charlando hace un rato también en el programa de Nora, cuando decíamos todo esto es River Boca, blanco negro. Sí. Y no respetamos ni a la distancia, porque seguramente muchos le escribieron de acá de Argentina, ni siquiera estaban viendo la carrera, presenciándola, ¿no? Y ni siquiera muchos de esos que escriben saben por ahí algo real de Fórmula 1.
0: Totalmente.
2: Es el fanatismo, la locura, y que las redes sociales te permiten llegar a cualquier persona, o a casi cualquier persona, y que te sentís el derecho de que porque yo tengo la posibilidad de mandarte un mensaje, te lo voy a mandar y te voy a insultar, y te voy a faltar respeto. Creo que ese es el límite que se cruza y que nosotros los argentinos solemos cruzar usualmente.
0: Lamentablemente, es así. Jorge Vaccaro con el espectáculo.
3: La Academia de Artes y Ciencias Cinematográficas de la Argentina dio a conocer las 4 películas preseleccionadas que continúan en carrera para representar al país en la categoría Mejor Película Internacional, lo que antes era Mejor Película Extranjera, en la próxima entrega de los premios Oscar, la número 99, 99ª entrega de los premios Oscar.
2: Como Mirta.
3: Como Mirta. Hay un paralelismo, hay 99,
2: ¿Hay un Oscar especial para Mirta?
3: Bueno, y podría haber, ¿por qué no? Yo creo que ya creo que está para el Oscar Mirta. Bueno, las películas son La Virgen de la Tosquera, de Laura Casabé, que también nos va a representar en los premios Goya, que es el Oscar español. Nuestra Tierra, documental de Lucrecia Martel, primer documental, largometraje documental de Lucrecia Martel, cubre, registra a lo largo de 15 años lo que sucedió a partir del asesinato del dirigente indígena Javier Chocobar, ocurrido en 2009 en territorio de la comunidad diaguita de los Chuschagasca en Tucumán, y Parque Lezama, de Juan José Campanella, que es la versión cinematográfica de la exitosa obra teatral que compartieron durante muchas temporadas Luis Brandoni y Eduardo Blanco, últimamente en el Teatro Politeama, teatro que también pertenece a Juan José Campanella. Pero el detalle, el dato, es que la cuarta seleccionada es El Partido, el gran documental de Juan Cabral y Santiago Franco, que está en la plataforma Prime, de Amazon Prime, para aquellos que lo quieran ver, que no lo hayan podido ver en cine, pero que es un gran documental, porque no, si bien el punto de partida es el emblemático partido de Argentina e Inglaterra del 94, va mucho más allá de eso. Habla del enfrentamiento entre Argentina e Inglaterra desde una perspectiva histórica, diríamos hasta política, y me parece que sería una gran elección por parte de la Academia para que llegue a esas instancias de selección en los Oscars, habida cuenta del clima que se está viviendo en torno a la causa Malvinas, ¿no? El tema es el obstáculo que puede llegar a obtener, que es un documental, y en el rubro mejor película extranjera no suelen llegar habitualmente los documentales. Puede sí llegar a ser postulada, pero eso depende también de la Academia Argentina, para el rubro mejor documental. La Academia Norteamericana permite que una misma película pueda llegar a competir en una, en dos o hasta en tres categorías, siempre y cuando se cumpla con los requisitos que exigen esas categorías, que significa haber sido proyectada en cines durante un determinado periodo, y otras cuestiones que hacen a la función de un largometraje concebido como tal. Por eso digo, si la Academia decide, la Academia Argentina, llevarla además de a Mejor Película Extranjera, postularla en Mejor Documental, yo creo que ahí tiene muchas más chances El Partido, por su conducción, por su condición de documental, pero además por todo el contexto. Me parece que es un gran momento.
0: El contexto apalanca, o sea, le da más fuerza o le da más chances, vos decís.
3: Yo creo que sí.
0: Sí.
3: Yo creo que sí, la Academia podría apostar a eso. Es cierto que La Virgen de la Tosquera puede llegar a ser la elegida, habida cuenta de que ya fue elegida para los Goya, es una gran ficción que combina terror, el crecimiento adolescente y también la memoria y la historia, porque se ubica en los días cercanos al 2001, a la crisis del 2001, al estallido, días posteriores al estallido del 2001, y esa película que combina realidad histórica, realidad social y terror, realmente ha hecho un muy buen trabajo y está basada además en una obra de Mariana Enríquez, lo que es un plus muy importante. Yo creo que la cosa va por ahí. Ahora, sería una gran elección por parte de la Academia, esto se va a conocer el lunes, si es El Partido la elegida, habida cuenta del contexto que hay y que en Estados Unidos tengan que poner el ojo sobre este gran documental, repito, gran documental, pueden verlo en Amazon Prime, que va mucho más allá del género y que abre un gran debate sobre el enfrentamiento histórico entre Argentina e Inglaterra.
0: Bueno, hablamos de cine y hablábamos hace un rato del análisis internacional de lo que había acontecido hoy con el discurso del presidente en el contexto de lo que está sucediendo entre la Argentina y Gran Bretaña, y ha habido una respuesta hace algunos minutos por parte del Reino Unido a través de los representantes británicos ante las Naciones Unidas. El Reino Unido ha salido a responder al discurso del presidente Javier Milei y ha vuelto a poner énfasis en cuanto a respaldar el desarrollo de los hidrocarburos en el archipiélago. Ha dicho que es legítimo, estamos hablando de la postura británica, el Reino Unido no tiene ninguna duda sobre su soberanía sobre las Islas Malvinas y Georgias del Sur, y también en las Sandwich del Sur, y las zonas marítimas circundantes de ambos territorios, sostuvieron en un comunicado, reitero, los representantes británicos ante las Naciones Unidas, y agregaron: la relación del Reino Unido con las Malvinas y todos sus territorios de ultramar es moderna y se basa en la asociación, valores compartidos y el derecho de los habitantes de cada territorio a determinar su propio futuro. Dice este comunicado, con mucho énfasis, que Argentina sigue negando este derecho humano fundamental para que se aplique a los habitantes de las Islas Malvinas y, según dice en los representantes del gobierno británico ante la ONU, la Argentina busca activamente oportunidades en foros internacionales para hacer valer su reivindicación de soberanía. Separamos y seguimos con más Segundo Round aquí por Radio Nacional.
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4: 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El río Pilcomayo nace en las estribaciones de los Andes bolivianos y corre por abruptas pendientes llegando a la llanura chaqueña. 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

0: 17:50 minutos en la ciudad de Buenos Aires. Hacemos segundo round, por supuesto, para todo el país y a través de las distintas emisoras de Radio Nacional, llegando a la República Argentina y siguiendo de cerca, por supuesto, a lo que va a acontecer ya en breve, porque va la cuenta regresiva acortándose, porque cuando querramos darnos cuenta ya estará entre nosotros el Papa León XIV, con todo lo que ha sucedido esta semana, con la confirmación de la agenda, el programa desde el Vaticano y por supuesto aquí las reuniones que han tenido lugar en la ciudad de Buenos Aires, con presencia de funcionarios nacionales, de la ciudad de Buenos Aires, de la provincia de Buenos Aires, de la provincia de Córdoba y también con autoridades de la Iglesia. Saludo a esta hora de la tarde al padre Munir Bracco, él es vocero del Arzobispado de Córdoba. Munir, Hernán Mundo, aquí en Radio Nacional en Buenos Aires, ¿cómo va?
1: ¿Qué tal, Hernán? Buenas tardes para vos, para la audiencia. Muy bien, aquí preparándonos para este acontecimiento que ya estamos en la cuenta regresiva.
0: Bueno, un gran gusto, y me imagino, y con mucho trabajo, ¿no? Y teniendo que acelerar muchas cuestiones para que las cosas organizativamente vayan quedando óptimamente, ¿no?
1: Sí, la verdad que sí, que es mucho trabajo. Gracias a Dios venimos trabajando también desde hace bastante tiempo. O sea, cuando se hablaba de que Córdoba era una posibilidad, ya empezamos. Porque dijimos, esto no nos puede agarrar, digamos, un día o dos días es, viste, mucho. Así que bueno, empezamos. Después ya fue más serio lo de Córdoba. Así que bueno, porque tampoco es tanto el tiempo. Pero sí, ya digamos como acelerando y bueno, con mucha, sobre todo hay mucha alegría en la gente, en tantos que van a venir a Córdoba de otras provincias, porque además de Buenos Aires, Córdoba es la única provincia del interior en la que va a venir el Papa. Así que sí, mucho trabajo, pero mucha alegría y mucha expectativa y mucho deseo de que se dé ese encuentro, ¿no?
0: Vamos a ir por paso para que la gente, por supuesto, además a nivel país, recuerde cómo es la agenda del Papa en lo que refiere a Córdoba, en este martes 10 de noviembre, en el que el Papa estará arribando aproximadamente a las 9 de la mañana ya al aeropuerto de la ciudad de Córdoba, con una misa, que por cierto será multitudinaria, a las 10 de la mañana, esto en la Escuela de Aviación Militar allí en el predio de Fadea, ¿verdad?
1: Sí. Exactamente, en el mismo lugar en donde celebró la misa Juan Pablo II cuando vino hace 39 años, el mismo lugar. Así que allí va a ser la misa multitudinaria, sí.
0: Eso es lo primero. Creo que lo conversamos en la anterior oportunidad, claro, era la búsqueda también de un espacio, y en este caso, bueno, con la remembranza de lo que sucedió con el Papa Juan Pablo II, de claro, amplias dimensiones para poder albergar una cantidad de feligreses y de público muy amplia.
1: Exactamente, además que no está en la ciudad, sino que está, digamos, a las afueras de la ciudad, es una zona de, como digamos así, de campo abierto, con lo cual tiene su, si bien hay algunas modificaciones cuando vino el Papa Juan Pablo II, porque cuando vino el Papa no estaba la circunvalación, hoy sí, y atraviesa una parte de ese predio. Pero la verdad es que es lo más óptimo, digamos, por muchas razones. Así que allí va a ser la misa central aquí en Córdoba.
0: Luego de la misa, el traslado, por lo que tengo entendido, con el Papa Móvil hacia el centro de la ciudad de Córdoba.
1: Luego de la misa, cuando el Papa llegue a Fadea,
0: sí,
1: va a hacer un recorrido en Papa Móvil allí adentro.
0: Bien.
1: Del predio. Antes y después de la misa va a ser un recorrido con Papa Móvil para intentando que la gente pueda verlo lo más posible, ¿no? Así que eso está previsto. Y después también, cuando se vaya al arzobispado, no todo el tramo va a ser en Papa Móvil, porque es un tramo que hay una distancia importante,
0: sí,
1: y entonces va a ser un tramo en auto y otro tramo en Papa Móvil. Ese recorrido todavía no lo tenemos, pero cuando esté lo vamos a dar a conocer y va a terminar el recorrido ciertamente en el arzobispado con el Papa Móvil.
0: Bien.
1: Y bueno, allí también va a almorzar, va a descansar un ratito y también vamos a tener, si Dios quiere, una palabra, una bendición, un saludo en el balcón del arzobispado hacia la gente que esté allí.
0: Eso le iba a preguntar porque veía hoy la cobertura muy buena, por cierto, de nuestro colega Mario Masachesi, cordobés él, allí en la sede del Arzobispado, allí en la avenida Hipólito Yrigoyen, ¿verdad? En la ciudad de Córdoba.
1: Exactamente.
0: Y en donde está la posibilidad entonces de lo que, bueno, empiezan a llamar el balcón del Papa, porque allí también hay una foto que recuerda lo sucedido con Juan
1: Sí.
0: Pablo II.
1: Exactamente, exactamente. Sí, va a ser un momento también muy lindo, ¿no? Y bueno, se va a convocar la gente. Hoy estábamos ahí y en un edificio al frente se veía una bandera papal, ¿no? Así que alguien ya colocó una bandera papal, digamos, frente al arzobispado. Así que sí, si Dios quiere, va a ser ahí un momentito también muy lindo, ¿no? Va a ser cortito, pero va a ser muy lindo. Y
0: Claro,
1: luego de allí,
0: sí.
1: no, perdón, te
0: No,
1: interrumpí.
0: no, no, no. Y claro, porque en los balcones, bueno, a ver, desde ya comienza el movimiento de aquellos que tienen y quieren tener una mejor vista, seguramente también de medios de comunicación que van a buscar un ángulo interesante como para tener una buena imagen del Papa en
1: Sí.
0: derredor, ¿no? En una zona con muchos
1: Sí.
0: edificios de la ciudad de Córdoba.
1: Sí, porque hay una, ahí justamente es una zona que está con muchos edificios cerca y aparte está casi, digamos, como prácticamente en una esquina, entonces permite tener una visión también no, de más de un ángulo. Así que bueno, va a ser un momento lindo también ese, ¿no?
0: ¿Cómo sigue la actividad entonces en ese martes 10, ya en horas de la tarde?
1: En hora de la tarde, a las 15, tenemos el encuentro allí en la catedral, o sea que del arzobispado se dirige a la catedral. A las 15:15 es un encuentro con sacerdotes, diáconos, religiosos, religiosas, que no es una misa, sino que es un encuentro, un momento de oración y una alocución del Papa, que va a ser lo central, en las afueras de la catedral, en las afueras.
0: Bien.
1: Ese es el último momento y ya después viaja a Buenos Aires.
0: Padre, ustedes han seguramente recibido con buen tino el hecho de que, bueno, el día de lunes 9
1: Sí.
0: es feriado nacional. El día martes 10, bueno, Córdoba y la ciudad de Buenos Aires toman la decisión de que sean días también con el formato de feriado, de asueto, pero en el ámbito local, o sea, en cada uno de los distritos.
1: Sí. Eso sí, nos hemos enterado y nos parece que es lo más adecuado, ¿no? Así que sea feriado, porque bueno, el lunes hay gente que ya se va a poder mover hacia Córdoba o hacia Buenos Aires, y esto es importante. Mejor dicho, hay gente que se va a mover el fin de semana, ¿no?
0: Claro.
1: Entonces, porque ciertamente que el lunes va a haber, al menos en Córdoba y en Buenos Aires, en los ingresos va a haber mucho movimiento. Entonces, qué bueno que hay que pensarlo así, ¿no? Que la gente que pueda, se puede venir el sábado, el domingo, ubicarse, estar, hacerlo todo lo más sereno posible, porque si hablamos de 1 millón de personas o un poco más, un poco menos, todo va a tener su tiempo, ¿no? Así que en ese sentido, que sea feriado, es muy importante y para que todo el que quiera pueda realmente disfrutar y celebrar este encuentro histórico, ¿no? Más allá de que uno sea creyente o no creyente, pero
0: Totalmente.
1: no terminamos de mencionar lo trascendente de este acontecimiento, que es la visita del Papa León a la Argentina, ¿no? Es una cosa, somos privilegiados, es una cosa que no terminamos de dimensionar cuando uno ve todo lo que ya se está generando en cuanto a encuentros, a reuniones, a trabajo, a encuentros entre a lo mejor partes que a veces no estaban tan encontradas, en cuanto a todo lo que es el trabajo de un montón de cosas, la alegría de esperarlo. Todo lo que es, digamos, la preparación de su mensaje, y gente que se ha puesto a conocer quién es el Papa. Cuando hablamos de la primera encíclica del Papa, mucha gente, bueno, y a ver de qué se trata, y cuando ven lo lindo que es lo que el Papa nos transmite, o sea, se está generando algo, me parece que muy bueno para todos, ¿no? Así que en ese sentido, lo que lo podamos, el feriado que permite que todos los que quieran puedan tener la posibilidad, y además que también aquí en Córdoba ese día, va a estar toda la dinámica de la ciudad trastocada, o sea que también no hubiese sido fácil, digamos, ningún tipo de movimiento, las escuelas, imagínate, ¿no? Así que en ese
0: Absolutamente.
1: sentido, sí, es positivo.
0: Completamente de acuerdo. El padre Munir Bracco, vocero del Arzobispado de Córdoba, gracias por estos minutos con Radio Nacional. Un abrazo.
1: Dios lo bendiga, buenas tardes y hasta cualquier otro momento.
0: Hasta la próxima.
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3: Las 6:00 p.m. en la República Argentina. Javier Milei se refirió al pedido de soberanía de Malvinas. El presidente realizó estas declaraciones luego de su discurso ante Naciones Unidas.
4: Y esto ya ha pasado en otro momento, digamos, con el Reino Unido, lo ha hecho con Hong Kong. ¿Por qué no debería hacerlo con nosotros? Y además el Reino Unido tiene grandes problemas. Hoy ya está pidiendo fragmentarse Escocia, Gales, Irlanda del Norte. Por lo tanto, es probable que el Reino Unido en algún momento, Dios, se llame a la reflexión y nos devuelva las islas que son nuestras.
3: Crimen de Federico Aramburu. La Fiscalía Francesa pidió 27 años de prisión para Loïc Lepriol y 20 para Romain Bouvier, los principales acusados por el asesinato del ex rugby argentino ocurrido en París en marzo de 2022. La información deportiva con Nicolás Álvarez.
5: Boca se prepara para jugar frente a Racing por los cuartos de final de la Copa Argentina el domingo a las 5:00 p.m. en Rosario. El equipo que piensa el bajo Robarrena, Bray, Lozano, Di Lolo, Herrera y Blanco, Ascacíbar, Paredes, Delgado, Velasco, Flores y Merentiel. Recordamos que no va a estar Álvaro Montero, que se va a la selección colombiana.
3: El tránsito con Ernesto Arriaga.
6: A esta hora, como siempre, General Paz muy lenta hacia Puente La Noria, el Camino Negro hasta Loma de Zamora, máxima 60 kilómetros por hora. La ruta 3, totalmente habilitada con muchos camiones de día y reparaciones, por favor, donde hay un solo carril, máxima 20 kilómetros por hora. Aeroparque de Ezeiza, operan con normalidad.
3: En Comodoro Rivadavia, en donde nos escuchás por AM670, la temperatura es de 18 grados con cielo nublado. Aquí en Buenos Aires, 19 grados, humedad 40%, cielo algo nublado.
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0: 18:03 minutos, reapertura de segundo round en este día miércoles 23 de septiembre. Carlita Ruiz nos actualiza datos del tiempo, situaciones del tránsito, todo lo que hay que saber.
1: Todo eso por el mismo precio, 19 grados una décima, la temperatura 39, el porcentaje de humedad. En un ratito va a actualizar el pronóstico, vamos a ver cómo termina este miércoles y cómo viene el jueves. 11-3-8-77-4-8-5, con una hermosa foto de las calles de San Pablo, nos saluda y nos manda un fuerte abrazo nuestro amigo Atair. Recuerda.
0: Con o sin lluvia por ahí.
1: Sin lluvia, sin está lluvia. Nubladito. Buah,
0: enhorabuena.
1: Está nubladito, pero por suerte sin lluvia. Atención, recuerden que se mantiene allí el operativo por el incendio de un camión en la autopista 25 de Mayo, a la altura de Avenida La Plata, mano a Liniers, absolutamente colapsada la zona y congestión en la Panamericana, mano a Capital, por un incidente vial en la salida de Donado.
0: En este 23 de septiembre, en el que saludamos a la gente que hace a las bibliotecas populares en la República Argentina, Día de las Bibliotecas Populares, se recuerda en lo que refiere a la promulgación de la Ley 419 de 1870, norma impulsada por el entonces presidente Domingo Faustino Sarmiento. Qué importante es las bibliotecas populares muchas veces para acercar los libros, el material de lectura, a muchos chicos, a muchas chicas de la República Argentina que de repente no tienen las posibilidades de poder hacerlo en otros ámbitos. Así que un abrazo a todos los que trabajan en esta actividad. Y el Día Internacional del Lenguaje de Señas, promovido por las Naciones Unidas para visibilizar y proteger los derechos lingüísticos de las comunidades sordomudas. El señor Sarratea con el deporte.
2: Contábamos ayer que iba a salir el fallo respecto al partido de Boca y Vélez, cosa que ocurrió después de las 7 de la tarde, con una multa económica para Boca,
0: sí,
2: y Boca asegurando su partido el domingo ante Racing en Rosario por la Copa Argentina. Después de eso, las declaraciones de los dirigentes de Vélez, especialmente su vicepresidente, diciendo que iban a presentar un recurso de amparo para que el partido no se juegue y frenar la competencia, porque ellos tienen la intención de ir al TAS a reclamar esta situación, pero no querías que avance el torneo. Hoy la AFA le hizo saber a Vélez que si sale de lo que tiene que ver con los organismos deportivos y va a la justicia ordinaria para presentar un recurso de amparo para frenar la competencia, tiene varios castigos posibles Vélez, incluyendo la desafiliación. O sea, le puso un llamado de atención a Vélez como diciendo, mirá que si te haces el loco y vas a la justicia, yo te puedo desafiliar. Así que imaginamos que no va a pasar mucho más y que el partido del domingo se va a jugar sin ningún problema.
0: 18:06 minutos, nos vamos a Puerto Iguazú, provincia de Misiones. Seguimos con atención y con preocupación lo que sucede, no solamente en la provincia de Misiones, sino como caja de resonancia también de lo que está sucediendo en países vecinos con fuertes lluvias que se vienen dando y que, por ejemplo, observaba más temprano, están ocasionando algunas inundaciones en sectores del estado de Río Grande do Sul, también Santa Catarina, hablamos de Brasil. Vamos a ver cómo, de alguna manera, todo este fenómeno del Niño, con los indicios que está ya marcando, está repercutiendo justamente en el extremo norte de la provincia de Misiones. Carmen Segovia, compañera nuestra, periodista de Radio Nacional Puerto Iguazú. Carmen, ¿cómo estamos? Hernán Mundo en Buenos Aires.
3: ¿Qué tal, Hernán? ¿Cómo estás? Y buenas tardes para todo el país a través de Radio Nacional. Por supuesto, tenemos esta gran posibilidad de hablarle a la República Argentina y, bueno, a todo el mundo a través de nuestra página también. Exactamente, lo que decías, ¿eh? Hay una advertencia por los fenómenos meteorológicos extremos que se han registrado acá nomás, muy cerquita nuestro, en Santa Catarina, ¿no? En Brasil, en Río Grande do Sul. Nosotros acá estamos en frontera con los gaullos de la frontera y la verdad que lo pasaron bastante, bastante mal. Estos días realmente el fenómeno del Niño se ha notado, se hizo presente, como lo estaban anticipando ya los expertos, técnicos, meteorólogos, en todo el mundo, ¿no? Lo que ocurrió en Brasil, bueno, este inusual tsunami meteorológico que azotó las costas de Santa Catarina, esta ola, este temporal en Brasil, un repentino tsunami meteorológico en toda la parte litoral del sur de Santa Catarina, ¿no? Estas imágenes que veíamos que son impactantes realmente, ¿no? El avance violento del mar que irrumpió las calles de Jaguaruna, muy conocida esta ciudad, La Laguna y también Imbituba, donde la fuerza arrastró embarcaciones, cubrió de arena la zona urbana, realmente causó destrozos, realmente. Y este frente frío que se presentó después de tantos días de calor. Y nosotros en Misiones, según todos los expertos meteorólogos de nuestra zona y de la frontera, no estamos exentos, aunque ahora realmente nos están regalando con el comienzo de la primavera, desde el 21 de septiembre, días hermosísimos, sol extremo. Por ejemplo, ahora tenemos 22 grados la temperatura con una sensación térmica de 24 aquí en la Tierra de las Cataratas. Tenemos una tarde pero extraordinaria. Se escuchan otros pajaritos.
0: Estoy escuchando eso, y justamente se lo iba a comentar aquí a Carlita Ruiz, que se alcanza a percibir justamente el canto de los pájaros. Qué hermosa imagen radial, ¿no?
3: Exactamente, te cuento, en los patios del estudio de Radio Nacional en Porte Iguazú estamos con una colección de distintos pájaros que nos visitan, nos saludan, hacen los nidos, ellos ya disfrutando a pleno de esta primavera 2026 aquí en Misiones, ¿no? Y aquí en la ciudad de Puerto Iguazú. Esta semana vamos a tener una semana muy agradable, vamos a estar con días soleados, mínimas entre 10, 12 grados y máximas de 24 hasta 35 grados, se estima para el día viernes. Y un fin de semana también bastante lindo, pero aparentemente llegarían las lluvias nuevamente para la semana que viene. Los expertos no son muy alentadores.

0: Chaco, bueno, Buenos Aires, San Luis, Córdoba, el sur de Paraguay también, el sur de Brasil, y nosotros estamos acá, en el medio. Por ahora tendremos algunos días todavía muy primaverales, y ojalá que no llegue realmente porque puede cambiar, el clima es así, el tiempo es así, los expertos especialistas dicen que esto llegaría, y la alerta ya está puesta para toda la provincia de Misiones.
1: Carmen, situación allí en lo que refiere al ámbito turístico, los corredores, las pasarelas, lado argentino, lado brasileño, actualicémosle a la gente sobre todo que está planificando o está próxima a viajar o está allí mismo en Iguazú.
0: Bueno, ya desde el mes de agosto, en las anteriores salidas y obviamente en todos los panoramas informativos de Radio Nacional, hemos informado al respecto de este cierre al circuito de Garganta del Diablo, que ya la misma empresa concesionaria del parque, Parques Nacionales, también ha dispuesto con los técnicos y especialistas el repliegue de las pasarelas hacia Garganta del Diablo, donde fueron retiradas ya en el mes de agosto las pasarelas que son de un sistema muy moderno, se pueden retirar, son de metal, hubo un trabajo muy, muy arduo allí, ¿no? Para prevenir esta situación, porque ya con esta alarma de la llegada del fenómeno del niño, que está bravísimo el niño, ¿eh? Tremendo este niñito que se vino para afectarnos lamentablemente, bueno, disponía que todas estas situaciones ocurrirían. Sí están abiertas las pasarelas en el sector del circuito superior, el inferior, se puede apreciar una belleza extraordinaria con los distintos saltos en los dos circuitos y además también todos los paseos, el sendero Macuco, todo habilitado. En el Brasil ya nuevamente habilitaron desde el comienzo de semana, el fin de semana, el paseo también y el circuito hacia Garganta del Diablo, pero del lado brasileño, que estuvo sí cerrado, porque realmente el caudal del agua era impresionante, impresionante, y ellos no tienen el sistema que tiene el Parque Nacional aquí en Puerto Iguazú y la empresa concesionaria, ¿no? Tienen un sistema antiguo,
1: Claro.
0: lamentablemente, ¿no? Pero tienen también un mirador distinto, ven un poquito más de lejos, es un poco más panorámica la vista de la Garganta del Diablo. Pero ya está habilitado, así que desde el lado argentino, obviamente las puertas abiertas para los demás circuitos, y desde el lado brasileño también. Esta semana vamos a tener días soleados, espléndidos, esta primavera nos está deleitando con un buen clima, fresquita mañana, la mañana bueno, con 8 grados, 6 grados y después el aumento de la temperatura se va dando de forma paulatina. Llegamos, por ejemplo, como hoy, a los 24 grados de máxima.
1: Carmen Segovia, con toda la información desde Radio Nacional Puerto Iguazú. Un abrazo grande.
0: Para ustedes también un beso, para todo el país.
1: Y escuchamos ahora al presidente Javier Milei, que habla en los Estados Unidos en el marco de la conferencia Valores de Occidente, Libertad Económica y Seguridad Estratégica.
2: El International Republican Institute for la invitación a esta conferencia. Me llena de orgullo ver cuánto ha crecido federalismo y libertad en los últimos años. Una casa que siempre me abrió las puertas y defendió sin cuartel las ideas de la libertad. Y que ahora es capaz de hacer eventos de esta magnitud en los Estados Unidos. Felicitaciones. Hoy vengo a hablarles sobre los valores de Occidente, de la libertad económica y de la seguridad estratégica de una nación, y sobre cómo hemos relacionado estos tres pilares durante el ejercicio de nuestro gobierno, porque estos elementos son centrales para el desarrollo de nuestras sociedades y para recuperar la grandeza de nuestras naciones. Por libertad económica entendemos el ejercicio libre del derecho a la propiedad, esto es, el derecho de la gente a producir, comerciar, ahorrar e invertir sin que un burócrata decida por ella qué puede o no hacer con lo que está legítimamente suyo. Cuando la decisión queda en manos del Estado, este derecho no es pleno. Suena obvio, pero la Argentina se pasó una buena parte de su historia reciente demostrando qué pasa cuando el Estado insiste en impedir este derecho. Pero, ¿qué significa que el Estado impida ese derecho? A veces pone impuestos, trabas, regulaciones e impedimentos al ejercicio de la libre disposición de la propiedad, pero tiene una forma mucho más insidiosa de boicotearla. Puede actuar de manera impredecible, de tal forma que el individuo nunca sepa verdaderamente si las reglas que aplican hoy aplicarán mañana. Este tema es un tema mucho más importante de lo que suele creerse. El derecho de propiedad, tal como está en estas líneas, no solo es atacado, violentado, vulnerado cuando se cobran impuestos,

0: cuando se regula también. Lo que pasa es que en el caso del cobro de impuestos el robo es más obvio, es más directo, es más tangible. Pero siempre me gusta usar como ejemplo, supongamos que tenemos un edificio y nos dedicamos a alquilar oficinas. Y por alguna de esas casualidades viene un político imbécil. Todos se imaginarán de quién estoy hablando, y se le ocurre poner una ley de alquileres. En estricto rigor no le está cobrando impuestos, no le está vulnerando la propiedad de manera así como directa, pero sin embargo el hecho de no poder disponer del uso de su propiedad de la forma que ustedes quieren, eso también impacta. De hecho, impacta en la generación de beneficios, en la acumulación de resultados y por ende eso, digamos, termina afectando al mercado. De hecho, una de las cosas que nosotros hicimos en el decreto 7023, más bien asumimos, fue derogar la ley de alquileres. Bueno, el resultado fue contundente porque la cantidad de propiedades en alquiler subió un 300% y el precio en términos reales cayó 30%. Es decir, que en definitiva, aquellos, digamos, que querían proteger a los sectores más vulnerables, en realidad eran quienes los estaban más castigando, porque cuando ustedes, digamos, ponen un precio mínimo, el primer impacto es como ustedes en dinámica no pueden romper el contrato de manera instantánea, lo que ocurre es que se degrada esa propiedad. En algunos casos la retiran y en otros casos, digamos, la degradan. Pero el tema es el siguiente, que al ustedes poner un precio debajo del equilibrio, digamos, lo que manda es la hipótesis del brazo corto y de esa manera hay menos propiedades. Y no solo eso, hay todo un tramo de demanda que puede pagar mucho más caro que lo que hubiera sido el precio de mercado. Y entonces los que terminan quedando fuera del mercado son los que menos tienen, con lo cual esas políticas terminan siendo profundamente regresivas. De hecho, digamos, fíjense que nosotros, siendo liberales y que se nos acusan de cosas verdaderamente aberrantes, somos los que más hicimos por los sectores más vulnerables. Porque el solo hecho de bajar la inflación, eso le devolvió a los argentinos 100 mil millones de dólares. Por eso hicimos un ajuste de 30% del gasto público, digamos, hicimos un ajuste del doble en el Banco Central que en el Tesoro, y en lugar de que la economía se hundiera, como todos pronosticaban, la economía en el primer año, digamos, igual, lo trabajamos desde el estimador mensual de la actividad económica desestacionalizado, digo, para limpiar los efectos de arrastre estadístico, la economía creció 6,7% el primer año y llevamos un track récord de haber bajado la pobreza a la mitad, es decir, de sacar 14 millones de personas de la pobreza, es decir, esa inyección de dinero se siente en que hay menos pobres y que la economía rebotó fuertemente a pesar, digamos, de un gran ajuste, digamos, poniendo en tela de juicio la cantidad de estupideces que nos enseñan cuando estudiamos economía. Y no puedo con mi genio. Entonces, es más, vean que otra medida también fuertemente en favor de los vulnerables es el hecho de terminar con la inseguridad. Nosotros cuando asumimos había 9.000 piquetes por año, ahora es cero el número. Y no solo eso, sino que además tenemos los indicadores de delincuencia más bajos de la historia. Y eso también es una política, se podría decir, pro pobre, porque básicamente, digamos, qué sé yo, digamos, ustedes toman un magnate y si quiere, digamos, se arma un ejército propio. No, no, digo, la seguridad no es un problema para alguien acaudalado, ¿no? El problema es para el que no, digamos, tiene muy pocos recursos. Entonces, digamos, las políticas de seguridad, su mayor impacto lo tiene sobre justamente los sectores más vulnerables. Y casualmente los progres, los que siempre están del lado de los pobres, sí, digamos, tienen posiciones tendientes al abolicionismo y como consecuencia de ello, digamos, se ponen del lado de los delincuentes. Y eso, los que más termina castigando es a los más vulnerables. Son una de las tantas contradicciones que muestran los socialistas. Entonces, digamos, una de las cosas que, digamos, también impacta es sobre cómo se coordina la economía. Porque, digamos, la economía se coordina en torno al sistema de precios. El sistema de precios es un mecanismo de transmisión de señal, de coordinación y de ajuste. Y ese mecanismo empieza en cuando se hace la transacción, donde uno entrega un bien voluntariamente a cambio de dinero. Y eso genera un registro histórico que se llama precio. Y respecto a esa señal, algunos serán compradores, otros vendedores, o sea, se coordinan. Y si oferta y demanda no coinciden, digamos, habrá impactos en el precio. Pero ¿por qué es interesante esto? Porque todo arranca desde la transacción, es decir, que el precio verdaderamente sea precio. Y para que el precio sea verdaderamente precio, digamos, tiene que haber propiedad privada. Porque si yo les voy a vender algo que no es mío, bueno, le podría poner cualquier precio, me da exactamente lo mismo. Y si ustedes están del otro lado de la transacción y tienen que estar pagando, pero digamos, ese dinero no es de ustedes, eso no es precio. Y una de las cosas que sucede cuando ustedes, digo, en el caso polar opuesto, que es el socialismo total, puro, al no haber propiedad privada, entonces no hay precios, no hay cálculo económico y es imposible coordinar la economía y por ende la economía se hunde. De aquí se puede inferir que en la medida que más interfiera el Estado en el funcionamiento de la economía, ya sea regulando o ya sea poniendo impuestos, eso implica un avasallamiento de la propiedad privada y eso lo que hace es distorsionar la señal de precios. Y obviamente que a más Estado, mayor distorsión y por lo tanto peor funcionamiento del sistema económico y menor nivel de vida. Pero también, digamos, entonces la pregunta es, ¿qué significa que el Estado impida ese derecho? A veces, como decía, pone impuestos, trabas, regulaciones e impedimentos al ejercicio de la libre disposición de la propiedad. Pero tiene una forma mucho más insidiosa de boicotearla. Puede actuar de manera impredecible, de tal forma que el individuo nunca sepa verdaderamente si las reglas que aplican hoy aplicarán mañana. Es decir, que a este entramado le sumen volatilidad. Por ese motivo, abrir una economía no alcanza si el Estado se reserva el derecho de cambiar las reglas cuando le conviene. Y ahí es donde entra la credibilidad, algo que la política argentina destruyó durante décadas. Hay un concepto que la literatura económica explica por qué esto pesa tanto y se lo debemos a Finn Kidland, hincha de Boca, y Edward Prescott, que ganaron el Nobel de Economía en 2004 por formalizarlo. Ahora le voy a contar la anécdota porque es divertida. Me acuerdo que yo estaba cursando en Ditela. Y nosotros teníamos ciclos reales 1, ciclos reales 2, y ciclos reales 1 la daba Hansen y ciclos reales 2 la daba Kidland. Y yo la quería hacer la materia, pero no sé por qué se les había ocurrido poner ciclos reales 2 antes que ciclos reales 1. O sea, me parecía una cosa extraña. Entonces no entendía, digamos. Entonces me dijeron, no te hagas problema, vos hacela, después cuando viene la otra. Entonces, me resultaba raro, me decía Kidland te guarda la nota. Me resultaba raro. Digo, más raro me resultó cuando empecé a cursar con Kidland y él se la pasaba hablando de Time to Will y hacía todos ejemplos en la boca. Digo, eso lo entendía menos. Entonces yo no sabía si era que no estaba entendiendo lo que él decía, porque la clase la daba en inglés, o sea, yo no sabía si era un problema, digamos, o sea, de mi inglés o era un problema de que no me daba el bocho para entender lo que estaba diciendo. O sea, yo no lograba identificar por qué todo el tiempo, todos los ejemplos lo hacía con la boca. Decía, hay algo que no funciona. Ahí me enteré que se hizo hincha de Boca y que había venido para el último partido de Palermo en Boca antes de irse a España, que fue un partido de Boca contra Rosario Central, que Boca ganaba 3-0, empató 3-3, pero Palermo hizo 2 goles. Claro, y él además no solo que era, se había hecho de Boca, sino que además hincha de fanático de Palermo. O sea, conozco el traje. Entonces, nada, entonces ahí pregunté por qué esto. Bueno, es que cuando vino la primera vez, vino para cuando fue el Boca River del el famoso gol de la muleta de Palermo. Y así como ese día no me caía a la cancha porque mi papá me agarró de los pantalones y no sé si hoy haría lo mismo, pero bueno, Kirtland estaba en la cancha y se hizo de Boca, así es que digamos contamos con un premio Nobel de Economía que es hincha de Boca. Eso para ustedes, hincha de River. Bueno, ahora vuelvo a lo serio. Un gobierno puede tener el papel de mejorar, de mejor política posible, pero si conserva la opción de romperla cuando le convenga, el mercado se la cobra por adelantado todos los días en la tasa de interés. Es muy fácil el argumento de Time to Will de Kirtland y Prescott. Lo hace con la política fiscal. Ustedes tienen un modelo de 2 periodos. Ustedes invierten en el primer periodo, por una cuestión obvia, digo, no lo van a hacer el segundo porque no van a llevar producción. Digo, la inversión es llevar la producción del presente al futuro. Si es de 2 periodos, no invierten en el segundo. Entonces, ustedes invierten en el primero y una vez que invirtieron, como tienen el capital fijo, es ahí cuando les suben los impuestos. Digo, ese es el problema de la inconsistencia temporal. Eso, digamos, en la parte monetaria, el que lo hizo es un argentino que se llama Guillermo Calvo. Entonces, lo que ustedes ven es que claramente si esa posibilidad está, ustedes se la van a facturar en la tasa de interés. Y no hace falta romper la regla, alcanza con poder hacerlo. Por eso la solución nunca pasa por prometer que no vamos a claudicar, pasa por sacarnos a nosotros mismos como Estado la posibilidad de hacerlo. Si ustedes se fijan, nosotros acabamos de mandar una ley en esa línea, que es la reforma de la Carta Orgánica del Banco Central, donde prohibimos explícitamente el financiamiento al Tesoro. Es decir, el Banco Central, todo el problema de la independencia del Banco Central, digamos, toda esa discusión se termina si hay dominancia fiscal. La verdad es que nosotros no la necesitamos porque, de hecho, nosotros no hacemos uso de esa vía. Pero ¿qué es lo que hacemos si logramos que efectivamente el Senado logre pasar, digamos, lo que ya aprobó diputados? Es que el próximo gobierno que nos siga, seamos nosotros o sea cualquier otro, no va a poder romper la regla monetaria. Porque si rompen la regla monetaria, el costo reputacional va a ser fuertísimo y se van a tener que tragar una crisis en la cara. Entonces, esa es la idea. La idea es de construir una regla que romperla políticamente sea muy costoso. Entonces, digo, porque no alcanza con citar la teoría, hay que mostrar la diferencia en los hechos. Cuando la Argentina salió de la convertibilidad hace un cuarto de siglo, el ajuste lo hizo el mercado a los golpes. El producto cayó más de 20 puntos en 3 años, el salario real cayó 30 puntos y el salario en dólares 60. Esa es la factura que se paga cuando un Estado rompe contratos para ganar tiempo. Nosotros cuando asumimos en diciembre del 2023 nos enfrentamos quizás a al peor cuadro crítico de la historia argentina. Sin ir más lejos, combinábamos lo peor de las tres peores crisis de nuestra historia económica y teníamos un desequilibrio monetario al menos el doble que había en la previa del Rodrigazo. Y teníamos un Banco Central absolutamente quebrado, peor que en el 89, con reservas netas negativas por 11.500 millones de dólares. Es llamativo que quienes hoy se preocupan por el oro del Central sean exactamente los mismos que lo desfalcaron brutalmente no solo una, sino dos veces, tanto en el 2023 como en el 2015. Pedirles algo de coherencia ya es demasiado, pero en este punto la hipocresía toca un pico demasiado alevoso. Y como si esto fuera poco, teníamos indicadores sociales peores que en la previa del estallido social de 2001. Ese fue el país que recibimos, no el cuento de hadas que quieren vender hoy el peronismo en Argentina. Es decir, porque ustedes los escuchan y es como que nos hubieran entregado Suiza. O sea, claro, es como que es irritante. No, ellos se preocupan de los pobres, dejaron 57%. Ahora hay la mitad. No, pero los chicos son pobres, 42%. Sí, pero dejaron 70. Digo, no, hay indigentes. Sí, claro, hay indigentes, pero ahora hay 6. Ustedes dejaron 20. Es como que es bastante irritante la hipocresía. Y ahora, digamos, voy a leer este párrafo, pero además voy a comentar algo que todavía no lo tenemos hecho, todavía no lo calibramos, porque hay que calibrar un modelo para tenerlo bien. Pero cualquier otra administración hubiera recurrido a expropiaciones masivas para solucionar esto, porque no creen verdaderamente en la santidad del derecho a propiedad. De hecho, es lo que ocurrió incontables veces en la historia del país y nos ganó el mote del peor pagador del mundo. Acá yo quiero hacer un punto no menor, porque a veces comparan nuestro programa de estabilización con otros programas y la realidad es que, digo, por ejemplo, cuando comparan con la convertibilidad, bueno, el primer punto que habría que tener en cuenta es que Argentina venía de dos hiperinflaciones, la del 89 y la del 90, digamos, entre 90 y 91. Es decir que con esas dos hiperinflaciones ustedes habían licuado fuertemente todos los activos en pesos. Por lo tanto, la demanda de dinero iba a ser un factor que les iba a jugar a favor, porque en cuanto estabilizaran, digamos, si ustedes empezaran a remonetizar la economía, automáticamente eso iba a ser un factor que contribuía de manera fuerte para desacelerar la inflación. Y por otra parte, en el caso de la salida de la convertibilidad, hubo un corralito, hubo un corralón, hubo un alcatraz directamente. Entonces la realidad, digamos, es que, bueno, me olvidaba, hubo un plan Bonex también en la previo a la convertibilidad. Es decir, si ustedes tenían $100, pasaron a tener 25. Es decir, se hicieron expropiaciones masivas antes de los planes de estabilización. Y además, los ajustes de precios, en el caso de la convertibilidad, lo hicieron antes de lanzar el programa de estabilización, en el otro caso, peor, porque frizaron las tarifas. En cambio, nosotros teníamos deuda en el Banco Central que previo a que asumiéramos la pasaron toda un día y teníamos ahí en el Banco Central el equivalente de 4 bases monetarias venciendo un día y además teníamos deuda en pesos que también teníamos que salir a rolear todos los días. Es decir, nosotros estábamos todo el día frente al abismo de que teníamos la posibilidad que la base monetaria se multiplicara por 15, en una situación donde claramente además teníamos un sobrante monetario que era el doble de la previa del Rodrigazo, que implicó multiplicar por 6 la inflación, o sea que ya con solo el efecto del money overhand teníamos para multiplicar por 12. Imagínense si además metíamos 15 bases monetarias. Por eso cuando dicen, no, bueno, la inflación no le hubiera pasado nunca una hiperinflación. Y uno dice, pero, pibe, vos, digamos, no, digamos, hay algo que se llama ley de la gravedad, digamos. Pero los políticos son maravillosos, te dicen que la ley de la gravedad, ellos creen que la pueden suspender con una ley. Pero, digamos, pero los hijos de puta te mandan a vos a tirarte del piso 500. Total, si después vos quedás estrellado como un huevo frito en el piso, digamos, sobó, ¿no? Él. Entonces, hay algo que a mí me gusta, digamos, de vuelta, todavía no lo tenemos calibrado porque querríamos tener. Pero esto se los adelanto hoy. Es decir, el rol de las expropiaciones. Porque es cierto que si ustedes expropian, como se hizo, digamos, en la previa del lanzamiento del plan de convertibilidad con el plan Bonex, o lo hacen, digamos, con la pesificación que, digamos, hizo el golpe de Estado organizado por Duhalde y Alfonsín, porque también hay que llamar las cosas por su nombre, digo, todo para salvarle la deuda a Clarín. Vamos, ¿no? Ya que estamos, contamos todo. Entonces, ¿qué es lo que pasa? Cuando ustedes tienen expropiaciones, obviamente eso, digamos, es una forma de cortar los mecanismos de emisión monetaria endógeno. Y por ende lo que hace es que la tasa de inflación, digamos, o el nivel de precios vaya a un nivel más bajo y por ende la tasa de inflación es menos. Pero claro, eso no es gratis. Ustedes cuando hicieron eso con la convertibilidad, por ejemplo, generaron descoordinación entre ahorro e inversión y el resultado fue una brutal caída del nivel de actividad. Es decir, a lo que venía cayendo la actividad desde el año 98 se sumó, digamos, si toman en términos anuales una caída del 10,9%, pero si tomaran el segundo trimestre del 2002, solo ese trimestre cayó 16% la economía. Entonces, ustedes pueden, digamos, evitar o minimizar los impactos en el nivel de precio y por ende una tasa de inflación menor, pero como lo hacen vía expropiaciones, la caída en el nivel de actividad es brutal y por ende el aumento en el desempleo, cosa digo, que pasó, digamos, en el 2002. Ahora, la otra alternativa es que ustedes dejen libres los precios, digamos, y que liberen las presiones de los precios y entonces se van a una hiperinflación. En este caso, cuando ustedes hacen los números monetarios, podría dar entre 15.000 y 17.000%. Claramente no hubiera habido pérdida de empleo, la actividad hubiera caído, pero no tanto, porque sí hubiera caído, no es que no hubiera caído, pero hubiera caído menos que un escenario catastrófico como el otro. Y eso sí, lo que hubieran tenido es una caída brutal del salario real, todavía muchísimo más violenta, que podría haber llevado a la pobreza a niveles del 90%, tipo Venezuela. Entonces, bueno, nosotros ninguno de estos dos resultados nos convencía. Y nosotros hicimos lo que nunca hizo nadie en la economía argentina. Nosotros, desde el primer momento, siempre creímos que el problema era de índole fiscal y lo primero que hicimos fue cortar con el déficit fiscal. Todos decían que hacer un ajuste de 5 puntos del PBI en un mandato era una locura e imposible. Bueno, como nos dijeron que era imposible, bueno, nosotros decidimos hacerlo y de paso lo hicimos en un mes. Gracias, Toto. Pero, sin embargo, nosotros no solo llevamos adelante un exitoso programa de estabilización, sino que lo hicimos sin romper contratos y dinamitar nuestro sistema financiero. Es decir, la gran ventaja de esto es que en ningún momento rompimos los contratos. A pesar de que teníamos la espada de Damocles, de 15 bases monetarias todos los días pendiente de venir a corrernos. Y bien que trae resultados la moral como política de Estado, porque es una cuestión de índole moral. Es decir, robar está mal. Y si ustedes hacen expropiaciones, están robando. Es decir, y los resultados son sorprendentes, porque nosotros, hoy cuando miramos el nivel de precios, por eso algunos me sorprende el nivel de deshonestidad intelectual que manejan, porque cuando yo miro el índice de precios en dólares, el índice de precios en dólares está por debajo del de el que tenía la convertibilidad. Es decir, está muy por debajo. Es decir, ahora, porque si vamos a comparar programas, lo que tenemos que hacer entonces no es mirar los precios en pesos, tenemos que mirar los precios en dólares. ¿Por qué? Porque en la convertibilidad ustedes habían fijado el tipo de cambio. Y entonces todos los problemas que podrían tener en términos de tipo de cambio los metieron abajo la alfombra. Hoy no está debajo la alfombra. Y el índice de precios en dólares está muy por debajo del que había la convertibilidad. Es decir, que este programa es muchísimo más exitoso que el de la convertibilidad, porque el nivel de precios es más bajo en dólares y además lo hicimos sin expropiar a nadie. Y lo logramos porque identificamos correctamente el problema. El problema era el gasto público desbocado. Por eso hicimos un ajuste de 30% del gasto público sin default, sin confiscaciones, sin quebrar un solo contrato. Eso era lo que necesitaba el país. Y el mercado lo premió. El riesgo país pasó de 3.000 puntos básicos a 500. Y la deuda pública consolidada cayó de niveles del 100% del producto a menos del 40%. Y el riesgo país se mantiene en la zona de los 500, sube, fluctúa, si aparecen pelotudos hablando por New York, sube, obvio. Pues dicen, uy, no, creíamos que era boludo, pero no tanto. Y exclusivamente por lo que el mercado denomina riesgo cuca. Porque si comparamos los bonos que vencen durante nuestra gestión contra los que vencen pasadas las elecciones del año que viene, se observa una diferencia de por lo menos de 450 puntos básicos. Y para los que hablan de suerte, no hay nada más alejado, es tan solo la consecuencia de haber hecho las cosas bien, algo que no vivimos jamás en nuestra historia reciente. Hay una frase muy linda de Vincenzo, que fue un golfista muy importante de la historia argentina. Como yo no veo si son jóvenes o no los que están acá, les cuento quién era. Igual, digamos, la frase no es de él, no sé si está tomada de Marco Aurelio o de Séneca. Y, digamos, es una... Entonces está, digamos, de Vincenzo tirando y hacía hoyo en uno. Entonces va un periodista, las lacras esas, y le dice, maestro, qué suerte que tiene. Dice, sí, la verdad que sí. ¿Y sabe qué descubrí? Que cuanto más entreno, más suerte tengo. Bueno, digo, nosotros no hicimos magia, nosotros lo que hicimos fue aplicar en serio lo que dicen los libros de texto y no creernos las partes tontas de los libros de texto. O sea, y eso es exactamente lo que venimos haciendo desde diciembre de 2023. Eliminamos el déficit fiscal por primera vez en un siglo. Abrimos la economía con acuerdos comerciales que llevábamos décadas esquivando. Desregulamos hoy ya cerca de 18.000 normas que le ataban las manos al sector privado. Reformamos el mercado laboral. Dicho sea de paso, ¿no? Yo digo, por momento escucho los medios y me causa gracia. Digo, después de nosotros cumplimos con todas las promesas de campaña a mitad de término. Entonces, ¿qué dijimos? Bueno, si sacamos un buen número para mejorar la composición del Congreso, vamos por las reformas imposibles. Bueno, la modernización laboral ni siquiera los militares la metieron. Y dentro de los primeros 6 meses, después de las elecciones de medio término, metimos la modernización laboral, metimos inocencia fiscal 1, inocencia fiscal 2, ley de glaciares, digo, déficit cero. Digo, metemos la baja de imputabilidad, no sé, digo, son tantas cosas que todos decían que era imposible y nosotros las hicimos en menos de 6 meses. Con lo cual, no solo ya cumplí las promesas de campaña 2023, sino que además la de 2025. Así que yo les aviso que si llegamos a repetir el número de la última elección, que vamos a tener mayoría entonces en diputados y vamos a estar muy cerca del quórum en senadores, prepárense porque se va a venir la mayor cantidad de reformas de la historia, pero de la humanidad. Es más, gracias a ello, digamos, evitamos la hiperinflación. La inflación que terminó en el 211 anual, digamos, hoy está en torno al 211. Si lo tomamos en mayorista del 300, estamos en niveles en torno al 20. El país lleva 3 años de crecimiento consecutivo por primera vez en décadas y sacamos a 14 millones de personas en la pobreza. Y esto, digamos, y ese crecimiento hay que compararlo con el resto de nuestra historia y el resto del mundo. Por ejemplo, durante el segundo gobierno de Cristina Fernández de Kirchner, la economía argentina en los 4 años creció 1,5%, mientras que la OCDE lo hacía al 8%. Con Macri cayó 3% en un mundo que se expandía al 9%, con Alberto Fernández rebotó, ¿sí? Pero en un mundo que crecía al 5%. Bueno, nosotros vamos a cerrar estos 4 años creciendo entre un 18 y un 20%, con una OCDE creciendo al 6%. O sea, vamos a estar triplicando el ritmo al que lo hacía la OCDE. Vamos a estar casi multiplicando por 4 veces y media, 5, el ritmo que traía la economía argentina en los últimos 100 años. Es decir, después de 12 años sin crecer, hemos vuelto a crecer. Y sin embargo, tengo que soportar que algunos imbéciles digan que no sé de crecimiento. Bueno, voy a seguir así de ignorante, pero haciendo crecer la economía. Digo, esta nueva presibilidad argentina, junto a nuestra capacidad diplomática, abrieron puertas que estaban cerradas hace décadas. Heredamos una red de acuerdos comerciales que cubría apenas el 10% del producto mundial. Hoy, en menos de 3 años, llegamos a casi el 30%. De hecho, firmamos con la Unión Europea, que esto también lo firmamos después de las elecciones de medio término. Firmamos con EFTA, con Singapur, con los Estados Unidos, eliminamos aranceles para 1.675 productos argentinos. Y pedimos nuestro ingreso al Tratado Transpacífico, que reúne al 15% del producto mundial y a 600 millones de consumidores. La meta es llegar al 80% del producto mundial en 4 años, y eso ya se ve en los números de hoy. Las exportaciones crecieron 23% respecto al año pasado. El superávit comercial creció 338% respecto al año pasado. Esto es la primera vez, digo, la Argentina abriéndose al mundo en serio, y esto, digo, no lo habíamos visto nunca. De hecho, la economía se expande, pero las exportaciones lo hacen 5 veces más fuerte. O sea, es el tipo de cambio atrasado más loco de la historia de la humanidad. Es decir, con récord de exportaciones que van a superar los 100.000 millones de dólares, con récord de balanza comercial, digo, verdaderamente, hay que tener ganas para hablar de atraso cambiario, ¿eh? Digo, hay que tener la cara de piedra. Pero no sé, debe ser de lo único que saben. Entonces, hay un dicho que dice que cuando tu única herramienta es un martillo, te sorprenderá como todo el mundo se parece a un clavo. Es decir, yo con solo pensar el hecho de todo lo que bajamos los impuestos, tío, está claro que la moneda va a tender a apreciarse por el efecto de haber bajado los impuestos. Entonces ustedes no pueden hacer la cuenta sin contemplar el cambio de los impuestos. Y además, si ustedes en el medio, digo, descubren recursos naturales, digo, porque en el fondo es como si hubiéramos descubierto recursos naturales. Todo el mundo se sorprende con lo que pasa con lo que tiene que ver con la energía. Bueno, eso es porque eliminamos el barniz criollo en el decreto 7023. y todo lo que está pasando con la minería es por la nueva ley de glaciares. Es decir, no es magia, liberamos el derecho de propiedad. Por eso pasa lo que pasa. Bueno, entonces como que hubieran descubierto recursos naturales y el resultado de eso es que claramente, digamos, exportamos a lo loco, pasamos de tener un déficit de la balanza energética de 5.000 millones de dólares, ahora estamos superavitario en 10.000. Es decir, con todo lo que está aportando el RIGI, por ejemplo, de acá al 2031 las exportaciones van a estar, por lo menos en el caso base, en 180.000 millones de dólares. Es decir, van a tener una base de dólares tan grande que el dólar dejó de ser un problema en la economía argentina. Digo, dentro del problema lo tiene el que está apostando a la devaluación. Digo, de vuelta, y esto no es un ataque contra nadie. Si lo quieren hacer, háganlo, pero van a terminar quebrados. Digo, es una cuestión de mirar los números nada más. Es más, todos estos avances que hemos hecho en materia macroeconómica, en materia comercial, en materia de acumulación de reservas, nos prepara como nunca antes en nuestra historia para enfrentar cualquier shock externo. Hoy la Argentina se enfrenta a cualquier contingencia con un colchón de casi 75.000 millones de dólares entre reservas, swaps y posición de futuros. Que además le digo, porque nosotros tenemos los 20.000 millones de dólares, supongamos, que compramos este año. Tenemos los 20.000 millones de dólares del swap de Estados Unidos, 20.000 millones de dólares del swap chino. Tenemos para abrir una posición en futuros en el Banco Central de 15.000 millones de dólares cuando la base es 30.000. O sea, ¿ustedes se dan cuenta del disparate? O sea, solo con futuros podemos sacar la mitad de la base monetaria. Y a todo eso le tienen que sumar lo que tengamos de balanza comercial el año que viene y el flujo de capital que tengamos como consecuencia de las inversiones del RIGI. Bueno, digo, prepararnos estamos preparando, digamos, o sea, entonces yo les diría que lo mejor de todo es justamente el futuro, porque sobre esta montaña de logros descansa un enorme potencial. Tenemos sobre la mesa más de 200.000 millones de dólares en proyectos de inversión bajo nuestro régimen de iniciativa para grandes inversiones en energía, minería, infraestructura, tecnología y siderurgia, la mejor política industrial del último siglo. Tenemos Vaca Muerta, uno de los yacimientos de shale gas, de shale más grande del mundo. Tenemos litio, cobre y uranio en cantidades que nos ubican entre los países con mayores reservas del planeta. Y tenemos algo que ningún recurso natural puede reemplazar, un capital humano de primera que forjó una vocación de trabajo excepcional a costa de sacarle agua hasta las piedras y que durante un siglo estuvo esperando un Estado que lo dejara producir. Todo esto se vuelve incluso más relevante en un mundo donde las cadenas de suministro de minerales críticos se volvieron un frente más de la disputa entre las naciones libres. Un país con estos recursos alineados con Occidente por convicción y no por conveniencia es un activo estratégico. En este nuevo mundo que se está formando, el capital va a rotar su posición y la alineación de valores también pasa a tener una relevancia que quizás hasta ahora se encontraba relegada. Y no estoy haciendo futurología, está ya pasando ahora mismo. La Argentina, que durante años temía no tener gas para el propio invierno, hoy firma contratos para abastecer a Alemania. YPF va a exportar gas natural licuado a la empresa alemana CEFE durante 8 años con entregas desde fines de 2027. Y junto a la italiana Eni y a XRG de Emiratos Árabes Unidos avanzamos en Argentina LNG con una capacidad proyectada de 12 millones de toneladas anuales desde Vaca Muerta. Sumamos también un memorándum de minerales críticos con Estados Unidos y nuestra participación en el Pacto de Seguridad de Minerales Críticos. Alemania, Italia, Estados Unidos, este es el calibre de los socios que elige a la Argentina porque somos una región de paz en un mundo que ya no lo es. Y esa misma fortaleza económica nos da la espalda para defender nuestros propios recursos. Ustedes se acuerdan quiénes eran nuestros socios antes, ¿no? Digo, creo que me tenía un upgrade. Se ríen porque saben que digo la verdad. O sea, entonces, Vuelvo con esta frase. Y esa misma fortaleza económica nos da espalda para defender nuestros propios recursos. Durante décadas, mientras la Argentina reclamaba el ejercicio de su soberanía sobre las Islas Malvinas, habían petroleras extranjeras trabajando sin autorización en nuestra plataforma continental. Sin estas herramientas, nuestro reclamo quedaba solo en discursos. Hoy, gracias al desarrollo de Vaca Muerta, gracias a tener un Estado fuerte y solvente, y por sobre todas las cosas, tener la fuerza de una causa justa de nuestro lado, avanzamos con denuncias penales contra esas empresas y contra sus directivos. Y también estableceremos multas y sanciones económicas a cualquiera que participe en dichas operaciones. La defensa de la soberanía, cuando hay una economía que la respalda, deja de ser solo un reclamo de foros internacionales y se convierte en una política con consecuencias reales. Creo que hoy lo dejé de manifiesto a la mañana. Lógicamente, lo cómodo y lo que tantos gobiernos anteriores han hecho sería dedicarnos a reclamar de palabras sin llevar adelante ninguna acción concreta, pero a nosotros nos guía la determinación de hacer lo correcto en todos los ámbitos que tengamos a nuestro alcance. Y el reclamo legítimo por el ejercicio pleno de soberanía sobre nuestras islas Malvinas es una causa nacional que vamos a perseguir con todas nuestras fuerzas. Desde el lado pacífico, aviso, porque él dice, las negras también juegan. Bueno, lo del otro lado nos acusan de cosas que nosotros no estamos planeando. Pero reconstruir nuestra posición en el mundo es una misión fundamental de nuestro gobierno, y eso requiere tanto de la determinación para llevar adelante las acciones necesarias para cambiar el destino del país, como la comprensión del momento histórico en el que nos encontramos. Y hoy nos encontramos en un momento bisagra. Estamos en las puertas de una nueva revolución tecnológica que cambiará tanto nuestra economía como nuestros gobiernos. Estoy hablando de la inteligencia artificial, y por eso mismo tampoco podemos pasar por alto la discusión del momento en torno a este tema. Como siempre sucede, a medida que la humanidad se acerca a un punto de inflexión tecnológico, a un salto cualitativo de su desarrollo, empiezan a surgir miedos. Miedos que son explotados por partes interesadas. Hoy lo estamos atravesando a medida que la inteligencia artificial se acerca a niveles de ciencia ficción y que puede significar un cambio de paradigma similar o incluso superior al de la revolución industrial. Y son precisamente los estados los que, previendo la magnitud del cambio que se avecina, están tomando medidas para asegurarse su dominio sobre las poblaciones en un mundo radicalmente diferente. Entonces promueven temor entre la población respecto a la amenaza de la inteligencia artificial, ofreciendo a cambio paz y seguridad en forma de regulación. En términos literarios, nos asusta con Terminator para someternos al gran hermano. Acá hay algo muy interesante. También hay una cuestión cultural. Si ustedes se fijan y miran las culturas de Oriente, los robots son buenos. Es decir, los robots son aliados, los robots son amigos, no sé, Astro Boy, por decir algo, no sé, por decirlo. Digo, en Occidente los robots son malos, Terminator. Y la realidad es que no deja de ser un mero temor, o sea, dicho sea de paso, a mí me encantaría tener un Optimus. Aviso. Digo, Tesla, teléfono, quiero un Optimus. Pero a lo que voy es que eso no es un tema menor, y en cambio nosotros creemos en el desarrollo y en la capacidad del propio mercado de ofrecer soluciones creativas, como está sucediendo, en lugar de elegir y prohibir. Este afán por controlar el progreso no hará más que retrasarlo, cuando lo que deberíamos estar haciendo como gobierno es hacernos a un lado para que el sector privado haga lo mejor que sabe hacer, mejorar la calidad de vida de los seres humanos. Así fue durante los últimos 250 años, desde que el capitalismo sacó al 90% de la humanidad de la pobreza más abyecta. Contra el pronóstico de todos los agoreros, a lo único que hay que temerle es al leviatán de mil tentáculos que es el Estado. Digo, acá yo quiero hacer una... Esto es interesante porque hoy lo mencioné en el discurso de la ONU, y digamos que del odio a la máquina. Aquellos que hayan leído a Hazlitt, hay un capítulo que se llama El odio a la máquina. Si los luditas, ¿sí? Que viene del término lud, digo, que fue el que se enojó con la máquina a vapor y la quiso romper, que no sé si es cierta esa anécdota, pero es como el caso, digo, del ejemplo que usamos para la paradoja de Giffen en micro con las batatas y Marshall, y parece que era todo verso. Pero no importa, o sea, de vuelta, son fábulas que sirven para entender los problemas. Y fíjense que si fuera cierto lo que tienen miedo, porque no sé, porque se va a destruir trabajo, porque va a quedar gente desempleada, con ese argumento, en el día que apareció la revolución industrial hace 250 años, digo, en el mejor de los casos hubiéramos retenido los empleos que había, porque ese es el caso optimista, ¿no? Bueno, dado que la población se multiplicó por 10, de ser ese el caso, hoy la tasa de desempleo debería ser 90%. Nos debería dar vergüenza afirmar esas estupideces que dicen que, digamos, que va a desplazar al hombre. Es decir, habrá reasignación de recursos. Es decir, ok, digo, el progreso tecnológico ahorra gente, digo, pero ¿para qué quiere ese dinero la empresa? Digo, o lo invierte en la misma empresa sirviendo al prójimo como con bienes de mejor calidad a un mejor precio, o lo ahorra y genera inversión en otro lugar, ¿sí? O se lo consume y genera puesto de trabajo en otro lugar, digo, o paga mayores salarios y esos. Es decir, no solo que ignoramos los efectos sustitución y de reasignación de recursos, sino que lo peor de todo, ignoramos el efecto riqueza. Es decir, entonces lo que ustedes van a. Mire, lo hago con un caso muy simple. Lo hizo días atrás Federico Sturzenegger. Digamos, ustedes, yo les digo, Arabia Saudita, ¿qué les huele? ¿Qué les parece? Es como un barril de petróleo, digamos, hecho país, ¿no? Digo, ¿cuántas personas trabajan en Arabia Saudita? 10 millones de personas. ¿Cuántas trabajan en el petróleo? 200 mil. Entonces. Dicen, no, bueno, pero los recursos naturales, el campo, el petróleo, el gas, la minería, generan pocos puestos de trabajo. Sí, pero están no, y no solo están lo que son los eslabonamientos hacia atrás, los eslabonamientos hacia adelante, están los efectos hacia otro mercado. Y están los efectos de la generación de riqueza. Entonces, digo, cuando les digan esto, piensen el caso de Arabia Saudita. Es un barril de petróleo. Digamos, bueno, 200.000 personas trabajan en el petróleo. Bueno, hay, digamos, 9.800.000 que trabajan en otras cosas. Obviamente, todas vinculadas al petróleo, digo, o con algo que tiene, digamos, no subestimemos el efecto de la riqueza. Es decir, no nos dejemos que nos psicopateen los colectivistas, porque básicamente lo que hacen los estados es asustar a la gente para cercenarles la libertad. Lo que está pasando hoy, que piden regulación de la inteligencia artificial y los quieren hacer asustar con algo fake de un robot atacando a una persona, lo cual es una estupidez del tamaño de una casa, porque por definición, digamos, eso violentaría las leyes de la robótica. Pero supongamos que, ok, lo violentó, digamos, lo hacen solamente, ¿para qué? Para asustarlos. Lo hacen para asustarlos, porque ¿saben cuál es el negocio? Que entonces regulan y el negocio se lo quedan los insiders, los que están hoy, más el Estado, y los controlan a todos ustedes. No entreguemos la libertad de ninguna manera. No se dejen psicopatear, Dios, por los colectivistas. Siempre apostemos por más libertad, porque lo que nos va a traer prosperidad es que seamos libres. Por eso estamos impulsando una ley de sociedades que dé al capital la misma protección que tiene en cualquier país serio. Responsabilidad limitada al patrimonio de la sociedad, no al patrimonio personal que le invierte. Sin eso nadie arriesga capital en serio. Irlanda hizo algo parecido para atraer las industrias del software y su producto saltó 26% en un solo año. Nosotros queremos ser el lugar donde se instalen los centros de datos, donde se procesen los minerales que esa industria necesita y donde el talento argentino encuentre su lugar en la revolución tecnológica, no regulándola desde afuera. En Argentina no le vamos a poner un cepo a la inteligencia artificial. Vamos a encarar la incertidumbre del mañana de la misma manera que encaramos la salida del cepo cambiaria, dejando que la gente y las empresas decidan libremente. Preferimos ser el país que compite por atraer los centros de datos, la energía y el talento que esta industria necesita. Sabemos fehacientemente que el mismo sector privado se encargará de satisfacer la demanda de seguridad que existe por parte del público. No vamos a sumarnos al club de los que aterrorizan a la ciudadanía para imponer leyes que les dan más poder y privilegios a ellos mismos, porque además sería ponernos un techo muy bajo en comparación al techo que pueden tener los países que ven a los robots como una herramienta útil y un aliado, como sucede en Oriente. No podemos tener tanto miedo. Somos Occidente, una civilización que siempre transgredió los límites que le impuso la naturaleza. Domesticamos el fuego, nos lanzamos a descubrir el mundo atravesando los vastos océanos en barcazas de madera, descubrimos las leyes que rigen el universo, supimos controlar el inmenso poder de la energía nuclear, construimos máquinas que nos llevaron al espacio y a las profundidades del mar, computadoras que caben en el bolsillo y contienen todo el conocimiento de la humanidad, entre tantas otras cosas. La inteligencia artificial es solo un paso más en el proceso del progreso occidental. No hay falsas promesas de paz y seguridad que puedan contener el impulso occidental de luchar contra la entropía del cosmos, dominar la naturaleza y traer el paraíso a la Tierra. Por eso les digo, no le tengan miedo al futuro, no le tengan miedo a competir, a producir y a crear. El enemigo real en la economía y en la tecnología es el mismo de siempre, el Estado, que promete protegernos a cambio de nuestra libertad. Los valores de Occidente, la libertad económica y la seguridad estratégica de nuestras naciones se defienden de la misma manera, sacándole poder al Leviatán y devolviéndoselo a la gente que crea, que invierte y que construye el futuro. Ese es el camino que eligió la Argentina y los invito a caminarlo juntos. Y hay algo que quedó claro en esta exposición. No podemos nunca más separar las áreas y pretender llegar a buen puerto. Desde el lado de quienes defendemos la idea de la libertad, durante años nos acostumbramos a tratar estos tres temas como compartimentos separados. Pensábamos que un país podía defender sus valores sin producir riqueza o generar riqueza sin garantizar su propia seguridad o cuidar su seguridad sin sostener los principios que le dan sentido a esta defensa. La verdad es mucho más simple y no la podemos olvidar. Son la misma batalla, peleada en tres frentes distintos. Y la Argentina, en menos de 3 años de gobierno, se convirtió en evidencia de que esos tres frentes se deben combatir al unísono si se pretende contrarrestar 100 años de populismo y sus consecuencias catastróficas. Los invito a nunca olvidar estos preceptos y a no dejarse llevar por el canto de las sirenas de descuidar un frente para preservar a los demás, porque nos van a llevar al fracaso. Por eso, muchas gracias de nuevo a la Fundación Federalismo y Libertad y al International Republican Institute por darme esta batalla. Que Dios bendiga a la nación argentina, que las fuerzas del cielo nos acompañen y ¡viva la libertad, carajo!
1: Escuchamos al presidente Javier Milei al participar en Nueva York de un encuentro en la Fundación Federalismo y Libertad.
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Buenas tardes, ¿cómo les va? Bienvenidos a Pasión Nacional. Es una semana extraña para los que estamos vinculados con el fútbol y con la actividad deportiva, pero más precisamente con el fútbol. A veces estamos atestados de tanta actividad, la Copa Libertadores de América, la Copa Sudamericana, el torneo local. Bueno, venimos del Mundial, de la participación de la selección argentina y de repente una semana donde no hay fútbol. Mañana va a haber dos partidos

0: el arquero, el emblema, el futbolista más importante que tuvo la final del equipo argentino, porque si no hubiera sido por su prestancia, España hubiera ganado por más goles. Y le preguntaron por Messi y dijo, pensé que ya se había retirado. La verdad que quedamos totalmente asombrados con esas declaraciones de Dibu Martínez, que nunca perteneció a la mesa chica de Messi, esa que integran Rodrigo De Paul, Leandro Paredes, Nicolás Tagliafico. Se supo ganar justamente el respeto y el afecto de la gente como consecuencia de las muy buenas atajadas, de la fuerte personalidad que tiene y, por supuesto, de esa mentalidad ganadora, porque la Argentina ganó el Mundial con el Dibu Martínez en el arco. Bueno, en el equipo de Scaloni, desafectados Thiago Almada y Foyt, vamos a estar pendientes de los Juegos Suramericanos, porque en el fútbol el sub-19 llegó a la final al derrotar a Perú 1-0. En el instante final del partido. Hemos tenido la participación en la primera edición de Facundo Paredes, bueno, que nos contó de la medalla de oro para el tenis de mesa. Hablamos con uno de sus protagonistas. Se viene el partido de la Copa Argentina de los cuartos de final el próximo domingo en la ciudad de Rosario a las 5 de la tarde. Racing y Boca será transmisión de Fútbol Show Nacional con el relato de Martín Perazo. Un día antes se va a jugar la final de la Supercopa entre Estudiantes y Central, va a relatar Sergio Zarratea. River finalmente va a jugar un partido amistoso con Vélez el sábado para no perder actividad. Una mala noticia en Independiente, se desgarró el Chimi Ávila, realmente es un inconveniente. Y vamos a estar pendientes en esta jornada del jueves de Diego Forlán y de Marcelo Gallardo. Forlán va a debutar como técnico de Uruguay en uno de los partidos amistosos y Gallardo en otro como entrenador de la selección ecuatoriana. Mi nombre es Nicolás Álvarez, me da mucho gusto saludarte, querido Sergio Zarratea.
1: ¿Cómo le va, Álvarez? ¿Qué cuenta? Bueno, aquí estamos para hablar un poquito de San Lorenzo de Almagro, que tiene a un entrenador que aprovecha estos días de parate para, creo que es uno de los clubes más necesitados, este parate para acomodar un poco el equipo, recuperar varios soldados lesionados. Así que veremos de cara al futuro si Insúa decide modificar algo. Por ahora, días tranquilos en San Lorenzo, recuperando soldados, y las novedades pasan más por lo político, como decíamos hoy al mediodía. Se espera mañana 13 horas, lo estaremos siguiendo aquí en el programa, la audiencia con Ignacio Piatti, el exjugador de San Lorenzo, donde debe responder ante la propuesta de San Lorenzo, y de no aceptar, bueno, veremos qué termina definiendo la justicia, pero San Lorenzo puede llegar a perder su sede.
0: Bueno, es la sede que tiene en la Avenida La Plata.
1: Exactamente.
0: Bueno, que es una sede histórica, ¿no? Que tiene tanto que ver con el patrimonio cultural del hincha de San Lorenzo de Almagro. Pero aquí queda Piatti como el malo de la película. Y Piatti lo único que hace es reclamar algo que le corresponde.
1: Sí, a ver, el tema es que se dio en el contexto de la pandemia, por lo cual en aquel momento las indemnizaciones, recordamos, eran dobles en una época. En aquella oportunidad, justo lo de Piatti pasa en ese momento, por lo cual se duplica la cifra, los intereses, el tiempo, los amagos de pago que no se dieron, y bueno, la situación de Piatti se fue estirando y se hizo una millonada de plata, que estamos hablando de más de 4 millones de dólares, que es casi el pase de un jugador, ¿no? Entonces, San Lorenzo tiene una propuesta hecha, ofreciendo derechos de televisión, ofreciendo porcentaje de pases de jugadores que se vendieron, que tienen que entrar todavía al club, tratando que Piatti acepte. No sé qué va a pasar porque Piatti está aquí, se ha mostrado intransigente en estas negociaciones. Así que mañana a partir de las 13 horas lo seguiremos aquí en Pasión Nacional.
0: Bien, Sergio, ¿qué tema, no? El de San Lorenzo, que deriva en una crisis institucional, política, económica, y todo tiene que ver con lo deportivo, en definitiva.
1: Es que termina afectando, vos el otro día me decías, San Lorenzo sigue así, va a pelear el descenso. Esta temporada no, porque no
0: hay
1: número. Pero la temporada que viene, aparte no hay que olvidarse, hay un dato. San Lorenzo es el equipo que menos goles hizo en este torneo hasta ahora.
0: Sí.
1: Pero también no hay que olvidarse que además de la tabla de los promedios, está la tabla general, la tabla anual.
0: Sí.
1: Y si San Lorenzo no repunta para el campeonato que viene, Va a terminar complicado.
0: Vos sabés que me fui muy preocupado de la cancha por esto que te contaba el mismo lunes, creo, cuando salí, cuando hablamos del tema. Es cierto, no es este año, pero el año que viene va a estar muy complicado. Y la verdad, más allá de esa declaración inoportuna de Pipo Gorosito pidiendo por Lamens y por Tinelli, que aquí el problema no pasa por el entrenador.

0: Más allá de que se equivocó el otro día en Insúa con las modificaciones, aquí pasa por la pobreza franciscana que tiene el plantel de San Lorenzo de
1: No hay que
0: Almagro.
1: olvidarse algo para el año que viene, que es que el año que viene hay elecciones en San Lorenzo, porque Culota está completando el periodo de Moretti.
0: Claro.
1: Entonces, la realidad es que el año que viene vamos a tener un año de elecciones, un año político en San Lorenzo, en el medio de todo esto.
0: Sí, es cierto. Sergio, te agradecemos muchísimo la participación especial en el programa. Vamos ahora a saludar a Ernesto Fernández en la provincia de Santa Fe, porque ha sido un día histórico para el deporte argentino en los Juegos Suramericanos. Ernesto, qué gusto darte la bienvenida.
2: ¿Qué tal? ¿Cómo estás? ¿Cómo te va, Nicolás? El abrazo grande. Y hoy, en los Juegos Suramericanos, como mencionabas, otro agónico triunfo del seleccionado argentino. La selección conducida por Placente y una victoria 1-0 en el Parque de la Independencia, en la cancha de Newell's, que lo mete en la final de un equipo que me da la sensación, Nicolás, desde lo futbolístico, creo que todavía no convence. Le ganó a Perú, pero en el final del partido se clasificó finalista, pero creo que futbolísticamente es un equipo que todavía ha dejado dudas. Igualmente hay jugadores con muchísimo futuro, caso Subiabre, el chico Marcipar, que es el marcador central que está jugando actualmente en el Barcelona, formado en la Masía, en el mismo lugar donde se formó Messi. Así que me parece que para destacar eso, el 1-0 con el gol agónico de Spindola y la clasificación de Argentina para jugar entonces la final de estos Juegos Suramericanos en el estadio Marcelo Bielsa, en la cancha de Newell's, donde volverá a jugar el próximo día viernes a las 15, jugando entonces por la medalla de oro. Una Santa Fe que además, te comento, Nico, que tiene un gran impacto económico estos Juegos Suramericanos.
0: Sí, claro.
2: Porque incluso lo han dicho las propias autoridades en Santa Fe, en la semana, Rosario Alemán, que es la secretaria de Producción y Empleo, habló de un nuevo récord de consumo en Santa Fe. Estos Juegos Suramericanos ya han dejado más de 5.500 millones de pesos. Se prevé ahora en el final, porque estos Juegos terminan el próximo día sábado, más concurrencia de visitantes. Rosario tuvo aproximadamente en la primera semana 135 mil habitantes. También tuvo mucho movimiento a Rafaela. Así que, como te decía, estos Juegos dejan mucho deporte, pero además un gran impacto económico en la provincia.
0: Vos sabés que al mediodía, bueno, la Argentina va a jugar con Paraguay, ¿no? En el fútbol que le ganó a Chile en el segundo turno. Perfecto.
2: Bien, no tenía ese resultado final. Ganó bien Paraguay. Bien.
0: Sí, ganó Paraguay 1-0 frente a Chile. Tuvimos la oportunidad ya por las 3 menos cuarto de la tarde de hablar con Facundo Paredes en el momento que el tenis de mesa con el equipo argentino le gana a Chile y consiguen la medalla de oro.
2: Así es. Bueno, la verdad que ha sido muy importante también la cantidad de medallas que ha podido recoger Argentina en estos Juegos Suramericanos. Tiene una puja, me parece, mano a mano ahí con Brasil. En lo que van de los Juegos, Brasil es el que marca la diferencia con un total de 229 preseas. Argentina tiene 52 de oro, 58 de plata, 95 de bronce, 205. Es decir, que ahí Brasil y Argentina, me parece que en definitiva Brasil es el que se va a terminar imponiendo en el medallero, pero un poco en estos Juegos Suramericanos, tanto Brasil como Argentina, un poco que marcan la diferencia. Tuvimos también en las últimas horas la consagración de los Leones, ayer en el sintético de la Asociación Santafesina, la consagración de las Leonas, así que me parece que en materia de medallas y de logros es más que positivo lo que ha hecho el equipo argentino en distintas disciplinas.
0: Bien, y yo celebro lo que dijiste hace un rato. El deporte y estos Juegos Suramericanos generan un movimiento muy importante para la provincia de Santa Fe, no solamente desde lo deportivo, un impacto desde lo económico por el consumo, justamente no solamente de los deportistas, sino también de los familiares, de los amigos que se acercan a los diferentes escenarios para ver las disciplinas. Hoy, por ejemplo, estaba repleto el estadio Marcelo Bielsa para ver la victoria del equipo argentino que dirige Diego Placente, pero genera un impacto desde lo económico que le viene muy bien a la provincia de Santa Fe.
2: Sin dudas, porque incluso hay muchos visitantes en la provincia, obviamente, porque la capacidad hotelera está prácticamente colmada. Incluso cuando Independiente tuvo que venir el fin de semana pasado a jugar frente a Unión, no había camas disponibles, tuvo que concentrar en Esperanza. Se dieron mucho también los alquileres temporarios en edificios, en bloques de departamentos, y la verdad que sí, el impacto económico se siente y mucho, además de del FanFest, que por ejemplo hay en Rosario, que está también en Santa Fe, en el Parque del Sur, y se espera ahora la coronación el próximo día sábado con el cierre de los Juegos Olímpicos, y después el balance final que van a hacer las autoridades, que yo me imagino va a ser más que positivo.
0: Bien, Ernesto, quiero compartirlo contigo. Nosotros tenemos habitualmente 3 horas por día en Buenos Aires a través de la M870 y por supuesto con nuestras emisiones llegamos a todo el país, pero vos hace mucho que estás allí en Radio Nacional Santa Fe y más allá, ahora nos vas a contar algo de Unión y Colón, pero nos gusta darle, Ernesto, en este marco de un programa deportivo, cuando el resto de la actividad deportiva no tiene demasiado lugar en los medios de comunicación, que Radio Nacional, con la importancia que tiene con su llegada a todo el país, tengamos minuto a minuto lo que ocurre con todas las disciplinas en estos Juegos Suramericanos.
2: Porque vos fijate que además a lo largo y a lo ancho de la provincia de Santa Fe, que tiene un territorio muy extenso, no solo se juega al fútbol, aquí hay muchísimas actividades que se realizan incluso fin de semana tras fin de semana, el hockey, el rugby. Hay, por ejemplo, en Esperanza mucha actividad de ciclismo. Santa Fe ha recuperado, creo, un lugar muy importante en el atletismo, que es el centro de alto rendimiento deportivo, con inversiones muy importantes, con una pista totalmente nueva, con gradas. Así que eso me imagino que también va a servir para que haya competencias futuras. Eso también se pudo ver hoy en el atletismo. Por ejemplo, la argentina Bernard, que ganó el bronce en los 100 metros con valla, fue alentada permanentemente por el equipo argentino. Se vio también una importante cantidad de público en el velódromo que se está produciendo en Rafaela, hoy también con Argentina, que ganó el oro en la categoría Madison masculina en ciclismo de pista. También mucha gente que fue a ver el taekwondo, hoy José Acuña logró también la medalla de oro, así que en líneas generales te puedo decir que el público ha acompañado para una ciudad o para una provincia que es cierto, respira mucho fútbol, pero también respira muchos otros deportes.
0: Bueno, ¿y qué respira futbolísticamente hablando el hincha de Unión y de Colón?
2: Y bueno, el hincha de Unión lo que espera ahora es el partido frente a Boca, tiene tiempo todavía porque es el 4 de octubre a las 19:15 en la Bombonera. En Madelón me parece todavía masticando un poco de bronca por la derrota frente a Independiente, donde Unión ganaba 1-0, lo termina perdiendo 2-1. Lo pierde en gran parte por la falta de experiencia que tiene en el plantel. No creo que haya hecho un partido como para perderlo, pero lo pierden los detalles, y los detalles en el fútbol dicen mucho. Así que está un poco buscando el equilibrio, con mucha juventud en el plantel, con muchos jugadores importantes que se fueron. Unión vendió en este último mercado de pases, Nicolás, por 9 millones de dólares, muchísimo.
0: Sí, mucha plata, es verdad.
2: Es mucha plata, y vendió baluartes importantes del equipo, Profini, que era el 5 titular, Maison Rodríguez, anteriormente vendió Nardoni, vendió Zenón, un montón de otros jugadores. Así que está un poco en el proceso de rearmado, con muchos jugadores que pasaron de la reserva a jugar en el plantel profesional, Caso Ayala, Misael Aguirre, el Pib Fagioli, que juega en la defensa. Entonces está un poco rearmando Unión con mucha juventud. Y por el lado de Colón, espera el partido frente al Boys del próximo fin de semana, el sábado más precisamente. No hay buenas noticias en Colón, porque se lesionó el arquero titular Udinio, tiene un esguince de rodilla. Nacho Lago, que para mí es la figura de la categoría de toda la Primera Nacional, y Agustín Toledo llegaron a la quinta amarilla, ahí tiene 3 bajas para jugar frente al Boys, que pelea por la permanencia el próximo día sábado. Y por el lado de Rafaela, va a tener el próximo día domingo 27 a las 18 en Salta, un partido importante en la lucha por ingresar al reducido. Va a jugar frente a Gimnasia y Tiro, así que ahí se puede dar entonces un choque de 2 equipos que buscarán meterse en el reducido para pelear por el segundo ascenso a Primera División.
0: Muy bien, Ernesto, completísimo el informe. Radio Nacional es la verdadera radio con espíritu federal en toda la República Argentina. Recordá las frecuencias por donde sale este programa allí en Santa Fe.
2: Por AM540 y además por la FM 102.9.
0: Perfecto, Ernesto, nos estamos reencontrando este jueves, ¿te parece?
2: Abrazo grande.
0: Ernesto adiós. Fernández desde Santa Fe. Tenemos la primera pausa. Para mí es un enorme placer trabajar con Pato Yulce, que está en la producción, con el Chelo Marín, que está en la puesta en el aire, con los amigos del Control Central y de la planta transmisora de Pacheco, 25 minutos después de las 7 de la tarde.
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7: Muy bien, dos noticias que quiero compartir con ustedes a esta hora del atardecer. Renunció Dabove como técnico de Tigre. Y la segunda noticia tiene que ver con la Fórmula 1, porque Pierre Gasly, compañero de Franco Colapinto en la escudería justamente Alpine, denunció amenaza de muerte contra su familia. Sé que habló Fabio Briatore, el dueño de la escudería Alpine, y bueno, hubo una advertencia por parte de Briatore para el público argentino, como diciendo, no voy a dejar que hable más Colapinto con los medios argentinos. Ustedes saben que se va a correr el Gran Premio de Azerbaiyán el próximo fin de semana, la carrera se va a correr el día sábado. Voy al encuentro de Damián Zárate para conocer novedades de Boca, que juega su partido de Copa Argentina el domingo. Damián, querido, un gran abrazo.
8: Vuelve a presentarse Boca por la Copa Intercontinental de Básquetbol. Mañana desde las 8:30 estará definiendo el Grupo B. El Xeneize viene de ganarle 88-78 al Beijing Royal Fighters. El conjunto estadounidense hizo lo propio en la jornada de hoy, 119-89. La buena noticia es que con la victoria del G-League United, ambos equipos están clasificados a las semifinales. El ganador de mañana será primero del grupo. El perdedor quedará en el segundo lugar. En la otra zona, el conjunto africano del BRRS Tigers de Ruanda le ganó 117.
7: Bueno, después volvemos con Gerardo Murúa. Me da mucho gusto saludar al querido Fabián Codevila. Racing Boca es el gran aperitivo de este fin de semana. El partido va en Rosario. Y como siempre, Fabián con la noticia de último momento en el Racing Club de Avellaneda.
9: Hola, Nico, ¿cómo estás? Un abrazo grande para vos, para los compañeros y los oyentes. Un placer poder estar al aire y contarles la realidad de Racing, el día a día, el momento que vive la institución de cara a lo que será un partido, como venimos contando, trascendental, por muchos motivos, ¿no? Por justamente este mal momento que está pasando Racing desde lo deportivo, con la victoria que trajo algo de tranquilidad para poder trabajar en la semana pensando en Boca de manera diferente. Hablo de la victoria que consiguió ante Sarmiento de Junín, con la confirmación entonces que finalmente el partido es ante Boca. Y que ya se han vendido todas las entradas, quedan algunas generales, volaron. Hoy hablaba con Leo Gallego, que es el número uno de la Copa Argentina, claro. Y me hablaba de que ni siquiera le han quedado protocolos.
7: Estamos hablando, Pomelo, de una final anticipada. Recuerdo por esta radio haber viajado a la provincia de San Juan con Gustavo Vergara cuando, viste, que se volvió a jugar la Copa Argentina en ese año 2012 y la protagonizaron en San Juan nada más ni nada menos que Racing y Boca.
9: Sí, sí, claro, con un Mauro Camoranesi recién llegado a Racing para jugar ese partido y la victoria de Boca en la final 2-1, el gol de Racing lo hizo Valentín Viola. Y obviamente que Racing tuvo después un par de chances llegando a semifinales que no supo aprovechar. Me tocó estar allá por el 2015, si mal no recuerdo exactamente, con Gustavo Vergara también, para lo que fue Racing Central en aquella oportunidad. Racing tuvo la chance el año pasado ante River. Bueno, finalmente se le viene negando un torneo esquivo para Racing, donde tuvo tropiezos inolvidables, Nico, ¿eh?
7: Sí, sí.
9: Hubo derrotas que lo marcaron a fuego con equipos del ascenso, como con Agropecuario, recuerdo una, como para tener en cuenta, de esos partidos que solía perder Racing en Copa Argentina, y ahora tiene la chance de enfrentar a Boca con todo lo que esto indica o significa, y obviamente para defender la continuidad de Voivoda, porque me parece que se hará muy difícil si no logra superar esta instancia. Digo, se lo debe poner él como límite personal, ¿no, Nico? A eso me refiero. Porque
7: yo creo que sí, sí, coincido.
9: Lo han apoyado los jugadores también, teniendo en cuenta todo esto y recordándole a los hinchas que solo pueden ir con lo opuesto por una sanción del año pasado cuando jugó contra River y Racing encendió bengalas promediando el segundo tiempo, lo que hizo que la seguridad de Rosario y de Santa Fe determinada en que Racing no puede llegar absolutamente nada, ni bandera, ni tambores, ni redoblantes, ningún instrumento musical, solo con lo puesto, ni siquiera una banderita, las de mano, nada, absolutamente nada. La vuelta de Canavo es un hecho, veremos si finalmente elige jugar con esta línea de cinco que yo vengo anticipando. Nico, se descuenta entonces que Cambiase será el arquero, Canavo y Nacho Rodríguez por los costados, los tres centrales, Mateo Martínez, Marco Rojo y Escudero, en el medio los tres volantes, Ortegoza, Leo Pérez y Lodico, Lautaro Díaz y Maravilla Martínez, la alineación que presentaría Racing para enfrentar a Boca el domingo 17 horas en el Gigante de Arroyito, cuartos de final de la Copa Argentina.
7: Muy bien, partido que vamos a tener en nuestra radio y en todo el país con el relato de Martín Perazo y todo el equipo de fútbol Show Nacional. Bueno, les recomiendo de a dos con Fabián Codevila y Sonia Ferraris, de lunes a viernes de 0 a 2. Siempre nos sorprende Pomelo con algún impacto musical importante. ¿Podemos adelantar algo para el programa de esta noche?
9: Voy a pensar en agradecerle un regalo a un amigo.
7: Sí.
9: Y por ahí esta noche puede llegar un especial de Frank Sinatra, ¿por qué no? O un especial Frank Sinatra Dean Martin, por ejemplo.
7: Bueno, sería, la verdad que sería bueno un dueto, que fueron amigos durante 50 años y recorrieron prácticamente todos los escenarios de los Estados Unidos en la época de oro.
9: Y conformaron el Rat Pack junto a Sammy Davis Jr., tres artistas inolvidables que hicieron de Las Vegas su lugar, rompieron con todas las taquillas habidas y por haber en lo que fue la década del 50 y del 60. Y te digo más, Nico,
7: sí,
9: hoy hay un especial, hay un espectáculo especial montado en Las Vegas con tres individuos que los imitan y cantan como ellos, y es un verdadero éxito. Ese Rat Pack, que además integraba Peter Lofford, ¿no?
7: Claro, también, por supuesto.
9: Como cuarto integrante de un grupo que hizo de las suyas, e inclusive, les cuento un dato, si me permitís.
7: Sí, por supuesto.
9: Dean Martin y Jerry Lewis formaron un gran dúo cómico durante muchos años, la década del 50 y del 60 fue de ellos, hasta que un problema de egos terminó.
7: Sí, y yo sé lo que vas a contar, a ver.
9: El más grande de todos, el número uno, amigo de los dos, en un show que solía hacer Jerry Lewis todos los años para juntar fondos desde su fundación, lo volvió a juntar a Dean Martin. Le dio una sorpresa, le dijo, vení que tengo un amigo para presentarte, le dijo a Jerry Lewis. Seguramente lo conoces.
7: Sí,
9: y cuando
7: claro,
9: se abrió el telón, apareció Dean Martin después de 20 años que no se hablaban. Los dos rompieron el llanto, se abrazaron y se logró, a partir de la iniciativa de Frank Sinatra, que volvieron a juntarse dos tipos que se amaban y que cuyos egos le impidieron durante 20 años mirarse a los ojos. Finalmente todo llegó a buen puerto y el artífice de todo eso fue justamente el querido Frank Sinatra.
7: Lo felicito porque usted tiene muy buena información. Eso fue en un programa de Jerry Lewis en la televisión de los Estados Unidos en el año 1976, Pomelito.
9: Exactamente, 20 años después de que se habían separado y se había disuelto ese gran dúo que, entre otras cosas, hizo una película inolvidable de tantas que uno recuerda ahora, que llamaba Dos Pícaros Golfistas, donde Dean Martin canta un tema de los que es de los más importantes de su repertorio, que es Paz Amore, en esa película junto a Jerry Lewis, una de las tantas que hicieron con gran éxito.
7: Viste que nos gusta más el arte que el fútbol. Empezamos con Racing y terminamos hablando de Sinatra y Dean Martin.
9: La edad me va inclinando.
7: Sí, claro.
9: La edad me va llevando por otros caminos.
7: Y yo voy también por ese camino. Te mandamos un gran abrazo, Pomelito, y te escuchamos esta noche. Avísame, por favor.
9: Sí, señor. Un beso grande para todos. Y para mi amigo, el señor Pato Yulce, un abrazo especial.
7: Muy bien, el informe de Fabián Codevila con todo lo que tiene que ver con el Racing Club de Avellaneda. El rival es Boca, el que se está preparando el equipo del Vasco, así que ya lo saludo a Damián Zárate en Pasión Nacional.
10: ¿Qué haces, Nicolás? Abrazo enorme en este segundo tiempo de Pasión Nacional, aquí en el aire de la radio más grande de la Argentina. Boca se prepara después de la confirmación del Tribunal de Disciplina, que va a jugar el próximo domingo en el Gigante de Arroyito contra Racing, para jugar este partido decisivo para meterse entre los cuatro mejores de la Copa Argentina, que da un título, pero además la chance de jugar Copa Libertadores de América en el 2027. Algunas buenas noticias en relación a futbolistas. Ayrton Costa se sumó a los entrenamientos y por primera vez, después de todo casi un año o más de 9 meses, Rodrigo Bataglia completó el entrenamiento con sus compañeros, tanto la parte futbolística como la parte física, que ya se había sumado antes. No creo, me parece aventurado y apresurado, que pueda estar concentrado para el próximo domingo, el partido contra Racing, pero sí que tal vez pueda sumar algunos minutos cuando Boca tenga que jugar por la undécima contra el Catengue, como los datos más sobresalientes de la jornada. Te mando un abrazo, cualquier novedad volvemos, estamos mañana al mediodía y a la tarde. Abrazo enorme.
7: Muy bien, Damián Zárate con las novedades de Boca. El equipo del Vasco no va a poder contar con Álvaro Montero, citado a la Selección Colombia. Yo creo que es una baja considerable. Si bien no empezó bien el colombiano en Boca, le hicieron goles, tuvo responsabilidad, le costó un poco la adaptación, es lógico que le cueste. Bueno, como consecuencia justamente de las últimas producciones donde sus participaciones fueron buenas, yo creo que Boca va a extrañar a un buen arquero como es Álvaro Montero. Tenemos la pausa y venimos con una nota.
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7: Muy bien, 19:40. Me da mucho gusto saludar a Tobias Weise, que viene de participar en los Juegos Suramericanos y que consiguió 2 medallas. Mi nombre es Nicolás Álvarez. Tobías, qué gusto este reencuentro.
14: Hola, ¿cómo están nuevamente? ¿Todo bien?
7: Muy bien, por suerte. Habíamos charlado un domingo en Pasión Nacional por la tarde. Bueno, contanos las 2 medallas que ganaste en estos Juegos Suramericanos.
14: Bueno, el lunes tuve las finales de sincronizado mixto y sincronizado masculino, y en ambas disciplinas pude conseguir la medalla plateada para el país.
7: Perfecto, perfecto. Las 2 medallas plateadas, trampolín sincronizado, ¿no?
14: Sí, es trampolín sincronizado mixto que hice junto a Lucila Maldonado y trampolín sincronizado masculino con Santiago Ferrari de Jujuy.
7: Bien, ¿hace cuánto te venís preparando para, haber conseguido este éxito que es el de la medalla? Pero seguramente la preparación es de prácticamente toda una vida.
14: Sí, tal cual, la verdad que es toda una vida entrenando para estos momentos. y nada, orgulloso de poder haberlo demostrado estos días en los Juegos del Sur y poder haber recibido una medalla para el país.
7: Vos sabés que con cada uno de los deportistas que estamos hablando le damos mucha importancia en Radio Nacional a esta competencia que, por supuesto, estos Juegos que se disputan en la provincia de Santa Fe, en la ciudad de Rosario y Santa Fe respectivamente, pero todos ustedes han remarcado lo importante que es representar al país justamente en nuestro territorio.
14: Sí, tal cual, es algo único que, bueno, nosotros no estamos tan acostumbrados a que haya tanta gente en nuestro deporte, entonces fue algo muy lindo que vivimos, que estaba el estadio repleto, gritando nuestros nombres, felicitándonos, alentándonos. Así que fue algo único y hermoso que sea nuestro país.
7: Bien, ¿y cuáles son los próximos desafíos desde el punto de vista deportivo?
14: Ahora, en un mes, tengo el Nacional Federativo que se realiza del 19 al 25 de octubre en Catamarca. Y con eso cierro este año.
7: Bien, un año intenso, ¿no? Porque justamente te consagraste bicampeón en Brasil, bicampeón sudamericano senior en trampolín individual.
14: Sí, tal cual. Este año fui al Panamericano, que se realizó en mayo en la ciudad de Medellín, Colombia, en donde también pude salir tercero en sincronizado mixto, con Lucila Maldonado también. Después tuve dos nacionales, dos en Buenos Aires, uno en el CENART y uno en el Club Biblioteca Mariano Moreno. Y el Sudamericano, que fue hace muy poquito también en la ciudad de Brasil, Belo Horizonte.
7: Bien, más allá de la actividad deportiva, ¿te gusta viajar? ¿Te gusta viajar por el continente, por el mundo, representando a nuestro país? Más allá de esta disciplina que tanto más, por supuesto, tenés la posibilidad de conocer otras culturas y, obviamente, de conocer muy lindos lugares.
14: Sí, yo creo que es una de las cosas más lindas que me está dando el deporte, esto de conocer muchas culturas, muchos países, representar al país en casi todo el mundo, entonces es algo muy lindo y creo que es a lo que más le llena a un deportista.
7: Perfecto. Tobías, ¿te gusta el fútbol?
14: La verdad que soy de River, pero no lo sigo mucho.
7: Bueno, pero ahí está la respuesta. Yo te iba a preguntar de qué cuadro eras. Sos de River, aunque no es la prioridad para vos el fútbol, pero sos de River, por la familia.
14: Sí, por la familia, sí.
7: Perfecto. Bueno, volveremos a hablar seguramente en el corto plazo porque nos gusta seguir la actividad de los deportistas argentinos. En nuestro programa no solamente hablamos de fútbol, de automovilismo, de tenis, sino que nos gusta darle el lugar también a las otras disciplinas y más en este torneo tan importante como son los Juegos del Sur en la provincia de Santa Fe.
14: Perfecto. Muchas gracias por tenerme en cuenta y por darle más visibilidad a la gimnasia de trampolín.
7: Perfecto. Te mandamos un abrazo, Tobías. Muchas gracias.
14: Muchas gracias a ustedes.
7: Tobías Weise charlando con nosotros en nuestro habitual programa Pasión Nacional. Vamos a seguir recorriendo el país con concepto federal. Vamos a ir a Rosario ahora. Vamos al encuentro de Nacho Sansó allí en Radio Nacional Rosario. Nacho.
15: Para todo el equipo del segundo tiempo de Pasión Nacional, nuevamente con la información del fútbol de la ciudad de Rosario. Empezamos con Central. Almirón busca el reemplazante de Alan Rodríguez de cara a la gran final del día sábado. Es una de las principales dudas que tiene el entrenador. Almirón analiza distintas alternativas. Puede mantener a Elías Verón, apostar por Gaspar Duarte o darle minutos a Franco Servi, que ya está recuperado de su lesión. También existe la posibilidad, por supuesto, de modificar el esquema con Facundo Mayo entrando, jugando con 5 defensores o incluso jugar con 2 delanteros, con una dupla entre Marco Rubén y Enzo Copetti arriba. Para reemplazar a Pizarro y Campaz, en tanto aparecen una fija, Federico Navarro y Giovanni Cantizano como las principales opciones. Central llega a la final del sábado después de 2 victorias importantes en el torneo clausura. Ahora tendrá una prueba diferente, con un título en juego y con un Almirón obligado a encontrar respuestas ante las distintas bajas que tiene este plantel, sobre todo para levantar el pagaré con la tribuna canalla. Cruzo la vereda, me meto en el panorama rojinegro Newell's. En tanto, hay otro clima. Consiguió su primera victoria como visitante en el campeonato, llegó a 16 puntos. Con este resultado, el equipo de Kudelka volvió a meterse en zona de clasificación y quedó octavo después de 10 fechas. Y lo que viene para Newell's Son dos partidos importantes ante rivales que están muy cerca en la tabla. Lo bueno es que Franco Escobar entrenó a la par de sus compañeros y el defensor está a disposición para jugar contra Lanús. ¿Cuándo? El sábado 3 de octubre tendrá que recibir al Grana en el Coloso del Parque Marcelo Bielsa, mientras que el domingo 11 tendrá que visitar Mendoza para enfrentarse a Gimnasia. Dos rivales que están muy cerca en la tabla y dos partidos que pueden ser importantes para las aspiraciones de la Lepra en el tramo final del campeonato. Así está el fútbol rosarino, Central preparando una final y Newell's con aire desde lo físico para también preparar dos partidos contra rivales directos. Compañeros, el abrazo grande desde la cuna de la bandera con la información del fútbol rosarino, Nacho Sansó.
7: Muy bien, Nacho, querido, un gran abrazo, nos estamos reencontrando en el día de mañana. Tenemos la última pausa que pone el Chelo Marín en Pasión Nacional.
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14: Muy bien, estamos en el tramo final de Pasión Nacional. Lo reiteramos, Diego Dabove dejó de ser el técnico de Tigre, presentó la renuncia. Recordamos que Tigre cayó el fin de semana en el Estadio José Malfitani frente a Vélez por 3-2. Andrés Gariano, pésimo árbitro. Va a dirigir Boca Racing el domingo, pero pésimo, con todas las ganas, ¿eh? Es el árbitro que no echó a Arambarri en Tucumán, ¿recuerdan? Por esa patada tremenda con los dos pies hacia adelante. Era roja directa y el árbitro decidió sacarle tarjeta amarilla. Es un escándalo que Federico Beligoy, que fue discretísimo como árbitro, es el responsable máximo desde hace mucho tiempo. Insisto, no tengo nada contra, esto no es personal, estoy hablando de la parte de las designaciones. Fue un árbitro mediocre cuando le tocó dirigir. Bueno, Andrés Gariano, paupérrimo árbitro para el gran partido que vamos a tener, cuarto de final de la Copa Argentina, el domingo a las 5 de la tarde en Rosario, transmisión de Martín Perazo y del equipo de Fútbol Show Nacional. Vamos ahora al encuentro de Rubén Santos, querido Rubén, para hablar de Independiente.
15: Nico, querido, te mando un fuerte abrazo para contarte las noticias de Independiente, que no son demasiado buenas. Se confirmó finalmente que Chimi Ávila ha sufrido un desgarro y es muy dudosa su participación en el partido de el viernes que se inicia la fecha frente a Instituto, así que habrá que ver si Felipe Tempone o Morales, el chileno que llegó desde Argentinos Juniors, será quien lo reemplace en caso de no llegar. Por otro lado, se confirmó que Zavala tuvo una rotura en su dedo del gordo del pie derecho, con lo cual creen inicialmente que puede llegar, pero aún el jugador mantiene un dolor bastante importante. Si Palais, después de un choque que tuvo, le dieron 7 puntos de sutura, habrá que ver qué sucederá de aquí al próximo viernes, no este, sino el de la otra semana, cuando le toque enfrentar a La Gloria, el equipo puntero en este campeonato. Estas son las novedades del rojo, Nico. Te mando un abrazo grande.
14: Un gran saludo para vos, querido Rubén. Vamos al encuentro ahora con Concepto Federal de Gerardo Murúa en la provincia de Córdoba para conocer la actualidad de lo futbolístico de Talleres, Belgrano e Instituto.
16: Buenas tardes, Nico, el gusto de saludarte, el abrazo grande para vos, los compañeros de la audiencia de Pasión Nacional, segundo tiempo. El repaso breve por los cordobeses en una semana tranquila donde se ha trabajado en un turno por la mañana para todos los cordobeses de capital. En el caso de Belgrano, intenta recuperar a Adrián Sánchez, que tiene un desgarro y no está presente desde el duelo con Defensa y Justicia. Llegaría al clásico con lo justo si se disputa el 4 de octubre. La duda está si Thiago Cardozo va a volver o no de su gira con Uruguay por Asia. hay un pedido especial para que el arquero esté presente en el clásico, aunque por ahora sería baja. Agustín Falcón se entrena diferenciado, fue operado de la rodilla, pero no va a volver en este torneo clausura. En el caso de Barrio Jardín, Talleres entrenó por la mañana, Diego Baloye trabaja con Diego Baloye realiza trabajos especiales teniendo en cuenta los problemas en el tobillo. No tendrá Agustín Álvarez Martínez expulsado ante Instituto. Seguramente Valentín Dávila será el 9 titular en el clásico. Está ganando minutos en el duelo clásico de las reservas por el torneo proyección. En el caso de Giovanni Baroni, finalmente por un pedido especial y un acuerdo con la AFA, no irá al torneo que disputará la Sub-17 en Londres y se quedará para jugar el Superclásico cordobés. En el caso de Instituto, todos trabajan con normalidad, Diego Flores tiene todos los jugadores a disposición, salvo el capitán Fernando Larcón, que llegó a la quinta amarilla en el clásico con Talleres y no podrá estar presente en el duelo con Independiente programado para el viernes 2 de octubre.
14: Muchas gracias, Gerardo Murúa, desde Córdoba. Vamos a escuchar a Enzo Fernández, uno de los muy buenos futbolistas que tuvo la Argentina en la Copa del Mundo y que fue citado nuevamente por Scaloni para estos tres amistosos que va a disputar la selección. Primero en Córdoba, a fin de mes, el miércoles de la semana que viene, el miércoles 30, frente a Bolivia. Luego el amistoso del 3 de octubre, por el momento está establecido que sea en el estadio River, pero no hay que descartar, el estadio de Boca, la Bombonera, para enfrentar a Burkina Faso. Y el último partido, el más importante, el del martes 6 de octubre, en el Monumental frente a Benín, cuando Lionel Messi le ponga punto final a su carrera como futbolista de la selección argentina. En este caso habla el Enzo Fernández.
17: Muy bien, muy contento de estar acá otra vez. Disfrutar con mi familia, la selección, todo. Muy, muy feliz de estar acá.
18: ¿Es especial?
17: Obvio, obvio. Siempre es especial volver. Para mí siempre es un privilegio formar parte de la selección y bueno, una vez más acá, así que disfrutar al máximo.
14: Bueno, ahí sigue trabajando la selección argentina en el predio de Ezeiza. Se espera la conferencia de justamente Lionel Scaloni el próximo lunes. Vamos a la parte más importante que tiene este programa.

España es el último campeón del mundo. Le ganó la final a la selección argentina y la verdad que no dejó dudas el equipo español, que sin ser un campeón brillante fue un campeón justo. Y Julio soñaba con ser el arquero del Real Madrid. De hecho lo fue en las divisiones inferiores. El verdadero sueño de Julio Iglesias, que hoy está cumpliendo 83 años, era ser el portero del Real Madrid. Bueno, lamentablemente una lesión lo impidió y se acercó a la música. Y Julio Iglesias está emparentado al fútbol argentino y en este caso al doctor Bilardo, que el 1000% de la vida del doctor, primero como futbolista, después como entrenador, en él mientras tanto como médico, porque hizo la carrera de medicina, Bilardo dejó de vivir. Se olvidó de vivir Bilardo justamente por el fútbol, en aquel momento cuando fue campeón del mundo con la selección argentina en 1986 y le dio esa nota en el Estadio Azteca de México al final del partido a Enrique Macaya Márquez y a Víctor Hugo Morales. Bueno, él se acordó de Osvaldo Subeldía, pero él siempre destaca que ese amor que él siente por Gloria, por su mujer y por su hija, pero él le restó tiempo a su mujer y a su hija, a su familia, en definitiva, por el fútbol. Y Carlos Bilardo, que cada vez que escucha esta canción se pone a llorar, ¿saben por qué? Porque se olvidó de vivir.

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1: Bueno, el saludo enorme para el querido Julio Iglesias, uno de los artistas españoles más importantes de la historia. Hoy está cumpliendo 83 años de vida. Vamos a estar el fin de semana con el equipo de Fútbol Show Nacional, el sábado para la final entre Central y Estudiantes y el domingo para el partido de los cuartos de final de la Copa Argentina entre Racing y Boca en Rosario. Por supuesto, seguiremos con las dos ediciones de Pasión Nacional, de lunes a viernes de 13 a 15 y de 19 a 20. Un agradecimiento muy especial al Chelo Marín en la operación técnica, Pato Schulz en la producción. Quien les habla, Nicolás Arbel. Las 20 vienen las noticias.
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3: Las 8 de la noche en la República Argentina. El presidente Javier Milei participó de una charla de la Fundación Federalismo y Libertad en Nueva York. Nos informa Liliana Arias.
4: El peronismo quiere vender un cuento de hadas. La frase pertenece al presidente Javier Milei durante su participación en el foro organizado por la Fundación Federalismo y Libertad en Nueva York.
5: Teníamos indicadores sociales peores que en la previa del estallido social de 2001. Ese fue el país que recibimos, no el cuento de hadas que quieren vender hoy el peronismo en Argentina. Es decir, porque ustedes los escuchan y es como que nos hubieran entregado Suiza. O sea, claro, es como que es irritante. No, ellos se preocupan de los pobres, dejaron 57%. Ahora hay la mitad. No, pero los chicos son pobres, 42%. Sí, pero dejaron 70. Digo, no, hay indigentes. Sí, claro, hay indigentes, pero ahora hay 6. Ustedes dejaron 20.
3: Salta participa de una nueva edición de la Feria Internacional de Turismo, nos informa Josefina Drover.
6: La edición número 30 de la Feria Internacional del Turismo se realizará del 26 al 29 de septiembre en la rural de Buenos Aires. Salta lleva 13 municipios y una propuesta que resume su diversidad de la Puna a los Valles en un recorrido que integra paisajes extremos y cultura viva. En el espacio salteño de la feria más importante de Latinoamérica se podrá disfrutar de la ruta del vino de altura, cocina regional en vivo, viajes inmersivos con realidad virtual y la presentación oficial del Santuario del Agua, un nuevo atractivo de Salinas Grandes.
3: El tránsito con Ernesto Arriaga.
7: Mucho tránsito en toda la zona de Villa Angostura hacia la zona de Bariloche con lluvia torrencial. Por favor, circular con precaución. A partir de las 20 se cierra el camino de Siete Lagos, Ruta 40 hacia San Martín de los Andes y Junín. Por favor, precaución por diluvio de agua. Llovió más de 80 milímetros en el día de hoy. La ruta 3 totalmente habilitada y la ruta 22 de Bahía Blanca, Zapala, máximo 80 para camiones.
3: En Salta, en donde nos escuchás por AM690, la temperatura es de 20 grados con cielo despejado. Aquí en Buenos Aires, 17 grados 4 décimas. Humedad 48%, cielo algo nublado.
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0: Hola, ¿qué tal? ¿Cómo están? Muy buenas noches. Bienvenidos a La Muralla de los Libros, el programa de la Biblioteca Nacional. Mi nombre es Ana da Costa y me acompaña, como cada semana, Gastón Francese. ¿Cómo estás?
1: Hola, Anne, qué lindo verte. Buenas noches para todos.
0: Y saludamos a Cristian Blanco en la coordinación de aire y en la producción de La Muralla de los Libros y a nuestro querido operador Ignacio Nacho Guglielmi. Con él siempre tenemos charlas de cine, literatura, de todo,
1: es
0: arte.
1: Es un grosso, un día lo vamos a traer para acá, para
0: sí,
1: este lado.
0: Sí, lo vamos a entrevistar.
1: ¿En qué anduviste?
0: Fui ayer a la presentación del libro Cambio de Armas, editado por Marea.
1: Sí.
0: Y es un libro de Luisa Valenzuela que se reedita.
1: Qué lindo,
0: escrito,
1: me gusta.
0: Sí, escrito, yo digo, desempolvó algunas obras porque
1: Está
0: es
1: buenísimo.
0: Cambio de Armas y otros textos políticos. Desempolvó aquellos cuentos y textos escritos en plena dictadura.
1: Wow.
0: No se pudo editar por primera vez en Argentina,
1: Obvio.
0: Se hizo en Estados Unidos. Ella en esa época estaba en el Pen Club de Estados Unidos haciendo denuncias y demás. Pero me interesa pensar en el proceso de escritura de este libro y de estos textos, porque es el momento en que la verdad revelada aparece en la ficción. Entonces me gusta como ese juego de pensar que lo que estaba sucediendo aparece pero en la literatura.
1: Siempre que hablamos de literatura también lo ligamos a la política. Piensen en El Matadero o en el Sarmiento, o Sarmiento escapando de Rosas y escribiendo El Facundo. Dos libros esenciales, centrales de la literatura argentina. Bueno, muchas veces hay condiciones bastante problemáticas para el escritor para hacerlo, y me parece muy interesante lo que estás diciendo, Ana.
0: Así es. Y María, que es una editorial muy comprometida con los derechos humanos, ¿no? 50 años de la dictadura, reedita este texto Cambio de Armas. Así que ya la vamos a invitar a Luisa para hablar,
1: Sí,
0: ¿no?
1: Claro,
0: Más que sobre
1: obvio.
0: todo de ese proceso de escritura, cómo fue en esa época. Y la presentación estuvo a cargo de Silvia Hoppenheim y su hija Inés Hoppenheim. Un lujo.
1: Mira qué bien, che.
0: La primera vez que la escucho, Inés, y me gustó ese ensamble de generaciones, ¿no?
1: Claro,
0: Algo que mencionaban.
1: Qué lindo.
0: La generación de Luisa Valenzuela, Silvia, y la generación de Inés, esas tres miradas sobre un libro, sobre Cambio de Armas. Y ahí estuvo también, que la saludé, hacía mucho que no la veía, Felicitas Luna,
1: mira,
0: la hija de Félix Luna,
1: qué
0: que tiene un vínculo
1: bárbaro.
0: Muy, muy cálido con la Biblioteca Nacional porque donó toda la colección de toda esa
1: Sí, me acuerdo,
0: historia.
1: me acuerdo.
0: Participó de varios encuentros con su padre en la biblioteca. Dirige el Museo de Arte Popular José Hernández.
1: Justo hoy que vamos a hablar de Hernández, ¿no?
0: Sí, de la muestra que se inauguró en la Biblioteca Nacional. Así que le mandamos un beso enorme a Felicitas. Me dio una gran alegría encontrarme con ella.
1: Qué lindo, qué lindo.
0: Y hablando de Luisa Valenzuela, va a estar en la biblioteca esta semana.
1: Yo tengo una noticia. Paseo con Borges, proyección del documental de Adolfo García Videla en el marco de la exposición Borges y México, que organiza la Biblioteca Nacional, la Embajada de México en Argentina y la Fundación Internacional Jorge Luis Borges. Va a ser este viernes 25 de septiembre, 18:30 horas, en el auditorio Jorge Luis Borges. La película se filmó en 1975, pero se tuvo que terminar en México debido a que su director debió abandonar el país. Y va a estar, ¿sabes quién?
0: ¿Quién?
1: Justo hablando de Roma. Nuestra amiga, la escritora Luisa Valenzuela, y el crítico investigador Pablo De Vita, que van a ofrecer una semblanza del director y de los acontecimientos.
0: Un especialista,
1: que
0: Pablo, ¿no?
1: Una belleza,
0: sí.
1: Una belleza. No se lo pierdan. De vuelta, viernes 25 de septiembre, 18:30, Auditorio Jorge Luis Borges.
0: Además es el estreno mundial, porque no se pudo estrenar esa película.
1: Qué cosa.
0: Como decía, se empezó a filmar en Argentina, continuó y se concluyó en México y se estrena por primera vez en el Auditorio Borges, así que no se lo pierdan. Y hablando de Borges, ya lo vamos a contar bien, pero se viene una feria borgiana en
1: ¡epa!
0: el Centro de Estudios Borgianos durante un fin de semana. Después ya lo vamos a contar.
1: Mirá,
0: en octubre.
1: Bien.
0: Todos libros sobre Borges, así que los borgianos se van a hacer una panzada ahí. Bueno, y vamos a presentar, porque ya llegó al estudio.
1: Nos está esperando.
0: Sí, sí. A Gustavo Ríos, con él vamos a hablar. Qué lindo este libro. Mundo Fabulazo. Así que vamos a conversar con Gustavo.
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0: Gustavo Ríos nació en Las Heras, Mendoza, y reside en Buenos Aires. Es escritor, periodista, licenciado en Ciencias de la Comunicación Social por la Universidad de Buenos Aires. Colaboró para los medios gráficos Humor, el diario La Nación, publicaciones locales de Gran Buenos Aires como el diario de Morón y La Opinión. Integra el área de comunicación institucional de la televisión pública, de nuestra querida TV Pública. Ahí lo conocí a Gustavo. Y Mundo Fabulazo es su primer libro. ¿Cómo estás, Gustavo? Un placer enorme.
1: Librazo, atención.
0: Sí, librazo.
2: Bueno, muchas gracias. Es realmente una alegría poder estar acá. Les agradezco mucho la invitación y los elogios, realmente. Siempre es bueno recibirlos, pero bueno. Está incómodo en esa situación.
0: No, Gustavo trabaja... ¿Cuánto hace que trabajas en televisión pública? ¿Hace muchos
2: 19
0: años?
2: 19 años.
0: Y lo conozco de ahí, ¿no? La relación con la Biblioteca Nacional, cuando teníamos que hacer Mordisquito, todas las presentaciones que hicimos
2: sí,
0: en el canal.
2: Tal, ¿no? Tal cual, pero fue una obra hermosa, una obra hermosa realmente.
0: Y ahí se generó el vínculo con Gustavo. No sabía que lo tenía ahí escondido todo este mundo que tiene que ver con la literatura infantil. Y de qué manera también está construido el libro, ¿no? Esta serpiente que nos va llevando por todo el libro, y ahí aparece el impenetrable chaqueño, que vive la serpiente más larga del mundo, les contamos a los oyentes, y también, como decía, recorre varias historias todo el libro, porque comienza con la serpiente más larga del mundo, con la cabeza, después escondida, después otro texto sobre un ofidio como oficio, inolvidable, en amores, uróboros, ¿no? Y luego finaliza con la cola. Y a la vez va entrelazando otras historias, ¿no? A lo largo del libro. Y en un momento dice, porque según sé, hasta la más grande tiene un principio y un fin.

0: cómo lograr conmover a partir de poder escribir algo, ¿no? Y este mundo fabuloso a mí me pasó que durante la pandemia, un momento disruptivo realmente, yo estaba escribiendo otra cosa, otros cuentos que están ahí madurando a la espera de algún editor editor o editora. Y bueno, me tomé una pausa porque había terminado de escribir eso y dije, bueno, necesito respirar, ventilar la casa para poder salir de ese lugar y poder meterme en otros trabajos. Y bueno, mientras estaba en esa pausa, en esas semanas de descanso, se me ocurrió un cuento que es el primero de la serie, el que le sigue, digamos, esta apertura a este ensayo. Yo le llamo lo de la serpiente, me parece que es un ensayo. Es un
1: Sí,
0: ensayo
1: puede darse un
0: muy
1: ensayo también,
0: alocado.
1: sí.
0: Y bueno, se me ocurre un primer cuento y digo, bueno, voy a escribirlo para jugar un poco, que es el de las hormigas artistas.
1: Ay, es mi favorito.
0: Y bueno, lo escribo. Me gustó cómo quedó. Después, siempre que hago alguna cosa, lo corrijo millones de veces. Pero bueno, me gustó en principio cómo quedó. Y ahí entonces me senté y dije, bueno, ¿por qué no otras historias con este tono? Ya sí pensándolas para chicos y chicas. Y bueno, ahí fueron surgiendo primero las ideas de, qué sé yo, hay un espantapájaros que tiene el sueño de volar, que surgió a partir de un dibujo que había hecho mi hija. Yo se lo había sugerido, pero ella lo elaboró. Y dije,
1: Maite, vamos
0: bueno,
1: a nombrarla,
0: Maite,
1: Maite
0: Maite Ríos,
1: Ríos.
0: exactamente. Y bueno, a partir de ahí surgió ese otro cuento y después fueron sumándose historias. Y la serpiente es muy simpático la historia porque yo tenía la idea. Decía, bueno, vamos a hacer un cuento que hable de la serpiente más larga del mundo. Y no se me ocurría cómo. No se me ocurría ni la introducción ni nada por el estilo. Entonces, un día jugando con el texto porque bueno, también una cuestión por ahí de oficio, por ahí no, pero a mí me pasa que muchas cosas se me ocurren mientras estoy escribiendo. Y entonces me puse a jugar a escribir y tiré esa primera frase que está en el libro, que es, me contaron que en el impenetrable chaqueño existe la serpiente más larga del mundo y a partir de ahí empecé a tirar cosas, tirar cosas, tirar cosas. Después las organicé porque les puedo asegurar que la primera versión era sumamente caótica. Y bueno, terminó quedando en ese formato que bueno, a la editora y a mí nos parecieron simpáticos. Yo se lo presenté con mucho miedo. Le dije, mira, tengo esto como para sumarlo al libro. Y bueno, a ella le encantó. Así es que lo sumaron, aportaron ideas, sugirieron que fuera serpenteando entre los
2: Claro,
0: cuentos.
1: sí.
0: Y además sugirieron titular cada apartado
1: Claro, pues
0: con
1: se va
0: algo que
1: intercalando
0: tuviera.
1: con los otros
0: Claro.
1: textos.
0: Exacto. Y bueno, así es que se fue componiendo y como les decía, fue realmente muy, muy, no solo un aprendizaje, porque yo nunca había escrito para chicos, salvo algún cuento para la escuela de mis hijos, ¿no? En alguno de esos talleres en los que integran a la familia. Y entonces también fue un aprendizaje de ponerme, bueno, no, no, ¿cómo le contás a ellos? Tratando de no hacérsela difícil, pero tampoco fácil, ¿no?
2: Y
0: Sabiendo y respetando su inteligencia y sus sentidos.
2: estamos hablando con Gustavo Ríos, estamos presentando Mundo Fabulazo, pero también hay algo, antes de presentarte recién, no sé, esto es algo que vos no sabes, la semana pasada vino Iván Acosta y estuvimos haciendo un repaso por su libro que era un bestiario filosófico, ¿no? Y en este caso tenemos un bestiario, pero literario, ¿no? Hormigas, pájaros, lechuzas, sapo, hornero, gata, pingüinos, grillos, mariposa, un espantapájaro que es como una figura intermedia entre esos animales y los hombres. Estos animales tan particulares, incluso hay, hasta te das tiempo para hacer un homenaje a Horacio Quiroga, hacer un guiño con Horacio Quiroga y
0: Sí,
2: su
0: tal cual.
2: tortuga. Digo, pero esa colección que vos armaste, y a esto quiero ir, que también hablábamos con Iván Acosta, armar una colección y ofrendarla, darla, me parece un gesto de mucha generosidad. Entonces, además de cómo uno cuenta eso para los chicos, uno está compartiendo su propia colección.
0: Sí, totalmente de acuerdo. Totalmente de acuerdo. Y el recorrido del libro después de publicado es un poco ese. Porque yo.

0: A cada lugar al que voy, y por suerte me encanta viajar y por suerte puedo hacerlo, a cada lugar al que voy llevo libros, los regalo en las bibliotecas populares. Tuve la suerte de poder llevarlo, bueno, con un compañero de la radio, que es el Chelo Ayala, llevarlo a LRA 36, hacérselo llegar a los chicos de la escuela, de la base Antártica Argentina.
1: Qué lindo.
0: Y los chicos me hicieron un video de devolución que la verdad que
1: Wow.
0: me derritió. Y lo mismo me pasó en Palpalá, en Jujuy. Y entonces en cada lugar
1: Es un
0: fue ese
1: libro muy
0: recorrido.
1: federal
0: Mira,
1: también,
0: ¿no
1: ¿no
0: te
1: te parece
0: parece eso?
1: eso? La Biblioteca Nacional participa del tren
0: Sí,
1: de
0: claro.
1: capital humano que recorre todo el país y viaja el equipo
0: Qué
1: de
0: bueno.
1: trabajo comunitario de la Biblioteca Nacional y van en cada lugar que van parando, van leyendo algunos textos, algunos cuentos, así que
0: Está
1: se podría
0: candidateado.
1: sumar, se podría
0: Sí,
1: sumar.
0: bueno, sí, por
1: Sí.
0: supuesto. Y si está en mis posibilidades, también puedo ir a leer o a compartir el momento
1: Qué
0: de
1: lindo.
0: lectura, ¿no?
1: Te vamos a
0: Pero
1: hacer el
0: es
1: contacto.
0: eso, es lograr. El arte en sí me parece que es un acto de dar, de ser generoso. Y bueno, es un acto arriesgado, ¿no? Pero me parece que en esa generosidad es donde ya ganás un primer reconocimiento, ¿no?
1: Mira, estaba pensando en esto que decís, que en cierta forma es pensar en las infancias, en este don, pero también en no subestimarlas, como hablabas hace un momento. Y uno piensa en esta serpiente interminable, infinita es la palabra con la que la describe el narrador. Y ahí aparece esa idea de infinito, ¿no? Dice, ¿quién pudiera ir al infinito para averiguar y contarnos si es cierto? En otro momento dice, ¿tendrán hilitos los pensamientos para unirse unos con otros, que a veces se enredan y por eso arman unos embrollos indescifrables, ¿no? Y pienso que es una invitación que le haces a las infancias, a la imaginación, ¿no? A pensar, a reflexionar con preguntas profundas.
0: Si eso está logrado, sí, me encanta que eso esté visible en el texto. Yo me acuerdo siempre de las reuniones. Yo me crié en el Gran Buenos Aires, en un lugar de muchos espacios abiertos, y había mucho fogón ya de chiquitos, porque bueno, era otro tiempo y podíamos estar.
1: Vos sos mendocino, te fuiste
0: Soy
1: a...
0: mendocino, me
1: Sí.
0: crié en el Gran Buenos Aires y la mitad de mi vida la llevo viviendo en La Boca. Y ahí lo que teníamos era lugares abiertos y fogones donde nos reuníamos y por ahí nos preguntábamos cosas raras como de qué eran las estrellas, ¿viste? Y éramos pibitos de 10, 11, 12 años y alguno por ahí sabía, pero los demás todos éramos conocimiento intuitivo. Y un poco cuando yo termino de escribir La serpiente más larga del mundo, noto que hay eso. ¿No? Hay eso de decir, bueno, me arriesgo, no sé, y lo vi en algún lado, pero no estoy seguro, igual lo tiro como una idea y
1: Sí.
0: bueno, me pareció que es algo también muy divertido, ¿no?
1: Es Gustavo Ríos, estamos compartiendo Mundo Fabulazo. ¿Sabes con qué me quiero sumar con esto que dijiste que me encantó, Ana? También con el juego. A ver, así como la serpiente va serpenteando por los capítulos, hay una parte del libro que tiene una coda, un plus.
0: Ah, sí, la chapa.
1: Es invitar también al lector, convidarlo a vos también. Contanos vos, porque me parece que también, así como vos dijiste, empecé jugando, me parece que el libro tiene un espíritu lúdico muy hermoso.
0: Sí, tal cual. Y en la experiencia de poder ir a compartirlo con chicos, ¿no? Porque no solo el viaje de poder regalarlo en bibliotecas populares, sino también en algunas escuelas. Pude ir a la escuela donde hice la primaria, por ejemplo, ¿no? Y dejarlo para que los chicos hicieran actividades y después compartir un rato con ellos y recibir todos los regalos que prepararon,
1: Qué
0: dibujos,
1: hermoso. Qué lindo.
0: materiales. Y después, en otra escuela en la que estuve, me encontré con chicos que escribían ya, ¿entendés? A los 10, 11,
1: Wow.
0: 8, 9 años, y ya se tiraban a escribir. Y me parece que la experiencia del juego, tanto en la escritura como en la lectura, son
1: Porque
0: fundamentales.
1: además es lo que dice Gastón, ¿no? Los invitas a intervenir el libro,
0: Eso,
1: a
0: sí.
1: intervenirlo, a ser
0: Tal
1: parte,
0: cual.
1: porque la chapa. ¿Qué hace? Les cuento a los oyentes que aún no lo leyeron. Son preguntas que invitan a los pequeños lectores a que intervengan en el libro y las historias porque son historias, son preguntas que tienen que ver con cada uno de los cuentos. Entonces ahí aparecen estas preguntas. A ver,
0: Y una cosa
1: vamos a ir a
0: más,
1: algunas.
0: intervenirlo es también sacarle la autoridad al libro de que es una cosa. No, el libro también hay que marcarlo. Eso me
1: Exacto.
0: encanta.
1: Eso, es la invitación a dibujarlo, a escribirlo.
0: Eso.
1: Dice, ¿dónde te parece que se puede ver a la serpiente más larga del mundo? Y entre paréntesis, aunque sea un poquito. Y otra de las preguntas de la chapa dice, ¿volverán las hormigas artistas a su casa entre las raíces del ombú? Se pregunta. Y ahí está el juego, ¿no? Ahí está la intervención.
0: Está el
1: Está
0: juego,
1: lo lúdico
0: está
1: del chico, sí.
0: exacto, de esos libros que tipo inventá tu propia aventura
1: Sí.
0: o vos completá el final, o mismo para nosotros los grandes cuando descubrimos eso en Rayuela, ¿no? En decir, mira, léelo como quieras, léelo así
1: Sí.
0: como te digo, léelo así como estás acostumbrado a leer o lee lo que quieras. Y debo reconocer que leí los capítulos prescindibles y en algún momento decía, ¿para qué me metí acá? Pero me llevé alguna enseñanza. De todas maneras, es un poco eso, ¿no? Y en este momento en el que chicos, chicas, adolescentes ya pueden producir su contenido, pueden contar sus historias, me parece muy importante que ya vayan teniendo esta posibilidad de poder hacer una lectura crítica, ¿no? De también decir, che, este cuento me aburrió, aquel no me gustó,
1: Sí,
0: que también
1: exactamente.
0: es parte del asunto, ¿no?
1: Sabés que también estoy pensando
0: Eso.
1: que se puede sumar a los encuentros de literatura infantil que se
0: Claro,
1: hacen en la
0: lo
1: biblioteca con
0: vamos a poner en
1: autores
0: contacto, sí, ni hablar,
1: y las
0: totalmente.
1: escuelas, ahora que haces referencia que
0: Bien,
1: vas mucho a
0: la
1: las
0: gente
1: escuelas.
0: comunitaria lo hace, te vamos a poner en contacto,
1: Sabés
0: claro.
1: que hablabas de Quiroga, ¿no? Y hay otros guiños a otros escritores que te van llevando, ¿no? Me gustan esos libros, siempre lo mencionamos, que te van llevando a otras lecturas.
0: Claro.
1: Y ahí también hablas de Penélope, que aparece en varios textos, esa mujer de la leyenda griega que hizo un sudario interminable, ¿no? Para su amado Odiseo, ahora que hace
0: Sí,
1: poco se proyectó la
0: claro, tal cual,
1: película,
0: viene justo.
1: que se había ido a la guerra de Troya. Y también esto que te decía, ¿no? Porque es interesante, le propones al pequeño lector, ¿no? Otras lecturas, otras búsquedas, y también aparece Julio Verne.
0: Aparece Julio Verne, y bueno, Quiroga es para mí es una referencia obligada más en un trabajo como este,
1: Claro.
0: porque yo cuando era chico me lo conocía prácticamente de memoria, los cuentos de la selva, por lo menos el orden en el que aparecían en el libro, porque lo había leído millones de veces. Era una época sin celulares, era una época con poca televisión,
1: Otro mundo.
0: otro mundo, y entonces para nosotros estaban las bolitas, los barriletes, los libros, los que teníamos esa posibilidad, las historietas. Y bueno, me parecía obligado tener alguna mención, ¿no? Cuando me apareció la oportunidad dije acá. Y bueno, quedó simpático.
1: Mira, si les parece, vamos a escuchar El Reino del Revés,
0: Dale.
1: porque hablando del revés, quiero hablar después de las hormigas artistas.
0: Impecable, me encanta.
1: Y vamos a hablar también de Maite, porque las ilustraciones de Maite son
0: Sí, son bellísimas
1: bellísimas.
0: también,
1: Maite
0: sí.
1: Ríos, me gustó. Yo quiero esta ilustración de las hormigas. Me enamoré de esa
0: Es muy
1: ilustración.
0: sólido el libro, muy
1: Sí.
0: sólido, se los digo en
1: Y
0: serio.
1: después del nene que está debajo del árbol, con la lechuza también, me
0: Vos lo
1: encantó esa.
0: escuchas.
1: Vamos a la música, a la tanda, ¿sí? Y luego conversamos unos minutos más con Gustavo Ríos sobre este mundo fabuloso.

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4: Continuamos en La Muralla y los Libros, el programa de la Biblioteca Nacional, conversando en esta noche con Gustavo Ríos sobre Mundo Fabuloso. Y es de esos libros, como decíamos con Gastón, ¿no?, que uno le leería a un sobrino,
5: sí,
4: a un
5: total,
4: hijo.
5: Total.
4: Bellísimo. Y además con las ilustraciones de
5: uno
4: Maite.
5: Uno quisiera tener un hijo chico para
4: leérselo. Para leérselo. Se lo voy a leer a mi sobrino más chico.
5: Ahí está.
4: Y las ilustraciones de Maite Ríos, que yo le decía a Gustavo, me enamoré del... me gustan todos los dibujos, pero las hormigas es bellísimo. Y Maite está en San Telmo.
5: Maite está los domingos, a veces, en la feria de la calle San Telmo, en la feria de la calle Defensa en San Telmo.
6: Sí.
5: Porque, bueno, ella es dibujante desde que pudo alzar un lápiz con la mano.
6: Qué
5: y, bueno, está estudiando en la Universidad Nacional de las Artes, también está por graduarse en filosofía en la UBA.
6: Wow.
5: Y bueno,
4: ahí están sus ilustraciones, le mandamos un beso.
5: Ahí están sus ilustraciones en diferentes soportes.
6: Así Maite,
4: que, sí,
6: bueno.
4: Se va a encontrar
5: bueno,
4: ahí con Maite. Bueno, y... te invitamos a leer, Gustavo.
5: Leemos un fragmento muy cortito.
6: Sí, claro.
5: Hago una breve intro, que es la historia del romance de una mariposa y una flor, ¿sí? Que sucede todo el tiempo. Uh-huh. Es el romance de Saki y Milarai. Tienen dos nombres de pueblos originarios, ¿no? Que hay mucho también en el
4: libro. De eso, sí, claro. Tal cual.
5: Bueno, no les voy a spoilear la historia, no les voy a contar cómo surgió este romance ni cómo es el desenlace, pero sí que esto lo cuenta un juglar, que es un grillo que vive en el campo, y él en parte de su relato cuenta que solo las mariposas y las flores pueden hablar entre ellas, porque nadie entiende su lenguaje. Pero entonces dice, ¿cómo fue que se conoció esta historia si nadie más que flores y mariposas pueden entender su lenguaje? Todos los que lo rodeaban lo escucharon con suma atención, excepto los mosquitos, que como era una noche de verano, seguían chocándose unos contra otros. Sepan que las flores escriben el diario de su vida en sus pétalos y los sueltan cuando ya no tienen más lugar para seguir escribiendo en uno nuevo. Yo, que conocí muchos idiomas a lo largo de mis viajes, encontré esta historia tal como se la cuenta a ustedes. Luego el grillo agradeció a su auditorio con una reverencia y todos se fueron dispersando, dejando hojas frescas, semillas, raíces y pequeños frutos para recompensar al juglar por su arte. Dicen que en ese rosal de flores color té con leche hay una rama en la que desde aquellas tardes nacen siempre flores amarillas como el limón y que ese jardín es reconocido porque allí hay mariposas perfumadas como en ninguna otra parte.
4: Bellísimo, bellísimo. Y sabés que estuve pensando también que no solamente está este recorrido que va serpenteando esta serpiente más larga del mundo, sino también que hay una idea de lo federal dentro del libro. No sé si eso viene de nuestro vicio de trabajar en el Estado, pero ahí uno recorre desde las selvas en el Delta, ¿no?, los bañados que rodean el río Salado en el centro de Santa Fe, el sapo Amancio en la selva uh-huh. misionera, los pingüinos en el Atlántico Sur, el impenetrable chaqueño, así comienza la primera historia, ¿no? Y ahí las historias van recorriendo nuestro país.
5: Exacto, es un poco la propuesta. Yo después de cuando empecé a trabajar idea por idea, siempre me planteé como consigna de taller literario,
4: sí,
5: pues, ¿no?
4: Qué lindo
5: decir,
4: eso.
5: Cada una tiene que estar en un lugar de nuestro país y tiene que ser interpretada por un animal de nuestro país.
4: Sí.
5: Sea propio o importado, pero que viva acá y que nos permitiera conocer y contar cómo es un lugar en Argentina, ¿no?
4: Así es. Y las hormigas, nos quedan 2 minutos, pero vamos a aprovecharlos. Las hormigas o artistas, ¿no?, que están bajo un enorme ombú, y estas abejas que siempre están atentas a que no se altere el equilibrio de la naturaleza. Y las hormigas, dice, hay una idea de lo colectivo ahí también, ¿no? Porque es también las hormigas, y piensan en lo distinto, un grupo de jóvenes hormigas artistas, el arte pop de las hormigas, ¿no? Y está ahí, por un lado, estas artistas que se animan.
5: Sí.
4: Pero también hay algo también de lo colectivo, ¿no? Como comunidad.
5: Sí, y hay algo del desafío a las reglas dentro de ciertos parámetros de convivencia y la aceptación de ese desafío y la integración de esa novedad que introducen las nuevas generaciones, ¿no? De decir, bueno, hagamos arte pop más allá de juntar comida y juntar comida.
4: Gustavo, gracias. Un placer enorme. Gustavo Ríos. Realmente, bueno, como dije al comienzo, lo conocí en la TV pública. Ahora conozco esta faceta de él como escritor. Es un enorme placer y gracias por este libro.
5: Bueno, muchas gracias a ustedes, y también el reconocimiento a la gente del Grupo Editorial Sur, que contribuyó mucho a que el libro quedara tan lindo desde la edición, ¿no?
4: Bellísimo. Lo despedimos y pasamos ahora a la música.
6: Sí.
4: Y vamos a hablar de una muestra que se inauguró hace muy poco en la Biblioteca Nacional, José Hernández. Enseguida volvemos.
7: Buen día, mi nombre es Andrés Troncuá y quería invitarlos a la inauguración de la exposición 1926 Memorias del Futuro el jueves 24 de septiembre a las 19 horas en la sala Juan L. Ortiz de la Biblioteca Nacional. La exposición reúne el valiosísimo material impreso que marcó definitivamente el rumbo de la literatura nacional, acompañado de notables fotografías, manuscritos, material gráfico y audiovisual. 1926 fue un año decisivo para la literatura y la cultura argentina. En un contexto de profundas transformaciones sociales, el campo literario se consolidó. Las ciudades cambiaban de ritmo, aparecían nuevas tecnologías y se expandían los públicos lectores, las editoriales y la circulación de impresos. En ese escenario, los escritores y los artistas ensayaban lenguajes, formas y debates que definieron buena parte de la modernidad. El juguete rabioso de Roberto Arlt, El tamaño de mi esperanza de Jorge Luis Borges, Los desterrados de Horacio Quiroga, Don Segundo Sombra de Ricardo Guiraldes, Poemas de amor de Alfonsín Storni, Molino rojo de Jacobo Fichman, Entre los muertos de Elías Castelnuovo, El violín del diablo de Raúl González Tuñón, Días como flechas de Leopoldo Marechal, La pampa y su pasión de Manuel Gálvez, El vaso intacto y otros cuentos de Salvadora Medina Honrubia, Versos de una de Clara Vetter, César Tiempo y La musa de la mala pata de Nicolás Olivari son tan solo algunos de los determinantes libros publicados ese año. La exposición propone volver sobre ese año excepcional para poner en diálogo tradiciones estéticas, proyectos culturales y modos de imaginar el país. La exposición podrá visitarse a partir del viernes 25 de septiembre, de lunes a viernes de 9 a 21 horas y sábados y domingos de 12 a 19 horas en la sala Juan L. Ortiz de la Biblioteca Nacional.

0: Son los hermanos Cuti y Roberto Carvajal, los hermanos Sean Unidos. Y de esta manera vamos a presentar Vidas de Hernández, un itinerario argentino, la exposición organizada por la Biblioteca Nacional que rinde homenaje al autor de Martín Fierro a 140 años de su muerte. La muestra está de lunes a viernes de 9 a 21 horas y sábados y domingos de 12 a 19 en las salas Leopoldo Lugones y Marina Walsh de la Biblioteca Nacional. Apenas ingresás, ¿no? Vamos a...
1: Exactamente, sí. ¿Cómo es?
0: Pasás el ingreso y ahí están las dos salas. Y para hablar sobre esta exposición están Fernanda Olivera, Santiago Allende. Ellos son investigadores de la Biblioteca Nacional. Vienen trabajando en muchas muestras, pero les tocó esta. Y vamos a hablar de Vidas de Hernández. Lindo pensar un personaje, a veces las fechas te obligan a pensar en una efeméride, ¿no? Pero acá le buscaron la vuelta para hablar sobre las vidas, ¿no? Que lo plantea Guillermo David, el director de Cultura de la Biblioteca, en el catálogo, como el destino también, ¿no?
2: Sí, hola, buenas noches.
0: ¿Cómo estás?
2: Muy bien. Sí, el desafío de esta muestra al hacer un homenaje a un personaje tan emblemático para la literatura y para la identidad nacional era buscarle una vuelta, algo diferente para poder abordarlo. Y lo que pensábamos con Santiago y con Sofía, que también forma parte del equipo de investigación, es... pensar no en el Martín Fierro, o sea, un desafío para nosotros era hablar de José Hernández sin hacer foco en el Martín Fierro. Por eso pensamos en su vida y como ha sido un hombre multifacético, un hombre que tuvo una vida corta y sumamente intensa y pasó por un montón de cargos políticos, de roles en la sociedad del siglo XIX, nos pareció que era oportuno hablar de estas vidas, ¿no? Cómo iba modificándose a medida que se modificaba el país, a medida que se construía la nación argentina, se construía este personaje tan importante para nosotros.
1: Hay algo de paralelo ahí también, a medida que se va construyendo, como decís vos, se va organizando el país, se va organizando la propia vida de Hernández, empieza soldado, periodista, militar, no sé, digo, escritor.
3: Es muy llamativo eso, lo que comentaba recién Fernanda, en relación al paralelismo entre la biografía de Hernández y la construcción del Estado Nacional, y también los distintos proyectos políticos que estaban en pugna en aquel entonces. Vos recién mencionabas la trayectoria de Hernández militar, por ejemplo, antes de esta exposición, también, viste, yo desconocía eso.
1: Sí, claro.
3: Y, por ejemplo, Hernández participó de las batallas del Tala, la batalla de Cepeda, estuvo en Pavón, estuvo en las rebeliones gauchas encabezadas por López Jordán, después
0: estuvo
3: del asesinato
0: ahí
3: de Urquiza.
1: Claro, sí.
3: Posteriormente a eso, exactamente, Hernández se exilia, vive en la frontera ahí entre Uruguay y Brasil, en una localidad que se llama Santana do Livramento. Por eso también la idea de un itinerario argentino, también pensar en la cartografía, así, pensar en la cantidad de lugares en donde vivió Hernández. Y justamente lo que decíamos antes de Hernández, en un momento estando en el bando urquicista, después como defendiendo anteriormente a Buenos Aires, posteriormente con López Jordán, finalmente termina siendo diputado y termina siendo senador, interviene en los debates por la capitalización de la ciudad de Buenos Aires, interviene también en lo que es la construcción de la ciudad de La Plata, de la Fundación de La Plata. Entonces sí, podemos ver a Hernández formando parte de muchos de los acontecimientos que uno entiende que fueron gestando el Estado Nacional.
0: En esta investigación, Fernanda, que hicieron, también se encuentran con materiales, ¿no? Con patrimonio de la Biblioteca Nacional, y también uno se encuentra con otros elementos que forman parte del catálogo. El catálogo es lindísimo, el libro catálogo Vidas de Hernández, un itinerario argentino. Si a alguien le interesa, puede pasar por la librería de la Biblioteca Nacional ahí en Las Heras y Austria.
2: Y está a la venta, pero también se puede descargar de forma gratuita de la página de la Biblioteca Nacional. El catálogo está subido ahí. Tiene algunas particularidades. Una de ellas es que la tapa del catálogo es una pintura, un óleo que hizo Lautaro Fishman para la ocasión. Hay algo que nosotros también pensamos y que hicimos con Santi y con Sofi, de Hernández, de esta vida tan intensa que tuvo. Como registro fotográfico, se conocen solo dos fotografías de Hernández. Hay una de cuerpo entero, que supuestamente se la tomaron en Corrientes, o ese es el dato que se tiene. Y después una que es el torso, nada más se ve el busto de Hernández. Una de ellas, que es algo muy curioso y que a Ana le parece encantadora, como a casi todos, es un daguerrotipo que se sacó Hernández en su juventud. Se sacó de frente y espaldas la fotografía.
0: Pero es lindo la historia, ¿no?
2: Claro, porque lo puso en un relicario y se lo envió una novia.
0: Antes de casarse con Carolina
2: González del Solar, ¿no?
1: Sí,
2: antes
1: contando cosas que no sé.
0: Me gusta.
2: La parte del chisme es como la parte más interesante, digamos, todo.
0: Vas a ver que los oyentes van a querer a ver la muestra de Hernández.
2: Hernández se hace fotografiar, hace este daguerrotipo de frente y espaldas, porque en el relicario el símbolo era que lo tuviese esta novia de cuerpo entero. Un escándalo para la época. Y lo que cuenta la leyenda es que, bueno, la destinataria de este relicario se ofendió, se lo sintió como una ofensa y lo dejó. Pero bueno, vamos al punto de las fotografías, que es lo que les contaba.
0: Sí.
2: La cara de Hernández la conocemos entonces por esa foto que él mismo hizo que lo retrataran, y esta foto de cuerpo entero. Y nos llamaba mucho la atención que en casi todas las obras referidas a Hernández, o sobre todo en los Martín Fierros, en las ediciones de Martín Fierros, había un Hernández, y esa se parecía mucho a estas fotos que conocemos, pero algunos tenían como cierta libertad, ¿no? Como mucha soltura para inventarse, para imaginarse un Hernández. Entonces dijimos, ¿por qué nosotros no vamos a tener nuestro propio Hernández? Y por eso lo invitamos a Lautaro Fishman a que participe y generosamente nos hizo este retrato, su propio Hernández.
0: Sí. Si lo quieren ver, pueden ingresar a la página web www.bn.gov.ar y ahí en los catálogos lo buscan, lo pueden ver de manera gratuita.
1: No, me quedaba pensando también, dentro de esta vida multifacética, hay un adversario muy marcado que también de alguna manera, volvemos con esta analogía del país, ¿no? Y modelos de país, y que tiene que ver con Sarmiento. Cuéntanos un poco de esto que también ha sido muy notorio en su vida.
3: Bueno, dentro de todos los materiales que queríamos exponer, también viste parte de la objetivo de las muestras es que el público que viene a la biblioteca conozca que hay en la Biblioteca Nacional. En la Sala del Tesoro está la primera edición de La Vida del Chacho, que es una compilación de los artículos que publicó Hernández. Vos antes, Gastón, habías hablado de las distintas facetas hernandianas. Bueno, Hernández, periodista, en este caso, que escribía en el diario El Argentino, en Paraná, y ahí publicó 5 artículos de abierta denuncia en relación al asesinato de Chacho Peñalosa.
1: Ahí se puede haber un vínculo con Walsh, ¿viste? Que hay gente que los vincula de alguna manera.
3: Bueno, cuando hablamos de gente, bueno, ahí lo tenemos a David Viñas, que trazó como una genealogía.
1: Ahí está.
3: Exactamente, sí, entre Hernández, Art y después Walsh. Pero bueno, volviendo a lo de la vida del Chacho, sí, como una suerte de génesis del periodismo de investigación.
1: Eso.
3: Es impactante en ese momento los epítetos que usa Hernández para justamente caracterizar a ese asesinato, es decir, entonces como los unitarios son los salvajes, son los que degüellan a traición y a un general de la nación, porque bueno, Chacho Peñalosa había sido muy importante en relación a todas las batallas, digamos, por la independencia del país, había tenido participación. Y bueno, y 12 años después, Hernández reedita La Vida del Chacho y es una reedición que Sarmiento, o dicen que Sarmiento, bueno, la acusa como de suavizar, de ser como una revisión light, como de sacar en las partes justamente más de denuncia que tenían aquel original, y entonces tienen un intercambio entre los diarios La Tribuna y La Libertad en 1875. Vale decir que Sarmiento no firma esas notas, se sospecha que estaba, claro, Sarmiento por atrás, y bueno, se denuncian mutuamente, y esa polémica tiene lugar en la muestra, tenemos como toda una pared entera donde sacamos varios extractos y están ilustrados por Rep. Recién comentaba Fernanda, de varios como los ilustradores de Hernández, y también tenemos parte de las ilustraciones de Rep.
0: Es una belleza la muestra y está dividida en las dos salas, en las salas Leopoldo Lugones y María Elena Walsh. Ahí uno se puede encontrar con parte de lo que están contando Fernanda y Santiago. Es el patrimonio de la Biblioteca Nacional que se exhibe, ¿no? Como para pensar en todas estas vidas de Hernández. Y también está el árbol genealógico, ¿no?, de la familia Hernández. Y ahí está el vínculo con su hermano, con Rafael, ¿no? Tenía dos hermanos, Magdalena y Rafael.
2: Sí.
0: Y hay un texto que yo les comentaba antes de comenzar la conversación, de Juan José Saer, Diálogo bajo un carro en el arte de narrar, que es bellísimo, ¿no? Esta conversación entre José y Rafael.
2: Sí, el vínculo sumamente estrecho y muy, muy, muy amoroso que sostuvieron los Hernández, Rafael y José, se ve expresado en casi toda la obra de José Hernández, que lo menciona su hermano, y al revés, ¿no? Rafael es el primero que hace una biografía sobre José Hernández. La primera biografía que se, y ahora vamos a ese poema tan lindo que aparece en el catálogo, la primera biografía que se escribe sobre José Hernández se escribe en vida de él en un diccionario biográfico, y se tiene la primera mención, ¿no? Es como había escrito el Martín Fierro, había sido un éxito de taquilla, entonces había que mencionarlo, y lo mencionan en un diccionario biográfico, pero después no sé, como que la vida de Hernández pasa desapercibida, pese, ¿no?, como que su personaje reemplaza su vida. Martín Fierro es más importante que el autor. Pero cuando muere José Hernández, se le pide a Rafael que escriba una biografía. En realidad era la biografía de varios poetas, porque en las calles de Pehuajó iban a ser mencionadas con los nombres, iban a ser nombradas con los nombres de grandes poetas. Uno de ellos era José Hernández. Entonces Rafael escribe esa biografía, y a mí siempre me conmovió porque dice algo así como que tiene que escribir la biografía y separarse de ese personaje, pero es el hombre que más ha amado en su vida. Entonces como que dice, bueno, ojo, todo lo que diga acá puede que esté atravesado por todo ese amor.
0: Sí.
2: Y recoge esa relación Juan José Saer en ese poema tan lindo y bastante, creo yo, desconocido. El dato nos lo pasó Mauro Haddad, que es un gran lector de Juan José Saer, que se llama Diálogo bajo un carro. Ellos luchan juntos en varias oportunidades, pero en una específicamente Rafael Hernández queda herido cuando se hace el levantamiento en Uruguay, y José Hernández va en busca de su hermano, no llega a Uruguay, pero se reencuentran y él está bastante grave, Rafael, y eso queda en las biografías de Hernández, queda por escrito, y evidentemente Saer frena justamente en ese episodio, que es los hermanos que se encuentran después de una batalla y mantienen un diálogo bellísimo, con una pluma increíble, mantienen un diálogo bajo un carro, y sostienen de alguna manera no solo el diálogo basado en esa batalla en particular, sino en todas las luchas intestinas por las que tuvieron que atravesar. Es muy hermoso ese poema, realmente.
0: Y uno puede encontrarse también con otras facetas, ¿no? También hablaban de Sarmiento, pero también pienso en Urquiza, ¿no? ¿Cómo es ese vínculo que atraviesa entre ambos? Porque también está asignado por luchas y por batallas.
3: Bueno, el vínculo con Urquiza, recién Fernanda comentaba también intercambios que uno tiene con otras instituciones en relación cuando uno hace una muestra. Nosotros tenemos también correspondencia de Hernández con Urquiza y con López Jordán en la exposición. Hernández tiene una... Digamos, van cambiando, antes decía la palabra epítetos, digamos, a lo largo de esta correspondencia, digamos, claro, va cambiando la forma en la que se dirige Urquiza.
1: Por ser elegante.
3: Con una relación, claro, al principio como de más amistad y finalmente como de mayor distanciamiento, también por el cambio de posicionamiento político, digamos, de Urquiza, posterior, digamos, a la batalla de Pavón, digamos, de que Urquiza termina siendo como más cercano después al centralismo porteño. Y ahí entonces Urquiza, después, Hernández, termina teniendo más proximidad con López Jordán, que se señala que fue uno de los responsables del asesinato justamente de Urquiza. Entonces, forma parte también de las idas y vueltas que comentábamos recién en relación a los distintos bandos y a los distintos proyectos en pugna en vistas a la consolidación del Estado argentino.
1: Ahora, no me equivoco, si no me corrigen y les agradecería también... Él tiene una sensibilidad muy especial por los sectores populares. Digo, me parece que a lo largo de su historia, ¿eso sí es algo constante o estoy equivocado?
2: No, sí, es algo constante. Se critica mucho, tal como decía Santiago, es lo que más se critica en Hernández, está como que pasa de bando. Sin embargo, desde la lectura de sus artículos periodísticos y de su obra máxima, que es el Martín Fierro, sabemos que de bando, si el bando es la mirada que tenía sobre cómo debía ser este país y cómo debía ser repartida la riqueza y el territorio, nunca se cambió de bando Hernández. Claro. Su preocupación por el hombre de campo estuvo siempre, y de hecho por eso también abrazaba las causas que abrazaba, ¿no? En el caso de Urquiza, abraza la causa urquicista no mucho tiempo después de haber luchado en el bando unitario. ¿Y por qué abraza esa lucha? Porque siente que es una injusticia que la riqueza esté concentrada en un solo lugar, que en este caso era Buenos Aires. No tuvo mucha suerte igual con la causa que abrazó. Pero siente que tiene que estar del lado de los gauchos. Se busca siempre esta, y es insistente, la búsqueda de la contradicción hernandiana, ¿no? Hernández estaba, se contradecía, iba de bando en bando. En realidad, cuando llega el momento en el que Hernández se tiene que pronunciar si está a favor o no de la capitalización de Buenos Aires, ya no hay dos bandos. Hay uno solo, es el Partido Autonomista Nacional, y es al que pertenece. Pero su postura frente al hombre de campo sigue siendo el mismo. Y después algo que nos llamaba la atención con Santiago y que nos pareció que también estaba buenísimo rescatarlo, y por eso aparece en la muestra, es que tiene plantea una política pública para contener a las viudas. Y uno piensa, bueno, ¿por qué tendría que pensar en semejante política? Bueno, los hombres iban a la batalla permanentemente, y nos peleábamos entre nosotros, era lo más dramático. Entonces, esas mujeres quedaban abandonadas. Y hay una mujer en particular que a él lo deja muy marcado, que es la esposa del Chacho, a quien se obliga a barrer la plaza, ¿no? Y se la somete al escarnio público. Entonces, hay un montón de inquietudes que tiene Hernández que hablan de un hombre íntegro que piensa en la unidad nacional, en la fraternidad, todos esos conceptos que después van a aparecer en el gaucho Martín Fierro.
0: Uno piensa en el poema, ¿no? En la publicación de Martín Fierro, que generó debates en torno también a la esencia del ser nacional y tanto se ha hablado, pero Vidas de Hernández también nos cuenta todas estas vidas, ¿no? También como crítico de arte, y esta relación con la masonería, que yo no la conocía, que también es un dato curioso, ¿no? El hermano de Carolina del Solar, que era su mujer, era masón.
2: Claro, y es una como un rasgo característico de los hombres del siglo XIX, ¿no? Pertenecer a la masonería. Sí. Y el hermano de Carolina, el cuñado de José Hernández, es quien lo presenta, hace que se ingrese en la logia. Y tuvimos el gusto de poder visitar la logia de... Recuérdame, Santi, es la gran logia,
3: ¿no? De libres y aceptados
2: masones.
3: Ahí
2: está, de libres y aceptados masones, porque la memoria de Santiago es una maravilla.
1: ¿Ingresaron?
2: Y pudimos ir...
3: Entrevistamos a Pablo Lázaro, al gran maestre, especialmente para la muestra. También la muestra tiene un video con entrevistas, y ahí justamente él reponía un poco de este vínculo de Hernández con la masonería.
0: Estas vidas de Hernández, ¿la quieren conocer? Vayan a la Biblioteca Nacional, las salas Leopoldo Lugones, María Elena Walsh, de lunes a viernes de 9 a 21 horas, el horario de la Biblioteca Nacional, y sábados y domingos de 12 a 19. Fernando Olivera, Santiago Allende, un placer enorme, nuestros compañeros
2: gracias.
0: De la Biblioteca
2: Muchas
0: Nacional,
2: gracias,
0: grandes
2: ¿eh?
0: Investigadores,
3: gracias.
0: Un placer. Y llegamos al final del programa, Gastón. Nos despedimos a los oyentes, como siempre, que tengan muy, pero muy buena semana. Hasta el miércoles. Chau.
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2: Las 9 de la noche en la República Argentina. Javier Milei culpó a Axel Kicillof por el aumento del riesgo país. El presidente realizó estas declaraciones al participar de una charla de la Fundación Federalismo y Libertad en Nueva York.
3: Y el riesgo país se mantiene en la zona de los 500, sube, fluctúa. Si aparecen pelotudos hablando por New York, sube, obvio. Pues dicen, uy, no, creíamos que era boludo, pero no tanto. Y exclusivamente por lo que el mercado denomina riesgo cuca. Porque si comparamos los bonos que vencen durante nuestra gestión contra los que vencen pasadas las elecciones del año que viene, se observa una diferencia de por lo menos de 450 puntos básicos.
2: La información deportiva con Nicolás Álvarez.
4: Andrés Gariano será el árbitro de Boca Racing el domingo a las 5 de la tarde en Rosario por los cuartos de final de la Copa Argentina. En tanto, Lucas Novelli estará en el VAR. Lo más importante desde el punto de vista futbolístico, en Boca Bray reemplazará a Álvaro Montero.